0: La República. 9 alcaldes de la región centro y de la montaña baja de Guerrero salieron este domingo en bloque a respaldar a la alcaldesa de Chilapa, Mercedes Carballo Chino, por la violencia que se vive en el municipio. Hablan de desplazamientos, acusan ausencia del Estado, denuncian simulación en las mesas de seguridad y responsabilizan al gobierno estatal y al gobierno federal. Y tienen toda la razón. Esa zona lleva años bajo el fuego del crimen organizado. Pero el comunicado esconde el dato más incómodo de todos, el que incluso cambia por completo la lectura política y moral de este caso. Mercedes Carballo Chino, la alcaldesa que hoy se presenta como víctima, es cuñada de Celso Ortega, líder de Los Ardillos, el grupo criminal que desde hace años tiene sometida a esa región de Guerrero. Y ahí está la paradoja, el chiste, la burla. Mientras Chilapa y toda esa región llevan años bajo el control y el miedo impuesto por Los Ardillos, la alcaldesa está ligada por familia al hombre que representa ese poder criminal. Así de simple. Mercedes Carballo Chino es cuñada de Celso Ortega. Y hoy sus compañeros alcaldes salen a presentarla a ella, a la alcaldesa, como víctima. Y no lo digo yo, lo dicen los comuneros. Lo dice Jesús Plácido Galindo, dirigente del Consejo Indígena en Guerrero, quien me confesó que la alcaldesa Mercedes Carballo, ojo, y esto es delicado, me confesó que la alcaldesa Mercedes Carballo usa recursos del ramo 33, que es un dinero público otorgado por el gobierno federal, no para las calles ni para el agua potable, sino para abastecer de armas y drones a Los Ardillos, el grupo criminal de su cuñado Celso Ortega.
1: De Chilapa, que es cuñada de Celso Ortega, la presidenta municipal, Mercedes Carballo China, pues hay un vehículo pues con varios funcionarios adentro, narcopolíticos. Lo que queremos que también la presidenta le entregue, el ramo 33 que le toca a cada pueblo. Es un presupuesto, cada pueblo le toca 3 millones para escuela, para construcción de calle, para drenaje, para construcción de salud.
2: ¿Y quién se está quedando con ese dinero?
1: Se le está quedando a la presidenta y no lo ha reportado.
2: La alcaldesa.
1: La alcaldesa. O sea, es un robo de delincuencia.
2: Pues, insisto, la alcaldesa, cuñada de Celso.
1: Cuñada de Celso
2: Ortega, líder de Los Ardillos. Ajá.
1: ¿Dónde se van esos recursos que no llegan los pueblos?
2: A las armas.
1: A las armas, a los drones, a la compra de sicario, a los reclutamientos.
2: Es decir, el presupuesto del gobierno se invierte en armas.
1: Así es.
2: Paradójicamente.
1: Lógicamente, así es.
0: Hipócritas alcaldes que hablan de dignidad, de gobernabilidad, pero callan sobre el hombre que desde hace años manda en esa zona por encima de cualquier gobierno municipal. Esa es la desvergüenza. Actuar como si nadie supiera el contexto ni los vínculos que todos conocen en Guerrero. El comunicado habla de simulación institucional, pero quizás la mayor simulación es otra. Hacer pasar este respaldo, este comunicado, como algo meramente político, cuando también pareciera un cierre de filas en una región donde Los Ardillos siguen siendo intocables. En el Estado de México y en Morelos ya les cayó Harfuch. En Guerrero también se habla de que pronto podría llegar el operativo Enjambre. ¿Es este un comunicado? ¿Una patada de ahogados? ¿Un cierre de filas de alcaldes que temen terminar en la cárcel si el operativo Enjambre llega? Hipócritas y desvergonzados alcaldes que respaldan a una alcaldesa con vínculos criminales. Y cuando hablamos de romper el pacto, hablamos exactamente de este tipo de pactos. Muy buena tarde, yo soy Juan Pablo Pérez Díaz y esto es Fórmula Noticias.
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0: Se acaba el fin de semana y yo tengo mucho, pero mucho para contarle, compartirle, platicarle y debatir juntos en esta tarde del domingo. Yo soy Juan Pablo Pérez Díaz, saludándole hoy con muchísimo, pero con muchísimo gusto a nombre de todas y todos los que hacen posible este espacio. Vamos comenzando, quédese con nosotros hasta en punto de las 8 de la noche. Estamos transmitiendo, como siempre en estos momentos, en vivo desde la Ciudad de México para toda la República Mexicana, a través de todas, pero de todas las estaciones de Grupo Fórmula en cada rincón del país. También nos vemos en Telefórmula, en los distintos sistemas de televisión, plataformas digitales, en vivo en estos momentos también en YouTube, a través de Grupo Fórmula, y los comentarios, como siempre, a través de mis plataformas Pérez Díaz MX, Pérez Díaz MX, en la que usted prefiera. Hoy es el domingo 24 de mayo de 2026 y estas son las noticias en fórmula. Murió Javier Coello Trejo, polémico abogado y exfuncionario conocido como el fiscal de hierro. Tenía 77 años. Durante décadas fue una de las figuras más controvertidas de la Procuración de Justicia en México. Fue procurador general de la República en el sexenio de López Portillo y defendió a personajes como Emilio Lozoya. Descanse en paz el abogado Javier Coello Trejo. La presidenta Claudia Sheinbaum adelantó hoy desde Tabasco que el próximo martes 2 de junio justo se cumplirán 2 años de su triunfo electoral, de su arrasante triunfo electoral, por lo que el domingo 31 de mayo, es decir, en una semana, encabezará un informe nacional con enlaces en las 32 entidades del país para evitar traslados. Dijo que rendirá cuentas a la ciudadanía, defenderá la soberanía nacional y señaló que existen grupos opositores que, según afirmó, buscan frenar la cuarta transformación. En una hora, la final del fútbol mexicano con el clásico capitalino. El operativo policial ya comenzó desde hace un rato. Ulises Soriano, vamos contigo. Ulises, buena tarde. ¿Cómo va todo en las calles?
4: Juan Pablo, muy buenas tardes, qué gusto saludarte. Hoy todo se define en el Volcán del Pedregal, aquí en Ciudad Universitaria, donde más de 3,000 policías de la Secretaría de Seguridad Ciudadana ya custodian este coloso, donde sin duda alguna se vive ya la afición. De acuerdo con algunos testimonios, pues este estadio de CU ya está a reventar. Y déjame decirte que está pues bastante bien custodiado, porque está la Policía Metropolitana, también está la Secretaría, la Subsecretaría de Tránsito, quienes están haciendo cortes viales y agilización de la vialidad necesaria para evitar conglomeraciones en este circuito, pues de Insurgente Sur. Además, también al interior y al exterior se está llevando a cabo un operativo muy importante en contra de la reventa de boletos. Mientras tanto, también está la policía montada, quienes están haciendo la vigilancia de todos los accesos más importantes a este estadio de Ciudad Universitaria. Desde lo que corresponde a Mixcoac, entradas hasta este punto de Insurgentes, pues se siente ya el ambiente donde es puramente territorio Puma. Cientos de personas ya llegan con sus autos, con banderas, coreando diversos himnos, pues en honor a este equipo que sin duda alguna hoy sueña con la octava, y por supuesto también el Cruz Azul, que sueña con coronarse una vez más. Mientras tanto, aquí en el poderoso pues volcán de Ciudad Universitaria, en el Estadio Olímpico de CU, pues ya se prepara todo para iniciar el juego de la final de vuelta para definir quién será el campeón. Juan Pablo, es el reporte que te tengo a bordo de la motocicleta de Grupo Fórmula.
0: Bien, gracias, Ulises Soriano. Cualquier asunto nos los reportas.
4: Claro que sí, nosotros continuamos muy pendientes.
0: Así las calles, así el asunto, pues, alrededor del estadio en Ciudad Universitaria. Pumas, Cruz Azul, el clásico capitalino, la final esta noche. Y la ampliación, claro, desde lo deportivo, lo tiene Javier Rivera.
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5: Juan Pablo, muy buenas tardes a ti, a toda la gente que nos ve y nos escucha por los diferentes espacios de Grupo Fórmula. Como lo escuchábamos, día importante para el fútbol mexicano y conoceremos al campeón del Clausura 2026. Pumas quiere romper una sequía de 15 años, logrando su octava estrella, mientras que del otro lado está Cruz Azul, que tiene una sequía de 5 años y está buscando la décima. Desde la mañana hemos tenido la cobertura de Ángel Ricalde desde las 7 de la mañana y está al pie del cañón en el Olímpico Universitario. Vamos a enlazarnos con él, que ya tiene las alineaciones del partido. Ángel, ¿cómo salen ambos equipos para esta noche?
6: ¿Cómo estás, Javier? Juan Pablo, amigos de Grupo Fórmula, un gusto saludarles una vez más. A poco menos de una hora de que arranque el partido de vuelta de la gran final del Clausura 2026 de la Liga MX, tenemos alineaciones listas por los Pumas. Keylor Navas, como es una costumbre en la portería, Rubén Duarte, Nat Silva, Álvaro Angulo, Rodrigo López, Carlos Antuna, Adalberto Coco Carrasquilla, Jordan Carrillo, Pedro Vite, y adelante otra vez doble nueve nominal, estarán Juninho Vieira y Robert Morales. Por Cruz Azul, una vez más la confianza para Kevin Mier, Omar Campos, Willer Dita, Gonzalo Piovi, Palavecino, Jeremy Márquez, Amaury García, Charlie Rodríguez, José Paradela, Carlos Rotondi y el nigeriano Eberé con la responsabilidad del ataque por parte del equipo celeste, que hoy intenta ser la chica en el Estadio Olímpico Universitario. Algunos problemas, por no decir muchos problemas, en los accesos al estadio, que ya estaba rotado.
5: Ángel, que sea un gran partido. Ya nos estaremos enlazando contigo en los diferentes espacios con Juan Pablo y también en Fórmula Deportes, a ver quién levanta el título esta noche.
6: Así es, estaremos pendientes, Javi, buena tarde.
7: Saludos, señor Ricalde.
0: Oye, Javi, yo veo una nota positiva, cual sea de los equipos, sí, que quede campeón. El director técnico.
5: Sí, sin duda.
0: En las dos escuadras, directores técnicos jóvenes y mexicanos los dos.
5: Sí, sin duda, estas oportunidades que se le dan a los técnicos mexicanos, muy pocos equipos lo hacen, y sobre todo dos equipos grandes, ¿no? De los considerados cuatro grandes del fútbol mexicano, que lo hagan Pumas o Cruz Azul, como bien lo mencionas, quien sea de los dos será una gran noticia para el fútbol mexicano. Se habla de que Joel Wicky, en caso de obtener el título, será respaldado por la directiva y le dejarán el puesto de manera permanente. Y del otro lado, Efraín Juárez, creo que ya se ganó la continuidad al frente de los Pumas.
0: Ahora, pues, que gane el mejor. Y que haya un buen fútbol, un 0-0 sí, es patético.
5: Sí, que se mejore lo de la ida, porque creo que muchos quedamos decepcionados de esta final. Yo creo que con que caiga un gol temprano esta noche tendremos un gran espectáculo, Juan Pablo.
0: Un 3-3 y sí, que se vaya a penales. Espectacular, que sí, se vaya a penales y aguas, porque en los penales hay un portero ahí con muchísima experiencia.
5: Muchísima experiencia, más Keylor Navas.
0: Javi, gracias.
5: Gracias a ti, Juan Pablo, en unos minutos
0: nos escuchamos. Rivera, hay un avance. Pumas Cruz Azul en una hora. Voy a la pausa y al regreso le entramos a la información.
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0: 6 de la tarde con 15 minutos, 6 con 15 tiempo del centro de la República. En este espacio, y si usted me hace el favor de vernos entre semana a las 10 de la noche por Telefórmula, le hemos dado puntual seguimiento a la situación que guarda la montaña baja de Guerrero desde hace 3 semanas. Ojo, desde hace 3 semanas hubo un repunte de violencia, pero la situación que guarda en violencia, inseguridad, la presencia del crimen organizado, pues es un asunto que data, dicen los propios comuneros, desde hace más de 20 años, una situación que no han podido resolver y una situación en la que no podemos entender al grupo criminal que tiene acaparada la montaña baja de Guerrero sin entender la política, es decir, pareciera van de la mano. Este domingo ha habido un pronunciamiento público de alcaldes y alcaldesas de Joaquín Herrera, Citlala, Acatepec, Tixtla de Guerrero, Quechultenango, Aguacotzingo, Mochitlán, Mártir de Cuilapan y Atlixtac. Estos 9 alcaldes y alcaldesas han respaldado públicamente en un comunicado a Mercedes Carballo Chino. Ella es alcaldesa de Chilapa de Álvarez y en este pronunciamiento público dicen que estos municipios se salen de la mesa de seguridad estatal porque solo hay, dicen ellos, simulación. Acusan que la alcaldesa está bajo el desamparo del Estado y de la Federación y que por consecuencia la violencia que ahí se vive. Pero le decía yo en la editorial de esta tarde, hipócritas alcaldes que firman este comunicado, este pronunciamiento público, porque he sabido por todos en Guerrero, y me lo decía aquí sentado la semana pasada el líder de los comuneros, el líder del Consejo Indígena de Guerrero, he sabido por todos en Guerrero que la alcaldesa tiene una relación familiar con Celso Ortega, líder de los Ardillos, el grupo criminal que se ha apoderado de la montaña baja de Guerrero, es decir, un pronunciamiento público donde dejan a la alcaldesa Mercedes Carballo como la víctima. Imagínese. Me decía incluso Jesús Plácido Galindo, líder del Consejo Indígena, que el presupuesto del ramo 33, que es un presupuesto que el gobierno federal otorga a los municipios para que se haga uso en temas de pavimentación, agua potable, en fin, ese recurso, dice Plácido, líder comunero, que la alcaldesa Mercedes Carballo se lo entrega directamente a los Ardillos. Imagínense lo grave del asunto. Y le agradezco esta tarde la comunicación a Vic Sánchez. Él es investigador de la Universidad Autónoma de Coahuila, experto en temas de seguridad, quien ya ha escrito en reiteradas ocasiones sobre los Ardillos, sobre los Tlacos y sobre la montaña baja de Guerrero. Víctor, gracias, gracias por tu tiempo. Buena tarde.
1: Hola, ¿cómo estás, Juan Pablo? Muy buena tarde, a la orden.
0: Pues yo no veía venir este pronunciamiento público, un respaldo a una alcaldesa, Víctor, que insisto, en Guerrero todo el mundo sabe la relación que tiene ella y que han tenido otros alcaldes de Chilapa con los Ardillos, relación incluso directa.
1: Pues es que en realidad casi se convierte en una confesión de parte, Juan Pablo. Es decir, los Ardillos nacieron en el municipio de Quechultenango. Prácticamente desde hace 20 años tienen control de Quechultenango y luego se expandieron a otros municipios vecinos, como Chilapa, como Tixtla, como Eduardo Neri, de tal manera que pues precisamente quienes están firmando esta carta son los alcaldes que presumiblemente están bajo el control o en la nómina de los Ardillos. Por ende, pues casi sería una especie de hoja de ruta para implementar el operativo Enjambre,
0: ¿sí?,
1: en Guerrero y atacar esas estructuras políticas que, pues como tú bien mencionas, o sea, es decir, la alcaldesa de Chilapa tiene una relación familiar, es la cuñada de Celso Ortega, el líder de los Ardillos. Pero, pues, uno de sus hermanos, Jorge Iván, actualmente es diputado local. Su hermano Bernardo también fue diputado local en dos ocasiones y es exalcalde de Quechultenango. Dicho de otra manera, Los Ardillos ha logrado desarrollar una estructura política con varios partidos, porque no solo ha sido uno, o sea, es decir, tienen alcaldes del PRD, del PRI, de Morena, de Movimiento Ciudadano, y en el pasado los tuvieron del PAN. Entonces, pues prácticamente ningún partido se salva de esta lógica estructural.
0: Y me das un dato interesantísimo. Yo sabía de Bernardo, quien en el pasado fue diputado, pero desconocí este dato que me acabas de dar. Jorge Iván Ortega Jiménez es diputado local por el PRD en Guerrero, por el municipio de Tixtla de Guerrero. Es decir, es imposible entender el nacimiento, la permanencia y el gradual crecimiento de Los Ardillos sin dejar de relacionarlos con la política, hasta este momento con el PRD, al menos.
1: No, claro, digamos, a final de cuentas, un poco es lo que mencionabas. O sea, sin duda esa zona pues tiene intereses muy fuertes en minería, también es una de las zonas de mayor producción de opio en el país, pero parte de la estructura que sostiene a Los Ardillos, además de la extorsión, es el controlar las finanzas municipales. Se parecen en eso mucho a las mafias italianas, o sea, es decir, a diferencia de otras organizaciones criminales en México, en donde les interesa la cooperación de los municipios para proteger sus actividades, aquí no solo pasa eso, sino que además, como decías esto del ramo 33, lo que buscan es adueñarse del dinero de obra pública, venderle bienes y servicios a sobrecosto a esos municipios, poner a familiares o personas aliadas en las nóminas municipales, y es algo pues que se está presentando ya de forma muy preocupante en diferentes partes de Guerrero, y digamos también en algunas otras zonas como Morelos o Michoacán, ¿no?
0: Sí, y sin ser pitonizo, percibo yo que este pronunciamiento público en conjunto de 9 alcaldes respecto a la alcaldesa de Chilapa, pues son patadas de ahogado, son ponerse el guarache antes de espinarse, diciendo es que aquí hay violencia porque el Estado y la Federación no nos atienden. Yo siento, percibo y casi puedo pronosticar que el operativo Enjambre los va a alcanzar en algún momento, así como alcanzó esta semana a los alcaldes de Morelos.
1: No, claro, pues los primeros responsables de la situación de seguridad que hoy se vive en la Montaña Baja y algunos municipios también del centro de Guerrero, pues es precisamente por culpa de ellos, porque han permitido que Los Ardillos se empoderen, que vayan creciendo, y pues evidentemente ahí hay una mano oculta de Los Ardillos empujando este pronunciamiento para proteger a la alcaldesa de Chilapa sin darse cuenta de que en realidad no la están protegiendo, sino que ellos mismos se están delatando.
0: Estoy platicando con Víctor Sánchez, él es investigador de la Universidad Autónoma de Coahuila. Nos quedan 2 minutitos, Víctor. ¿Qué decir de los Tlacos, que es otra organización criminal, otro grupo criminal que tiene fuerte presencia justo ahí? Y decía Omar García Harfuch, semanas atrás, que lo ocurrido hace 3 fines de semana... ahí en la Montaña Baja obedecía a la disputa entre Los Ardillos y los Tlacos.
1: Sí, a ver, los Tlacos es una organización que nació en un pueblo, Tlacotepec, del municipio General Heliodoro Castillo. Son más del centro, casi pegando a Tierra Caliente, pero han tenido una expansión precisamente que llega hasta el centro. El epicentro de la disputa entre estas dos organizaciones es Chilpancingo, pero también toca Chilapa y otros 11 municipios. Entonces, pues el encuentro, digamos, como de estas dos organizaciones, una que es la más fuerte en el centro, que son los Tlacos, y la otra que son los más fuertes en la zona de la montaña, pues se están encontrando en estos 11 municipios, principalmente en Chilpancingo y Chilapa, y eso es lo que está generando parte de la violencia, aunque cada quien por separado también es un generador de violencia.
0: Y ojo, han operado, bajo la anuencia, bajo la impunidad de este gobierno estatal, de estos gobiernos municipales, pero también de 20 años atrás, es decir, no es un asunto de hoy, Víctor.
1: Sí, no es un asunto de, o sea, que sea atribuible a un solo partido. Evidentemente, pues los gobiernos que están en este momento tienen responsabilidad,
0: ¿sí?
1: Pero se les dejó crecer pues prácticamente desde hace muchísimos años.
0: Bien, Víctor Sánchez, gracias. Gracias por tu tiempo. Buena tarde.
1: Todo un placer, Juan Pablo.
0: Gracias.
1: Buena tarde.
0: Víctor, y el que no se ajusta a las normas de los ardillos, le pasa como le pasó al alcalde de Chilpancingo. ¿Se acordará usted? El alcalde de Chilpancingo fue asesinado apenas 3-4 días después de haber tomado protesta. Alejandro Arcos Catalán, lo recordará usted, en octubre del 2024, fue asesinado pues de una manera terrible. Digo, cualquier crimen es condenable y la forma también, pero fue decapitado y fue exhibido su cuerpo tras el crimen. Insisto, el que no se ajusta ahí en Guerrero, pues lo matan. Voy a la pausa, hay más al regreso, no se vaya.

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0: A propósito de lo que ocurrió esta semana en Morelos, la captura de un alcalde, de un exalcalde, otro más prófugo de la justicia, a propósito de lo que ha ocurrido en el Estado de México, en fin, a propósito de todos aquellos funcionarios electos en la urna que se han coaligado con el crimen organizado, esta semana el gobierno federal, a través de la Consejería Jurídica, presentó una comisión que funcionaría a través del Instituto Nacional Electoral para revisar posibles vínculos entre candidatos y el crimen organizado. La propuesta contempla que la Unidad de Inteligencia Financiera, la Fiscalía General de la República, el Centro Nacional de Inteligencia, la Comisión Nacional Bancaria, analicen perfiles y detecten riesgos razonables en las candidaturas. Además de esta propuesta, hubo una más que se presentó el mismo día, el jueves. El diputado Ricardo Monreal presentó una iniciativa para poder anular una elección cuando existe intervención de un gobierno extranjero. Ricardo Monreal citó ejemplos en Ucrania, en Rumania, donde hubo acusaciones de injerencia extranjera en procesos electorales. Y estas dos propuestas pudieran llevarse al periodo extraordinario del Congreso de la Unión, que tendrá como fecha este próximo martes 26 de mayo. Y para hablar de ambas propuestas, le agradezco estén con nosotros esta tarde al diputado por Morena, Saúl Monreal. Saúl, gracias por tu tiempo. Buena tarde.
1: Muy buenas tardes. Gusto en saludar a todo el auditorio.
0: Gracias. Y saludo también con gusto a Federico Dorin, diputado por el Partido Acción Nacional. Diputado Dorin, gracias.
2: Hola, Juan Pablo. Buenas tardes. Un saludo para Saúl.
0: Gracias. Bueno, pues, ¿les parece si arrancamos con Saúl, quien representa la bancada de Morena, partido que ha puesto sobre la mesa este par de iniciativas? ¿Te parece, Saúl, si hablamos primero de la creación de esta comisión que dependería del INE para revisar posibles vínculos entre candidatos y el crimen organizado, Saúl?
1: Sí, la verdad, mira, yo celebro porque ahora todo debe de fiscalizarse, como siempre, pues, pero ahora que la derecha ha estado con esa narrativa ofensiva, es bueno que todos, incluso que esta comisión investigue y sobre todo que también vea los perfiles de las candidaturas, porque es necesario y sobre todo porque no podemos permitir que ni la delincuencia organizada ni el crimen se mezcle con la política.
0: Diputado Doring.
3: Mira, te diría que la idea de suyo no suena mal, el problema es el contexto en el que se presenta, Juan Pablo. A ver, si tú le hubieras preguntado a la Fiscalía de Sinaloa, ya sea con Sara Bruna o con la actual fiscal, o a la Policía Estatal que le entregaron a los Chapos, y a la Policía Municipal que le entregaron a los Chapos para desaparecer a los adversarios, según se ha acreditado por la Corte de Estados Unidos y por el Comité de Desaparición Forzada de la ONU, pues te habrían dicho que todos son personas honorables, que Rubén Rocha, que Insunza eran ciudadanos ejemplares, que no había ningún obstáculo para que accedieran a la gubernatura o a la senaduría. Entonces, es poner la iglesia en manos de Lutero. En un país donde Morena le ha entregado las fiscalías y las policías al crimen organizado, tendríamos que buscar que la validación ex ante sea de alguna instancia. Yo prefiero una instancia ciudadana, apartidista, que no sea manipulable por el gobierno. El ejemplo concreto que te pondría es esta sede de defensores, la que tú recuerdas nos hizo saber a los mexicanos que aspirantes a jueces y magistrados de los acordeones pues tenían pasado de haber defendido a narcotraficantes en juicios de amparo. Algo así es lo que nosotros quisiéramos hacer y también garantizar que pierda el registro quien postule narcos, porque esta idea pues solo previene, pero hay quienes no llegan como Rocha Moya de la mano del crimen organizado, sino que ya sentados se corrompen y luego se vuelven cómplices del narco, pero no todos llegan de la mano del narco, hay que castigar a los que llegan de la mano del narco y a los que ya sentados ahí se echan a perder y se vuelven cómplices del narco.
0: Diputado Monreal.
1: Mire, yo lo que creo es una falsa narrativa. Mire, ahí está Tomás Yarrington, ahí están tantos gobernadores, los Duarte de Veracruz y Chihuahua, que también traen nexo, incluso

0: Tomás Yarrington, que lo protegen y que ha estado protegido, yo creo que todo se debe de investigar y que todo debe de estar conforme a derecho. Por eso es importante esta comisión. Y mire, yo lo que creo, vea, no podemos permitir tampoco gobernadores que se crean independientes del pacto federal y que quieran siempre violar la ley, como lo hizo Maru Campos en Chihuahua, que no lo podemos permitir. O sea, es una traidora a la patria. Imagínese Alejandro Moreno, imagínese los panistas apoyando las políticas públicas de Donald Trump. Eso es inaceptable. Yo creo que debemos de cerrar filas. Por eso, en cuanto yo he estado trabajando y voy a dar el debate por bien de la soberanía de nuestro país, y que no podemos que se vulnere ni... A mí me da mucha tristeza que la derecha, el PAN, tenga estas actitudes, y que de nuestra parte vamos a seguir defendiendo nuestra soberanía.
1: Estoy platicando con el senador Saúl Monreal y con el diputado federal Federico Doring. Federico, ¿qué tratamiento le van a dar ustedes como Partido de Acción Nacional, especialmente a esta iniciativa que entiendo el martes podría comenzar a tratarse en la extraordinaria?
2: Pues el que te decía, nosotros creemos que sí se tiene que hacer algo para evitar que se postulen narcos, pero también vamos a defender nuestra propuesta, que pierdan el registro los partidos que postulen narcos. Vamos a tratar de buscar un mecanismo que sea confiable. No vamos a andarle preguntando a los narcos del bienestar sobre la probidad de los candidatos, pues eso sería de una ingenuidad casi, casi tan grande como la ignorancia que han exhibido aquí, porque pues hablan de Tomás Yarrington. Yo nada más recuerdo al senador que fue el gobierno panista de Francisco Cabeza de Vaca el que ayudó a su detención en Italia y el que colaboró para llevarlo ante la justicia. Y bueno, pues aquí vienen y con una ligereza que la verdad es que sorprende, hablan de gobernadores. Se le olvida a Saúl que su hermano, no voy a hablar de su partido, su hermano David firmó un convenio cuando Ken Salazar era el embajador de Estados Unidos en México, ilegal, que lo tuvo que exhibir en la mañanera hasta López Obrador, porque había firmado un convenio de colaboración con la DEA, con el FBI, David Monreal en Zacatecas, que estaba lleno de elementos estadounidenses en territorio. Ellos sí hicieron de lo que acusan a Maru, que no es cierto, y para distraernos de los narcos del bienestar y su extradición que se acordó el viernes con la visita del secretario Mullin, pues han construido estas patrañas de su requerimiento judicial del próximo miércoles.
1: Senador Saúl.
0: Mira, son unos sinvergüenzas. Aquí se lo digo a Federico de frente, porque incluso David no lo hizo a escondidas como lo hizo Maru Campos. Aquí hay una violación flagrante a nuestra Constitución y hay una violación a la ley de seguridad. No avisó y fue una declaración de la misma gobernadora y del fiscal, bueno, del exfiscal, donde cometieron una violación grave con dos... Imagínate, bueno, lamentablemente tuvimos ese accidente, pero si no hubiera ese accidente, imagínate en cuántas operaciones más lo hicieron. No, es un cínico, es un sinvergüenza, Federico. No deben ni de hablar. A diferencia con David, cuando vino Ken Salazar, tenía conocimiento el gobierno federal y nunca violamos ningún artículo de la Constitución, ni la ley de seguridad. Porque además, a ver, ya se le olvidó, hay colaboración, e incluso con la operación del Mencho, fue con coordinación y colaboración con el gobierno de Estados Unidos, con la inteligencia. Sí, pero bajo un entendimiento de colaboración, que eso es lo que no hizo su gobernadora, sinvergüenza, traidora a la patria, igual que Federico, que nunca informaron y nunca dijeron que había operaciones al gobierno federal. Eso es lo que está cuestionable. Por eso no tienen vergüenza y quieren crear una narrativa que nunca, nunca se las va a creer el pueblo de México.
1: Diputado Doring, regáleme un minutito y pongo una pausa, si me lo permiten los dos, para seguir con el otro tema, la propuesta de Ricardo.
2: Y a ver, pues mira, no negó lo que dije, su hermano firmó un convenio ilegal, lo tuvo que exhibir en la mañanera López Obrador, y pues ellos son, yo entiendo que esté muy molesto porque cada día los exhiben más en la opinión pública, y seguramente pues no atraviesa por su mejor momento futbolístico, ahora que ya le dijeron que no va a ser candidato a gobernador, pero yo me voy a concentrar en los narcos y el bienestar. La verdad es que Saúl y su hermano pues ya no representan nada en este país, ni siquiera para el futuro de Zacatecas.
1: Voy a poner una pausa, si me permite, diputado, senador, voy a poner una pausa. Al regreso quiero seguir platicando con ustedes respecto a la propuesta que puso también sobre la mesa el jueves Ricardo Monreal para evitar, para anular una elección cuando exista una intervención de un gobierno extranjero. Es la propuesta que incluso la presidenta palomeó desde la mañanera. Regresamos con esto y gracias a ambos por esta conversación. Pausa.

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4: El secretario de Educación, Mario Delgado, afirmó que las Jornadas Nacionales por la Paz y contra las Adicciones han apoyado a más de 1,000,000 de estudiantes. Afirmó que la estrategia se lleva a cabo en 230,000 escuelas de la República Mexicana. El dirigente nacional del PAN, Jorge Romero, cerró filas a favor de la gobernadora de Chihuahua, Maru Campos. Afirmó que se trata de una persecución política impulsada por Morena, utilizando el uso faccioso de instituciones del Estado. Elementos mexiquenses detuvieron a 7 presuntos integrantes de una célula afín al Cártel Jalisco Nueva Generación. El operativo se llevó a cabo en el municipio de Catepec y aseguraron armas de fuego. Informó Daniel Huelvanks. 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
6: Son las 6:45. Estoy platicando con el senador por Morena, Saúl Monreal, y con el diputado por Acción Nacional, Federico Doring. El martes en la sesión extraordinaria en el Congreso de la Unión, y entre los temas, lo que hablábamos, la iniciativa para crear una comisión que vigile narcocandidaturas y que dependa del INE, y también una propuesta hecha por el diputado Ricardo Monreal, una iniciativa con proyecto de decreto por el que se reformaría el artículo 41, fracción sexta de la Constitución, adicionando un inciso, introduciendo una nueva causal de nulidad de elecciones por intervención extranjera. Senador Saúl, ¿qué opina de esta propuesta que hizo su hermano Ricardo?
7: La verdad la celebramos porque, imagínese, tiene que estar vigilado. Y vea la consecuencia, ahí está la gobernadora de Chihuahua como una servil al gobierno de Estados Unidos. Pareciera que le ayudaron, y por eso debemos de evitar, porque al rato traicionan al pueblo de México, vulneran la soberanía. Y que esta reforma, por supuesto que la vamos a apoyar, y en el periodo extraordinario, la próxima semana, la vamos a estar discutiendo y analizando, y por supuesto que la vamos a aprobar desde Morena y los aliados. Qué bueno que Ricardo Monreal haya presentado esta iniciativa y que se blinde las elecciones en lo futuro.
6: Diputado Doring, ¿qué opina de la idea?
8: Mira,
5: en abstracto no es una mala idea. A nadie le gustaría que alguien más decidiera el destino de su país. El tema es cómo se va a llevar a cabo. Todos los analistas han dicho que está mal planteada, que es muy discrecional, porque existe en materia electoral, Saúl no conoce, pero le voy a dar una clase gratuita contigo hoy aquí, aunque sea domingo, hay un factor en derecho electoral que se llama determinancia. Si alguna irregularidad no representa más de 5% de la diferencia entre los contrincantes, se determina, en términos de determinancia, que no es un factor relevante en la contienda electoral. Incluso si alguien rebasa el tope de campaña, pero gana por un margen mayor a 5%, pues el criterio electoral de toda la historia reciente es, pues no fue determinante. Esto no lo dice la propuesta. Entonces habría que tratar de acotar de qué tamaño es la injerencia, porque a Morena le dio dinero Nicolás Maduro, eso ya lo ha dicho Alex Sabel, que le daba el dinero de Nicolás Maduro a través del programa de petróleo a cambio de alimentos, ya dijo que se desvió dinero para la campaña de López Obrador, y eso no está claro cómo se va a evitar. Tienen ellos a los etarras y propagandistas de izquierda, también de España y de Venezuela, apoyándoles en su mercadotecnia, como a José Luis Monedero, y por supuesto, pues nosotros creemos que hay que adicionar que también se anule un triunfo cuando te ayuden los narcos. Cualquiera de los narcogobernadores de Morena debería de ser anulado su triunfo. ¿Qué dijeron los tribunales en Michoacán, en Sinaloa? Que sí había habido narco, que sí el grupo de choque de Morena había sido el narco, pero que como no se había dado en más número de casillas, no había sido precisamente determinante. Ahí están las asistencias, para que se dedique a hacer eso Saúl los jueves en vez de andar cantando con nazis.
6: Diputado Monreal, perdón, senador Saúl Monreal.
7: La eminencia, le voy a poner la eminencia a este hipócrita de Federico. Pues ahora ya olvidó, no nada más gobernadores, ahí está Federico García Luna. Ahora ya se le olvida, Genaro, o ya no, le, no, ya, no, ya no te acuerdas, no te acuerdas.
6: Siga, Saúl.
7: No, ya no te acuerdas.
5: Es que han ofuscado por lo
7: ya
5: del
7: no
5: hermano
7: acuerdas,
5: Juan Pablo.
7: García Luna. Ya no te acuerdas, Federico, eminencia, enséñame, porque tú eres una eminencia y yo lo que digo es que todas estas cosas se tienen que blindar, Juan Pablo, y no nada más eso, tienen que castigarse y sancionarse. Por eso qué bueno que la Fiscalía General de la República haya citado a Maru Campos y que explique su violación flagrante, que no lo podemos permitir, que sean traidores a la patria. Ahora ya se les olvida, pareciera que se deben a Estados Unidos. No, por eso esta iniciativa de reforma, qué bueno que va a controlar y a sancionar a quienes se deban a gobiernos extranjeros. No lo podemos permitir. Los mexicanos, aquí estamos y nosotros tenemos que ponernos de acuerdo sin ninguna intervención extranjera. Por eso lo digo, Juan Pablo, no es correcto lo que dice Federico, no lo voy a aceptar. Y bueno, vamos a estar dando el debate, vamos a trabajarlo a partir del martes con esta iniciativa del doctor Ricardo Monreal.
6: Federico.
5: Bueno, pues le agradezco sus piropos. Me llama eminencia, qué bueno que reconoce que yo sí sé de qué estoy hablando, estoy preparado. Mira, el factor no lo inventé yo, está en la ley, está confirmado por las tesis de la Sala Superior, es una, digámoslo así, jurisprudencia electoral. Alguien que supiera tantito de campañas pues sabría cómo está este asunto. Y nosotros vamos a tratar de complementar la propuesta con que sea igualmente punible andar haciendo campaña con las maletas del narco. Hay un testimonio de Jocelyn Hernández, no sé si era amiga de Saúl cuando militaba todavía en Morena, que ella vio cómo llegaban las maletas del Chapo Isidro, Juan Pablo. Es uno de los 10 más
7: buscados por el FBI. Y siga creando narrativas.
5: Y llevaba las
7: Eres
5: maletas
7: un farsante,
5: a la campaña de Rubén Rocha, cuando Américo Villarreal era el delegado de Morena. Y de eso es de lo que ellos no quieren hablar. Yo no voy a quedar en sus provocaciones de cuarta. Estoy listo para el debate. Y es más, si quiere clases, pues se las ofrezco gratis. Podemos ir entre su hermano y yo a la UNAM a quitarle mucha de la ignorancia que lleva para
7: eres
5: que pueda hacer
7: farsante.
5: Los papeles en los debates.
7: Eso es lo que eres.
6: Senador,
7: eres un farsante.
6: Monreal, regáleme
7: y por
6: 30,
7: eso te lo
5: a tus
7: digo.
5: Órdenes, amigo.
6: 30 segunditos de una conclusión, senador.
7: Bueno, primero vamos a defender siempre la soberanía de nuestro país, a pesar de que la derecha crea narrativas falsas y crea argumentos que son falaces. Aquí la eminencia debe de saberlo y también vamos a estar listos para el debate. Se va a aprobar y que se preparen sus candidatos que están aliados con la derecha, porque no lo vamos a permitir. Desde aquí, desde el Senado, desde la Cámara de Diputados, vamos a aprobar esta gran reforma.
6: Diputado Dorin, una conclusión breve.
5: No, muy breve. Queda claro que ellos lo único que no están dispuestos a realizar es su amaciato con los narcos, que lo único que no están dispuestos a legislar es que rompan el pacto con los narcos, porque si desquitas el huachicol fiscal y el dinero de sus narcos, no son capaces de ganar una elección. Por eso están tan alterados. Yo no lo voy a tomar personal todos los insultos que me ha dicho, porque sé que está muy consternado por todo lo que dije a su hermano en tu programa, Juan Pablo.
6: Diputado Dorin, senador Monreal, gracias a los dos.
5: Saludos.
7: Saludos, saludos a todo el auditorio.
6: Gracias, es diputado, el diputado por el PAN, Federico Dorin, el senador por Morena, Saúl Monreal. Vamos a Tabasco, la gira de la presidenta Enrique Hernández. Buena tarde.
8: ¿Qué tal, Juan Pablo? Muy buenas tardes. Te saludo con gusto aquí en Tabasco, en Teapan, en el municipio tabasqueño. Fue el último punto de la gira de la presidenta Claudia Sheinbaum durante este fin de semana. Ahí lanzó un aviso importante, un anuncio que se espera actividad el próximo domingo 31 de mayo. ¿Por qué? Porque justamente se celebra el triunfo del segundo piso de la Cuarta Transformación. Y esa es la nota que preparamos.
9: El próximo 2 de junio se cumplen 2 años del triunfo del segundo piso de la Cuarta Transformación, 2 años de triunfo de la Presidencia de la República, por lo que en el municipio de Teapa, en Tabasco, la presidenta Claudia Sheinbaum, en el marco de la Pensión para el Bienestar de las Personas Adulto Mayor, anunció que dará un informe o rendición de cuentas el próximo domingo 31 de mayo. Explicó que para que la gente no se desplace a la Ciudad de México, este informe o rendición de cuentas se va a transmitir en las plazas más importantes del país.
10: Decidí que voy a hacer un informe el domingo 31 de mayo. Pero en vez de que todos vayamos a la ciudad, en cada plaza de las 32 entidades de la República vamos a conectarnos para que se escuche el informe.
9: Se trata de explicar de dónde viene y cómo surge el movimiento y la necesidad de seguir fortaleciendo a la Cuarta Transformación. Dijo que incluso en el vecino país del norte hay organizaciones que no les parece que en México gobierne un gobierno del pueblo, por lo que aquí hacemos caso al pueblo y no a los gobiernos extranjeros.
10: Que México no es colonia de nadie, no somos protectorado de nadie. México, a mucha honra y a mucho orgullo y con mucho trabajo, es un país libre, independiente y soberano.
9: Creo que mejorar las condiciones de vida de los mexicanos es cosa de los mexicanos. Y la Cuarta Transformación también es una conquista del pueblo de México, por lo que llamó a estar atentos, porque hay gobiernos del pasado que intentan regresar.
10: Siempre pueden regresar otros gobiernos, porque los del pasado están atentos. Tienen muchos medios de comunicación. Ahora, mucho impacto en las redes sociales porque pagan muchos bots para hablar mal del gobierno, hablar mal de lo que está pasando, muchas noticias falsas, muchísimas, que diario están saliendo en las redes sociales.
9: Al cierre de su mensaje en Teapa, municipio de Tabasco, la presidenta Claudia Sheinbaum hizo un llamado para seguir defendiendo la soberanía del país.
8: Juan Pablo, es el reporte que te tengo en Tabasco.
6: Gracias, Enrique. El próximo domingo a esta hora seguramente estaremos hablando de ese meeting, de ese informe de la presidenta a 2 años del triunfo electoral. Ya sabe usted que a esta hora de la tarde nos vamos del 103.3, pero me quedo hasta las 8 de la noche por el 104.1 de FM. En el centro de la República y otras tantas estaciones a lo largo y ancho del país. Nos vamos por de Telefórmula, pero le invito a que en este momento se conecte en YouTube y en todas las plataformas, pero especialmente en YouTube, Grupo Fórmula. Saludos a quienes ya están ahí, a quienes nos siguen en el chat. Conéctese porque nos seguimos con imagen hasta en punto de las 8. Hay mucho, pero mucho para contarle todavía. En la siguiente hora soy Juan Pablo Pérez Díaz. Hoy a la pausa. Pumas Cruz Azul a punto de iniciar la final del fútbol mexicano, el clásico capitalino, en unos momentos desde Ciudad Universitaria. Pausa.

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15: Familia de Simi Televisión, es un gusto recibirlos en este espacio pensado en usted, con noticias de actualidad, reportajes especiales y una pizca de entretenimiento, pero todo con un enfoque optimista y esperanzador. Yo soy Jimena Córdoba y comenzamos este programa destacando la gran proyección social de Víctor González Herrera, quien al frente de Grupo por un País Mejor ha logrado afianzar al Dr. Simi como un ícono social, cultural, altruista y en pro del medio ambiente. Recordemos que la tienda del pop-up del Dr. Simi en Shibuya se convirtió en poco tiempo en un punto de encuentro inesperadamente viral. Locales y turistas acudieron para conocer el concepto y tomarse fotografías con el Dr. Simi. En redes sociales circularon imágenes de personas interactuando con él y compartiendo el momento como parte del fenómeno kawaii que caracteriza al mercado japonés. Y es que Dr. Simi encaja naturalmente con la cultura japonesa de personajes corporativos y productos coleccionables. Y algo que también encaja naturalmente con este programa, pues es la información actual como esta que le preparamos.
16: Desde
2: Desde hace 35 años, Cáritas Mazatlán, institución de asistencia privada, ha beneficiado a un sinnúmero de familias de colonias marginadas. Tan solo en 2025 favoreció a 75 mil personas de este municipio sinaloense.
3: Cáritas es el instrumento que tiene la Iglesia Católica para hacer la caridad de una manera organizada, para decir, como Iglesia Católica, aquí estamos. En la Iglesia Católica nosotros tenemos el mandamiento principal del amor. Y en sí la institución sirve de puente entre el que necesita la ayuda y el que la puede dar.
2: Esta institución cuenta con diferentes servicios para ayudar a las personas más desamparadas, entre ellos, consultorio dental, psicológico, farmacia, fisioterapia, optometría, comedor y estancia infantil. Además, cuenta con una purificadora de agua, donde se vende garrafones y también se elaboran aguas de sabor para obtener recursos.
16: Pues nuestros programas, más que nada, nosotros queremos que ayuden a la población en la cuestión de la salud. En ellos contamos con diferentes especialistas, como son la oftalmología, gastroenterólogo, pediatra, ginecólogo. Ellos de una manera muy desinteresada colaboran con nosotros haciéndoles llegar a los pacientes a sus consultorios.
2: Actualmente, Cáritas opera dos centros de atención ubicados en las colonias Francisco Villa y Valles del Ejido, El Factor, donde trabaja con voluntarios.
3: Tenemos una presencia ya relevante o significativa aquí en Mazatlán. Pertenecen a la diócesis de Mazatlán 7 municipios y el ideal es que en cada municipio exista una Cáritas. Ahorita nada más tenemos la Cáritas diocesana, pero si pudiéramos tener 6, uno en cada municipio, en el sur de Sinaloa sería formidable.
2: Esta institución ofrece el programa Alberga al Peregrino o Ayuda al Migrante, el cual brinda servicio de hospedaje, alimentación, atención médica y vestimenta para las personas que van de paso por esta ciudad.
16: Pues siempre hemos contado con la asistencia de personas de Latinoamérica, principalmente de Sudamérica. Era el tránsito de ellos muy recurrente. Al mes teníamos hasta 100 migrantes o más.
2: Hace 6 meses, Elba Margarita llegó a Cáritas para recibir rehabilitación y agradece que existan este tipo de instituciones para las personas que más lo necesitan.
17: Yo estoy viniendo a fisioterapias. Tuve un accidente y me hicieron cirugía en la pierna. Entonces necesito rehabilitación y empecé a venir aquí a Cáritas. Y pues gracias a Dios me he sentido muy a gusto, o sea, veo mucha mejoría. Se me hace muy importante que haya este servicio que es parte de la diócesis, un servicio social, digamos, ¿verdad? Y es un también ir con el evangelio de apoyar a los más necesitados.
2: Cáritas Mazatlán, como toda organización sin fines de lucro, necesita del apoyo de quienes estén comprometidos en ayudar al prójimo. Y Fundación del Dr. Simi es parte de esta cadena de ayuda.
16: El Dr. Simi es un apoyo, es una institución con gran aportación que nos da, lo de las despensas, y además lo de las despensas también nosotros, el comedor, porque no nos fallan mes con mes, cada 2 meses ellos están donando lo que necesitamos. Nosotros mandamos también la lista para que nos provee de lo que se necesita aquí en la institución, y pues yo creo que pocas instituciones como ellas siempre han sido muy constantes y no nos fallan. Agradecerles pues esa donación que pues para nosotros es de vital importancia.
2: En sus más de 30 años en esta ciudad, Cáritas Mazatlán ha apoyado a los más necesitados con sus programas de salud, alimentación y albergue. Cada uno de sus beneficiarios agradece el apoyo del Dr. Simi y de otros donatarios que benefician a las familias más vulnerables.
17: Pues yo le agradezco al señor Simi por todo su apoyo aquí, y también le quiero decir que así como él recibe nuestras oraciones, ¿verdad?, de los que acudimos a estos servicios, otras instituciones también. Entonces, pues Dios les está recompensando, ¿sí? Porque es una caridad muy grande.
3: Felicitarle, desearle larga vida. que tenga, que continúe haciendo el bien como lo viene haciendo, y que le quedan muchas cosas todavía por lograr, por alcanzar. En su persona me gustaría, y lo merece, el premio de la paz. Definitivamente es para él.
2: Sigamos apoyando a este organismo. Si usted quiere donar, puede hacerlo en la cuenta que aparece en pantalla.
15: Visitamos un taller donde se elaboran pelucas oncológicas de cabello natural para presentar la hermosa labor que realizan para ayudar a los pacientes a elevar su autoestima y enfrentar este padecimiento con más ánimo y optimismo. ¿Me acompañan a conocerlas?
2: Ella es Eva Gutiérrez, quien lucha una gran batalla. Hace 5 meses le diagnosticaron cáncer de mama.
18: Literal fue como tienes cáncer de mama etapa 3C y probable etapa 4. Tienes que irte, así fue textual, fue tienes que irte ya en calidad de urgente a que te atiendan a un hospital, ¿no?
2: Así como Eva, muchas mujeres lidian con el impacto emocional de perder el cabello durante el tratamiento contra el cáncer.
18: Hasta ahora no me han dado un tiempo de vida como tal, ¿no? Únicamente me han dicho, estás en esta etapa, ya voy, llevo la segunda quimioterapia blanca, voy para la tercera.
2: Hoy, esta guerrera no solo recuperó la sonrisa, también la confianza al ser una de las 30 mujeres que recibieron una peluca por parte de la Fundación Oncoayuda AC.
18: Me siento contenta, alegre, como que una parte de la autoestima sube tremendamente, como que es como ver una luz en este camino tan complicado y tan difícil física, mental y espiritualmente. Entonces, pues me devuelve un poquito el cómo era yo antes en cuanto al aspecto del cabello, el arreglo, ¿no?
2: Desde hace 13 años, Oncoayuda se dedica a dar acompañamiento a mujeres de la Ciudad de México que padecen cáncer. Uno de sus proyectos más importantes es el de reunir cabello y convertirlo en pelucas para niñas y mujeres que lo necesiten.
19: Nosotros dándoles un apapacho con la peluca, regalándoles la peluca, pues es un apapacho para ellas porque ya pues un poquito disminuir el impacto físico y emocional que causa la caída del cabello, que es uno de los efectos secundarios pues más fuertes. Y que dura pues todo lo que dure el tratamiento. A veces estás, pues no sé, como un año, un poquito más sin cabello.
2: Cada 2 meses, esta fundación instala un punto de donación donde las personas pueden dejar su cabello.
19: Tiene que venir la persona que tiene la enfermedad, tiene que venir y probarse varias pelucas para ver cuál les queda mejor, ajustarse. Hay diferentes tamaños, diferentes estilos. Güeras, chinas, lacias, de todo. Hacemos de 5 a 6 colectas cada año y cada colecta entregamos un promedio de 30 pelucas. Entonces, sí, 100, 150, como 150 pelucas por colecta.
2: Valeria tiene claro lo que es ayudar y, por ello, no lo pensó 2 veces. La joven cuenta por qué quiso donar su cabello para quienes lo necesitan.
20: Pues sí, dije, pues si yo lo quiero cortar muy corto y aparte alguien lo va a necesitar o lo necesita, pues mejor que esa persona lo ocupe y no se quede ahí tirado. Y también porque hace poco, bueno no hace poco, ya hace unos meses, falleció la mamá de mi mejor amiga de cáncer justamente, cáncer de mama.
2: Los tratamientos contra el cáncer pueden significar una etapa muy difícil en la vida de quien lo padece por todo lo que conlleva. Las pelucas no solo cumplen una función estética, sino que también tienen un impacto significativo en la autoestima y la recuperación emocional de los pacientes.
18: Parece algo sencillo, pero no, en realidad esta cuestión de donar cabello y recibir cabello de verdad sí genera felicidad.
2: Desde su fundación, Oncoayuda ha donado más de 1,000 pelucas a mujeres que padecen cáncer e invita a la población a sumarse a esta noble labor.
19: Es una enfermedad muy compleja que sí necesitas pues como mucho sostén y mucha información y pues sí, siempre lo digo, o sea, esta enfermedad no se puede vivir en soledad, necesitas toda una red de apoyo y pues para eso estamos.
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1: Regresamos al Siminoticiario Semanal con las buenas nuevas de la semana. 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
40: Cuida lo que comes. Los higos son considerados por muchos como el alimento de los deportistas debido a que son aliados de la recuperación muscular, fortalecen los huesos, tienen un efecto saciante, son laxantes, previenen enfermedades del corazón y son fuente de energía. Además contienen vitaminas A, C, K y B, junto con minerales como calcio, hierro, potasio, sodio y magnesio.
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15: Las buenas noticias son la cara buena del mundo. Por eso aquí les traemos un compilado de las buenas nuevas de la semana de Grupo por un País Mejor.
1: El embajador de Japón en México, Koso Honsei, visitó la Simikasa Museo y dialogó con Víctor González, Dr. Simi, presidente fundador de Grupo por un País Mejor, y Víctor González Herrera, CEO de Farmacias Similares. Los temas abordados fueron la llegada del Dr. Simi a Japón y el éxito de su pop-up store en el barrio de Shibuya en Tokio, abierta del 10 de abril al 10 de mayo, donde recibió la visita de más de 30.000 personas. Conversaron sobre futuras líneas de cooperación con el símbolo de Farmacias Similares para ayudar en programas sociales y promover el amor, la alegría y la paz, además de la posible distribución de mercancía del Dr. Simi en tiendas de retail, ahora que las relaciones entre Japón y México viven un gran momento.
42: Ahora pues he aprendido muchos trabajos que habían desarrollado don Víctor, porque pues, no solamente el sector salud, sino medio ambiente, educación y pues a actividades sociales que ha desarrollado pues a través del Dr. Simi, me he quedado bien impresionado.
43: Nos sentimos muy honrados que esté usted aquí. Es realmente una satisfacción que nos visite a alguien tan importante de Japón. Es necesario que impulsemos la unión entre los países para el bien de todos. Siempre debe ser para el bien de todos. Es ganar todos. Japoneses, mexicanos, todo el mundo.
0: Nos encantó conectar con la cultura japonesa. Yo personalmente admiro la cultura japonesa desde hace muchos años. De hecho, desarrollamos el Shimi Samurai hace muchos años, un modelo de liderazgo a raíz de las similitudes con la disciplina samurai y lo que representa el Dr. Shimi, que representa justo también esa disciplina, ese propósito, ¿no? que ustedes tienen bien claro.
1: Luego de recorrer la Shimikaze Museo, el diplomático firmó el libro de invitados especiales. Recibió un Shimi peluche personalizado, una canasta con Shimi peluches edición especial de Japón, un pin del Dr. Shimi y su caricatura titulada México y Japón unidos en el amor y la paz. En agradecimiento, el embajador entregó a Víctor González Herrera una edición especial de Pikachu. En la megapantalla IMAX del Papalote Museo del Niño acudimos al estreno del documental Maestra Astronauta. La obra narra cómo Aimée Medina se convirtió en símbolo de conquista espacial al ser la primera maestra latinoamericana que llega al espacio, llevando consigo al Dr. Shimi, y cómo esto puede transformar la vida de muchos estudiantes.
2: Y a los estudiantes que me están escuchando, si tienes un sueño, convierte ese sueño en una meta, trabaja duro para alcanzarla y vas a ver cómo a la misma vez que logras tu meta, vives tu sueño, porque sí se puede. Cree en ti mismo, sí se puede.
1: Minutos antes de la presentación del documental, Víctor González Herrera, presidente ejecutivo de Grupo Por un País Mejor, dio una noticia a los medios de comunicación que se dieron cita en el estreno.
3: También anuncié una gran noticia, que acabamos de ganar un concurso muy especial, hecho por la NASA, donde vamos a poder tener la oportunidad de lanzar en un cohete de la NASA en junio microalgas al espacio.
1: Este proyecto será realizado por la división Shimi Space y buscará alcanzar un objetivo.
4: El ser los líderes próximamente a través de la salud espacial, de llevar medicamentos al espacio, de preparar y cuidar a los astronautas. Entonces, estamos muy contentos con esto y muy felices.
1: Próximamente los detalles de este proyecto, con el que farmacias similares se convertirán en estandarte de la salud en la industria aeroespacial. Estrenamos la nueva y divertida imagen de Shimi Pet Care, inspirada en los Doodles. La presentación se hizo con la apertura de la sucursal Aragón 1, ubicada en esa Estado de México. Nuestro presidente ejecutivo, Víctor González Herrera, fue el encargado de cortar el listón inaugural, acompañado por Dania Martínez, Coordinadora Nacional de Salud de Fundación Best, y Alejandro Isa Rodríguez, Coordinador Nacional de Ventas Propias.
5: Me encanta, o sea, me encanta que sea divertido, como decían, que no solo vayas a una consulta con tu perro, te sientas y entras y ya, ¿no? Sino que sea divertido, que sea interesante, que sea fresco, que sea único.
1: La nueva imagen de Shimi Pet Care combina personajes de caricatura con gráficos en blanco y negro, intervenidos con fotografías reales de mascotas. La nueva imagen es el resultado de una colaboración con el gurú del marketing Martin Lindstrom. ¡No te la pierdas! Seguimos con los peluditos, porque nuestro presidente ejecutivo también inauguró la Shimi Pet Care Hipódromo Condesa, ubicada en la calle Ensenada número 83, esquina Alfonso Reyes, en la Ciudad de México.
3: Estamos muy contentos de que esta familia está creciendo, la familia Shimi Pet Care. En este caso es un franquiciatario completamente externo al grupo, lo cual me da mucho gusto que ya gente externa esté confiando en la marca y le esté apostando a este proyecto. Y bueno, pues muy emocionados de estar aquí y ver el resultado de esta unidad, que está en una excelente ubicación.
1: La franquicia es la primera independiente a una farmacia y cuenta con grooming canino, que incluye baño, corte de pelo y uñas, cepillado de dientes y limpieza de orejas, además de consulta médica, venta de alimentos y productos para darle salud integral a las mascotas. Y lo mejor, todo es a un bajo costo. Con esta unidad ya suman 65 las Shimi Pet Care que operan en Aguascalientes, Ciudad de México, Estado de México, Guanajuato, Hidalgo, Jalisco, Morelos, Puebla y Querétaro.
3: Tenemos muchas aperturas previstas, vienen más de 30 aperturas. Vamos a cerrar este año mínimo con 100. Y lo interesante también es que ya estamos brincando a otros estados.
1: Prepárense, porque Shimi Pet Care llegará a Campeche, Cancún, Mérida, Tijuana y Playa del Carmen. Nos ponemos los tenis y porque no hay plazo que no se cumpla ni si mi carrera que el doctor Simi deje de organizar, regresamos a Veracruz para vivir la carrera jarocha, que fue pospuesta por cuestiones climatológicas el pasado 22 de febrero. Si la primera vez un norte nos impidió vivir la tercera, el 17 de mayo el clima nos hizo lo que el viento a Juárez y regresamos para ver esto. Bajo una temperatura de 27 grados a las 6:30 de la mañana, arrancamos con 3.000 corredores en el Monumento al Emigrante Libanés. En esta fiesta familiar no faltaron lluvia de simipeluches, perrijos, muchos Dr. Simi arengando a la concurrencia y, sobre todo, compromiso con el medio ambiente. Y en este marco, lleno de calor, color y música, Luis Alberto López Reyes, con 31 minutos y 44 segundos, se proclamó bicampeón de la prueba, mientras que María Guadalupe Mojica Castillo fue la reina con tiempo de 39 minutos y 30 segundos.
6: Porque une muchísimas personas, está muy bien organizada, el kit está padrísimo, entonces digo qué bueno que le estén haciendo y espero que haya muchas más.
7: Para mí significa un logro deportivo que me motiva y me empuja a seguir entrenando todos los días y agradezco al evento que promueve siempre el ejercicio y la salud física porque es muy importante para los seres humanos.
1: La simicarrera de este año, cuyo donativo ya fue entregado a Senderos y Encuentros para un Desarrollo Autónomo Sustentable, Sendas, se utilizará para rescatar el bosque de niebla y una de sus especies más representativas y emblemáticas de la región, el chiviscoyo, también conocido como la codorniz coluda veracruzana. La Simicarrera Veracruz es una iniciativa que combina deporte, participación social y cuidado del medio ambiente, promoviendo acciones para la protección de especies y ecosistemas clave en la región. ¡Qué calorcito! Y de rapidito nos vamos a la Alcaldía Tlalpan, donde se dieron a conocer las actividades que se organizarán por el Mundial 2026. Por supuesto, el Dr. Simi estará presente con su fábrica de la alegría, Similandia y hasta baile de clones. En la conferencia Tlalpan Mundialista, la alcaldesa Gabriela Osorio celebró la alianza con farmacias similares.
8: Agradecer mucho al Dr. Simi por tener esta apertura y por hacer estrechar estos vínculos para tener todavía una agenda que disfrute aún más la Alcaldía de Tlalpan.
1: El Dr. Simi también realizará actividades en Xochimilco, el Museo del Tequila y el Mezcal en Plaza Garibaldi y en Aztlán, Parque Urbano. El Dr. Simi y la marca de suplementos deportivos X-Gear estuvieron presentes en la pista de remo y canotaje Virgilio Uribe, en Cuemanco, al sur de la Ciudad de México, y obsequiaron 2.500 paletas de hielo con proteínas sabor frutos rojos y chocolates, y la misma cantidad en smoothies, sueros con fruta y waffles. Además, se practicaron dinámicas de estiramiento y fuerza para todos los participantes.
9: Hola, Dr. Simi. Muchas gracias por mi peluche. Estuvo muy padre la dinámica de X-Gear.
10: Gracias, Simi, por todos los productos que nos dieron. Están muy riquísimos. Gracias.
1: El Dr. Simi y X-Gear, siempre hombro a hombro con los deportistas.
15: En el Simi Noticiario Semanal del Domingo damos espacio a información de valor como la que nos presenta la periodista Bárbara Anderson a través de su sección Similitudes. Estos son los datos y propuestas de vanguardia y temas de inclusión.
11: Muchas gracias, Jimena, y bienvenidos otra vez a Similitudes, este espacio semanal donde el reflector está puesto en la discapacidad y en la inclusión. Y hoy quiero que ahondemos en cómo la inteligencia artificial puede ser una gran aliada en la inclusión laboral. Porque la inteligencia artificial está transformando sin duda los procesos de contratación y para las personas con discapacidad esto podría ser una muy buena noticia si se usa bien, como siempre. De acuerdo con un estudio reciente citado en México, los sistemas de selección basados en inteligencia artificial pueden reducir hasta en un 41% los sesgos inconscientes del entrevistado, evaluando habilidades y competencias sin enfocarse en características personales, como puede ser la discapacidad, el género o incluso el acento de una persona. Y esto no es futurismo, sino que está ocurriendo en nuestro país. Según la gran multinacional de reclutamiento Manpower, desde el año pasado, escuche bien, 22% de las empresas en México ya usa inteligencia artificial para contratar a su personal. Como impulso extra, actualmente la Secretaría del Trabajo impulsa programas como Abriendo Espacios y también el distintivo Empresa Incluyente Gilberto Rincón Gallardo para incentivar a las empresas a contratar a más empleados que tengan alguna condición de vida. Aún así, es cierto que hoy solo 4 de cada 10 personas con discapacidad en México participan en la economía activa y quienes trabajan ganan en promedio un 13% menos que alguien sin discapacidad. Muchísimas gracias por acompañarme en este espacio de similitudes y nos vemos el próximo domingo.
15: Después de esta breve pausa, le tengo mucha más información, así que no le cambie.
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15: El Dr. Simi ya prepara un gran evento para todos sus fans. Se trata del SimiFest 2026, una iniciativa que cumplirá 3 años de llevarse a cabo y donde los asistentes tienen la oportunidad de no solo disfrutar con la música, sino de accionar y hacer algo por el planeta. No en balde, es un festival con causa. Hablando de ello y de las causas que apoyamos en Grupo por un País Mejor, les presento a continuación el siguiente reportaje de Simi Planeta.

0: Sendas.
1: El chiviscollo es un ave, es una gallina de monte, que a la que no se le ha visto mucho por la zona. De repente lo encuentran los habitantes, pero en términos de monitoreo biológico no ha sido posible tener muchos registros de ella.
0: Esta ave, que solo habita en nuestro país, es víctima de la cacería. Lo más alarmante, su hogar, el bosque de niebla, también conocido como bosque mesófilo de montaña, está desapareciendo.
2: Naturalmente, el bosque de niebla ocupaba el 1% de México, ¿sí? Pero hoy en día, debido a la presencia de las acciones humanas, ha sido destruido el 90% de ese 1%, ¿sí? Entonces, nada más nos queda el 10% del 1% original, ¿sí? Entonces, es poquísimo.
1: Está en fragmentación por diversos peligros. Uno de ellos es, pues, la siembra de papa con alto uso de agrotóxicos, también el desmonte para la ganadería o para la agricultura extensiva. En las zonas más bajas, pues también por el crecimiento urbano.
0: Además de su belleza, estos bosques son refugio de innumerables especies, con una biodiversidad incluso mayor que la de las selvas tropicales. Sin embargo, este ecosistema es uno de los más amenazados de México, aunque también es vital para la infiltración y producción de agua.
1: 40% del agua que utiliza diariamente el ciudadano jalapeño viene de esta zona, de la subcuenca del río Pixquiac.
0: La contaminación de este hábitat impacta directamente en la zona marina de la Reserva de la Biosfera de los Tuxtlas.
3: La línea de costa es un lugar muy vulnerable y muy importante porque es donde se junta la tierra con el mar. Entonces, todo lo que sucede en el mar impacta en la costa y todo lo que sucede en la montaña impacta en el mar. Entonces, siempre para Sendas ha sido importante el enfoque de cuenca, porque lo que sucede en la montaña, toda la contaminación se viene arrastrando por los ríos, se viene bajando todos los sedimentos cuando hay deforestación y viene a parar en nuestras costas, en nuestros mares y en los arrecifes.
0: La pérdida del bosque de niebla, junto con la contaminación, la sobrepesca y el calentamiento global, han impactado zonas salinas rocosas.
3: Hace 3 años estábamos justo haciendo estos monitoreos y nos dimos cuenta que había blanqueamiento de coral por el aumento de la temperatura en los océanos. Fue un fenómeno que no solamente afectó a esa costa, sino que fue un fenómeno mundial.
0: Por este motivo, la Simicarrera Veracruz se traza una meta ambiciosa y ya actúa para evitar que desaparezca el bosque de niebla y los corales. Recuerda, todo lo recaudado por las inscripciones será donado por farmacias similares, que duplicará la cantidad destinada a Sendas AC, que desde hace 27 años impulsa la conservación ambiental. Los recursos se emplearán en la protección del bosque de niebla, hábitat del chiviscollo, impulsando la reforestación de más de 10.000 plantas en 10 hectáreas y monitoreando la calidad del agua de los ríos.
4: Digamos que la meta es ayudar a que la recuperación del bosque sea más rápida, introduciendo especies de mesófilo que son difíciles de regenerar, y también ayudando a que se mantengan protegidas estas áreas en proceso de recuperación para que el hábitat de la fauna y de otras especies de flora pueda recuperarse y podamos tener poblaciones naturales, digamos, en buenas condiciones.
0: La comunidad del ejido San Pedro Buenavista, en Acajete, Jalapa, recibirá capacitaciones y talleres para restaurar sus parcelas.
1: Y la manera en que se van a beneficiar los habitantes es que, pues, las parcelas que sean elegidas para restaurar, pues los dueños van a poder obtener, pues, la planta para restaurarlas, pero también se va a pagar por ese trabajo de siembra de planta, esos jornales, para que puedan invertirlos en su propio terreno.
0: Se colocarán cámaras trampa y grabadoras para monitorear el comportamiento del chiviscollo.
1: Queremos tener varios sitios de muestreo con brigadas comunitarias para poder determinar pues cómo está viviendo en este hábitat, cómo está su población y demás características.
0: Asimismo, se apoyará la conservación de las zonas coralinas rocosas del Faro de Zapotitlán y Banco Viejo, con monitoreo para

0: impulsar su recuperación.
1: Es muy importante tener datos para que nosotros podamos saber cuál es el estado de salud de los arrecifes.
0: Además de la limpieza costera, se impartirán talleres a pescadores y habitantes de la región para concientizarlos sobre la importancia de cuidar el hábitat.
1: Es muy importante que sigamos dándole seguimiento porque la muerte de los corales es la muerte del arrecife y la muerte del arrecife es la muerte del mar.
0: Con tu apoyo, Si Mi Planeta y Sendas conservarán dos hábitats fundamentales: el bosque de niebla de Xalapa y los arrecifes de Veracruz.
2: Estoy muy contenta, amigos de Simi Vitaminas, porque estoy con Tere Aviña, una también experta y profesional en medios de comunicación. Tú como mujer, platícame cómo te sientes de haber entregado tu vida a la comunicación, porque creo yo que es algo fascinante y que si no te apasiona, pues no funciona.
3: Sí, eso es cierto, ¿eh? Si no te apasiona, no funciona. Entonces, yo me siento perfecto, me siento muy bien. Ya he hecho muchas cosas en este medio de la comunicación. Es algo que me gustó desde el principio. Yo estudié contabilidad, pero de repente dije, no, como que no es lo mío. Y ya trabajé 15 años en contabilidad y todo. Y un día que salió un anuncio que decía, ¿te gustaría saber manejar tu voz? Dije, de aquí soy.
2: ¿Tú cómo vives el poder de la palabra? Porque las palabras pueden construir, pero las palabras también pueden destruir. Tú siempre te has canalizado en construir. Has estado en muchísimos programas educativos, en donde abren el panorama de nuestro hermoso país, en donde invitas a las personas a que vivan sus sueños. ¿Qué tan importante es el poder de la palabra?
3: Es de las cosas más importantes que tiene el ser humano. Esta manera de comunicarnos, de darle nombre a algo, o a alguien, o a un sentimiento, a una emoción. Claro que hay un gran poder y claro que se puede usar, como todo, para dos cosas, para algo positivo o para algo negativo. Pero sí, nosotros siempre nos hemos enfocado en hacerlo positivo. Que este lenguaje que tenemos, que estas palabras abran el corazón de las personas. Que lleguen, porque tú lo sabes como comunicadora, nosotros hablamos con la emoción de corazón a corazón. Y eso yo creo que es de lo más bonito de esta carrera.
2: Pero a ver, platícame, ¿qué viene para ti? Tú actualmente tienes participaciones aquí en Simi Televisión.
3: Sí, en Simi Actualidad. Estoy con Rafael Cardona en Simi Actualidad, feliz. Estoy pensionada, pero sigo trabajando con el doctor Simi. Me encanta porque es un hombre que ayuda de verdad a las personas, de corazón las ayuda, que es un gran empresario también. Y lo que viene para mí es amar a quien se deje, Tamara.
2: ¡Ay, qué maravilla!
3: Ya
2: amar
3: trabaja.
2: A quien se deje.
3: Amar a quien se deje.
2: De verdad, muchísimas gracias.
3: Ay, gracias, gracias.
2: Yo aprendo de ti a tener el corazón dispuesto para poder otorgar cariño, amor y hacer las cosas con entrega y compasión. Te felicito. ¿Puedo darte un abrazo?
3: ¡Ay, claro!
4: ¡Qué linda, qué linda!
3: Ay, muchas gracias. Hombre, muchas gracias por tu entrevista.
5: Radamés Núñez, nuestro experto musical, nos preparó la siguiente información para estar todos en Simi Sintonía con lo mejor de la Simi Radio.
6: Y bueno, como siempre les traigo las mejores recomendaciones musicales que por supuesto pueden escuchar en simiradio.fm. Déjenme platicarles que este mes es el cumpleaños de Rafael y para festejarlo vamos a hacer un repaso por su vida y carrera. Miguel Rafael Marto Sánchez nació en Linares, España, un 5 de mayo del año 1943. Es cantante y actor y ha vendido más de 70 millones de discos en hasta 7 idiomas. Su carrera se extiende por más de 60 años y es considerado uno de los cantantes más activos de los llamados divos de la balada romántica, haciendo giras por toda América y Europa. Y bueno, su despegue como estrella musical se dio a principios de la década de 1960, cuando ganó los festivales de Benidorm y Eurovisión, con las canciones Yo Soy Aquel y Hablemos del Amor. El disco de Uranio fue creado, presentado también por sus ventas y confirmadas a nivel mundial de 50 millones de discos hasta el año 1980. Existen solamente 4 de estos discos en el mundo y que pertenecen a Michael Jackson, AC/DC, Queen y por supuesto a Rafael. ¡Felicidades! Un aplauso para el gran Rafael en su cumpleaños número 83. Yo soy Radamés Núñez y esto es En Simi Sintonía a través de Simi Televisión. Y nos vemos por aquí la próxima semana.
5: Regresamos con más del Simi Noticiario Semanal después de esta pausa.
0: Al regresar, le tenemos una charla realizada por Flor Rubio. 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
10: Fórmula Deportes. Javier Chicharito Hernández, máximo goleador en la historia de la selección mexicana, oficializó el cambio de estafeta al ceder su icónico número 14 a Armando La Hormiga González. A través de un video elaborado con inteligencia artificial y publicado en sus cuentas, el exdelantero del Manchester United y Real Madrid entregó simbólicamente la camiseta al joven atacante surgido de las fuerzas básicas del Guadalajara. El material, acompañado por un tema de Los Ángeles Azules, recorre momentos emblemáticos de la carrera de Hernández con el seleccionado mexicano. En este momento, ya se enfrentan Pumas contra Cruz Azul en la final del fútbol mexicano en el Estadio Universitario. El equipo de Efraín Juárez busca su primer título desde el 2011, mientras que la máquina quiere la décima estrella, ahora al mando de Joel Wiki. Soy Alfredo González y estamos a 18 días del Mundial.
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5: casi a punto de finalizar, les presentamos una entrevista exclusiva para el público de Simi Televisión con un toque humano, pero muy divertido, como las que solo Flor Rubio logra con sus invitados. Disfrutemos juntos.
14: María Fernanda Quiroz Gil, conocida también como Ferca, es una actriz y presentadora egresada del Centro de Estudios y Formación Actoral para Televisión de TV Azteca, CEPAT. Participó en comedias musicales como Vaselina, Ghostfell, Cats y El Grinch. Formó parte de múltiples programas de telerrealidad mexicana, entre los que destacan La Isla, Guerreros, La Casa de los Famosos México y MasterChef Celebrity México. Recibimos en Ayudades Vivir a Ferca.
15: Ay, amiga, muchas gracias.
16: Qué gusto tenerte. Siéntate, por favor. Una de las conductoras más sensuales y queridas de las mañanas en este país.
15: Ay, pero qué presentación, qué barbaridad. Me encanta, muchas gracias.
16: Bueno, pues es que te vemos todos los fines de semana y nos encanta encender el televisor y que siempre estés de buenas, que siempre estés guapísima, que siempre estés contenta. Gracias. Eso es lo que nos das a la gente.
15: Gracias, la verdad lo estoy disfrutando muchísimo. La verdad ha sido una etapa increíble, sobre todo yo reencontrarme con esto de la conducción y en la televisión, y también que el público me lo permitiera, me explico, porque era de ¿cómo? Pero tú eres actriz y eres realitera. No, la realitera no es una profesión que la vida me haya llevado allá, y yo al final de cuentas amo mi profesión, amo entretener, y la conducción creo que tú muy bien lo sabes, conduces emociones, y creo que independientemente de tu vida, estar entreteniendo a la gente 4 horas me parece algo súper virtuoso.
16: ¿Te dio un toque especial la maternidad?
15: Sí.
16: ¿Cerca para la conducción?
15: Híjole. Bueno, yo creo que sí me llena, pero sobre todo como aventarme algo que quería hacer hace mucho tiempo, y claro que con un hijo pues tienes que seguir chambeando y tienes que reinventarte constantemente. Después de que acabó MasterChef, a mí me ofrecen esta conducción y yo estaba muy nerviosa, y entonces aparte regresar a casa siempre se siente increíble. Y siempre había sido un sueño que yo quería estar en un matutino, porque en alguna ocasión venía cuando estaba tempranito, Venga la Alegría los domingos, o sea, como que me invitaban cuando estaba más chamaca. Y entonces creo que el tener un hijo y mi maternidad te da como ese valor para ese reto y no tenerle miedo. Y ya me fui sintiendo como pez en el agua, como bien lo dices, pero sobre todo queriendo ser mejor todos los días. Porque es un trabajo que me permite tener una seguridad en mi casa. Es un trabajo que me permite tener a mi hijo bien, cubrir todos los gastos de mi casa. Soy la proveedora total de mi casa. Pero sobre todo también soy bien afortunada. Me divierto un chorro. Imagínate qué padre que voy a divertirme 4 horas. Entonces, eso sí se lo agradezco a Leonel, que me ha dado como esta valentía de atreverme a hacer muchas cosas.
16: Y a mí me encanta poderte conocer, porque sí, o sea, de primera instancia, pues...
15: Sí.
16: No, ni siquiera eso. Pareces una mujer muy fuerte.
15: Sí, ¿verdad?
16: No, muy decidida, muy entera. Pero eres también una mujer muy tierna, muy entregada, una buena amiga. Y ese es el contraste que yo creo que le gusta a la gente al final, porque lo puedes dar.
15: Yo creo, y tú también hoy me conoces también mucho más profundo, ya que compartimos un proyecto y que teníamos también espacio para compartir. Creo que eso pasa, que me ves y dices, ay, es que esa tiene cara de sangrona, o con la voz, o también mi carácter un poco fuerte. Entonces, como que a veces eso, como bien dices, hace como una distancia, o piensan que, ay, qué fría, o qué sangrona. Y no, muy poca gente conoce bien cómo es María Fernanda, pues, porque Ferca también es ya un personaje. Ajá. Que no me gusta llamarle personaje, es una personalidad que exacerbé y que hoy funciona para mi trabajo, pero el María Fernanda también creo que muy pocos conocen que, pues sí, tengo mi lado dulce.
16: Muy dulce, ya la estamos conociendo. Oye, ¿y no extrañas la actuación? Porque de pronto la conducción, sí. Ferca, es muy absorbente.
15: Muy.
16: Y descuidas un poco el otro. ¿Cómo lo logras equilibrar en la balanza?
15: Mira, tocas algo que, la verdad, llevo ya muchos años, no te voy a mentir, como desde que nació mi hijo, como 3, que quiero volver a la actuación. La extraño mucho porque me expande de una manera que no estoy diciendo que la actuación no, la conducción no, otras cosas que hago, pero soy muy feliz contando ficción, soy muy feliz olvidándome un poco de mí y generando emociones y haciendo personajes. Hoy he tenido la oportunidad, gracias a Dios, acabo de hacer la temporada 5 de Un Día para Vivir, me acaban de invitar. Uh-huh. Y volver a reconectar con eso, estudiar el libreto sin chícharo, hacer un personaje, lo extraño muchísimo. Quiero volver a actuar. Estoy buscando la oportunidad, no dejo de hacer mis castings. Obviamente también tratando de elegir un poco el proyecto, porque también eso es 8 de la mañana, 11 de la noche, y no me permite estar con mi bebé. Entonces, por eso también hoy creo que puedo tener un equilibrio brutal, donde puedo estar en la televisión, donde puedo hacer la conducción que tanto me hace feliz, pero puedo estar también en el crecimiento de mi hijo, que eso es sumamente importante.
16: Sí, porque la actuación te encierra en un foro muchas horas, ¿no?
15: Entonces también por eso no lo he hecho, no he regresado porque es muy demandante. Aunque lo extraño y es uno de mis amores más grandes, no lo he podido hacer porque Lionel está chiquito, entonces sí es muy demandante.
16: ¿Cuál es el proyecto que recuerdas con más cariño de telenovela?
15: De telenovela, Montecristo.
16: ¿Por qué?
15: Porque fue la primera novela, porque me tocó con grandes... Mis papás eran Carmen Delgado y, ay, Álvaro Guerrero. Entonces, para mí, grandes actores, ¿no? Y me enseñaron muchísimo, fueron sumamente generosos. Yo era una mocosa de 18 años que no tenía idea de las luces, del chícharo. Y me enseñaron, se rieron conmigo, me apapacharon. Estaba Luján, en paz descanse, Silvia Navarro. Entonces, para mí era como de, no puede ser que lo logré, que estoy con estas grandes estrellas que yo veía en la televisión. Entonces esa es mi novela que atesoro muchísimo. Y hice muchísimas, Pasión Morena también, que fue brutal. Fue un exitazo aquí de Azteca. Entonces, híjole, extraño mucho esos momentos.
16: Oye, y se interpuso en el camino los realities.
15: Sí.
16: Porque el primero que haces es...
15: La isla,
16: ¿no?
15: Exacto. O sea, de aquí, siendo actriz que llevaba muchas novelas, de repente me llaman y me dicen, Ferca, tenemos para ti La Isla, que fue, si no mal miento, 2015.
16: Ajá. Y me invitan, Chavita también estaba.
15: Chavitita. Ni me acuerdo, señora, unos veintitantos. Pero me invitan y entonces digo, órale, como me gusta el deporte, me gustan los retos, dije, está padrísimo, me voy a la playa, no ha de ser nada complicado. ¿Cómo crees? Entonces ahí es donde se hace esta vereda en mi vida y llegan los realities. Y me fue muy bien porque hice una estrategia donde le corté la cabeza al jugador más potente y que ganaba todo. Y además también le era como la piedrita en el zapato del otro equipo. Entonces como que mi participación se volvió entre polémica y importante. Y de ahí vinieron los realities. Dijeron, esta es una muy buena pieza para los realities. Y yo no tenía ni idea. Solamente jugué porque soy competitiva, soy frontal. Y también si me caes mal te lo digo. Entonces cuando estaban comenzando los realities funcionó bastante bien. Y de ahí vinieron, mira... Todos.
16: ¿Cuáles has hecho? A ver.
15: La Isla, normal. Luego La Isla, La Revancha.
16: Ajá.
15: La Casa de los Famosos, primera temporada México. Hice Inseparables en Colombia, que es uno de parejas. Lo gané. Masterchef.
16: Ajá.
15: Guerreros, que también fue competencia. Llevo seis.
16: Seis.
15: No se me olvidan, sí, seis.
16: Hace poco te vi que estuviste en Somos Brutalmente Honestas aquí también, sí. En donde las mujeres se abren, ¿no? Abren su vida, sus experiencias para compartirla a otras mujeres, sí. Y que se puedan ver en un espejo.
15: Pues sobre todo eso, saber que no estamos solas, porque a veces es bien complicado y cada quien vive su propia realidad, ¿no? Nos ven en la tele y nos ven así, pero tenemos a veces situaciones bien complicadas. Y yo compartí en Somos Brutalmente Honestas que si ya hay red flags, que si estás en un lugar donde no te sientes que te suman, donde te sientes apagada, que no le tengas miedo. Muchas le tienen miedo porque, ¿qué hago? No tengo dinero. ¿Qué hago? No voy a vivir sin él. ¿Qué hago? No, no, no. Te tienes a ti. Si tienes hijos, ve y lucha por una vida feliz. Y también digo que quedarse en un lugar por los hijos, híjole, no lo hagan porque al final de cuentas los hijos se van mañana. Y pues las impulso a que no nos quedemos en lugares donde nos marchitan.
16: Qué lindo. Danos un tip antes de despedir, para lucir tan bellas como tú.
15: Pues...
16: algo práctico.
15: Hablarnos al espejo. Algo que practico mucho es hablarme al espejo. El mirarme totalmente desnuda, desde la físicamente, donde claro, aceptar, pues, ya me salió la celulitis, pero estoy bien con eso. Estoy madurando. Las ganas, las abrazar. O sea, abrazar creo que todo lo que nos pasa, ese sería mi consejo máximo, porque... abrazar nuestras circunstancias nos puede ayudar a entender y tener mucho más conciencia y con eso poder salir adelante.
16: Permíteme aventarte, sí. Al doctor Simi, porque tú sabes que está en las casas de todas las, sí. Celebridades. Llévatelo para ti.
15: Muchas gracias.
16: Para tu hijo.
15: Gracias.
16: En señal del respeto que tenemos a tu carrera, a tu vida como mujer y en agradecimiento a que estés el día de hoy con nosotros.
15: Ay, amiga, te quiero.
16: Ferca, aplausos, por Qué favor, bonito. Para ella.
17: Ha sido un placer compartir con todos ustedes este programa dedicado a difundir buenas noticias, acciones que suman y propuestas para reflexionar. Yo soy Jimena Córdoba, la chica Simi, y será maravilloso verlo la próxima semana en el Simi Noticiario Semanal de Farmacias Similares. Hasta entonces, les deseo un buen inicio de semana.
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30: El perro es considerado el mejor amigo del hombre y la mujer por su lealtad incondicional. Estos caninos poseen un olfato prodigioso y una capacidad asombrosa para entender las emociones humanas. Brindan seguridad, compañía, amor y alegría, convirtiéndose en un integrante esencial y muy querido de la familia.
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39: Esta noche culmina un torneo más de la Liga MX y termina también así el año futbolístico, un 25-26 que seguramente dejará mucho para aprendizaje, pero sobre todo para que de una vez por todas los dueños del balón en la Liga MX le den la seriedad necesaria a su producto. Un producto que cada vez que pensamos que está ya más serio, termina por suceder algo, o cambian de sede, o hay un concierto, o está el escándalo de los seleccionados, y así podemos encontrar situaciones como de que si tuvieron que ser de alguna manera convocados o no, si el VAR se metió o no, si la comisión de arbitraje está ejerciendo bien o no, y eso va más allá de la noticia como tal, y de los líderes de opinión que quieran emitir precisamente algún comentario al respecto. Creo que siempre en la Liga MX encontramos detalles que hacen que esta liga no termine por ser de primer mundo. Si bien es cierto, en entradas, en ingresos, es una liga que crece año con año, y si alguien se encarga perfectamente de detallarlo, de resumirlo y de expresarlo a medios de comunicación y a dueños del balón, ese es Mikel Arriola, el comisionado presidente. Lo hace perfecto. Las diapositivas terminan por ser diapositivas, porque casi casi nos dejan ver que esta liga vive en el Olimpo. Está perfecto, eso está muy bien. Pero ¿qué pasa cuando un finalista del fútbol mexicano juega en tres estadios de manera alternada en la liga, en el Banorte, en el Cuauhtémoc, y de repente aparece en el Ciudad de los Deportes? ¿Qué pasa cuando se habla más de multas y no de lo que pasa en la cancha? Cuando cambian a un árbitro porque un equipo presionó, y cuando de repente aparece el árbitro mencionado, o si el árbitro mundialista no está por preferencias a tal o a cual para que no esté metido en el tema de la liga. Que si una árbitra mexicana que ha estado en el ojo del huracán está hecha en CU, no puede estar de alguna manera ejerciendo su profesión porque se llega a dudar del profesionalismo. Y así está el sospechosismo y así el producto me parece que se va devaluando de la Liga MX. Algo tiene que cambiar. Si bien es cierto, la centralización de derechos parece algo que nunca va a suceder en el fútbol mexicano, creo que ayudaría muchísimo el poder poner orden. Ahora se va Mazatlán, llega el Atlante, ya sabemos todo lo que vendrá, pero ojalá primero de entrada respeten el calendario, tenga autonomía la comisión de arbitraje y al final del día la Liga MX se convierta en una liga de primer mundo, no solamente una liga que en las diapositivas nos hablan de los ingresos importantes, de la forma en que está creciendo en el mercado norteamericano, pero de lo poco que se ve en Europa. Tenemos que cambiar el chip, tenemos que buscar convertirnos en una Premier League, en una Serie A, en una liga española, en un Brasileirao, no en esas ligas que solamente a nivel regional o binacional tienen éxito televisivo. Se tiene que hacer respetar la Liga MX, tiene que poner los horarios la Liga MX, no la televisora que transmite a tal o cual equipo. Ojalá volteen a ver a la Liga Mexicana de Béisbol para que se den cuenta cómo hicieron para centralizar los derechos y realmente vender un producto que hoy es lleno en cada una de las plazas, con todo y que el nivel, sabemos, no se va a igualar a las grandes ligas del béisbol, pero que han entendido cómo hacer que su producto regionalmente importe y al final le termine dando la relevancia nacional. Ojalá el fútbol mexicano deje de ser de alguna manera manejado por las televisoras y que los dueños que tienen televisoras se den cuenta que al final es un ente diferente y que se lo pueden revender muy bien a alguna otra televisora, ¿por qué no? Y que podamos hablar de que el fútbol mexicano está hacia el camino del branding, hacia el camino de la Premier League, hacia el camino de todas estas grandes ligas, no que andan buscando estadio para ver dónde juega el Cruz Azul. Como decía por ahí algún comisionado que estuvo fugaz en la liga, que los dueños del fútbol mexicano, los dueños, los propietarios, vayan a los baños de sus estadios para que de alguna manera entiendan y visualicen lo que el aficionado vive, siente en un estadio en el cual, la verdad, en muy pocos podemos decir que la experiencia es buena cuando vas al baño o en cuanto a la seguridad se refiere. Soy José Luis Cuevas y así comenzamos Fórmula Deportes el día de hoy. Pumas le está ganando a Cruz Azul 1-0. Compañeros, ya hice mi carta de Navidad, no sé qué les parezca. No sé qué les pareció esto de las diapositivas convertidas en diapositivas. Ojalá cambie un poco el fútbol mexicano. ¿Cómo están? Buenas noches.
0: ¿Tú crees que va a cambiar?
39: Yo esperaría. yo esperaría por el bien del fútbol mexicano, porque si no vamos a seguir viendo este tipo de eventos donde sí, la gente va, se engancha, Cruz Azul, Pumas, pero de repente un Juárez, Puebla es tristísimo. Tú lo viste en Puebla toda la temporada. Es la asistencia más baja en los estadios.
0: Sí,
39: en los
0: estadios del Puebla. ¿No? Yo creo que no va a cambiar. Yo creo que va a seguir siendo exactamente igual. Van a ponderar muchas cosas en cuanto al negocio, pero algunos equipos van a seguir siendo grises, algunos estadios van a seguir siendo inservibles. Ya lo platicábamos justo ayer, ¿no? O sea, sabemos que la Ciudad de los Deportes es un desastre de estadio. El Estadio Cuauhtémoc se supone que no, que lo reinauguraron e hicieron muchas adecuaciones y no sé qué. Bueno, algunas partes del estadio no tienen ni butacas. O sea, me parece increíble y eso nadie me lo cuenta, ¿no?
39: Sí,
0: compré boletos para una butaca y no había butaca.
39: Había un tornillo y
0: por
39: usted
0: favor.
39: Fue muy feliz.
0: Exactamente.
39: Javier Rivera, ¿cómo estás? Buenas noches. ¿Qué le cambiarías a la Liga MX o qué crees que está muy bien y qué crees que está muy mal de este campeonato?
1: Alfredo, José Luis, amigos de Fórmula Deportes, muy buenas noches. Pues, sinceramente, no creo que haya muchos cambios. Toda la carta que mandaste a la federación, simplemente igual la escuchan, la hacen bolita y va al basurero. No hay manera, creo, de que cambie el fútbol mexicano, sobre todo, como bien lo dices, por las televisoras. No van a dar el producto que más les vende para unificarse y repartir el pastel igual. Creo que es algo de lo que peca el fútbol mexicano, la desproporción. Los dueños quieren todo para sus bolsillos. Y en el caso, por ejemplo, de Puebla, que hay muchos equipos de la Liga MX que simplemente buscan sobrevivir a la primera división, agradecen que no haya descenso, y muchas veces hay venta de jugadores, venta de boletos, tú lo viste con Necaxa, grandes ventas de Paradela, de Palavecino, y pocas veces se reinvierte ese dinero, y creo que eso afecta para que la gente deje de ir a los estadios, ¿no? El poco espectáculo que reciben de su propio equipo, y por eso se pierde el interés, y por eso vemos tan bajas entradas.
0: Un tema importante, justo, o sea, al final, por ejemplo, en algún momento, por ejemplo, Puebla vendió casi 25 millones de dólares. ¿Y qué invirtieron? Sí. Absolutamente nada.
39: La experiencia en los estadios es tristísima,
0: sí,
39: en el fútbol mexicano,
0: sí, sí,
39: y creo que tiene que cambiar. Toluca lo hace bien, creo que es de los pocos que lo hace bien, entiende su mercado, pero el Puebla está olvidado, el Necaxa está olvidado, Juárez está olvidado.
1: Son 10 de 18 equipos olvidados, yo creo, ¿no? Aproximadamente, o 8, sí. ¿Cuántos crees?
39: Yo creo
1: crees?
39: Que 8 equipos lo hacen bien. Tigres, o sea, es un sí. equipazo y tiene un estadio
0: terrible.
39: Tristísimo, ¿no? O sea, creo que algo tiene que cambiar y bueno, todo esto salió porque hay que hacer una especie de corte de caja, más allá del campeón y que mañana vamos a hablar o de los Pumas o de Cruz Azul, creo que tenemos que ver cómo podemos aportar para que el fútbol mexicano crezca. El señor Ángel Ricalde se encuentra en Ciudad Universitaria, el señor ha crecido mucho este año, dejó de irle a la América y le va a los Pumas y ahora está viviendo una final entre equipos de gran convocatoria. ¿Cómo estás, Ángel? ¿Ya cantaste el Goya? Buenas noches.
2: Buenas noches, José Luis, compañeros, amigos de Fórmula Deportes. Bien, bien, después de una buena primera parte, tampoco nada extraordinaria, con un buen arranque de Cruz Azul que otra vez no aprovecha, tampoco muy claras, pero oportunidades a fin de cuentas, y los Pumas que vuelven a ser certeros en casa. Esta es la apuesta que tenía Efraín Juárez, José Luis. Esto es lo que quería el técnico universitario. Apelar a el peso del Olímpico, apelar a la afición universitaria, empujar a sus futbolistas y están a 45 minutos de la octava estrella.
0: ¿Qué tanto, Ángel, cómo estás? Qué gusto saludarte. ¿Qué tanto le gusta al aficionado de Pumas, tú que lo percibes ahí, que de pronto sea un poco ratonero el tema de Universidad Nacional, pero al final de cuentas está ganando el partido?
2: No les importa, Alfredo. Este es un equipo que tiene 15 años sin ganar un título, que ha perdido sus dos más recientes finales previas a esta en 2015 y en 2020. Hay una necesidad y una urgencia enorme por parte de la afición universitaria de volver a levantar un título. Entonces, realmente las formas han quedado en segundo término y entienden que Efraín Juárez le ha sacado todo el jugo posible a un plantel que está lejos de ser tan vasto como el que pudiera presentar Cruz Azul o los dos equipos regios o el propio Toluca. Es decir, aquí sí, con los Pumas me parece que las formas quedan en segundo término con tal de alcanzar el objetivo que es el título de la Liga MX.
39: Ángel, antes de ir a corte, porque nos queda un minuto, dime una cosa, ¿qué porcentaje de afición universitaria hay en el estadio? ¿Qué porcentaje de afición celeste?
2: No, es un 97% a lo mejor de los Pumas, es solo un pequeño puño de aficionados de Cruz Azul que están en la cabecera en donde siempre se ubican los visitantes, tampoco es muy grande el número. Sí preocupa, José Luis, lo comentábamos en el espacio de Juan Pablo, la cantidad de gente que hay en el estadio, claramente está sobrevendido el estadio, me parece que es algo que tendrá que revisar la Liga MX, no hay franjas separadoras de seguridad entre aficionados y me parece que es un tema que se tendría que revisar. Colapsó hoy el Olímpico Universitario.
39: Perfecto, Ángel, te agradecemos el reporte, estaremos atentos si sucede algo, vamos contigo, mientras tanto ya ve con Brígido, agárrense de la mano y vayan a gritar un Goya.
2: Saludos, buena noche.
39: Venga, dos americanistas cubriendo en zona universitaria.
0: No, realmente no lo digas porque ahorita especial. Lo apedrean.
39: Hacemos una pausa y regresamos a ver si ya acabó de vender todas las mantecadas, Ángel Ricalde, volvemos.
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12: Parque Nacional Redwood, Estados Unidos. Situado en la costa de California, este bosque es el hogar de los seres vivos más altos del planeta, las secuoyas rojas. Estos gigantes pueden superar los 100 metros de altura y vivir durante siglos. El ecosistema costero, envuelto frecuentemente en niebla, proporciona la humedad necesaria para su crecimiento monumental. Caminar entre estos árboles centenarios ofrece una perspectiva única sobre la majestuosidad y la resistencia de la naturaleza frente al tiempo.
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15: La selección de Arabia Saudita se clasificó para el Mundial 2026 liderando su grupo en la cuarta ronda de las eliminatorias asiáticas. Los Halcones Verdes jugarán su tercer Mundial consecutivo y el séptimo en su historia. En 2026 buscarán no solo sorprender con alguna victoria como ante Argentina en Qatar, sino volver a alcanzar al menos los octavos de final, algo que logró también en el Mundial de Estados Unidos. Arabia Saudita, dirigida por el griego Georgios Donis, ha quedado ubicada en el grupo H, junto a España, Cabo Verde y el seleccionado uruguayo. El jugador más caro de la selección de Arabia Saudita es el lateral derecho Saud Abdulhamid, quien actualmente tiene un valor en el mercado estimado de 5 millones de euros.
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14: El fondista mexicano Eduardo Herrera obtuvo el cuarto lugar en la prueba de los 5.000 metros de la Diamond League 2026 que se celebra en Xiamen, China, al registrar un tiempo de 13 minutos y 69 centésimas, quedando a un paso del podio, solo siendo superado por los competidores de Etiopía y Alemania. La actuación de Herrera fue señalada por los medios internacionales como una de las más sólidas de la jornada para el contingente latinoamericano.
39: Estamos de regreso y como es un clásico, tenemos final del fútbol mexicano.
0: Final, ¿cómo no?
39: No nos está viendo nadie, pero si alguien.
0: ¿Cómo no? ¿Su mamá?
39: No sé.
0: ¿Mi ya mamá? Se casó. ¿Tu mamá nos ve?
39: Sí nos ve a ¿sí? veces, pero desde que nos casamos creo que ya no nos ve.
0: Cuando estás tú no
39: ya
0: te ve.
39: Hoy la vi, entonces yo creo que ya se aburrió, al menos por hoy, de verme. No, pues, pero no, de Javier tengo mis dudas.
0: No,
39: tengo
0: sí.
39: Mis dudas, pero no, bueno.
0: Mamá, ella, sí.
39: Es final del fútbol mexicano. Apelamos a un clásico, tragar en la cabina. Con todo y que nos puedan llegar a multar.
0: ¿Sí?
39: Sí. ¿No?
0: Yo usted la paga, pensar, usted...
39: No, yo no la pago. El jefe Luis Vázquez sí, es el encargado sí. de todo esto.
0: Él trajo, yo no traje nada, él
39: pero,
0: lo trajo.
39: Pero, a ver, háblenos de qué fue lo que nos trajo, no, porque no, ahora hasta
0: unas
39: trajo.
0: Unas cosas preciosas, vea, de Boston Pizza.
39: Ajá, ¿y qué, más, ¿y qué es?
0: Esta es una deluxe.
39: Ahí es una, dice es otra una, cosa, ahí dice.
0: Esta es, esta es la
39: Mamamita.
0: Meata. Mama Meata. Eso es.
39: Okay.
0: Sí, así se llama.
39: Okay.
0: Exactamente. Es una cosa bellísima. No estoy hablando de señor Rivera. Tiene pepperoni, tiene carne, tiene tocino, ¿no? Okay. Entonces.
39: ¿Y queso trajo mozzarella, para todos?
0: ¿O sí, claro, por supuesto. Yo no sé, por qué jefe Luis nada más nos trajo una.
39: Yo creo que se quiere echar las otras que están ahí.
0: Sí, seguramente, o ya se las echó, ya se las comió. Sí, ya echó una en su mochila.
39: Como el changoleón ya se empezó a guardar en las bolsas.
0: Una en su mochila y otra en su timba.
39: Esa timba, que ha crecido.
0: Ha crecido. Sí, hoy ya andaba.
39: Bueno, a ver. Y cuénteme su experiencia.
0: No, fantástico.
39: Y lo atendieron bien. Y le dieron un cupón.
0: Sí, exactamente.
39: De 1,000 pesotes.
0: Exactamente.
39: Para regalarlo a la audiencia.
0: Exactamente. Me
39: 1,000 pesotes, ¿eh? ¿Cuánto te alcanza más o menos con 1,000 pesotes?
0: Mira, te alcanza para una pizza, te alcanza para un plato así enorme de boneless, de alitas. Okay. De dedos de queso. No, está fantástico.
1: Cervecita también.
0: Okay. ¿No? 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
39: la
0: cerveza.
39: La gente fantástico. Que se reporte al 56-59-49-13-97 con un WhatsApp y nos diga el marcador correcto del juego de vuelta de la gran final del fútbol mexicano. Si me dicen 1-0 Pumas, gol de Morales y queda así, el primero estará ya ganando en automático.
0: Sí.
39: Pero si quedan 2-0, 3-0, 3-1, sí. Nos tienen que decir cuando menos 2-3 anotadores para que sea el diferenciador.
0: Ok,
39: ¿no? Pero tiene que ser, por ejemplo, ¿cuál es tu pronóstico? Yo tú no participas,
1: lo
39: pero
1: gana
39: dime.
1: Pumas 2-1. Con 2-1. Gol ya Morales ya es el ya está sentenciado ahí y uno de doblete de Morales.
39: Se desconectó.
1: No me acuerdo
39: de ninguna por la mañana sí. De hace algunos años.
1: De Rotondi mejor.
39: De Rotondi, sí. Okay. Mira, aquí, por ejemplo, José Luis Nuño, su compadre,
0: sí.
39: Dice que 2-1 gana Cruz Azul y que marcadita el gol. Ya no voy a decir más porque es complicado decirlo al aire. Pero bueno, y nos tienen que decir también en cuál de las tres sucursales.
0: Usted sí, fue a la de Santa Fe.
39: Hay otra en Acoxpa y hay otra
0: en Universidad.
39: Bueno, en Coapa y Universidad.
0: Sí, en Gran Universidad.
39: Terraza Coapa sí. Y Universidad.
0: Exacto.
39: Ahí están las tres opciones. 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
0: Exactamente. ¿Ya me deja comer?
1: Sí, yo también
39: favor.
1: Estoy esperando.
39: ¿Puede, mientras vamos a con cuál te quedas, nos puede comenzar a servir? No sí. La vaya a embarrar, por favor.
0: A ver. No. Vamos a servirles.
39: Qué vergüenza. Vamos a revisar con cuál te quedas. Los golazos de la semana. Pepe Gueye del Villarreal. Este disparo que se termina yendo y prácticamente al ángulo. Así la anotación por parte del submarino amarillo. Y ahí la anotación del equipo del Villarreal. Edwin Cardona. ¿Se acuerdan de Cardona? Atlético Nacional. Pelota parada. Vaya golazo. Tiene un guante el futbolista colombiano en la pierna derecha. Nada que hacer para el cancerbero. Y así el 1-0 en ese partido. Y por otro lado, señalar también lo de Tom Kearney, mientras Jefe Luis sigue creciendo con su lenguaje de señas. Vamos a revisar el gol del Fulham. Es una muy buena anotación, al ángulo prácticamente hoy en el 2-0. Y el último de los goles, Javier Correa, el partido es del fútbol de Chile y de Colo Colo, vaya anotación. Anda usted viendo demasiado fútbol en Chile, señor.
1: Sí. Fue lo que me heredó Uriel Cervantes, es lo que me encargó. Me dijo, yo con mis 8 manos no puedo.
39: Ok.
1: Tú vas a hacer la
39: una
1: 9
39: veía y 10. El fútbol chileno, ¿no?
1: Sí, y ahí me encargó ya, me puse a investigar más ligas.
39: ¿Con cuál se queda?
1: Me quedo con el de Edwin Cardona, me parece un gol espectacular, sobre todo por el poco vuelo que toma para disparar en el tiro libre. Cómo baja el balón, me quedo con el del colombiano.
39: Señor González, ¿con cuál se queda? ¿Por qué se sirvió dos veces? Eso no lo puedo entender.
0: Javier Correa me quedo.
16: Sí, okay. Sí.
0: No, le estaba yo repartiendo también al
39: a ver, ¿qué pase, Jefe Luis?
0: Jefe Luis, le estoy pidiendo todas y me trajo una nada más.
39: Es que Jefe Luis no tiene 8 manos.
0: No tiene 8 manos.
39: Jefe Luis, es tu programa, es tu empresa, por favor.
0: Sí, exactamente.
39: O sea, ¿por qué chiquitearle aquí al señor si teníamos como 18 pizzas ahí para atrás?
17: A ver, ¿qué?
18: Que después de las semitas que echaste en el partido de la selección árabe.
0: ¿Pero qué tiene que ver la semita con la pizza?
39: Mira, se está bastante
18: una de
39: decente,
18: barbecue.
39: También, mira.
0: ¿Una de qué?
18: De barbecue.
0: Exactamente, chicken barbecue. A ver, ¿cómo es?
18: Chicken barbecue. Oh,
39: muy bien, imagínatelo en sponsors. A Jefe Luis Vázquez y tú, a que no puedes tragar y hablar, ¿no?
0: Y nada más la abrió así.
39: Y ya, es todo.
0: ¿Ya es todo?
39: A ver, un comentario del Cruz Azul, porque está perdiendo, necesitamos que se vuelva a conectar con su yo
0: interior. Pásate de este lado. No, si no quieres, no. A ver.
39: Esa es tu cámara, Jefe Luis. Háblale a tu cámara y háblale a la audiencia de Grupo Fórmula que no sabe que tú nos pagas el sueldo puntualmente cada semana.
0: ¿Cómo ha visto, Jefe Luis, el primer tiempo de Cruz Azul Pumas?
18: Pues están fallando demasiado. Ya tendrían que haber, por lo menos metido uno, porque desde el partido de ida tendrían que haber liquidado la eliminatoria, pero bueno.
39: ¿Quién está fallando
0: mucho? Porque no entendimos. ¿Pumas o Cruz Azul?
18: No, Cruz Azul ya tuvo Rotondi 2 y Everett también. Esperemos que ya puedan anotar. Por lo menos el empate, ya lo que pase después ya.
1: Ya no le interesa.
18: No me interesa.
1: Él quiere que empaten y ya.
0: Llévale gorro.
39: A ver.
0: ¿Y su playera dónde está?
39: Es que justamente iba a preguntar. Hace 6-8 meses el señor venía con su playera. ¿Qué ha pasado? ¿Te decepcionaste ya del Cruz Azul?
18: No, pero...
39: ¿Qué?
0: ¿Por qué?
39: Porque es mejor. O sea, si yo te cité con playera, el Piojo, ¿dónde está? También a Villagómez. Íbamos a hacer un derbi de cachetadas. Gol por cachetada iba a haber aquí y te terminó sacando.
18: Pues yo creo que el Piojo las mandó a hacer y ya no.
39: Pero a ver, ¿tu camiseta? ¿Dónde está, Jefe Luis?
18: Se quedó en casa.
39: ¿Por qué? O sea, ¿tú ya sabías que ibas a perder?
18: Después del empate a cero, cualquier cosa se puede esperar de Cruz Azul.
1: Ya no le queda. Es la verdad.
39: O dilo, ya no te quedas porque... Te podemos comprar una, acuérdate que tenemos un amigo que le prometió una a Crispilín, ya casi encuentra la totalidad de la tela, pero pronto ya la tendrá consigo.
18: Bueno, con razón no vino tampoco el Crispilín.
39: No, ya Crispilín está ahorita en las combis ahí en la México Tacuba, asaltando gente, pero tú háblanos un poco más, estamos con la ausencia.
1: Es tu momento.
0: Acuérdate porque ya se me está cansando la mano.
18: No, para nada, esperemos que el equipo empiece a reaccionar y...
39: Pero a ver, hoy Cruz Azul, desde que sale con este uniforme, ¿no te parece... que parece más el Querétaro que el Cruz Azul?
18: Sí, ya se atrevieron a hacer un uniforme al estilo Inter de Milán, que no se atrevan a hacer esas
39: y
18: cosas.
39: ¿Y con ese sí ganaron un título?
18: No, para nada.
39: Ah, ¿cómo no, Jefe Luis?
18: Fue una temporada anterior.
39: Bote, ¿no?
18: No, fue una temporada anterior.
39: Bueno, a ver, regálanos el...
1: Yo estoy a gusto aquí.
18: Sí, ¿estás a todo dar? Con permiso, Ya vas a encontrar las cajas vacías.
0: Elías se las está comiendo.
39: Antes de ir a corte, mientras le decimos a la audiencia de Grupo Fórmula que sigue ganando Pumas 1-0 y que después de esto Jefe Luis Vázquez quisiera que nos pudiera relatar lo que pasó, porque hasta aplaudió el abanderado, ¿eh? Yo no sé qué está pasando. Hay una mano previa, dice Quintero, pero ya le habían metido otro al Cruz Azul.
18: ¿Qué se puede esperar?
39: A ver, regálanos un marco penal.
18: Marco penal. De los creadores de marco penal.
39: Hay una mano en ofensiva, Dita se la deja a un niño en la mano, saca ventaja, por ello no terminó por ser gol, pero yo veo más cerca Pumas del segundo que Cruz Azul del empate, ¿eh?
18: Con la salida de Paradela se está perdiendo mucho.
0: ¡Ah, ya sacaron a Paradela! Salió Paradela y ya no pasa nada.
39: Ganando,
0: ahí viene el disparo de Pumas y casi llega el gol.
39: Vamos a hacer una pausa. Vete a limpiar el sudor que tienes por acá del nerviosismo. ¿Del
18: nerviosismo?
0: Respira.
39: Y respira. Y ve por tu camiseta. Por favor.
18: No la traigo.
1: No regresas entonces.
0: Ve a tu casa.
39: Hacemos pausa. Volvemos. Si nos está escuchando, manifiéstese. Pumas le está ganando 1-0 a Cruz Azul, minuto 50. Anda. Y el Piojo seguramente está echándose un porro. Hacemos pausa, volvemos.
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26: En la población de San Mateo, Río Hondo, Oaxaca, se lleva a cabo la festividad del Señor de los Siete Velos, la cual es considerada como su fiesta patronal. En la celebración se realizan misas, juegos pirotécnicos, danzas y se instala una feria para que todo el mundo pueda disfrutar de esta gran feria del pueblo.
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40: Campeón del mundo,
0: campeón.
1: Hablar de Italia en la historia de las Copas del Mundo es hablar de una auténtica potencia. La escuadra azzurra posee 4 títulos, pero sus glorias más épicas nacieron del caos. No llegaron como favoritos, sino señalados por la prensa y bajo la sombra de escándalos de apuestas en su liga local. En España 82, tras el escándalo totonero, la azzurra avanzó sufriendo con 3 empates. Eliminaron al Brasil de Zico y vencieron a Alemania en la gran final.
0: Tardelli.
1: Para 2006, el fantasma del Calciopoli hundía al fútbol italiano. Sin embargo, Marcello Lippi blindó al equipo. Vencieron al anfitrión en semifinales y coronaron la gesta ante la Francia de Zidane, con 4 titulares del equipo señalado, la Juventus.
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0: deportes totalmente en vivo y les tenemos que contar que Cruz Azul, sí, así como Jefe Luis Vázquez los había hundido con sus declaraciones, cuando ya prácticamente se había quitado la playera y andaba sin ropa Jefe Luis Vázquez, pues resulta que Cruz Azul terminó por empatar, terminó por ser un gol en propia puerta, una anotación donde aparentemente es Nathan Silva el que termina por marcar en propia puerta en su intento de despejar, era la única manera de poderle hacer gol a Keylor Navas, y con esto ya estamos hablando de que Cruz Azul y Pumas tras 56 minutos están empatando a un tanto, así que bueno, estamos esperando a ver si Jefe Luis Vázquez, como buen villamelón, se pone ya su camiseta y viene para acá, pero creo que le interesa más comer del otro lado.
1: Sí, no, no.
0: Llegaron más. Háblenos del cargamento. ¿Dónde se había quedado?
2: Sí, exactamente. Era platón de equipo. Platón de equipo, les traje dos. Para que ustedes se puedan surtir demasiado. Para que ustedes.
0: ¿Ya la producción tiene ahí adentro?
2: Ya la producción. Ahorita mandamos a Jefe Luis. A ver si se digna.
0: Si Jefe Luis es el contacto, yo no sé si vaya a llegar.
2: Sí, no sé si vaya a llegar.
0: Pero mira, ese es el problema. Ahí está la toma de Paquito. Está bastante decente. Así terminas.
3: Que son boneless.
2: Sí. Tenemos unas papitas. Tenemos una pizza. Una pizza mini de pepperoni. Y obviamente todas las salsitas. También tenemos esa
0: pizza
2: barbecue chicken.
0: ¿Y la recomendación de quién fue de este paquete?
2: Del señor Ángel Ricalde. Sí, por supuesto, del platón equipo fue Ángel Ricalde.
0: No le pidas una serie de abdominales porque no se la
2: no,
0: sabe, ¿no?
2: No, pero sí.
3: Él le llama platón individual. Aquí es de equipo, pero él le llama individual.
0: Ok. Sí, pues bueno, sí. Ahí está, señor, ya tape alguna para que ya se la pase al staff, no sea tan desgraciado.
2: ¿Por qué?
3: Aquí ya está ya la...
0: Pues para que coma el staff.
2: A ver, bueno.
0: Sí, a ver, es más, pásale a cada uno en la boquita y dales uno, por favor. A ver. Vas a hacer nuestra de carne.
2: Sí, porque si no, Jefe Luis le echa...
0: No, ya, Jefe Luis va a...
2: Le echa el sudor aquí.
0: Está a ver, tragando allá y sufriendo, ¿no?
2: Pero a ver, ¿qué quiere usted, Paquito? Unos bowls.
0: Ah, Paquito, mira, es para Adela. Yo pensé que era Paquito, es para Adela.
2: ¿Qué quiere usted? Un bowl, agárrele. Pero
0: mientras
2: con confianza,
0: tanto,
2: agárrele.
0: Le está agarrando el Javier Rivera a
2: sí,
0: todo
2: exactamente.
0: Lo que da.
2: Vamos con el velador. Perdón por atravesarme, patrona. A ver, velador, échele. ¿Qué es eso? Es una papa.
0: Es una papa. Exactamente. Muy bien. Acaba de ganar
2: ahora sí.
0: $1,000. Ah, no. Es mentira.
2: Ahora sí, vamos de este lado. Con la patrona. A ver, patrona.
0: Pues
2: ¿qué va a querer?
0: Papita, pues.
2: Papita, un pedazo de pizza. Boneless, muy bien. Exactamente, muy bien.
0: El David se está haciendo güey allá. También
2: sí,
0: dale,
2: a ver,
0: por favor.
2: Permítame. Pasemos por aquí, por favor. Allá atrás se ve Jefe Luis. Ya dejó de sudar.
0: Esa sombra,
2: ¿no?
0: Es Jefe Luis,
2: a ver,
0: correcto.
2: Señor David, quien es nuestro microfonista. Diga hola, por favor.
4: Hola.
2: ¿Algo más?
4: Algo más.
2: Es fantástico, señor. A ver, ¿qué más quiere usted?
4: Igual una papa.
2: Una papa, muy bien. Ahí está. Gracias. Muy apagado. No, pues con todo gusto. Después de que me dijo
0: no,
2: algo
0: sí
2: más.
0: Son bien fits. Yo pensé que iban a agarrar tal cual como el Jefe Luis allá, dos pizzas, una hamburguesa. Pero
2: no,
0: bueno.
2: Sí, Jefe Luis. De hecho, yo traje como 6 cajas y Jefe Luis, pues ya se empaquetó.
0: Una por una, ¿eh?
2: Sí, sí, sí.
0: Que no te trajo un plato con una rebanada.
2: Y me dice,
0: más.
2: Traigo otra. No trae todas y trae una más, nada más.
0: Es todo un caso,
2: pero
0: bueno.
2: Es una joya, Jefe Luis.
0: ¿En qué estábamos entonces? Se supone que estamos haciendo un programa de radio.
2: ¿Ah, sí?
0: Televisión.
2: ¿Ah,
0: sí? Es televisión, señor.
2: Ah, y sí, YouTube hay que también. Decirle a la gente de radio que estamos comiendo una
0: pero
2: pizza.
0: Pero dudamos que alguien nos esté viendo en estos momentos.
2: Seguramente mi madre también.
3: Sí, a mí ya se reportó mi
2: ¿sí?
3: papá, mi mamá.
0: Muy bien.
3: Mi tía Pati ya. Son los que están ahí al pie del cañón, no les importa el fútbol.
0: Es correcto.
3: Ya,
0: es
3: que pero ya me está pidiendo.
0: Imagínate ver al niño de Gerber 25 años después, porque.
3: No, o sea, igual 25.
0: Bueno, fuera, ¿verdad? 35 años después, sí. Imagínate.
3: Pero ya
0: sí,
3: me están pidiendo que les guarde pizza, así
0: bueno,
3: que.
0: Mientras que se sigue jambando su pizza, señor, vamos con Nora Sandoval, que tiene el reporte de lo que pasó hoy en el Gran Premio de Canadá. Adelante, Nora.
5: Gracias, compañeros. Los incidentes en pista y las diferencias cada vez más cerradas entre equipos empiezan a cambiar el panorama rumbo a las próximas carreras. Kimi Antonelli se llevó la victoria en el Gran Premio de Canadá 2026 en una carrera caótica y llena de incidentes. El piloto de Mercedes aprovechó una competencia marcada por abandonos y errores estratégicos.

0: estratégicos para quedarse con el triunfo, seguido por Lewis Hamilton en la segunda posición y Max Verstappen completando el podio en tercer lugar. Uno de los momentos más importantes de la carrera fue el abandono de George Russell, quien venía peleando en la parte alta hasta presentar problemas en el monoplaza que lo obligaron a salir. Sergio Checo Pérez también quedó fuera de la competencia después de sufrir una falla en la suspensión delantera, que se rompió en plena recta justo al momento de frenar. Por su parte, Lando Norris abandonó tras presentar problemas en la caja de cambios, luego de haber arrancado desde la tercera posición. McLaren, que parecía tener ritmo para pelear la victoria, terminó dejando escapar puntos importantes tras una equivocación estratégica que le hizo perder varias posiciones. La carrera estuvo marcada por cambios constantes, incidentes y distintas estrategias. En un fin de semana, con este resultado, el campeonato vuelve a cerrarse y deja abierta una pelea que cada vez se vuelve más intensa. Nosotros seguimos con más información y todo lo que deje la Fórmula 1 aquí en Fórmula Deportes.
1: Gracias, Nora. Esperemos, Alfredo González ya, no está en la mesa, ya fue
2: ya
1: con
2: le
1: su
2: fue
1: platito
2: a llevarle a Nora,
1: a Nora una pizza, ¿no? A ver si eso está sucediendo. Yo quiero pensar. Ah, mira, allá está, mira.
3: Mira, señor.
1: Ahí está ahora, o sea, ¿en qué momento te convertiste?
4: Me dijiste que le trajera al staff,
1: sí,
4: ¿no?
1: Sí, sí, está bien.
4: Yo estoy cumpliendo.
1: A Nora le pasaste su
4: pizza.
1: Sí,
4: ya salió corriendo, sí. Sí, jefe Luis, casi se pone en la puerta, lo tuve que quitar. No, pero acá ya está.
1: Muy bien.
4: Sí, exacto.
1: A ver, pues, digo, no nos va a dar, pero...
4: Usted síguele.
1: Sí, adelante, esa sombra que ve ahí es Alfredo González. Tan sombría la actuación como la del Puebla en este fútbol mexicano. Bueno, ¿qué vamos a revisar? Hoy hubo corajes en la Premier League de Inglaterra,
2: sí,
1: con un buen amigo.
2: Muy buena jornada, la última jornada de la Premier League.
1: Pero bien, ¿no? O sea, al final creo que se jugaba más en las aplicaciones que en la cancha.
2: Sí, en la última jornada me parece que quizá el Tottenham, el West Ham, se jugaban la permanencia. El Arsenal, que visitó el Crystal Palace, lo hizo como campeón. Aquí vemos el pasillo que le hace el Crystal Palace al Arsenal. Y con una alineación totalmente B, muchos suplentes, manda Mikel Arteta en este partido, cuidándolos para el próximo sábado, donde se medirán al Paris Saint-Germain en la final de la Champions League, con el título en la mano. Quiso cuidar a sus elementos importantes, tuvieron muchas oportunidades de gol, sobre todo Gabriel Jesús, que no había tenido muchos minutos en la temporada. En este partido se destapa con la primera anotación al minuto 42 del primer tiempo, y en la segunda parte iba a llegar la segunda anotación por parte del elemento de Noni Madueke, el segundo gol, que estará en la selección inglesa disputando la Copa del Mundo. Madueke en una de las grandes sorpresas. El descuento lo puso Mateta, ya no le iba a alcanzar al Crystal Palace, que se queda en la zona Palace, no clasifica a Europa, no desciende, simplemente se mantiene en la mitad de la tabla, y el Arsenal es campeón de la Liga Inglesa 22 años después.
4: Me gustó esa, ¿en la zona qué?
2: Palace.
4: En la zona Palace, qué bonito.
1: No, es que él con comida cambia y muchísimo, su rendimiento es otro. ¿Va o voy, señor?
4: Si quiere vaya, porque estoy comiendo.
1: Está bien, sí, siga tragando,
4: es que
1: usted.
4: Estoy
1: bueno, el Brighton enfrentando al Manchester United. ¿Cómo estaba el partido? Dorgu había colocado al 33 el 1-0, después de ello al 44 apareció Brian Mbeumo para colocar el 2-0, y así el camerunés le estaba dando al United esa victoria ya prácticamente asegurándola. Y después Bruno Fernández, en una buena jugada, aparece para marcar el 3-0 con un derechazo, cruzando así su disparo, y esto se pone 3-0, y así el Manchester United le ganó al Brighton. También hubo actividad con el Aston Villa y el City.
4: Exactamente, vámonos a Etihad, porque se despedía Bernardo Silva, futbolista portugués del Manchester City, y obviamente Pep Guardiola, después de 10 años de entrenar a los Citizens. Comenzaba el partido con Antoine Semenyo. A este nos hubiera gustado verlo el viernes en la cancha del Cuauhtémoc. Desafortunadamente todavía no llega con la selección ghanesa y ponía el 1-0. Luego Oli Watkins al minuto 47 ponía el 1-1, y luego pues salía Bernardo Silva, le hacen un pasillo increíble y Pep Guardiola también llega hasta las lágrimas, y Watkins al minuto 61 rompe obviamente esta fiesta del Manchester City, pone el 2-1 y Aston Villa está en la Champions League.
1: Hacemos una pausa y regresamos, tenemos mucho más, iremos también con la NBA, ya volvemos.
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9: A poco más de media hora de Cabo San Lucas, en Baja California Sur, se ubica el pueblo mágico Todos Santos, con un toque bohemio, cultural y artístico. Esta localidad llena de encanto destaca por su estilo colonial, por su hotelería, su exquisita gastronomía local, una importante escena artística y playas cercanas como La Poza, Batequitos, San Pedrito, Cerritos, Punta Lobos y Los Esteros, donde se puede practicar deportes acuáticos o simplemente relajarse y tomar el sol. Con sus calles empedradas, Todos Santos ofrece galerías de arte y su atractivo centro turístico, en donde está la Plaza de Armas, una gran explanada adornada por palmeras y cocoteros, y la Misión de Todos los Santos, una majestuosa iglesia fundada por los jesuitas en 1720.
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9: Los labios no sudan porque no tienen glándulas sudovíparas. Por eso se secan con tanta facilidad durante el invierno frío.
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10: La presidenta Claudia Sheinbaum entregó las tarjetas del Banco del Bienestar correspondientes a la beca Rita Cetina en Jalapa, Tabasco. La mandataria federal precisó que el apoyo incluye útiles y uniformes para estudiantes. La Secretaría de Educación Pública informó que este lunes las clases se reanudarán de forma normal en la mayoría del país. La aclaración se realizó ante rumores de que se podrían suspender clases en la República Mexicana. La Secretaría de Seguridad Ciudadana Capitalina desplegó 3.000 elementos para la final del fútbol mexicano entre Pumas y Cruz Azul. El operativo se llevó a cabo en el Estadio Olímpico Universitario en la Ciudad de México. Informó Daniel Wellbanks. 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
12: 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La selección de Argelia aseguró su lugar en la Copa del Mundo tras liderar el grupo G de las eliminatorias africanas. Los Zorros del Desierto regresan a la máxima cita después de 12 años de ausencia, alcanzando su quinta participación histórica. En la ofensiva brilló Mohamed Amoura, autor de 10 goles, y también lo hizo Ryan Adnouri, el jugador más valioso del plantel, con 35 millones de euros. Argelia integra el grupo J junto a Argentina, Jordania y Austria y busca superar lo hecho en 2014 cuando alcanzó los octavos de final. En aquella ocasión, Argelia cayó ante Alemania 2-1 después de haber avanzado en la fase de grupos por detrás de Bélgica.
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1: Estamos de regreso a 18 días del Mundial y bueno...
4: Hay que celebrar, ¿no?
1: Sí, no, sí se ve, bueno, que ustedes le están pasando bien. ¿No?
2: Salud.
1: 70 minutos, uno por uno se mantiene. Sí, el Cruz Azul contra Pumas. Y el que también está celebrando y va a ser una pieza fundamental para el Mundial del otro lado es el señor Francisco Villalobos, que ahora está con la NBA, pero que ya pondrá toda su energía acabando la NBA en el Mundial y la cobertura en los Estados Unidos. Mi querido Vos, ¿cómo estás? Buenas noches, cuéntame, ¿cómo está el tema de la final en la NBA, las finales?
14: ¿Qué tal, mi querido Pinto? Antes que nada, esas palabras me motivan, Chihuahua, 20 largos años de carrera, y por fin, al fin, alguien reconoció el talento, cara, y me llevan al mundial. Claro que sí. Que
4: ¡eso!
1: ¡Eso!
14: Javier, pueblo hermano.
1: Ya pronto, no, deja de eso. Aquí, hijo, compañero. Ya va a terminar siendo ahora que lo veas, ¿eh? Abusado, no, guarda, bueno, la cartera.
14: No, bueno, o sea, digo, por favor, vamos, esto va a estar padrísimo, ¿qué te puedo decir? Pero bueno, antes, primero lo primero, lo que hay que adelantar aquí a las afueras del Prospect Bank Center, que mis respetos para los fans del San Antonio, que igualitos como los del Tottenham allá en Inglaterra, que ni un alma se fue, aunque haya sido el partido que lo salvaba de la segunda división allá en la Premier League, aquí están vapuleando los Spurs 97-75, faltando dos largos minutos en este partido. Prácticamente les puedo anticipar que esta serie se empató entre los Thunder contra los Spurs, la final de la serie de campeonato de la conferencia oeste de la NBA. Quien gane, algo que también ya prácticamente les puedo adelantar, se enfrentarán contra los Knicks de Nueva York, que no han ganado el campeonato desde 1973. O sea, nadie en esta mesa, incluyendo este reportero, estaba vivo la última vez que los Knicks.
4: ¿En serio?
1: Tengo mis dudas con Jefe Luis Vázquez. A lo mejor ya tenía 10 años. Con Jefe Luis Vázquez, que tú no lo conoces, es el hombre que nos paga puntualmente. Yo creo que tenía como 10 o 15 años en el 73.
14: Pues imagínate, hermano. O sea, digo, ya fue hace mucho tiempo. O sea, ese ya es muy largo. Y eso sí, nadie ha regresado de un déficit de 3-0. El déficit que tienen ahorita los Cavs de Cavaliers, los de Cleveland. Y pues, o sea, prácticamente ya podemos adelantar que la serie, la final es NBA, en cobertura total de los de aquí de Fórmula Deportes, comenzará ya sea en San Antonio o en Oklahoma. Si me preguntan a mí, que alguien me preguntó, yo creo que va a empezar en Oklahoma. Los Thunder tienen mejor equipo que San Antonio, aunque hoy no lo están mostrando. Y esas son las palabras precisamente de los protagonistas, del francés Víctor Wembanyama, que me hace ver chaparro junto a él. Mide como 2 metros con 22 centímetros y 2 metros 25. Y todo, por supuesto, el MVP, Shai Gilgeous Alexander de Oklahoma Thunder.
15: I feel like...
16: Siento que me está costando un trabajo de que hacer que mis compañeros sean mejores. Es por eso que tengo yo que mejorar yo para tratar de ser más un jugador de equipo. La verdad no han cambiado mucho ellos. Son agresivos, compiten mucho por la pelota, especialmente cuando ya la tengo. Y hacen que me dobleteen desde la primer parte de la duela, medio campo, hasta toda la duela completa. Cada vez que yo voy con la pelota, trato de hacer una jugada o distribuir la pelota. No siempre voy a tener la mejor decisión, pero definitivamente voy a intentar siempre tomar la mejor decisión con la pelota.
14: Pues tanto el francés, Víctor, fue un mejor compañero, porque te insisto, o sea, compañeros, el marcador 103-82, ya prácticamente ya por acá el partido le queda 3 segundos, se empata la serie aquí en San Antonio, y le ganó la medida a Gilios y por supuesto al resto de los Oklahoma Thunder, quien fueron horribles en los tiros de larga distancia, se refleja en el marcador. La serie se regresa a la capital del estado de Oklahoma en un par de días. Y si me preguntan, como nadie me preguntó, pero de todos modos les voy a decir, yo pienso que esta serie se va a 7 partidos, y ojo, que los Knicks, si acaban con la serie con los Cavs el día de mañana, van a tener prácticamente casi 8 largos días de aquí al 3 de junio cuando comienzan las finales de NBA, y eso ojalá que nos afecte.
1: Es correcto, porque al final se va a terminar empalmando en una de esas con lo que será el Mundial. Ya veremos qué sucede, pero sí, yo también creo que Knicks y me parece que Oklahoma van a terminar por avanzar, y ese ayuno, esos días de pausa, yo no sé qué tanto le puedan afectar a los Knicks en ese intento de ganar el título después de lo vivido en el 73. Gracias, Francisco, estaremos atentos y a 18 días del arranque de la cobertura de Somos Locales aquí en Grupo Fórmula.
14: Por supuesto, estamos pendientes, compañeros, y el campeón de la NBA va a salir a esta serie. Yo no creo que el Knicks le van a encastrar, pero bueno, le preguntamos al señor Burak porque es el que sabe de este deporte. Fuerte abrazo, estamos al pendiente. Javier, pueblo hermano.
4: ¡Abrazo!
2: Sale vos.
14: Aquí vive y no pagan renta.
1: eso, no, la verdad es que...
4: ¡Oh, qué maravilla!
1: Se los tengo que decir, es un gran anfitrión.
4: Sí, cómo no.
1: Y no conozco ni su casa, y es un gran anfitrión. Tiene hoteles en toda la Unión Americana. El
4: señor. No he llegado y me siento en casa.
2: Sí, lo voy a visitar para la Copa del Mundo. Sí, muy bien.
1: ¿Van a cubrir Houston y qué más?
4: Houston, Arlington y seguramente Nueva York.
1: Bueno, o sea, el tour. Señor ya lo perdimos, ¿eh?
2: Sí.
1: Ojalá llegue. ¿Quién le gustaría para en la semana previa a la final de Nueva York?
4: México.
1: Ah, tampoco. ¿Ves por qué? Luego cuando me dice.
2: Me lo van a regresar.
4: Me preguntaste quién me gustaría. A ver.
1: Con ese tipo de respuestas.
4: A ver, me preguntaste quién me gustaría. México, por supuesto.
2: No, pero siendo realistas.
4: Siendo realistas, yo creo que Portugal podría estar ahí.
1: Portugal-Francia se puede dar, ¿no?
4: Me gustaría.
1: O sea, si los dos avanzaran de líderes, creo que sí se puede dar.
4: Exactamente. Sí se puede dar. Yo creo que Portugal. Portugal creo que tiene una selección fantástica. Yo creo que ahí la podemos ver el próximo 19 de julio.
1: Pues ahí está el tema. Por otro lado, ya acabaron las ligas en el mundo. Ya todas las ligas en el mundo. Sí, el próximo 30 de mayo es la final de la Champions. Y supone que los primeros días de junio, los equipos del Bayern y del París, los primeros días de junio, cumpliendo sus días de vacaciones, Dembélé, Vitinha, etc., estarían llegando ya a sus concentraciones. Del Arsenal y del París.
2: Ah, es que dijiste Bayern.
1: Ah, no sé por qué pensé en el Bayern. Sí, no, tiene razón.
4: Pues a lo mejor porque están de vacaciones y ahorita se van a.
1: No, ellos ya tendrían que reportar la próxima semana porque ya acabó la Bundesliga. Ahí veíamos algunas imágenes.
4: Los campeones de Europa.
1: De los campeones, ¿no? El trabajo de Jefe Luis Vázquez, de Fernando Robles. Yo no sé qué tan bien esté la plantilla. Yo creo que está bien. Pero que la hayan quitado tan rápido. A ver, mira, es que está el Bayern, es eso. Me terminé equivocando.
4: Exacto.
1: Pero mira, hasta el Celtic fue campeón en Escocia, en la Serie A del Inter, que lo ganó fácilmente. Lo del Arsenal es algo muy, muy destacado. Barcelona también, me parece. Lo del París ganando en Francia. Lens le apretó como en muchos años no había pasado en la Liga Francesa. Y lo del Bayern, que siempre gana, ¿no? Básicamente ahí.
4: Pero ve nada más, Scottish Premiership.
1: No, es que.
4: ¿Qué cosa? Y que pudo haber cambiado después de cuántos años, 42 años, sí, pudo haber cambiado el campeón y Hertz no pudo.
2: Tristísima la historia. En
4: los últimos minutos.
2: Estuve leyendo que fueron 297 días aproximadamente como líderes.
4: Sí.
2: Y en el último día perdieron el liderato.
4: Prácticamente toda la temporada fueron
2: el título.
4: Sí.
1: O sea, es como si fuera el Cruz Azul de otros tiempos, porque este ya remonta, ya empató. Y puede por ahí ganar el partido.
4: Y Carrasquilla, ¿no? salió lesionado, minutos. Por cierto.
1: Sí.
4: Y peligra el Mundial.
1: Por ahí están entrando algunos elementos. También se fue a Mauri García de la cancha. Vamos a ver, creo que fue por lesión, un choque aparentemente. Así que se le va el suplente de lujo de Eric Lira. ¿Qué momento ha mostrado y capacidad este chico también? Porque no es fácil ser suplente del tipo que era prácticamente el líder del equipo en la mitad de la cancha y lo ha hecho bien, ha hecho que no se extrañe en este caso, pero ahora bueno, sale de cambio. Son 79 minutos, poco más, uno por uno se mantiene. Yo le dije ayer, ganaba Pumas,
4: ¿sí?
1: Pero había alargue.
4: Sí, usted me dijo.
1: Usted dijo que Pumas en 90
4: minutos. Sí, le gustaba para alargue a usted, entonces pues al final yo creo que este partido puede irse a la alargue.
1: Sí, usted digo al final le puede gustar lo que usted quiera y mande, pero lo más importante aquí es que yo sí fui a una escuela decente, entonces el recreo lo ocupaba para comer mi torta, no para aprender cosas como usted, señor.
4: ¿Sí?
1: ¿Algo que quiera aportar usted a la mesa?
2: Pues la segunda
1: esta
2: ronda,
1: esta mesa,
2: ¿no?
1: Picante.
2: Hay que empezar la segunda ronda.
1: Hablando de tortas, ¿no?
2: Sí.
1: ¿Puedo decir? Me siento como en el bar. Es más, en este momento, así, ¿me puede reproducir el audio del Piojo Herrera? Es que están tragando tortas en el bar y yo podría estar así sin problemas.
4: Sí,
1: ¿eh? Yo podría ser ese hombre. Pero bueno.
4: Si quiere hable, yo les pido usted, y usted.
1: Ah, ya nos vamos.
4: Pues ya prácticamente.
1: Yo pensé que nos iban a dar una hora más para decirles quién fue el campeón del fútbol mexicano.
4: Ah, pues hay que hablar con Jefe Luis.
1: No, bueno, ¿no? Jefe Luis no sé siquiera. Ricardo Moreno está en el agua en estos momentos, ni para que nos abra YouTube.
4: No,
1: entonces, o en el Torito, en una de esas, pero bueno, nos vamos. A nombre de todo el equipo, le podemos decir que el Cruz Azul, ¿cómo hace sufrir a su afición? Cerca el equipo de Pumas, del segundo, señor.
4: ¿Le gustaron las pizzas que traje de Boston?
2: Voy con bien, Cruz Azul.
1: Buena aportación.
2: Cruz Azul.
1: Cruz Azul. Pumas. Paquito. Cruz Azul. Pues le está ganando el corazón a Paquito. A Jefe Luis ni le preguntamos, es un asco el señor.
4: Gracias. ¿Velador?
1: El velador, él juega.
4: El velador le vale gorro. Golf, patrona.
1: Otra cosa.
4: Pumas. Pumas.
1: Pumas. ¿Y el David? ¿O un musical de La Llorona en Trajinera? Nos vamos, gracias. Buenas noches, sigue el Grupo Fórmula.
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25: El chile de árbol es una gran fuente de vitamina E, B, potasio, cobre y hierro. 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
28: ¿Qué tal, amigos? ¿Cómo están? Los saludamos con mucho gusto en este domingo 24 de mayo de 2026. Estamos aquí en Fórmula Taurina, en un momento más con el matador Alejandro Silvetti. Estamos en la segunda cadena nacional de Radio Fórmula 1500 de AM, 104.1 de FM. Una entrevista con José Ignacio Bullard, autor del libro El Perú es Taurino. Como de costumbre, el comentario semanal de nuestro compañero Álvaro Sánchez. Presentaremos la 18ª cápsula de Raúl Reyes. Tendremos el resultado de la actuación de Emiliano Sornio ayer en Nimes e Isaac Fonseca hoy en Big Fesenzac. El previo de las actuaciones de esta próxima semana en Madrid de Emiliano Sornio, Isaac Fonseca y Bruno Aloy. Tendremos los resultados de los festejos celebrados en León y Aguascalientes. En redes sociales nos encuentran en X y en Facebook como arroba Fórmula Taurina, y les recordamos que todos y cada uno de los capítulos de nuestro programa los pueden ustedes encontrar en la plataforma de Spotify. Para comenzar el programa del día de hoy, vamos a repetir un fragmento de la entrevista que el pasado 8 de marzo nos concedió el matador Jorge Gutiérrez con motivo de su cumpleaños número 70. Vamos a escuchar al pundonoroso maestro hidalguense, figura del toreo mexicano.
0: Me da mucho gusto saludarlos.
28: ¿Cómo te sientes al llegar a 70 años?
0: El séptimo piso, imagínate, ¿no? Sí, pues me siento más viejo, pero agradecido con Dios porque me ha permitido llegar a esta edad y con todo lo que me ha brindado, porque se ha sido muy generoso conmigo.
28: Excelente. ¿Y cómo te has sentido de salud, matador?
0: A veces aparecen unas cosas, a veces otras. Estoy en vigilancia ahorita permanente, pero ya los doctores luego me mandan llamar para hacer pues exámenes, análisis y esas cosas para seguir en tratamiento.
28: ¿Qué tanto ha servido tu fe en Dios para seguir adelante en la vida?
0: Sí, yo creo que es lo primordial. Yo no he hecho nada, el Señor ha hecho todo y pues bueno, me ha permitido llegar a esta edad y con esta familia y todo lo que me ha brindado, ¿no? Estoy muy, muy contento por ese lado y decidido a seguir adelante hasta que Él diga.
28: ¿Cuál es tu recuerdo más bonito de tu profesión de torero?
0: Mi alternativa en la Plaza México, que en ese entonces no se daban alternativas en la Plaza México, sino se habían dado 20 y tantos años anterior. Yo fui con un cartel extraordinario, en fin, impresionante, una inauguración de temporada. También la alternativa en Madrid, mi confirmación de alternativa en Madrid, con dos figurones del toreo históricos.
28: ¿El cambio del toro español en comparación con el mexicano, qué tanto pesó, matador?
0: Mucho, en un principio me pesó mucho. Yo no había toreado ningún toro español, ¿verdad? Y no había sentido también el público español, que también tiene otros gustos, a diferencia del público mexicano.
28: Jorge, ¿tú crees que hay una forma mexicana de interpretar el toreo?
0: Sí, el toreo español está muy, muy acartonado, como se dice, muy estereotipado. Y eso es porque lo marca el toro español, lo tienes que torear de una forma, sobre todo al principio. En México la gente te deja expresar mejor, con más sentimientos, con más gusto. El toro te ayuda mucho a expresarte. Con esa suavidad, esa calidad, esa clase. Pues algunos españoles dicen que el toro es muy, muy manso. Y yo les decía, ¿cuál manso si dura 50 o 70 muletazos? A los mansos no embisten tanto, ¿verdad? Y
28: claro. Bueno,
0: son diferentes gustos de ver la fiesta. Pero ahora se ha unificado un poco más. Con el intercambio que ha habido de toreros, se ha unificado un poco más los gustos para ver toros. Y ahora los toreros entienden mucho al toro, lo analizan perfectamente, lo entienden desde que sale, porque así debe ser, ¿verdad? Y nosotros cada quien aprendíamos diferente. Teníamos la suerte de tener unos apoderados con mucha experiencia y con mucho gusto para enseñarte. Pues bueno, algunas veces no teníamos ese apoderado que deberíamos de haber tenido. Yo en lo particular no tuve la sensibilidad pues para escoger cuál tal y cual gente que me ayudara, que en sí me ayudó muchísimo en su momento y que les debo mucho.
28: ¿En qué momento te sentiste ya, Jorge, en plenitud como torero?
0: Bueno, cuando uno encuentra ya lo que quieres expresar, es cuando se empieza uno a sentir como torero, cuando te empiezas a olvidar pues de la técnica, te empiezas a relajar, y te empiezas a sentir a gusto delante de un toro y disfrutando mucho. A veces se te olvida el miedo, aunque no se debe de olvidar. Porque el toro siempre huele el miedo, huele todo, ¿verdad? Pero es un ser extraordinario que debemos mucho y queremos mucho. El toro lo conservamos perfectamente.
28: Recordamos, Alejandro, esta etapa final de Jorge con mucho fondo, con mucha solera, con mucho reposo y gusto. Estas últimas faenas, Matador Silvetti, sin duda fueron de una gran profundidad y que dejaron una huella importante, Alex, en el público mexicano.
3: Así es, y el maestro Jorge pues fue nada más, pues tiene nada más y nada menos el récord de ser el segundo torero que más corridas enfrentó en la Plaza de Toros México. que son estadísticas que despasado el tiempo son valiosísimas, maestro.
28: Jorge, ¿qué opinas de la fiesta mexicana actual ante el cierre de la Monumental Plaza México?
0: Me da mucha tristeza lo que está pasando con la fiesta, sobre todo en México, en la capital. Veo que las autoridades no han sido sensibles para todos los que conformamos la fiesta brava y se han preocupado únicamente nada más en política, en quedar bien con los políticos y en buscar pretextos para quitar a los toros y para darle a, están queriendo, en vez de proteger al toro, están queriendo acabar con el toro de lidia, ¿verdad? Y con todos los actores que promueven la crianza del toro, los ganaderos, en fin, todo lo que conforman la fiesta de toros para poderse realizar, y es una cosa cultural que deberían de preservar y no quererla acabar.
28: Totalmente de acuerdo, Matador. Esta ley que impide que el toro sea sacrificado en la Plaza México, ¿qué opinión te merece?
0: Mira, hay ejemplos que son como en Portugal, que no se sacrifica al toro del público, pero al llegar al corral, lo primero que hacen es sacrificarlo, matarlo dentro del corral inmediatamente. También los toros que son sacrificados en los rastros, es una incongruencia, ¿verdad? Porque el toro antes de morir tiene la oportunidad de sobrevivir, no ya no solo como animal, como ser natural, sino sobrevivir a través de la historia, del arte, de la poesía, de todo lo artístico que provoca una faena y provoca un toro bravo.
28: Jorge, en tu caso el toreo verdad se convirtió en toreo verbal porque aportaste tus conocimientos con tu voz en la televisión. ¿Cómo te sentiste en tu faceta de comentarista?
0: Me faltó también mucha preparación, Beto, y pues me sentí que al principio no me sentía capaz de expresar lo que yo estaba viendo. Fue muy bonito, fue para mí un aprendizaje grandísimo que tuve con ustedes como compañeros. Fue una experiencia muy bonita. Hay gente que se puede expresar mejor, ¿no? Porque en realidad lo que yo trataba de decir, de descifrar bien lo que estaba haciendo el toro, ¿verdad? Y lo que estaba haciendo el torero, desde luego que eso es de lo que se trata, pero traté de ensalzar a la fiesta con todos sus componentes. Eso es lo que nos hace falta, digo, no nos hace falta, estamos haciendo ahorita para poder resolver los problemas que nos está poniendo la autoridad. Que Dios los bendiga, híjole.
3: Maestro Jorge, para dar término a esta estupenda entrevista, me gustaría hacerle unas preguntas que le decimos preguntas rápidas y respuestas rápidas.
0: Sí.
3: ¿Su mejor tarde?
0: No la tuve.
3: ¿El mejor ganadero del mundo?
0: Hijo, los mexicanos.
3: ¿El toro más bravo que vio en su vida?
0: Un toro en Zacatecas. Era del maestro Fermín Rivera, pero no sabía yo si era bravo o era genio. Y ese entonces no sabía. O sea, corrí igual. Si fuera bravo, si yo ejemplo, corrí como gamo.
3: ¿La mejor plaza del mundo?
0: México.
3: ¿La máxima figura del toreo?
0: Es muy difícil para mí. De todos aprendí mucho. Y en todas las épocas ha habido figurones del toreo que han marcado. Han marcado el camino, han marcado el toreo. Qué bueno que sigan apareciendo esa clase de toreros.
3: ¿La mejor faena de su vida?
0: Mi mujer y mis hijos.
3: Bien. El mejor empresario del mundo.
0: Estoy agradecido con los empresarios. La campaña que hice para de despedida, les brindé un toro a cada empresario que en su momento me estaba dando las oportunidades. Tuve la oportunidad de conocer personajes importantísimos en la fiesta de México desde novillero y en la fiesta de España también, desde, en fin, me acuerdo mucho de don Manuel Chopera.
3: Chopera, su mejor amigo,
0: fue el que me llevó a España, y allá dicen que es el mejor que ha habido en España como ganadero.
3: Mi mejor amigo
0: siempre ha sido para mí el toro, un personaje indescriptiblemente noble para con nosotros. Y después, ya que me retiré, empecé a querer trabajar o empezar una empresa, me acordaba mucho del toro, que él nunca engaña y siempre marca los caminos y nos orienta para hacer lo que en su momento él quiere hacer. y nosotros pues tratar de convencerlo que nos ayude. Ese es el toro. Ese es el toro, una nobleza impresionante.
5: Apenas vamos en el primer tercio. En un...
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1: Ya estamos de regreso en Fórmula Taurina.
6: Nos da mucho gusto saludar en esta noche aquí en Fórmula Taurina al importante taurino peruano José Ignacio Bullard. José Ignacio, ¿cómo te va? Te saludamos desde México.
7: ¿Qué tal? Mucho gusto. Qué gusto estar con ustedes. Nada, con un sitio tan lindo como es México, un país tan taurino, ¿no?
6: Efectivamente, un país muy taurino como lo es el tuyo. Y lo primero que quisiera preguntarte, porque me da curiosidad saber, ¿en cuántas facetas del mundo taurino te has desenvuelto?
7: Bueno, yo he hecho de todo, ¿no? Llegué a torear una vez de noviero con caballos, una sola tarde.
8: Soy el presidente de la Asociación de Toreros Aficionados, o Aficionados Prácticos, como se le conoce. He sido, bueno, empresario taurino, promotor, alguacilillo, jefe de callejón,
7: juez de plaza, creo que me falta ser arenero y algo más para poner un cheque. Y mujer torera, tampoco he sido.
6: Eres el hombre total de la tauromaquia en Perú, multifacético. Qué interesante todo lo que nos platicas. ¿Y en cuál de esas facetas te has sentido mejor?
7: Yo creo que el tema de aficionado práctico a mí me gusta mucho cuando lo enfoco que el aficionado práctico está llamado a algo más que torear, está a aportar a la fiesta, ¿no? La Plaza de Acho la remodelaron aficionados prácticos, la Feria del Señor del Milagro fue creada por un grupo de aficionados prácticos y hoy Empresa de Lima y algunas empresas de provincias somos un grupo de aficionados prácticos que hemos metido el hombro para seguir impulsando la fiesta, ¿no? Entonces, a mí me gusta mucho eso porque yo creo que incentivar el aficionado práctico hace mejores aficionados, con todo respeto al aficionado de tendido, porque ves cosas que a veces no ves del tendido y sobre todo aprendes a respetar al profesional y al toro, que para mí es lo más importante, ¿no?
6: Totalmente de acuerdo. Acá en México se publicó recientemente un libro que se llama México es Taurino, y tú has estado al frente de la publicación de un libro que se llama El Perú es Taurino. ¿Qué nos puedes platicar acerca de esta publicación?
7: Sí, tuve el honor de ver el libro de ustedes justo ahora que estuve en Aguascalientes hace 2 semanas, me lo obsequiaron. Y el libro que se hizo acá en el Perú fue una iniciativa del maestro Rafael Púa a través de la Asociación en Defensa de la Fiesta, la Asociación Cultural en Defensa de la Fiesta, que él era el vicepresidente. Y fue un libro que se financió con un festival taurino que se hizo en la Plaza Toro de la Esperanza, encabezado por Andrés Rocarrey y con toreros peruanos, tanto en activo como en retirados. Y no hay billetes al segundo día de abrir la taquilla. Y ese libro lo que es un poco la idea es demostrarle al mundo que el Perú no es la Plaza de Acho, que el Perú es mucho más, que somos más de 4 millones de peruanos que vamos a los toros, que son más de 800 festejos taurinos que se dan, tenemos más de 600 plazas de toros, y que políticamente no es viable meterte con los toros porque no tendría razón. Es un libro que se mandó a todos al Congreso de la República, se mandó a muchos políticos, y es un poco difundir la fiesta de los toros. O sea, que la gente vea que, lo repito, que la fiesta taurina en el Perú es mucho más de lo que la gente cree, ¿no? No hay una fiesta patronal donde no haya corrida de toros.
9: Estamos hablando con José Ignacio Bullard, Alex, este día aquí en Fórmula Taurina.
10: Así es, mira, yo estoy sorprendido de verdad, y te lo digo quizás hasta con pena, José, porque entendiendo que lo que es América, lo que es todo el mundo taurino, la parte europea, pero luego la parte de América, yo no me daba cuenta, sinceramente, que Perú fuera tan importante en un tema de toros. Aquí hubo otro libro que se acaba de hacer también en México, que se llama La Fiesta No Manifiesta, que es también una declaración de reconocimiento para sitios en el sureste de México y en Hidalgo y en muchísimos otros estados, en donde hay una fiesta que no es la fiesta que todo mundo, la que sale, vamos a decir, en los medios de comunicación, si tú quieres, que está cubierta por los medios nacionales más importantes, pero es una fiesta que es importantísima, ¿no? A mí me llama la atención de sobremanera. Yo nunca pensé que Perú, fíjate, con estos números que están en este libro, hay 564 plazas de toros en Perú. Y siendo un país de 34 y pico de millones de habitantes, pues dar la cantidad de lo que vale la fiesta, lo que acabas de mencionar, más de 5 millones de aficionados. Y una fiesta que, convertida en pesos, que lo ponen en el libro como 505 millones de soles, equivalen a 2.700, 2.400, dependiendo de 2.500 millones de pesos mexicanos, ¿no? Ahora, yo pasado y todo lo que ha pasado con la fiesta de toros en América, pues yo creo que Perú es indiscutiblemente el segundo país más importante de América. Yo te lo prometo, con todo el desconocimiento, yo pensé que pudiera haber sido Colombia, pudiera haber sido Venezuela, no creo que Ecuador, pero no me imaginaba yo que Perú tenía todo lo que acabo de ver en este libro, que es extraordinario, pero para mí, con toda honestidad te digo, es una gran sorpresa.
7: Mire, maestro, la verdad que, para que se haga una idea, yo ahorita estoy viajando justo a Chota, porque también estamos haciendo la Feria de Chota. Es una plaza para 10.600 personas, y los carteles son 4 corridas de toros españoles, porque no hay ganado en el Perú. O sea, la demanda es mucho más grande que la oferta. Hemos tenido que traer 4 encierros españoles de las mejores ganaderías. Estamos hablando de Nuño del Cubillo, Gerardo Ortega, Castillejo de Huelva y El Pilar, ¿no? Y viene Andrés Rocarrea dos tardes, viene David de Miranda, viene Fernando Adrián, viene, bueno, Colombo, viene Tomás Rufo, Morito Aranda, José Garrido, entre otros. O sea, estamos hablando de una feria para cualquier plaza importante de España, estas 4 tardes, y que esperamos unos llenazos. O sea, que la gente no sabe, o sea, el nivel de ferias que se pueden dar en algunas provincias del Perú, ¿no?
10: Mira, esto que acabas de decir, y fíjate, es Chota, que yo he visto la plaza por fuera. En el libro ves el interior de la plaza, es una monumental. Y hay inclusive otras plazas que, además, es el libro en la parte fotográfica, es extraordinaria, porque Perú tiene una orografía y una geografía y una fauna, y digo, quitando Machu Picchu, que esa es una joya del mundo mundial, todo lo demás es preciosísimo, la verdad. Tiene unas fotografías de plazas, pues, de gente amontonada en un cerro, hacen las gradas como pueden. Muchísimas de las plazas son artesanales, ¿no? Como aquí es la petatera, como hay muchísimas en el sureste de México que están hechas de palos y que los hacen las familias que tienen que ver con la feria, ¿no? Pero el Perú es extraordinario. Yo estoy verdaderamente sorprendido. Fíjate tú lo que acabas de decir, que hay carteles, y me llama tanto la atención el libro por el contenido fotográfico y por la cantidad de festejos que se dan.
7: Y digo, maestro, que hemos comido, porque hay más plazas que no aparecen ahí, que yo con viajes he ido encontrando plazas en unas quebradas, por un tema de minería que viajaba, que no aparecen en el libro, y las he ido descubriendo el año pasado, el anteaño pasado. Entonces, sí, yo con toda franqueza, con toda seguridad, puedo decir que el Perú es taurino. Teníamos más plazas de toros que estadios de fútbol. y vuelvo a lo mismo, hay mucha, acá la fiesta se mantiene viva por un tema de devoción. O sea, hay muy poco empresario taurino, normalmente la provincia se da por donaciones de mayordomos o alferados que para devolverle a su santo en agradecimiento monta la corrida de toros, ¿no? Y vienen toreros de, como digo, de alto nivel. En Chota sí hay una empresa que somos Producción de la Esperanza, pero en muchos pueblos, en la gran mayoría, es por un tema de devoción. Es un grupo de una familia que se junta, contratan las cuadrillas, contratan los toros. Y en el sur del Perú, ahorita es una potencia, Puno, que estaba medio dormido, hoy se dan muchísimas corridas de toros. O sea, la semana pasada ha toreado Manuel Escribano, no sé, entre otros, ¿no? En un pueblo Coaza, ¿no? Y otro Quilcacha, que la verdad que si no hubieran corrido toros nunca hubiera escuchado que existían.
10: Claro, fíjate, y me parece además, yo creo que los libros, los datos que están en el libro, hay de unos años para acá, no sé si serán unos 3 o 4 años para acá, lo que tú dices, que ha crecido en número de plazas y en número de festejos, ¿no? Y yo sinceramente creo que tiene mucho que ver con la presencia de la máxima figura del toreo que existe hoy en el momento taurino, es Andrés Rocarrey, es un peruano, ¿no? Y es un torero de importantísimo, ¿no? Y me parece además que Perú, que para nosotros los taurinos pensábamos a veces solamente en esta parte de Acho, en Lima, que es una plaza preciosa, extraordinaria, seriesísima, con una gran afición y con un sabor extraordinario, pero nunca te imaginas que detrás de todo eso pues existe esta fiesta y estas plazas que ahora han pues están compitiendo con los mejores carteles que se pueden dar en el mundo taurino, ¿no?
7: Para que se haga una idea, maestro, este domingo, día 24, estamos inaugurando, se está inaugurando una plaza nueva en Lima, que es la plaza en Las Tunas, del señor Willy Herrada, un particular que ha hecho una plaza de toros en sus terrenos para 10.000 personas, con todas las instalaciones, restaurantes, todo, y este domingo se inaugura con Joaquín Galdós, viene Joaquín Galdós, torea Antonio Ferrera y Paco Ureña. Y la segunda tarde va un compatriota de ustedes, el Zapata, con Colombo y el Fandi, ¿no? Esta semana se tiene una nueva plaza de toros en Lima, que esperemos que la gente vaya y responda, porque la única forma, maestro, creo, y usted lo sabe, de defender la fiesta es siendo los toros. Eso de hablar en redes que falta eso, que porque no ponen un toro, no ponen a otro, eso no suma en nada. Acá el que suma es el que pasa por taquilla comprando un boleto, que es la única forma de defender esta fiesta.
11: Claro. Vamos a una pausa y volveremos enseguida para seguir escuchando a José Ignacio Bullard, el taurino peruano, autor del libro El Perú es taurino.
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11: Estamos de regreso y seguimos escuchando todas las buenas noticias con respecto a la tauromaquia en Perú, en voz del polifacético taurino inca José Ignacio Buyarda.
10: Preguntarte además, ahora que me tocó la suerte de estar el año pasado en Tacabamba y hablaban de que en Tacabamba había una población de 8,000 habitantes y cuando ves esa plaza que creo que le caben más de 8,000 o 7,000, es increíble, casi puedo decirte que había más gente adentro de la Plaza de Toros que la propia población de Tacabamba, porque además tiene una influencia regional. Los 4 días que hubo toros en Tacabamba, pues eso es una fiesta, es una locura y es una injerencia en toda la zona, en donde toda la gente va a festejar lo que tú dices, las fiestas patronales, pero definitivamente que son taurinos y les gusta el toro y tienen una organización extraordinaria, una plaza perfectamente bien puesta, unas bandas de música extraordinaria, cuadrillas muy competentes, pero sinceramente me llama tanto la atención, pues ahora sí que la plaza es más grande que la propia población, ¿no?
7: Yo estuve en un pueblo el otro día que viven 21 personas constantes en el pueblo, 21 comuneros viven en el pueblo y la plaza de toros tiene para 2,000 personas. Y se queda gente afuera en su fiesta patronal. Increíble, 21 personas son los que viven en el pueblo, ahí en la Sierra de Guaral. Estuve hace un par de meses ahí.
10: Y sí veo un poquito, y lo he sentido, el problema, y lo acabas de mencionar tú, van a dar la Feria de Chota importando todas las corridas de toros de España. Todo el proceso que hay que hacer para poder llevar toros de España al Perú, de la parte que significa el que traigas tú a un toro que vive en otro continente, por tanto tiene otra altura, otros bichos, enfermedades, y eso, y le tienes que importar a Perú, y es este proceso de las cuarentenas, de traerlos en cajones especiales para...

0: porque si salíamos a comprar toros en este momento no íbamos a encontrar lo que buscábamos. Y dos, en el verano español sale el mosquito y a veces cierran las fronteras y te evita traer la ganadería. Y no se puede. Nosotros hemos salido, como le digo, hemos sido la primera empresa en salir a visitar el campo peruano y no conseguíamos toros como para que lo que necesita Lima o lo que queremos dar en Chota, ¿no? O sea, hemos traído, bueno, las corridas Chota son unas corridas para cualquier feria española, ¿no? Y lo de Achu igual, pero está en, digamos, es crecimiento. Acuérdense, aunque no crean, han pasado muchísimos años, más de 50 años de lo que pasó acá con reforma agraria, pero reforma agraria le pegó mucho a la ganadería en el Perú. Estamos hablando de haciendas, aquí en Cajamarca, la ganadería La Pauca, estas eran ganaderías que tenían 67 mil hectáreas. Entonces, porque el Perú es muy, muy no tiene esas, digamos, esas pampas que pueden tener ustedes, o Colombia, o Ecuador. El Perú, la sierra es muy, muy abrupta, muy alta. Entonces, necesitas muchas áreas para poder tener puntos para criar el toro bravo y a altura también la reproducción baja mucho. Y nuestra costa es desierta, es un desierto la costa peruana. Entonces, no es un país ganadero. Entonces, hay que sacarle el sombrero para el esfuerzo que hacen los ganaderos de haber reducido las tierras y poder criar el toro bravo.
1: Platícanos, ¿cómo le hacen? Pues tienen una fiesta que es totalmente importada. Si hay subalternos peruanos, está la máxima figura del torero peruana, Joaquín Galdós, que es otro torero importantísimo que tienen ustedes ahí en el Perú, y hay otros toreros que además son muy competentes, pero pues prácticamente tienen que tener pues una fiesta importada, porque además los honorarios de Andrés Rocarrey, de Joaquín Galdós, y luego meterte con todos los extranjeros que tienen que pagar viáticos y todo eso, y luego traer toros también importados en aviones y cuarentenas y demás, pues ¿cómo le hacen?
0: A ver, más o menos, el año pasado nosotros dimos más ferias, dimos Lajas, dimos la feria de Cutervo, dimos la feria también de Chota y la feria de Lima. Y este año decidimos quedarnos solo con Chota y por Lima, por lo que usted dice, por el tema del ganado, no veíamos que podíamos conseguir el ganado, el precio del ganado está muy elevado y apostamos por estas dos ferias, las dos ferias más importantes, ¿no? Y al final apuntamos a llenar las plazas para que se pueda cubrir, ¿no? Porque es usted sabe perfectamente que los presupuestos son muy altos y los toros son para el pueblo, no se puede cobrar entradas muy, muy, muy elevadas. Que fue un poco la apuesta que hicimos en Acho el anteaño pasado. Nosotros llegamos a bajar el precio del abono 40%, apostando a que la gente aumente. Y se logró, o sea, nosotros pasamos de 3.500 abonados que había en el año 2023 y el año pasado vendimos casi 10.000 abonos. A menor precio, sí, pero nos jugamos esa ficha, ¿no? La gente de repente no respondía y iba a poder hacer crítica la cosa, pero apostamos a eso, ¿no? A que la gente llene las plazas y poder manejar los presupuestos, ajustar lo más que se pueda, dando el mejor espectáculo, ¿no?
1: Y además, entiendo yo que sacrificando pues todas las utilidades, o muchas de ellas, o una gran parte de ellas, pues buscando dar toros de ese nivel, de esa categoría, porque pues tienen una filosofía, digo yo, en beneficio del aficionado, porque tienes toros españoles, tienes toreros del máximo nivel, tienes a las máximas figuras peruanas, y tienes toda esta producción carísima, y además bajas el precio del abono, pues la afición debe de estar feliz, ¿no? Que por cierto, nos comentaron que la empresa de ustedes salió en los medios, que se habían quedado ya con la plaza de Acho por 3 años más, ¿no es verdad?
0: Sí, recién ha salido la licitación la semana pasada, es casi primicia, y nos han dado la plaza por 3 años más, que nos da la seguridad de poder seguir trabajando, porque nosotros el año 2024 la tomamos de un tema de emergencia, porque la empresa anterior, que era una empresa colombiana, dejó la plaza, se retiró por un tema de pérdidas, ¿sí, no? Bueno, no, ya no hay que tocar el detalle, y un pliego de emergencia, tomamos la plaza, se nos renovó por un año más. Y ahora sí entramos en una licitación, una renta que dos veces quedó fallida y en la tercera ya nos han dado un contrato de arrendamiento por 3 años y nos da esa facilidad de lo que hablábamos, de poder desde ya planificar las ganaderías, todo, pensando en el próximo año y hasta en el año subsiguiente, que nos da esa facilidad de poder trabajar, ¿no? Algo importante de la empresa, maestro, es que Producción La Esperanza también ha apostado por el apoderamiento de un torero español, Morito Aranda, que ahora lo está moviendo a Madrid porque, digamos, va a torear la Feria de San Isidro. Entonces estamos un poco creciendo, ¿no? Dentro de

0: de lo que se pueda, ¿no?
1: Pues es una labor extraordinaria. Qué bueno que se las dieron por 3 años, porque luego también, pues, viendo este panorama, si no sabes lo que vas a preparar para poder tener una feria, normalmente ha hecho, por lo que recuerdo, es prácticamente el mes de noviembre, ¿no? Cuando se dan todas estas corridas de toros. ¿Cuántas corridas quieren dar ustedes para este año y en qué fecha serían?
0: Ya, regresando un poquito al punto anterior, maestro, lo que usted decía, lo importante es, mira, el año pasado nosotros invertimos más de $300,000 en la Plaza de Hacho, infraestructura, baños, cosas, para dejarlo ahí sin tener un contrato para el próximo año, ¿no? En vez de, como usted dice, de llevarnos utilidad, dijimos, hay que dejárselo en nuestra plaza, ¿no? Y eso fue lo que se hizo, ¿no? Este año la idea es dar 5 corridas de toros y una novillada, ¿no? El año pasado dimos 4 corridas de toros y 2 novilladas, y este año vamos a dar, la idea es 5 corridas de toros y una novillada. Eso es un poco lo que esperamos hacer. Y ya tenemos compradas las corridas de toros españolas. Tenemos una corrida de Montalvo, tenemos una corrida de Torrealta, tenemos una corrida de Núñez el Cubillo, tenemos una corrida de Alejo Montalvo, una del maestro Capea, y una corrida de Victorino Martín que debutaría en el Perú, ¿no?
1: No me digas. No, bueno, pues del máximo nivel. Qué felicidad y qué orgullo para ustedes como peruanos, además de tener a la máxima figura del toreo, pues tener este panorama tan halagador, ¿no? tan feliz para todos los taurinos, por una capital que da toros, que llevan el mejor espectáculo que se puede llevar allí al Perú, y qué bueno y qué sorprendente además ha sido en este libro del Perú es taurino, y de tenerte a ti y de poder escuchar de viva voz, pues qué datos y qué fiesta y qué sorpresa tan grande de tener un Perú tan taurino. Enhorabuena por eso, José.
0: Nada, maestro, está invitado, por favor, a la feria, nos encantaría tenerlo por acá, ¿no? Vamos a hacerlo, desde el año pasado ya apostamos a cortar la feria en plazos. El año pasado lo hicimos sábado, domingo, sábado, domingo, sábado, domingo. Normalmente era domingo, domingo, lo que alejaba mucho al extranjero y a la misma gente de provincias, porque era viajar cada semana a Lima a ver toros. Entonces, no solo la idea fue bajar el precio, sino que la gente del extranjero pueda ir. El año pasado se han vendido muchísimos abonos en países que no se puede imaginar. De México vino mucha gente. He vendido en países asiáticos, han comprado abonos. Brasil, que os hago una idea, nuestro vecino, nunca imaginé que iba a comprar abonos, me compraron 20 abonos los brasileros. O sea, una
1: qué
0: cosa.
1: Maravilla.
0: Entonces,
2: qué maravilla.
0: A apostar a eso, ¿no? De que la gente pueda venir un fin de semana a ver toros, entre semana y dice Machu Picchu, que ya lo mencionó, ¿no? Y volver a empalmar todo el siguiente fin de semana, ¿no? Pero 4 corridas,
1: no,
0: toros.
1: Hombre, tiene una cocina extraordinaria, ¿eh? Esa parte del Perú también tiene a otro de los grandes chefs mundiales y restaurantes de magnífico nivel, y una ciudad extraordinaria, verdaderamente extraordinaria, el Señor de los Milagros, tantas cosas tan bonitas que tienen ustedes, y nos da tanto gusto, José, y con esto nos despedimos de y te agradecemos principalmente el libro, el esfuerzo y nuestro reconocimiento por lo que están haciendo en el Perú. Todos nuestros respetos para ustedes, que han hecho una labor extraordinaria y que con tanto orgullo han podido plasmar en este libro y nos han podido compartir esta noche, mi querido José. Muchísimas gracias.
0: Muchas gracias a ustedes, y nada, estamos acá a lo que necesite. Le vuelvo a pasar la invitación, están invitados a que vengan a la Feria de Lima, y nada, soy para ustedes, señores, y nuevamente darles enhorabuena. Estuve en la Feria Aguascalientes y la verdad que la pasé muy bien, un ambientazo, ¿no? Y ver que la gente sigue yendo a los toros y ver una feria como así de tan sana ahí, de gente, ¿no? Y con gente con ganas de irse a divertir, que es lo más importante, ¿no?
3: Correcto, José Ignacio Bullard, de esta noche desde Perú en Fórmula Taurina.
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23: Los sonidos que escuchamos cuando comemos pueden influir en la percepción de la textura de algún alimento.
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24: El presidente Donald Trump busca que sus aliados en el Golfo Pérsico respalden los acuerdos de Abraham para normalizar relaciones con Israel. Señaló que con ello acabaría el conflicto bélico en Medio Oriente. La empresa propiedad del Estado, Pemex, realiza la supervisión de la refinería Olmeca de Dos Bocas en Paraíso, Tabasco. Lo anterior por las protestas registradas en la demarcación por la reubicación urgente de escuelas cercanas a la instalación petrolera. El Instituto para Devolver al Pueblo lo Robado informó que el terreno donde se escondía Nemesio Oseguera, alias El Mencho, será subastado. El inmueble está ubicado en el fraccionamiento de Papalpa, Jalisco. Informó Daniel Huelvanks. 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
25: Vamos ahora a la cápsula correspondiente al día de hoy de nuestro compañero Raúl Reyes.
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27: El 10 de marzo de 1974 en la Plaza México se despidió de los ruedos el llamado Berrendito de San Juan, Luis Procuna. Alternó con Eloy Cavazos y Jesús Solórzano ante toros de Mariano Ramírez. Ante un lleno en la Monumental realizó un faenón a caporal, un astado noble y bravo al que Procuna con su personal estilo bordó en la que fue su última tarde en esta plaza. La voz de Pepe Alameda.
28: Toro de muy buena condición, precioso el derechazo. Mano, muy a su manera personal, avanzando mucho la cabeza para el toro de una defensa extraordinaria, respondiéndole muy bien por el lado derecho, se cambia la muleta por la espalda, Luis Procuna, y se cae materialmente la plaza. Ahora evocamos a Manuel Rodríguez Marrete, el monstruo de Córdoba, y recordamos que Luis Procuna estuvo precisamente en el cartel inaugural de aquel 5 de febrero de 1946. Luis Castro el Soldado, Luis Procuna y Manuel Rodríguez Marolete con toros de San Mateo.
27: Cortó las orejas y el rabo. Tras clamorosas vueltas al ruedo, el inolvidable Luis Castro el Soldado, su padrino de alternativa y Luis Briones le cortaron la coleta para así ponerle broche de oro a su brillante trayectoria.
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25: Vamos al Comentauro, en este domingo, en la voz de Álvaro Sánchez.
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29: El fotógrafo taurino Emilio Méndez inauguró en las ventas su exposición fotográfica por 15 años de toros, pasión y arte. Ayer, el Coso Venteño ha abierto la exposición 15 años de arte y pasión. Seguro así cumple un sueño su entusiasta autor y dueño. Es la cámara de Emilio, inseparable utensilio que siempre lleva consigo, siendo el más fiel testigo de ese quinceañero idilio.
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29: El matador mexicano Isaac Fonseca tuvo una actuación cumplidora durante la tradicional corrida de concurso en Big Fessenzac, allá en Francia. Le tocó un toro de partido de resina y otro de Pagé Mayan, que terminó por frenarse en el engaño del matador mexicano. Una corrida matinal, concurso de ganaderías ante media entrada, en un día agradable allá en Francia. Toros de Saltillo, La Quinta, partido de resina, Benítez Cubero, Dolores Aguirre, Pagé Mayan, de poco juego en general. Sánchez Vara, Vuelta y Silencio, Román, silencio en su lote, y el matador mexicano Isaac Fonseca, silencio tras un aviso y silencio en esta corrida del día de hoy allá en Vic Fessenzac. El novillero mexicano Emiliano Sornio dejó una buena impresión ayer al debutar en Nimes, en la novillada matinal, en el festejo de Nimes, con los ejemplares de la ganadería de Talavante. Media entrada, en día agradable, los novillos de Talavante. Emiliano Sornio de México, ovación y vuelta al ruedo tras un aviso. Víctor, oreja y ovación, y Clovis, ovación y dos orejas, recibiendo la capa de oro en su edición número 65. En la presentación con picadores de este novillero de nombre Clovis, hubo vuelta al ruedo para el novillo Contento, número 19, con 459 kilos de la ganadería de Alejandro Talavante. Por otra parte, Ginés Marín cortó la única oreja de la corrida celebrada ayer en la Plaza de Toros La Luz de León, Guanajuato, un encierro de Santa María de Jalpa. En la Plaza La Luz, la corrida en honor de la Virgen de la Luz, ante tres cuartos de entrada, una tarde muy calurosa, cinco toros de Santa María de Jalpa y uno de Salitrillo. Ginés Marín, oreja y silencio, Luis David Adame, vuelta y silencio, y Leo Valadez, vuelta y silencio también en esta corrida celebrada ayer en la Plaza de Toros de León, Guanajuato. Mención especial merece en esta noche aquí en Fórmula Taurina el excepcional juego del toro cantaor de Victoriano del Río el pasado viernes dentro de la Feria San Isidro en la Plaza de las Ventas de Madrid. Un toro con 572 kilos, un toro con mucho trapío, con una cornamenta muy seria, un toro muy bien presentado, perfectamente rematado de Victoriano del Río. Pero sobre todo fue muy destacado por su juego. Un toro con una gran movilidad, un toro con bravura, con alegría en las embestidas, arrancándose de largo en el capote y la muleta de Sebastián Castela. Un toro con recorrido auténticamente espectacular. Se comía la muleta, literalmente, el toro cantaor de Victoriano del Río. Un toro que tuvo además mucha duración, que se esmeraba en cada embestida por llegar hasta el final del muletazo de Sebastián Castela, un toro muy demandante, que no daba respiro, que embistió sin cesar, y un toro que por su bravura quizá pudo haber sido indultado, aunque no es algo que se acostumbre en la Plaza de las Ventas de Madrid. Sebastián Castela tuvo una actuación buena, supo aprovechar al toro, pero quizá faltó mayor profundidad en la faena de Castela con este extraordinario toro, histórico toro cantaor de Victoriano del Río. Lamentablemente también para el francés, se dio a pinchar repetidamente, se dio a descabellar también en varias ocasiones, un poco desesperado, pinchando en el testuz del toro para que humillara, en escenas que rompían un poco con lo que había sido el comportamiento del toro. Finalmente dejó escapar el triunfo y queda para la historia este magnífico toro cantaor, bravísimo toro de Victoriano del Río, lidiado antier en la Plaza de las Ventas de Madrid.
0: Gracias, mi Beto, y gracias también a todo el auditorio de Fórmula Taurina que nos ha hecho el favor de acompañarnos en este Domingo de Toros. Muchísimas gracias, buenas noches y suerte siempre.

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5: ¿Sabías que en México se practican 70 cesáreas por cada 100 nacimientos? La Organización Mundial de la Salud recomienda que sean solo 15. ¿Por qué? ¿Conveniencia médica? ¿Miedo al dolor? ¿O hemos olvidado que el cuerpo femenino está diseñado para dar vida? El parto natural es un proceso fisiológico para el que todas las mujeres están preparadas. Sin embargo, algunos bebés no tienen esa opción y deben nacer por cesárea para evitar riesgos mayores.
6: La clave está en saber cuándo es realmente necesaria.
5: La cesárea es una cirugía que consiste en un corte en el útero para extraer al bebé. Ha salvado muchas vidas de mamás y bebés. Pero si la mujer vuelve a embarazarse poco después, corre el riesgo de que el útero se rompa en el sitio de la incisión previa. Aunque es una complicación rara, puede suceder en menos del 1% de los casos. Pero en México, contra las recomendaciones de la OMS, el número de cesáreas va en aumento. Pero atención, toda mujer tiene derecho a elegir el método de dar a luz. Y también derecho a recibir información científica completa para tomar decisiones informadas, porque una cesárea innecesaria tiene consecuencias reales. Los beneficios del parto natural están en la rápida recuperación de la mamá. En menos de un día ya puede moverse sin dolor intenso, puede cargar a su bebé, amamantar cómodamente y caminar sin ayuda. Además, durante el trabajo de parto, el cuerpo produce oxitocina,
6: conocida como la hormona del amor.
5: Esta molécula se secreta en el cerebro, viaja hasta el útero y desencadena el trabajo de parto, generando contracciones que ayudan al cuello de la matriz a abrirse. Es química natural del nacimiento.
6: No es dolor sin sentido.
5: Cada contracción tiene un propósito. El proceso culmina con el nacimiento natural. Entonces, ¿parto natural o cesárea? La respuesta no es una moda ni una conveniencia. Es una decisión médica basada en evidencias. El parto natural debe ser la primera opción cuando no hay complicaciones. La cesárea debe ser el recurso que salva vidas cuando realmente se necesita. Porque traer vida al mundo no debería ser cirugía de rutina programada a conveniencia. Es el milagro más antiguo de la humanidad. Y el cuerpo femenino, cuando todo está bien, sabe exactamente cómo hacerlo. Respetemos ese saber milenario y usemos la ciencia médica cuando realmente la necesitemos.

0: con información de la doctora Yolitzma Arlet Musino Manjarres, del Hospital de Ginecobstetricia Luis Castelazo Ayala del IMSS y de la Facultad de Medicina de la UNAM. Un guión de Leonardo Santiago con información del portal Ciencia UNAM. Les saluda Mónica Genis.
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0: Muy buenas noches, amigas y amigos de La Hora Nacional. Muchas gracias por acompañarnos en este espacio donde hablamos de cultura, música, historia y temas que forman parte de la vida de nuestro país.
1: Hoy, 24 de mayo, vamos a tener un programa lleno de tradición, memoria y actualidad.
0: Vamos a tener música del Trío Hidalgo, una agrupación huasteca que interpreta música de tradiciones indígenas y mestizas de Hidalgo con violín, con jarana huasteca y guitarra quinta o huapanguera.
1: Además, nos acompaña la secretaria de Cultura, Claudia Curiel de Casa, para platicarnos sobre la segunda edición del concurso México Canta por la Paz y contra las Adicciones.
0: Vamos a conocer detalles sobre el puente Nichupté en Cancún, una obra que puede mejorar la movilidad entre la ciudad y la zona hotelera.
1: También vamos a hablar sobre las acciones de prevención de inundaciones en distintos puntos del Valle de México por la temporada de lluvias.
0: Tendremos un reportaje especial desde el Archivo General de la Nación, el antiguo Palacio de Lecumberri. Esta legendaria prisión se convirtió en uno de los recintos históricos y documentales más importantes de México.
1: Y haremos un viaje simbólico en el tiempo para encontrarnos con Leonora Carrington, una de las artistas más importantes del surrealismo. Su obra abarcó pintura, escultura, grabado y literatura y dejó una huella realmente grande en la cultura mexicana.
0: Llega también la Chilanguía con recomendaciones para aprovechar la Ciudad de México.
1: Además, vamos a tener los flashazos del bienestar, donde les compartimos información breve sobre programas y apoyos que pueden beneficiar a millones de mexicanas y mexicanos. Esto y más aquí en La Hora Nacional.
2: La estrategia de atención a las causas impulsada por la Secretaría de Gobernación continúa acercando apoyos y oportunidades a las comunidades que más lo necesitan. Como parte de estas acciones, servidores públicos del Gobierno de México realizaron 2.709 visitas casa por casa en Iguala, Acapulco y Chilpancingo. El objetivo es identificar las necesidades de las familias e incorporarlas a programas sociales. Además, se busca acercar a las y los jóvenes a actividades deportivas, culturales y laborales. Estas acciones fortalecen la atención social y la reconstrucción del tejido comunitario en Guerrero.
0: Llegó la segunda edición del concurso México Canta por la Paz y contra las Adicciones. Vamos a ver y escuchar la entrevista que le hizo nuestro compañero Orlando Abad a la secretaria de Cultura, Claudia Curiel de Icaza.
3: La segunda edición del concurso binacional México Canta ya está aquí, es una realidad, estamos en fase de convocatoria y ustedes tienen mucho que saber. Cuéntenle a ese artista de la familia o a quien ustedes conozcan, porque esto no se lo pueden perder. Y precisamente para saber todos los detalles, hoy en La Hora Nacional nos acompaña la secretaria de Cultura del Gobierno Federal, Claudia Curiel de Icaza. Bienvenida, secretaria.
4: Muchísimas gracias. Bueno, pues esta convocatoria para México-estadounidenses, mexicanos entre 18 y 29 años, pueden participar a través de mexicocanta.gov.mx, suben su canción, no tiene que grabarse en un estudio profesional, que eso es muy importante, son 2 minutos y medio de algún cover o alguna canción que tengan, y de ahí van a ir pasando etapas con especialistas del Consejo Mexicano de la Música, que son compositores, disqueras independientes, comerciales, y de ahí vamos a llegar a 7 semifinalistas para México, 7 semifinalistas para Estados Unidos, y nos vamos a ir el 23 de agosto a Los Ángeles, al Million Dollar, que es un foro maravilloso, donde va a ser la primera semifinal en vivo, va a votar el público, aquí no hay jurados, solamente el público va a poder votar en vivo. De ahí van a pasar 3 finalistas.
3: Nos vamos a
4: Mazatlán, al Teatro Ángela Peralta, que también es hermosísimo. Y tanto Mazatlán como Los Ángeles y muchos lugares, pero estos dos han sido símbolos y han sido espacios fundamentales donde se ha gestado esta música. El regional mexicano, la música tradicional contemporánea mexicana, con fusión de sonidos urbanos, como el hip hop, rap y todo lo que ahora ha confirmado a la música mexicana en los primeros lugares del mundo.
3: Para que ustedes vayan teniendo en cuenta que cualquier género se vale, pero la narrativa es importante. Estamos hablando de un concurso y una iniciativa que busca acercarnos hacia el amor, el desamor y la grandeza cultural de nuestro país.
4: Sí, y nos vamos a enfocar principalmente en regional mexicano porque tiene una gran versatilidad de fusiones con rock, metal, lo que tú quieras, sonidos urbanos. Y esa es la música que ahorita está llevando a nuestro país a ser el 10º lugar en la industria del mundo. El 70% de la música que se escucha latina en las plataformas de streaming, el 70% es mexicana, es muy interesante. Y pues en nuestro idioma, conquistar el mundo desde ahí.
3: Y además encontrar nuevos talentos maravillosos. En la Obra Nacional vivimos muy de cerca y muy apasionadamente la primera edición. Y me gustaría preguntarle, ¿qué aprendió toda la experiencia, todo el equipo de México Canta? Porque es enorme la iniciativa. Como usted decía, va desde disqueras hasta managers, productores, para poder hacer esta segunda edición con estos cambios que además se ven muy profesionales. O sea, se descentralizó, hay viajes,
4: sí,
3: hay muchos cambios.
4: Por principio Los Ángeles el 23 de agosto, el 30 de agosto Mazatlán, también en vivo. Y de ahí van a pasar 6 finalistas, más el mejor votado de las 2 semifinales. Y la final va a ser en el Auditorio Nacional, el 13 de septiembre. Y los que ganen van a participar el 15 de septiembre en el Zócalo con el artista invitado que ya se anunciará. Y recordar que en cada una de estas ediciones y semifinales habrán artistas invitados también.
3: Pues en realidad es una experiencia que profesionaliza y que ayuda a crear sueños reales, a hacer realidad los sueños, y qué bueno que se vuelve a hacer. Secretaria, ¿algo más para invitar a los jóvenes, a las jóvenes, a que se inscriban, a que participen?
4: Que no sean tímidos, y si a ustedes no les gusta la música, siempre habrá un pariente, un amigo. Incentiven también poner atención nuestros mexicoestadounidenses. Queremos que sean parte de este concurso, que es un concurso sin precedentes porque se hace en México y en Estados Unidos y hermana a los jóvenes mexicoestadounidenses y a los mexicanos con las mismas raíces pero distintas identidades.
3: Todo está dicho, el semáforo está en verde y ustedes solo tienen que inscribirse. Ya nos veremos en próximos meses para ver cómo es que avanza, secretaria. Muchísimas gracias. Qué emocionante. Seguimos en la Hora Nacional y ahí viene México Canta. Que no se les olvide.
1: El puente vehicular Nichupté en Cancún es una obra que busca mejorar la movilidad entre la ciudad y la zona hotelera. Su objetivo principal es reducir tiempos de traslado en una de las rutas más congestionadas de la ciudad.
0: El puente está diseñado con 3 carriles vehiculares, uno por sentido y un carril reversible. Esto permite ajustar la circulación según las horas de mayor carga vehicular.
1: También incluye una ciclovía, lo que abre espacio para la movilidad sustentable y además ofrece una alternativa segura para peatones y ciclistas.
0: En la inauguración se destacó que beneficiará a más de 40,000 personas en la región.
1: En Quintana Roo, el turismo sigue siendo uno de los motores económicos más fuertes porque tienen millones de visitantes al año. Esto obviamente pone presión en la infraestructura vial de destinos como Cancún.
0: Con esta obra se busca mejorar la experiencia de turistas y residentes, reduciendo tiempos de traslado y mejorando la conectividad hacia la zona hotelera.
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1: Esta época de lluvias llegó con todo.
0: Sí, ¿qué tal? Fíjate que justo en esta temporada que ya la tenemos encima, se están reforzando varias obras para prevenir inundaciones en puntos clave, sobre todo en la zona oriente del Valle de México.
1: Sí, por ejemplo, en Iztapalapa, Nezahualcóyotl y La Paz, donde el agua se acumula rápido y genera afectaciones importantes.
0: Por eso se están ampliando y fortaleciendo lagunas de regulación, colectores y cárcamos de bombeo para que el sistema tenga mayor capacidad de desalojo y responda mejor en lluvias intensas.
1: Y también el mantenimiento del drenaje, ¿no? Sí. O sea, no solo obras nuevas, sino limpiar, reforzar y desasolvar para que todo fluya mejor.
0: De hecho, hay trabajos de desasolve en varios ríos y canales, además del refuerzo de bordos en distintas regiones del país, como parte de una estrategia mucho más amplia de prevención.
1: La idea es reducir riesgos y proteger a la población en toda la temporada de lluvias, que ya sabemos que cada año viene con fuerza. En una visita que generó mucha conversación, la presidenta de México, Claudia Sheinbaum, recibió al músico Bono y al grupo U2 en un encuentro que se hizo tendencia por el diálogo con figuras influyentes de la música a nivel global.
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7: you. Oh, thank you very much.
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7: 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Felicidades a ustedes.
8: My goodness. Have universal health care? 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
1: Este 25 de mayo recordamos a Leonora Carrington por su aniversario luctuoso, una figura muy importante del surrealismo y una de las artistas más influyentes del siglo XX en México.
0: Carrington fue pintora, escultora y escritora y además desarrolló una obra llena de simbolismo, imaginación y misticismo. Su obra sigue inspirando a nuevas generaciones dentro y fuera de nuestro país. Vamos a hacer un viaje simbólico en el tiempo para conocer su historia en su propia voz en una entrevista muy especial.
10: Hola, ¿qué tal, queridos amigos? Yo soy Ignacio Alba, alias El Diablo, y desde las oficinas del diario El Pitazo, te lo damos antes que nadie, pues me trajeron aquí a la hora nacional, nada más y nada menos, que para entrevistar a una señorona, ya verán qué talla de señora, ¿eh? Tenemos aquí en el estudio a doña Leonora Carrington. Muchas gracias por acompañarnos.
11: Un placer, señor Diablo, un placer.
10: Oiga, pues ha estado muy difícil localizarla en estos años, ¿verdad? Desde aquel 25 de mayo, híjole, su agenda ha estado un poco tensa. Dígame, ¿qué ha estado haciendo en estos días?
11: Bueno, pues es que realmente usted sabe que yo paso mi tiempo pintando y esculpiendo, pero incluso después de la muerte mi agenda es un poco apretada. Por ejemplo, ahora vengo de escuchar un concierto en Los Anillos de Saturno y a las 11 me tengo que aparecer en un plato de sopa de tomate.
10: Óigame, qué espacial y qué especial, caramba, qué maravilla. Y bueno, ahondando un poco más en lo que fue su historia, cuéntenos, ¿cómo fue su infancia?
11: Bueno, pues yo nací en una familia rica en Inglaterra porque mi padre hizo buen dinero en el negocio de las telas. Pero bueno, en la corte todo eso no importaba mucho, dinero, sabe, allá solo la sangre noble es lo que la gente le importa.
10: El apellido, ¿no? Que el abolengo que le dicen.
11: Así es, correctamente. Por eso cuando yo tenía 16 años, señor Ignacio Diablo, yo tuve un desencuentro con mis padres porque él pensaba que para que nosotros escaláramos socialmente tenía que casarme con alguien de la nobleza. Así es, pero que para mí fue una buena oportunidad para hacer una estrategia porque con eso yo pude convencer a mis padres de hacer un trato. Yo iba al baile de presentación en el que me querían a mí buscar un esposo, pero ellos me dejaban ir a la Academia de Arte y me costó, pero aceptaron.
10: Oiga, esta historia es la que podemos ver en La Debutante.
11: Así
10: en el cuento
11: es.
10: De La Debutante que usted misma escribió.
11: Yo escribí ese cuento porque, señor diablo, yo fantaseaba con que una hiena y yo nos hacíamos amigas en el zoológico. Y entonces yo hacía, le prestaba mis vestidos y mis guantes a la hiena para que se hiciera pasar por mí en la cena. Así es, pero al final ella se come a mi sirvienta para usar su cara como máscara, todo un... Le recomiendo que lo lea.
10: Ah, mire, qué hiena tan simpática, ¿eh? Lo bueno es que era su amiga.
11: Soy de buenas amistades, señor diablo.
10: Oiga, y bueno, cuénteme un poco de cómo fue que conoció las vanguardias, el surrealismo, el dadaísmo, todo esto. ¿Cómo fue?
11: Pues es que saliendo de la academia yo conocí estas vanguardias porque empezó a suceder que después de la Primera Guerra Mundial,
10: ajá,
11: una generación de artistas estaba intentando hacer sentido del mundo con su arte. Como Pablo Picasso, Buñuel, Joan Miró, André Breton, Max Ernst, por ejemplo.
10: Ay, ¡qué maravilla! Oiga, a ver, ¿qué le podría decir ahora a todas las personas que nos ven ahora del 2026? Un mensaje que tenga para esta sociedad que hoy en día tenemos.
11: Yo creo que les diría que sean intrépidos, ya sea en la cocina, en la alcoba, en el arte, en todo hay que desafiar a la hostilidad del conformismo. Eso les diría.
10: Uy, eso está muy bueno. Y acá... pues ya acá entre nos, usted receta me podría dar así. Me dijeron que usted conoce ahí unos manualitos para soñar cosas, ¿no?
11: Para soñar algunas cosas divertidas, señor diablo. Luego me cuenta, pero anote ingredientes.
10: A ver, vamos, pongan atención, ¿eh? A ver.
11: 1 kilo de raíz fuerte.
10: 1 kilo de raíz fuerte.
11: 4 kilos de miel.
10: 4 kilos de miel.
11: Un bigote postizo.
10: Bigote postizo.
11: Y no, ¿sabe qué? Yo creo que para que tenga la receta completa, mejor vamos a esperar a revelarla en la segunda temporada de las Crónicas del Diablo.
10: Oiga, ¿qué me dice que esté en el Foro Shakespeare?
11: A las 8:30 de la noche, señor diablo, para que se entere también de mi amistad con Remedios Varo, con Katy Orna, que eran otras surrealistas impresionantes.
10: Claro, las tres brujas les decían, ¿verdad?
11: Así es.
10: Que vivían ahí en la colonia San Rafael, que se iban al mercado de Sonora, hacían sus brebajes, toda la cosa.
11: Toda la cosa que se pueden enterar en el Foro Shakespeare, yes.
10: Oiga, ¿por qué fechas más o menos? ¿Es jueves?
11: Los jueves de julio, así es, les
10: esperamos. A las 8:30 en el Foro Shakespeare, ¿verdad? Ahí los vemos, así que no se la pierdan. Aquí está la señora Leonora Carrington, pero allá conocerán a Katy Horna también y a Remedios Varo. ¿Y quién más viene? Cuéntenos también. Está José Pepe. ¡Ay! Se me
11: Horna,
10: da.
11: Pepe Horna también. Amores.
10: Katy.
11: Mi Chiqui Vice.
10: Chiqui Vice.
11: Benjamín Perret y otros muchos que tienen que ir a escuchar nuestros personajes.
10: Pues ya lo saben, no se lo pueden perder. Ha sido un privilegio tremendo contar con la presencia de tremenda señorona. Muchas gracias por acompañarnos y nos estamos viendo ahora en julio, ahí en el Foro Shakespeare.
11: Y a las 10 de la noche en la hora nacional.
0: Perdón que interrumpa, querido diablo. Señora Carrington.
10: ¡Micha!
0: Oigan, muchas gracias por venir. Un honor que estén con nosotros. Gracias, Giovanna. Gracias, Elías. Gracias. Y no se los pierdan todos los jueves, 8:30, en el Foro Shakespeare, Manual para Pintar Gatos. Ahí nos vemos.
10: Ahí nos vemos.
0: La Ciudad de México siempre tiene actividades para todos los gustos. Vamos a ver qué nos preparó esta vez Germán Gastelum.
12: Chilanguía, Chilanguía, bueno que sea yo solo, pero de todas maneras le mandamos un abrazo a Orlando y a los niños que siempre nos están apoyando aquí en la Chilanguía. Bueno, esta semana en la Chilanguía te traemos lo mejor de la cultura, el arte y el entretenimiento que puedes disfrutar en la Ciudad de México.
3: Arrancamos con una exposición que une dos pasiones universales, el arte y el fútbol. Esa misma emoción es muestra que reúne cerca de 100 obras de más de 60 artistas de 13 países. Incluye fotografía, video, pintura e instalaciones que reflexionan sobre el fútbol como un lenguaje común y universal. Si buscas plan familiar, llega Ubu Rey. Una puesta en escena con niños presentada por el carro de comedias de la UNAM bajo la dirección de Mario Espinosa. Un clásico para disfrutar los fines de semana. Para los amantes de la lectura, no te pierdas la Feria del Libro en Coyoacán del 7 al 16 de junio. Serán 180 editoriales y alrededor de 300 actividades, además de presentaciones con grandes autores. Y en el marco del Mes de la Diversidad Sexual, la Ciudad de México ofrece cine gratuito en distintas sedes, como el Cine Zapata, la Universidad Rosario Castellanos y el Centro Cultural Los Pinos. Consulta horarios y programación en la página de Procine. Y ya que hemos estado hablando de Leonora Carrington, los invito a la exposición permanente y gratuita en el Centro Cultural Bicentenario Mexiquense. Es verdaderamente maravillosa y mágica. Y para cerrar, celebremos el Día Mundial de la Bicicleta este 3 de junio. Habrá rodadas en Paseo de la Reforma desde el inicio hasta el final, ese mismo día. Y también actividades del fin de semana, impulsando la movilidad alternativa en la ciudad.
13: Lleva, llévame en tu bicicleta. Óyeme, Carlos, llévame en tu bicicleta.
3: Una ciudad de México que se mueve, se expresa y se vive a través del arte, la cultura y el espacio público. Seguimos aquí en La Hora Nacional.
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0: El antiguo Palacio de Lecumberri es uno de los espacios más emblemáticos de la historia contemporánea de México. Durante décadas funcionó como prisión y hoy es el Archivo General de la Nación.
1: Sí, en el palacio se guardan documentos fundamentales para entender la vida política, social y cultural del país. En este reportaje de Orlando Abad vamos a conocer cómo pasó de ser una cárcel legendaria a convertirse en el archivo de la memoria histórica de México.
16: Nos encontramos en un edificio histórico de México. Es un edificio de principios del siglo pasado que funcionó como penitenciaría de la Ciudad de México hasta la década de los 70 y que a partir de la década de los 80 es sede del Archivo General de la Nación. Un lugar impresionante que guarda tantos y tantos secretos que sería casi incontable en un solo día. Pero hoy nos dedicamos a conocer un poco más de este sitio y de su misión en el presente. Por favor, acompáñenos a ver esta entrevista y a ver qué aprendemos. Como cada que salimos a visitar México, llegamos a lugares sorprendentes y maravillosos en La Hora Nacional. Hoy estamos en el Archivo General de la Nación, en el Palacio de Lecumberri, un lugar histórico por demás para nuestra nación y para nuestra historia, pero vamos a platicar con el que sabe. El doctor Rodrigo Moreno Elizondo, que es el subdirector de Acceso y Atención al Público, como ustedes, como nosotros, que nos metieron, miren, hasta el fondo de la casa aquí en el Archivo General de la Nación. Muchas gracias, doctor. ¿Cómo está?
17: Orlando, es un gusto estar con ustedes y estar con su auditorio.
16: ¿Cuál es la importancia de tener un archivo general en México?
17: El Archivo General tiene múltiples funciones sustantivas. Entre ellas están garantizar la correcta organización y administración de archivos en el país. Es decir, que se encarga de acompañar a las instituciones públicas, incluso particulares, que necesitan tener correctamente organizada su información para garantizar el acceso a la misma y, por lo tanto, su utilidad. Y eso acompaña a la administración pública, pero también a lo interno tiene la responsabilidad de custodiar un gran acervo histórico que contiene la memoria documental del país desde el siglo XVI hasta el presente.
16: aquí están los sentimientos de la nación, entre muchos otros. Platíquenos algo de esos datos sorprendentes que podemos encontrar aquí.
17: El Archivo General de la Nación tiene una historia larguísima. Desde la época colonial se empiezan a generar documentos. Sin embargo, no existía propiamente una cultura de organizar y administrar estos documentos. Hasta finales del siglo XVIII ya se dan cuenta las autoridades que había que tenerlo organizado. Había algo que se llamaba la Secretaría de la Cámara del Virreinato. Y ahí se tenían organizados papeles administrativos de la colonia. Entonces se crea el primer archivo, el Archivo General de la Nueva España. Después esa administración cambia en la época independiente. En agosto de 1823 se decide crear el Archivo General y Público de la Nación, que es, digamos, el antecedente de este Archivo General.
16: Oiga, a finales de los 70, 77, por ahí se dijeron, ya no cabemos, necesitamos otro lugar. Platíquenos cómo fue esa transición, porque, bueno, ahora ya se ve todo muy bonito, pero aquí era un lugar donde la historia fue muy oscura.
17: Claro, este archivo ha estado viajando. En el primer momento, en el siglo XVIII, estaba en Palacio Nacional. Como no cabía todo el documento ahí, se mandó una parte a lo que es el Convento de Santo Domingo. Entonces, como justamente no cabía, decían, bueno, necesitamos buscar un lugar idóneo. Había una parte en algo que se llamaba el Templo de Guadalupe, que era la Casa
16: Tacubaya,
17: Amarilla.
16: ¿No?
17: Tacubaya.
16: Claro.
17: Estuvimos un tiempo en lo que hoy es el Munal, el ex Palacio de Comunicaciones y Obras Públicas. Ahí del año 73 al año 82 fue nuestra casa, digamos. En 1976 cierra esta penitenciaría, en agosto. En el 77 se decreta que se tiene que convertir en el Archivo General. Había que remodelarlo. Se logra. Se remoza, se quita, digamos, todo lo que tenía que ver con la penitenciaría, y en agosto del 82 se hizo un gran evento para inaugurar esto que sería la casa definitiva hasta este momento del Archivo General de la Nación.
16: Hoy podemos venir a visitar, podemos venir a consultar. ¿Cómo le hacemos, Doc?
17: La gente puede venir al Archivo General de la Nación a recorrer la exposición permanente. Hay documentos emblemáticos como el Acta de Independencia de 1821, las constituciones de 1824, 1856, 17, van a poder ver la historia de la institución y a la vez las funciones sustantivas, todo el equipo de archivistas y de especialistas que hacen posible que la memoria siga viva.
16: Doctor, muchísimas gracias por acompañarnos en la Hora Nacional.
17: Muchísimas gracias por la invitación.
16: Y nosotros seguiremos caminando, recorriendo y conociendo lugares mágicos, maravillosos e históricos como este Palacio de Lecumberri, hoy Archivo General de la Nación. Crujías convertidas en galerías, comedores de presos convertidos en bibliotecas, un edificio que tiene muchísima historia y que hoy guarda la memoria de nuestra nación, es lo que hoy conocimos en la Hora Nacional. Nosotros seguiremos recorriendo lugares, sitios, y si ustedes quieren que vayamos a alguno, solo tienen que ahí comentarlo y nosotros haremos todo lo posible por llevar la magia de México a todo el mundo. Continuamos.
17: Gracias.
1: Muchas gracias por haber estado con nosotros en esta primera parte de la Hora Nacional. Regresamos después de la pausa con más historias, música y pláticas de todos los temas.
0: Y hoy los vamos a dejar con una frase de Leonora Carrington, una de las figuras más importantes del arte surrealista en México, nuestro país. Dice así: la realidad no está ahí para ser creída, sino para ser creada.
1: Sí, totalmente hace sentido con su obra.
0: Sí, ¿verdad?
1: Totalmente.
0: 100%.
1: Oigan, pues esta semana le queremos mandar saludos a mucha gente. Para empezar, a Gemes Electrificaciones, Cecilia Godínez, Marta Ceci Martínez, Alexis Linares, Isaac Cortés Rosas, Juan Carlos López Díaz, Saúl Morales Maldonado y Cristian Elizalde.
0: Y también a Rolando Rubén Ná Pérez de la Ciudad de México, Marcelo Nava de León, Guanajuato, Letiza del Carmen Caballero de Tizapán, San Ángel, Julio César Pérez Pérez de Tabasco, Edgar Bennett de Portales en la Ciudad de México, Valentín Clemente Chino de la Ciudad de México y Alejandro Perales.
1: Muchas gracias por escribirnos, escucharnos y por ser parte de esta comunidad. Recuerden que estamos en YouTube, Facebook, Instagram, TikTok, X, Spotify y que también nos pueden contactar en el número 55-34-83-42-39 o mandarnos un correo electrónico. La dirección es lahoranacional@segob.gob.mx. Que tengan una muy bonita noche y una gran semana.
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1: Con nosotros este domingo, porque tenemos más historias, cultura e información interesante para todas y todos.
2: Así es, vamos a hablar sobre Los Hijos de la Costa Chica, un documental cinematográfico que sigue la historia de músicos afromexicanos de Guerrero y Oaxaca y nos muestra la cultura popular costeña.
1: Además, una especialista nos va a explicar la importancia de la tiroides para el funcionamiento del cuerpo.
2: Les hablaremos de algunos medicamentos que prometen bajar de peso y que se usan de manera indiscriminada, pero pueden provocar incluso la muerte si no se usan bajo supervisión médica.
1: Tenemos también un reportaje especial sobre Rosario Castellanos y una recomendación teatral con El Juego de la Sospecha, una obra donde el público se convierte en detective. ¡No se vayan!
2: Los Hijos de la Costa Chica es un proyecto documental que sigue a distintos músicos afromexicanos que cuentan la historia de una comunidad ligada al mar, al campo y a sus raíces culturales con versos y ritmos tradicionales. Vamos a ver y escuchar la entrevista que le hicieron Orlando Abad y tú, mi queridísima Leos, a los creadores de este documental.
1: Vamos a hablar de un documental que sigue a distintos músicos afromexicanos de la Costa Chica y nos cuenta una historia de una comunidad que hace un tributo a su pueblo, al mar, al campo y a su tierra, todo a través de su música.
3: Para eso nos acompañan el director y el investigador de un documental que se llama Los Hijos de la Costa Chica. Estamos hablando de Bruno Bancalari y de Ángel Céspedes. Bienvenidos, ¿cómo están?
4: Muy bien, muchas gracias. Gracias por recibirnos.
5: Leonora, Orlando, gracias por invitarnos a su programa.
1: Y nos interesa un montón saber cómo nace este proyecto, antes que cualquier otra cosa.
4: Nace del encuentro de dos mundos. Ángel es productor musical, es músico, es investigador musical. Él venía haciendo un trabajo de investigación en la costa de Oaxaca y en la costa chica de Guerrero. Es un apasionado de la cultura local. Y yo soy un director que venía haciendo documentales musicales. He trabajado con artistas haciendo videoclips. Y tenía esta intención de hacer documentales de música en México para conocer más de mi país, más de su cultura, tratar de entender qué es exactamente la identidad mexicana, que es un concepto que está creciendo y construyéndose mientras pasa el tiempo. Y bueno, fue cuando nos conocimos que Ángel me invita a la costa de Oaxaca, me abre las puertas de la cultura local, me comparte música, personajes, muchos elementos que me hicieron enamorarme y elegir a ese lugar específico de México para hacer un documental.
3: Son 180 kilómetros más o menos de pura cultura y sabor musical. ¿Qué fue lo que se encontraron ahí recorriendo esa costa chica?
5: Yo creo que más de 180, porque abarcamos la región desde Puerto Ángel hasta Acapulco, ida y vuelta. Los puristas

0: disco. Un disco en el que se recopilan canciones de todos estos músicos que aparecen en el documental y que, pues, un poquito vamos a aprovechar para presentar también, ya que están aquí.
1: Claro, estamos promocionando la banda sonora del documental, que aquí tienen el disco.
0: Para la gente que nos está viendo en tele o en redes, está aquí Los Hijos de la Costa, que es como se llama el vinil, en primer plano para que lo vean. Y si nos están escuchando en radio, pues buen momento de ir a nuestras redes para echarle un ojo también y ver qué bonito está.
1: Aquí podrán escuchar los temas que se presentan en el documental. Vienen canciones tanto populares como no muy conocidas.
0: ¿El documental entonces en cines, circuito independiente, cine comercial?
2: En ambos. Estaremos en 25 ciudades en México, por lo menos en esta primera parte. Y bueno, estamos muy contentos de seguir compartiendo el proyecto y llevándolo a todos los pueblos, ciudades, comunidades.
0: Y hablando de compartir, hay dos viniles de regalo.
3: Sí, a los primeros que nos escriban por ahí en el chat, en la transmisión, para que ustedes se lleven este regalo cortesía de nuestros amigos Ángel y Bruno.
1: Si no alcanzan a entrar en este regalo, pueden seguir a Los Hijos de la Costa y a Pargo Music, donde estaremos promocionando, y bueno, también Mandarina Films.
2: Mandarina Films, correcto.
0: Perfecto. El WhatsApp de la Hora Nacional, por si no lo tienen, es el 5534-834239. Las dos primeras personas que se reporten ahí y hayan dado los correspondientes follows se llevan uno de los viniles de Los Hijos de la Costa. Muchísimas gracias por habernos acompañado, Ángel y Bruno.
3: Gracias por
0: estar aquí. Muchísimas felicidades.
2: Muchas gracias.
1: De honor a Orlando, gracias por tenernos aquí. Y sigan escuchando la música de La Costa Chica. Vayan a ver el documental, por favor. No se lo pueden perder.
0: Pues muchas gracias una vez más. Y gracias a todas las personas que nos acompañan aquí en La Hora Nacional como todos los domingos. Quédense, por favor. Cada 25 de mayo se conmemora el Día Mundial de la Tiroides, que es una fecha que busca crear conciencia sobre la importancia de esta glándula para el funcionamiento integral de nuestro cuerpo. Y es que la tiroides regula funciones esenciales como el metabolismo, la energía y la temperatura corporal.
4: Detectar oportunamente algún problema puede mejorar muchísimo la atención médica y la calidad de vida de todas las personas. Y hoy tenemos con nosotros a la doctora Verónica Ceballos, médica adscrita al Servicio de Endocrinología del Hospital General de México, Eduardo Lisiaga. Doctora, bienvenida a La Hora Nacional. Qué gusto que esté con nosotros.
5: Muchísimas gracias por la invitación.
0: Y para empezar, platíquenos un poquito sobre la tiroides. ¿Qué es esta glándula que al parecer sirve para tantas cosas tan importantes?
5: La tiroides, como bien comentas, Leo, es una glándula. Se ubica en la región del cuello, en la parte anterior, es pequeñita y a pesar de que es tan pequeña, produce unas hormonas, justamente las denominadas hormonas tiroideas, que su función es a nivel de todo el cuerpo, es decir, no solo se limitan al cuello. Estas hormonas viajan, que esa es la característica de todas las hormonas, viajar y ejercer múltiples acciones, principalmente, como lo mencionabas, control de la temperatura corporal, función cardiovascular, circulación, regula los líquidos en el cuerpo, la función gastrointestinal, es decir, nos regula la digestión. Esto como principales funciones, pero también implica una regulación en cuestión del cabello, piel, uñas e incluso en la parte neurológica. Es muy importante para el desarrollo neurológico en etapas tempranas de la vida, pero ya en etapas avanzadas también para el mantenimiento de una buena memoria.
4: ¿Cuáles son las enfermedades tiroideas más comunes?
5: Bueno, de las más comunes tenemos el hipotiroidismo. También es muy frecuente el nódulo tiroideo, el hipertiroidismo y el cáncer de tiroides. Son como las dividimos, digamos, pero de todas ellas, la principal es el hipotiroidismo. Es la más frecuente, la más prevalente en nuestro medio y a nivel mundial también.
4: ¿Y qué es exactamente?
5: El hipotiroidismo quiere decir una funcionalidad baja de la glándula tiroidea, es decir, los niveles de estas hormonas están en un nivel reducido. Hay varios tipos y causas de hipotiroidismo, pero dentro de la principal es la enfermedad de Hashimoto.
0: ¿Cómo se puede una dar cuenta de que quizás está teniendo un problema tiroideo como para ir a ver a un especialista?
5: Como bien lo comentas, los síntomas son muy ambiguos, generales, se pueden confundir. Aquí lo más importante es acudir a una valoración para que nos soliciten el estudio. Afortunadamente, ya contamos con acceso a los estudios de laboratorio. Antes de los años 70, realmente el diagnóstico era meramente clínico a través de síntomas. Actualmente en un laboratorio se hace un perfil tiroideo y eso nos ayuda a diagnosticar. Pero también es importante la valoración en consultorio, porque muchas veces estos síntomas, aunque pueden ser confundidos, en la consulta a veces los rasgos son muy clásicos que ya nos orienta hacia dónde y hacia qué especialidad derivar en caso de que no sea un hipo o un hipertiroidismo.
0: Como en el caso del
5: agrandamiento que se denomina bocio, si es algo muy, muy clásico,
4: claro.
5: Entonces eso es, digamos, muy obvio, pero hay otros síntomas muy ambiguos como el cansancio, la fatiga, cambios de

0: en el peso, entonces es muy importante acudir a valoración y luego realizarnos el estudio.
1: Oiga, doctora, ¿y existen algunos factores de riesgo o antecedentes que tengamos que tomar en cuenta?
2: Ser mujer.
1: Pues sí.
0: Realmente sí, el ser mujer en edad joven reproductiva es un factor de riesgo. El tener, bueno, específicamente hablando de la enfermedad tiroidea autoinmune, es decir, la mediada por el anticuerpos, por el mismo sistema inmune, el tener antecedente familiar de alguna de estas enfermedades o que la persona tenga alguna otra enfermedad autoinmune ya es un factor de riesgo. En el caso de cáncer de tiroides, pues hay que tomar en cuenta factores igual de genéticos, antecedentes familiares de algún tipo de cáncer, radiación, etcétera.
2: Oiga, doctora, ¿hay algo que se puede hacer como para tener una tiroides sana?
0: Lo que yo siempre les digo a mis pacientes y como se recomienda a cualquier persona es llevar un estilo de vida saludable. Básicamente no hay algo específico que yo haga o deje de hacer para ayudar a que mi tiroides no se enferme. Lastimosamente, si la genética está ahí, pues no la podemos cambiar.
1: Alterar, sí.
0: Pero el medio ambiente, el estilo de vida, sí. Nutrición, actividad física, ejercicio, manejar el estrés, la salud mental, muy importante, y el sueño.
1: Doctora Verónica Ceballos, muchísimas gracias por habernos visitado aquí en La Hora Nacional. Qué interesante todo lo que nos platicó.
0: Gracias a ustedes por la invitación.
2: Estamos muy contentos de que haya estado aquí y también muy contentos de que ustedes nos acompañen aquí cada domingo. Quédense con nosotros.
1: Muchísimas gracias por seguir con nosotros aquí en La Hora Nacional y una vez más está con nosotros nuestra especialista y colaboradora, la doctora Yulieni Donet.
2: Sí, hoy vamos a platicar de un tema que está muy en boca de todos y que de repente puede llegar a tener riesgos para la salud, que es el uso de las medicinas que se conocen como GLP-1, de las cuales quizá probablemente ustedes hayan escuchado más, por nombres como Ozempic, Wegovy, Mounjaro, hay un montón, y se ven como algo muy prometedor, pero sin información pueden ser riesgosas. ¿Verdad, doctora? Bienvenida.
3: Muchísimas gracias por la invitación. Feliz de compartir este momento con todos ustedes. La verdad, este nuevo grupo de medicamentos metabólicos, reguladores, agonistas del glucagón, están ahorita muy de moda. ¿Por qué? Porque prometen una bajada de peso rápida, acelerada, en poco tiempo. ¿Pero qué es lo que esconden este tipo de medicamentos? ¿Qué es lo que no te dicen de este tipo de medicamentos? Este tipo de medicamentos son agonistas de los análogos GLP-1. ¿Qué significa esto? Son sustancias similares a las hormonas que se producen después de consumir alimentos. ¿En qué se traduce esto? Este tipo de medicamentos lo que van a hacer es, primeramente, mantener tu sensación de saciedad. Al mantener tu sensación de saciedad, no comes. Y al no comer, pierdes nutrientes, pierdes oxígeno, en el peor de los casos. Otro de los efectos que hace este tipo de medicamentos es disminuir el apetito, prolongar, acelerar el tiempo de vaciamiento gástrico, que sí, está muy bien para pacientes que están en un régimen metabólico, en pacientes, uno, que son insulinodependientes, tipo 2, es la indicación fundamental. Y 2, en pacientes con sobrepeso, no cualquier sobrepeso, pacientes con un índice de masa corporal mayor de 30, que están inclinados hacia el sobrepeso o la obesidad mórbida. No es un método para bajar de peso rápido, es una herramienta médica que se puede utilizar para regular muchos trastornos metabólicos, sí es cierto, pero no se puede abusar. En primer lugar, tiene que ser indicado específicamente por un doctor. El uso indiscriminado de este tipo de sustancias, tanto en dosis como en tiempos, tanto en como en frecuencia, son las que generan efectos secundarios en pacientes sanos. Entre efectos leves podemos tener tanto constipación como diarrea, pérdida de peso magra. ¿Qué quiere decir eso? Este tipo de medicamentos no es selectivo. Entonces, en pacientes sanos, no solamente va a eliminar la grasa, sino también va a eliminar el tejido muscular.
2: Ah, ¿qué tal?
3: Cardiopatías, trastornos hormonales, trastornos renales, trastornos endocrinos. La verdad, el uso indiscriminado de este tipo de medicamentos puede ser mortal para un paciente.
2: Se entiende que de repente, si la gente lo está tomando sin supervisión médica, usa cualquier dosis, no lo toma regularmente, ¿esto empeora los riesgos y los efectos secundarios?
3: Esto se calcula, tiene una dosis, tiene una forma de preparar o de indicar de acuerdo al peso del paciente, de acuerdo a la química sanguínea del paciente. No se puede indicar sin saber qué tipo de triglicéridos tienes, la hemoglobina, todos tus factores internos tienen que estar controlados. Basado en eso, se hace una fórmula y se indica la dosis específica para el paciente en un tiempo específico. Se utiliza mal para uso estético y entonces intentan hacer esquemas o protocolos donde las aplicaciones son muy frecuentes, y ahí es donde viene el problema con el paciente.
2: O sea, no es esta solución milagrosa que nos están vendiendo.
3: Porque depende mucho de qué enfermedades tenga asociada el paciente. Uh-huh. Si tiene alguna enfermedad de resistencia, no va a responder igual a que sea un paciente que no tiene ninguna enfermedad, entonces el efecto va a ser mucho menor.
2: Y encima tiene mucho rebote, ¿verdad?
3: Sí, una de las reacciones más frecuentes es que después que el paciente suspende el tratamiento de golpe, como es un modulador metabólico, el paciente suele subir de peso 2 y 3 veces más de lo que pensaba en un principio. Es un medicamento que se ha comercializado mucho, se vende muy bien, porque en un primer momento bajas mucho de peso. Pero esa letra pequeña no te la explican, porque lógicamente comercializan la salud y no debería ser lo correcto. No te explican, no te dicen, no te someten a un proceso de estudio. Debe ser un tratamiento integral, combinado con dieta, con ejercicio físico, combinado con otro tipo de nutrientes.
1: Y con tiempo.
3: Que haga, claro.
1: Y con tiempo, porque esto es como una de estas famosas curas milagrosas.
3: Y eso no existe. O sea, no, utilizado, puede ser una herramienta, la verdad, muy buena.
2: Ay, doctora, pues qué bueno que vino a platicarnos de esto, porque creo que tanta gente está interesada, porque se vende muy bien.
3: Sí.
2: Pero al final, la información es clave para no tomar malas decisiones que nos pueden afectar.
1: Redes sociales, por favor.
3: Me pueden encontrar como DRA-DonetMiller. Ahí estoy feliz de responder cualquier duda, cualquier tipo de información que necesiten sobre cualquiera de los tratamientos, con mucho gusto.
2: Increíble. Muchísimas gracias.
1: Muchísimas gracias.
3: Con gusto.
1: Y gracias a ustedes por acompañarnos.
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1: Rosario Castellanos nació el 25 de mayo de 1925. Hoy, en la Hora Nacional, recordamos a esta gran escritora y diplomática.
2: Su obra abordó temas como la desigualdad, la identidad y los derechos de las mujeres y los pueblos indígenas. Su pensamiento sigue vigente hasta el día de hoy. Vamos a ver y escuchar el reportaje que hizo al respecto nuestro compañero Germán Gastelum.
6: Hola amigos, ¿cómo están? Yo soy Germán Gastelum y hoy nos encontramos en la Universidad Nacional Rosario Castellanos, ubicada en el casco de Santo Tomás. Y precisamente vamos a hablar de esta maestra, de esta mujer, Rosario Castellanos, que nació el 25 de mayo de 1925. Rosario Castellanos estudió en la Universidad Nacional Autónoma de México. Ella nació aquí, sin embargo vivió su niñez y su juventud en Chiapas, lo que la volvió consciente de la realidad indigenista y sobre todo del racismo y de las cuestiones en contra de la mujer. Fue la primera que utilizó la pluma como un arma. Dijo que podía romper criterios y mentalidades a través de la escritura. Así fue como ella defendió a la mujer. Habló en contra del patriarcado cuando nadie lo hacía. Y sobre todo, la defensa de los indigenistas. El problema principal no era nada más que reclamaba, también tenía un humor muy peculiar. Sus libros marcan toda esta forma de ver el mundo, pero sobre todo su México. El México que la hacía sentirse importante y que lo defendía a capa y espada. Lo que se puede ver como representante diplomática en varios puntos, sobre todo en Israel, donde fue embajadora y murió. Ella murió electrocutada en 1974. Se duda todavía sobre cómo fueron los sucesos de su muerte. Sin embargo, siempre defendió como primera pauta a la mujer, a los indígenas y a la mentalidad mexicana, como una ideología que tenía que ser presente en todo el mundo. Rosario Castellanos tuvo alguna confrontación también con algunos filósofos, escritores e ideólogos como Octavio Paz. Fue una cuestión como de admiración y al mismo tiempo de confrontación. También ella puso siempre en alto que la mujer podía crear mundos y podía entrar con la escritura como una forma de protestar y una forma de levantar la voz. Rosario Castellanos, la maestra que siempre dijo que ser mujer era una herida difícil de cerrar. Para profundizar más sobre Rosario Castellanos, podemos leer su novela Balum Kana. Recordar que hay voces que rompen el tiempo y que siguen viviendo día a día. Queremos agradecer a la Universidad Nacional Rosario Castellanos, una de ellas que se encuentra aquí en Manuel Carpio. Gracias, amigos de la Hora Nacional. Seguimos.
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8: Basada en el icónico juego de mesa Clue, hoy les vamos a platicar de una obra de teatro que trae al juego de la sospecha a los escenarios con una propuesta muy dinámica y muy llena de misterio.
1: Y bajo la dirección de Rafa Massa y un gran elenco, esta puesta en escena invita al público a ser detective por una noche, siguiendo pistas, descubriendo secretos y tratando de resolver un crimen que mantiene a todos en suspenso.
8: Yeah. Es importantísimo saber si fue el mayordomo con el candelabro en la cocina o quién fue Anastasia Villasana, Juan Pablo Marín. Necesitamos que nos digan ya qué es lo que pasa.
9: Gracias.
8: Oigan, bienvenidos a la Hora Nacional.
9: Muchas gracias.
8: Pero queremos preguntarles, ¿cómo se hizo una obra sobre un juego de mesa?
9: ¿Verdad? Sí, obviamente este es un texto que está padrísimo y ustedes dirán, ay, yo vi la película y me encantó ese humor negro. ¿Y cómo se tradujo esto a la obra de teatro? Esta puesta también está en Estados Unidos. Digamos que sí se enfoca muchísimo en la película. Y la puesta mexicana, sí, evidentemente tiene ese humor negro, pero además lo importante es que nos enfocamos 100% en el juego de mesa y en revivir a estos personajes, que el público también tenga esa fascinación por decir, ah, yo creo que fue este, o con ese gesto creo que fue el otro, o ya cada uno va haciendo, ¿no?, su propio universo. Y eso es lo divertido de Clue, que todo pasa muy rápido. Es una comedia física interpretada por unos, de verdad, unos actorazos, un equipo muy fuerte de actores, uh-huh, que manejamos diferentes disciplinas, y eso se siente ahí en la puesta en escena, ¿no?
1: Yo me acuerdo cuando jugábamos el juego de mesa en mis tiempos, que ni siquiera había juegos de video en el siglo XX, en el 1900. Entonces era, ¿con qué lo mató? Sí. ¿En qué cuarto? ¿Quién fue? Era muy, muy emocionante. Sí, estabas tratando de descubrir. Entonces, ya me lo imagino ahora en una obra y con esta parte poquita de nostalgia de haber jugado el juego o haber visto la película, ¿no?
9: Claro, y además, pues somos unas fichas, ¿no? Al final somos eso. Las fichas del juego, claro. Literal, cada quien. Las fichas del juego. Y también es muy interesante ver cómo cada uno en nuestros universos tenemos una manera de caminar, de hablar, de movernos en el escenario. Y creo que eso es gran parte del trabajo minucioso que hizo Rafa Massa con todos nosotros, ¿no?
10: Y los elementos, no solo actorales que estamos presentes en escena, sino también el trabajo que hizo Emilio Zurita con la escenografía. Realmente estamos en un parque de diversiones todo el tiempo, con los cuartos que entran y salen y nos movemos, etcétera. Y el vestuario de Estela Faguaga, que es una caricatura, se ven en las costuritas como, pues sí, este
9: el relieve, ¿no?
10: El detalle, sí, claro, que es una caricatura, supuesto, hecha vida. Ajá.
8: Uh-huh. Está padrísimo lo que dices de la escenografía, porque es real que el juego es sobre un asesinato que se comete en una mansión.
10: Sí.
8: Y cómo en un foro puedes estar dándole vida a todos los espacios, que hasta en el juego eran espacios que se veían lujosos, ¿no? Uh-huh. O sea, como que te acuerdas de la casona donde era el asesinato de Clue, que tenía
1: había
8: justo
1: candelabros,
8: amas de llaves.
1: Sí, amas de llaves, sí, claro.
9: ¡Wow! ¡Qué concepto! Sí. Todo el concepto. Y la verdad es que luego, ¿no?, cuando estamos backstage, te das cuenta de todo el movimiento y están nuestros hermosos compañeros del staff, ¿no? Que muchos tienen sus cinturones y van como empujando, claro, los carritos. Bueno, algunos más pesados que otros, ¿verdad? Depende si estamos todos juntos ahí en ese momento, pero es muy divertido.
8: Que
9: muy
8: son
9: divertido.
8: Como 80 personas en el escenario,
9: somos,
8: ¿no?
9: 11 actores en escena.
8: 11 actores.
1: 11 actores, sí, son muchos. Somos, sí, claro.
9: Pues ahí lo vamos a dejar para que el público se acerque al Teatro Centenario. Viernes, sábado y domingo, por supuesto que están más que invitados ustedes y todo este equipo maravilloso que nos recibe, para que vengan a descubrir el misterio. ¿Quién es el asesino de Clue?
8: Recuérdenos, por favor, Teatro Centenario, pero ¿hasta cuándo está la temporada?
10: 31 de mayo es nuestro cierre, ya nos quedan muy poquitas fechas. Y el 15 de mayo vamos a dar nuestra función número 500.
1: ¡Qué guau! Wow, ¡felicidades!
10: Entonces vamos a develar plaquita ahí, entonces sí, acompáñenos.
1: Bien. Muchísimas gracias por visitarnos aquí en la Hora Nacional. Qué gusto y qué honor, y nos vemos en el teatro.
9: Nos vemos en el teatro, gracias. Los esperamos y por favor vengan a contagiarse de Clue.
1: Así es.
8: Muchísimas gracias, de verdad.
9: Gracias.
8: Y muchas gracias a todos ustedes que nos acompañan como siempre aquí en la Hora Nacional.
1: Hoy nos acompaña el trío huasteco Son de mi Tierra, representante de la tradición huasteca hidalguense.
2: Está con nosotros Genaro Domínguez Vargas, parte de este trío.
11: Muchas gracias por la invitación.
2: Oiga, platícanos para empezar, ¿cómo nace el trío huasteco Son de mi Tierra?
11: Comenzamos nosotros como trío ya más conformado, fue en el 2014, interpretando nuestra música, nuestra tradición. También cantamos sones en náhuatl. Para empezar, somos una comunidad muy lejana del municipio que se llama Oxale, municipio de Ojutla de Reyes Hidalgo.
1: La región huasteca tiene una tradición muy rica musicalmente hablando, ¿no? En lengua, en letras.
11: Sí, la música huasteca hay de mucha improvisación. De repente canta uno los versos ya hechos y versos que a uno le salen.
1: Sí, exactamente. En el aire las componen, como dicen, ¿no?
11: Sí, ¿verdad? Sí.
1: ¿De dónde se conocieron? Bueno, ¿son amigos? ¿Son parientes?
11: El de la quinta huapanguera es mi hermano. Yo toco jalajrana huasteca, mi sobrino toca el violín, el niño del trío puede ser.
1: Todos quedan familia además,
11: sí,
1: ¿no?
11: Sí, todos claro. Somos muy familia. Bien.
2: ¿Y su hermano y usted aprendieron desde niños a tocar?
11: Más o menos como de 16 años empezamos con
2: bastante
11: la música.
2: Bastante jóvenes.
11: Sí, ya, en sí nosotros ya llevamos, pues voy a decir como más de 40 años.
1: Sí, con el grupo llevan sí. 12 años, ¿no? Sí, ya sí, tocando ya. Desde los 16, pues sí, ya deben tener
11: ya,
1: mucha
11: ya
1: experiencia.
11: Un más conformado.
1: Oiga, Genaro, pues muchísimas gracias. Le agradecemos que haya platicado estos minutitos con nosotros porque nos van a interpretar unos temas también, ¿no?
11: Sí, sí, sí. Son conversos en náhuatl.
1: A ver qué sale. Ya quedamos que hay mucha improvisación, ¿no?
11: ¿Puedo cantar un versito de náhuatl? De un son que se llama el cuatoche.
1: A ver.
11: Dice, cuatoche, güey, tontinemi. 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
1: Gracias por estos minutos aquí en la Hora Nacional. No nos despedimos porque viene la música.
11: Ok.
12: Creo que sí, nosotros somos el trío huastecón de mi tierra. Y vamos a presentarles este bonito son huasteco un poco en desuso que se llama y estamos en la Hora Nacional.

0: Esperamos que les haya gustado la música, las historias y los temas que trajimos para ustedes. Que tengan una excelente semana.
1: Nos vemos y escuchamos el próximo domingo porque vamos a tener más cultura, más información y más tradición para todo México. Muy, muy buenas noches.
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1: Muy buenas noches, bienvenidos a este su programa Estilo de Vida. Yo soy su amigo Gerardo Medina, me da muchísimo gusto que nos acompañen el día de hoy aquí a través de esta su casa Grupo Fórmula, donde damos poder a tu voz. Acompañado de la gratísima compañía de Miriam Díez.
2: Hola, ¿cómo están? Bienvenidos, espero que la pasen muy bien con nosotros.
1: Y Marquito Silva.
3: Gerrito, muy contento de estar dando cuenta con todos ustedes aquí en Estilo de Vida.
1: Bueno, pues vamos a ponernos de acuerdo, yo vengo casi al funeral. Tú vienes esplendorosa y tú como si te bajaras de la moto.
3: ¿Cómo debes decir? ¿De qué bajas de la moto,
1: rollo?
3: Jerry,
1: ¿cómo está este rollo?
3: La adrenalina, gracias a mi preje tengo energía desde en la mañana. Oye, tú debes de tomar.
1: En mi pueblo le dicen a la vejez viruelas, man.
3: No, Jerrito, le decimos vivir, vive la vida. Vive la vida.
2: Esa es chamarra como de moto, de malo.
1: Sí, de James. ¿No?
3: Sí, ¿verdad?
1: Sí.
3: Pero bien, ¿no, Jerrito?
1: No, claro que no.
3: No, ok, está mal entonces. Porque lo dice el jefe. Está mal.
1: Vístete como los de tu edad. Traje, corbata, bastón.
3: Ay, ay, ay, si no trabajo en una oficina.
2: Pero vas bastón.
3: ¿De dónde?
1: Andadera, silla de ruedas.
3: Tú, Jerry.
2: Bastón.
1: No. Tú, Miriam, negligé, bikini, ¿cómo debe de ser?
2: No, ya no.
1: Ya no.
2: Ya no alcanza para comprar eso.
1: Fíjense que quiero empezar el programa con algo que vi.
3: ¿Una reflexión? ¿O qué?
1: No es una reflexión. Es algo que vi que publicaron de Sofía Loren.
3: Ay, Sofía Loren.
1: En el año 1965, que decía Sofía Loren, prefiero comer pasta y beber vino que ser talla cero. Y fíjate que eran cuerpos muy redondos. Sí. Igual que el de Silvia Pinal, igual que el de
3: Ana
1: Berta Lepe, el de la Tongolele. ¿No?
3: Sí.
1: Fíjate que
2: eran acinturados.
1: Voy a comentar una vez, estaba yo en el teatro este de Manolo Fábregas, el que está, el Aldama era, ¿cuál era?
3: No, el San Rafael.
1: El San Rafael.
2: El San Rafael.
1: Que ya lo tiraron.
3: Que ya lo tiraron.
1: Ajá, claro. Estábamos en el Teatro San Rafael y estaba Tongolele y estaba otra gloria del cine nacional, ¿no? Y entonces le dice Tongolele, en aquel entonces, hace un día unos 4 o 5 años, le dice, es que yo ocupo, yo lo que nunca entendí por qué Yolanda Montes siempre habló como pocha.
3: Sí, sí, exactamente.
1: Es que yo siempre, toda mi vida, o sea, sí nació en Nueva York, pero, güey, llevaba 80 años en México.
3: Sí.
1: O sea, y para que te siguiera robando como si fuera espía rusa. Bueno,
3: sí,
1: no. Entonces, y le dice a la otra actriz, no voy a decir cuál para no crear polémica, dice, yo toda la vida he sido la misma talla. Y le dice la otra, o sea, gordita.
3: Qué sí fue muy mula, la verdad. Como,
1: así le contestó.
2: Pelear,
1: después te cuento quién fue. Pero bueno, o sea, yo creo que así se llevaba, ¿no? Y esto es porque, fíjate que sí, en aquel entonces eran cuerpos más rellenitos.
3: Ajá.
1: Más los bracitos más gorditos, la cinturita sí la cuidaban mucho, aunque Sofía Loren no tenía tanta cintura.
2: Es que sí hay cuerpos. ¿No? Hay cuerpos que son más redondeados, hay cuerpos que son como más...
3: ¿Como de guitarrita le decían?
2: Más, sí.
1: De guitarra, ¿no? Como que otras, por ejemplo, Miroslava, María Félix, todos ellos tenían cuerpos muy torneaditos, ¿no? Entonces, no se mataban de hambre.
3: No.
1: No se mataban de hambre, ni tampoco existía eso de ir a brincar como Apache Marihuana en el gimnasio, los aeróbics y todo ese rollo de todo el ejercicio de hoy en día, ¿no? No se acostumbraba a que se pusieran a hacer ejercicio en aquel entonces, ¿no? Eran cuerpos muy naturales.
2: Sí, hacían ejercicio.
1: No, muchos no. No eran, o sea, no había ni gimnasios en aquel entonces,
3: bueno,
1: para acabar pronto. Entonces,
3: era como mal visto, ¿no? Que una mujer entrara a un gimnasio.
1: Que una mujer entrara a un gimnasio, no se acostumbraba. Y luego los gimnasios eran para boxeadores y...
3: Sí, como...
2: ¿Sabes que habían más? Como los clubs y esas cosas.
3: Sí, que es distinto a un gimnasio.
1: Sí, como el Mundé.
2: Mi mamá y todas las señoras siempre estaban...
1: Pero iban a nadar.
2: Que si la natación, que si la yoga, que si la gimnasia, quién sabe qué, que si...
1: Pero no existían. El ejercicio comenzó a poner de moda en los años 80s, de cierta manera con Jane Fonda.
3: Ella fue de
1: que comenzó a sacar los videos, pero ya comenzó en los 90s. Yo estoy hablando de 1965, donde no había nada.
3: Nada.
1: Todos eran cuerpos naturales.
2: Íbamos empezando nosotros, abriendo los ojitos.
1: Los ojitos de la vida.
2: Exacto.
1: Bueno, los abrimos rápido, ¿verdad? Porque ya ves que a los 10 días los perros y los que son bien, nunca, ¿no? Entonces, entonces decía Sofía Loren que entendió antes que todas un juego que no ha cambiado, solamente se ha vuelto más caro, ¿no? Dice, yo prefiero beber vino y comer pasta que ser talla cero.
3: Pues sí, es cierto.
2: Yo también.
1: Ella lo dijo, ¿no? ¿Y por qué? Porque antes era la dieta. Hoy es el Botox, la lipo, el filler, la nariz, los labios, la cintura. Un catálogo infinito de arreglos para un cuerpo que nunca pidió ser arreglado.
2: Pues sí.
1: Y no es coincidencia. Una mujer que no se acepta, compra.
3: Pues sí, para
1: eso poder es el marketing.
3: Pertenecer.
1: Una mujer que se odia, consume. Una mujer que vive en guerra con su espejo, es un cliente perfecto.
2: Pues sí.
1: ¿No? La inseguridad de las mujeres es un negocio billonario. No te venden belleza. Te venden la idea de que sin ellos no eres suficiente.
2: Sí.
1: Siempre tienes que comprar así. Maquillaje, tienes que comprar tintes de pelo, tienes que comprar fajas, tienes que comprarles todo.
2: Oye, y ahorita ya no se usan ni las medias, que acuérdate que hubo una época en la que todos llevábamos medias y depende de, ¿no?
1: Imagínate la marca Dorian Gray, sí. Está potrimillonaria.
2: Así es, y tenían unas medias de dos tacones, los tacones, bueno, tacones todavía sí se usan.
1: Ahora, Sofía comía pasta y ocupaba espacio sin permiso. Y eso era más revolucionario que cualquier tendencia de hoy. El día que las mujeres se acepten masivamente, ¿verdad? La industria va a colapsar. Sí. Por eso necesitan que sigas mirándote al espejo, buscándote defectos.
2: Es una competencia.
1: Y eso es algo que...
3: Pues, ¿qué es?
1: Por ejemplo, te dicen, es que ya te ves vieja. O sea, no es que ya te veas vieja, ya te ves de tu edad.
3: Claro.
1: Una cosa es verte de tu edad, tú te ves de tu edad, yo me veo de mi edad, así Marcos se ve de su edad. Y otra cosa es que pretendas buscar la fuente de la eterna juventud. Que
2: de nuestra edad al natural.
1: Es ridículo.
2: Claro.
1: ¿No?
3: Como Jerry me mandó un mensaje por la mañana de alguna persona que de repente hablaba de las bondades de una cosa que dijo Jerry, oye, pero ¿en qué momento? Abusada. Sí. Y entonces porque te quieren vender como si te tomas eso, vas a tener 20 años menos.
1: Además la cantidad de mentiras que dicen. La cantidad de mentiras que te venden.
2: Claro, claro. Uh-huh.
1: ¿No?
2: Saben pues, lo que busca
1: pues
2: la gente,
1: nadie cree nada. Ya nadie cree nada. Entonces, sí es cierto que, por ejemplo, para todo quieren sacar a colación. O sea, si estas personas, Lindsay Lohan, Demi Moore, Las Kardashian, Nicole Kidman, cobraran regalías por todo lo que les inventan, que se toman, se untan, se inyectan, consumen y comen.
2: Uy, sí.
1: Ellas tienen unas cirugías plásticas perfectas, tienen unos tratamientos de bioestimuladores carísimos y tienen unas terapias de regeneración celular que van incluso en contra de muchos problemas éticos, como es el adenocromo, que se están muchas días poniendo el adenocromo.
2: Ahí luego explicas qué es eso.
1: El adenocromo se obtiene de la médula espinal de los bebés. Y para que pueda funcionar muy bien, dicen que tienen que torturarlos. Entonces, hay mucho robo de infantes en Asia.
2: ¡Ay, qué cosa!
1: Para la obtención del famoso adenocromo, porque tienen que sacrificar a los bebés.
2: No me digas eso, por el amor.
1: ¿No sabías?
2: No.
1: Sí, está muy, claro que sí. Está muy generalizado.
3: Ha sido un escándalo sobre eso.
1: Un escándalo a nivel mundial.
3: Tipo de práctica que dicen que están haciendo,
1: o sea,
3: esa gente.
1: Son
3: que
1: células madres.
2: ¡Ay, no, por Dios, qué crueldad!
1: Que se obtienen de médulas espinales de bebés.
2: Eso es asesinato.
1: Y que además se estimulan mediante la tortura del niño.
2: Ay, no, por Dios santo. Ay, no, ni me digas eso, ya no voy a poder dormir, ¿qué cosa?
1: Pues digo, pues puedes dormir pensando que
2: a
1: cantidades millonarias de niñas de 11, 12 años las raptan para violarlas.
2: No,
1: y que
2: si ya de por sí eso me purga.
1: Hay tráfico de niños de 9, 10, 11 años para comercializarlos sexualmente. O sea,
3: es la vida, Miriam,
1: es este mundo. Es pero, este mundo. No,
3: los valores.
1: Nada nuevo ha salido a la luz. Pero, o sea,
2: ay, no,
1: yo creo que nadie que quiera lucir como ellas va a hacer lo que normalmente ellas hacen.
3: No. Si tú tienes, la verdad, principios, honestos, valores, nada de esas cosas.
1: Entonces, el caso es que nos tratan de vender la idea de que tenemos que parecernos a ellos. ¿Por qué?
3: Exacto. ¿Por qué?
1: Yo siempre lo he dicho, uno llega a una etapa en que se te hace el cuerpo que se te debe de hacer por la edad.
3: Por la edad va dando
1: de el
3: sí.
1: Cuerpo de señora, el cuerpo de señora.
2: Y que puedes lucir tu ropa y tus cosas bien, o sea.
3: No, pero es que el cuerpo se va modificando en medida que vas avanzando tu
2: claro,
3: edad.
2: Claro, pero puedes lucir pues, también.
1: Y hay quienes endomorfo, ectomorfo, mesomorfo, exacto, etcétera.
2: Así sí, claro. Es.
1: Pero vamos a un pequeño corte, estamos volando con ustedes aquí en su programa.
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0: El colágeno es la principal proteína componente del tejido conectivo. Constituye de 25 a 35% de las proteínas totales que forma fibras, las fibras colágenas. Es el componente más abundante de la piel y de los huesos. Las moléculas de colágeno tienen distintas formas y funciones. En tendones, forman fibras rígidas encordadas, resistentes a la tensión. Por otro lado, en la piel, permite la expansión en todas direcciones sin deformaciones. El colágeno se encarga de dar estructura, firmeza y elasticidad a la piel y mantiene la salud de tus músculos, ligamentos, tendones y articulaciones. Vamos a una breve pausa y regresamos a su programa Estilo de Vida.
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14: El encendedor de bolsillo se inventó antes que los cerillos, facilitando la creación de fuego de una manera mucho más rápida.
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0: Ya estamos de regreso en Estilo de Vida.
17: Y ya estamos nuevamente con César, que en su programa
1: Estilo de Vida.
17: Bueno, entonces, no necesitamos parecernos a nadie.
3: No, para nada.
17: Si tú no estás contento con lo que tienes, tampoco vas a estar contento con lo que te falta.
3: Claro.
17: Por eso las cirugías plásticas se vuelven adictivas. Uh-huh. Ya me desgraciaron la nariz y crees que te la mejoraron.
3: Ajá.
17: Entonces, que sigan los pómulos, y luego los labios, y luego los ojos. Cámbiame, modifícame, crea una versión caricaturizada de mí. Uh-huh. Ahora, una cosa es querer bajar de peso, por ejemplo, como el caso de un servidor que ya llevó 11 kilos. Por salud, para no dañarme la columna, para no fregarme las rodillas, para ser más ágil, para tener mejor capacidad de respirar bien, para subir y bajar escaleras, para no generar un cuadro prediabético, para bajar el colesterol y los triglicéridos. Para eso bajas de peso. Entonces voy con el doctor Arévalo y me está tratando y voy muy bien sin andarme metiendo cosa y media, ¿no? Uh-huh. Porque ya ves que ahorita están muy de moda las inyecciones, uh-huh, que te pueden dejar ciego y si no te pueden generar cuadros de depresión aguda o te afectan la función de la tiroides o te presentan un cuadro de pancreatitis, etcétera. Entonces, si lo haces de manera natural, como yo que voy y me dan mi dieta y si la puedo llevar, qué bueno. Hay veces que he bajado 2 kilos, hay veces que he bajado 1 kilo, hay veces que he bajado 1/2 kilo y luego bajo otra vez 1 kilo.
2: ¿Pero ahí vas bajando?
17: Pero voy, ya llevo 3 meses y en 3 meses, en 12 semanas, llevo 11 kilos. Uh-huh. Está muy bien porque ha habido semanas en las que he bajado nada más 1/2 kilo, pero todo suma.
3: No, y lo llevas con, de acuerdo a como verdaderamente, como dices, con una persona que sabe verdaderamente de esto y demás.
17: Ustedes
3: no
17: ya lo conocen, ha venido 6 veces al programa. Ya
3: hay
17: lo...
3: gente que, ay, que tengo bajo 20 en un mes, aguas, ten cuidado.
17: No, pues, una descompensación cosas y un rebote que para qué te cuento después. Uh-huh. Pero lo haces por tu salud, claro, por tu bien. Salud. Pero hay veces en que se te olvida que se te hace cuerpo de tu edad, uh-huh, el cuerpo de señor, lo he dicho muchas, uh-huh, veces, el cuerpo de señora. Incluso la mamá de una cantante muy famosa que era mi paciente, me decía, es que me choca tener pies de abuelita. Entonces, nunca había reparado yo en eso.
3: Yo tampoco.
17: Resulta que los pies de una jovencita, uh-huh, el empeine es delgadito, está, uh-huh, plano, y los pies son muy bonitos. Los pies de una persona de más de 50 años se comienzan a poner gorditos del empeine. Si tú te fijas, hasta cuando ocupan los zapatos bajos, se les ve como gordito el empeine. Ajá. A una jovencita no.
3: Es cierto.
17: Salvo que tengan los pies bien flacos, uh-huh, huesudos, uh-huh, decía mi mamá, pues no se te... Pero en una persona normal, con un peso normal, se le comienza a hacer gordito el empeine. Y a mucha gente le choca porque ya no se te ven tus pies como de jovencita. Nunca se nos va a ver nada de jovencitos a los 50, 60 años.
2: Porque ya no estás jovencito.
17: Porque ya no estamos jovencitos. Maravilloso pensar que a la edad que tenemos estamos vitales, nos vemos bien, ay, nos sentimos, ¿sí?, bien. Claro. Que ya vamos para los 70. Sí, ya vamos para los 70. Porque digo, de los 65 a los 70 se te va en un abrir y cerrar de ojos la vida, ¿no? Ya en un ratito ya es Navidad y otra vez es tu cumpleaños y etcétera. ¿Verdad? Pero yo les hacía una reflexión. En el Día de las Madres, qué lástima que no traje la cinta métrica y las tijeras, pero mira, lo voy a hacer con una hoja de plástico, con una hoja de papel.
3: Ah, no, yo tengo hojas acá.
2: No, deshojes tu cuaderno.
17: Sí. No, no lo voy a deshojar, aquí tengo una hoja suelta. Aquí tengo una hoja suelta. Bueno, miren, aquí tengo una hoja. Vamos a recortar este pedacito, ¿verdad? Aquí lo recorto. Y hagan de cuenta que esto fuera del 1 al 100. Uh-huh. La expectativa de vida normal de una persona son 81 años. Uh-huh. Quiere decir que aquí le corto esto.
3: Y ya no estás al
17: 100. Esto es a lo que no voy a llegar.
3: Exacto.
17: ¿Sale? Uh-huh. Me queda esto. Pero resulta que mi expectativa de vida son 81 años. Entonces tengo 65. Entonces aquí le quito del 1 al 65. Esto ya lo viví.
2: Ya. Mm-hmm.
17: Esto es lo que me queda.
2: Y hay que disfrutarlo.
17: Mm-hmm. Esto es lo que me queda. Este pedacito es lo que me queda.
3: Es cierto.
17: Si es que no te mueres a los 75 de un infarto, exacto, a los 70 de, mm-hmm, una infección.
2: Claro.
17: Esto es lo que, mm-hmm, me queda. Mm-hmm. ¿Cómo piensas vivir este pedacito que te queda? traumado pensando que no vale la pena, que estás feo, que tienes que cambiar, que tienes que comprar la faja, el aparato de ejercicio, que te tienes que inyectar estos nuevos productos que están anunciando para que adelgaces, comprándote un tratamiento de estimuladores, metiéndote al quirófano para una cirugía plástica. ¡Qué pérdida más brutal de tiempo!
2: Pues la verdad sí.
17: ¡Qué falta de aceptación! ¡Qué falta de amor propio! ¡Qué falta de cariño hacia tu persona! Porque vives pensando en los demás, no en ti. Y vives pensando en agradarle a alguien que no le importas. Claro. No en agradarte a ti mismo.
2: A ti mismo. Sentirte bien contigo mismo.
17: Entonces, esto es lo que nosotros tenemos que pensar. De hecho, marcas como Victoria's Secret ya están haciendo modelos talla XL.
3: Pues porque existen, porque están...
17: No porque existan, porque el 70% de la población es XL.
3: Sí, pero como tú dices, gran parte de la mercadotecnia durante cuántos años, todo lo tendían hacia unas personas de los cuerpos perfectos y venía toda la frustración porque la mayor parte de la población no estamos así. Entonces no podías tú ponerte algo que ellos mismos publicitaban cuando la mayor parte de la población no tiene esas características físicas.
17: Mira, yo les voy a contar una anécdota de una chica... yo vi las fotos, se veía muy bonita, era una niña que les gusta que fuera talla 40, más o menos, a los 15 años, pero hay quienes se les da, porque la genética, porque la dieta, que no pueden controlarla, porque si comes en tu casa y tu mamá no te sabe dar de comer, ¿verdad? Y la mamá abusa de la garnacha y del empanizado, del capeado y del sofrito y de todas estas cosas, y te ponen una Coca-Cola de 2 litros en la mesa.
2: Exacto.
17: Y te permiten comer pan de dulce en la tarde, y en la mañana te aventas 2 bolillos, medio kilo de tortillas.
2: Y está lleno de comida chatarra tu almacén.
17: Sí, y abres almacén. Y sacas una sopa maruchan de la alacena porque no tienes nada que hacer y mandan pedir una pizza el fin de semana.
2: Y papitas, y
17: eso es culpa de los padres.
3: Claro, eso es culpa de los padres, claro.
17: ¿Qué digo? Los padres deben de tener una lógica básica, ¿no? Esto hace daño y esto no.
2: Y entonces, sí lo saben.
17: ¿Por qué le doy a mis hijos lo que hace daño, no?
2: Claro.
17: Bueno. Entonces, esta niña, yo le calculo que era como talla 40, que no se me hace la gran cosa, ¿eh? Porque yo cuando comencé a subir de peso, llegué hasta talla 40. Yo lo que hacía...
2: ¿Eso es algo?
17: Yo lo que hacía era comprarme pantalones cada vez más grandes, más... ¿Sí? Ahorita yo soy talla 36.
2: Eso es algo, por ejemplo, que en ti me sorprendía, porque...
17: Yo hice
2: siempre,
17: mucho ejercicio.
2: Sí, siempre fue muy delgadito. Y además hacía muchísimo ejercicio. Y de repente, así como yo me enojaba porque me decía que dejara de fumar, yo le decía a Gerardo, estás panzón. Igualito que yo con el cigarro,
17: sí,
2: tú con la panza.
17: Lo que pasa es que con la pandemia...
2: Pero ¿cómo se van? ¿Cómo con fuiste?
17: Con la pandemia nos entró una depresión, estábamos encerrados, solamente teníamos el refrigerador y la tele, no podía salir a la calle, y se te volvió una costumbre, se te volvió una mala costumbre. Yo subí en la pandemia 22 kilos.
3: ¿22? No sabía que tanto.
17: Sí, 22 kilos.
3: Sí sabía que te veía, pero no sabía.
17: Subí de 74 a 96 kilos.
3: No, pues está súper pasado.
17: Ahorita ya bajé 11 kilos. Primero bajé 4, y ahorita contra el valle bajé 11, llevo de esos 26 kilos 15. Entonces me faltan 11, pero no pienso bajar esos 11, pienso bajar otros 5 o 6 más, nada más. Porque me agrada como me veo con cierto peso. Pero resulta que, antes de que me interrumpiera, miren, me fue, estaba yo hablando de la quinceañera. Entonces, esta niña estaba haciendo sus 15 años en las fotos que pusieron. Esta es una historia que vi en el Instagram. En el Instagram o en una de estas redes, ¿no? Pusieron, se veía muy bonita, el vestidito, todo muy lindo. Entonces resulta que llegaron las amigas y ella oyó cuando las amigas dijeron, ya llegamos a los 15 años de la puerquiañera.
2: ¡Ay, qué poca!
17: Entonces la niña se metió al baño y se envenenó con sosa.
3: ¡Ay, no es cierto! ¡Qué desgracia!
17: O sea, ¿cómo le puede afectar? Ve hasta dónde puede llegar la opinión.
3: Claro. ¿De los demás?
17: Porque además cuando uno es... adolescente, no ha madurado la corteza frontotemporal
2: y
17: no tienes ninguna madurez en ningún aspecto, y todo lo que te digan te daña. Por eso nunca insulten a sus hijos, porque no saben las heridas que les dejan de por vida, ¿eh?
2: Así es.
17: Entonces, esta niña, es una historia muy famosa que apareció en esto de TikTok, Instagram, no sé cuál fue. La verdad soy medio neófito para recordar cuáles son. Entonces, el caso es que te cuentan esto y te pasan las fotos y te pasan el caso, se amoló la fiesta por unas escuinclas babosas que hacen sus comentarios tan ofensivos, uh-huh. Que ella los captó, que ella tenía la autoestima tan hasta el suelo, que llegó hasta envenenarse con lo primero que encontró, que fue un artículo de limpieza dentro del mismo salón. Entonces, hay que tener mucho cuidado de no bajar nuestra autoestima y tener un amor propio muy bien fincado para que nada nos afecte y que sepamos que lo que vale es nuestra persona por la persona en sí. Vámonos un pequeño corte y estamos volando con ustedes aquí en su programa
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19: 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Enzimas digestivas. El sistema digestivo produce enzimas digestivas de forma natural para ayudar a transformar los alimentos en sustancias que el propio cuerpo pueda absorber y utilizar nutrientes como los carbohidratos, las proteínas, las grasas, las vitaminas y los minerales de los alimentos. Las enzimas digestivas son generadas en su mayoría por el páncreas, en pequeñas cantidades desde el intestino y la saliva, en específico para ayudar a descomponer los hidratos de carbono, las grasas y las proteínas de los alimentos, de modo que nuestro cuerpo pueda absorberlos a través de la barrera intestinal y llegar al torrente sanguíneo para en el órgano que los necesite. El manganeso te ayuda a conservar una buena audición, refuerza los tejidos conjuntivos, conserva los huesos fuertes, ayuda a la función nerviosa y cerebral. El manganeso ayuda a tener buenos niveles de hormonas sexuales y metaboliza de forma óptima todo lo que comemos, las proteínas, los hidratos de carbono y las grasas. El organismo también necesita manganeso para mantener un sistema inmunitario sano.
20: Vamos a una breve pausa y regresamos a su programa Estilo de Vida.
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17: Y ya estamos nuevamente con ustedes en su programa Estilo de Vida. Y bueno, yo siempre cuidándote, Marquito, queriéndote.
3: Amor, tierrito, lo vas, no saben los cortes lo comerciales, son tan bonitos, tan tiernos, tan lindos, de tanto apapacho, me siento como en las nubes.
17: Ándale, qué bueno.
3: Gracias, querido Jerry.
17: Fíjate que yo soy, ya ahorita ya yo. Menos, ya me estoy volviendo, abuelito, dime tú, pero bueno, antes era muchísimo más exigente, a veces es un poquito intransigente, y una vez llegó una persona que trabajó conmigo a pedir trabajo en otro lado. Y sucede que era un amigo mío al que le fue a pedir trabajo. Digo, ¿tú trabajaste con Gerardo Medina? Sí. ¿Cuántos años? 4. No, pues ya. Si aguantaste a Gerardo 4 años, quiere decir que traes buena capacitación. Pásale.
3: Eso, pues sí, es cierto.
2: Es tu, el nivel de currículum.
3: ¿No? Sí, porque no, te gustan muy puntual las
17: es
3: cosas.
17: Es que las cosas, claro. Cuando te enseñan a hacer bien las cosas y te enseñan que no hay pretexto para no hacerlas bien.
2: Claro.
17: Ya llevas una escuela. Y eso fue lo que le valió. Y me lo habló, él me lo contó. Dice, le agradezco mucho porque me dijeron que traía yo muy buena escuela. Escuela de exigencia, escuela de puntualidad, escuela de no pretextos. Como una vez me tocó a mí escuchar que en una plática decía el dueño de Televisa, el señor Azcárraga Milmo, a mí no me pregunten cómo, ni cuándo, ni por dónde, háganlo.
2: Claro.
17: Así decía él, ¿no? Y eso es una historia de vida que todos debemos de aprender, ¿no?
3: Claro.
17: Si queremos...
3: Sí, avanzando y evolucionar. Porque si no, te vas a quedar ahí toda la
17: si
3: vida.
17: Si queremos prosperar, tenemos que hacer lo que tenemos que hacer. Claro. Y punto.
3: Cada quien tenemos una misión.
2: Actúa.
17: Entonces les decía yo a ustedes, tenemos que aprender a querernos, tenemos que aprender a cuidarnos, tenemos que aprender a buscar lo que es bueno para nosotros. Y algo que es muy fácil es siempre buscar la salida a lo que tenemos nosotros que hacer, porque nos incomoda hacer lo que tenemos que hacer. ¿Qué es lo que tenemos que hacer? Estar siempre en movimiento.
2: Sí.
17: Porque si no estamos en movimiento, perdemos hueso, perdemos masa muscular, comenzamos a envejecer más rápido, se daña el corazón y se daña el cerebro.
2: Claro.
17: Perder hueso y perder masa muscular es morirnos todos los días.
3: Claro.
17: Una persona que no tiene músculo y una persona que tiene osteoporosis, los huesos, lo decíamos la vez anterior, son estructuras vivas. Y como son estructuras vivas, el que vayas perdiendo hueso es que se te va muriendo el hueso.
3: Es peligroso.
17: La masa muscular es la protección más grande que tiene tu organismo. No tener suficiente músculo te hace estar expuesto a todos los daños que la edad y las enfermedades crónico-degenerativas te pueden causar.
3: Así es.

0: cada tercer día, lunes, miércoles y viernes, hacer ejercicio a una clínica especial de columna que está ahí junto al Liverpool de Félix Cuevas. Yo con todo gusto se las recomiendo. Y aparte que me ponen aparatos para recuperar la masa muscular, me hacen ejercicios especiales por mi edad, por mis condiciones, etcétera. Porque también se ha ido tonificando la postura. Entonces hay que recuperar el hacer el ejercicio.
1: Cierto.
2: Eso
1: Es va, es
2: ya es
1: fundamental.
2: parte de, ya no es, a ver si quiero, es que quieres estar sano, quieres vivir mejor, quieres ser independiente, haz ejercicio diario.
0: Diario.
2: Diario.
0: Entonces, eso es un caso. Otro caso es que las personas no quieren comer bien.
1: Ah, aparte, es cierto.
0: No quieren comer bien. Miren, el otro día yo fui
2: Y proteína.
0: y proteína y carbohidrato también se necesita, ¿no? Se necesita proteína, se necesita carbohidrato, se necesitan grasas buenas, ¿no? Se necesita tomar agua, que la gente ya no tomamos agua. Hoy en día hemos hecho un lado la costumbre de tomar agua.
2: Nuestros 2 litros diario de agua hay que tomar.
0: Yo, por ejemplo, a raíz de que estoy con el doctor Arévalo, perdón,
1: Así tengo ya el hábito de tomar agua.
0: ya estoy tomando nuevamente
1: Antes no te
0: agua.
1: gustaba,
0: Siempre me
1: realmente.
0: ha gustado el agua. Lo que pasa es que cuando estuvimos en la pandemia era más fácil abrir un refresco.
1: Pues sí.
0: Y te vas volviendo adicto al azúcar.
1: Así es.
0: Eso se llama carboadicción.
1: Ajá.
0: Y al volverte carboadicto, comienzas a dejar los sabores simples. Tus mismas papilas gustativas comienzan a exigirte que, por ejemplo, el agua vaya acompañada de algo. Jamaica, limón, tamarindo, y que si es mejor Coca-Cola, Sidral, Pepsi, Sprite, es muchísimo mejor,
1: No,
0: ¿no?
1: pues claro, por mucho.
0: Entonces, ¿por qué? Porque te lo va exigiendo el cerebro. Es una adicción, como fumar la adicción al carbohidrato. Tienes que aprender a comenzar a dejar la adicción al carbohidrato. Y comer sano, comer bien, comer proteína. Como dice Miriam, comer los carbohidratos indispensables que necesitan y que sean de lenta degradación, ¿no? Como puede ser la papa cocida, como puede ser el chayote, como puede ser la calabaza, ¿verdad? Si vas a consumir pan, pues hay un pan que se llama doble cero de Bimbo, que es el de los que yo
1: El que
0: considero
1: a mí me gusta.
0: malos, menos malo, que tiene 16 gramos de proteína por rebanada, no más de
1: No
0: dos
1: tienen
0: al día.
1: gluten, dicen.
0: No más de dos al día. O pan de masa madre, que lo
1: Ese
0: puedes
1: pan de masa
0: consumir ya
1: madre.
0: en cualquier
2: Es que tú
0: panadería.
2: te tienes que aprender a racionar también, o
0: Sí,
2: sea,
0: una rebanada al
2: no es que te
0: día.
2: comas un poquito
0: Yo
2: de
0: ya no
2: pan.
0: consumo embutidos. O sea, yo veo las salchichas y digo, gracias, no. ¿No? El jamón no me llama la atención. Consumo en la noche, si no tengo que cenar, me hago huevo y la gente dice, ¿por huevo en la noche? Pues, ¿qué
2: Sí,
0: tiene
2: yo
0: horario o
2: también.
0: qué? ¿Qué tiene horario o qué?
2: Proteína.
0: Entonces, como huevo en la noche, ¿verdad? Le pongo alguna salsa, las salsas son muy dietéticas, ¿verdad? Contiene chile, contiene cebolla, contiene jitomate, si las haces martajadas, mejor. O sea, tienes que aprender a comer
1: Claro.
0: para que tu cuerpo baje los niveles de colesterol, los niveles de triglicéridos, los niveles de ácido úrico, comience a mejorar la
2: Tu
0: circulación,
2: sistema
0: evites la
2: digestivo esté
0: placa
2: bien.
1: ateroma. Para la siguiente, a ver si puedes traer, Jerry, eso que le llamas el buen plato, que un día diste exactamente todo lo que te haya
0: Pues nosotros
1: pasado.
0: tenemos la dieta, se las paso a quien quiera.
1: El buen plato,
0: Yo ya
1: bueno.
0: la elaboré, la dieta yo ya la elaboré y ahí la tengo para todos los que quieran comenzar a comer bien, ¿verdad? Entonces, eso no lo hacemos. Otra cosa que no hacemos es dormir.
1: Exacto, que es así
0: Nos
1: como
0: hemos
1: la
0: vuelto
1: vida.
0: adictos a ver Netflix hasta las 1 de la mañana. Yo, por ejemplo, veo el noticiero después de la transmisión, en la repetición de 2 horas después. ¿Por qué? Dale a tu cuerpo el alimento que es el sueño.
2: Sí, la verdad.
0: ¿Qué te
2: ¿Cómo te sientes de
0: importa?
2: nabo cuando no duermes bien?
0: ¿Qué te importa si los gringos aventaron una bomba? Mañana te enteras. O
1: Es
0: sea,
1: cierto.
0: apaga la tele.
2: Y si te llegó ya ni te enteras,
1: Y
2: pelas.
1: duérmete.
0: Apaga la tele y duérmete.
1: Claro, descansa, que el cuerpo también, el cerebro
0: No puedes
1: descanse.
0: dormir.
2: Te sientes
0: No
2: maravilloso.
0: puedes dormir, toma GABA.
2: Sí.
0: Y la GABA te va a hacer que vayas durmiendo poco a poco. Ahora, que yo los escucho en estilo de vida. Oye mi podcast. No hay problema.
1: Sí.
0: Tengo un podcast. Tengo todos los podcasts que existen y en todo subo el programa.
1: Exacto.
0: Oye el podcast. Duérmete temprano.
2: Así es.
0: Ahora, te encanta que estamos echando cotorreo. De 9 a 10 y media hago el programa de Facebook y de YouTube en Gerardo Medina TV. Te metes a Facebook o a YouTube en Gerardo Medina TV y ahí puedes ver también el programa que hacemos a las 9 de la noche. O sea, no necesitas desvelarte tanto. Duerme temprano.
1: Tempranito.
0: Es un alimento. Y mira, lo estoy diciendo a alguien que está pasando.

0: tarde. Es necesario dormir.
1: El cuerpo se repare, por si no, imagínate.
2: Y ¿sabes qué? Poco a poco te acostumbras, porque muchas personas que siempre me he desvelado. Yo era de las que cuando mejor escribía era en la noche, que no suena el teléfono, que no llega el del, no sé, el agua, el que no. Y que no podía, no podía. Pero si haces el esfuerzo para que se vuelva una rutina, una costumbre, sí se puede. El hacer ejercicio y el irte a dormir temprano lo tienes tú que procurar. Y poco a poco se va a ir dando. Porque vas cambiando los ciclos que tú habías mal hecho. Exactamente.
0: Que tú perturbaste tus ciclos.
2: Exactamente.
0: No, así se llama. Y bueno, y hacer lo que tienes que hacer también es librar tu paz. Librar tu paz mental. O sea, te metes en tanto conflicto ajeno, porque te sientes buena persona, porque sientes que tienes que apoyar, porque sientes que tienes que ayudar, y lo único que haces es que te conviertes en el excusado mental de todas las personas, que no hayan dónde aventar todas sus frustraciones, sus dolores, y todos sus odios, y todos sus resentimientos. Y eso te hace a ti ser igual de neurótico, paranoico y mala persona que a la persona que estás escuchando.
1: Es cierto, sí.
0: Así que tienes que aprender a trabajar tu paz interior. Vámonos un pequeño corte y regresamos volando con ustedes en este programa.
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5: Es importante consumir coenzima Q10, ya que ayuda a frenar el envejecimiento, fortalece el sistema inmune, combate el cansancio, disminuye el riesgo de muerte en pacientes con insuficiencia cardíaca, ayuda a mejorar el aspecto de la piel y contribuye a evitar complicaciones asociadas a la obesidad como el hígado graso. ¿Para qué tomar clorofila? Protege la flora intestinal, ayuda a mejorar el sistema inmunológico, refuerza la memoria, reduce el colesterol, ayuda a la salud gastrointestinal, evita los gases y el mal aliento, mejora la oxigenación de la sangre, lo que ayuda a mejorar la salud del corazón.
4: Vamos a una breve pausa y regresamos a su programa Estilo de Vida. El zinc es un mineral esencial para el sistema inmunológico, la cicatrización de heridas y la salud de la piel. También ayuda en la producción de hormonas y protege contra el daño celular. Un buen nivel de zinc apoya tus defensas y tu bienestar diario. El selenio es un antioxidante clave que protege tus células del daño, apoya tu sistema inmune y contribuye a una tiroides saludable. También juega un rol en la fertilidad y el bienestar general. Una dosis diaria de selenio puede marcar la diferencia. 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
0: Y ya estamos nuevamente con ustedes en su programa
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0: Entonces, son cosas tan sencillas. Comer bien, hacer ejercicio, manejar tu paz interior.
2: Así es.
0: Y esto, indispensable en el trabajo. Si en el trabajo te llegan con chismes, con noticias, con intrigas, no hagas caso. Dile, mira, yo te aprecio mucho y yo respeto mucho a los demás. No tengo comentario que hacer al respecto. Así de sencillo.
2: Las personas tenemos que aprender a resolver nosotros.
0: Tengo que ir al baño, ahorita vengo, voy por un pasito de agua. Ahorita te pongo atención. Y no le pelees, no le pongas atención. No. ¿Por qué lo vas a hacer? Mira, yo se lo decía a Marco, yo ya no tengo tanto contacto con una persona que yo era una persona que veía muy seguido, muy frecuente y para puras quejas. Mm-hmm. Y yo preferí ya no tener contacto con ese tipo de personas. Y le decía a Marco, ten cuidado de que a ti no te agarren tan bien de plática de madrugada para aventarte puras frustraciones y puras malas notas. Ajá. Pero no lo entendía. No lo entendía porque a mí en su casa me contaban que a las 2 de la mañana
2: le hablaba,
0: estaban colgados en el teléfono oyendo. Y además Marco nomás daba el avión, porque a Marco le puedes apodar el Felipe Ángeles. O sea, puro avionazo te da. Puro avionazo te da.
2: Y raro que contestes.
0: Entonces, no, es que una cosa es la bondad, otra cosa es la cortesía y otra cosa es la estupidez.
2: Claro.
0: Y soportar a una persona que te esté aventando 2 horas de malas notas, de mala vibra, de frustración, de comentarios negativos. ¿Y tú qué opinas? No, pues yo no opino nada. Pero desde el momento en que estás cooperando a que esa persona te llene de energía negativa, tú estás destruyendo tu paz interior.
2: Así es.
0: Entonces,
2: yo sí pinté mi raya, ¿eh? ¿Sí? Desde que me operaron, ¿te acuerdas que me dio mucho miedo? Estuve pasando muchas cosas. Desde ese momento que vi cómo tu cuerpo trata de sobrevivir y de que estés bien y cómo. Y tú echándole porquería inmediata.
0: Es que mira, Miriam no me entendía. Entonces, Miriam llegaba y me decía.
2: Gente que no.
0: Antes de que lo operaran. Uh-huh. Es que fíjate que mi amiga fulana de tal, no voy a decir un puesto, ¿no?
2: Sí, ya.
0: Entonces, fulana de tal, ta. Ay, mira qué bonito está el sol. Y no la pelaba. O fulana va a ir con nosotros un viaje y fíjate que hizo esto y esto y esto. Yo no la pelaba. O fíjate que fulana está bien enferma y ta.
1: No.
0: Y la fulana que me ayuda, ta. O sea, Miriam no se daba cuenta, pero todas sus conversaciones eran de cosas negativas ajenas.
1: Que ni siquiera eran
0: eran de ella. Uh-huh. Cuando ya me platicó de su situación, ya le puse atención.
1: Claro, porque es distinto. Gente que quiere cercana a ti, dices, oye, pues sí.
0: No, porque ayudarla me ayuda a mí también, porque colaboramos juntos, somos amigos, convivimos todos los días. Pero eso de que yo le escuche a alguien las broncas, que no son ni de ella, son de alguien más, me bloqueaba y bla, o agarraba mi teléfono y, sí, ahí súbele al radio, por favor. O sea, no puedes intoxicarte con tanta tontería, porque llega un momento en que generas un estrés que te incrementa la producción de hormona cortisol de tal manera, ¿por qué me dio hipertensión? ¿Por qué se me subió la glucosa? ¿Por qué estoy nerviosa? ¿Por qué no puedo dormir? Pues porque le haces caso a quien no debes.
1: Así es cierto.
0: Ni eres médico, ni eres niñera, ni eres su nana, ni eres su pareja. Y en el momento más crítico, a la última persona que va a llamar va a ser a ti. Te lo juro. Entonces, tenemos que aprender todo esto para comenzar a trabajar nuestra autoestima, nuestro amor propio, nuestra capacidad de empatizar con nosotros mismos.
2: Sí, y a comer bien, respetar tus horas de comida. Yo creo que la comida, como que a veces se nos olvida que es nuestra vida, ¿no? Así como el bañarte, como el hacer cosas por ti. Y no, pues cualquier cosa y ya, ¿no? Te vas. Y no, al rato como ahorita no me da tiempo. No, ahorita no desayuno porque me salgo con un café y ya está. Se nos olvida que es parte de nuestro alimento y lo que nos va a dar salud, ¿o no? Porque ahorita, cuando estamos chavos, piensas que no te va a pasar nada, ¿no? O que aguantas más las enfermedades. Pero después te pagan la factura y empiezan con problemas de estrés, no pueden dormir, gastritis, estreñimiento, todo les empieza a pasar. Y es porque no le das la importancia a cosas que sí las deben de tener. Tu alimento, siéntate en un lugar tranquilo, sin broncas de nadie, que sí, Felipe, a ver, vamos a comer, la vida es hermosa en este momento que vamos a comer. ¿No?
0: Sí, porque hay quienes no pueden ni comer. Están
2: no pueden
0: enfermos,
2: ni comer.
0: Tienen una traqueostomía, o están entubados, o que le están dando alimentación parenteral, o simple y sencillamente están quemados de la boca. O sea, hay tanta gente que deja que tenga o no para comer. No puede comer.
2: No puede comer. Y la comida es algo que es indispensable.
0: Y tú que tienes la oportunidad de disfrutarla, saborearla, lo que sea, desde una
2: buscas la hora de la comida para las broncas, ¿no?
0: Como la prepares, ¿no?
2: Claro.
0: Entonces, y hay quienes buscan la hora de la comida para pelearse, discutir, agarrarse del moco.
2: O no te lo das, ya me tengo que ir porque en el trabajo, o voy a salir tarde. Primero come, date tu tiempo.
0: Como dice el doctor Masaru Amoto, cuando es el libro de los cristales del agua. Cualquier idea negativa, cualquier palabra negativa, cualquier situación negativa, altera la estructura del agua.
1: Así pues es. Sí, y es cierto.
0: Y si tú agarras un vaso de agua y tú pones música bonita y hablas de palabras de amor o rezas antes de tomarte ese vaso de agua, todos los cristales del agua comienzan a formarse de una manera que cuando ingresan a tu organismo le dan un beneficio. Sí. Si tú cuando estás comiendo a esta agua recibe las malas intenciones, los gritos, las mentadas de madre, los enojos, toda la estructura se cambia y esa estructura que mutó en cristales altamente negativos entran a tu organismo y te generan un daño. Entonces el agua en vez de hacerte bien te hizo daño. Hasta la condición en que te la tomas tiene que ver. Y algo que yo les aconsejo mucho es que para ralentizar el catabolismo del organismo, suplementense.
2: Claro.
1: Siempre.
0: Suplementense. Si ustedes no se suplementan, hoy en día la dieta es tan raquítica, la dieta es tan procesada, los alimentos tienen tanta cosa que nos hace daño, contienen glutamatos monosódicos, conservadores, saborizantes artificiales, azúcar y sal, contienen conservadores que hacen que el producto dure hasta 6 meses en un anaquel de supermercado y hasta 2 años en tu alacena. Todo eso genera cambios mutagénicos, teratogénicos, carcinogénicos. O sea, hay que suplementarnos. Suplementarnos hoy en día es la base de una vida longeva.
1: Así es.
0: Si tú quieres vivir suficiente tiempo, suplementate. Y no importa de que estés malo, mándenme un mensaje y díganme, yo estoy malo de esto, yo estoy malo de esto, yo estoy malo de esto, yo estoy malo de esto, y van a ver cómo con el tratamiento más adecuado de suplementación comienzan a mejorar su calidad de vida de un nivel bajo a un nivel muy alto.
2: Es cierto.
0: De un nivel bajo a un nivel muy alto. Y por último, nunca dejar a un lado los cariños, las amistades las compañías que
2: alimento.
0: Te llenan el alma. Muchas gracias por habernos acompañado. No se vayan, vámonos. Después del vino nacional regresamos con ustedes aquí en este su programa
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4: Y recordándoles que pueden enviarnos un mensaje de WhatsApp al 55 23 35 47 74. Vamos a una breve pausa y regresamos a su programa Estilo de Vida. 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
6: Bienvenidas y bienvenidos a Revista del Consumidor Radio. Soy Joy Ramírez. Hoy, en el Platillo Sabio Profeco, nos acompaña Mati Vargas, cocinera tradicional queretana, quien nos va a enseñar a preparar unas deliciosas salchichas a la mexicana desde cero. Bienvenida, Mati.
7: Gracias, Joy. Esta receta les va a encantar. Comenzamos. Los ingredientes que necesitamos para hacer las salchichas caseras son 1 kilo de pechuga de pollo, 400 gramos de hielo picado, 200 gramos de lardo de cerdo o lomo de cerdo, 140 gramos de fécula de maíz, 20 gramos de sal, 16 gramos de cebolla en polvo, 8 gramos de fosfato de sodio, 8 gramos de sal cura, una cucharadita cafetera de paprika, agua, funda de celulosa para la salchicha e hilo de algodón. Para nuestra preparación de salchichas a la mexicana, requerimos 2 jitomates medianos en cubos, media cebolla fileteada, un chile verde, un diente de ajo fileteado, cilantro picado, sal al gusto, aceite y 6 de las salchichas que vamos a preparar cortadas en rodajas. Comenzaremos preparando el embutido. Primero, cortamos la carne en cubos pequeños y la ponemos en la licuadora junto con las sales mezcladas. Y mientras se licúa, agregamos una tercera parte del hielo molido. Además, añadimos nuestro colorante natural, que es la paprika. Luego, el lardo de cerdo o lomo de cerdo. y al final el resto de los ingredientes, incluyendo el hielo. Licuamos hasta que se integren bien los ingredientes y reservamos la mezcla en un bowl. Ahora, para darle forma a las salchichas, colocamos la mezcla dentro de la manga y embutimos en la funda de celulosa, rellenando a presión las tiras largas y atamos por uno de los extremos. Dividimos las salchichas en porciones atándolas con hilo de algodón. Para cocinarlas, colocamos las tiras de salchichas en las bolsas resellables de grado alimenticio y extraemos la mayor cantidad de aire posible. Calentamos previamente el agua a punto de ebullición, introducimos la bolsa de salchichas y cocinamos de 30 a 40 minutos. Al finalizar la cocción, sumergimos las salchichas en un bol con agua fría y hielos. Esto es para crear un choque térmico y las llevamos a refrigeración por 24 horas. Es muy importante que no retiremos la funda de celulosa hasta que las vayamos a usar. Ya seleccionadas, las colocamos en una bolsa al alto vacío para almacenarlas en el refrigerador. Estas salchichas pueden durar una semana almacenadas en refrigeración dentro de la bolsa. Ahora vamos a llevar estas salchichas caseras a otro nivel. Para su preparación, agregamos aceite en una cazuela y sofreímos la cebolla, el ajo e incorporamos las rodajas de salchicha. Agregamos el chile picado y después el jitomate en cubitos. Sazonamos con una pizca de sal y colocamos un poco de cilantro picado. Por último, dejamos cocinar por 10 minutos aproximadamente hasta que todo quede bien integrado. Recuerden que el platillo sabio Profeco es fácil de preparar, tiene buen sabor, aporta un balance nutricional y rinde para varias porciones. Anímense a prepararlo y cuéntenos en nuestras redes sociales cómo les fue. Yo soy Mati Vargas, cocinera tradicional queretana, y fue un gusto cocinar con ustedes.
6: Muchas gracias por acompañarnos.
2: Gracias a ti.
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1: Buenas noches, bienvenidos a este su programa
2: Estilo de Vida.
1: Yo soy el señor Gerardo Medina, me da muchísimo gusto que nos acompañen el día de hoy a través de esta su casa Grupo Fórmula, donde le damos poder a su voz. Acompañado de la gratísima compañía de Miriam Díez.
3: Hola, ¿cómo están? Bienvenidos, espero que la pasen muy bien con nosotros.
1: Y Marquito Silva.
4: Jerrito, muy contento de estar de nueva cuenta con todos ustedes aquí en Estilo de Vida.
1: Y bueno, el día de hoy vamos a hablar sobre un elemento que a ustedes les gusta mucho, que tiene muchas propiedades, que es el ácido alfa lipoico. El ácido alfa lipoico o ácido teóptico, que es un elemento recientemente agregado al mundo de los complementos naturales. Tendrá como 10 años que lo acaban de incorporar al mundo de la suplementación, el ácido alfa lipoico. Y nosotros tenemos ácido alfa lipoico en tabletas, tenemos ácido alfa lipoico dentro de elementos. Por ejemplo, el NP Max contiene ácido alfa lipoico, el PreG Gold contiene ácido alfa lipoico, el PreG Diamante contiene ácido alfa lipoico. ¿Qué otro contiene? El CG Max, para los diabéticos, contiene ácido alfa lipoico. Hay muchos de nuestros elementos que contienen ácido alfa lipoico, ¿verdad? Y el ácido alfa lipoico es un elemento que ha demostrado ser muy prometedor para curar el daño nervioso en los diabéticos. Esto es la neuropatía. Fíjense que hay muchos tipos de neuropatías. Hay neuropatía, les decía yo a ustedes, diabética, periférica, craneal. Hay neuropatía inflamatoria, hay poliradiculopatía, hay herpética, hay de túnel carpiano. Hay muchos tipos de neuropatía, ¿no? Pero este daño nervioso diabético es la neuropatía diabética que genera a su vez la polineuropatía. Se llama polineuropatía porque afecta a varios nervios, ¿no? Polineuropatía diezmilinizante inflamatoria crónica. Así, qué nombrecito, ¿verdad?
3: No, bueno, tienes que aprenderte el, pues,
1: polineuropatía diezmilinizante inflamatoria crónica. Y esta, este tipo de neuropatía afecta, inflama e irrita los nervios que van por fuera de la médula espinal y del cerebro, ¿verdad? Del caso de la médula espinal, estamos hablando nosotros de lo que llamamos la caudequina o cola de caballo, que son los nervios que irradian a todas las extremidades, al colon, a la vejiga y a muchos músculos del organismo, ¿verdad? Y este elemento, el ácido alfa lipoico, es muy bueno para mejorar o curar el daño nervioso en los diabéticos y en las personas que tengan este tipo de polineuropatía. No necesita ser forzosamente diabético para tener la neuropatía. Por ejemplo, la neuropatía del túnel carpiano, que esa da por ocupar mucho el mouse de la computadora.
3: Ay, sí,
1: es un dolor súper intenso. Es un dolor súper intenso que sube por la palma de la mano hasta el codo y del codo hasta el hombro. Nada más que ahí es muy curioso porque para que tú veas que realmente es una neuropatía de túnel carpiano, te duelen todos los dedos menos este.
4: ¿Qué? ¿Y eso?
1: El meñique.
4: ¿Así que menos usas o qué? ¿O que, por qué será?
3: No, porque no va enervado.
1: No va enervado al nervio medio de la palma de la mano que cruza por este conducto, que es un huesito que se llama túnel carpiano. Cuando se irrita, se inflama, rosa con esto, produce dolores muy intensos como descargas eléctricas. Pero afecta a los cuatro dedos menos al meñique. Cuando tienes un cuadro que parece una neuropatía de túnel carpiano, pero te duele el meñique, entonces no es neuropatía, es una artrosis de mano. Si este te duele, es una artrosis de mano.
4: Oye, ¿y eso por el manejo del celular? Porque hay gente que se la pasa ya todo
1: mira, todo a mí, tiempo tocando el celular. A mí, a Dios gracias, se me quitó por completo con el NP Max.
3: Yo nada más sigo escribiendo con un dedo.
1: A mí se me quitó con el NP Max por completo, porque yo como contesto un promedio de 300 a 400 mensajes diarios con el celular, la posición en que lo cargo y estar moviendo los dedos para contestar me estaba generando la neuropatía del túnel carpiano. Pero hay personas que se les genera la neuropatía del túnel carpiano por lavar la ropa. Este movimiento en el que juegan la muñeca les daña. Personas que utilicen taladros, personas que utilicen máquinas de escribir o tableros de teclado de computadora, personas que tengan una actividad repetitiva donde se involucre la palma de la mano. Uh-huh. O los que pican mucho, los taqueros, las cocineras, o sea, que utilizan mucho el picar, el golpear, este movimiento repetitivo tiende a generar un proceso inflamatorio en el nervio medio de la palma de la mano. Entonces, algo que te lo quita. Si tienen dolor de brazo muy intenso, que es muy molesto, que ya no pueden, que tienen que andar haciendo, cerrar, abrir y cerrar la mano, abrir y cerrar la mano porque se les entume, porque ya no pueden con el dolor, el NP Max, que contiene el ácido alfa lipoico, porque el NP Max aparte contiene MSM, coenzima Q10, pignogenol, cúrcuma, ácido hialurónico, coenzima Q10, contiene una gran variedad de elementos. Ahorita les voy a decir cuáles. Entonces, ahí el ácido alfa lipoico que lo contiene es el que te ayuda a desinflamar, uh-huh, a mejorar el cuadro, ¿verdad? Y también el ácido alfa lipoico protege neuronas. Por eso se dice que es muy bueno para las personas que inician con problemas de Parkinson, Alzheimer, dale, demencia senil y hepatocitos. Uh-huh. O sea, las células del hígado. Es un elemento que ayuda a desintoxicar el hígado, incluso de químicos industriales, negro de humo, de tacloros de carbono. Las personas que tienen un hígado muy dañado, el ácido alfa lipoico es muy bueno para eso, ¿no? Y previene cataratas, porque el ácido alfa lipoico deshace el sorbitol en el cristalino. Nosotros producimos un tipo de azúcar que es un polialcohol, realmente es un polialcohol que se comienza a convertir en un azúcar que se llama sorbitol, uh-huh, y que cubre la pared del cristalino, y cuando comienza a cubrir la pared del cristalino forma una capa blanca que se llama catarata. Uh-huh. Entonces, ¿qué es lo que te dice normalmente? Que hay que esperar a que madure la catarata para poder meter la punta de diamante o el rayo láser y amputar el cristalino.
3: Ay, sí.
1: Y meter un lente intraocular. El problema está que aunque te amputen el cristalino y te metan un lente intraocular, si tu ojo sigue produciendo este polialcohol y se convierte en sorbitol, la carga eléctrica del cristalino es idéntica a la del lente intraocular. Y aniónico y catiónico se atraen y se te forman cataratas en los lentes intraoculares.
3: Imagínate.
1: Entonces hay gente que se ha operado 2 o 3 veces de cataratas hasta que se queda ciega. Entonces, lo que hace el ácido alfa lipoico es disolver el sorbitol, uh-huh, evitando que se formen las cataratas. Y si ya la hay, la comienza a quitar dejando el cristalino como un lente rayado. Pero es preferible tener el cristalino como un lente rayado a que te lo quiten.
4: No, pues sí.
1: A que te corten un pedazo de órgano del ojo, uh-huh, porque es lo que hacen, ¿no? Y actúa como un poderoso antioxidante en general. ¿Qué tan poderoso es como antioxidante? El ácido alfa lipoico ayuda a reciclar los metabolitos de la vitamina A, la vitamina E, la vitamina C y del propio glutatión. Mira, así como hay personas que ocupan un recargador de pilas para volver a ocupar sus pilas, uh-huh, el ácido alfa lipoico es lo mismo. Uh-huh. Recicla, o sea, sí, cuando una vitamina ya cumplió su beneficio en el organismo, se convierte en un metabolito.
3: Sí, exacto.
1: En una basura en la sangre. Basura de vitamina A, basura de vitamina C, basura de vitamina E, basura de glutatión. Entonces las capta y les da una doble vida como antioxidante.
4: Okay.
1: Por eso es un muy poderoso antioxidante, porque recicla los antioxidantes que ya se agotaron. Y bueno, ¿qué es el ácido alfa lipoico? Mira, en la década de 1950, los científicos descubrieron que el versátil ácido alfa lipoico, que también se llamaba ácido tióctico, uh-huh, o lipoico, actuaba en el organismo a través de enzimas, activando procesos que participan en la producción de energía. Por eso el ácido alfa lipoico, cuando se combina con la coenzima Q10, uh-huh, da muchísima energía al cuerpo.
3: Claro.
1: Te permite que tengas muchísimo vigor a nivel celular. Por eso muchos lo ocupan incluso para hacer ejercicio y adelgazar.
4: Ok, simultáneo, ¿eh? ¿Qué tal?
1: Para eso lo ocupan, mm-hmm, para hacer ejercicio y adelgazar. Entonces, este elemento, el ácido alfa lipoico, se ocupa también para las personas que tienen problema de diabetes. Porque al trabajar a nivel de la producción de energía y concretamente el ATP, que es el adenosín trifosfato, ayuda al metabolismo de la glucosa en la mitocondria de la célula. Entonces tiene muchos beneficios, ¿no?
4: Claro que tiene.
1: Ahora, este elemento a finales de la década de los 80 fue muy estudiado por investigadores que hallaron que también puede ser un poderoso antioxidante al neutralizar los radicales libres. ¿Qué son los radicales libres? Los radicales libres son átomos altamente reactivos, uh-huh, que perdieron o ganaron un electrón en su último orbital. Entonces, al perder o ganar un electrón en su último orbital, tratan de equilibrar su valencia, así se llama, tratan de equilibrar su valencia robándole ese electrón a otro átomo, y eso genera lo que llamamos nosotros la cascada de radicales libres. Sí. Vámonos un pequeño corte y regresamos volando con ustedes aquí en su programa
2: Estilo de Vida.
0: Y recordándoles que pueden enviarnos un mensaje de WhatsApp al 55 23 35 47 74. Ácido alfa lipoico. El ácido alfa lipoico es un antioxidante que se produce de forma natural en el cuerpo. También se puede ingerir en alimentos y en suplementos. Es considerado como el antioxidante universal, ya que es tanto soluble en agua como soluble en aceite. Algunos de sus beneficios son brindar protección al cerebro y también ser útil en ciertas enfermedades del hígado, como la neuropatía diabética. El ácido alfa-lipoico reduce los síntomas de neuropatía diabética, principalmente dolor, entumecimiento en extremidades inferiores y ardor. En la dieta de diabéticos tipo 2, aumentó un 30% los niveles saludables de insulina, incrementando notablemente la utilización de glucosa en la sangre. Para el caso de los diabéticos en particular, es un nutriente que mejora notablemente su calidad de vida. Tomar agua es vital para tu salud. Ayuda a hidratarte, mejorar la digestión, regular la temperatura corporal y mantener tu piel saludable. Recuerda, el agua es vida y tu cuerpo la necesita todos los días. Vamos a una breve pausa y regresamos a su programa Estilo de Vida.
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0: Ámsterdam es la capital de Países Bajos. El centro de la ciudad está rodeado por el anillo de canales. Tiene más de 2.000 casas flotantes. Ámsterdam es reconocida por su reputación como ciudad amiga de las bicicletas. Y es que más de la mitad de sus habitantes usan la bicicleta todos los días. En Ámsterdam está prohibido fumar en cafeterías, restaurantes, trenes y zonas de espera. Sus espacios verdes, sus fachadas de ladrillo rojo y sus museos con obras de Van Gogh hacen de esta ciudad una de las más bellas en Europa.
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3: Y ya estamos nuevamente con ustedes aquí en su programa
4: Estilo de Vida.
3: Bueno, entonces decíamos que también sirve para neutralizar radicales libres, que son moléculas altamente reactivas, presentes en todas las células y que pueden dañarlas. Uh-huh. Porque incluso la célula produce en el interior de la célula radicales libres.
8: Así uh-huh. es.
3: En el proceso de combustión.
8: De respiración.
3: En la respiración, en la digestión. Así es. En todo lo que involucre el metabolismo del oxígeno para producir energía, porque lo que se ocupa para producir energía es primero glucosa y después cuando se comienzan a liberar las cadenas, es oxígeno.
8: Así es.
3: Entonces, todo el metabolismo del oxígeno genera radicales libres. Uh-huh. Tú, por ejemplo, cuando respiras, inhalas oxígeno y exhalas dióxido de carbono. Uh-huh. Inhalas oxígeno, exhalas dióxido de carbono. Ese es un proceso metabólico.
21: Y donde quiera están los radicales libres, Jerry. No es de que me vaya a un amplio bosque y no me encuentre.
3: Hasta hacer ejercicio.
8: Tú lo produces.
3: Una persona que hace ejercicio produce tantos exacto. radicales libres como una que fuma.
8: Ya nada más al respirar, estás tú mismo estás produciendo.
3: Con la diferencia de que si tú produces radicales libres al hacer ejercicio, tú produces algo que se llama glutatión, que se convierte en peroxidasa de glutationa, que elimina todos los radicales libres que tu cuerpo produce.
8: Así es.
3: Y el que fuma, como son radicales libres exógenos, con alto contenido de metales pesados, pues le da cáncer.
21: Claro.
3: Pero el caso es que la misma cantidad puedes producir tú haciendo ejercicio que el que fuma, ¿eh?
8: Sí.
3: O sea, aquí necesitamos nosotros forzosamente del glutatión para neutralizar a todos los radicales libres. Por eso decíamos que los radicales libres son elementos que requieren forzosamente del glutatión para ser neutralizados. Cuando tu cuerpo produce poco glutatión, puedes exponer tu vida a acortar la vida del telómero del cromosoma, que hace que acortes tu vida también, per se, o a generar enfermedades crónico-degenerativas muy, muy, muy, muy severas. Artritis, reumatismo, fibromialgia, Parkinson, Alzheimer, diabetes, todas estas enfermedades crónico-degenerativas son producto de los radicales libres y de una baja de glutatión en tu organismo. Por eso es indispensable tomar precursores de glutatión, como es el caso del PreG, ¿verdad? Que contiene ácido alfa lipoico dentro de su estructura, aparte de tener selenio, que es otro de los antioxidantes más poderosos que existen.
21: O sea, aquí en México, incluso, Jerry, ¿cuánta gente no tiene diabetes? Y también les ayuda
3: 17 mucho. Millones de personas.
21: Ah, nada más, 7 nomás. Más del 10% de la población aquí en México, de total de México, que son como 130 millones, somos 130
3: millones. Somos 130 millones.
21: Entonces, imagínate, 17 millones con diabetes.
3: Y se prevé que para el año 2050 seamos aproximadamente 30 millones de diabéticos.
8: Hombre, imagínate.
21: Pésimo, pésimo.
8: Porque es lo que decíamos en el programa anterior, ¿no? Que es importante que nos vayamos cuidando nosotros mismos.
3: Es que mira, el problema empieza con el descuido por confiarnos a toda la mercadotecnia que hoy en día hay.
21: Que todo le damos un valor que no tiene.
3: Porque tú tomas la chispa de la vida, ¿no?
21: Ándale, ya. Yeah.
3: Tú te fumas el placer de ser. Tú te tomas para ser alguien en la fiesta. O sea, todo eso te lo van vendiendo. Tú te comes el pan que te venden en la tienda para ser feliz en el transcurso del día.
8: La ropa, las marcas, los...
3: Tú te haces unos hotcakes para celebrar la mañana. O sea, esas campañas de marketing donde te hacen creer que metiéndote a la boca tantas porquerías vas a ser una persona realizada. Y el nivel de sublimación que se hace sobre las personas, porque de hecho hasta hace poco tiempo se entendía que la publicidad subliminal estaba prohibida.
21: Ajá, exacto, sí.
3: Estaba prohibida. Incluso La figura del camello en los cigarros Camel tenía el falo de un hombre.
21: Ah, sí, sí, lo vi, que lo sacan todo eso, sí.
3: Claro. Entonces, eso era subliminal, ¿te acuerdas? Que todo el mundo se dio cuenta y que lo comenzó a buscar y lo encontraron. Ya después era por diversión andar buscando.
8: A ver si
3: encontrabas ahí al erótico o no. Uh-huh. Entonces, todo eso es lo que te meten todos los días.
21: Uh-huh. El subconsciente, ¿eh?
3: Todos los días, ¿no? Uh-huh. Entonces, es que, mira, es tan fácil. Te ponen un comercial donde está prohibido decir que te lo tomes o decir que es bueno para ti, pero te ponen un comercial donde amaneces tú sumamente cansado, uh-huh, donde estás fastidiado,
21: sí,
3: pones una jetota del tamaño del mundo, sales a la calle, estás aburrido, volteas hacia el lado, ¿no? Pero para esto te ponen vestido de Armani, bien bonito, con tu portafolio, exitoso, maravilloso, pero harto, fastidiado, cansado hasta la mother, ¿no? Entonces, llegas a la oficina, avientas las cosas, sales, llegas al bar y abres un refresco y lo pones en un vaso lleno de hielo, que se te antoja, si dices, qué cosa más exquisita, te lo tomas y inmediatamente la persona voltea, ve a otra persona bonita y sonríe. Y ahí termina el comercial y el logo de la empresa que lo está patrocinando. Uh-huh. Eso es muy subliminal. O sea, si yo salí cansado, fastidiado, no vengo de Armani, vengo de Levi's a lo mejor, pero me quiero parecer a esa persona exitosa que llegó y aventó el portafolio y que se salió y que se metió al bar y después de tomarse el refresco, la vida le sonrió y se le apareció alguien bonito al lado. Yo quiero ser igual. Uh-huh. A lo mejor no lo procesas en el mismo contexto, pero ya se te quedó metido en la cabeza.
21: Claro, sí, es cierto. Uh-huh.
3: Son tan hábiles para envenenarte.
21: Ajá.
3: Son tan hábiles para envenenarte.
8: Se mueven las emociones, porque además todo el mundo quiere ser mejor, ¿no? De alguna manera, y quieres obtener
3: cosas. Todo el mundo quiere ser feliz. Porque también te han metido en la cabeza que eres infeliz. Te han metido en la cabeza,
21: claro,
3: que eres infeliz. Ajá. Que eres infeliz porque tienes sobrepeso, que eres infeliz porque no tienes dinero, que eres infeliz porque no traes un coche del año, que eres infeliz porque no eres un influencer que está monetizando en TikTok y en Instagram. Y eso es mentira también, ¿eh? No se la crean, ¿eh? Yo tengo 2 millones de seguidores y no se monetiza lo que te dicen. ¿Eh?
21: Qué bueno que lo dices. Qué bueno,
3: sí, yo ocupo mis plataformas para mandar información, para difundir salud, para muchas cosas. Ajá. Pero que eso deje dinero no es cierto, ¿eh? Se van a morir de hambre, ¿eh?
21: Qué bueno te sacas.
3: Por todas esas cosas te dicen que eres infeliz. Cuando te pueden decir lo contrario. Si la televisión cooperara, si el radio cooperara, si las redes cooperaran y te dijeran, hoy amaneciste sano, hoy te diste cuenta de que puedes caminar bien, que tus ojos ven, que tu mente está lúcida, tus hijos fueron a la escuela, tienes un techo en el que vives, tuviste un plato de comida en tu mesa, tus padres todavía te acompañan.
8: Sientes
3: eres una
8: la luz
3: persona,
8: del sol.
3: Eres una persona completa, eres una persona feliz, eres una persona que puede realizar mucho por tu vida todavía. Uh-huh. Que es muy distinto a todo lo que te meten todos los días.
21: Sí, sí es cierto. Porque la verdad es un bombardeo brutal de información que eso te va provocando incluso la misma infelicidad porque aspiras y no puedes. Y entonces ya logras una meta.
3: Miren,
21: más.
3: Hay algo que tienen que entender. ¿Cierto? No siempre querer es poder.
21: No, es cierto.
3: No siempre querer es poder.
21: Claro. Y podrás poner todo de la línea al asador, pero no puedes porque no se da por alguna circunstancia. Pero eso luego al paso de los años también la frustración.
3: Mira,
21: ¿no?
3: A mí me decía una persona que hablaba de las agencias de publicidad, uh-huh, decía, yo no puedo entender cómo alguien puede continuar su vida después de haber destrozado la de otro.
21: ¿Qué tal?
3: ¿Y eso es real? Uh-huh. Porque eso hacen con tu vida.
21: Pues sí, claro.
3: Te la destrozan.
21: Está fuerte el mensaje.
3: Te destrozan tu vida, Miriam. Porque todas estas empresas que lo que les importa es vender, te hacen creer que si no te pones borracho un día a la semana no vas a ser una persona realizada.
21: ¿Cuál es el perfil de Instagram? ¿Qué sube la gente en Instagram? Dime. Unas vidas perfectas, ¿cierto o no?
8: Instagram es más ya de chavos.
21: Ajá, pero ve lo que
8: Facebook
21: suben.
8: Ya es de nosotros.
21: Ajá, pero lo de Instagram.
8: Bueno, tú y yo no, tú todo, estás joven todavía.
21: Todos los días, unos cuerpos, unos carros, unos viajes, ¿cierto o no, Jerry?
3: Casas, viajes, trabajos, cuerpos, ropa. Todo lo que no tienen. Uh-huh.
8: todo
3: eso, eso es lo que sube en Instagram.
21: Yo veo todo de repente no incluso unos actores que, digo, no es mala onda, pero la verdad también no ganan tanto y se ponen, haz de cuenta, como si fueran magnates.
3: Pero venden imágenes.
21: En unos aviones privados donde dicen, como que diciendo, de mí aquí estoy en mi avión privado, primera clase.
3: Pero Marco, pero está bien porque venden imagen. Ajá. Y los buscan las marcas para promocionar
21: Pero ellos también, ¿qué es lo que quieren vender? Y a la hora de la hora también, ¿cómo se sienten por dentro el saber que no
8: porque
21: lo tienen?
8: Porque no lo tienen, claro.
3: Bueno, ahí está la frustración de muchos que terminan pues realizando otro tipo de labores porque no encontraron lo que necesitaban. Vámonos un pequeño corte y estamos volando con ustedes aquí en su programa
4: Estilo de Vida.
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11: ¿Sabías que realizar respiraciones profundas por un minuto disminuye la ansiedad y te ayuda a relajarte?

0: Vamos a una breve pausa y regresamos a su programa Estilo de Vida.
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7: Territorio animal.
8: El elefante asiático es uno de los animales terrestres más grandes e inteligentes del planeta. Vive en bosques, selvas y zonas montañosas del sur y sureste de Asia. Se caracteriza por su gran tamaño, sus orejas más pequeñas que las del elefante africano y su larga trompa que utiliza para alimentarse, beber agua, comunicarse y explorar su entorno. Estos animales viven en grupos familiares liderados por una hembra adulta conocida como matriarca. Los elefantes tienen una memoria extraordinaria y pueden recordar rutas, fuentes de agua y personas durante muchos años. Además, cumplen un papel importante en la naturaleza, ya que dispersan semillas y ayudan a mantener los bosques saludables. Sin embargo, la deforestación y el comercio ilegal de marfil ha reducido sus poblaciones. Por ello, su conservación es esencial para proteger la biodiversidad.
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11: Y ya estamos nuevamente con ustedes en este programa Estilo de Vida. Bueno, eso es para que lo tomen como nota, ¿eh? Hoy venimos muy propositivos. Ahora, el ácido alfa lipoico afecta a casi todas las células del organismo.
12: Sí.
11: Ayuda a todas las vitaminas del complejo B.
13: Sí.
11: Si tú consumes tiamina, riboflavina, piridoxina, cianocobalamina, niacinamida, biotina, todas las vitaminas del complejo B, el ácido alfa-lipoico las potencializa.
13: Es un poderoso antioxidante. Entonces,
11: ¿verdad? El ácido pantoténico, la niacina que hace que te crezca el pelo, etcétera, ¿no? Las potencializa.
13: Ajá,
11: y ayuda a convertir los carbohidratos, las proteínas y las grasas presentes en los alimentos en energía en el organismo.
13: Sí, porque
11: para que las pueda almacenar y después las pueda usar. Eso es lo que hace el ácido alfa-lipoico. Ayuda a que las proteínas, los carbohidratos, las grasas se desdoblen, que las proteínas se conviertan en aminoácidos, que las grasas en lípidos, que los carbohidratos en azúcares, y que el cuerpo los pueda almacenar y los pueda ocupar posteriormente,
12: sí,
11: que no los deseche, ¿no?
13: Sí,
11: y su poder antioxidante, perdón, Marquita,
13: no,
11: y su poder antioxidante protege a las células, ayudando a reciclar otros antioxidantes como la vitamina C, la vitamina E, la vitamina A y el glutatión, aumentando su potencia, que es lo que decíamos nosotros, es como un recargador de pilas.
13: Uh-huh. Porque ayuda mucho a la función metabólica, muchísimo. Exacto. ¿No? ¿Verdad? Entonces es importante.
11: Por ejemplo, tú para tu pulmón necesitas tomar 600 miligramos diarios de ácido alfa lipoico.
4: Sí, para... Yo me tomo mi Prege Gold, ¿trae algo?
11: Sí, también, sí, el Prege Gold trae 100 miligramos de ácido alfa lipoico.
4: Uh-huh. O sea, me falta todavía.
11: Te hace falta tomar en tabletas, una en la mañana y una en la noche. Para tu pulmón. Tú que tienes que hacer ejercicio, sí, para que no... Y eso es otra cosa, por ejemplo, otro día lo platicábamos, ¿no? Decía Miriam, es que tengo que llegar a hacer todavía 40 minutos de ejercicio. Sí. Que no, yo te voy a llegar a hacer 40 minutos de meme a mi cama, ¿no?
4: Y llegué a hacer...
11: Porque yo tengo que transmitir Facebook a las 9, sí, y YouTube, y lo transmito hasta las 11. Entonces, dice, pero si yo no hago ejercicio, pierdo capacidad para respirar.
4: ¿Y sí? Es parte de
11: entonces,
4: mi rutina.
11: No es de que quieras, es de que lo tengo que hacer.
4: ¿Quiero estar bien? ¿Quiero que se retrase, que se vaya frenando?
13: Tienes que hacerlo.
11: Entonces, si tú lo combinas con coenzima Q10, con zinc y ácido alfa lipoico, sí, el resultado va a ser fenomenal. Porque vas a trabajar a nivel de la energía mitocondrial. Uh-huh. Y vas a producir más carga de energía en las células de los pulmones. Así que tómatelo.
4: Así que, a tomarme.
11: Bueno, ahora, gracias a sus singulares propiedades químicas, uh-huh, la mayoría de los tejidos lo absorbe con facilidad, incluyendo el cerebro. Uh-huh. Esto quiere decir que el ácido alfa lipoico atraviesa la barrera hematoencefálica. Muy pocos elementos atraviesan la barrera hematoencefálica. Uno es la astaxantina. Ay, perdón, estoy golpeando la mesa. Uno es la astaxantina. Uh-huh. Otro es el ácido alfa lipoico y el otro es el glutatión. O sea,

0: Alprege Diamante.
1: No, mira.
0: Que contiene, entre otras cosas, el ácido alfa lipoico, uh-huh, y que contiene también la melena de león, el acai, la berberina, la shawanga, uh-huh, el NAD, la GABA, el factor de transferencia, el glutatión mismo. O sea, si tú le das al organismo el nutriente que necesita para reaccionar, es como si se te hace un boquete ahí
2: y le pones
0: cemento, grava, claro, yeso, tiene, ladrillo, varilla, le pones todo lo que necesita y lo resanaste y lo dejaste igual de fuerte.
1: Exacto. Sí.
0: Pero si en vez de eso le pones un cartón y le pones un plástico para que no entre el aire,
2: papel de baño mojado,
0: lo que tú le quieras poner, pues se va haciendo más grande y más grande y más grande, claro, y luego el daño se vuelve un derrumbe de pared.
1: Exacto. Uh-huh.
0: Cuando debiste haberle puesto ladrillo, grava, cemento, yeso, varilla y reparar bien reparado eso. Eso es lo que yo hice. Reparar bien el daño, uh-huh, no andando poniéndole curitas, ¿no? Uh-huh. Como me quería poner, con todo respeto, el neurólogo.
1: Claro, es cierto.
0: Me quería poner curitas.
2: Curitas.
0: Entonces, bueno. Entonces, fíjense que el ácido alfa-lipoico tiene la capacidad de ser hidrosoluble y liposoluble.
1: Eso. Uh-huh.
0: Sí. Ya ven que hay vitaminas que son solubles en agua, como es el complejo B y la vitamina C, y las que son liposolubles, como la vitamina A, la vitamina D, la vitamina E, la vitamina P, la vitamina Q, la vitamina K, esas son solubles en aceite. Bueno, el ácido alfa-lipoico es tanto soluble en agua en como ambos, soluble en aceite.
1: Uh-huh. Aparte de por mucho eso, ayuda, Jerry, en la función renal, ¿no? Que te ayuda muchísimo para que la gente que también tiene problemas de cirrosis y demás tiene
0: una, bueno, la cirrosis hepática. Ajá. O sea, los que tengan problemas de cirrosis, uh-huh, está bien tu comentario, uh-huh, como habíamos dicho, es un hepatoprotector.
2: Uh-huh.
0: El ácido alfa-lipoico ayuda a desintoxicar los hepatocitos. Entonces, es uno de los elementos que yo sugiero en cuadro cirrósico. Uh-huh. Y en la función renal que tú dices, ayuda a mejorar incluso hasta la hipertensión renal.
1: Uh-huh. Fíjate,
2: qué, ¿no? Qué importante es, ¿verdad? Sí.
0: Entonces, se ocupa también para mejorar la función del cerebro, los nervios, el hígado, lo que lo hace útil para curar un gran número de males, ¿no? Uh-huh. Ahora, uno de los usos básicos del ácido es para tratar el daño nervioso, incluyendo la neuropatía diabética, uh-huh, una peligrosa complicación de la diabetes que causa dolor y falta de sensibilidad en las extremidades. Porque al comenzarse a irritar las terminales nerviosas y inflamarse, dejas de sentir, uh-huh, pierdes la sensibilidad.
1: Qué peligroso también.
0: Y de la neuropatía diabética a la gangrena diabética es ya un paso.
2: Sí.
0: Y de eso a que te amputen una pierna, sí, que te amputen un pie, que, uh-huh, te corten los dedos, es muy fácil.
2: Sí.
1: Sí, pues ya no.
0: Entonces, si usted es diabético, necesita tomar ácido alfa lipoico. Yo le recomiendo, más que pedir las tabletas, que tome el NP Max. Uh-huh. Porque acuérdense que contiene además pignogenol, coenzima Q10, contiene cúrcuma, contiene
2: SM,
0: contiene ácido hialurónico, contiene vitamina C, una gran cantidad de nutrientes que te van a ayudar a potencializar.
2: Exacto.
0: Lo que decíamos nosotros, que genera acción sinérgica, uh-huh, a potencializar los beneficios, ¿no? Ahora, también el elemento nos ayuda a nosotros para combatir los radicales libres. Y el daño nervioso puede deberse en parte al daño neuronal, uh-huh, ¿sí?, que se produce por los radicales libres. Por eso es el roce de los nervios que salen del cerebro, ¿no? Causando abrumadores niveles de daño por la glucosa también. Cuando hay una gran acumulación de macromoléculas de glucosa en el torrente sanguíneo, la glucosa es altamente ácida. Entonces, como es muy ácida, destruye la mielina que recubre los axones de las vainas de las neuronas, por donde transitan los impulsos eléctricos del cerebro a todos los órganos, ¿no? También ayuda a los diabéticos a responder a la insulina, ¿verdad?, que es la hormona que regula la glucosa. Ahora, aquí en la literatura nos dice que hay que tomar un promedio de 200 a 400 miligramos de ácido alfa-lipoico diariamente. En el caso de los diabéticos, 600 miligramos. Tú, por tu problema, 600 miligramos diarios. Por eso te lo estoy dosificando en tabletitas, ¿no? Y esto muestra una reducción en los niveles de daño. Ahora, estudios con animales señalan que el ácido aumenta el flujo sanguíneo hacia los nervios y mejora la conducción de los estímulos nerviosos. Gracias a estos efectos puede ser adecuado para tratar el entumecimiento, el hormigueo y otros síntomas de daño nervioso que es no solamente diabético, ¿eh? Puede ser por muchas causas el proceso de la neuropatía. Ahora, el ácido alfa-lipoico protege al hígado del daño de los radicales.

0: radicales libres y lo ayuda a depurar toxinas del organismo. Vámonos un pequeño corte y regresamos volando con ustedes aquí en su programa Estilo de Vida.
1: Probióticos. Los probióticos son bacterias benéficas que ayudan a mejorar el sistema digestivo, el sistema inmunológico y el tránsito intestinal. Gracias a ellos, se promueve la formación de la microbiota intestinal balanceada, además de estimular el sistema inmune que previenen enfermedades y ciertas manifestaciones alérgicas, contribuyen a mantener un estilo de vida saludable. Los probióticos, en el caso de intolerancia a la lactosa, reducen los síntomas de inflamación o distensión, mejorando su digestión. La función contra los efectos producidos por la gastritis ayuda a neutralizar la acidez, ya que su fácil desdoblamiento evita la producción de mayor jugo gástrico que genera mayor irritación estomacal. También disminuye los efectos de la diarrea, colitis y constipación. Los probióticos previenen infecciones recurrentes de vías urinarias. La microbiota intestinal puede ser destruida por muchos factores, como la presencia de virus y bacterias, la ingesta de antibióticos y otros medicamentos, la mala alimentación, exceso de azúcares, carnes, grasa o el pobre consumo de fibra. Los hábitos de vida perjudiciales como el sedentarismo, el consumo de alcohol y tabaco, el estrés o la falta de sueño también disminuyen el balance de la microbiota intestinal. El envejecimiento es otro factor por el cual se ve reducida, ya que por la edad desciende el número de estas bacterias beneficiosas. Es por ello que el consumo de probióticos es tan importante para toda la población. El selenio es un antioxidante clave que protege tus células del daño, apoya tu sistema inmune y contribuye a una tiroides saludable. También juega un rol en la fertilidad y el bienestar general. Una dosis diaria de selenio puede marcar la diferencia. Vamos a una breve pausa y regresamos a su programa Estilo de Vida. 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
2: El fútbol no es solo un juego. En estos tiempos se ha convertido en una de las herramientas más poderosas del planeta. La pasión de multitudes se fraguó desde sus inicios. Y ahí, la política siempre jugó de titular. En 1934, Benito Mussolini exhibió su fascismo y obligó prácticamente a Italia a ganar el Mundial.
3: Secolo del fascismo. Será el século de la potencia italiana.
2: En 1978, Videla ocultó una dictadura al tiempo de presionar a la Argentina de Menotti y compañía para darle un título a aquel pueblo.
4: A que se sientan y sean realmente ganadores.
2: En 2018, Putin pasó de usar su mundial como escaparate a ser expulsado de la FIFA por invasión a Ucrania, mientras que 4 años más tarde, Qatar intentó lavar su imagen tras sospechas de corrupción y derechos humanos vulnerados.
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5: Ser mamá divorciada es aprender a sostenerlo todo, con amor, con paciencia y con mucha determinación. Aunque el camino puede ser retador y a veces solitario, también revela una fuerza interior que quizás no conocías en ti y que te permite enfrentar los desafíos con resiliencia. Sé que te puedes volver más consciente de tus decisiones, más firme en tus valores y más capaz de salir adelante, incluso cuando las circunstancias te parezcan difíciles. Tus hijos aprenden de tu valentía, de tu capacidad para adaptarte y de la forma en que te reconstruyes día a día. No es el final, sino un nuevo comienzo lleno de oportunidades, lleno de aprendizaje y de crecimiento personal.
6: Sígueme en Facebook y en Instagram como Gina Ibarra-TV para que sigamos hablando de mamá a mamá y también a papá.
7: Google y Samsung anunciaron sus primeras gafas inteligentes con Gemini y Android XR, que prometen competir de lleno con las Ray-Ban de Meta. contarán con dos versiones, una con audio y otra con pantalla, que desarrollan en colaboración con las empresas de gafas Warby Parker y Anton Monster. El primer lanzamiento se llevará a cabo el próximo otoño y estará centrado en la versión de audio, que permite a los usuarios interactuar permanentemente con Gemini exclusivamente por voz con la frase "Hey Google" o simplemente tocando el costado de las gafas. Las Audio Glasses traen cámaras y altavoces integrados en las monturas y son capaces de vincularse tanto con móviles con sistema operativo Android como con iOS. Permitirán capturar imágenes y editarlas con Ano Banana, o hacer búsquedas de ubicaciones o objetos con la inteligencia artificial de Google, así como traducir en tiempo real. Informó Aide Rivera. 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
0: Y ya estamos nuevamente con ustedes en este programa
8: Estilo de Vida.
0: Les decía a ustedes, el ácido alfa lipoico sirve para proteger al hígado del daño de los radicales libres y lo ayuda a depurar toxinas del organismo. Por esta razón, a veces se usa para curar hepatitis, cirrosis y otras afecciones hepáticas, así como casos de intoxicación por plomo, otros metales pesados o químicos industriales como los tetracloros de carbono. Ahora, es posible que el ácido alfa lipoico tenga otros usos, pero pues eso se van encontrando conforme vamos viendo en la práctica, ¿verdad? En la práctica clínica, ¿verdad? Sí, claro. En la práctica médica. Y algunos estudios contundentes con animales muestran que se puede evitar la formación de cataratas. Yo en mi experiencia personal he visto que el ácido alfa lipoico ayuda a retirar el sorbitol del cristalino. Yeah. Porque han sido tantos miles de casos de personas con catarata que lo han tomado y que han mejorado, que se puede dar un testimonio, ¿verdad?
9: Ahora, protege las células también, ya de obviamente del daño oxidativo también.
10: Es un tratamiento
9: padre, ¿no? Tienes bien
10: padre,
9: tus células, ¿no? Que, claro. Pues tú vas a tener mejor funcionando tu cuerpo.
0: Y envejeces más lento.
9: ¿No?
0: Y a Marco lo que le interesa es la actividad sexual.
9: Pero... también, oye, pues como que no.
10: Si estamos tú aprovecha en la edad de ahorita que puedes y te acuerdas.
0: Este todo merece.
9: Ay, claro.
0: Estamos en la edad de merecer.
9: Claro, claro. Es que
0: tú y yo ya no merecemos.
10: No, pero ya ni nos acordamos tampoco.
0: Pero de cualquier manera merecemos. Aunque no sea intramuscular, aunque no sea como la caca del perico, ni huele ni higiene ni apesta, nosotros también merecemos.
10: Tú fíjate, toda la lo que manejó el sexo en nuestras vidas.
9: Oh, sí.
10: Todas las broncas que te metías.
0: Ay,
10: ¿no?
0: Sí, qué bueno.
10: Entonces,
0: que
10: ya ahorita dices.
0: Sea una de las 20,000 cosas que
10: ves
0: te valen
10: gorro.
0: Ya
10: los demás están haciendo un pedo, sí, que lo
0: los que se
10: mientras,
0: cortan, ¿no?, las venas, se avientan, claro, del precipicio, sí, pierden,
10: no,
0: hasta la casa.
10: Hijos que no, la familia, que los hacen, destrozada por acá.
0: Que los hacen como sus calzones. Y todo por una noche de incondipación. Ay, no.
9: Oye, porque el otro día.
10: Y por unos segundos de orgasmo nada más.
0: Sí, porque el orgasmo dura 9 segundos.
9: Porque el otro día me preguntó una sexóloga, amiga mía, de no es Irene, ¿eh? No es Irene Moreno, es otra.
0: Sí, tenemos muchas amigas sexólogas.
9: Y entonces me preguntó que cuántos maridos habías tenido Miriam. Dice, está guapísima la señora, ¿cuántos maridos ha tenido? Le digo, nada más dos. Uy, entonces no vivió nada. Digo, no, pues nada más estuvo con dos personas.
0: Dile, pues si no vivía en la cama.
10: Sí, no vivió nada.
0: Dile, no vivía en la cama, mi reina. Vivía en Televisa.
10: Se los paso porque
0: bueno,
10: vean.
0: Bueno, el ácido alfa lipoico ayuda mucho para el mal de Alzheimer, porque protege las neuronas del daño por la falta de irrigación sanguínea al cerebro. También para casos de cirugía o de derrame cerebral. Y algunas pruebas indican que debido a sus efectos antioxidantes es capaz de detener la reproducción viral. Cuando tienes cuadros virales, entre ellos el herpes. Por eso para la neuropatía herpética es fabuloso el ácido alfa lipoico. Ayuda para estos casos. Se demostró que complementos de ácido alfa lipoico aumentan la inmunidad y la función hepática en la mayoría de los pacientes que tienen problemas de tipo de inmunológicos, que están inmunocomprometidos, así se les dice, ¿no? También se cree que puede estar relacionado con el daño por radicales libres y es una fórmula antioxidante hiperpotente. Puede ser eficaz contra trastornos que van desde la fibromialgia hasta la psoriasis y que se agravan en parte por los daños oxidativos, ¿no? Y aquí nos dice, últimos hallazgos, En una prueba realizada en múltiples centros médicos, 328 personas con daño nervioso diabético tomaron 600 miligramos de ácido alfa-lipoico diariamente durante 3 semanas. Los que lo recibieron tuvieron una reducción muy importante del dolor y el entumecimiento.
10: Fíjate,
0: el ácido alfa-lipoico puede beneficiar al 25% de los diabéticos con riesgo de muerte repentina por daño cardíaco nervioso. Después de tomar 800 miligramos de ácido alfa-lipoico al día, 4 meses, estos pacientes tuvieron una mejoría notable de los problemas de actividad cardíaca. Y un estudio con ratones viejos indicó que el ácido alfa-lipoico mejora la memoria de largo plazo, tal vez evitando el daño neuronal de los radicales libres. Los médicos usan una presentación inyectable para salvar la vida de gente que por error come hongos venenosos.
10: Mira.
0: Se llaman hongos amamita, los que se recolectan en el campo. Y aquí dice, ayuda a tratar el entumecimiento, el hormigueo y otros síntomas del daño nervioso en personas con diabetes y otros padecimientos. Protege al hígado en casos de hepatitis, alcoholismo, exposición a venenos o tóxicos. Ayuda a prevenir las cataratas. Puede aumentar el sistema inmunológico y ayuda a conservar la memoria en el mal de Alzheimer. Y sirve como un antioxidante sumamente potente, como refuerzo inmunológico contra trastornos como la psoriasis y la fibromialgia. ¿Verdad? Normalmente el ácido alfa-lipoico no es muy caro, pero tampoco es muy económico. 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
0: 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Nos han hablado desde los que secuestraron a mi abuelita hasta los que tienen a la niña raptada. 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
0: 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Y bueno, pues llegamos al final de esta hora. 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Siempre con la gratísima compañía de Miri y de Marquito Silva.
9: Un placer, querido Miri.
10: Cuídense mucho. Todos ustedes,
0: y gracias. Nos vemos mañana con todos ustedes, por supuesto, aquí en este su programa
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11: Melasma. El paño o melasma es una hipermelanosis adquirida que se manifiesta en zonas expuestas al sol, sobre todo en el rostro. Cuando se presenta en el embarazo de las mujeres, es un oscurecimiento de la piel facial. Aunque puede afectar a cualquier persona, el melasma afecta más a las mujeres, especialmente cuando se encuentran embarazadas y éstas habían consumido anticonceptivos orales, la píldora u hormonas durante la terapia de reemplazo hormonal. El melasma también está muy presente entre los hombres y mujeres descendientes de los nativos americanos y en los hombres o mujeres descendientes de judíos, alemanes y rusos. También frente al consumo de ciertos antiepilépticos. El principal síntoma del melasma es la hiperpigmentación de la piel, volviéndose más oscuras, especialmente en los pómulos, nariz, labios y en la frente. Estos parches se suelen ir desarrollando gradualmente. No existen otros síntomas más que los estéticos. No existe una causa conocida, pero se piensa que influyen decisivamente en su aparición los cambios hormonales femeninos en los niveles de estrógenos y por la excesiva exposición al sol. La predisposición genética es también un factor determinante en el desarrollo del melasma. La aparición del melasma es también más probable en pacientes con trastornos en la tiroides. Se piensa que la sobreproducción de los melanóforos MSH, producido por el estrés, puede ser la causa. También se cree que el melasma puede ser una reacción alérgica a medicamentos y cosméticos.
12: El silicio ayuda a limpiar los tejidos del organismo, estimula la producción de colágeno y de esta forma mejora los problemas de flacidez cutánea. El silicio mejora la flexibilidad de las articulaciones, ayuda a fortalecer y preservar los cartílagos, ayuda a aumentar la producción de elastina. Con ello, mejora la elasticidad de los músculos como corazón y vasos sanguíneos.

0: hemos llegado al final de su programa. Pero tenemos una cita con usted el día de mañana, aquí, en Estilo de Vida.
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2: Muy buenas noches, bienvenidos a este su programa
3: Estilo de Vida.
2: Yo soy su amigo Gerardo Medina, me da muchísimo gusto que nos acompañen el día de hoy a través de esta su casa Grupo Fórmula, donde le damos poder a su voz. Acompañado de la gratísima compañía de Miriam Díez.
4: Hola, ¿cómo están? Bienvenidos. Espero que la pasen muy bien con nosotros.
2: Y Marquito Silva.
5: Gerrito, muy contento de estar de nueva cuenta con todos ustedes aquí en Estilo de Vida.
2: Y bueno, el día de hoy vamos a hablar sobre un elemento que a ustedes les gusta mucho, que tiene muchas propiedades, que es el ácido alfa lipoico. El ácido alfa lipoico o ácido teóctico. Que es un elemento recientemente agregado al mundo de los complementos naturales. Ajá. Tendrá como 10 años que lo acaban de incorporar al mundo de la suplementación del ácido alfa lipoico. Y nosotros tenemos ácido alfa lipoico en tabletas, tenemos ácido alfa lipoico dentro de elementos. Por ejemplo, el NP Max contiene ácido alfa lipoico, el Pre-G Gold contiene ácido alfa lipoico, el Pre-G Diamante contiene ácido alfa lipoico. ¿Qué otro contiene? El CG Max para los diabéticos contiene ácido alfa lipoico. Hay muchos de nuestros elementos que contienen ácido alfa lipoico, ¿verdad? Y el ácido alfa lipoico es un elemento que ha demostrado ser muy prometedor para curar el daño nervioso en los diabéticos. Esto es la neuropatía. Fíjense que hay muchos tipos de neuropatías. Hay neuropatía, les decía yo a ustedes, diabética, periférica. Craneal, hay neuropatía inflamatoria, hay poliradiloculopatía, hay herpética, hay de túnel carpiano, hay muchos tipos de neuropatía, ¿no? Pero este daño nervioso diabético es la neuropatía diabética que genera a su vez la polineuropatía, se llama polineuropatía porque afecta a varios nervios, ¿no? Polineuropatía 10-milinizante inflamatoria crónica. Así, qué nombrecito, ¿verdad?
4: No, bueno, tienes que aprenderte.
2: Polineuropatía 10-milinizante inflamatoria crónica. Y esta, este tipo de neuropatía afecta, inflama e irrita los nervios que van por fuera de la médula espinal y del cerebro, ¿verdad? Del caso de la médula espinal, estamos hablando nosotros de lo que llamamos la caudequina o cola de caballo, que son los nervios que irradian a todas las extremidades, al colon, a la vejiga y a muchos músculos del organismo, ¿verdad? Y este elemento, el ácido alfa lipoico, es muy bueno para mejorar o curar el daño nervioso en los diabéticos y en las personas que tengan este tipo de polineuropatía. No necesita ser forzosamente diabético para tener la neuropatía. Por ejemplo, la neuropatía del túnel carpiano, que esa da por ocupar mucho el mouse de la computadora.
4: Ay, sí,
2: es un dolor súper intenso. Es un dolor súper intenso que sube por la palma de la mano hasta el codo y del codo hasta el hombro. Nada más que ahí es muy curioso porque para que tú veas que realmente es una neuropatía de túnel carpiano, te duelen todos los dedos menos este.
5: ¿Qué? ¿Y eso?
2: El meñique.
5: ¿Es que menos usas o qué? ¿O que, por qué se
4: No, porque yo creo no va enervado. Tan enredado.
2: No va enervado al nervio medio de la palma de la mano que cruza por este conducto que es un huesito que se llama túnel carpiano. Cuando se irrita, se inflama, rosa con esto, produce dolores muy intensos como descargas eléctricas. Pero afecta a los cuatro dedos menos al meñique. Cuando tú tienes un cuadro que parece una neuropatía de túnel carpiano, pero te duele el meñique, entonces no es neuropatía, es una artrosis de mano. Si este te duele, es una artrosis de mano.
5: Oye, ¿y ese para el manejo del celular? Porque hay gente que se la pasa ya
2: todo el tiempo tocando el celular. A mí, a Dios gracias, se me quitó por completo con el NP Max.
4: Yo nomás sigo escribiendo con un dedo.
2: A mí se me quitó con el NP Max por completo, porque yo como contesto un promedio de 300 a 400 mensajes diarios con el celular, la posición en que lo cargo y estar moviendo los dedos para contestar me estaba generando la neuropatía del túnel carpiano. Uh-huh. Pero hay personas que se les genera la neuropatía del túnel carpiano por lavar la ropa. Uh-huh. Este movimiento en el que juegan la muñeca les daña. Personas que utilicen taladros, personas que utilicen máquinas de escribir o tableros de teclado de computadora, personas que tengan una actividad repetitiva donde se involucre la palma de la mano. Uh-huh. O los que pican mucho, los taqueros, uh-huh, las cocineras, uh-huh, o sea, que utilizan mucho el picar, el golpear, este movimiento repetitivo tiende a generar un proceso inflamatorio en el nervio medio de la palma de la mano. Entonces, algo que te lo quita, si tienen dolor de brazo muy intenso, que es muy molesto, que ya no pueden, que tienen que andar haciendo, cerrar, abrir y cerrar la mano, abrir y cerrar la mano, que se les entume porque ya no pueden con el dolor, el NP Max, que contiene el ácido alfa lipoico, porque el NP Max aparte contiene MSM, coenzima Q10, pignogenol, cúrcuma, ácido hialurónico, coenzima Q10, contiene una gran variedad de elementos, ahorita les voy a decir cuáles. Entonces, ahí el ácido alfa lipoico que lo contiene es el que te ayuda a desinflamar, uh-huh, a mejorar el cuadro, ¿verdad? Y también el ácido alfa lipoico protege neuronas. Por eso se dice que es muy bueno para las personas que inician con problemas de Parkinson, Alzheimer, dale, demencia senil y hepatocitos. Uh-huh. O sea, las células del hígado. Es un elemento que ayuda a desinflamar.

0: Entonces, ¿qué es lo que te dicen normalmente? Que hay que esperar a que madure la catarata para poder meter la punta de diamante o el rayo láser y amputar el cristalino.
1: Ay, sí.
0: Y meter un lente intraocular. El problema está que aunque te amputen el cristalino y te metan un lente intraocular, si tu ojo sigue produciendo este polialcohol y se convierte en sorbitol, la carga eléctrica del cristalino es idéntica a la del lente intraocular. Y aniónico y catiónico se atraen y se te forman cataratas en los lentes intraoculares.
1: Imagínate.
0: Entonces hay gente que se ha operado 2 o 3 veces de cataratas hasta que se queda ciega. Entonces lo que hace el ácido alfa lipoico es disolver el sorbitol, evitando que se formen las cataratas. Y si ya la hay, la comienza a quitar dejando el cristalino como un lente rayado. Pero es preferible tener el cristalino como un lente rayado a que te lo quiten.
2: No, pues sí.
0: A que te corten un pedazo de órgano del ojo, porque es lo que hacen, ¿no? Y actúa como un poderoso antioxidante en general. ¿Qué tan poderoso es como antioxidante? El ácido alfa lipoico ayuda a reciclar los metabolitos de la vitamina A, la vitamina E, la vitamina C y del propio glutatión. Mira, así como hay personas que ocupan un recargador de pilas para volver a ocupar sus pilas, el ácido alfa lipoico es lo mismo. Recicla, o sea, cuando una vitamina ya cumplió su beneficio en el organismo, se convierte en un metabolito.
1: Exacto.
0: En una basura en la sangre. Basura de vitamina A, basura de vitamina C, basura de vitamina E, basura de glutatión. Entonces las capta y les da una doble vida como antioxidante.
2: Ok.
0: Por eso es un muy poderoso antioxidante, porque recicla los antioxidantes que ya se agotaron. Y bueno, ¿qué es el ácido alfa lipoico? Mira, en la década de 1950, los científicos descubrieron que el versátil ácido alfa lipoico, que también se llamaba ácido tióctico o lipoico, actuaba en el organismo a través de enzimas, activando procesos que participan en la producción de energía. Por eso el ácido alfa lipoico, cuando se combina con la coenzima Q10, da muchísima energía al cuerpo.
1: Claro.
0: Te permite que tengas muchísimo vigor a nivel celular. Por eso muchos lo ocupan incluso para hacer ejercicio y adelgazar.
2: Ok, simultáneo, ¿qué tal?
0: Para eso lo ocupan, para hacer ejercicio y adelgazar. Entonces, este elemento, el ácido alfa lipoico, se ocupa también para las personas que tienen problema de diabetes. Porque al trabajar a nivel de la producción de energía y concretamente el ATP, que es el adenosín trifosfato, ayuda al metabolismo de la glucosa en la mitocondria de la célula. Entonces tiene muchos beneficios, ¿no?
2: Claro que tiene.
0: Ahora, este elemento, a finales de la década de los 80, fue muy estudiado por investigadores que hallaron que también puede ser un poderoso antioxidante al neutralizar los radicales libres. ¿Qué son los radicales libres? Los radicales libres son átomos altamente reactivos que perdieron o ganaron un electrón en su último orbital. Entonces, al perder o ganar un electrón en su último orbital, tratan de equilibrar su valencia, así se llama, tratan de equilibrar su valencia, robándole ese electrón a otro átomo, y eso genera lo que llamamos nosotros la cascada de radicales libres.
1: Sí.
0: Vámonos un pequeño corte y regresamos volando con ustedes aquí en su programa
3: Estilo de Vida.
4: Y recordándoles que pueden enviarnos un mensaje de WhatsApp al 55 23 35 47 74. Ácido alfa lipoico. El ácido alfa lipoico es un antioxidante que se produce de forma natural en el cuerpo. También se puede ingerir en alimentos y en suplementos. Es considerado como el antioxidante universal, ya que es tanto soluble en agua como soluble en aceite. Algunos de sus beneficios son brindar protección al cerebro y también ser útil en ciertas enfermedades del hígado, como la neuropatía diabética. El ácido alfa lipoico reduce los síntomas de neuropatía diabética, principalmente dolor, entumecimiento en extremidades inferiores y ardor. En la dieta de diabéticos tipo 2, aumentó un 30% los niveles saludables de insulina, incrementando notablemente la utilización de glucosa en la sangre. Para el caso de los diabéticos en particular, es un nutriente que mejora notablemente su calidad de vida. Tomar agua es vital para tu salud. Ayuda a hidratarte, mejorar la digestión.
5: Google presentó Gemini Omni, su nuevo modelo de inteligencia artificial.

0: De generación de video hiperrealista, capaz de convertir imágenes a video y de editar los clips con un avance en razonamiento, comprensión del mundo y capacidad de creación. El modelo es capaz de construir y refinar escenas en cualquier paso con lenguaje natural y permite modificar videos con instrucciones simples debido a que se basa en su profundo conocimiento de historia, biología y lógica narrativa para construir historias convincentes. Destaca su edición de videos reales basada en imágenes de referencia y es capaz de convertir dibujos o bocetos en videos realistas y es capaz de transformar el tono y estilo de un video según el material recibido, así como de reimaginar acciones para cambiar escenas ordinarias por secuencias espectaculares. Además, permite editar varias escenas manteniendo la coherencia entre personajes, entornos, ángulos de cámara y escenas. Informó Aide Rivera. 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
2: Ser mamá divorciada es aprender a sostenerlo todo, con amor, con paciencia y con mucha determinación. Aunque el camino puede ser retador y a veces solitario, también revela una fuerza interior que quizás no conocías en ti y que te permite enfrentar los desafíos con resiliencia. Sé que te puedes volver más consciente de tus decisiones, más firme en tus valores y más capaz de salir adelante, incluso cuando las circunstancias te parezcan difíciles. Tus hijos aprenden de tu valentía, de tu capacidad para adaptarte y de la forma en que te reconstruyes día a día. No es el final, sino un nuevo comienzo lleno de oportunidades, lleno de aprendizaje y de crecimiento personal.
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5: Cuando Wills olvida el protocolo. Cuando se trata de fútbol, el príncipe William de Gales se olvida de las formas y el protocolo que es parte de su vida y como heredero a la corona británica. Lo mejor, nos encanta verlo en su modo fan. Mejor no hubiera podido ser para él un acérrimo seguidor de su Aston Villa que presenciar el triunfo de su equipo en la Europa League. Ahí vimos al Wills como uno más gritando, sufriendo, abrazando a sus amigos desde la tribuna. Grabó con su celular el momento histórico. 44 años han pasado para levantar la copa de fútbol. El príncipe celebró cantando el Sweet Caroline, bailó, aplaudió y ya encarrerado se fue con algunos jugadores a un bar a seguir la celebración. Uno de los cargos que más disfruta William es como presidente de la Asociación de Fútbol de Inglaterra. 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
6: Y ya estamos nuevamente con ustedes aquí en su programa Estilo de Vida. Bueno, entonces decíamos que también sirve para neutralizar radicales libres. Son moléculas altamente reactivas presentes en todas las células y que pueden dañarlas. Uh-huh. Porque incluso la célula produce en el interior de la célula radicales libres.
7: Así es.
6: En el proceso de combustión,
7: de respiración,
6: en la respiración, en la digestión, en todo lo que involucre el metabolismo del oxígeno para producir energía, porque lo que se ocupa para producir energía es primero glucosa y después cuando se comienzan a liberar las cadenas es oxígeno.
7: Así es.
6: Entonces, todo el metabolismo del oxígeno genera radicales libres. Uh-huh. Tú, por ejemplo, cuando respiras, inhalas oxígeno y exhalas dióxido de carbono. Uh-huh. Inhalas oxígeno, exhalas dióxido de carbono. Ese es un proceso metabólico.
8: Y donde quiera están los radicales libres, Jerry. No es de que me vaya a un amplio bosque y no me encuentro.
6: Hasta hacer ejercicio.
7: ¿Tú lo produces?
6: Una persona que hace ejercicio produce tantos radicales libres como una que fuma.
7: Ya nada más al respirar, estás tú mismo estás produciendo.
6: Con la diferencia de que si tú produces radicales libres al hacer ejercicio, tú produces algo que se llama glutatión, que se convierte en peroxidasa de glutationa, que elimina todos los radicales libres que tu cuerpo produce.
7: Así es.
6: Y el que fuma, como son radicales libres exógenos, con alto contenido de metales pesados, pues le da cáncer.
8: Claro.
6: Pero el caso es que la misma cantidad puedes producir tú haciendo ejercicio que el que fuma, ¿eh?
7: Sí.
6: O sea, aquí necesitamos nosotros forzosamente del glutatión para neutralizar a todos los radicales libres. Por eso decíamos que los radicales libres son elementos que requieren forzosamente
7: del glutatión para ser neutralizados. Cuando tu cuerpo produce poco glutatión, puedes exponer tu vida a acortar la vida del telómero del cromosoma, que hace que acortes tu vida también, per se, o a generar enfermedades crónico-degenerativas muy, muy, muy, muy severas. Artritis, reumatismo, fibromialgia, Parkinson, Alzheimer, diabetes. Todas estas enfermedades crónico-degenerativas son producto de los radicales libres y de una baja de glutatión en tu organismo. Por eso es indispensable tomar precursores de glutatión, como es el caso del PreG, ¿verdad? Que contiene ácido alfa lipoico dentro de su estructura, aparte de tener selenio, que es otro de los antioxidantes más poderosos que existen.
8: O sea, aquí en México incluso, Jerry, ¿cuánta gente no tiene diabetes? Y también les ayuda
7: 17 mucho. Millones de personas.
8: Ah, nada más, fíjate nomás. Más del 10% de la población aquí en México, de total de México, que son como 130 millones, somos 130 millones. Entonces, imagínate, 17 millones con diabetes.
7: Y se prevé que para el año 2050 seamos aproximadamente 30 millones de diabéticos.
9: Hombre, imagínate.
8: Pésimo, pésimo.
9: Porque... Era lo que decíamos en el programa anterior, ¿no? Que es importante que nos vayamos cuidando a nosotros mismos.
7: Es que mira, el problema empieza con el descuido por confiarnos a toda la mercadotecnia que hoy en día hay.
8: Que todo le damos un valor que no tiene.
7: Porque tú tomas la chispa de la vida, ¿no?
8: Ándale, ya.
7: Tú te fumas el placer de ser. Tú te tomas para ser alguien en la fiesta. O sea, todo eso te lo van vendiendo. Tú te comes el pan que te venden en la tienda para ser feliz en el transcurso del día.
9: La ropa, las marcas, los...
7: Tú te haces unos hotcakes para celebrar la mañana. O sea, esas campañas de marketing donde te hacen creer que metiéndote a la boca tantas porquerías vas a ser una persona realizada, y el nivel de sublimación que se hace sobre las personas, porque de hecho hasta hace poco tiempo se entendía que la publicidad subliminal estaba prohibida.
8: Ajá, exacto, sí.
7: Estaba prohibida. Incluso la figura del camello en los cigarros Camel tenía el falo de un hombre.
8: Ah, sí, lo vi, que le sacan todo eso, sí.
7: Claro. Entonces, eso era subliminal. ¿Te acuerdas que todo el mundo se dio cuenta y que lo comenzó a buscar y lo encontraron? Ya después era por diversión andar buscando. Si encontrabas allí al erótico o no. Entonces... Todo eso es lo que te meten todos los días.
8: En subconsciente, ¿eh?
7: Todos los días, ¿no? Entonces, es que, mira, es tan fácil. Te ponen un comercial donde está prohibido decir que te lo tomes o decir que es bueno para ti, pero te ponen un comercial donde amaneces tú sumamente cansado, donde estás fastidiado, pones una jetota del tamaño del mundo, sales a la calle, estás aburrido, volteas hacia el lado, ¿no? Pero para esto te ponen vestido de Armani, bien bonito, con tu portafolio, exitoso, maravilloso, pero harto fastidiado, cansado hasta la mother, ¿no? Entonces, llegas a la oficina, avientas las cosas, sales... Llegas al bar y abres un refresco y lo pones en un vaso lleno de hielo que se te antoja, si dices qué cosa más exquisita. Te lo tomas y inmediatamente la persona voltea, ve a otra persona bonita y sonríe. Y ahí termina el comercial y el logo de la empresa que lo está patrocinando. Eso es muy subliminal. O sea, si yo salí cansado, fastidiado, no vengo de Armani, vengo de Levi's a lo mejor, pero me quiero parecer a esa persona exitosa que llegó y aventó el portafolio y que se salió y que se metió al bar y después de tomarse el refresco, la vida le sonrió y se le apareció alguien bonito al lado. Yo quiero ser igual. A lo mejor no lo procesas en el mismo contexto, pero ya se te quedó metido en la cabeza.
8: Claro, sí es cierto.
7: Son tan hábiles para envenenarte. Son tan hábiles para envenenarte.
9: Se mueven las emociones, porque además todo el mundo quiere ser mejor, ¿no? De alguna manera, y quieres obtener
7: cosas. Todo el mundo quiere ser feliz. Porque también te han metido en la cabeza que eres infeliz. Te han metido en la cabeza que eres infeliz. Que eres infeliz porque tienes sobrepeso, que eres infeliz porque no tienes dinero, que eres infeliz porque no traes un coche del año, que eres infeliz porque no eres un influencer que está monetizando en TikTok y en Instagram. Y eso es mentira también, ¿eh? No se la crean, ¿eh? Yo tengo 2 millones de seguidores y no se monetiza lo que te dicen.
8: Qué bueno que lo dices. Qué bueno.
7: Ocupo mis plataformas para mandar información, difundir, para difundir salud, para muchas cosas. Uh-huh. Pero que eso deje dinero no es cierto, ¿eh? Se van a morir de hambre, ¿eh?
8: Uh-huh. Qué bueno te sacas.
7: Por todas esas cosas te dicen que eres infeliz. Cuando te pueden decir lo contrario. Si la televisión cooperara, si el radio cooperara, si las redes cooperaran y te dijeran, hoy amaneciste sano, hoy te diste cuenta de que puedes caminar bien, que tus ojos ven, que tu mente está lúcida, tus hijos fueron a la escuela, tienes un techo en el que vives, tuviste un plato de comida en tu mesa, tus padres todavía te acompañan,
9: sientes eres una la luz persona, del sol.
7: Eres una persona completa, eres una persona feliz, eres una persona que puede realizar mucho por tu vida todavía. Uh-huh. Que es muy distinto a todo lo que te meten todos los días.
8: Sí, sí es cierto. Porque la verdad es un bombardeo brutal de información que eso te va provocando incluso la misma infelicidad porque aspiras y no puedes. Y entonces ya logras un
7: momento más. Hay algo que tienen que entender. ¿Cierto? No siempre querer es poder.
8: No, no es cierto, es cierto, es cierto.
7: No siempre querer es poder.
8: Claro. Y podrás poner todo de la línea al asador, pero no puedes porque no se da por alguna circunstancia. Pero eso luego al paso de los años también la frustración.
7: Mira, a mí me decía una persona que hablaba de las agencias de publicidad, uh-huh, decía, yo no puedo entender cómo alguien puede continuar su vida después de haber destrozado la de otro.
8: ¿Qué tal?
7: ¿Y eso es real? Uh-huh. Porque eso hacen con tu vida.
8: Pues sí, claro.
7: Te la destrozan.
8: Está fuerte el mensaje.
7: Te destrozan tu vida, Miriam. Porque todas estas empresas que lo que les importa es vender, te hacen creer que si no te pones borracho un día a la semana no vas a ser una persona realizada.
8: ¿Cuál es el perfil de Instagram? ¿Qué sube la gente en Instagram? Dime. Unas vidas perfectas. ¿Cierto o no?
9: Instagram es más ya de chavos.
8: Ajá, pero ve lo que
9: Facebook suben. Ya es de nosotros.
8: Ajá, pero lo de Instagram.
9: Bueno, tú y yo no, tú estás joven todavía.
8: Todos los días, unos cuerpos, unos carros, unos viajes. ¿Cierto o no, Jerry?
7: Casas, viajes, trabajos, cuerpos, ropa. Todo lo que no tienen. Uh-huh.
9: Todo
7: eso, eso es lo que suben en Instagram.
8: Yo veo
7: todo
8: de repente no incluso unos actores que, digo, no es mala onda, pero la verdad también no ganan tanto y se ponen, haz de cuenta, como si fueran magnates.
7: Pero venden imágenes.
8: En unos aviones privados donde dicen, como que diciendo, de mí aquí estoy en mi avión privado, primera clase.
7: Pero Marco, pero está bien porque venden imagen. Ajá. Y los buscan las marcas para promocionar
8: Pero ellos también, ¿qué es lo que quieren vender? Y a la hora de la hora también, ¿cómo se sienten por dentro al saber que no
9: lo
8: tienen?
9: Porque no lo tienen, claro.
7: Bueno, ahí está la frustración de muchos que terminan pues realizando otro tipo de labores porque no encontraron lo que necesitaban. Vámonos un pequeño corte y regresamos volando con ustedes aquí en su programa
10: Estilo de Vida.
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13: El ácido hialurónico aporta múltiples beneficios esenciales para nuestra salud y apariencia. Permite mantener una piel hidratada, suave y radiante. Ayuda a reducir arrugas y líneas de expresión, mejorando la elasticidad y la apariencia general de la piel. Este compuesto también contribuye a mantener saludables nuestras articulaciones, funcionando como un eficaz lubricante que mejora la movilidad, reduce la rigidez y el dolor.
14: ¿Sabías que realizar respiraciones profundas por un minuto disminuye la ansiedad y te ayuda a relajarte?

0: Vamos a una breve pausa y regresamos a su programa Estilo de Vida.
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2: En pleno corazón de Zapopan, Jalisco, se erige la imponente Basílica de Zapopan. Esta joya arquitectónica fue construida en 1690 por frailes franciscanos en honor a la Virgen de la Inmaculada Concepción o Virgen de la Expectación, que actualmente se conoce como Virgen de Zapopan, cuya imagen de solo 34 centímetros de alto data desde el siglo XVI. Dos culturas resguardan el atrio de la basílica. Se trata de la figura de Fray Antonio de Segovia, quien donó la imagen de la Virgen de Zapopan y del Papa Juan Pablo II, acompañado de un niño vestido de charro. Cada 12 de octubre, la Basílica de Zapopan alista la llegada de la Virgen de Zapopan, acompañado por millones de fieles que parten en peregrinación desde la Basílica de Guadalajara, tradición que se conoce como la romería y que fue declarada por la UNESCO como Patrimonio Cultural Inmaterial de la Humanidad.
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2: Polonia se ubica en Europa Central y forma parte de la Unión Europea. Su forma de derecho es la República Parlamentaria. Se divide en 16 regiones administrativas llamadas voivodatos. Es el quinto país más poblado de la Unión Europea. Su capital es Varsovia. Por su ubicación, es un país clave para el paso de importaciones a la Unión Europea. Su idioma oficial es el polaco. La mayoría de su población profesa la religión católica.
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3: Y ya estamos nuevamente con ustedes en este programa
21: Estilo de Vida.
3: Bueno, eso es para que lo tomen como nota, ¿eh? Hoy venimos muy propositivos. Uh-huh. Ahora, el ácido alfa lipoico afecta a casi todas las células del organismo.
22: Sí.
3: Uh-huh. Ayuda a todas las vitaminas del complejo B.
23: Sí.
3: Si tú consumes tiamina, riboflavina, piridoxina, cianocobalamina, niacinamida, biotina, todas las vitaminas del complejo B, el ácido alfa lipoico las potencializa.
23: Es que es un poderoso antioxidante. Entonces,
3: ¿verdad? El ácido pantoténico, la niacina que hace que te crezca el pelo, etcétera, ¿no? Las potencializa.
23: Ajá, exacto.
3: Y ayuda a convertir los carbohidratos, las proteínas y las grasas presentes en los alimentos en energía en el organismo.
23: Sí, porque
3: para que las pueda almacenar y después las pueda usar. Eso es lo que hace el ácido alfa lipoico. Ayuda a que las proteínas, los carbohidratos, las grasas se desdoblen, sí. Que las proteínas se conviertan en aminoácidos, que las grasas en lípidos, que los carbohidratos en azúcares, y que el cuerpo los pueda almacenar y los pueda ocupar posteriormente,
22: sí.
3: Que no los deseche, ¿no?
23: Sí,
3: y su poder antioxidante, perdón, Marquita,
23: no,
3: y su poder antioxidante protege a las células ayudando a reciclar otros antioxidantes como la vitamina C, la vitamina E, la vitamina A y el glutatión, aumentando su potencia, que es lo que decíamos nosotros, es como un recargador de pilas.
23: Uh-huh. Porque ayuda ahora, mucho a la función metabólica, muchísimo, exacto, ¿no? ¿Verdad? Entonces es importante.
3: Por ejemplo, tú para tu pulmón necesitas tomar 600 miligramos diarios de ácido alfa lipoico.
4: Uh-huh. Sí, para... Yo me tomo mi Prege Gold, ¿trae algo? Sí,
3: también, sí, el Prege Gold trae 100 miligramos de ácido alfa lipoico.
4: Uh-huh. O sea, me falta todavía.
3: Te hace falta tomar en tabletas, una en la mañana y una en la noche. Okay. Para tu pulmón. Tú que tienes que hacer ejercicio,
4: sí,
3: para que no... Y eso es otra cosa, por ejemplo, otro día lo platicábamos, ¿no? Decía Miriam, es que tengo que llegar a hacer todavía 40 minutos de ejercicio. Sí. Que no, yo te voy a llegar a hacer 40 minutos de meme a mi cama, ¿no?
4: Y llegué a hacer
3: porque 40 yo tengo minutos que transmitir Facebook a las 9,
4: sí,
3: y YouTube, y lo transmito hasta las 11. Entonces, dice, pero si yo no hago ejercicio, pierdo capacidad para respirar.
4: Y sí, es parte de, entonces, mi rutina.
3: No es de que quieras, es de que lo tienes que hacer.
4: ¿Quiero estar bien? Quiero que se trace, que se vaya frenando.
23: Tienes que hacer.
3: Entonces, si tú lo combinas con coenzima Q10, con zinc y ácido alfa lipoico,
4: sí,
3: el resultado va a ser fenomenal. Porque vas a trabajar a nivel de la energía mitocondrial.
4: Uh-huh.
3: Y vas a producir más carga de energía en las células de los pulmones. Así que tómatelo.
4: Así que a tomármelo.
3: Bueno, ahora... gracias a sus singulares propiedades químicas, uh-huh, la mayoría de los tejidos lo absorbe con facilidad, incluyendo el cerebro.
23: Uh-huh.
3: Esto quiere decir que el ácido alfa lipoico atraviesa la barrera hematoencefálica. Muy pocos elementos atraviesan la barrera hematoencefálica. Uno es la astaxantina. Ay, perdón, estoy golpeando la mesa. Uno es la astaxantina.
23: Uh-huh.
3: Otro es el ácido alfa lipoico. Y el otro es el glutatión. O sea, muy pocos elementos pueden atravesar la barrera hematoencefálica. Por eso, cuando a mí me dio el proceso del microinfarto cerebral, que me daban 3 meses para comenzar a recuperarme, que a los 8 días ya estaba yo haciendo programa, hablando, no arrastraba el habla, estaba súper bien, ya coordinaba bien, ya dormía muy bien, que el neurólogo me dijo, se me hace que no tuviste eso. Digo, aquí dice microangioma y aquí dice cavernoma, uh-huh, y aquí aparece todo lo que me pasó.
23: Claro.
3: O sea, yo no me ando inventando enfermedades. Aquí está mi resonancia con contraste gadolinio. Aquí está mi estudio, aquí está mi resultado.
23: Uh-huh.
3: Se me regeneró en 8 días el daño con el Prege Diamante.
23: No, uh-huh.
3: Que contiene, entre otras cosas, el ácido alfa lipoico, uh-huh, y que contiene también la melena de león, el acai, la berberina, la shawanga,
4: uh-huh,
3: el NAD, la GABA, el factor de transferencia, el glutatión mismo. O sea, si tú le das al organismo el nutriente que necesita para reaccionar, es como si se te hace un boquete ahí
4: y le pones
3: cemento, grava, claro, yeso, tiene, ladrillo, varilla, le pones todo lo que necesita y lo resanaste y lo dejaste igual de fuerte.
23: Exacto. Sí.
3: Pero si en vez de eso le pones un cartón y le pones un plástico para que no entre el aire...
4: Papel de baño mojado.
3: Lo que tú le quieras poner, pues se va haciendo más grande y más grande y más grande, claro, y luego el daño se vuelve un derrumbe de pared.
23: Exacto.
3: Uh-huh. Cuando debiste haberle puesto ladrillo, grava, cemento, yeso, varilla y reparar bien reparado eso. Eso es lo que yo hice, reparar bien el daño, uh-huh, no andando poniéndole curitas, ¿no?
23: Uh-huh.
3: Como me quería poner, con todo respeto, el neurólogo.
23: Claro, es cierto.
3: Me quería poner curitas.
4: Curitas.
3: Entonces, bueno. Entonces, fíjense que el ácido alfa lipoico tiene la capacidad de ser hidrosoluble y liposoluble.
23: Uh-huh. Sí.
3: Ya ven que hay vitaminas que son solubles en agua, como es el complejo B y la vitamina C. Y las que son liposolubles, como la vitamina A, la vitamina D, la vitamina E, la vitamina P, la vitamina Q, la vitamina K. Esas son solubles en aceite. Bueno, el ácido alfa lipoico es tanto soluble en agua en como ambos, soluble en aceite.
23: Uh-huh. Aparte de mucho eso, ayuda, Jerry, en la función renal, ¿no? Que te ayuda muchísimo para que la gente que también tiene problemas de cirrosis y demás, tiene
3: bueno, una... Bueno, la cirrosis hepática.
23: Ajá.
3: O sea, los que tengan problemas de cirrosis, uh-huh, está bien tu comentario, uh-huh, como habíamos dicho, es un hepatoprotector.
4: Uh-huh.
3: El ácido alfa lipoico ayuda a desintoxicar los hepatocitos.
23: Así es.
3: Entonces, es uno de los elementos que yo sugiero en cuadro cirrósico.
23: Uh-huh.
3: Y en la función renal que tú dices, ayuda a mejorar incluso hasta la hipertensión renal.
23: Fíjate, qué, ¿no? Qué importante
4: es, ¿verdad? Sí.
3: Entonces, se ocupa también para mejorar la función del cerebro, los nervios, el hígado, lo que lo hace útil para curar un gran número de males, ¿no? Uh-huh. Ahora, uno de los usos básicos del ácido es para tratar el daño nervioso, incluyendo la neuropatía diabética, uh-huh, una peligrosa complicación de la diabetes que causa dolor y falta de sensibilidad en las extremidades. Porque al comenzarse a irritar las terminales nerviosas y inflamarse, dejas de sentir, pierdes la sensibilidad.
23: Qué peligroso también.
3: Y de la neuropatía diabética a la gangrena diabética es un paso.
4: Sí.
3: Y de eso a que te amputen una pierna, que te amputen un pie, que te corten los dedos, es muy fácil.
4: Sí.
23: Sí, pues ya no.
3: Entonces, si usted es diabético, necesita tomar ácido alfa lipoico. Yo le recomiendo más que pedir las tabletas que tome el NP Max. Uh-huh. Porque acuérdense que contiene además pignogenol, coenzima Q10, contiene cúrcuma, contiene MSM, contiene ácido hialurónico, contiene vitamina C, una gran cantidad de nutrientes que te van a ayudar a potencializar.
4: Exacto.
3: Lo que decíamos nosotros que genera acción sinérgica, uh-huh, a potencializar los beneficios, ¿no? Ahora, también el elemento nos ayuda a nosotros para combatir los radicales libres. Y el daño nervioso puede deberse en parte al daño neuronal,
23: ¿sí?,
3: que se produce por los radicales libres. Yes. Por eso es el roce de los nervios que salen del cerebro, ¿no? Causando abrumadores niveles de daño por la glucosa también. Cuando hay una gran acumulación de macromoléculas de glucosa en el torrente sanguíneo, la glucosa es altamente ácida. Uh-huh. Entonces, como es muy ácida, destruye la mielina que recubre los axones de las vainas de las neuronas, por donde transitan los impulsos eléctricos del cerebro a todos los órganos, ¿no? También ayuda a los diabéticos a responder a la insulina, ¿verdad? Que es la hormona que regula la glucosa. Ahora, aquí en la literatura nos dice que hay que tomar un promedio de 200 a 400 miligramos de ácido alfa lipoico diariamente. En el caso de los diabéticos, 600 miligramos. Tú, por tu problema, 600 miligramos diarios. Por eso te lo estoy dosificando en tabletitas, ¿no? Y esto muestra una reducción en los niveles de daño. Ahora, estudios con animales señalan que el ácido aumenta el flujo sanguíneo hacia los nervios y mejora la conducción de los estímulos nerviosos. Gracias a estos efectos puede ser adecuado para tratar el entumecimiento, el hormigueo y otros síntomas de daño nervioso que es no solamente diabético, ¿eh? Puede ser por muchas causas el proceso de la neuropatía. Ahora, el ácido alfa lipoico protege al hígado del daño de los radicales libres y lo ayuda a depurar toxinas del organismo. Vámonos un pequeño corte y regresamos volando con ustedes aquí en su programa
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20: Probióticos. Los probióticos son bacterias benéficas que ayudan a mejorar el sistema digestivo, el sistema inmunológico y el tránsito intestinal. Gracias a ellos, se promueve la formación de la microbiota intestinal balanceada, además de estimular el sistema inmune que previenen enfermedades y ciertas manifestaciones alérgicas, contribuyen a mantener un estilo de vida saludable. Los probióticos, en el caso de intolerancia a la lactosa, reducen los síntomas de inflamación o distensión, mejorando su digestión. La función contra los efectos producidos por la gastritis ayuda a neutralizar la acidez, ya que su fácil desdoblamiento evita la producción de mayor jugo gástrico que genera mayor irritación estomacal. También disminuye los efectos de la diarrea, colitis y constipación. Los probióticos previenen infecciones recurrentes de vías urinarias. La microbiana intestinal puede ser destruida por muchos factores, como la presencia de virus y bacterias, la ingesta de antibióticos y otros medicamentos, la mala alimentación, exceso de azúcares, carnes, grasa o el pobre consumo de fibra. Los hábitos de vida perjudiciales como el sedentarismo, el consumo de alcohol y tabaco, el estrés o la falta de sueño también disminuyen el balance de la microbiota intestinal. El envejecimiento es otro factor por el cual se ve reducida, ya que por la edad desciende el número de estas bacterias beneficiosas. Es por ello que el consumo de probióticos es tan importante para toda la población.
21: Bye.
5: El selenio es un antioxidante clave que protege tus células del daño, apoya tu sistema inmune y contribuye a una tiroides saludable. También juega un rol en la fertilidad y el bienestar general. Una dosis diaria de selenio puede marcar la diferencia.
0: Vamos a una breve pausa. Pausa y regresamos a su programa Estilo de Vida.
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2: La cobra real es la serpiente venenosa más grande del mundo porque puede llegar a medir hasta 6 metros de longitud. Tiene una capucha propia de las cobras. Es muy agresiva si se le molesta. Puede levantar del suelo hasta 3 cuartas partes de su cuerpo y seguir avanzando para atacar. Su veneno no es de los más potentes, pero una sola mordedura inyecta 22 mililitros, suficiente para matar a 20 personas. Es la única serpiente que hace un nido para depositar sus huevos y cuando eclosionan se aleja para no comerse a sus crías. La cobra real se encuentra en la India, China y en el sur de África. Vive hasta 20 años.
1: Explorando la naturaleza.
2: El volcán La Malinche es una de las montañas más grandes de México, con una altitud de 4.461 metros. Tiene aproximadamente 46.000 hectáreas. Está ubicado en el eje neovolcánico transversal entre los estados de Tlaxcala y Puebla. El 6 de octubre de 1938 fue declarado Parque Nacional. Asimismo, forma parte de las cuencas de los ríos Guadalupe y Atoyac, por lo que es muy importante para el abastecimiento de agua en los estados de Tlaxcala y Puebla.
1: Cuida lo que comes.
2: La hoja santa es una hierba que se utiliza con fines gastronómicos y médicos. Su forma de corazón es perfumada con un fuerte aroma, pero de sabor dulce. Forma parte de la familia de las pimientas. En la cocina, se usa para preparar carnes, salsas, caldos y quesos. Por su aroma, se usa también para aromatizar tamales y chiles rellenos, entre otros platillos. En la medicina, contribuye a disminuir la fiebre e inflamación de los riñones. La infusión de hoja santa es usada para tratar problemas respiratorios como el asma.
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0: Ya estamos de regreso en Estilo de Vida.
3: Y ya estamos nuevamente con ustedes en su programa
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3: Les decía a ustedes, el ácido alfa lipoico sirve para proteger al hígado del daño de los radicales libres y lo ayuda a depurar toxinas del organismo. Por esta razón, a veces se usa para curar hepatitis, cirrosis y otras afecciones hepáticas, así como casos de intoxicación por plomo, otros metales pesados o químicos industriales como los tetracloros de carbono. Ahora, es posible que el ácido alfa lipoico tenga otros usos, pero pues esos se van encontrando conforme vamos viendo en la práctica, ¿verdad? En la práctica clínica, sí, en la práctica médica. Y algunos estudios contundentes con animales muestran que se puede evitar la formación de cataratas. Yo en mi experiencia personal he visto que el ácido alfa lipoico ayuda a retirar el sorbitol del cristalino. Porque han sido tantos miles de casos de personas con catarata que lo han tomado y que han mejorado, que se puede dar un testimonio, ¿verdad?
23: Ahora, protege las células también, ya de, obviamente, del daño pues oxidativo también.
4: Es un
23: también,
4: tratamiento.
23: ¿No? Tienes bien
4: padre,
23: tus células,
4: ¿no?
23: Que, claro. Pues tú vas a tener mejor funcionando tu cuerpo.
3: Y envejeces más lento.
23: ¿No?
3: Uh-huh. Y a Marco lo que le interesa es la actividad sexual.
23: Pero... También, oye, pues, ¿por qué no?
4: Si estamos tú aprovecha ahorita que puedes y te acuerdas.
3: Este todo merece.
23: Ay, claro.
3: Estamos en la edad de merecer.
23: Claro, claro.
3: Tú y yo ya no merecemos.
4: No, pero ya ni nos acordamos tampoco.
3: Pero de cualquier manera merecemos. Aunque no sea intramuscular, aunque no sea como la caca del perico, ni huele, ni gira, ni apesta, nosotros también merecemos.
4: Tú fíjate, toda lo que manejó el sexo en nuestras vidas.
23: Oh, sí.
4: Todas las broncas que te metías.
3: Ay, sí, qué bueno.
4: Entonces,
3: que ya
4: ahorita dices.
3: Sea una de las 20,000 cosas que te
4: valen
3: gorro. Ya nomás
4: ves cómo los demás están haciendo su...
3: Sí,
4: pues que
3: los que
4: gocen,
3: se cortan, ¿no? Las venas, se avientan, claro, del precipicio.
4: Sí,
3: pierden hasta la casa.
4: Hijos que no, la familia, que los hacen, destrozada por acá.
3: Que los hacen como sus calzones. Y todo por una noche
4: por
3: de incondipación.
4: Ay, no.
23: Oye, porque el otro día
4: y por unos segundos
23: una
4: de
23: famosa...
4: orgasmo nada más.
3: Sí, porque el orgasmo dura 9 segundos.
23: Porque el otro día me preguntó una sexóloga, amiga mía, de no es Irene Moreno, es otra.
3: Sí, tenemos muchas amigas sexólogas.
23: Y entonces me preguntó que cuántos maridos habías tenido Miriam. Dice, ahí está guapísima la señora, ¿cuántos maridos ha tenido? Le digo, nada más dos. Uy, entonces no vivió nada. Digo, no, pues nada más estuvo con dos personas.
3: Dile, pues si no vivía en la cama.
4: Sí, no vivió nada.
3: Dile, no vivía en la cama, mi reina. Vivía en Televisa.
4: Se los paso para que vean.
3: Bueno, el ácido alfa-lipoico ayuda mucho para el mal de Alzheimer, uh-huh, porque protege las neuronas del daño por la falta de irrigación sanguínea, uh-huh, al cerebro. También para casos de cirugía o de derrame, uh-huh, cerebral. Y algunas pruebas indican que debido a sus efectos antioxidantes es capaz de detener la reproducción viral. Uh-huh. Cuando tienes cuadros virales, entre ellos el herpes, uh-huh, por eso para la neuropatía herpética es fabuloso el ácido alfa-lipoico. Uh-huh. Ayuda para estos casos. Se demostró que complementos de ácido alfa-lipoico aumentan la inmunidad y la función hepática en la mayoría de los pacientes que tienen problemas de tipo de inmunológicos, que están inmunocomprometidos, así se les dice, ¿no? También se cree que puede estar relacionado con el daño por radicales libres. Y es una fórmula antioxidante hiperpotente. Puede ser eficaz contra trastornos que van desde la fibromialgia hasta la psoriasis y que se agravan en parte por los daños oxidativos, ¿no? Y aquí nos dice, últimos hallazgos. En una prueba realizada en múltiples centros médicos, 328 personas con daño nervioso diabético tomaron 600 miligramos de ácido alfa-lipoico diariamente durante 3 semanas. Los que lo recibieron tuvieron una reducción muy importante del dolor y el entumecimiento.
4: Fíjate,
3: el ácido alfa-lipoico puede beneficiar al 25% de los diabéticos con riesgo de muerte repentina por daño cardíaco nervioso. Después de tomar 800 miligramos de ácido alfa-lipoico al día, 4 meses, estos pacientes tuvieron una mejoría notable de los problemas de actividad cardíaca. Y un estudio con ratones viejos indicó que el ácido alfa-lipoico mejora la memoria de largo plazo, tal vez evitando el daño neuronal de los radicales libres. Los médicos usan una presentación inyectable para salvar la vida de gente que por error come hongos venenosos.
4: Mira.
3: Se llaman hongos amamita, uh-huh, los que se recolectan en el campo. Y aquí dice, ayuda a tratar el envejecimiento, el hormigueo y otros síntomas del daño nervioso en personas con diabetes y otros padecimientos. Protege al hígado en casos de hepatitis, alcoholismo, exposición a venenos o tóxicos. Ayuda a prevenir las cataratas. Puede aumentar el sistema inmunológico y ayuda a conservar la memoria en el mal de Alzheimer. Y sirve como un antioxidante sumamente potente, como refuerzo inmunológico contra trastornos como la psoriasis y la fibromialgia, ¿verdad? Normalmente el ácido alfa-lipoico no es muy caro, pero tampoco es muy económico. 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
3: 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Nos han hablado desde los que secuestraron a mi abuelita hasta los que tienen a la niña raptada. 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
3: 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Y bueno, pues llegamos al final de esta hora. Muchísimas gracias por habernos acompañado, siempre con la gratísima compañía de Miri y de Marquito Silva.
23: Un placer, querido Miri.
4: Cuídense mucho. Todos ustedes,
3: y gracias. Nos vemos mañana con todos ustedes, por supuesto, aquí en este su programa
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19: Melasma. El paño o melasma es una hipermelanosis adquirida que se manifiesta en zonas expuestas al sol, sobre todo en el rostro. Cuando se presenta en el embarazo de las mujeres, es un oscurecimiento de la piel facial. Aunque puede afectar a cualquier persona, el melasma afecta más a las mujeres, especialmente cuando se encuentran embarazadas y éstas habían consumido anticonceptivos orales, la píldora u hormonas durante la terapia de reemplazo hormonal. El melasma también está muy presente entre los hombres y mujeres descendientes de los nativos americanos y en los hombres o mujeres descendientes de judíos, alemanes y rusos. También frente al consumo de ciertos antiepilépticos. El principal síntoma del melasma es la hiperpigmentación de la piel, volviéndose más oscuras, especialmente pómulos, nariz, labios y en la frente. Estos parches se suelen ir desarrollando gradualmente. No existen otros síntomas más que los estéticos. No existe una causa conocida, pero se piensa que influyen decisivamente en su aparición los cambios hormonales femeninos en los niveles de estrógenos y por la excesiva exposición al sol. La predisposición genética es también un factor determinante en el desarrollo del melasma. La aparición del melasma es también más probable en pacientes con trastornos en la tiroides. Se piensa que la sobreproducción de los melanóforos MSH, producido por el estrés, puede ser la causa. También se cree que el melasma puede ser una reacción alérgica a medicamentos y cosméticos. El silicio ayuda a limpiar los tejidos del organismo, estimula la producción de colágeno y de esta forma mejora los problemas de flacidez cutánea. El silicio mejora la flexibilidad de las articulaciones, ayuda a fortalecer y preservar los cartílagos, ayuda a aumentar la producción de elastina. Con ello, mejora la elasticidad de los músculos como corazón y vasos sanguíneos.

0: hemos llegado al final de su programa. Pero tenemos una cita con usted el día de mañana, aquí, en Estilo de Vida.
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2: El ojo del avestruz es más grande que su cerebro, siendo el ave con los ojos más grandes del mundo.
1: La importancia del saber.
2: Los delfines se llaman entre sí por nombres específicos mediante silbidos únicos que desarrollan desde que son crías muy pequeñas.
1: Conoce más.
3: Las abejas pueden detectar explosivos con la misma eficacia que los perros entrenados, gracias a su increíble sentido del olfato.
1: Datos relevantes.
3: Los gatos tienen 32 músculos en cada oreja, lo que les permite moverlas de forma independiente para escuchar mejor los sonidos.
1: Lo que no sabías.
2: El ácido del estómago es lo suficientemente fuerte como para disolver una cuchilla de afeitar de acero inoxidable en horas.
1: Aprendamos juntos.
2: El primer despertador solo podía sonar a las 4 de la mañana, hora necesaria para los trabajadores de la época.
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2: La planta de bambú puede crecer hasta un metro en un solo día, siendo una de las más rápidas.
1: Las cosas que ignoras.
2: El monte Everest sigue creciendo unos milímetros cada año debido al movimiento constante de las placas tectónicas de la Tierra.
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2: El olor a hierba recién cortada es en realidad una señal química de angustia que emite la planta.
1: El apunte del día.
2: El juego Monopoly fue diseñado originalmente para enseñar sobre los peligros de los monopolios y la injusticia económica del sistema.
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2: La provincia canadiense de Quebec es considerada como un pedacito de la vieja Europa. Su idioma oficial es el francés. Fue fundada por el explorador francés Samuel de Champlain. Su histórico hotel Château Frontenac es uno de los más fotografiados del mundo. Otro de sus emblemáticos edificios es su Catedral de Notre Dame, que fue la primera iglesia en Quebec en ser elevada a rango de basílica menor y una de las más antiguas de América. En el centro de la ciudad de Quebec se encuentra la Citadel, una fortaleza que sirvió de protección por siglos.
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5: Cinco de la mañana con 30 minutos tiempo del centro de México. Gracias por estar con nosotros esta mañana de lunes. Lunes 25 de mayo de 2026. A nombre del equipo que hace posible este espacio informativo, Adriana Romero, Claudia Arellano, Rogelio Miguel, Álvaro López y Ricardo Díaz, les saluda Juan Manuel de Anda. Estamos transmitiendo en vivo a través del 103.3 de FM, el 970 de amplitud modulada, y en todas las plataformas de Grupo Fórmula en streaming a través de YouTube, en el canal de Grupo Fórmula Oficial. Les recuerdo mis redes sociales con mucho gusto. Usted me puede seguir a través de X, ahí me encuentra como arroba Juan M. de Anda, en Facebook Juan Manuel de Anda y en Instagram como Juan Manuel de Anda G. Tenemos información importante que se ha generado en las últimas horas y que estaremos compartiendo con usted en la próxima hora y media. Bueno, pues prepárese y bueno, porque el día de hoy los maestros de la Coordinadora Nacional de Trabajadores de la Educación anuncian que van a realizar una marcha aquí en la capital de la República, esto como parte de sus actividades del paro nacional indefinido que va a arrancar el primero de junio. La marcha de hoy de los maestros de la coordinadora será a las 9 de la mañana del Ángel de la Independencia al Zócalo capitalino. Cruz Azul obtiene su 10º campeonato de la Liga MX al imponerse 2-1 a los Pumas de la Universidad Nacional Autónoma de México en el partido de vuelta de la gran final. La Fiscalía General de la República citó a declarar a 10 personas, entre ellas el gobernador con licencia de Sinaloa, Rubén Rocha Moya, tras las acusaciones del gobierno de los Estados Unidos de presuntos nexos con el crimen organizado. La Fiscalía también llamó a comparecer, esto será el próximo miércoles pasado mañana, a la gobernadora panista de Chihuahua, María Eugenia Campos, y al exfiscal del estado, César Jáuregui, esto por el operativo en el que participaron 2 agentes de la CIA. La Secretaría de Gobernación aclara que todos los funcionarios requeridos por la Fiscalía General de la República van a acudir estrictamente en calidad de testigos y no como indiciados. La presidenta Claudia Sheinbaum anunció que dará un informe el próximo domingo 31 de mayo en celebración del segundo año de su triunfo electoral del 2024. Se firmó el acuerdo global modernizado en el marco de la 8ª Cumbre México-Unión Europea. Con este acuerdo se amplía la cooperación en áreas clave como el comercio digital, la contratación pública y la cooperación tecnológica. Durante la primera quincena de mayo, la inflación en el país disminuyó 0.16% respecto a la quincena anterior, con lo que a tasa anual la inflación está en 4.11%, son datos que dio a conocer el INEGI. El presidente Donald Trump dijo que aunque las negociaciones para poner fin a la guerra contra Irán avanzan de manera ordenada y constructiva, bueno, pues ha ordenado que no se cierre un acuerdo de manera precipitada. Este anuncio ha provocado que se vengan abajo los precios del petróleo. El próximo jueves, el Instituto para Devolver al Pueblo lo Robado subastará un terreno localizado dentro del fraccionamiento Tapalpa Country Club, allá en el estado de Jalisco. Usted recuerda este lugar donde fue abatido Nemesio Oseguera Cervantes, alias El Mencho. El abogado Javier Coello Trejo muere a los 77 años. Una riña al interior del Centro de Reinserción Social de Ciudad Obregón, Sonora, deja un saldo de 2 muertos y 7 heridos, entre ellos un custodio. El senador Saúl Monreal confirma que no va a buscar la candidatura para la gubernatura de Zacatecas en 2027, esto después de tener una reunión con la presidenta nacional de Morena, Ariadna Montiel. El Servicio Meteorológico Nacional prevé lluvias, tormentas eléctricas fuertes, rachas de viento y altas temperaturas en gran parte del país. Las lluvias más severas se van a concentrar en el sur y el sureste, especialmente en Oaxaca y también en Chiapas. Además, el Servicio Meteorológico también informa que la onda de calor va a permanecer activa en buena parte del territorio nacional, con temperaturas que irán de 40 a 45 grados en Sinaloa, Jalisco, Colima, Michoacán, Guerrero, Oaxaca, Chiapas, Campeche y también en Yucatán. Aquí en la capital de la República, la temperatura para este lunes estará oscilando entre los 12 a 14 grados como mínima y entre 26 a 28 como máxima. En este momento el termómetro marca 14 grados y el programa Hoy No Circula para este lunes aplica para todos los autos con engomado color amarillo y terminación de placas 5 y 6 y que tengan holograma de verificación 1 o 2. A las 6 de la mañana, como todos los días, le vamos a presentar lo que escriben analistas y columnistas y un poco más tarde lo que destaca la prensa nacional, internacional y de los estados en sus primeras planas con Adriana Romero. Pero vámonos a los detalles de la información y establecemos comunicación con Ulises Soriano, reportero de Grupo Fórmula, porque le comentaba que, bueno, pues tome sus previsiones, porque el día de hoy la Coordinadora Nacional de Trabajadores de la Educación realizará una marcha. Esto será a las 9 de la mañana. Esta manifestación partirá del Ángel de la Independencia rumbo al Zócalo capitalino. Ulises, adelante con tu reporte, buen día.
6: Juan Manuel, muy buenos días, qué gusto saludarte. Te comento que la sección 22 de la CENTE marchará este día en la Ciudad de México como parte del arranque de su paro indefinido de labores. De acuerdo con la convocatoria del Magisterio Oaxaqueño Disidente, la movilización iniciará a las 9 de la mañana en el Ángel de la Independencia y avanzará hacia el Zócalo Capitalino, donde los docentes prevén instalar un plantón. La dirigencia informó que en esta marcha participará el

0: demandas bajo la consigna: si no hay solución, no rodará el balón. Y Juan Manuel, que sea un muy buen día para todos. A mi reporte.
1: Muchísimas gracias, Ulises, por tu información. Bueno, pues ahí está este dato que da a conocer Ulises Soriano, la manifestación de la CENTE que va a partir hoy a las 9 de la mañana del Ángel de la Independencia con dirección al Zócalo Capitalino. Se esperan cierres viales en Paseo de la Reforma, también en Avenida Juárez, Eje Central y también en 5 de Mayo allá en el Centro Histórico. Y vámonos con Alfredo González porque, bueno, pues ya el fútbol mexicano tiene campeón. Se trata del Cruz Azul, quien obtuvo su 10º campeonato. Te saludo, Alfredo. Cuéntanos, buen día.
2: Hola, Juan, ¿cómo estás? Qué gusto saludarte. Buenos días. Pues más adelante platicaremos de la máquina cementera de Cruz Azul. Llegó la 10ª, por fin vencieron en la gran final del fútbol mexicano a los Pumas de la UNAM. Tendremos reacciones desde la cancha de Ciudad Universitaria y además algunos datos de Joel Wicky, un técnico que apenas en 7 partidos dirigidos con la máquina cementera es campeón del fútbol mexicano. También hablaremos de las Águilas del América en el tema femenil. Y es que son campeonas de la CONCACAF Campeones Cup y han logrado su boleto al Mundial de Clubes del 2028. Repasaremos lo que sucedió en el Gran Premio de Canadá, cómo le fue a Sergio Checo Pérez, además de los playoffs de la NBA. Todo esto y más en unos minutos en la sección deportiva.
1: Así es, Alfredo, pues estaremos pendientes contigo un poco más tarde. Fíjese, después de la victoria de la máquina del Cruz Azul, bueno, pues cientos de aficionados se dieron cita allá en el Ángel de la Independencia, pues para festejar el título número 10 de la máquina del Cruz Azul. Bueno, pues más adelante estaremos platicando sobre este partido que tuvo verificativo el día de ayer allá en el estadio de Ciudad Universitaria. Vámonos rápidamente con Enrique Hernández, porque este fin de semana la presidenta Claudia Sheinbaum tuvo una gira de trabajo por diferentes estados de la República Mexicana. Ayer estuvo allá en Tabasco, en donde anunció que el próximo 31 de mayo realizará un anuncio, va a dar pues un informe de labores. Esto pues al cumplirse pues un año más del triunfo, aquel triunfo que la llevó a la presidencia de la República en 2024. Enrique Hernández, te saludo, adelante con tu reporte. Buen día.
3: El próximo 2 de junio se cumplen 2 años del triunfo del segundo piso de la Cuarta Transformación, 2 años de triunfo de la presidencia de la República, por lo que en el municipio de Teapa, en Tabasco, la presidenta Claudia Sheinbaum, en el marco de la Pensión para el Bienestar de las Personas Adulto Mayor, anunció que dará un informe o rendición de cuentas el próximo domingo 31 de mayo. Explicó que para que la gente no se desplace a la Ciudad de México, este informe o rendición de cuentas se va a transmitir en las plazas más importantes del país.
4: Decidí que voy a hacer un informe el domingo 31 de mayo, pero en vez de que todos vayamos a la ciudad, en cada plaza de las 32 entidades de la República vamos a conectarnos para que se escuche el informe.
3: Se trata de explicar de dónde viene y cómo surge el movimiento y la necesidad de seguir fortaleciendo a la Cuarta Transformación. Dijo que incluso en el vecino país del norte hay organizaciones que no les parece que en México gobierne un gobierno del pueblo, por lo que aquí hacemos caso al pueblo y no a los gobiernos extranjeros.
4: Que México no es colonia de nadie, no somos protectorado de nadie. México, a mucha honra y a mucho orgullo y con mucho trabajo, es un país libre, independiente y soberano.
3: Recordó que mejorar las condiciones de vida de los mexicanos es cosa de los mexicanos. Y la Cuarta Transformación también es una conquista del pueblo de México, por lo que llamó a estar atentos porque hay gobiernos del pasado que intentan regresar.
4: Siempre pueden regresar otros gobiernos, porque los del pasado están atentos. Tienen muchos medios de comunicación. Ahora, mucho impacto en las redes sociales porque pagan muchos bots para hablar mal del gobierno, hablar mal de lo que está pasando. Muchas noticias falsas, muchísimas.
3: Al cierre de su mensaje en Teapa, municipio de Tabasco, la presidenta Claudia Sheinbaum hizo un llamado para seguir defendiendo la soberanía del país.
1: Muchísimas gracias, Enrique, por tu reporte. Y vámonos con Israel Aldave porque

0: Le habíamos comentado la semana pasada, el viernes la presidenta Claudia Sheinbaum recibió en Palacio Nacional a altos funcionarios europeos de la delegación europea encabezada por Ursula von der Leyen y Antonio Costa, y en este marco se firmó el Acuerdo Global Modernizado en el marco de la octava cumbre México-Unión Europea. Cuéntanos, Israel, te saludo, buen día.
1: México y la Unión Europea relanzan su relación comercial por medio de la modernización del acuerdo en la materia, que contempla, entre otras cosas, la desaparición de los aranceles para todos los productos agropecuarios mexicanos de exportación, además de una bolsa de 5,000 millones de euros para inversiones en nuestro país. La presidenta Claudia Sheinbaum dijo que este es un ejemplo de cooperación e integración económica.
2: Esto es un ejemplo para el mundo. El fortalecimiento del acuerdo global. Los tres acuerdos que firmamos el día de hoy entre México y la Unión Europea representan más que instrumentos de firma, que instrumentos comerciales. Representan la posibilidad de consolidar una relación estratégica basada en el respeto mutuo, la igualdad entre naciones y la confianza en un futuro común. Este acuerdo abre enormes oportunidades para ambas regiones. Permitirá ampliar el intercambio comercial con complementariedad, fortalecer nuestras cadenas productivas y generar nuevas inversiones que impulsen empleos dignos y bien remunerados.
1: Por su parte, Ursula von der Leyen, la presidenta de la Comisión Europea, destacó las bondades de este acuerdo que busca, entre otras cosas, fortalecer la relación económica para generar más y mejores empleos tanto en México como en las naciones que integran la Unión Europea.
3: El objetivo aquí es muy sencillo. Queremos crear más empleos y más valor a ambos lados del Atlántico. Con una rápida ratificación, los aranceles sobre prácticamente todas las exportaciones agrícolas de México a la Unión Europea desaparecerán. Imagínense las oportunidades que esto ofrece. Las empresas europeas, atraídas por el talento y el dinamismo de México, pues ya están dando, han creado 5 millones de empleos aquí, hay mucho más que vendrá.
1: Reporte con las imágenes de Jorge Aguilar.
0: Muchísimas gracias, Israel. Importantísima la firma de este acuerdo entre la Unión Europea y México. Ya le comentábamos, con este acuerdo se va a ampliar la cooperación en áreas clave como el comercio digital y también la cooperación tecnológica. Y este nuevo acuerdo sustituye al tratado establecido en el año 2000. Acuerdo modernizado, México-Unión Europea. Y regresamos con Ulises Soriano, porque el fin de semana, el sábado concretamente, la Fiscalía General de la República pues anunció que ha citado a declarar a 10 personas, entre ellas al gobernador con licencia de Sinaloa, Rubén Rocha Moya. Estas 10 personas que están pues acusadas por el Departamento de Justicia de los Estados Unidos de tener vínculos con el crimen organizado, pero también la Fiscalía General de la República ha citado a comparecer a la gobernadora panista de Chihuahua, María Eugenia Campos, a ella por este caso en donde participaron dos agentes de la CIA en un operativo para desmantelar un laboratorio clandestino. Cuéntanos, Ulises, te saludo, buen día.
4: Juan Manuel, muy buenos días, qué gusto saludarte. Te comento que la Fiscalía General de la República dio a conocer que realiza diligencias en dos investigaciones consideradas de interés público. La primera está relacionada con la acusación presentada ante la Corte del Distrito Sur de Nueva York, en Estados Unidos, contra 10 ciudadanos mexicanos originarios de Sinaloa, entre ellos el gobernador con licencia Rubén Rocha Moya. Como parte de esta indagatoria, la Fiscalía General informó que dichas personas están siendo citadas a rendir entrevista ante el Ministerio Público de la Federación con el objetivo de avanzar en las investigaciones. El segundo caso corresponde a la indagatoria abierta en Chihuahua por el operativo realizado en Sierra del Pinal los días 17 y 18 de abril pasados. En este expediente, la Fiscalía confirmó que serán citados a comparecer en calidad de testigos la gobernadora constitucional de Chihuahua, Maru Campos, y el exfiscal general de justicia de la entidad. De acuerdo con la Fiscalía, las entrevistas ministeriales buscan esclarecer los hechos investigados derivado de la cadena de mando de los servidores públicos que participaron en dicho operativo. La institución señaló que en ambos casos actúa conforme a sus atribuciones constitucionales y legales con sujeción al debido proceso y aseguró que continuará informando de manera transparente los avances de las investigaciones. Mientras tanto, Juan Manuel, que sea un buen día para todos. Mi reporte.
0: Muchísimas gracias, Ulises, por tu información. A través de un mensaje en redes sociales, Rubén Rocha Moya aseguró que atenderá el citatorio y que va a comparecer, dijo, con la frente en alto. En tanto, a través de las redes sociales, en un video, la gobernadora de Chihuahua, María Eugenia Campos, afirma que este citatorio está relacionado con el asunto del narcolaboratorio y acusa nuevamente a la Fiscalía General de la República de proteger criminales mientras persigue a quienes tratan de cumplir con su deber. Así las cosas en estos espinosos asuntos. Y en el tema de la guerra allá en el Medio Oriente, bueno, pues el presidente de los Estados Unidos, Donald Trump, dijo que aunque las negociaciones para poner fin a este conflicto bélico allá contra Irán avanzan de manera ordenada y constructiva, bueno, pues el presidente Trump ha ordenado que no se cierre un acuerdo de manera precipitada. En una publicación en su plataforma Truth Social, dejó en claro que el bloqueo a Teherán permanecerá en pleno vigor y hasta que se alcance, se certifique y se firme un convenio definitivo. Según fuentes citadas por la agencia Reuters, el acuerdo contempla tres fases: el fin normal del conflicto, la reapertura del estrecho de Hormuz y un periodo de 30 días para negociar un acuerdo más amplio. Y bueno, pues este anuncio, después de que se dio a conocer este anuncio, los precios del petróleo se vinieron para abajo. Fíjense, los futuros del Brent se ubican en $85.18 por barril, una baja de 3.51%, mientras que los del West Texas Intermediate están en $91.08, un descenso de 5.69% cuando los precios de estos crudos estuvieron por arriba de los $100. La mezcla mexicana se vende en $102.45 por barril. Y bueno, vámonos hasta los Estados Unidos con Francisco Villalobos, corresponsal de Grupo Fórmula, porque bueno, pues las autoridades justamente de allá de la Unión Americana identificaron al sospechoso de un tiroteo registrado el sábado en las inmediaciones de la Casa Blanca como Nasir Best, un hombre de 21 años, quien fue abatido por el servicio secreto. Y bueno, dicen los reportes que llegan desde Washington, este sujeto tenía un historial violento. Cuéntanos, Francisco, ¿qué ocurrió el fin de semana ahí en las inmediaciones de la Casa Blanca? Buen día.
5: ¿Qué tal, querido Juan Manuel? ¿Cómo estás? Buen día, saludos, feliz lunes. Otra balacera en un parámetro donde se encuentra Donald Trump a una cuadra de distancia, o sea, que esté dentro, digamos, dentro del parámetro de seguridad. Esto en sábado, otra vez, un individuo afroamericano abrió fuego en un checkpoint cerquita de la Casa Blanca. O sea, cuando digo cerquita de la Casa Blanca, estoy hablando a cuadra y media, a unos 300, 400 metros de la entrada de la Casa Blanca, y agrégale otros 100 metros más para que llegues a la puerta de el Marine, que abre la puerta para que pase Donald Trump. No obstante, este individuo abrió fuego contra un oficial del servicio secreto uniformado, mismo que él y como cuatro otros oficiales vaciaron sus cartuchos contra este individuo. Varios reporteros escucharon los balazos, un par de ellos estaban haciendo un vivo reportando sobre el tema este de que si Estados Unidos e Irán llegaban a un acuerdo de paz y principalmente que abra el estrecho de Hormuz antes de que empeore más esta situación de la gasolina, que por cierto está ya a punto de empatar el récord de la gasolina más cara en la historia de los Estados Unidos, misma que se registró en las épocas de la pandemia. O sea, aquí en Houston, Texas, prácticamente estamos viendo precios californianos de casi $4 a $5 el gas. Eso ni que sería en California, que ya está superando los $7 el galón. E insisto, o sea, el tema es esta balacera. Se desconoce el motivo, por supuesto, este individuo, porque abrió fuego contra la Casa Blanca. Nunca lo vamos a ver porque lo abatieron. No se ha encontrado ningún tipo de manifiesto. No se ha encontrado ningún tipo de cómplice. Y tristemente un turista, una persona que estaba caminando por el área, le rozó una bala. Afortunadamente no perdió la vida esta persona, pero sí le dieron un balazo por estar en el lugar equivocado, en el momento equivocado, compañero. Y ya perdí la cuenta cuántas balaceras han habido en un área donde se encuentra el presidente de los Estados Unidos, ya sea hablando o jugando golf. Ya perdí la cuenta, pero o sea, en ningún momento, hay que decirlo, en ningún momento el presidente de los Estados Unidos ni ningún miembro de su gabinete, que estaban todo su gabinete de seguridad presentes en la Casa Blanca, precisamente viendo este tema de Irán, ninguno de ellos afortunadamente corrió peligro al respecto. Simplemente quedará como otra anécdota más de otro intento de balacera, qué sé yo, en un área donde se encuentra el presidente de Estados Unidos. Y por supuesto, el señor pues sacó jugo al tema para cambiar el tema, pues valga la redundancia, del tema de Epstein, que ya quedó en el olvido, el tema de que Irán le están dando está negociando un tema de paz, dándole prácticamente a Irán lo que ya tenía antes de la guerra, más aparte lana para compensar los daños, más aparte, y eso sí en serio es inaudito, darle a Irán posiblemente la capacidad de cobrar peaje por transitar o navegar libremente por el estrecho de Hormuz. Fuerte abrazo, seguimos al pendiente, Juan Manuel.
0: Muchísimas gracias, Francisco. Otro abrazo para ti rápidamente. El abogado Javier Coello Trejo murió a los 77 años de edad durante el gobierno de José López Portillo. Fue subprocurador general de la República. Años después también integró el gabinete de Carlos Salinas de Gortari, participó en investigaciones relacionadas con corrupción, narcotráfico, delitos financieros y disputas políticas, lo que bueno, pues le ganó el mote de fiscal de hierro. Descanse en paz el abogado Javier Coello Trejo, muere a los 77 años. Rápidamente, Sara Pablo, bueno, pues vámonos contigo porque Morena está informando que va a instalar una comisión interna para evaluar los perfiles de los aspirantes a algún cargo de elección popular para el próximo año. Cuéntanos, Sara, adelante, buen día.
6: Juan Manuel, muy buenos días. Morena anunció la instalación de una comisión interna integrada por personas de reconocida calidad moral que anunció evaluar los perfiles de las y los aspirantes a competir por un cargo en las elecciones del 2027. En un comunicado, el partido ratificó que adicionalmente todos sus candidatos serán evaluados en la comisión propuesta por la presidenta Sheinbaum en caso de que sea aprobada por el Congreso. La dirigencia del partido reconoció que esta iniciativa es fundamental para fortalecer la confianza ciudadana y evitar cualquier intento de intromisión de personas vinculadas con actividades delictivas en las candidaturas de elección popular, siempre con respeto a la presunción de inocencia y al debido proceso. Recordaron que son el primer partido que acepta que todos sus aspirantes a ocupar un cargo de elección popular sean investigados por las autoridades de seguridad, inteligencia y procuración de justicia de México.
0: Muchísimas gracias, Sara, por tu información. Le comento antes de la pausa que Alejandro Markovich, usted lo conoce, guitarrista de la banda Caifanes, se encuentra hospitalizado en estado grave tras sufrir un derrame cerebral. Según la información compartida por sus familiares, el músico y guitarrista fue trasladado de emergencia a un hospital la noche del pasado 19 de mayo. Actualmente dicen está en coma y su pronóstico es reservado. Bueno, pues nos despedimos del auditorio que nos escucha a través de nuestras estaciones hermanas en el interior de la República y que ahora continúan con su programación habitual. Que tengan un excelente inicio de semana aquí en la capital de la República. Volvemos después de una pausa.

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1: A poco más de media hora de Cabo San Lucas, en Baja California Sur, se ubica el pueblo mágico Todos Santos, con un toque bohemio, cultural y artístico. Esta localidad llena de encanto destaca por su estilo colonial, por su hotelería, su exquisita gastronomía local, una importante escena artística y playas cercanas como La Poza, Batequitos, San Pedrito, Cerritos, Punta Lobos y Los Esteros, donde se puede practicar deportes acuáticos o simplemente relajarse y tomar el sol. Con sus calles empedradas, Todos Santos ofrece galerías de arte y su atractivo centro turístico, en donde está la Plaza de Armas, una gran explanada adornada por palmeras y cocoteros, y la Misión de Todos los Santos, una majestuosa iglesia fundada por los jesuitas en 1720.
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1: El majestuoso pavo real es un ave llamativa por su plumaje e iridiscente cola en forma de abanico decorada con ocelos en tonos azules, dorados y rojos. Su cola forma parte del 60% de su cuerpo y la utiliza para apareamiento. Se dice que las hembras eligen a su pareja en función del tamaño, color y calidad de la cola. Cada macho puede tener hasta 5 hembras. En el macho, el plumaje es mucho más vistoso que el de la hembra, aunque se cree que no puede volar, el pavo real puede volar distancias cortas.

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3: Bueno, le comento rápidamente, el próximo domingo habrá elecciones presidenciales allá en Colombia. Este fin de semana los candidatos cerraron sus campañas y de acuerdo con las más recientes encuestas, pues podría haber una segunda vuelta que sería disputada por el senador Iván Cepeda, el abogado Abelardo de la Espriela y la senadora derechista Paloma Valencia, que bueno, pues son los aspirantes, los candidatos que ocupan los primeros tres lugares en la preferencia del electorado. Elecciones presidenciales el próximo domingo allá en Colombia.
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3: 6:00 a.m. con un minuto tiempo del centro de México. Vámonos a lo que escriben analistas y columnistas este lunes 25 de mayo de 2026.
1: Templo Mayor en Reforma.
4: Mañana arranca el periodo extraordinario en el Congreso, en el que se revisarán el aplazamiento de la elección judicial y las iniciativas para impedir que el crimen organizado influya en las elecciones, y para establecer la injerencia extranjera como causa de nulidad de los comicios. A diferencia de lo ocurrido con la más reciente reforma electoral, cuando el Partido Verde y el PT se confrontaron con Morena y frenaron la aprobación del llamado Plan B, ahora todo indica que votarán en favor de las iniciativas impulsadas o apoyadas por Palacio Nacional. Pero, siempre hay uno, algunos legisladores petistas y verdes tienen sus dudas, sobre todo en el tema de darle a los morenistas la posibilidad de declarar la nulidad a modo de las elecciones en las que no ganen sus candidatos. Además, uno de los puntos que frenó el apoyo del PT a la reforma electoral pasada fue que no querían que la revocación de mandato coincidiera con la elección legislativa, y ahora se propone que coincida con la elección judicial. Así es que los petistas pueden poner otra vez su freno de mano.
1: Razones de Jorge Fernández Menéndez en Excelsior.
4: Más allá de los comunicados, la reunión que mantuvieron el jueves en Palacio Nacional, el director del Homeland Security, Mark Wayne Mullin, y la presidenta Sheinbaum, no terminó bien. El responsable de la Seguridad Interior de Estados Unidos insistió en la necesidad de entregar a Rubén Rocha y los otros políticos acusados de pertenecer al cártel de Sinaloa. Incluso le explicó a la presidenta que el estatus legal de los acusados había cambiado. Desde el momento en que se entregaron el exsecretario de Seguridad Gerardo Mérida y el exsecretario de Finanzas Enrique Díaz, que se declararon culpables y comenzaron a colaborar con las autoridades, Rocha, Enrique Insunza y los otros seis ya no son pedidos para su detención con fines de extradición, sino ya son procesados. Ya comenzó en Estados Unidos el juicio contra ellos porque los que se entregaron ya los inculparon y por eso demandó la extradición inmediata de todos ellos. La presidenta se negó, sostuvo que serán juzgados en México si es que se encuentran pruebas en su contra y en tono mañanera le volvió a recetar a Mullin el discurso de la soberanía. La negativa se mantuvo férrea, pero entonces el secretario Mullin le informó a la mandataria que seguirán las denuncias contra políticos y funcionarios mexicanos e incluso le adelantó los que vienen en los próximos días. El gobernador de Tamaulipas, Américo Villarreal, y 20 funcionarios y cercanos suyos en el estado. La gobernadora de Baja California, Marina del Pilar Ávila, y otros 12 acusados en el estado. El gobernador de Sonora, Alfonso Durazo, y 9 políticos y funcionarios estatales. Y el gobernador de Michoacán, Alfredo Ramírez Bedoya, acompañado por 11 miembros de su equipo y personajes cercanos. Mullin informó que en la medida en que no se avancen las detenciones, se irán tomando medidas contra estos y otros personajes políticos mexicanos, porque la lista es mucho más extensa. La presidenta Sheinbaum insistió en que no habrá entregas en la reciprocidad y el intervencionismo. Mueller endureció su posición. Trató de mediar el secretario de Seguridad y Protección Ciudadana, Omar García Harfuch, el principal interlocutor con Mueller y otras autoridades civiles estadounidenses, y fue frenado por la propia presidenta, que le pidió que no interviniera, y la mandataria concluyó en forma abrupta el encuentro. La reunión en Palacio Nacional terminó mal y sin acuerdos.
1: Bajo reserva, en el Universal.
4: Esta semana será decisiva en el futuro del senador Enrique Insunza, uno de los 10 acusados en Estados Unidos de colusión con los chapitos. Nos aseguran que son varias las voces dentro de Morena, el Senado y el régimen que le aconsejan solicitar licencia y dejar de afectar las actividades de la Cámara Alta. Nos comentan que el senador Javier Corral fue el mensajero para pedirle que dé un paso al costado y asuma una actitud más responsable ante la seriedad de las acusaciones. Sin embargo, el legislador de Badiraguato advierte que asistirá esta semana a la sesión del periodo extraordinario, a lo que el coordinador de la bancada morenista, Ignacio Mier, se ha opuesto por el ruido que sin duda provocará. ¿Será que es cierto el poder que se le atribuye en Sinaloa a Insunza y nadie lo puede convencer?
1: Historias de negocios, de Mario Maldonado, en el Universal.
4: Con la casi inminente salida de Saúl Monreal de la contienda por la gubernatura de Zacatecas, tras el candado interno de Morena contra el nepotismo, el panorama de 2027 se reacomodó, pero no necesariamente en contra del partido gobernante, más bien al revés. A pesar del desgaste natural del gobierno que encabeza David Monreal, las encuestas más recientes siguen mostrando a Morena como la primera fuerza electoral en el estado y con altas probabilidades de retener la gubernatura. Encuestas recientes rumbo al 2027 en Zacatecas. Rubrum, de abril de 2026, preferencia efectiva por partido, Morena 30.2%, PRI 19.6%, PAN 13.7% y MC 9.2%. Morena mantiene ventaja de doble dígito sobre su competidor más cercano. CE Research, de marzo de 2026, escenario interno de Morena. Ulises Mejía aparece como el perfil más competitivo del partido guinda, mientras Verónica Díaz y otros aspirantes le siguen detrás. Cipreso de mayo de 2026. La preferencia interna Morena con Ulises Mejía con 35.7%, José Narro con 10.7% y Verónica Díaz con 6.4%.
1: Trascendió en Milenio.
4: Que la presidenta Claudia Sheinbaum fue recibida este fin de semana en Tabasco, estado natal de Andrés Manuel López Obrador, con espectaculares de bienvenida en las principales vías de comunicación de Villahermosa. En los anuncios también se respalda a la mandataria respecto a la defensa de la soberanía del país, que ha enfatizado en las últimas semanas, mientras que en el estadio de béisbol Salomón Quintero, en Teapa, fueron colocadas mantas con la leyenda «La patria se ama y se defiende». Ese apoyo sí se lee.
1: Raúl Rodríguez Cortés, en el Universal.
4: Y ya que andamos en Guerrero, el que no quite el dedo del renglón para ser candidato de Morena al gobierno de ese estado, pese a la cláusula contra el nepotismo del partido guinda, es el senador Félix Salgado Macedonio. Ayer declaró una vez más que le asiste el derecho, le asiste la razón y le asiste la Constitución. No hay ley que me lo impida, dijo tajante.
1: Confidencial, en el Financiero.
4: Que no andaba en el hospital, sino domingueando en Reforma. Adán Augusto López Hernández, senador de Morena, anduvo corriendo ayer en la principal avenida de la ciudad y no internado por un problema cardíaco. Aunque sobre su persona hay diversos señalamientos por presuntos vínculos con el cártel de la Barredora, queda claro que el tabasqueño aún no cae en eso del «no me muevo, no me veo», como estuvo durante 20 días su colega de Sinaloa, Enrique Insunza, y el cual sí tiene acusación directa de narco por el gobierno estadounidense.
1: Teléfono rojo de José Ureña, en 24 horas.
4: En la montaña baja de Guerrero se han desplegado 1.200 elementos federales y estatales, lo cual ha evitado hechos de sangre en días recientes. Es el informe rendido por la Mesa de Coordinación ante la gobernadora Evelyn Salgado y el secretario de Seguridad Pública y Protección Ciudadana, Omar García Harfuch.
1: Sacapuntas, en el Heraldo de México.
4: El abogado y ex subprocurador de la República, Javier Coello Trejo, falleció a los 77 años. Fue conocido como el fiscal de hierro por su actuación en casos relacionados con corrupción, narcotráfico y delincuencia organizada. Personaje polémico que protagonizó momentos que ya son parte de la historia política del país.
1: La quinta transformación de Darío Celis en El Heraldo de México.
4: La riqueza cultural de Oaxaca y sus pueblos originarios llegó a la Ciudad de México para anunciar la máxima fiesta del estado, la Guelaguetza 2026. En conferencia de prensa, el gobernador Salomón Jara y la secretaria de Turismo Federal Josefina Rodríguez Zamora compartieron los detalles de julio, mes de la Guelaguetza. Pero la fiesta va más allá. A partir del 1 de julio se desplegará un amplio programa con más de 140 actividades en todo el estado. La agenda incluye eventos deportivos, culturales, musicales, gastronómicos, económicos y dancísticos que reflejan la diversidad y vitalidad de Oaxaca. La Guelaguetza no es solo un evento, es una expresión viva de identidad, comunidad y tradición que conecta a México con sus raíces más profundas.
1: Murmuraciones en el portal En Boga.
4: En Movimiento Ciudadano ya trazaron la ruta rumbo al 2018. Cero alianzas y toda la apuesta a un proyecto ciudadano encabezado por Dante Delgado. El dirigente naranja dejó claro que no piensa diluirse en coaliciones y presume que MC ya camina solo y con números en ascenso, tras obtener más de 2.4 millones de votos sin necesidad de ir de la mano con otros partidos. En corto aseguran que el crecimiento real del partido ya incomoda a más de uno en el tablero político. Dicen en el círculo cercano a Dante Delgado que la jugada es clara: vender a MC como la única opción congruente frente a los partidos tradicionales. El mensaje va dirigido a ciudadanos desencantados y perfiles regionales que buscan subirse a un proyecto sin las viejas alianzas de siempre. En el occidente y norte del país, aseguran, el movimiento naranja ya dejó de ser comparsa y quiere jugar como protagonista.
3: Bien, hasta aquí lo que escriben analistas y columnistas. Nos vamos a la pausa, 6 de la mañana con 11 minutos tiempo del centro. Volvemos.
1: Una vuelta al mundo.
5: Nueva Zelanda es considerado uno de los países más bellos del mundo por sus montañas nevadas, volcanes, playas y dunas. Se ubica en Oceanía, al suroeste del Océano Pacífico. Lo integran dos grandes islas, la del norte y la del sur. En la isla del norte está la Sky Tower, uno de los edificios más emblemáticos de Auckland, la antigua capital de Nueva Zelanda. Tiene 322 metros de alto, restaurantes y tres grandes miradores para contemplar la ciudad. Otro de los lugares más hermosos de Nueva Zelanda es Milford Sound en la Isla del Sur, que con sus paisajes y sus espectaculares golfos estrechos y profundos, regala hermosas postales y la oportunidad de nadar con focas bebés.
1: Explorando la naturaleza.
5: Las cascadas Salto de Tugela se ubican en Sudáfrica, en la región conocida como Montañas de Dragón. Es la segunda cascada más alta del mundo, con una caída de 947 metros y una anchura de 15 metros. Salto de Tugela alberga 226 especies de aves, 48 de mamíferos y 48 de reptiles, entre ellos el camaleón enano, que está en peligro de extinción.
1: Cuida lo que comes.
5: La soya es un alimento versátil. A partir del frijol de soya se obtiene la soya texturizada, tofu, bebida de soya, entre otros alimentos. Contiene 9 aminoácidos esenciales como la lisina y la metionina. Aporta omega 3 y 6, así como vitamina K1 y vitamina E. Esta leguminosa tiene una gran concentración de isoflavonas, mismas que benefician la salud cardiovascular. También ayuda a disminuir los niveles de colesterol.
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3: 6:15 tiempo del centro de México y está aquí en el estudio Adriana Romero con la información que destaca la prensa nacional, internacional y de los estados en sus primeras planas. Adriana, adelante, buen día.
6: Gracias, Juan Manuel. Buenos días a usted que nos acompaña este lunes. Vámonos con este resumen.
1: El financiero.
6: Afinan Estados Unidos e Irán. Acuerdo para poner fin a la guerra. Estados Unidos e Irán están a punto de alcanzar un acuerdo en principio para poner fin a las hostilidades y reabrir el estrecho de Hormuz siempre y cuando Teherán acepte abandonar su uranio enriquecido. Además, caen petroprecios a su menor nivel en un mes. Baja Brent de $100 por barril. El crudo Brent retrocedía en las primeras horas de hoy en Asia a su nivel más bajo en un mes y el dólar se debilitaba ante las expectativas de que un acuerdo para reabrir el estrecho de Hormuz y restaurar el flujo de petróleo podría estar cerca. En otra información, respiro en inflación al inicio de mayo. En la primera mitad del mes, la inflación desaceleró por cuarta quincena consecutiva, pero las presiones en servicios se mantienen.
1: Reforma.
6: Castigarían ahorro de agua en el agro. Prevé nuevo plan hídrico recortar concesiones a discreción. En más información, es juez electa y también dirigente de Morena. La jueza recién electa en Sonora, Blanca Diva Ponte Caro, también fue designada secretaria ejecutiva de uno de los comités seccionales de Morena en el municipio de Cajeme. También encontramos obras públicas, el crimen en Morelos. Toma obras públicas, el crimen en Morelos. El control criminal y lavado de dinero a través de las áreas de obras públicas en los municipios de Morelos operaba mediante una estrategia de captura institucional donde el cártel de Sinaloa, conocido localmente como La Empresa, dominaba áreas clave para obtener recursos. Por otro lado, la gobernadora de Morelos, Margarita González, rechazó haber recibido amenazas del cártel de Sinaloa, como según consta en una causa penal de la Fiscalía General de la República. En otra nota, a menos de 3 semanas del inicio del Mundial, autoridades de la Ciudad de México cerraron desde el sábado en la noche el servicio de la línea 2 del metro para acelerar las obras en las 10 estaciones desde San Antonio Abad hasta Taxqueña. Por último, la final más peleada. Ayer se vivió la carrera más cerrada en la historia de las 500 millas de Indianápolis que conquistó Félix Rosenqvist por 23 milésimas de segundo. El mexicano Pato O'Ward estuvo en la pelea y lamentó las fallas en su auto.
1: El Universal.
6: Acaparan Rocha Cantú y Abdalá contratos, acusan la firma de seguridad Serprosep, ligada al dueño de Miss Universo y al hijo de Julia Abdalá, pareja de Manuel Bartlett, ganó en 2 años licitaciones federales amañadas por 8,000 millones de pesos, dicen empresarios. En encuesta, Morena recupera terreno rumbo a la elección de 2027. Según la más reciente encuesta nacional de vivienda de Buendía y Márquez en exclusiva para el Universal, si hoy fueran las elecciones para la Cámara de Diputados, 39% votaría por Morena. Le siguen PAN, PRI y MC con 11, 10 y 9% respectivamente. Más abajo están el Verde con 6% y PT 3%. Un 22% no declara preferencia. Además, el pez y la fresa en la mira de la justicia de Estados Unidos. Los cárteles de Sinaloa y el Jalisco Nueva Generación han acaparado la atención, pero la justicia estadounidense tiene otra agrupación criminal en la mira, la Nueva Familia Michoacana.
1: La jornada.
6: La disputa preelectoral fractura a Morena en Michoacán y Zacatecas, contienda interna por candidaturas a gobernador.
1: Milenio.
6: Juicio político, pura grilla, 1.200 casos con cero resultados. En 15 años, la Cámara de Diputados acumuló recursos contra secretarios de Estado, ministros, gobernadores y legisladores. Todos continúan en la congeladora. En más información, Pemex tiene plan de aguas profundas desde 2018 y lo optimizará con Petrobras. El acuerdo programado para junio permitirá a Pemex estudiar el modelo que sacó a la brasileña de su peor crisis.
1: Excelsior.
6: Rusia, China e Irán se alían a cárteles. Potencias autoritarias utilizan a grupos criminales mexicanos como armas de proyección geopolítica para vulnerar la seguridad de Occidente, alertan expertos.
1: El Economista.
6: Agroalimentos, los protagonistas en el nuevo acuerdo comercial México-Unión Europea. México dio cupos a varios bienes previo a la apertura total. La apertura eliminará casi todos los gravámenes pendientes y se sumará a la del sector industrial que se liberalizó desde el 2007. En más información, PIB arranca 2026 con caída. El PIB ha tenido en los últimos 6 trimestres 3 caídas e igual número de avances, aunque fue menor a lo previsto. En el primer trimestre del 2026, el retroceso alcanzó al sector servicios.
1: La razón.
6: Claudia Sheinbaum convoca a informe en favor de transformación y por la soberanía. La presidenta afirma que el ejercicio de rendición de cuentas será el próximo domingo 31 de mayo. No implicará concentración en el Zócalo, sino en plazas públicas de los 32 estados.
1: 24 horas.
6: Saturan al INE, ahora indagará a candidatos. Podría recibir solicitudes para revisar un universo potencial superior a 20.000 perfiles a nivel federal y local si se aprueba la creación de la Comisión de Verificación de Integridad de Candidaturas. La propuesta fue presentada por la presidenta Sheinbaum como un mecanismo para evitar que personas con posibles vínculos con la delincuencia organizada sean postuladas. También destaca, registro de líneas celulares permitirá reorganizar el sector. Aunque la nueva regulación obligará a las empresas telefónicas a depurar millones de tarjetas SIM inactivas que no se usan, temporales o preactivadas sin identificación de usuario, el negocio de la telefonía celular mantiene una trayectoria de crecimiento y resiliencia, explicó Gerardo Castañeda, director de Política Regulatoria de la Comisión Reguladora de Telecomunicaciones.
1: El Sol de México.
6: Más de 22 meses de violencia, negocios históricos de Culiacán cierran. Algunos con más de 5 décadas forman parte de los casi 3.000 cierres registrados.
1: La prensa.
6: Es azul. Cruz Azul con el corazón en la mano y con gol de revancha de Rotondi y un autogol de Duarte vence a Pumas en Ciudad Universitaria para lograr su 10ª estrella en la historia.
1: La crónica de hoy.
6: Cárteles mexicanos buscan anidar en África. Estados Unidos sigue posibles vínculos con grupos terroristas. Tras la detención de 4 mexicanos durante el desmantelamiento de un narcolaboratorio africano, un general de Estados Unidos reveló la participación de miembros de cárteles latinos en trasiego.
1: El Heraldo de México.
6: Llama a celebrar 2 años de su triunfo. Claudia Sheinbaum festejará con un informe el domingo 31 de mayo que se transmitirá en las principales plazas del país.
1: Esto.
6: Cruz Azul borda su 10ª estrella.
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6: Señalan al senador Miguel Ángel Yunes por visitar lujoso bar en Madrid, The Library.
1: Expansión.mx.
6: Javier Coello Trejo, el fiscal de hierro, de detener a la quina a defender a Lozoya. El abogado, quien estuvo a cargo de combate al narcotráfico en el sexenio de Salinas de Gortari y defendió al exdirector de Pemex en el caso Odebrecht, murió a los 77 años.
1: Infobae.com.
6: Exgobernador de Morelos, Sergio Estrada Cajigal, sale de prisión y seguirá proceso en libertad.
1: Reporteíndigo.com.
6: Alertan en Ciudad de México rumbo al Mundial 2026 por aumento de piratería de transmisiones y productos. Se alertó sobre plataformas digitales que presuntamente retransmiten partidos de forma ilegal y el impacto económico que puede generar.
1: AgenciaEFE.com.
6: La IA tiene que ser desarmada del dominio, la exclusión y la muerte, dice el Papa León XIV. La Organización Mundial de la Salud eleva a más de 900 los casos sospechosos o confirmados de ébola en la República del Congo. Los activistas brasileños de la flotilla Global Summit denunciaron golpizas y casos de violencia sexual.
1: Forbes.com.mx.
6: La FIFA recaudará 15 mil millones de dólares por entradas en este ciclo mundialista. Los precios de las entradas son tan altos que incluso el presidente Trump, aliado multimillonario del presidente de la FIFA, Gianni Infantino, dijo que no pagaría.
1: El País.
6: El coche eléctrico dispara las inversiones de China en Europa. El continente atrajo hasta 16.800 millones de euros del gigante asiático.
1: The Washington Post.
6: Estados Unidos e Irán trabajan para alcanzar un acuerdo que extiende el alto al fuego y reabre el estrecho de Hormuz.
1: The New York Times.
6: El acuerdo de paz entre Estados Unidos e Irán podría tardar días en concretarse. Los precios del petróleo cayeron drásticamente.
1: The Wall Street Journal.
6: Trump afirma que no tiene prisa por cerrar un acuerdo con Irán que aún está lejos de estar finalizado. Un alto funcionario del gobierno afirma que el acuerdo en principio contempla que Estados Unidos levante su bloqueo a cambio de que Irán reabra el estrecho de Hormuz.
1: Financial Times.
6: Irán afirma que se han resuelto muchos problemas, pero advierte que un acuerdo de paz con Estados Unidos no es inminente. En la prensa de los estados, AM de León, van patrones a la baja. Desde febrero de 2024, Guanajuato acumula menos registros de empleadores ante el IMSS. Auditorio, Juan Manuel, hasta aquí este resumen.
3: Gracias, Adriana. Nos vamos a la pausa. 6 de la mañana con 26 minutos, tiempo del centro. Regresamos.
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5: Los astronautas no pueden llorar en el espacio porque las lágrimas no caen, solo forman burbujas alrededor de los ojos.
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5: El ornitorrinco es uno de los pocos mamíferos que pone huevos y además posee un eslabón venenoso en sus patas.
1: Conoce más.
5: La lluvia helada es la más peligrosa porque es líquida hasta que toca una superficie.
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5: En Suiza es ilegal tener un solo conejillo de indias porque son animales sociales que necesitan compañía de su especie.
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5: El récord mundial de personas riendo simultáneamente en un lugar fue de 123.000. ¡Pura alegría!
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5: Los caballitos de mar son monógamos y los machos son los que llevan los huevos en una bolsa hasta que nacen.
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5: Leonardo da Vinci podía escribir con una mano y dibujar con la otra al mismo tiempo, con una habilidad asombrosa.
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7: El Monte Everest es la montaña más alta del mundo, pero su cima estuvo bajo el océano hace millones de años.
1: Las cosas que ignoras.
5: Es imposible estornudar con los ojos abiertos debido a un reflejo automático del sistema nervioso que cierra los párpados siempre.
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5: La miel nunca se echa a perder debido a su bajo contenido de agua y acidez natural.
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5: Los espárragos contienen una gran cantidad de vitamina C y E que ayudan a reforzar el sistema inmunológico. Tienen un gran poder diurético. Además, poseen muchos antioxidantes y son un alimento con muy pocas calorías pero rico en fibra, la cual ayuda a combatir el estreñimiento.
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3: 6 de la mañana con 30 minutos tiempo del centro de México. Vámonos con Ana Moreno. Ana, cuéntanos cómo está funcionando esta mañana el metro. Buen día.
10: Hola, muy buen día, Juan Manuel, auditorio de Radio Fórmula. Les comento que al momento ya se registra afluencia alta en las líneas 3 y 8, lo que puede generar mayores tiempos de espera en andenes y durante el abordaje de los trenes. Personal del sistema se encuentra en estaciones y terminales para agilizar el servicio. Tomen previsiones. El resto de las líneas opera sin contratiempos, afluencia moderada y avance continuo. La línea 2 se encuentra ofreciendo servicio de Tasqueña a 4 caminos en ambos sentidos. Únicamente permanecen cerradas las estaciones San Antonio Abad, Portales y Nativitas por trabajos de rehabilitación. Para agilizar el flujo de personas, les recomendamos que al llegar a la zona de andenes se desplacen a lo largo de ellos, siempre respetando la línea de seguridad, así como permitir el descenso antes de ingresar al tren. Los invitamos a mantenerse informados del estado del servicio en nuestras redes sociales, @metrocdmx o a la app CDMX en la sección de movilidad integrada. Reportó Ana Moreno para Radio Fórmula. Muy buen día, Juan Manuel.
3: Muchísimas gracias, Ana, por tu información. Diego Flores, en el Centro de Orientación Vial de la Secretaría de Seguridad Ciudadana. Cuéntanos cómo están las calles y avenidas en materia de tráfico. Buen día. Diego, no, parece que se cayó la comunicación, a ver si la restablecemos. Vámonos con Mariana ya está, Diego. Diego, te escuchamos, adelante con tu reporte, buen día.
11: Juan Manuel, amigos del auditorio de Radio Fórmula, vámonos con la información más importante en esta mañana. Recuerde que circulan los vehículos con engomado amarillo, terminación de placa 5 y 6. Hay que respetar los programas ambientales. En la calle de Degollado y Soto, en la colonia Guerrero, todavía tenemos la movilización de servicios de emergencia debido a un incendio. En esta zona hay que manejar con mucho cuidado. En materia de previsiones y movilizaciones, en concentraciones alrededor de las 7 de la mañana, se espera una concentración en la avenida Revolución número 1508 de la colonia Guadalupe, en perímetro de la alcaldía Álvaro Obregón. También 7 de la mañana se espera una concentración en la zona oriente de la ciudad, en las inmediaciones de avenida Carlota Armero, en el número 5000 de la colonia CTM Cualhuacán, en el perímetro de la alcaldía Coyoacán, esto muy cerca de llegar hacia la zona oriente de la ciudad. Tómelo muy en cuenta porque a las 9 de la mañana se espera una concentración alrededor de del Ángel de la Independencia con destino hacia la zona del Zócalo de la ciudad. Personal de la Coordinadora Nacional de Trabajadores de la Educación marchará hacia la zona del Zócalo capitalino. Y también 9 de la mañana se espera otra concentración más del Senado de la República con destino hacia la zona del Zócalo de la ciudad. Ya para finalizar, a través de la Avenida Constituyentes ya incrementa el número de vehículos procedentes de la zona de Paseo de la Reforma con destino hacia la zona de Anillo Periférico. Así las cosas por parte del Centro de Orientación Vial, Secretaría de Seguridad Ciudadana. Muy buenos días.
3: Muchísimas gracias, Diego, por tu información. Mariana España, cuéntanos cómo están operando esta mañana las 7 líneas del Metrobús. Buen día.
12: Muy buenos días, Juan Manuel y auditorio. Informo que en este momento las líneas 2, 3, 5, 6 y 7 operan con normalidad. Tomen en cuenta que aunque en la línea 1 la operación es regular, la estación Perisur no brinda servicio en dirección El Caminero por intervención en el carril confinado. En dirección Indios Verdes el servicio es normal. En la línea 4, por obras en la zona de Plaza de la República, el servicio desde Buenavista se brinda con desvío, por lo que las estaciones Plaza de la República, Amajac, Defensoría Pública y Vocacional 5 no brindan servicio. Ya se registra alta afluencia en Pantitlán de línea 4 y preparatoria 1 de línea 5. Desde las 9 horas se prevén movilizaciones sociales en Avenida Paseo de la Reforma con dirección al Zócalo, por lo que el servicio de las líneas 7, 1, 3 y 4 podría tener modificaciones. Recuerden mantenerse pendientes del estado del servicio en tiempo real en www.metrobus.cdmx.gob.mx y en nuestras redes sociales. Que tengan un buen lunes e inicio de semana. Informó para las primeras ya en Radio Fórmula, Mariana España.
3: Muchísimas gracias, Mariana, por tu información. Está usted bien informado en materia del tráfico, la vialidad, las concentraciones, las marchas, los bloqueos que van a tener verificativo el día de hoy con Diego Flores, Ana Moreno con el funcionamiento del metro y Mariana España, cómo están operando esta mañana las 7 líneas del Metrobús. Bueno, vamos a cambiar de tema. Usted recuerda una información que le dábamos a conocer, pues a principios de este mes de mayo, por ahí entre el 6, si no mal recuerdo, 6 al 12 de mayo, se registraron pues hechos violentos en una zona de Guerrero, concretamente en Chilapa de Álvarez. Pues los hechos violentos por parte de grupos del crimen organizado provocaron pues una desbandada, una salida de pobladores de diferentes localidades, porque bueno, pues ellos sentían amenazados su integridad física. Muchas familias salieron de sus localidades de origen. Días después, bueno, pues el gobierno federal y el estatal tomaron cartas en el asunto, llegaron efectivos tanto federales como estatales, lo que permitió el regreso de algunas familias o de varias familias justamente a sus comunidades, repito esto allá en Chilapa de Álvarez. ¿Cuál es la situación que priva en este momento? Bueno, pues para hablar sobre este tema, le aprecio muchísimo a la maestra Cecilia Narciso Gaitán. Ella es presidenta de la Comisión de Derechos Humanos justamente del Estado de Guerrero. Maestra, gracias por tomar la comunicación. Buen día.
13: Hola, muy buenos días, Juan Manuel. Te saludo desde Chilpancingo, Guerrero, y pues también un saludo a Radio Fórmula desde la Ciudad de México.
3: Muchísimas gracias, maestra. A ver, pues cuéntenos cuál es la situación que priva actualmente en estas zonas.
13: Bueno, efectivamente tú iniciabas señalando estos hechos que se dieron a inicios del mes de mayo, y pues comentarte que desde la Comisión de los Derechos Humanos, desde ese momento que tuvimos conocimiento, hemos realizado acciones de observancia. En primer lugar, generando desde la comisión que es importante la estabilidad y la protección de las familias de esas localidades.
3: A ver, ¿se tiene ya contabilizado una cifra de cuántas familias han regresado justo a sus lugares de origen, maestra?
13: Bueno, comentarte que vuelvo a puntualizarlo, la Comisión de Derechos Humanos en su observancia se hizo un retorno de unas familias, uh-huh, aproximadamente de 118 personas de la localidad de Xicotlán, y pues bueno, se establecieron a sus comunidades, como es Acoxingo y también Alcozacán.
3: Tengo entendido que ustedes como Comisión de Derechos Humanos

0: estrategias y acciones que lleven primeramente, pues también a una construcción de la paz y la estabilidad en la protección de los derechos fundamentales de las familias.
1: A ver, maestra, pues el regreso de estas familias a sus comunidades de origen, bueno, pues es una muy buena noticia, pero también, pues, ¿cómo está la situación en cuanto a la operación de los grupos criminales? Porque muchos de los pobladores decían, bueno, está bien que haya presencia de elementos tanto federales como estatales, pero pues una vez que se vayan, regresan nuevamente los grupos criminales y nosotros tendríamos que volver a salir. ¿Sigue la presencia de efectivos tanto federales como estatales en la zona?
0: Bueno, primeramente, pues ante una circunstancia, todo las personas pues temen por su integridad física, ¿no? Y ante esas circunstancias se han hecho operativos por parte de instituciones federales y estatales, como el despliegue de elementos del Ejército Mexicano y de la Guardia Nacional y Policía Estatal y bases de operaciones interinstitucionales distribuidas en la comunidad para efecto de, pues bueno, de realizar esas estrategias y que van con una finalidad de restablecer las condiciones de las comunidades que pues fueron en su momento pues desplazadas por estas circunstancias que pasó en la zona baja de la montaña.
1: Maestra, ¿cuál es el objetivo de estos grupos criminales? Si no mal recuerdo, es un grupo que se llama Los Ardillos. ¿Por qué pues agreden a la gente? ¿Por qué los están desplazando de estas poblaciones?
0: Pues nosotros como Comisión de Derechos Humanos estamos haciendo la investigación de manera
1: Sí.
0: institucional. Han mencionado personas que pues se refieren a estos grupos, pero bueno, a la comisión corresponde la investigación sobre la afectación a los derechos y nos corresponde generar las condiciones y estrategias para que las instancias municipales, tanto de los comisarios municipales, la autoridad municipal, estatal y federal, se generen acciones para pues garantizar estos derechos y en ese sentido pues se han establecido en la mesa de la construcción de la paz para pues primeramente recuperar los espacios y pues poder que las familias tengan esta estabilidad y confianza y una seguridad por parte de las circunstancias que están establecidas en esas localidades.
1: Perfecto, maestra. Pues la buena noticia es que ya pues han regresado bastantes familias a sus comunidades. Si nos lo permite, bueno, pues estaremos en comunicación permanente y le molestamos pues en un par de semanas para ver más o menos cuál es la situación que priva si ya pues han regresado la totalidad de las familias. Por lo pronto, le aprecio mucho que nos haya tomado la comunicación esta mañana.
0: Claro, y agradezco también estar en contacto.
1: Muchísimas gracias, la maestra Cecilia Narciso Gaitán, presidenta de la Comisión de Derechos Humanos del Estado de Guerrero. Nos vamos a la pausa, 6 de la mañana con 41 minutos tiempo del centro. Volvemos.
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3: Campeón del mundo.
4: Hablar de Italia en la historia de las Copas del Mundo es hablar de una auténtica potencia. La escuadra azzurra posee 4 títulos, pero sus glorias más épicas nacieron del caos. No llegaron como favoritos, sino señalados por la prensa y bajo la sombra de escándalos de apuestas en su liga local. En España 82, tras el escándalo totonero, la azzurra avanzó sufriendo con 3 empates. Eliminaron al Brasil de Zico y vencieron a Alemania en la gran final.
3: Tardelli.
4: Para 2006, el fantasma del Calciopoli hundía al fútbol italiano. Sin embargo, Marcello Lippi blindó al equipo. Vencieron al anfitrión en semifinales y coronaron la gesta ante la Francia de Zidane, con 4 titulares del equipo señalado, la Juventus.
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6: En este mundial, más que en cualquier otra edición, hemos visto marcas y marcas tratando de darle la vuelta al patrocinio oficial de la FIFA, lanzando campañas que hacen una clara referencia al torneo, simplemente sin

0: usar sus nombres protegidos, por supuesto. Y es que aquí lo interesante es que estas marcas parece que prefieren pagar las multas a las que pueden ser acreedores que pagar el patrocinio oficial de la FIFA, que va entre los 65 y 500 millones de dólares, lo cual obliga a la FIFA a repensar su oferta de valor en términos de patrocinios para alejarse del uso exclusivo de las marcas registradas y dotar a los patrocinadores oficiales de otros beneficios que no pueden conseguir en otro lado. Y ojo, no estoy diciendo o aplaudiendo que esté bien darle la vuelta a las reglas, porque eso nunca va a ser un buen ejemplo. Lo que estoy diciendo es que la FIFA se tiene que poner a chambear para fortalecer su modelo de patrocinios.
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2: La Fiscalía General de Justicia de Zacatecas reportó un ataque armado entre elementos de la Policía de Investigación y civiles armados en el municipio de Tabasco. La agresión dejó un saldo de 4 agentes lesionados. El Servicio Meteorológico Nacional alertó sobre la llegada de la primera onda tropical del año, ya que generará lluvias en el país, por lo que recomendó a los mexicanos a realizar acciones preventivas desde hoy domingo 24 de mayo hasta el jueves 28. La Arquidiócesis Primada de México llamó a las familias mexicanas a cuidar a los jóvenes durante el Mundial de Fútbol. Señaló que aunque el evento es una gran oportunidad para la convivencia familiar, también puede haber una sobreexposición digital. Informó Daniel Wellbanks. 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
3: 6 de la mañana con 45 minutos tiempo del centro de México. Estamos ya en la recta final de este espacio informativo. Y como cada mañana a esta hora me da muchísimo gusto ir a la sección deportiva, en esta ocasión con Alfredo González. Mi querido Alfredo, bueno, pues el fútbol mexicano ya tiene campeón. Se trata de la máquina del Cruz Azul. Vence ayer 2-1 a los Pumas de la Universidad Nacional Autónoma de México, y bueno, pues con esto los cementeros ya tienen su 10ª estrella. Te saludo, mi querido Alfredo. Adelante, buen día.
4: ¿Cómo estás, Juan? Buen día, qué gusto saludarte. Exactamente, la máquina cementera de Cruz Azul, bueno, ha llegado a la 10ª estrella, ya tiene 10 títulos en el fútbol mexicano, rompió una sequía de 5 años sin título y dejó al equipo de Pumas con sequía de 15, ya bien lo decías, 2-1 el marcador. Se complicaba el panorama para Cruz Azul porque en la primera parte salió José Paradela por una lesión, pero con gol de Robert Morales comenzó ganando el equipo de Pumas. Luego un autogol por parte de Duarte ponía al 54 el 1-1, pero Carlos Rotondi prácticamente al 90+5, rompiendo esta regla de la Cruz Azuleada, como siempre, ¿no? Entonces le dio la vuelta y Carlos Rotondi, que había sido uno de los villanos en los últimos años, en las últimas finales y semifinales, bueno, Carlos Rotondi le da el título a la máquina cementera de Cruz Azul. Y si te parece, escuchamos precisamente a Rodolfo Rotondi, jugador de la máquina cementera de Cruz Azul.
5: Sí, lo tomo como una revancha, primero en lo grupal, porque este equipo hace 3 años que viene luchando a máximo nivel y no se daba. Y hoy lo que voy a decir, una revancha primero grupal, después personal, un desahogo y una alegría inmensa. Donde sea, puedo salir campeón en China con Cruz Azul y va a ser lo mismo, así que no pasa nada. Tranquilidad, nadie que está tranquilo, sabíamos que 45 minutos defendiendo no es fácil, entonces teníamos que tener paciencia y bueno, salió todo como lo planeamos.
4: Gracias, Rodo. Lo tomó como una revancha, sí, totalmente, Carlos Rotondi, y al final él, al 90+5, le da la victoria a la máquina cementera de Cruz Azul, sí, que hay que decir que es el técnico Joel Wiki que menos partidos ha necesitado en la Liga MX para ser campeón del fútbol mexicano. Habíamos visto algunos relevos durante la temporada, pero no en el último partido, jugando toda la liguilla y siendo campeón Joel Wiki, sí, precisamente con la máquina.
3: Juan. A ver, Alfredo, ¿y se va a quedar como timonel de Cruz Azul? Porque bueno, si no mal recuerdo, los directivos, la máquina, habían dicho que si era campeón, bueno, pues había la posibilidad de que se quedara a dirigir a los cementeros, Alfredo.
4: Exactamente. El ingeniero Velázquez lanzó precisamente la advertencia. Si Joel Wiki no es campeón del fútbol mexicano con Cruz Azul, no va a continuar con la máquina, pero si es campeón, se va a quedar. Entonces ayer Joel Wiki dijo, bueno, pues pregúntenle a Velázquez, porque sí, yo me voy a quedar sin duda alguna, porque soy campeón del fútbol mexicano, ¿sí?
3: Exactamente. Oye, y yo no sé si tú tuviste la misma percepción, pero los Pumas de la UNAM, híjole, pues como que no iban muy convencidos, ¿no? Estaban pues jugando, digamos, a medio vapor. Los vi, pues, de pronto un poco apáticos.
4: Pues sí, mira, prácticamente en toda la liguilla, los partidos de ida, normalmente Efraín Juárez como que metía el freno de mano y no iba al frente. Uh-huh. Y en la vuelta siempre jugaba, digamos, un fútbol bastante ofensivo. La verdad, en esta final fue la excepción. La verdad, sí decepcionó, sí, el parado táctico de Efraín Juárez. Sí metió prácticamente a todos los titulares, pero la pelota la controló completamente Cruz Azul. Terminó por ser muy defensivo Pumas. Jugaba al contragolpe, tuvo ahí dos o tres oportunidades y así cae el gol precisamente de Robert Morales, sí, pero al final de cuentas sí decepciona a su afición este parado y esta intención de Universidad Nacional.
3: Definitivamente, no sé si tú coincidas, pero pues el mejor jugador de Pumas sin duda fue Keylor Navas, ¿no?
4: Totalmente, totalmente. Sí, la verdad, Pumas se mantuvo vivo durante toda esta liguilla, fue gracias a Keylor Navas. Y la verdad es que después del disparo de Rotondi, estuvo cerca de sacar la pelota. De hecho, rosa el esférico, el arquero Tico, pero desafortunadamente para Universidad Nacional no pudo ser. Pero sí, salen muy decepcionados los aficionados de Universidad Nacional.
3: Perfecto. Y ayer mismo, bueno, pues la afición se va al Ángel de la Independencia, sí, a festejar. Y van a tener un festejo, digamos, ya en forma, los del Cruz Azul, Alfredo.
4: Pues no lo han anunciado, pero seguramente sí van a tener algún desfile o alguna presentación del trofeo. Estas imágenes precisamente son de ayer en la noche, en donde la afición abarrotó el Ángel de la Independencia, todo Reforma. Salieron autos, salieron gente con banderas, con trompetas, con todo prácticamente, con camisetas para festejar el título de la Máquina Cementera de Cruz Azul. Aquí por Toreo, también por tu casa, sí, pues también había muchos aficionados de Cruz Azul, salieron por debajo de las piedras muchísimos aficionados y pues cómo no, celebrando la décima, ¿no?
3: Pues sí, muchas felicidades a los seguidores de la Máquina. Sobre todo a uno que tengo aquí enfrente, ¿no? Que se llama Ricardo Pavorreal Díaz. No, bueno, no cabe en la cabina. Pero bueno, pues muchas felicidades. ¿Qué más, mi querido Alfredo?
4: ¿Y qué decir de Alberto Campos, ¿no?
3: ¿Qué tal?
4: O sea, ayer me habló y me dijo, oye, pues hay que hacer deportes, porque dijo, seguramente ahorita Alberto Campos ha de estar despierto, pero no en las mejores condiciones.
3: Exactamente, sigue festejando, ¿no?
4: Sí, exactamente. Bueno, pues hablemos rápidamente de precisamente un técnico que estaba en la Máquina Cementera de Cruz Azul. Nicolás Larcamón ha sido presentado como el nuevo técnico del Sporting de Gijón de la Segunda División de España. Bueno, el técnico salió en la última jornada de la Liga MX del Clausura 2026 y hoy ha sido presentado precisamente para la próxima temporada. Firma por un año con el Sporting de Gijón. Hablemos de la América Femenil, y es que logró precisamente el título de la CONCACAF Campeones Cup, venció 5-3 al Washington Spirit y con esto, atención, logró precisamente el pase a la Copa de Campeones Femenina de la FIFA y también a la Copa Mundial Femenina de Clubes, que se celebrará del 5 al 30 de enero del 2028. Importante victoria de las Águilas del América. Y hablemos de España, y es que han presentado su convocatoria para la Copa del Mundo 2026, y algo histórico, algo que no había sucedido. Bueno, no hay ningún jugador del Real Madrid. Esto es la primera vez que pasa en una Copa del Mundo. No así en una gran cita, ya había pasado en la Eurocopa 2021, pero es la primera vez que ningún jugador del Real Madrid estará en una Copa del Mundo, obviamente español. Hay otros futbolistas que van a participar en la Copa del Mundo que son del Real Madrid, pero españoles no hay ninguno. Precisamente hay muchos jugadores del Fútbol Club Barcelona. Sorprende a Eric García y obviamente está Lamine Yamal y también Marc Pubil, jugador del Atlético de Madrid. Y en actividad de la Premier League se salvó el Tottenham 1-0 venció al Everton y se mantiene en la primera división de Inglaterra, desciende el West Ham, sí. Y también en la Serie A, el Como, un equipo modesto, va a jugar la Champions League al mando de Cesc Fàbregas.
3: Oye, y rapidísimo, Alfredo, ayer hubo Fórmula 1, el sí. Gran Premio de Canadá, Kimi Antonelli, pues imparable, ¿no?
4: Cuarta victoria consecutiva del piloto de Mercedes. Es impresionante lo que está haciendo en la pista. Él se ha acomodado perfectamente a todas estas reglas y a los autos nuevos en la Fórmula 1. Cuarta victoria consecutiva y seguido por Lewis Hamilton y Max Verstappen. Desafortunadamente, sí. Sergio Checo Pérez, que estaba buscando la posición 14 con Esteban Ocon, bueno, no pudo terminar la carrera.
3: Le juega una mala pasada su Cadillac. Muchísimas gracias, Alfredo.
4: Un abrazo, gracias.
3: Fuerte abrazo, Alfredo González, con la información deportiva. Vámonos con Daniel Huelvans en la información de negocios y finanzas.
6: La fabricante de pinturas Grupo Comex aseguró que el Mundial de Fútbol doblará sus ventas durante el presente año. Precisó que el segmento de recubrimientos para envases metálicos de cerveza, refrescos, bebidas energéticas y alimentos será el principal beneficiado. La compañía de videojuegos GameStop anunció que buscará aumentar sus acciones hasta las 2.500 millones de participaciones para adquirir el 100% de la empresa de comercio electrónico eBay. Al momento, la empresa cuenta con la capacidad de emitir 1.000 millones de acciones. El director ejecutivo de la energética Cox, Enrique Riquelme, afirmó que la adquisición de los activos de Iberdrola en México tienen un valor transformacional para... También destacó que contempla uno de los años más importantes en la historia reciente de la compañía. La cadena de supermercados Walmart de México y Centroamérica advirtió que el conflicto en Oriente Medio aumentará el precio de las cadenas de suministro. La empresa estadounidense indicó que se pronostica un escenario similar a la pandemia por COVID-19. La empresa de telecomunicaciones AT&T México informó sobre la readaptación de 100 espacios deportivos en el país a través de su programa Revive tu Cancha. La compañía indicó que las labores se hicieron de forma conjunta con Comex y Blue Woman Pink Men. La compañía de fast fashion Shein informó sobre la adquisición de la minorista de ropa sustentable Everlane. Directivos de la empresa estadounidense afirmaron que su venta permitirá que mejore la competitividad de la marca y una mayor exposición global. Informó Daniel Huelvans. Más detalles en radioformula.mx.
3: Gracias, Daniel. Reiterarle, pues tome sus previsiones porque hoy a las 9 de la mañana... La Coordinadora Nacional de Trabajadores de la Educación realiza una manifestación del Ángel de la Independencia al Zócalo Capitalino. Y ya nos vamos. A nombre del equipo que hace posible este espacio informativo, le agradezco que nos haya acompañado el día de hoy. Nos escuchamos mañana en punto de las 5:30. Que tenga un excelente inicio de semana. Quédese con Azucena Uresti.

0: Caminando por México.
1: En pleno corazón de Zapopan, Jalisco, se erige la imponente Basílica de Zapopan. Esta joya arquitectónica fue construida en 1690 por frailes franciscanos en honor a la Virgen de la Inmaculada Concepción o Virgen de la Expectación, que actualmente se conoce como Virgen de Zapopan, cuya imagen de solo 34 centímetros de alto data desde el siglo XVI. Dos culturas resguardan el atrio de la basílica. Se trata de la figura de Fray Antonio de Segovia, quien donó la imagen de la Virgen de Zapopan y del Papa Juan Pablo II, acompañado de un niño vestido de charro. Cada 12 de octubre, la Basílica de Zapopan alista la llegada de la Virgen de Zapopan, acompañado por millones de fieles que parten en peregrinación desde la Basílica de Guadalajara, tradición que se conoce como la romería y que fue declarada por la UNESCO como Patrimonio Cultural Inmaterial de la Humanidad.
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1: Comisión Estatal de Derechos Humanos pide protección para periodista afectado por incendio de su auto. Irán entrenará en Tijuana durante el Mundial del 2026. Colectivos buscan adopción del Jardín de la Amistad tras la destrucción de especies endémicas. Matan a hombre en fraccionamiento Riberas del Bosque y detienen a cuatro y decomisan 700 kilos de metanfetamina en Tecate. Con los niños no. Grecia Quirós rechaza violencia en Uruapan tras ataque del cártel Jalisco Nueva Generación que dejó un niño lesionado. La Fiscalía General de la República decomisa más de 50.000 litros de precursores químicos para elaboración de drogas en el puerto de Manzanillo. Marcha la Alianza Nacional de Jubilados contra Reforma de Pensiones el 25 de mayo. Ricardo Monreal califica de oportuna la convocatoria de la presidenta Claudia Sheinbaum el 31 de mayo, cuando rendirá un informe en el marco de su segundo año de gobierno. Con más, la aprobación de la presidenta a propósito de esto se fortalece entre su base, la presencia en el Mundial divide opiniones. Desaparece Daniel Garay Tanamachi, empresario sinaloense en Guadalajara. Él tiene 44 años, originario de Sinaloa. Desapareció tras una supuesta reunión de negocios en Guadalajara. Con más información, Juana Barraza, ¿se acuerda usted de la Mataviejitas? Recibe atención médica por insuficiencia renal. Muere este fin de semana Javier Coello Trejo, abogado y ex procurador llamado el fiscal del hierro. Y Marina reniega el inicio de dragado en Laguna Cuyutlán por expansión portuaria. Es parte de lo importante en los temas nacionales. En lo internacional destaca sin duda este día que hay mucha información importante en el ámbito internacional, en donde le podemos decir que los apuntes importantes tienen que ver con el mundial de Airbnb. Las inmobiliarias acaparan un mercado que crece 30% en las ciudades anfitrionas. Regresa la periodista Lidia Cacho a México para presentar su nuevo libro y dice: a pesar de vivir en el exilio, o por qué vivo en el exilio y sigo viva, el mío es un caso de éxito. El juez apunta a dos venezolanos vinculados al petróleo que pagaron $1,000,000 a empresas cercanas a Zapatero. También decirle que no es el momento de sellar el destino de América del Norte, dicen, y Estados Unidos ve al alcance de la mano un acuerdo con Irán para reabrir el estrecho de Hormuz. El miedo al ICE obliga a una maestra en Washington a esconder el nombre de su guardería. Y con más, decirle que la industria cultural vuelve a ser protagonista de sus historias a OnlyFans. Es parte de lo importante. Los influencers que monetizan su apoyo político, la polémica en la elección de California, ¿verdad? Hay polémica. Y bueno, pues voy con el clima. Antes ir con las finanzas. El dólar en las casas de cambio este lunes se cotiza en promedio 16.60 a 16.85. El dólar interbancario está en 17.27. El euro en 20.11. Y también hay las expectativas de un acuerdo entre Estados Unidos e Irán que tiran al crudo. Es algo de lo importante. Estoy con una crisis existencial porque no tengo internet. y también decirle, ahora sí voy con el clima, vamos a tener una temperatura, pues la temperatura máxima de 22 grados centígrados con 74 grados Fahrenheit. Hay 50% de que mañana llovizne, hasta ahorita está la posibilidad, y luego el miércoles está seco y el jueves regresan las lloviznas. Y por supuesto, vamos a ir con las garitas, vamos a ver cómo están funcionando los tiempos de espera en las garitas en estos momentos, en donde, bueno, como es día feriado, no hay fila, no hay buen tiempo de espera. Mire, en estos momentos la línea normal en San Isidro tiene 15 minutos de espera. Nada, ¿verdad? La Sentry 5 minutos, la Ready Lane 15 minutos, la peatonal normal 5 minutos, la Ready Lane 5 minutos. En Otay, la línea normal 20 minutos, la Sentry 10 minutos, la Ready Lane 20 minutos y la peatonal está en 5 minutos. El Chaparral todavía no tengo reporte, ¿verdad? Pero pues no va a haber nada. Si en las otras gaitas son 5 minutos, en el Chaparral ha de ser 0 de espera. Es lunes, hoy no contaremos con la presencia de Alejandro Maciel por el feriado, pero tenemos, por supuesto, a Mario Luis Ortega, tenemos a Eliana Curebelis y a Asbi Patrimonial como parte de nuestro grupo de patrocinadores. Estará con nosotros también Intervita y esta interesante manera de hacer medicina y de curar. Y algo más, tendremos aquí en el estudio la presencia de la diputada Evangelina Moreno, que como usted sabe tiene fuertes aspiraciones para ser la candidata de Morena al gobierno del estado. Todo esto hoy aquí en Fórmula de la Mañana. Y bueno, pues vamos a decirle que hoy es lunes 25 de mayo del año 2026.

0: Y rápidamente, porque este hombre que está aquí en este estudio hoy, pues tiene razones muy importantes para dar sus avances deportivos, pero vamos a escuchar a Bobby Darin. Esto se llama This Is Darin. Es un disco de 1960 de Adcock Records. Y este tema, el primer tema que escuchamos, se llama Don't Dream of Anybody But Me. Esto es el primer tema con Bobby Darin. Y con este fondo musical saludamos al muy, muy, pero muy notable aficionado del equipo que hoy es campeón de fútbol mexicano. ¿Qué tal, Juan Miguel? Muy buenos días. ¿Y por qué no traes tu camiseta,
1: No, fíjese que ayer usé el domingo, ayer usé una camiseta y me dio mucha suerte. Todo el día usé la de Cruz Azul.
0: ¿Y entonces no te la quisiste poner hoy?
1: Lo olvidé, sinceramente, lo olvidé. Más tarde quizás me ponga una.
0: ¡Qué barbaridad!
1: Rocío, Cruz Azul usa, perdón, Cruz Azul consigue su 10º título de liga después de 5 años de aquel campeonato en el 2021. La máquina vence de visitante a los Pumas. Este estadio de CU que se le da muy bien a Cruz Azul. El año pasado ya Cruz Azul había sido campeón de la Concachampions. Y la máquina parecía guión de película. Empieza perdiendo. Cuando empezó perdiendo yo me puse nervioso. Dije, es remontar de visitante. Pumas a partir de este momento va a jugar el contraataque. Y no. Un autogol. Esa dosis de fortuna que luego le faltó a Cruz Azul en otros campeonatos la tuvo en este. Un autogol de Pumas le da el 1-1. Y ya cuando todo el mundo se estaba preparando para el tiempo extra, para incluso los penales, que era lo que le apostaba Pumas, teniendo un portero del nivel de Keylor Navas, llega Rotondi en el tiempo añadido y con un golazo le da a Cruz Azul su 10º título. ¿Y por qué destaco lo de Rotondi? Porque había sido villano en esas series contra el América, marcando, cometiendo penales a favor del América. Mucha afición había cuestionado a Rotondi, pidiendo su salida incluso, y ayer se vuelve el gran protagonista del equipo de Cruz Azul. Y otro protagonista es Joel Wicky. Únicamente dirigió 7 partidos y ya levanta su primer título al frente de Cruz Azul. Joel Wicky, que fue además formado en Cruz Azul como jugador, un jugador muy querido en su momento y que venía trabajando en la institución, es parte de este staff de cuerpo técnico y ahora él lleva a Cruz Azul al campeonato. Se va a quedar. Tiene que quedarse como...
0: Pues si no tiene palabra el entrenador, digo el dueño.
1: No es dueño, es el director de la cooperativa.
0: Ah, pues el director de la cooperativa. Dijo sí, que si era campeón se quedaba.
1: Sí, qué curioso el perfil de técnico que ha sido campeón en Cruz Azul los últimos años. Bueno, el año pasado fue Vicente Sánchez y se fue después de ser campeón. Y el otro es Juan Reynoso. También un jugador histórico en su momento de la máquina, también llevó a Cruz Azul al campeonato. Digo, parece que la línea es tener entrenadores identificados con la institución. Y rápidamente, Rocío, una nota que acaparó no solamente titulares aquí en Tijuana, sino a nivel nacional, fue la noticia de que tendremos a la selección de Irán como base aquí en Tijuana. El equipo de Irán, tan polémico por todo el contexto a nivel internacional, tendrá a Tijuana como sede por lo menos 3 semanas. Estará aquí la selección de Irán entrenando.
0: Sí, así es. Bueno, en Tijuana todo pasa.
1: Ah, ayer hubo mucha gente festejando en el Cuauhtémoc.
0: Ah, sí, yo los vi, pasé por ahí porque yo venía de ver la obra de teatro del Centro Cultural Tijuana. Y vi cómo estaba la celebración. Había bastante gente.
1: Sí, no, es que somos muchísimos, Rocío.
0: Sí, bueno, pues saludo a mi tocaya, Rocío Servín, que dijo que te iba a poner alfombra roja para que entraras. Sí. que te ayudó a abrir la puerta de par en par para que entraras hoy.
1: Es que no aquí siempre seas, a las seas campeón.
0: No, olvides, va a estar inaguantable aquí el joven. Y por supuesto, saludamos a David Parente allá en Baja Malibú. Hola David, muy buenos días. Saludamos al ingeniero Oscar Arreola, que por ahí debe de andar. Y saludamos a Israel Palma de vacaciones y a Jesús Bojor, que es quien está haciendo la suplencia aquí. Y todos los saludamos a usted con mucho cariño y respeto. Gracias por iniciar esta semana con nosotros. Vamos a pausa.
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0: Bobby Darin, cuyo nombre real era Walden Robert Casotto, nació el 14 de mayo de 1936 en el barrio del Bronx, en Nueva York, Estados Unidos. Fue uno de los artistas más versátiles de la música estadounidense durante las décadas de 1950 y 60, destacando como cantante, compositor, actor y showman. Su infancia estuvo marcada por problemas de salud. A los 8 años padeció fiebre reumática, enfermedad que dañó gravemente su corazón y llevó a los médicos a pensar que no viviría mucho tiempo. Esa situación influyó en su intensa ética de trabajo y en su deseo de aprovechar al máximo su carrera artística. Darin comenzó en el mundo del espectáculo escribiendo canciones y trabajando en la industria musical neoyorquina. Su primer gran éxito llegó en 1958 con Splish Splash, una canción de rock and roll con tono humorístico que se convirtió en un fenómeno comercial y lo posicionó entre las nuevas figuras juveniles de la época. Bueno, pues es el artista que estamos escuchando el día de hoy y este segundo tema se llama How You Got Baby. How You Got Baby es el segundo tema de Bobby Darin.
1: Rocío, antes de entrar con la información del clima y notas locales, en temas nacionales, ayer se dio a conocer la muerte de Javier Coello Trejo. Le decían el fiscal de hierro, el hombre detrás de la caída del Señor de los Cielos y la Quina, cuando fue procurador general de la República. Cuando estuvo en la PGR, fue encargado de esos casos. También logró la detención de... Bueno, él no tanto era fiscal de la República, procurador.
0: Fue subprocurador.
1: Sí, era también jefe de antidrogas en el sexenio de Salinas. Se logró la detención de importantes narcotraficantes en su momento como Miguel Ángel Félix Gallardo o Amado Carrillo Fuentes. Y en su momento también fue abogado en su despacho y representó a personajes como Emilio Lozoya en su momento.
0: Sí, me acuerdo de una entrevista que le hicieron a en la revista Proceso y y lo encabezaron, dicen que fui un cabrón. Así su nombre está ligado al combate, lo que tú dices, al narco, la detención de la Quina, pero también a la mano dura. Negó que existiera la guerra sucia y también defendió a personajes como Lozoya, Miss Money del caso Red Summit, ¿te acuerdas? Sí. Se jactó de conocer las entrañas del sistema.
1: Cabeza de vaca también, al gobernador.
0: Pues dicen que era política de mano dura. Nosotros representamos la ley, nunca permití que nadie se nos subiera las barbas. Lo que decía, dicen que fui un cabrón, me acusaron, me persiguieron y me difamaron. Todo lo hice porque siempre he creído en la ley y en la justicia, pero sobre todo porque amo a México. Él nació el 22 de octubre de 1948 en San Cristóbal de las Casas, estudió Derecho en la UNAM y en 1984 fundó el despacho Coello y Trejo y Asociados. Lo que tú comentabas, el presidente López Portillo lo nombró fiscal especial para el combate a la corrupción de la PGR. En 1977 fue cuando el exmandatario federal lo nombró el fiscal de hierro a detener a diversos funcionarios públicos, empresarios y líderes ligados al narcotráfico. En la época de López Portillo, el asunto más grande de cocaína fue de 150 kilos. Tuvo lugar en un rancho que se llamaba El Recreo, con una pista entre Chiapas y Campeche, a la orilla del río Grijalva, y el expresidente López Portillo lo presumió con el presidente de los Estados Unidos. Posterior a ello, ingresa como presidente Miguel de la Madrid, y me voy como secretario general de gobierno a Chiapas, y cuando regresó a la Procuraduría General de la República me di cuenta que era diferente y empezó a permear. Bueno, pues es Coello Trejo, tiene una semblanza en la página oficial, y posteriormente los primeros 3 años del gobierno del expresidente Miguel de la Madrid se desempeñó como titular de lo que decíamos en la Secretaría de Gobierno en el estado de Chiapas. Tú ya dijiste el cargo que tuvo con Salinas de Gortari. Y bueno, pues después se hizo famoso como defensor de estos dos personajes. También litigó a favor del exdueño de las Chivas, de Jorge Vergara, ante la demanda de su exesposa Angélica Fuentes. ¿Te acuerdas ese pleito que se también Coello Trejo defendió a Vergara?
1: Sí, otra nota nacional también de este fin de semana es el estado de salud de Alejandro Markovich, el integrante de Caifanes. Sufrió un derrame, cerebral y actualmente está en estado de coma.
0: Sí.
1: En situación delicada.
0: Sí, sí, así es. Bueno, pues vamos, vamos al clima.
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0: Bien, tenemos 17 grados centígrados, 63 grados Fahrenheit, luna creciente iluminada en 73%. Temperatura más alta 22.74, ya para mañana está en 60% la posibilidad de que caiga llovizna, estoy hablando de 0.6 milímetros y esto va a refrescar un poquito, va a bajar la temperatura, la más alta va a estar en 20.68. El miércoles más fresco todavía, vamos a estar con 19.66 y el jueves hay 50% de que vuelva a caer llovizna, porque le estoy hablando de 0.3 milímetros. Eso es con respecto a a las posibilidades. El pronóstico es pronóstico, ¿eh? Puede cambiar, puede subir la cantidad de agua o puede desaparecer la posibilidad. Tenemos semáforo amarillo en la calidad del aire, 43 ppm. También decirle que el sol hizo su aparición a las 5:43, se irá a dormir a las 19:46, lo que nos regala un día de 14 horas con 3 minutos. Avanzo por la zona costa, playas de Rosarito, Primotapia, La Misión, donde en estos momentos hay 15 grados centígrados, 59, 60 grados Fahrenheit, la más alta 21:73. Ensenada y San Quintín, 16 grados centígrados, 61 grados Fahrenheit, la temperatura más alta 22.74. Mañana no tiene posibilidad de lluvia en Ensenada, pero el miércoles sí, pero está en 40%. No sé si esto se eleve o se quede igual. Y de Ensenada nos vamos a Mexicali donde hay 23 grados centígrados, 75 grados Fahrenheit, y la temperatura más alta en Mexicali estará en el rango de los 38 grados centígrados. Para mañana 37, miércoles y jueves de 31 a 32 y días totalmente despejados, soleados. San Felipe, 36 grados centígrados la más alta, la temperatura más baja 20.68. Bueno, nos vamos a Los Ángeles, en donde en estos momentos hay 14 grados centígrados, 57 grados Fahrenheit, la más alta 23.75, mañana 21 y el miércoles hay 30%, está mucho más reducida la posibilidad de que caiga una poca de llovizna, 0.1 milímetros allá en el condado de Los Ángeles. Y solamente nos falta ir a Tecate, vamos a ir a Tecate, por cierto, detuvieron a unos delincuentes que traían una buena cantidad de metanfetamina. Hay 13 grados centígrados, 55 grados Fahrenheit, la más alta 25.77. Para mañana hay 30% de posibilidad de que caiga lluvia y para el miércoles sí se afianza con 70% de que caiga 0.8 milímetros. Va a haber descenso en la temperatura, va a bajar hasta 17 la máxima y 10 la mínima, 10.50 es lo que tengo en el clima.
1: Hablaba de este decomiso, elementos del ejército decomisaron 700 kilos de metanfetamina, droga conocida como cristal, y detuvieron a 4 sujetos. Este operativo fue realizado antier, 23 de mayo, en el que participaron las comandancias de la segunda región militar y la segunda zona militar. A través de un comunicado se informó que durante labores de patrullaje allá en Tecate se logró el aseguramiento de esta droga y un vehículo, así como la detención de 4 sujetos. Estos responsables fueron puestos a disposición de la Fiscalía de la República, autoridad encargada de continuar con estas investigaciones, acciones periciales y determinar su situación jurídica. 700 kilos de cristal. Digo, un patrullaje, qué bueno que se haya dado esto, pero sí llama la atención que haya sido fortuito, ¿no? Que no haya habido una investigación.
0: Un operativo.
1: Una investigación previa que haya dado a esto, sino que fue a través de un patrullaje. ¿Cuánta droga circulará en esta región?
0: Pues sí, para haber decomisado esto. Y bueno, en lo terreno de lo policíaco, Juan, un hombre identificado como Víctor Hugo Guzmán Pantoja, de 38 años, fue asesinado en el fraccionamiento Riberas del Bosque, ubicado en el este de Tijuana, la noche del sábado 23 de mayo. La víctima, de 38 años, había salido de su domicilio a comprar unos cigarros cuando fue atacado con disparos de arma de fuego sobre el bulevar Casurianas, enfrente de la privada Pinos del fraccionamiento mencionado. Esto ocurrió alrededor de las 10:30 de la noche. Llegaron paramédicos de la Cruz Roja, quienes declararon sin vida a Víctor Hugo, quien era originario de Michoacán y presuntamente consumía cristal. Vamos a hacer pausa, nos vamos a quedar en redes.
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0: Es el cuarto tema del disco que estamos escuchando, se llama All Night Long. Perdón, el 3, ay sí. Gracias, Tocaya. Este tema se llama The Girl That Got Away. Es el número 3 de este disco. Y bueno, decirle que Ayer me encontré muchos colegas. De hoy en adelante, a todos los que son de mi rodada les voy a decir colegas. En el Secud fuimos a ver la obra de Ofelia Medina y Saura Espinosa. Oye, Ofelia Medina tiene 76 años y la ves en escena, está igual que Silvia Pasquel. Caray, qué energía de las dos, ¿eh? Pero Ofelia Medina ayer bailó cha-cha-cha, mambo, se mueve como, ahora sí que como pez en el agua. Y Saura Espinosa, que también me gustó mucho su actuación, tiene 69 años. Pero pues en escena se ven las dos, hacen muy buena dupla. Y la obra, que pudiera ser, pues hasta podría decirte depresiva, porque habla de dos personajes de la tercera edad, colegas, como digo yo, no llega a ese punto. Hay sarcasmo y hay sentido del humor. Y está a mí me gustó mucho, teatro lleno, y la gente se puso de pie para aplaudir. Oye, pero yo cuando busqué cuántos años tenía Ofelia, yo dije, tiene como 70, no, tiene 76. Y de verdad, se ve bastante bien, las dos se ven muy bien.
1: Uh-huh. Rocío, el vehículo del periodista independiente Juan Carlos Domínguez, sí. Unisan March, fue consumido por un incendio en un atentado intencional. Esto durante la madrugada del domingo. Policías municipales atendieron este reporte del vehículo incendiándose en la vía pública y localizaron la unidad con daños en la parte frontal a la altura del motor. En el lugar fue encontrado un galón de plástico con aproximadamente 3 litros de gasolina. El hecho quedó bajo investigación para determinar si el incendio fue provocado de manera pues intencional, ¿no? Digo, es un protocolo esto. Vecinos de la zona señalaron desconocer las causas del siniestro y afirmaron no contar con cámaras de vigilancia en funcionamiento, y personal de la Fiscalía del Estado fue la que quedó a cargo de las investigaciones.
0: Fíjate que yo lo vi el jueves en el conversatorio sobre el vino. Ahí lo vi, lo saludé. Pues qué grave, ¿no? O sea, porque dices tú que encontraron un galón, entonces quiere decir que le y vi las imágenes del carro y de verdad que pues inservible.
1: Inservible, sí, no.
0: Quedó dañado. En fin, pues sí que lo protejan y que investiguen qué está pasando.
1: Claro.
0: ¿Verdad? Y hablando de periodistas, Lidia Cacho regresa a México a pesar de vivir en el exilio, o porque vivo en el exilio y sigo viva. El mío es un caso de éxito. La periodista vuelve a México por primera vez tras 7 años en España para presentar su novela Un halcón bajo mi ventana, la historia de una adolescente que crece entre la resistencia feminista y la represión de los años 70. De todas las cosas que México le arrebató y España le devolvió a Lidia Cacho, le conmueve la sencillísima posibilidad de imprimir su nombre y sus apellidos en el buzón de su casa en Málaga. Recuerdo perfectamente aquel momento, hacía 30 años que no podía tener mi nombre en el buzón y que no daba mi dirección a casi nadie, relata ahora la periodista y escritora mexicana exiliada en Europa desde hace 7 años por las amenazas que todavía la hostigan en su país natal, donde fue torturada a cuenta de sus investigaciones. Cacho está de vuelta por primera vez en México para un viaje relámpago en el que presenta su primera novela Un halcón bajo mi ventana, de Lumen, la historia de esta adolescente que crece bajo el ala de una madre revolucionaria y un padre más bien tibio en los años de la brutal represión del régimen unipartidista del PRI. Algo hay de ella misma en este relato, aunque su protagonista es mayor de lo que ella era entonces.
1: Rocío, vamos con comentarios del público antes de nuestro enlace, en unos minutos más. Picos Bernal dice, pitó la máquina, el equipo de mis amores. Estaba apoyando a Pumas, según recuerdo. Uh-huh. Los días anteriores, Santiago Vázquez nos desea buen día. Mira, está despierto a pesar de que es feriado allá en Estados Unidos. Felicita a los fans de Cruz Azul. Mire,
0: ¿sí?
1: Está a la altura.
0: Sí, pues es que son fans de veras. Mis respetos para ellos.
1: Sí. Esteban Martínez dice, la máquina es campeona. Cruz Azul, campeón de clausura y décima estrella en el fútbol mexicano. Después de una final épica, con garra, corazón y un gol agónico que nos hizo explotar de emoción, la máquina volvió a reinar. Este título no es solo un trofeo, es la prueba de que con unidad, resiliencia y fe se pueden superar todos los obstáculos. Sí, coincido, Esteban. Saludos, Jaime Ramos, también a Lourdes Campos, que ya está de regreso.
0: ¿Y te trajiste cuántos miles de dólares, mi querida Lourdes, en las apuestas en Las Vegas?
1: Andaba en Las Vegas. Saludos, Juan Bosco, felicita a los aficionados de Cruz Azul. Al Caju Carlos, nos hace excelente inicio de semana, y también felicita a La Máquina. De igual manera, Marta Cervantes. Mira, hay buena sintonía con los fans de Cruz Azul, solamente sí. Los de Pumas que...
0: Pues han de estar muy tristes ahorita, ya sí. Me imagino, Enrique Anta.
1: Ya son 15 años sin título, Y no creo que estén otra vez tan cerca como estuvieron este semestre. Saludos, Alberto Beltrán. Gracias por las felicitaciones. También a Willy Bautista, a Lupita Castro. También felicita a La Máquina y a los aficionados. Porque sí, creo que los aficionados de Cruz Azul han sido muy leales, muy fieles, y ha tocado sufrir.
0: Oye, por cierto que David Parente nos manda saludos y dice que le manda un abrazo a Juan Carlos, nuestro compañero periodista, porque dice que hace años trabajó en Radio Fórmula como operador de cabina.
1: Ah, mira.
0: Yo no sabía eso. Excelente inicio de semana para todos. Gracias, David. Sí, dice que fue operador de cabina.
1: Todavía no está nuestro enlace, Rocío.
0: No está listo. Ah, ok.
1: No está. Saludos, Cari RG, también a Fortino Godina, ya a Primo Tapia, a Vivi Fletcher, nos desea excelente inicio de semana. Dice Luchis, buen día. Mi pregunta es, ¿en qué opinión les merece el pueblito invasor en la vía rápida oriente por las canchas de béisbol cada vez más poblado? Hasta un yunque de autos tiene un letrero. Las autoridades sin reacción, nadie ve, nadie hace nada. ¿A cuál se refiere exactamente?
0: Yo tampoco no sé.
1: No lo
0: ubico.
1: No, yo tampoco. Ojalá que nos dé más detalles.
0: O sea, pero ¿cómo es una invasión sobre la calle?
1: Sí, sí, es por la Vía Rápida Oriente, por las canchas de béisbol. No sé a cuál se refiere. Ojalá que nos dé más detalles. Saludos, Enrique Anta.
0: Lo lamentamos, Enrique.
1: Sí, porque es muy fan de los Pumas. Y gracias a Jaime Bracamontes por su mensaje. Es campeón Cruz

0: El otro juego va a ser en Seattle. También es relativamente un vuelo corto. Pero además, ¿qué sucede? Si bien es cierto, los jugadores y también la federación, los dirigentes de la federación y el staff, de alguna manera tienen, entre comillas, garantizadas las visas para entrar a Estados Unidos, no solamente esos personajes forman parte de la delegación, también hay utileros, hay staff, hay equipo de apoyo, y se está complicando mucho la obtención de visas para ese sector. Entonces, ¿qué sucede? Lo que va a pasar es que todo ese staff se va a quedar en México como parte de la preparación y de los entrenamientos, y los jugadores y ciertos personajes de la federación van a ir a los juegos. Pero van a ir, se regresan otra vez a
1: A
0: México,
1: Tijuana.
0: pero la base, aquellos que se les estaba complicando obtener visa, se quedan
1: Se
0: acá
1: van
0: en
1: a quedar
0: México.
1: aquí. Bueno, pues sí, esto que nos
0: Y cae de sorpresa porque estamos a 3 semanas. Eso generalmente se anunciaba con meses de anticipación.
1: Pero tiene cierta lógica por la cercanía a las sedes en donde van a jugar, ¿no? Van a jugar en Los Ángeles y en San Francisco.
0: Decían de forma irónica personajes como Faitelson. ¿Qué cosa de que la selección de Irán se sienta más segura en Tijuana que en Tucson, Arizona?
1: Pues lo dirá de chía, pero es de horchata, como dicen. Y bueno, pues estamos esperando nuestro enlace con Intervita, pero algo está pasando. A lo mejor tiene que ver con el internet, ¿eh?
0: No, no creo.
1: No, no,
0: No tiene nada que
1: no,
0: ver.
1: pues tampoco me dice acá nada en el WhatsApp. No sé qué está ocurriendo. Pero a mí me llamó la atención, tú, ya que estamos hablando del fin de semana como referencia para este lunes, la crónica, el relato de una audiencia judicial en la Ciudad de Mexicali de un presunto feminicida. Te voy a decir por qué me llamó la atención. Bueno, fue un caso muy mediático que además acaba de ocurrir porque la persona agredida, la víctima, subió imágenes de cómo la dejó después de que llegó a su casa, fue su expareja, y la golpeó y la quiso asfixiar y luego se la llevó en el carro, porque pues quién sabe qué pensaba hacer con ella, ¿verdad? Ella se escapa cuando se pone a cargar gasolina, pero ¿sabes qué decían los abogados defensores? Bueno, yo puedo entender que es su trabajo, que la pudo haber matado y no la mató. Y esa era la argumentación para que el juez le bajara la penalidad al acusado. O sea, yo me pongo a pensar, a usted le dicen, bueno, pues es que la pudo haber matado, pero no la mató. O sea, qué barbaridad. Vamos a pausa.
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9: De arquitecta a princesa. ¿Podrías imaginar que el día de tu boda de paso te conviertas en princesa y futura reina de Jordania? Así ha sido la historia de Rashwa, hija de uno de los constructores más importantes de Arabia Saudita. La joven estudió en Nueva York y trabajó en Los Ángeles. Coincidió en el camino con el príncipe Hussein y el amor hizo la suyo. Las principales casas reales del mundo fueron testigos de la boda de Rashwa y Hussein, mismo día en que impuso su estilo minimalista y simétrico como buena arquitecta en su vestido de novia. La princesa Rashwa, y ahora madre de una bebita, tiene a su lado el mejor ejemplo de su suegra, Rania, quien ha sabido encontrar el equilibrio entre mostrar una imagen moderna de las mujeres jordanas y ser embajadora de la riqueza y cultural de su país. No son cuentos de hadas, son historias reales.

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1: Fíjense que ahora con la globalización he visto que se dice de diferentes formas en el caló o en el habla cotidiana, diferentes formas de referirse al trabajo. No, en México ya sabemos que chamba, que viene de chamber, que iban los norteños a pedir en la Chamber of Commerce el permiso a trabajar. En Argentina es laborar, laburar, estoy laburando, laburando, que viene de laborare, del italiano laborare, que quiere decir trabajar, que viene a su vez de labrar, que es labrar la tierra, del latín laborare. Y también en España se dice curro, currar, que viene de una palabra gitana que tiene que ver con el trabajo. Entonces es currar. Ahora ya saben, chambear, laburar y currar.
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2: La Secretaría de Marina detuvo a 14 presuntos integrantes del grupo delictivo La Chapiza en Mazatlán, Sinaloa. Los elementos aseguraron 11 armas, 76 cargadores, 23 artefactos explosivos y equipo táctico. Por otro lado, afirmó que los dispositivos explosivos fueron inhabilitados en el sitio. La jefa de gobierno, Clara Brugada, encabezó la inauguración de la utopía La Heroica en la alcaldía Venustiano Carranza. Precisó que en su gestión se han construido 750 mil metros cuadrados de espacio público para el beneficio de los capitalinos. La lideresa del colectivo Madres Buscadoras de Sonora, Ceci Flores, reportó el hallazgo de restos humanos en Lagos de Moreno, Jalisco. Asimismo, señaló que continuarán haciendo labores de búsqueda en la demarcación. Informó Daniel Wellbanks. 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

0: Esto se llama, ahora sí se llama, es el cuarto tema, All Night Long. Y bueno, pues le seguimos platicando acerca de Intervita, esta medicina energética, que es maravillosa, de verdad, cura, estoy buscando los teléfonos, en unos momentos más se los doy, por si usted quiere saber más acerca, acerca de este sistema de salud. Y me imagino que ya está con nosotros Ileana Curebelis de ASPI Patrimonial. Bienvenida, Ileana, muy buenos días. Dijiste que le ibas a tener una pregunta.
1: Sí, es
2: hola,
1: que...
2: Hola, buenos días.
1: Sí, es que platicábamos ayer, estos días, con una persona cercana a Rocío y a mí. Tuvo un problema de salud en Estados Unidos, tiene seguro en Estados Unidos, pero se vino a atender acá a México. Y bueno, recibió muy buena atención, pero él nos decía que en Estados Unidos, para empezar, el costo tan diferente en los servicios de salud, acá la cuenta fue de $60,000 y allá en Estados Unidos iba a ser de $120,000, pero él tiene seguro en México médico y seguro médico en Estados Unidos, pero dice que en Estados Unidos el deducible es del 25%. Y acá en México es de 10% en promedio, ¿no? Uh-huh. Pero digo, la importancia de tener, sobre todo esta gente que viene mucho a México, la importancia de tener seguro médico en ambas partes, ¿no? Porque reciben muy buena atención aquí en México también. Uh-huh. Y además pues tienen su seguro de Estados Unidos.
0: Sí. A ver, Ileana, ¿qué comentarías?
2: Pues es que sí, no se comparan, la verdad que como todo lo que compramos, ¿no? En dólares y en pesos, pero sí, definitivamente, lo que yo intuyo que pasó, para aminorar el costo de un seguro de gastos médicos, nosotros podemos elegir un deducible más alto. De hecho, una de las preguntas que les hacemos siempre a nuestros clientes es, ¿hasta dónde aguantaría tu bolsillo pagar una emergencia médica o una situación médica? Y ya si ellos nos comentan, ya es como nosotros ponemos el deducible, ¿no? Entonces, allá se maneja muy similar y pues entre más deducible pongamos, menos costo desde la póliza. ¿Por qué? Porque tú estás trasladando el riesgo al asegurado y estás descargando un costo a la aseguradora. Entonces, eso te hace bajar la póliza. Y si es que está impagable, bueno, no está impagable, está muy, muy elevado el costo, digo, no se compara, la vida no tiene precio, ¿no? Sin embargo, sí es, puede ser por esta razón, y definitivamente los procedimientos, digo, tan es así que somos destino de turismo médico, sí están muy por debajo de lo que nos puede costar allá. Hay alternativas, de seguros internacionales, que si se elevan, vamos a suponer, a 3 veces el costo de una póliza de gastos médicos mexicana o para la República Mexicana, pero no es ni la mitad de lo que te costaría una allá. Entonces sí, también eso sería una opción muy conveniente para los radioescuchas que están cruzando constantemente, ¿no? Se pueden atender tanto aquí como allá y con un deducible muy parecido.
0: Pues sí, es una ventaja, ¿no? Lo que tú dices, sobre todo personas que cruzan con frecuencia.
2: Así es, ¿no? Pues muchas gracias por la pregunta. Y sí, definitivamente, a veces no creemos que se pueda elevar tanto hasta que estamos ahí, ¿no? Bueno, pues el día de hoy les quiero aprovechar que estamos en temporada hot sale, pero no para darles ofertas, sino porque normalmente cuando escuchamos esa palabra pensamos en descuentos, promociones, pantallas, celulares, viajes, y está bien, todos buscamos aprovechar oportunidades, pero hoy me gustaría invitar a quienes nos escuchan a pensar en algo distinto. ¿Qué tanto aprovechamos para proteger lo que ya hemos construido, verdad? Porque muchas veces trabajamos años para comprar nuestro auto, para equipar nuestro hogar, para darle atención a nuestras mascotas, y pues para sacar adelante de nuestra familia, pero curiosamente proteger todo eso suele quedarse para después. Y si somos honestos y lo reflexionamos, así es, ¿no? Siempre esperamos a ver cuando tenemos un sobrante, ¿no? Y la realidad es que los imprevistos no avisan. Un choque puede representar un gasto importante, una emergencia médica, un robo, un incendio en la casa, incluso una emergencia veterinaria. De verdad que no me dejarán mentir que puede representar miles o decenas de miles de pesos. Y aquí algo muy importante es que muchas personas no es que no quieran protegerse, simplemente creen que es caro, complicado o como decía, que después lo ven, ¿no? Cuando analizamos el impacto real del imprevisto, nos damos cuenta que muchas veces lo caro es no asegurarte. Y lo hemos platicado continuamente, ¿no? Es lo caro es no estar preparado. Y por eso este mensaje es una invitación a tomar decisiones financieras inteligentes. Así como comparamos precios para comprar una oferta, también vale la pena revisar nuestras pólizas o si tenemos una póliza, con qué respaldo contamos. Yo siempre digo, todo es bueno. Muchas veces decimos, sí, es que yo tengo una póliza en el banco por mi cuenta y todo eso. Hay que revisar si realmente nos va a responder lo que nosotros necesitamos, lo que cuesta o lo que vale pues nuestro patrimonio. Y pues no es por pensar en lo peor, sino pensar con responsabilidad, ¿no? No todas las personas necesitamos lo mismo y no se trata de comprar por comprar. Y pues si alguien que nos escucha tiene dudas sobre cómo funciona un seguro de auto, hogar, gastos médicos, vida o incluso mascotas, con mucho gusto estamos para orientarlos. Y sí, efectivamente, en cuestión de autos y de mascotas y hogar, tenemos oportunidad, también nos sumamos al hot sale, pero independientemente de eso, pues la reflexión es integral, ¿no? Hasta aquí, ¿cómo vamos? Como dice mi doctora.
0: Bien, bien, ya justo para que nos digas cómo contactarte y bueno, pues me imagino que tienes toda la información respecto a un seguro que puede operar en ambas partes y toda esta, que incluso hay personas que ya se han interesado en esta cobertura, ¿verdad, Ileana?
2: Sí, así es, tanto para auto como para gastos médicos, para todos tenemos una opción que nos puede funcionar en ambos lados. 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Y con mucho gusto, pues hay un equipo que los puede orientar. Representamos orgullosamente a GNP Seguros y pues esperando que por ahí nos manden un mensajito. De todas maneras, voy a poner aquí en los comentarios del programa, perdón. Vamos a etiquetar la página y pues mucho gusto de saludarnos y esperando que pues realmente sea una oportunidad de que revisemos.
0: Muy bien, Ileana, pues que tengas una gran semana, gracias por estar aquí. Ay, ¿se cortó?
2: Igualmente, hasta luego, buen día a todos.
0: Hasta luego. Y bueno, me envía mi querida María Araceli Colín, Chely Colín, los teléfonos de Intervita, 55 58 71 55 98 55 58 71 55 18 10 72 18 55 18 10 72 18 55 43 37 17 17. 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Es una manera de curar que tiene que ver con lo energético y la verdad es que es impresionante lo que sucede con Intervita. ¿Tienes algo, verdad? ¿Todavía nos queda un minuto?
1: Sí, vamos a leer algunos mensajes más del público para que luego no se nos haga tarde, aprovechando que tendremos una entrevista aquí en el estudio. Que es diputada con licencia.
0: Es diputada con licencia, sí.
1: Sí, exactamente, diputada con licencia, Evangelina Moreno. Saludos a Milton García. Nos está excelente inicio de semana. Ya está en Guatemala.
0: Sí, ya anda por allá.
1: En el país de la eterna primavera. Nos manda bendiciones y felicita a su madre, que ayer cumplió 83 años.
0: Oh, se fue a cumpleaños de la mamá. Qué padre.
1: Qué bueno que se dé esa oportunidad de ir allá a Guatemala para ver a su mamá. Y Guatemala, que es un país dentro del contexto centroamericano que es seguro, ¿no? O sea, no tiene tanto estos problemas que en su momento tuvo El Salvador, Honduras.
0: Sí ha tenido problemas.
1: Bueno, en Nicaragua ni digamos la situación que vive en Nicaragua.
0: Pero aparte es un lugar bellísimo. Vamos a pausa, nos quedamos en redes.
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0: Este tema se llama, es el número 5 y se llama Down Why Love. Down Why Love es el tema de Bobby Darin que estamos escuchando.
1: Que iniciamos un nuevo ciclo,
0: ¿eh? Ah, sí, a ver, cuéntanos de qué se trata.
1: Sí, viene Rigo Tobar, Mikel Laure, Chicoche, La Sonora Dinamita, Nelson Cancela. Bueno, no lo conozco.
0: No, yo tampoco.
1: Grupo Mojado, Los Joao y Junior Clan.
0: Ah, Los Joao, a todos los demás sí los conozco. Y el que más me gusta de todos los que mencionaste es Mikel Laure. Ah. Tiburón, tiburón. Me encanta el Mikel Laure. Bueno, tenía antes un radioescucha, no sé, ya lo perdí de vista, que era súper fan y hasta le puso a su taller mecánico un título de una canción de Mikel Laure, que estaba por ahí por el sitio. Bueno, ya, mucha plática. 7:00 a.m. con 1:30, vamos a un resumen de noticias por cortesía de la doctora Irma Ramos Mendoza, a quien le mandamos un saludo muy afectuoso. 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Y esta es información importante este lunes. La Comisión Estatal de Derechos Humanos pide protección para periodista afectado por incendio de su auto. Irán entrenará en Tijuana durante el Mundial del 2026. Colectivos buscan adopción del Jardín de la Amistad tras destrucción de especies endémicas. Matan a hombre en fraccionamiento Riberas del Bosque. Detienen a 4 y decomisan 700 kilos de metanfetamina en Tecate. Señalan al senador Miguel Ángel Yunes por visitar un lujoso bar en Madrid. Así es, de Library, así se llama el bar. Y ahorita le platico por qué es considerado un lujoso bar. Liberan a Sergio Estrada Cajiga, el exgobernador de Morelos. Cruz Azul, campeón. Llega a la 10ª corona de la Liga MX tras vencer en la final 2-1 a Pumas. Elección judicial 2.0, Congreso alista periodo extraordinario para aplazar comicios hasta 2028. Le saqué el mole la vez que Lupita D'Alessio y Verónica Castro se agarraron en un partido del Estadio Azteca. Ahorita también le cuento esta anécdota, ¿verdad?, de que ocurrió entre estas dos mujeres del espectáculo. Y con más información importante, noticias de última hora. Video exhibe riñas entre aficionados tras el Cruz Azul contra Pumas. Riñas y agresiones se exhibieron en el ambiente en el Estadio Olímpico Universitario tras el triunfo del Cruz Azul sobre Pumas. También decirle que es importante destacar que Estados Unidos dice que el líder de Irán se encuentra atrincherado. Esto asegura inteligencia de Estados Unidos. A propósito de esto, Estados Unidos busca extraditar al jardinero con nueva orden de aprehensión y asegura un acuerdo nuclear con Irán para reabrir el estrecho de Hormuz. Colombia detecta primer laboratorio de fentanilo, hay 5 detenidos. Y bueno, este fin de semana, usted sabe, hubo alerta en la Casa Blanca por disparos y fuerte movilización de seguridad. Reportaron 2 heridos y la detención del responsable. Mundial 2026, Estados Unidos pone condiciones al Congo por brote de ébola. Impuso controles sanitarios a la selección de Congo. Con respecto al dólar, bueno, pues en las casas de cambio de la ciudad de Tijuana se cotiza esta mañana de lunes 16.60 a 16.85, con el clima, temperatura más alta, 22 grados centígrados, 74 grados Fahrenheit, y por cortesía de Limpiaduría Monarca, que siempre le mantiene su ropa, ahora sí que en tan buen estado, que va a decir, bueno, como no los conocí antes. 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Mire, esta medición se hizo hace 5 minutos. San Isidro, Sentry, 23 minutos. Ready Lane, 1 hora 28. la general 2:16, la peatonal general 1:48, Ready Lane 8 minutos, Otay Sentry 8 minutos, Ready Lane 36 minutos, general 2:24 y la peatonal está en 1:13, Chaparral Pedwest, Ready Lane 8 minutos, general 11 minutos y cerramos así este resumen de noticias.
1: ¿No está Mario Luis Ortega?
0: Sí, ya está.
1: Ah, mira, es que como es Memorial Day, yo pensé que...
0: No, pero Mario Luis, sí, sí. No, hombre, él no descansa. No,
1: no es como Alejandro Maciel.
0: No es como nuestro querido Ale Maciel. No, el feriado aquí está.
1: Juan Miguel Hernández en los feriados mexicanos.
0: Sí, también. O sea, Alejandro Maciel descansa los feriados americanos y Juan Miguel Hernández en los feriados mexicanos. Pero Mario Luis Ortega en los dos feriados está presente. Mario, ¿cómo estás? Bienvenido.
2: Rocío, muy bien, muy buenos días, Rocío. Pues aquí como siempre, con las ganas de platicar contigo y con tu público, Rocío. Pues para hacer unos comentarios muy favorables, gracias a Dios, tenemos pues la respuesta de las personas que toman conciencia de qué forma proteger ese patrimonio que muchos ha costado. Y de verdad, Rocío, te agradezco mucho ese espacio porque sí hay muchas llamadas y muchas preguntas que continuamente me están haciendo en referencia del fideicomiso, del revocado.
0: Uy, no. ¿No? La línea de Mario Luis. No, tienes que demandar a tu empresa telefónica allá en Estados Unidos, de Mario Luis. Sí, porque qué barbaridad. Siempre se le corta la llamada. Y cuando está más emocionado, está más contento, quizás. No, tiene que demandar a su línea, a su compañía telefónica allá en Estados Unidos. Y creo que ahora sí no pudo regresar.
1: Ya está.
0: Mario.
2: No, se cortó la llamada otra vez.
0: Sí, haz favor de demandar a tu empresa, ¿eh?
2: Ay, no lo sé, ya me cambié. De nada, a ver si por aquí tengo mejor recepción. Pero sí, como te comento, Rocío, gracias primeramente por esta oportunidad para llegar esa información a nuestra familia, a nuestra gente, que de verdad necesita mucha información de cómo proteger su patrimonio, y hay muchas preguntas que me hacen, Rocío, y es una de las tantas preguntas que me hacen, es que si la casa tiene que estar pagada para poner en un fideicomiso. La respuesta es no, sencillamente. Ahora bien, estamos pasando, Rocío, como tú lo sabes y todo el mundo lo sabe, por momentos muy difíciles con esta administración, y por lo consiguiente hay que tomar conciencia de, puedo decir, sugerirles que hagan una carta poder para dejar a alguien encargado en el sumo caso que algo llegara a suceder, Rocío. Y para eso es el tiempo, el programa de información, y con gusto me pueden llamar y voy a contestar personalmente para darles algunas sugerencias. Sabes que cada caso es único y diferente, Rocío. Esa es la cuestión del programa. Y la cuestión sobre el fideicomiso es que en vida hacer las cosas y no después lamentarse de que lo hubiera hecho. Así que es importante, Rocío, pues que la gente también pase la voz a aquellas personas, como siempre lo repito, que escuchen este programa, que te escuchen a ti, para que sean informados qué es lo que se puede uno hacer, Rocío. ¿Alguna preguntita?
0: Ya sabes que siempre te pedimos tu teléfono por aquello de que alguien te pueda marcar ahorita. Y la garantía es que, bueno, si no puedes contestar, vas a tomar el número y te vas a comunicar un poco más tarde.
2: Claro, pues, y con todo, y siempre sucede, o sea, que me llaman en otra línea, pero sale el número y siempre les contesto. 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
0: Muy bien, Mario Luis, como siempre un placer escucharte y escuchar tu energía y tu entusiasmo, y que tengas una gran semana.
2: Igualmente para ti, para tu público, para Juan Miguel y para todo el mundo, Rocío, y muchas bendiciones, Rocío, para todos.
0: Gracias, Mario Luis, feliz semana.
1: Estoy viendo esta información que publica El Sol de México, en el sentido de que el gobierno de Claudia Sheinbaum se comprometió a evaluar un sistema tributario justo y progresivo en el que se consideren cambios estructurales como la aplicación de impuestos a las grandes fortunas, expuso Quentin Parinello, director de políticas del Observatorio Fiscal Internacional. Decía en entrevista con El Sol de México que en la reciente visita que hizo la mandataria a Barcelona, y en el que estuvieron varios países, sobre todo latinoamericanos, firmaron este documento en el que se comprometen a dar seguimiento a los informes de la OCDE y el G20 para este asunto de la desigualdad. Y decía el especialista, es importante empezar con reconocer que hemos tenido impuestos a la riqueza en varios países, pero que tuvieron problemas de evaluación del patrimonio, de riesgo de fuga. No obstante, nuestra propuesta es diferente. Está aprendiendo errores del pasado porque hay progreso a nivel internacional. A mí me parece esto una gran medida, y me dirá alguien que tiene mucho dinero, oye, pero yo pago impuestos. Sí, pero estamos hablando de las grandes fortunas, uh-huh. Aquellos que son multimillonarios, que tienen miles de millones de pesos y de dólares. Yo digo, si a ellos se les graba con un 5% más, no van a ser más pobres.
0: No, no les va a pasar nada.
1: No van a ser más pobres, y al contrario, ese dinero recaudado y bien usado en las arcas públicas puede ser una gran diferencia para que haya más educación, más programas.
0: Así es. Es como quitarle un pelo a un gato, decían. Oye, antes de que nos vayamos a pausa, ponerse al día es más fácil con la Comisión Estatal de Servicios Públicos de Tijuana. Aprovecha este decreto de condonación de recargos 100% al pagar de contado o 75% en convenio. Este beneficio aplica para usuarios domésticos y no domésticos. Y vamos a pausa.
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0: Este es el antepenúltimo tema de este disco, se llama Caravan. Caravan con Bobby Darin, y vamos a ir al tour gastronómico. 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Y ahora sí, ya tenemos el café. Vamos por el postre de Fórmula de la Mañana.
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3: Sanar como padres no es un lujo, es una responsabilidad que transforma generaciones. Porque muchas veces no herimos desde la maldad, sino desde heridas que nunca fueron atendidas, desde palabras que nos faltaron, abrazos que no llegaron o amor que nunca supimos cómo dar. Y ahí es donde todo cambia. Cuando decides mirar hacia adentro, perdonar lo que dolió y romper patrones, no solo te estás sanando a ti, le estás regalando a tus hijos una versión tuya más consciente, más presente y más amorosa. Sanar como padre es elegir no repetir lo que te rompió. Es amar de una forma que quizá nunca recibiste, pero que hoy decides entregar. Porque tu sanidad también se convierte en el refugio emocional de tus hijos.
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0: Y bueno, le decía que, pues hablando de fútbol y de que ayer también hubo ciertos enfrentamientos entre los aficionados del Cruz Azul y de los Pumas, bueno, pues yo creo que usted se acuerda de lo que ocurrió en el Estadio Azteca, que hoy está recién remodelado, cuando se pelearon Verónica y Castro y Lupita D'Alessio en el Estadio Azteca. Esto fue en 1971. Se llevó a cabo un partido de fútbol de actrices contra cantantes. La competencia ocurrió como preliminar de la final de la segunda edición del Campeonato Mundial de Fútbol Femenil. La competencia profesional fue Italia contra México. Verónica Castro y Lupita D'Alessio quedaron en equipos contrarios, sí, porque era una actriz y la otra cantante, y al inicio del partido todo transcurrió con normalidad, pero con el paso de los minutos los ánimos se calentaron. El primer gol lo anotó Verónica Castro. Cabe destacar que fue la primera ocasión en que una mujer anotó con el balón en la portería del Estadio Azteca. Luego de varios minutos, la leona dormida demostró sus aptitudes deportivas y realizó una jugada clave. Sin embargo, su maniobra fue tan fuerte que lastimó a la portera, quien era nada más y nada menos que Carmen Salinas. La Vero no dudó en reclamar para defender a su colega, al parecer con una mentada. Ante eso, la intérprete de éxitos como Mudanzas y Ese Hombre no se dejó amedrentar, y fue así como ambas estrellas quedaron a arreglar cuentas en los vestidores y no ante el público. Lupita D'Alessio otorgó el testimonio en el ya lejano 2003 en entrevista con Yolanda Andrade. Parte de lo que se dijo se transcribe. Le saqué el mole, le dije, aquí no me vas a hacer un escándalo, abajo en el vestidor nos vemos. Cuando bajamos al vestidor le hice pum y se fue hasta el baño donde está el excusado, le salió tantita sangre. Aunque podría pensarse que ambas figuras del medio de entretenimiento quedaron enemistadas para siempre, no fue así, al menos no públicamente. ¿Qué tal, eh? Bueno, pues está...
4: Ya han pasado 55 años.
0: Sí, ya. Digo. Estaban muy jóvenes las dos. Sí, traían mucha energía.
4: Sí. Saludos a Adrián Pizarro, a Mari Carmen Moreno y a Rafa Rivas, que se comunicaron vía WhatsApp.
0: Saludos, Rafa.
4: Y que además festejan, bueno, no festejan, pero felicitan a toda la afición de Cruz Azul. Que tiene mucha afición también en el sur de California.
0: El Cruz Azul.
4: Sí, es junto con Chivas, América, Pumas. Ya luego ahí hay muchos equipos regionales, porque como está esta diáspora de Puebla, de Michoacán, pues hay aficionados a esos equipos también. Vamos a cortar.
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30: Cuida lo que comes.
31: El huitlacoche es un hongo parásito que infecta y oscurece los granos del maíz debido a la humedad. Es muy apreciado y se usa en gran variedad de platillos como sopas, tamales o quesadillas. El huitlacoche o cuitlacoche tiene un alto contenido de aminoácidos y ácidos grasos esenciales como oleico y linoleico. También aporta fósforo, vitamina C y antioxidantes.
32: Gracias, Imperial, por informarte en Radio Fórmula del sur de California.
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0: Coffee es el penúltimo tema del disco que estamos escuchando de Bobby Darin.
4: Me informan que ya viene en camino la diputada Evangelina Moreno, que está en el tráfico. En el tráfico, sí, es que va a haber tráfico hoy. Mucha precaución a la gente que esté circulando en la tarde en los alrededores de la línea internacional, porque así va a estar el cruce, ¿eh, Rocío? Uh-huh. Con toda la gente por el Memorial Day que vino acá a Tijuana.
0: Ajá, mira, dice Diosis hace, aunque no hagan yoga, solo los ejercicios de respiración bajan el estrés y relajan el mundo. No, sí, pues por eso dije, yo lo sé por el yoga, pero aunque no hagan yoga, respiran, ¿verdad? Y se les baja el estrés.
4: ¿Qué le parece si mientras llega la diputada Evangelina Moreno, vamos a escuchar a un audio que le compartió Chely de Intervita?
0: Muy bien, vamos a escucharlo.
4: Sí, vamos a escucharlo para, bueno, hacer tiempo en lo que viene la diputada.
8: Hola, muy buenos días. Me presento nuevamente, soy Chely Colín, directora general de Intervita Consultorios.
0: Lo escucho muy bajito.
8: A partir de ahora les vamos a estar presentando una serie de testimonios de pacientes que hemos tenido la satisfacción, el gusto, el honor de atender y que han tenido muy buenos resultados con la terapia. Antes de presentarles los testimonios, me gustaría presentarles en qué consiste la terapia. Por eso les dejo aquí un pequeño video donde vamos a entender cómo es el funcionamiento de la energía y cómo interactuamos con ella. Y la energía tiene una máxima: todo lo que se mide puede ser corregible. Si medimos la energía, si leemos la energía, podemos transformarla en salud. Gracias.
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10: Usted se preguntará, ¿cómo es esto posible? Pues bien, en el universo todo suceso es producto de las interacciones de los átomos que conforman todo tipo de materia. Estos, a su vez, formados de partículas más pequeñas pero fundamentales, llamadas quantum, las cuales mantienen una vibración en cada individuo. Esta vibración inicia desde el momento de nuestro nacimiento y dura toda la vida. Trabaja como la huella digital del alma, ya que es única e irrepetible. 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
4: Pues ahí está. Le confieso algo, yo no, No sé, yo no creo mucho en esa parte de cómo que sea a distancia y no sé. Yo la verdad soy muy incrédulo en ese tipo de cosas. Pues yo le confieso, ¿eh?
0: Yo te puedo decir que tengo evidencias, ¿eh?
4: Digo, le confieso porque sí se me hace, digo, ¿cómo a distancia nada más con ciertos datos te van a mandar terapia?
0: Sí, y la verdad sí funciona. Yo te digo una cosa, yo lo he ¿cómo se dice? Lo he tenido en mi persona y en personas cercanas a mí. He visto resultados impresionantes. Pero además, ¿sabes cuál es lo más impactante? Que sin que tú les digas nada, absolutamente nada. No, por ejemplo, ¿por qué no haces el experimento? Mándales nada más tus datos y te van a decir así, mira, te van a escanear así, te van a decir exactamente cómo estás y cuáles podrían ser problemas de salud que se pueden derivar de tu propia situación.
4: Es que luego, a mí por ejemplo, Rocío, yo luego veo a estas personas que son de los que analizan las firmas. ¿Cómo se llama?
0: Ah, los grafólogos.
4: Grafólogos. Uh-huh. Y luego analizan la firma de Andrés Manuel López Obrador. Y te da una descripción ahí de Andrés Manuel López Obrador. Pues todo el mundo sabemos cómo es Andrés Manuel López Obrador.
0: Pero en este caso, no es nada de eso. Es
4: digo, lo que voy
0: cuerpo.
4: Es que
0: yo... Es tu cuerpo. O sea, ya te dije, mira, no me digas nada. Tú mándale, por favor, tu fecha de nacimiento y escríbele a Chely, yo se la mando, y que te mande un reporte. Y te vas a quedar impresionado. O sea, ay, pero ¿cómo? Si no sabe nada de mí, ¿cómo puede ser posible? Porque es un equipo, por cierto, de muy alto costo, que es usado por terapeutas muy buenos, que ella nos explicaba que es usado para los astronautas, porque los astronautas están allá en no sé qué órbita, ¿verdad? Y de repente tienen algún problema de salud, ¿verdad? ¿Y cómo los curan? ¿Cómo los curan a esa distancia? Entonces ahí se descubrió. Pero para mí, ya lo decía Luis Hay, todas las enfermedades tienen origen emocional.
4: Nos informan que no alcanza a llegar la diputada.
0: Ah, qué barbaridad. Bueno, pues, ¿qué te digo?
4: Bueno. Pues un saludo a la diputada Evangelina Moreno, que estamos que a menos de un mes de que se den las definiciones.
0: Sí.
4: A menos de un mes veo muy intensos a los aspirantes a la candidatura. Vi que Julieta Ramírez, ¿no? Estaba trabajando un informe.
0: Sí, que va a dar un informe que dicen que va a estar así como, bueno, que hay mucho poder de convocatoria.
4: Al final ni ella ni Ismael Brugueño, ¿verdad? Han solicitado licencia.
0: No.
4: Digo, porque a diferencia de la diputada Evangelina Moreno, sí
0: de Alfredo.
4: Sí se apartó del cargo.
0: De Alfredo Álvarez también.
4: Alfredo Álvarez. En su momento también se separó Fernando Castro Trenti, Jesús Ruiz Uribe también desde hace algunos meses.
0: Aunque ya ves que dijo, yo nunca dije que quiero la gubernatura, en una declaración que hizo. Ahí hay seis, ¿verdad? Seis que quieren ser.
4: Es que hay otros premios muy importantes también de consolación.
0: Las alcaldías.
4: Una alcaldía de Tijuana, de Ensenada, una diputación federal, una diputación local también son muy... muy valiosas.
0: Sí.
4: Y te dan mucha proyección.
0: Pues sí. Pues bueno, ya estábamos aquí esperando a la diputada, pero pues no llegó.
4: Sí.
0: Quién sabe de dónde vendría, ¿verdad? Que por eso no alcanzó a llegar. Si venía por carretera.
4: Ah, de Ensenada.
0: O sea, con razón. Olvídate. Yo ayer.
4: Ah, no, es que sabe que toda la gente que fue a Ensenada
0: viene de regreso.
4: Del fin de

0: una fila y dije, no, no estoy loca. Estaba lo que tú dices, hasta más acá de playas, o sea, era una filonona el sábado para ir. Era para ir, la ida. Y ahorita está el regreso. Y sí, pues, está canijo. O sea, por más que, solamente en helicóptero. ¿Verdad? Puedes pasar por encima de todos los automovilistas.
1: Que a mí me platicaron que el tramo de, no sé, de hacia el sur, de allá de Oceanside hacia acá, hasta el área de Tijuana, uh-huh. El viernes por la tarde había muchísima afluencia de carros. Muchísima afluencia de carros de gente que justamente venía aquí como turista a disfrutar de los atractivos turísticos de la región.
0: Pues, aunque usted no lo cree, hablando de atractivo turístico, Cancún y Playa del Carmen están sufriendo, Juan, una baja impresionante. La crisis turística en Cancún, Tulum y Playa del Carmen ha preocupado tanto al gobierno como a los comerciantes y habitantes del estado de Quintana Roo. Se ha registrado una baja ocupación hotelera y hay incluso ya recortes de personal antes de temporada baja, por lo que algunas imágenes en redes sociales han hecho especular las razones de la caída del turismo. Cancún y Playa del Carmen enfrentan una de las peores temporadas este año, pues hoteles reportan ocupaciones históricamente bajas, incluso antes de la temporada baja. Las zonas hoteleras semivacías, playas cubiertas de sargazo y un panorama desolador. La situación genera preocupación entre locatarios, taxistas y prestadores de servicios. Algunas de las razones: el sargazo, que sigue llegando en grandes cantidades. Turistas y residentes denuncian constantes quejas por inseguridad, extorsiones y abusos de taxistas y sobreprecios. Ellos solitos se echaron la soga al cuello.
1: Vamos a corte.
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14: 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Wow.
15: El tiempo de vida de un billete de dólar es de aproximadamente 5 años y medio.
16: Google y Samsung anunciaron sus primeras gafas inteligentes con Gemini y Android XR, que prometen competir de lleno con las Ray-Ban de Meta. Contarán con dos versiones, una con audio y otra con pantalla, que desarrollan en colaboración con las empresas de gafas Warby Parker y Anton Monster. El primer lanzamiento se llevará a cabo el próximo otoño y estará centrado en la versión de audio, que permite a los usuarios interactuar permanentemente con Gemini exclusivamente por voz con la frase "Hey Google" o simplemente tocando el costado de las gafas. Las audio glasses traen cámaras y al

0: Altavoces integrados en las monturas y son capaces de vincularse tanto con móviles con sistema operativo Android como con iOS. Permitirán capturar imágenes y editarlas con Anova Nana o hacer búsquedas de ubicaciones o objetos con la inteligencia artificial de Google, así como traducir en tiempo real. Informó Aide Rivera. 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
2: El exgobernador de Morelos, Sergio Estrada, salió del penal de Quintana Roo después de que modificaran su medida cautelar a arresto domiciliario en Cancún. El exservidor público pasó 2 años en prisión y queda pendiente su condena por violencia doméstica. Alumnos del Instituto Politécnico Nacional se manifestarán este lunes en la Ciudad de México, lo anterior para exigir la destitución de la directora del Centro de Estudios Científicos y Tecnológicos número 15, Diodoro Antúnez Echegaray, Norma Lorena Báez. El Papa León XIV pidió la moderación del uso de la inteligencia artificial a través de la publicación de su documento Magnifica Humanitas. El máximo pontífice católico afirmó que la herramienta digital no puede considerarse moralmente neutra. Informó Daniel Welbanks. 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
4: a peculiar. Bueno, este tema es el último de Bobby Darin. Se llama My Guy Sal. My Guy Sal es el último tema. Y ya en redes estábamos saludando a la diputada Evangelina Moreno Guerra, que se enlaza con nosotros, venía de Ensenada, y bueno, pues si usted piensa salir de Ensenada para acá, piénselo dos veces porque está muy fuerte el tráfico, y eso que es temprano, yo me imagino cómo se irá grabando a medida que avance el día. ¿Verdad, diputada? Buenos días de nueva cuenta, bienvenida.
5: Muy buenos días, un gusto saludarte, Rocío, muchísimas gracias por este espacio. Pues sí, venimos de Ensenada y aquí con el tráfico, casi de vuelta de rueda. Gracias por darme la oportunidad de estar conectada por esta vía telefónica.
4: Bueno, Evangelina Moreno es profesional técnico en hotelería y gastronomía por el Colegio Nacional de Educación Técnica de CONALET. También fue coordinadora de zona del Instituto Nacional de Estadística y Geografía, INEGI. Fue coordinadora de operaciones de la Compañía Nacional de Subsistencias Populares, CONASUPO. Y bueno, también se unió a Morena en 2019, que la postuló como candidata suplente a diputada local, ¿verdad? Estoy dando los datos correctos, diputada.
5: Así es, Rocío. Los espacios que he tenido, pues el gusto de poder desempeñar dentro del gobierno, ¿verdad? Dentro de la función pública.
4: En estos momentos su aspiración es llegar a ser la candidata al gobierno del estado por Morena. ¿Cómo van las cosas, diputada? ¿Cómo ve a sus oponentes? ¿Cómo ve la situación? ¿Hay juego limpio? ¿Qué nos puede decir al respecto de todo esto?
5: Nosotros en la realidad estamos en espera de la convocatoria para ocupar el espacio o la representación de la coordinación estatal en defensa de la Cuarta Transformación. Sabemos que se va a dar dentro de unos días, todavía no sale la convocatoria, estamos esperando los tiempos. Y sí hay una aspiración por parte de mía de registrarme y de poder encabezar estos trabajos dentro del estado de Baja California.
4: Diputada, en ese sentido se lo preguntamos a Alfredo Álvarez, se lo pregunto a usted, en caso de que no la favoreciera esa situación, ¿usted pues le gustaría también, me imagino, ser candidata a la alcaldía de Tijuana?
5: Bueno, en caso de que no me favorecería, de no salir favorecida, sí buscaría la coordinación municipal. Pero por lo pronto mi objetivo está enfocado en la coordinación estatal. Siento que la experiencia que he tenido a lo largo del tiempo, más aparte la comunicación continua con la militancia, esa militancia que pues se encargó de fundar este movimiento, partido, Movimiento de Regeneración Nacional, hemos platicado, hemos hablado y estamos buscando ahora sí que los perfiles que mejor representen pues esto que nos hizo levantarnos y estar pasando el mensaje casa por casa y diciéndoles con los principios y los estatutos en los que nos íbamos a basar.
4: ¿Tienes alguna pregunta?
6: Sí, diputada, le saluda Juan Miguel Hernández. Yo le recuerdo mucho a usted siendo de las primeras que apoyó a la ahora presidenta Claudia Sheinbaum allá por 2021-2022 organizando sesiones informativas, eventos a favor de la ahora presidenta Sheinbaum. Usted en su momento buscó la candidatura al Senado, no le favoreció, quizás ahí se involucró temas políticos, pero ¿esta es una revancha para usted el obtener esta coordinación? Y también, si nos puede hablar brevemente de su trabajo como legisladora, ¿qué destaca de estos años en el Congreso de la Unión?
5: Sí, como bien nos indicas, sí busqué el espacio para ser senadora estatal. Pues en otros tiempos, pues había ahí también hay muchas cosas que poder trabajar, no me alcanzó el tiempo y pues se dieron así las situaciones, salió la compañera beneficiada para el Senado y bueno, perfecto, por eso ahorita estamos pues con más ahínco trabajando. Y en relación a lo que me comentas de los trabajos que he estado realizando en las iniciativas, bueno, como diputada local propuse el Código de Familia. No se pudo votar debido a que sabemos que hubo un periodo de 7 meses en el que estuve nada más y bueno, sí lo logré concluir, se contrataron a los expertos tanto de Baja California como de Colombia, de Europa y de diferentes lugares, realicé los foros, alcanzamos a terminar este código, pero no nos alcanzó el tiempo. Me fui con esa tarea de poder mirar la problemática, los retos que se tiene en la vida cotidiana, pues para poder hacer esta ley, este código tan importante para todas las familias de México, y de esa manera fue como fui impulsando los trabajos del Código Nacional de Procedimientos Civiles y Familiares, que fue una labor de equipo de todo un grupo, justamente se llamaba Justicia Cotidiana, que lo coordinó la diputada Alaida Alavés, y bueno, yo ahí estuve ayudándole para poder sacar adelante estos trabajos. Muy curioso porque fui de las diputadas que nunca faltó a las mesas de trabajo, año y medio trabajando, ahí se contrataron a más de 200 expertos en el tema, se invitaron a asociaciones civiles, miembros de la comunidad, asociaciones organizadas a las mesas de trabajo, y bueno, lo sacamos adelante. Ahí la diputada a la vez sí se mostró muy sorprendida cuando le comento, no, yo no soy abogada, pero me dice, es que en la comisión pueden estar nada más abogados, y yo creo firmemente que puede más la persona que quiere de verdad sacar adelante pues las problemáticas que tienen los ciudadanos para que encuentren una solución real, ajustada a la realidad que vivimos en México, que pues quien tiene todos los títulos y no quiere hacerlo, ¿no? Entonces, en mi caso, pues la disposición para poder trabajar en lo que me solicita el ciudadano, convertir su voz en ley, proponerlo en la Cámara de Diputados, bueno, pues realmente me ha gustado hacer esa parte. Actualmente estoy impulsando una reforma constitucional propuesta por una servidora que propone modificar 3 artículos, el 4, el 73 y el 123, que básicamente propone el reconocimiento del derecho de cuidar y ser cuidado. ¿Por qué? Porque en México no está este derecho. Entonces, como seres humanos que somos, como seres integrales, claro que amamos a nuestras familias, claro que nos preocupan, y si algún miembro tiene algún problema de alguna discapacidad, por accidente, por enfermedad, o por una línea de vida, porque sabemos que tenemos un tiempo, y después de ahí ocupamos muchas veces que nos cuiden, bueno, pues que se reconozca en México este derecho. ¿Y por qué es importante el reconocimiento? Bueno, pues porque estamos pidiendo que se pongan centros de capacitación, que se le dé el acompañamiento al cuidador, porque muchas veces acá en México el tema es de que pues te toca principalmente a las mujeres y no nos dan capacitación y nos indican cómo mover a las personas, pues a los seres queridos con alguna discapacidad o con alguna necesidad de ser cuidados, no se te capacita cómo debes de tratarle y demás. Y muchas veces deriva una, aunque pues no lo hacemos eficientemente y los pudiéramos estar lastimando. Dos, deriva también en el hecho de que te puedes lastimar tú también, y ahí tenemos hernias, hombros dislocados, tenemos cuidadores que están al límite y que viven un estrés pues muy impresionante. De hecho, en los estudios que se han realizado, un soldado en guerra que vive continuamente alerta no tiene tanto desgaste como, por ejemplo, una mamá que es cuidadora. ¿Por qué? Porque es un continuo estar alerta. Son 7 días a la semana, 24 horas que están cuidando a esta persona, que su vida depende de ellos, su calidad de vida depende del cuidador, y no tienen descanso. Entonces, no queremos dejar solos a los cuidadores, queremos que estemos, que les demos el acompañamiento, tanto en capacitación como en técnicas para bajar el estrés. La otra modificación que proponemos es en el artículo 73, y en este artículo solicitamos que esta labor que hacemos con mucho amor, porque se hace con mucho amor para las personas con una discapacidad, sea reconocido como un trabajo.
4: Diputada, perdón, se nos está agotando el tiempo. Y se nos quedaron muchas preguntas para usted, pero bueno, se nos acaba el tiempo. Le agradecemos mucho este enlace, estaremos en contacto. Por ahí dicen que es usted muy amiga de la presidenta. No sé si nos
5: bueno puede. somos compañeras de lucha de hace muchos años. Yo ya la conocí en el 2006 en el Zócalo. Me solicitó ayuda para dar a conocer su trabajo, principalmente. Yo, cuando se da esa situación, que voy a visitarla, y haciendo jefa de gobierno, que me invita a comer.
4: Luego nos platica, porque ya se nos agotó el tiempo. Hasta luego. Gracias. Y bueno, pues gracias, Juan Miguel. Gracias, Tocaya. Gracias a todo el equipo, colaboradores, patrocinadores. Radio Escucha, se quedan con Fórmula. Viene una hora con Azucena Uresti. Y recuerde que a las 3 de la tarde está aquí Alejandra Gagiola con Fórmula de la Tarde. Hasta mañana. Gracias.
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2: Las 9 de la mañana en punto. Rubén Moreira es Maru Campos, una perseguida política.
4: Sí. Sí, sí, sí, sí.
2: No cometió delito alguno, nada. A ver,
4: si tú agarras el Código Penal, artículo 123, ahí no hay traición a la patria.
5: Claro que
4: en
5: no.
4: caso
5: claro
4: que de no. que ella haya cometido esas conductas. Ajá, que se dicen.
2: A ver.
4: Para empezar. Segundo tema es, bueno, ¿y a qué horas van a citar al secretario de Relaciones Exteriores?
2: ¿Al secretario de la Defensa?
4: Al secretario de la Defensa. ¿A qué hora van a correr al director del Centro Nacional de Inteligencia? Porque el Centro de Inteligencia debería tener una sección de contrainteligencia y avisar antes y decir, oye, ahí hay personas de otro país que no deben de estar ahí.
2: Pero no pudo haber sido sin su conocimiento encubierto, con cierta complicidad.
5: Pero es competencia de las autoridades.
2: Pero no importa, tuvieron que darse cuenta.
5: Es competencia de Relaciones Exteriores y de Gobernación. Pues, tendrían que estar citando.
2: O sea, digamos, el peor de los escenarios, Maru Campos los metió a Chihuahua sin el conocimiento de nadie.
4: No, pues entraron con pasaportes. No, pues,
5: ¿y dónde está el gobierno federal?
4: Pero además, tienes el Centro Nacional de Inteligencia, que debería saber dónde están todos los extranjeros de este país que tienen, pues digamos, ciertas conductas o que se dedican a ciertos temas. Pues deberían de correrlos. En otro país ya los hubieran quitado a todos. ¿Dónde está la Secretaría de Gobernación que no se entera de nada? Deberían de sacarlos. Ese es lo que deben de hacer. Ah, no, se van contra la gobernadora de un estado. También para polarizar, la mandan notificar a Palacio de Gobierno cuando el Código Nacional de Procedimientos Penales dice que ella puede comparecer por escrito. Sí. Bueno, pues qué formas de tratarnos son estas, hombre. Cuando tenemos un problema enfrente, ya vieron cómo está incendiado Morelos, ya vieron cómo está incendiado San Luis Potosí, sí. Ya vieron cómo está incendiado Michoacán. ¿A qué hora citan al gobernador de Michoacán para que nos explique por qué no hace absolutamente nada? ¿Ya vieron cómo está la Sierra de Guerrero? Por cierto, ahí los funcionarios de la Secretaría de Gobernación se sientan en mesas de paz. ¿Y con quién están dialogando esa paz? La pregunta.
5: Con el grupo criminal, los
4: Con
5: ardillos.
4: El grupo criminal. Uh-huh. ¿A qué horas lo citan por traición a la patria? Eso sí es traición. Oye, a la patria.
5: Una apostilla, en lugar de brindar, perseguirlos con una orden de aprehensión, les dan una mesa de diálogo. Yo fui hace 5 años, ahí los ardillos matan, secuestran, desplazan, desde hace más de 5 años, Rubén. Y en lugar de darles una orden de aprehensión, sí, les dan una mesa de diálogo, válgame la chingada.
2: ¿Qué tuvo que suceder? A ver, de Rubén Rocha Moya, pues es un tipo, es un gobernador, no tiene fuero, pues. Él no tiene fuero,
5: no.
2: Lo mandan llamar, va a comparecer. ¿Era lo correcto? ¿Es lo correcto?
4: A ver,
5: pero desde hace semanas.
2: O lo tendrían que aprender.
4: Pero hay un
2: tendrían
4: tema.
5: Que detenerlo.
4: Pero
5: pues, si ellos ponen la prisión preventiva, tú votaste a favor.
4: Pero hay un tema con el fuero ese, porque pues el día que él quiera puede regresar. Ajá.
2: Pero ahorita no tiene fuero.
4: Pero Rubén Rocha, cualquiera puede ser señalado de alguna cosa, pero Rubén Rocha no ha salido a aclararlo a la gente, no ha salido a decir, miren, esta es mi conducta, el día que mataron a Oscar Melencio Cuen, yo estaba en tal parte, procedí de esta manera. Entonces se trata como de revolver. El único problema de esto es que la patria, México, se está hundiendo en todo este fango. Uh-huh. En lugar de que estuviéramos viendo cómo construimos una patria mejor y que nos sentáramos con nuestras diferencias a resolver problemas, ahondarlos.
2: ¿Cuándo ha sucedido eso en la historia de política de México?
4: En varias ocasiones, te voy a poner una.
2: A ver.
4: El día que López Portillo gana y no tiene contendiente, ese día dijo, ¿sabes qué? Me tengo que sentar con el resto para hacer una reforma electoral. Uh-huh. O sea, en muchas ocasiones. Y hay reyes con reyes Heroles. Hay presidentes que han visto la crisis y se han sentado con sus opositores. O sea, esta semana van a enredar más la elección del Poder Judicial. Pero además, Azucena, cargados de ignorancia y de prejuicios, vamos a escucharlos decir por horas el mismo mantra sin capacidad de abstracción, de conceptualización. Eso es lo que va a pasar ahí.
2: Esta propuesta de Monreal de anular las elecciones por injerencia extranjera, ¿te sorprendió que viniera de Monreal, Emilio, o no?
5: No me sorprende porque es un reflejo de su preocupación por perder las elecciones. Todas las decisiones que están tomando lo que reflejan es intentar quedarse en el poder aunque pierdan. Intentar cooptar la autoridad electoral es una expresión de eso. Ellos deberían ser los primeros interesados, si dicen que van tan altos, en que la autoridad fuera independiente, autónoma y le reconociera sus triunfos. Intentar manipular la ley para ganar de cualquier forma es un reflejo de eso. Y ahora eso. Mira, un dato. El Partido Podemos de España fue sancionado por financiar a Andrés Manuel López Obrador, fue sancionado por financiar a López Obrador con 200,000 euros. Eso ya se sancionó en España. Se sabe pública y notoriamente el financiamiento de Cuba y Venezuela a las campañas de López Obrador. Y ahora resulta que se preocupan por el financiamiento extranjero.
2: ¿Eso anularía la elección?
5: Eso, claro que sí. Eso, el hecho notable es que están tomando medidas que lo que refleja detrás es la preocupación por la pérdida del poder. Y esta nueva medida del Poder Judicial es eso, controlar algo que ya dijimos que de forma y de fondo era un proceso equivocado.
6: A ver, lo de Maru Campos que tratan de minimizar en la oposición, y dice ahorita Emilio que es un discurso patriotero tratar de defender la soberanía, no es menor. Imagínate que ahorita tú tienes a un policía allá abajo, que tú le dices que suba, pero imagínate que aquí el muchacho que nos está, el joven que nos está ayudando con el tiempo, de repente fuera alguien que tú no conoces, Azucena, que de repente se te metió, que tiene el uniforme de Grupo Fórmula,
5: eso no va a pasar.
6: Y de repente tú dijeras...
4: Pues, no entramos quién, aquí ni los de casa.
6: No sé quién es él. Sucede lo mismo en Chihuahua. Tenía uniformes, los agentes tenían uniforme de una agencia que es dirigida, porque la cabeza es la gobernadora. Ellos tenían el uniforme de esa agencia. ¿Quién se los dio? ¿A poco quien iba dirigiendo ahí, que era el propio director de la agencia de investigación, a poco no conocía a su personal que traía ahí?
2: Bueno, lo que decían que es
6: iba
2: que él
6: con
2: sabía
6: él.
2: Y que ya está
6: por
2: muerto.
6: Por supuesto que le van a echar la culpa. Eso es muy lamentable. Imagínate qué pueden esperar los subordinados de la cabeza que los pone. La verdad es que es muy irresponsable. Ahora, lo de la soberanía no es menor. La soberanía, dicen que, no sé qué frase dijo ahorita Rubén, como diciendo que no hay conceptualización y que son vacuas. Pues,
4: me estaba refiriendo a lo del Poder Judicial.
6: A ver, bueno, lo de la soberanía, pues es la autogobernación, depende del pueblo. Es decir, la soberanía es una calidad del pueblo de México de autogobernarse. Cuando hay una erosión, como estos casos, a la soberanía, tú le quitas a esa facultad al pueblo de México, no al gobierno, no a la presidenta, al pueblo de México de autogobernarse. ¿En qué? En materia económica, en materia de seguridad, en materia de recursos naturales, porque precisamente hay alguien
2: entonces,
6: que utiliza agentes internos.
2: La cuchara en Cuba.
6: Porque, a ver, o sea, nada más concluir la idea y ahorita voy a ese tema también, pero agentes internos utilizan gobiernos extranjeros, lo han utilizado. Esto está identificado por una persona que se llamaba Emer de Batel,
2: ¿por qué metimos
6: un
2: la nariz
6: suizo
2: en Argentina?
6: Desde 1750 y tantos. Y decía, los agentes extranjeros utilizan agentes internos, políticos internos, para erosionar las soberanías, para responder a intereses extranjeros. Eso es la oposición.
5: Te voy a dar un dato. Pregunta Lorena Becerra. ¿La presidenta Sheinbaum tiene las riendas del gobierno o se le están saliendo de control? 68% de los mexicanos, a ti que te encantan las encuestas, dice que las cosas se le están saliendo de control a Claudia Sheinbaum. Tiene las riendas del país y fíjate qué peligroso. 28% dice que ella tiene las riendas. ¿Cómo no va a ser si hay 70 efectivos?
2: O sea, 28 tiene las riendas y los demás dicen que no.
5: Los demás dicen que se le está saliendo de control. ¿Y cómo no va a ser? En tu ejemplo, 70 militares fueron al operativo para desmontar un laboratorio que mata a mexicanos y estadounidenses. ¡70! Entonces esos, en tu entendimiento, son traidores a la patria.
6: Se le presentaron entonces, como agentes
5: tendría la investigación. Tendría que citarse al jefe de zona, tendría que citarse al secretario de la defensa. Ah, por cierto, hay una comandante suprema, por ejemplo. O sea, ni modo que la gobernadora mande el ejército. Gobernación se encarga del estatus migratorio de los que entran a este país. Citen a la Secretaría de Gobernación. Relaciones exteriores, que uno dice, ¿dónde están? Pues tendría que ver algo de en materia de cooperación. Si tuviera un poquito de congruencia, esos funcionarios ya tienen que haber sido citados. El problema es que ustedes usan la justicia de manera facciosa. ¿Sabes quién está a cargo de la fiscalía? Los que fueron incapaces de encontrar responsables en la línea 12 del metro después de 5 años.
2: Solo están citados en el caso de Chihuahua la gobernadora hasta, y el ex fiscal.
5: Hasta el momento. No citan a nadie más. El problema es ese. Ustedes son un aparato que usa la justicia de manera facciosa. La utilizan en beneficio propio. Y lo hacen para tratar de empatar los cartones políticos de Chihuahua con Sinaloa. Lo acaba de hacer Shango en la mañanera. O sea, no tienen pudor ni rubor. Pero en realidad la pedagogía es muy notable. En Chihuahua se persigue a los narcos. Y en Sinaloa se pacta con los narcos. Esa es la diferencia.
2: Rubén.
4: A ver, es que aquí hay muchas contradicciones. O sea, el principal enemigo que tiene nuestro país es la delincuencia organizada. Y deberíamos estar pensando cómo entre todos terminamos con ese flagelo. Segundo, hoy traen una riña con los Estados Unidos. Yo soy de la idea de que los mexicanos tenemos que resolver nuestros problemas. Para empezar, el alimentario, el energético. Todo eso lo entregó. Sí, pero esos dos primeros, todo eso lo entregó López Obrador al extranjero. Hoy dependemos más en esos dos grandes rubros del extranjero por la incapacidad de López Obrador. Eso no se está arreglando. Hoy perdemos competitividad con esa corte de caricatura que tenemos. Eso no lo estamos arreglando. Y se le oculta a la gente lo del convenio con la Unión Europea, donde se va a generar un tribunal especial. Se le está ocultando. Luego, presupone lo que la conducta de que ellos le atribuyen a Maru, que somos enemigos de los norteamericanos, ¿no? Porque eso es lo que presupone.
5: Eso es lo que dice la ley, el supuesto de la ley.
4: El supuesto de la ley es que tienes un enemigo que te quiere invadir, que quiere intrometerse. Bueno, pues díganlo, si ustedes creen que son enemigos, díganlo y tengan ese valor, pero no arremetan y traten de distraer la atención.
2: O sea, que también le clamen a la CIA.
4: Pues si es así, si es cierto eso.
5: Pero ahí, mira, hincaditos y calladitos.
2: A ver, vamos a regresar con tu comentario y el cierre de la mesa.
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19: Explorando la naturaleza.
20: El Mauna Loa, Estados Unidos. Situado en Hawái, es el volcán más grande de la Tierra en volumen. Es un volcán de escudo, caracterizado por erupciones de lava fluida que crean paisajes negros espectaculares. Su actividad es vital para los científicos que estudian la formación de las islas oceánicas.
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0: Las 9:16, a ver, Israel, nos quedamos pendiente con tu respuesta y luego cerramos la mesa.
1: Sí, no se puede minimizar el tema de la soberanía. Yo lo que he dicho es, esta reforma incluso ahorita se mencionaba que va a presentar el diputado, o que presentó ya más bien el diputado Ricardo Monreal, es muy importante por los antecedentes que se han vivido. México no tiene problema con Estados Unidos.
0: Yo
1: he dicho que para México,
0: ¿qué?
1: Bueno, mira, tienes el caso de Argentina, en donde el presidente Donald Trump, por ejemplo, dijo, no vamos, claro, pero en otros países estamos hablando del 2025 para acá, fácil hay ocho países en donde, por ejemplo, Donald Trump en un caso dijo, no les vamos a dar un préstamo si no votan por los diputados que representan la corriente de Javier Milei en Argentina. Sucede lo mismo en Japón, hizo lo mismo en Japón, sucedió lo mismo en Hungría, en Honduras, en Polonia, en Alemania. Podemos nombrar hasta 9 países.
0: O sea, básicamente es una ley contra Donald Trump.
1: No, no es una ley, es una ley que protege, es una ley que protege. Es que esa es la cuestión. La oposición desea que México entre en confrontación con Estados Unidos para no defender la soberanía. Y por otro lado, van y le tocan la puerta y le dicen, oye, ayúdanos, impónnos, porque no podemos. Si tú no nos impones, no vamos a ganar democráticamente, porque la soberanía, yo decía, que es una calidad del pueblo de México. Ir a buscar el apoyo de Estados Unidos para que impongan una corriente política es porque no cuentan con el apoyo democrático y buscan eso, es erosionar la soberanía para que haya imposición. Y si hay injerencia, acabo de mencionar estos antecedentes que no pueden suceder en México, porque evidentemente imagínate que condicionaran, digamos, las tarifas, los aranceles, pues si no se vota por el PAN o por el PRI, ¿qué pasaría ahí? O que dijeran, ¿saben qué? Vamos a continuar con unas...
0: Pero
1: pueden
0: si
1: darse muchos
0: riesgo,
1: supuestos.
0: Ese riesgo que Donald Trump haga
1: puede
0: eso.
1: Ser Donald Trump y puede ser cualquier otro gobierno, puede ser China, puede ser Rusia que quiera intervenir a través recursos para inclinar las votaciones hacia un lado, y eso no se puede permitir de ningún país. Es que hay buena relación con Estados Unidos, debe de ser porque tenemos más de 40 millones. Yo lo he dicho, el país más importante para México es Estados Unidos, y así debe
0: ser. Yo hablaba con Ricardo Monreal la semana pasada y le digo algo, pues, obvio, todo es hipótesis, ¿verdad? Todo es especulación. Donald Trump un día despierta y dice, voten todos por Morena porque es el mejor partido en México. No es culpa ni de Morena que Donald Trump se haya levantado con el ánimo de echarles aplausos, y eso les va a generar anular la elección.
1: Sí. Fíjate, el artículo que se reforma...
0: ¿Y qué tal que fue Alito Moreno el que le habló al oído a Donald Trump?
1: Pero mira, el artículo 41 es muy claro,
0: o sea,
1: Susana.
0: No sé, puede pasar un montón de cosas.
1: Yo nada más para concluir mi idea, es el artículo 41 en el que se inserta este nuevo supuesto, dice que esa influencia extranjera debe de tener 3 características. Una de ellas es la determinación, o que debe ser determinante en el resultado.
2: ¿Cómo va a ser?
1: Es decir,
0: ¿cómo sabes?
1: Sí, no, pues sí se puede.
0: ¿Quién lo va a decidir?
1: Como lo decide actualmente en los otros supuestos, el INE y el tribunal. O sea, bajo los mismos supuestos, las anulaciones de las elecciones ya están previstas con las mismas características.
0: ¿El segundo supuesto es? ¿Me dijiste 3?
1: El otro es cuando haya utilización de recursos ilícitos o digamos de procedencia ilícita que
0: pero
1: se utilicen
0: ya
1: para
0: pasa,
1: eso
0: como
1: y se tiene que anular si se
0: Sinaloa.
1: Prueban, se anulan las elecciones si son determinantes o si fueron determinantes para la victoria de la persona, el candidato X.
2: Primero,
0: Rubén.
2: Primero, ese tipo de dispositivos son muy peligrosos porque se pueden usar para terminar con la democracia mexicana. Fíjate, ¿alguna vez anuló la elección de gobernador en Colima? Porque salió una grabación de un secretario diciendo que iba a intervenir en los comicios. No se sabe si intervino, no se sabe cómo intervino, no se sabe si fue determinante y anuló la elección. Acá, el crimen organizado intervino en Michoacán, intervino en Sinaloa y no se anularon las elecciones. Porque todo eso se lo dejas pues a la decisión de los jueces. Primero. Segundo, 2006, ¿saben quién fue a la embajada americana a hacer su pacto de la embajada? Ah, bueno, pues fue López Obrador. Y lo sabemos por Wikileaks, porque el señor no nos lo dijo, se tuvo que filtrar. Y también fue a Washington, a la OEA. Entonces dicen una cosa y hacen otra. Soberanía, nosotros estamos con un México soberano. Por eso preguntamos, ¿por qué entregó la soberanía energética? ¿Por qué entregó la soberanía alimentaria? ¿Por qué ha minado la capacidad del Estado entregando Morena, el gobierno, al narcotráfico? Porque eso fue abrazos y no balazos. Ese es el problema, Azucena. Y antes de terminar, porque yo sí respeto mi tiempo, ¿no? Como otros que conozco y quiero mucho aquí, les recomiendo este informe sobre la reforma al Poder Judicial en México. Es de Jurídicas de la UNAM, lo conduce Sergio López Ayón y Diego Valadez.
0: Bien.
2: Para que se den cuenta del destrozo que se hizo. Hace una semana estuvo en Oaxaca, pues de los más grandes constitucionalistas, estuvo Atienza, Gargarela, Vigo, ahí en Oaxaca. Bueno, el ánimo que quedó en el Congreso Internacional, los que asistimos, es que somos el hazme reír en el mundo con esa corte que tenemos ahora.
0: Tu minuto de cierre.
3: Mira, en realidad, estas reformas que está presentando Morena son la pinza de la autocracia. O sea, lo que quieren fortalecer es un sistema que no importa la voluntad del pueblo, sino que si quieren imponer. Ya lo hicieron en 24, se robaron la mayoría y con eso hicieron modificaciones constitucionales. El pueblo de México no le dio a Morena el voto que tiene en el Congreso. Se lo robaron cínicamente. Y tienen la apropiación del aparato de justicia. Usan el aparato de justicia de manera facciosa. Por eso estas reformas son tan peligrosas. Y por eso es tan evidente que Morena no quiere cooperar en materia internacional contra los narcos. Lo que Morena está haciendo es un pacto de impunidad. Por eso no quieren cooperación. Somos México ha insistido, y lo hemos señalado, necesitamos un acuerdo trilateral de seguridad para que luche contra este tipo de cosas. Pero lo que está haciendo Claudia Sheinbaum es abrazar la impunidad y con eso afectar el país. El problema, y lo acabas, el ejemplo que acabas de dar, te lo agradezco porque es de manual. Ustedes prefieren que se hunda el país. El concepto de soberanía es hueco y falso en Morena. Es hueco y falso porque no les importa lo que aquí sucede. La gente sin medicina, la gente extorsionada, la gente a veces sin nada, eso no les importa. Y el tema de la reforma que hay que subrayar y de así decirlo, es que está mal de forma y de fondo. Por ejemplo, la comisión que se quiere hacer para el Poder Judicial concentra el control político para ver quiénes van a la boleta. Es un aparato faxo que se llama Morena.
0: Israel, cerramos contigo.
1: No, nuevamente la oposición, hay un riesgo, y cada vez la estrategia de la oposición es buscar aliados extranjeros para poder imponerse en México. Los resultados están. El pueblo de México ha visto cómo han salido 13.4 millones de personas de la pobreza. Apenas la semana pasada se dieron datos de infraestructura que se está generando en el país, de becas que se han dado para más de 22 millones de jóvenes estudiantes. Antes eso no existía. También todo el apoyo en educación que se está dando para las escuelas que ya habíamos comentado. No hay, se acaba de romper la semana pasada un récord en las camas de hospital. Ahora ya hay, cada vez hay más camas de hospital. Es decir, se está trabajando y el pueblo de México lo sabe, Azucena. La oposición la vemos desesperada y ese es el peligro. Que en su desesperación por no conseguir el aprecio de las y los mexicanos, busquen el apoyo extranjero para que los impongan, como ha sucedido en otros siglos. Es la misma oposición ultraconservadora que va en contra de los intereses del país.
0: Israel, Rubén Emilio, gracias. ¿Quieres decir algo?
2: Sí. Tu nuevo partido, el PT.
1: Pues gracias. Saludos al PT.
2: Ya te tienes tu viaje a Corea del Norte.
0: A ver, yo no quiero dejar esa duda sobre la mesa. ¿Te vas a ir al PT?
1: No.
2: Ya se ganó un viaje a Corea del Norte.
1: Apreciamos al PT, apreciamos a Morena y apreciamos al Verde.
2: Pero mira que cara de hasta sonreíste.
1: No, siempre sonreímos cuando hablamos de Morena, del PT y del Verde.
0: No me lo comprometan porque luego no te van a regañar en Morena, ¿verdad?
1: No, me regañan.
2: Es el mejor Morena.
4: No lo merecen.
1: Sí, un abrazo a todas las personas que forman parte de la parte de transformación.
0: ¿Y en el Verde mucho. No te ves?
1: En el Verde tenemos buenos amigos y creemos que
4: ya pasó por ahí. Estuvo 5 años en el Verde.
1: Un saludo a Manuel Velasco,
4: senador del Verde.
1: A los del Verde.
0: Gracias a los tres. Gracias.
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17: El lobo mexicano es una de las 30 subespecies en Norteamérica. Son animales carnívoros con hábitos nocturnos. Los lobos mexicanos nacen ciegos y sordos, por lo que no salen de la madriguera durante sus primeras semanas de vida.
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0: Las 9:31, lunes 25 de mayo. Luego de que el sábado la Fiscalía General de la República citó a comparecer a la gobernadora panista de Chihuahua, Maru Campos, al exfiscal del Estado, César Jáuregui, al gobernador con licencia de Sinaloa, Rubén Rocha Moya, a Enrique Insunza, al alcalde con licencia de Culiacán y a otros siete señalados por Estados Unidos de tener nexos con el crimen organizado. Platiqué hoy con Santiago de la Peña, secretario de Gobierno de Chihuahua, sobre el caso de Maru Campos.
1: Sorpresa no hay en términos de que era un acto esperado. Lo que sí llamó la atención, por supuesto, es que esa notificación se haya hecho un sábado por la tarde, cuando habitualmente ese tipo de oficinas pues tienen otros horarios.
0: ¿Va a acudir, secretario? ¿Qué le ha dicho a usted la gobernadora?
1: Ella siempre ha dado la cara, es una mujer valiente. No es la primera vez que recibe hostigamiento por el mal uso de instituciones dedicadas a la Procuración de Justicia. Ya hubo un momento en donde Javier Corral, lamentablemente exgobernador de este estado, la persiguió más o menos en los mismos términos. Y la gobernadora es una mujer valiente que da la cara. De tal forma que ella estará acudiendo en los términos de ley. Ella estará dando la cara, sin duda alguna, no hay nada que esconder. La verdad de las cosas es que la interpretación que nosotros tenemos es que podría tratarse de un exceso. En términos de este citatorio, ellos debían de haber considerado algún articulado que regule el procedimiento y que indica que funcionarios de cierto nivel y bajo cierta condición de protección constitucional o incluso procesal debería habérsele citado por escrito y su comparecencia ser en ese mismo sentido. Esa es una herramienta que todavía está estudiándose por parte del equipo legal de la gobernación. Pero vamos, Azucena, está claro que esto tiene una carga política evidente.
0: Platiqué también con el abogado Gabriel Regino, quien coincidió que este actuar contra la gobernadora Maru Campos es un abuso de la Fiscalía General de la República.
2: Las y los gobernadores estatales no están obligados a comparecer ante el Ministerio Público a un citatorio. Pero ni están obligados a hacerlo por escrito tampoco, porque es una disposición expresa de la legislación procesal penal.
0: Pero no es ilegal que se les cite.
2: No es ilegal. Nada más que es una contradicción de la propia Fiscalía, que se supone debe de conocer su sistema normativo. La están citando porque hay un desconocimiento o hay un abuso por parte de la Fiscalía.
0: Es lo que dice Gabriel Regino. Además, le pregunté que desde su experiencia, ¿cuál sería la mejor decisión que deberá tomar Maru Campos, comparecer o ausentarse? ¿Pero usted qué le recomendaría, abogado? ¿Le recomendaría presentarse, responder por escrito, ausentarse? ¿Cuál sería el mejor escenario desde su punto de vista, desde su experiencia para ella?
2: En la experiencia estrictamente legal, no presentarse.
0: ¿Ah, sí?
2: En la experiencia estrictamente legal, no presentarse. En la experiencia política penal, es presentarse, victimizarse y reservarse su derecho, amparándose precisamente en la cláusula del artículo 90 del Código Procesal Penal. Y entonces todo se politiza, pero legalmente, en estricto apego a la ley, no tiene necesidad ni de comparecer ni de enviar nada por escrito.
0: Ahora, ¿importa el segundo escenario, el político legal? Por supuesto.
2: Sí, lamentablemente es el que más va a pesar.
0: Bueno, también, por supuesto, de esto habló la presidenta Claudia Sheinbaum en su conferencia.
3: Entre muchas investigaciones, la Fiscalía tiene dos investigaciones. Una, el caso de Chihuahua, de la presencia de dos agentes, bueno, de más agentes extranjeros, pero dos de ellos que lamentablemente fallecieron en un operativo, no sabemos muy bien. Ya la Fiscalía tendrá que explicar. Y como parte de los procedimientos, entiendo que llamó a la gobernadora también a una entrevista. No quiere decir que haya que esté imputada de algún tema. Y también, entre otros muchos casos, está el caso de Sinaloa, que debido a la solicitud de detención urgente con fines de extradición del Departamento de Justicia de Estados Unidos a 10 mexicanos, pues también abrió una investigación y está llamando también a entrevistas. No hay imputación, sino sencillamente entrevistas.
0: La presidenta Claudia Sheinbaum habló también sobre Alejandro Moreno, dirigente del PRI. Dijo desconocer por qué no se ha iniciado el proceso de desafuero en su contra.
3: No conozco por qué no se envió a la Cámara de Diputados. Les puedo decir mi posición en estos casos. Mejor que regrese lo robado. No es tanto de si se detiene a una persona. Cuando se demuestra, tiene que demostrarse evidentemente un acto de corrupción, pues es mejor que se regrese lo que se robaron, desde mi punto de vista.
4: Sin embargo,
3: ya depende de la Fiscalía No, se puede hacer extinción de dominio, muchas cosas, si no lo quiere regresar la persona. No necesariamente tiene que ser desaforado y llevado a juicio.
4: Entonces, ¿para qué están los procesos como el
3: de... No, eso es parte de los juicios. O sea, puede haber una salida alternativa, no necesariamente prisión. Entonces, son salidas alternativas. Es mi punto de vista.
0: La presidenta Sheinbaum habló también sobre este reporte o este informe que dará el 31 de mayo. Dice que no van a traer gente al Zócalo de la Ciudad de México, sino que va a ser transmitido en pantallas en toda la República.
3: Cumplimos dos años, imagínense, de la elección del 2 de junio de 2024. Nuestra visión siempre es dar un informe y en este caso llamamos a la plaza pública, pero en las 32 entidades de la República. Daré el informe y va a haber conexión con pantalla para conocer la rendición de cuentas, lo que hemos hecho en año y medio de gobierno y desde que ganamos la elección. Y al mismo tiempo es pertinente informar de por qué esta ofensiva mediática y también de defensa de la soberanía, que en México decidimos los mexicanos, nadie más. Ese es el objetivo.
5: ¿Ya tiene claro dónde lo va a hacer usted? ¿Dónde va a estar? ¿A qué hora va a ser?
3: Hoy en la tarde tengo una reunión para ver si lo hacemos desde Palacio Nacional o lo hacemos en otro lugar aquí en la Ciudad de México. Y ya, pues, los lugares donde estarían las pantallas.
0: Esta mañana conversé con Anita Sánchez, regidora del Ayuntamiento de Cuautla por el Partido Verde. Ella afirmó que la administración del alcalde prófugo de Cuautla, Jesús Corona, ha incurrido en graves irregularidades que ella misma ha denunciado y que pide la disolución del cabildo.
6: Tenemos un congreso local y un poder ejecutivo que han sido omisos y que lo he denunciado desde el 19 de febrero del 2025, en donde yo le he pedido al Congreso del Estado que se manifieste, que citen al alcalde, a la Fiscalía General del Estado de Morelos y a la Fiscalía Anticorrupción, donde he presentado las denuncias de las anomalías que ha hecho gravemente en los cabildos, en donde han aprobado la cuenta pública también los regidores, en donde también la síndico municipal han sido cómplices en esta situación. Y yo he pedido la desaparición de poderes de Cuautla al Congreso el 15 de septiembre del 2025, porque esta situación es grave. No podemos permitir tanta colusión y hoy está detenido el tesorero, Jonathan Espinosa Salinas. Eso hoy el pueblo de Cuautla exige transparencia, legalidad y vigilancia, porque no podemos ignorar que durante esta administración existieron obras inconclusas, obras presuntamente duplicadas, glorietas y proyectos que los ciudadanos no piden. El presupuesto está ejercido, no sabemos en qué se ejerció. También existen señalamientos públicos en el agua potable, las irregularidades. Hoy le pido 5 días a los directores que se entregue la información y la documentación de manera sistemática y reiterada de las auditorías que este cabildo le ha avalado estas irregularidades, anomalías. Somos 11 integrantes en el ayuntamiento, de los cuales nada más yo he votado en contra de esta persona, de este alcalde.
0: Lisbeth Hernández, nuestra compañera reportera de Grupo Fórmula, siguiendo la manifestación, la marcha de los maestros de la Coordinadora Nacional de Trabajadores de la Educación aquí en la Ciudad de México. Lisbeth, buenos días.

0: dirección al Zócalo. Sin embargo, la sección 22 de Oaxaca decidió adelantarse en una reunión estatal este fin de semana, y bueno, ya vemos aquí la llegada. Están esperando para iniciar una marcha que de igual manera tiene como destino el Zócalo capitalino. Sin embargo, Azucena, esta mañana ya estaban resguardadas pues las calles aledañas a la Plaza de la Constitución, 20 de noviembre, Venustiano Carranza y Pino Suárez, por mencionarte algunas, ya con presencia de los elementos de la Secretaría de Seguridad Ciudadana para impedir el arribo de los integrantes de la coordinadora al Zócalo, porque recordemos que además del evento que bueno fue anunciado por la presidenta para el domingo, pues en el Zócalo se va a instalar el FanFest para el Mundial, y justamente pues es la disputa por la ocupación del Zócalo lo que está pues en duda en los próximos días, para saber si van a dejar pasar a los integrantes de la coordinadora que pretenden instalar este plantón, o qué es lo que va a suceder el día de hoy con la llegada de la coordinadora de la CENTE, la sección 22.
1: Perfecto, bueno, pues atentos entonces, Lisbeth, ya hay problemas por supuesto del cierre en Paseo de la Reforma, porque en este momento pues está llevando también una marcha, ¿cierto? Una marcha de jubilados, Lisbeth, entonces van a coincidir estas dos manifestaciones.
2: De la sección 40.
0: Así es, las dos con destino al Zócalo capitalino. Bien. Efectivamente, ya está cerrado Paseo de la Reforma. Bueno, para que lo tomen en cuenta los automovilistas, una mañana bastante complicada.
1: Y cerrados también los accesos al Zócalo ya, al Zócalo de la Ciudad de México. Gracias, Lisbeth.
0: Pendientes, buen día.
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11: Ser mamá divorciada es aprender a sostenerlo todo, con amor, con paciencia y con mucha determinación. Aunque el camino puede ser retador y a veces solitario, también revela una fuerza interior que quizás no conocías en ti y que te permite enfrentar los desafíos con resiliencia. Sé que te puedes volver más consciente de tus decisiones, más firme en tus valores y más capaz de salir adelante, incluso cuando las circunstancias te parezcan difíciles. Tus hijos aprenden de tu valentía, de tu capacidad para adaptarte y de la forma en que te reconstruyes día a día. No es el final, sino un nuevo comienzo lleno de oportunidades, lleno de aprendizaje y de crecimiento personal.
12: Sígueme en Facebook y en Instagram como Gina Ibarra-TV para que sigamos hablando de mamá a mamá y también a papá.
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13: Una persona promedio pasa 6 meses de su vida esperando a que los semáforos cambien de rojo a verde.
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14: Etiopía se ubica en el Cuerno de África. Es el segundo país más poblado de África, solo después de Nigeria. Su capital es Addis Abeba. Es el único país africano que nunca ha sido colonizado, excepto de 1936 a 1941, cuando fue ocupado por fuerzas italianas. El amárico es su idioma oficial. La Iglesia Ortodoxa y el Islam son las principales religiones en el país. Su forma de gobierno es la República Federal Parlamentaria. Su gastronomía se caracteriza por las verduras, las carnes y las especies.
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15: Rusia anunció una campaña de ataques contra los centros

0: de mando y las empresas de la industria militar en Kiev, en respuesta al reciente ataque contra una residencia estudiantil en la región ocupada de Lugansk, e instó a los ciudadanos extranjeros y al personal diplomático a que abandonen cuanto antes la capital ucraniana. El presidente de Estados Unidos, Donald Trump, insistió en que sus aliados del Golfo Pérsico, especialmente Arabia Saudí y Qatar, deben adherirse a los acuerdos y normalizar las relaciones con Israel una vez se llegue a un acuerdo para poner fin a la guerra de Irán. 7 personas murieron y 4 resultaron heridas en 3 tiroteos registrados en las últimas horas en Puerto Rico, donde este año ha aumentado el número de muertes violentas respecto al 2025. Informó Cintia Dávalos. 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
2: Son las 9:46. Le agradezco mucho a Cindy Barjau, madre de alumnos afectados por la refinería Dos Bocas. Estas dos escuelitas, el preescolar Agustín Melgar y la primaria Vías Domínguez Alejandro, ahí en Tabasco, por tomarnos la comunicación. Cindy, ¿cómo estás? Antes que todo, y buenos días.
3: Hola, buenos días. No tan bien como ustedes, pero aquí estamos.
2: Bueno, pues estamos contentos de saludarte como siempre, esperando que tengan buenas noticias. Me decían la semana pasada que iban a tener una reunión con las autoridades de educación, con Pemex, para finalmente decidir cuándo y a dónde se van a reubicar estas escuelitas que están tan cerca de la refinería Dos Bocas, con los riesgos que ya hemos platicado, ambientales, de contaminación, de accidentes. Cindy, ¿en qué quedaron?
3: Pues mira, gracias a Dios tuvimos buena respuesta. Se van a hacer la reubicación de ambas escuelas. Se dio frutos toda esta lucha. Se van a hacer a donde teníamos, a donde nos donaron el terreno, y ahí será donde se construyan en su totalidad ambas escuelas.
2: ¿Me repites, por favor, dónde va a ser? ¿En qué terreno?
3: En el terreno que nos donó el municipio.
2: Ah, ¿ese es el que habían ustedes ya visto o es otro?
3: Claro. No, es el que ya habíamos visto, bueno, el que nos donaron y ya lo habíamos visto.
2: Correcto.
3: Porque ellos nos habían traído unas propuestas de las cuales no aceptamos, ya que una, lo que es la primaria, la querían poner justo al lado de otra primaria donde nada más nos iba a separar una barda y nos iban a hacer 7 salones. Entonces, cosa que pues para nosotros no fue viable porque nosotros tenemos alrededor de 13, 16 salones, ya contando baño, dirección, sala de maestros, cómputo, entonces hacen 16 aulas.
2: Qué bueno.
3: Y el kinder, sí, no los querían pasar a otro kinder, que el kinder fuera absorbido por otro kinder y nada más nos iban a construir 2 salones, cosa que pues tampoco estuvimos de acuerdo.
2: Muy bien, entonces van a construir la escuela y el preescolar, la primaria y el preescolar.
3: Así es.
2: En ese terreno es que les fue donado por el municipio de Paraíso.
3: Así es.
2: Por estas autoridades. ¿Quién estuvo en la reunión? O sea, ¿cómo se logró finalmente llegar a un acuerdo y a una decisión, Cindy? ¿Estuvo, primero, no sé, Mario Delgado? ¿Quiénes estuvieron?
3: Sí. Ajá. Se logró pues con la ida a México.
2: Sí.
3: Desde bueno, ahí ya bueno, fue nuestro primer paso triunfante, pues uh-huh, logramos que las autoridades de Pemex nos recibieran y llegáramos a un acuerdo, ¿no? Uh-huh. En el viernes pasado estuvo Mario Delgado, el ingeniero Ojeda, la licenciado ingeniera Villegas, el presidente municipal y demás personal de estas dependencias. Entonces ellos nos hicieron la propuesta a todos los padres de familia, de los cuales, vuelvo y repito, se negó totalmente esa propuesta que ellos traían. Entonces el 5 de junio se trae la nueva propuesta donde ellos realmente estuvieron muy accesibles, uh-huh, nos escucharon y pues hicieron o acataron lo que nosotros pedíamos, ¿no? Entonces, es ahí donde viene el que nosotros solicitamos este terreno y que se nos construyeran las 2 instituciones.
2: Qué bueno, Cindy, ahora, ¿cuál es el compromiso? ¿Para cuándo?
3: El 5 de junio ellos vienen con la nueva propuesta. Y una vez que nosotros digamos, saben que sí, así es como nosotros lo queremos, se arranca y dentro de 6 meses estaremos en instituciones nuevas.
2: Dentro de
3: ese fue el compromiso.
2: Ajá. O sea, digamos que no para este ciclo escolar, para el siguiente.
3: Ajá. Vamos a empezar como en enero en las nuevas instituciones.
2: Bueno, muy bien. ¿Y están ustedes satisfechos con ello?
3: Sí, la verdad que sí.
2: Me da gusto, Cindy. Bueno, pues muchas gracias. Vaya que sí, bueno, han estado desde hace un montón de meses tratando de convencer a las autoridades. Afortunadamente, bueno, pues ya llegó a oídos de la presidenta, dio ciertas instrucciones que también se resistían a cumplir, pero bueno, ya quedó. Qué bueno, Cindy. Y
3: sí,
2: seguimos pendientes de aquí entonces. Si hubiera algo más que conversar, pues nos volvemos a comunicar. Gracias y saludos a todos los padres de familia.
3: Gracias. Igual,
2: gracias,
3: un
2: saludo. Gracias a ti, Sindri Barjau, madre de uno de los alumnos afectados por la refinería Dos Bocas. Gilberto Quesada, ahí en Tabasco, ¿qué nos tienes, Gilberto? Buenos días.
4: Hola, buen día. Nada, otro que no avisó, así como no avisó el señor secretario de Educación, que dicen que no avisó. La realidad de las cosas es que César Raúl Ojeda Subieta, quien tiene a cargo estos temas de atención en Petróleos Mexicanos y que tiene una larga, larga trayectoria con la gestión ciudadana, pues fue entre otros quien recibió a Mario Delgado. Y durante el fin de semana, una frasecita que cayó muy a la mexicana de chin chin el que se raje. Mario Delgado dijo, vamos a mover las escuelas, una situación que pues nadie la tenía en el mapa. Nadie que haya construido una refinería cerca de tantos vecinos y cerca de un par de escuelas. El detalle no es que hayan construido la refinería ahí, es que nunca quisieron quitar las escuelas. Ya escuchamos a madres, padres de familia que están en pos de esto y que, bueno, en unos meses. Juan Carlos Carpio Fragoso, todo indica, y entrecomillo, no avisó, pero se dejó caer acá a la refinería de Paraíso. Acá en la refinería Olmeca, en Dos Bocas, tuvo un recorrido, revisión en la continuidad operativa, revisión en los procesos de producción de combustible. Hay quienes nos dicen, debieron haber hecho un simulacro para que lo viera el señor director, debieron haber hecho un recorrido por dónde fueron los accidentes recientes, debieron haber hecho un recorrido para que se asegurara el mantenimiento en toda la planta. Total, que hay muchas voces que nos dicen todo lo que debieron hacer, pero el seguimiento que se tiene de refinación, el titular de Pemex encabeza esta reunión de trabajo, encabeza este recorrido, insisto, áreas de procesos, producción, se supervisa el mantenimiento que le dejaron ver ahí, y bueno, pues todos están a la espera de que no vuelvan a suceder los hechos que han registrado aquí en Tabasco, sumamente delicados, aquel incendio en donde perdieron la vida 5 personas, y todos los que hemos visto, ojalá que con la mirada del señor director comience a bajar este riesgo que se tiene en la industria petrolera.
2: Sí,
4: bueno, así las cosas, Azucena.
2: El asunto, Gilberto, es que efectivamente el cambio de las escuelas es muy buena noticia por la seguridad de los niños, etcétera, pero eso no resuelve la bronca de Dos Bocas. Esa es otra historia, ¿no? A lo mejor vamos a dejar de escuchar gente que se está quejando, reportes, etcétera, porque una vez que cambien a los niños de las escuelas, pues este grupo de padres de familia va a bajar su preocupación. Pero Dos Bocas no está operando ni de lejos de una manera óptima ni segura.
4: Si nos vamos a esa parte social que comentas, Azucena, hay que considerar el punto de las dos escuelas. Es solo un pequeño punto. Todavía no terminamos de conocer los que no sabemos, porque no somos ambientalistas, porque no estamos metidos en el ajo del ambientalismo, pero ¿qué pasó con todo el mangle y con las consecuencias del entorno que fueron para instalar la planta, para instalar la refinería? Y después, los vecinos. ¿Qué ha sucedido con el ruido? ¿Qué ha sucedido con la contaminación del aire?
2: ¿Qué
4: ha sucedido con el tema de Río Seco? Entonces, hay muchas cosas todavía. Sí, buen paso el de las escuelas, por supuesto que es buen paso. El único detalle es de que la refinería sigue estando a 300 metros del primer domicilio particular, y eso per se es un riesgo.
2: Así es, y bueno, pues vamos a ver si mejora en la operación Dos Bocas, porque bueno, hemos dado cuenta de pues, que será una decena de accidentes, desafortunadamente dos de ellos con víctimas mortales. Y hay una escuela, una colonia, ¿cómo se llamaba la colonia de los vecinos que se querían cambiar de ahí?
4: ¿Petrolera? Sí, básicamente hay colonia petrolera y hay todavía otros asentamientos que si llegase la situación de oferta de cambio, muy seguramente muchos dirían, vámonos.
2: Sí, que les dijeran, bueno, ofrézcanos por nuestra casa, ayúdenos a vender, porque cuando compramos esta casa no había una refinería. Y evidentemente, pues todo se devaluó, todas las propiedades que están en torno a la refinería Olmeca. Gilberto, gracias, como siempre.
4: Muchísimas gracias, quedamos pendientes.
2: Gracias, Gilberto Quesada, corresponsal en Tabasco, corresponsal de Grupo Fórmula. Gracias, gracias a ustedes que nos han acompañado. Se quedan aquí en Grupo Fórmula con Daniel Iturbide, con Vivi, en Telefórmula con Chumel Torres. Y nosotros nos vemos y escuchamos mañana a las 7. Gracias a todo el equipo que hace posible a Azucena por Fórmula. Que tengan un gran lunes. 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
18: Cartagena de Indias es una ciudad en Colombia ubicada a orillas del Mar Caribe, también llamada La Heroica. Contempla a su alrededor varios archipiélagos e islas que son paraísos para un verdadero descanso. Cartagena se caracteriza además también por su vida nocturna, festivales culturales y paisajes exuberantes. La temperatura durante todo el año es de 27 grados centígrados en promedio, un clima ideal para conocer la ciudad. Su oferta gastronómica y su importante infraestructura hotelera y turística la hacen única. Cartagena de Indias es una de las ciudades más bellas y mejor conservadas de América, un tesoro que hoy en día es uno de los destinos turísticos más visitados de Colombia.
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15: ¿Qué tal, amigos? Les saluda Mario Luis Ortega, dándoles una vez más la bienvenida. Hablaremos de varios temas relacionados en bienes raíces, información de cómo adquirir un préstamo hipotecario para comprar su casa, refinanciar, adquirir dinero de su plusvalía para liquidar esas deudas. Hablaremos de temas de suma importancia sobre testamentos, fideicomisos y revocables living trust. Además, información de cómo proteger su patrimonio familiar y, lo más importante, a sus seres queridos, dejando soluciones y no problemas a su familia. Por otra parte, oportunidades. Recuerde, los dichos son por algo. En tiempo de crisis son momentos de oportunidades. Y en río revuelto, ganancia de pescadores. Conviértase en un pescador de oportunidades. ¡Empecemos!
21: ¿Qué tal, amigos? Les saluda Mario Luis Ortega, dándoles la bienvenida este bonito día lunes, agradeciendo mucho su atención por sintonizar esta estación Radio Fórmula 950, que me da el privilegio de poder llegar a ustedes con esta muy valiosa información. Pero no antes, amigos míos, quiero mandar un afectuoso saludo a usted. Sí, a usted, donde quiera que se encuentre. Y es en casita, en el trabajo o va manejando, que tenga un maravilloso día. Pues, amigos, en este día lunes, hermoso de verdad, vamos a escuchar a nuestro querido Napoleón con esta bellísima canción que viene siendo un himno, viene siendo una reflexión, viene siendo un mensaje. Escuchemos esta canción. Se titula Hombre.

0: Bien, amigos, qué bonita canción. Espero que lo ponga a reflexionar y ponga mucha atención a esas palabras que nos dice Napoleón con esa canción titulada Hombre. Bien, hablemos ahora del tema interesante, importante y necesario de la forma de proteger su patrimonio, proteger sus bienes, proteger a su familia, dejando soluciones y no problemas, y evitar a toda costa, escuche bien, evitar a toda costa que cuando llegue el momento, el evento de la partida de esta hermosa vida, sus bienes no vayan a un probate por no haber hecho un fideicomiso revocable en vida. Así que protéjase, amigo mío, con este concepto, este beneficio, y también vamos a escuchar las consecuencias. El probate es un proceso costoso, estresante, que va a pasar sus seres queridos. Evítelo a su debido tiempo, y por eso se llama revocable living trust, fideicomiso revocable en vida. En vida usted está dejando sus deseos por escrito, está usted nombrando quién va a ser el albacea, o sea, el sucesor. En fin, amigos, este programa se trata de, para informarles de este gran beneficio y evitar las consecuencias costosas. Así que escuchemos sobre ese interesante tema. Funcionamiento del fideicomiso. El fideicomiso funciona mediante la creación de un acuerdo legal en la cual una persona, el fideicomitente, transfiere la propiedad de sus bienes a una entidad, el fiduciario, para que los administre en beneficio de otra persona o grupo de personas, tales como beneficiarios. Ese instrumento ofrece varias ventajas, entre ellas, protección de bienes. Los bienes de un fideicomiso están protegidos de los acreedores y de posibles litigios, proporcionando una capa de seguridad adicional. Planificación sucesoria. Permite una distribución ordenada de los bienes después de la muerte del fideicomitente, evitando conflictos entre los herederos. Gestión eficiente. El fiduciario, generalmente una entidad profesional, se encarga de la gestión de los bienes, garantizando que se administren de acuerdo a los deseos del fideicomitente. Beneficios fiscales. En algunos casos, los fideicomisos pueden ofrecer ventajas fiscales, como la reducción de impuestos sobre sucesiones o donaciones. En resumen, el fideicomiso es una herramienta poderosa para la planificación patrimonial, ofreciendo un marco legal para la gestión y protección de los bienes personales e inmobiliarios. Al establecer un fideicomiso, una persona puede asegurar que su patrimonio se administre de manera efectiva y se distribuya de acuerdo a sus deseos, proporcionando tranquilidad y seguridad tanto para el fideicomitente como para los beneficiarios. 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Pues amigos, quiero volver a comentar que hay que tener mucho cuidado, la verdad, y saber que lo barato sale caro. Hemos tenido la experiencia de poder apoyar a las personas que han venido para que les den mi opinión si ese fideicomiso que les costó $550 es válido. Y mi respuesta fue, sirve para tres cosas, para nada y para nada. Ahora bien, ¿qué es lo que va a pasar con las familias que piensan que ya está listo su fideicomiso? Sencillamente, pues van a morir tranquilas porque pensaron que ya estaba todo listo. Sin embargo, van a dejar el gran problema a sus seres queridos. El proceso de un probate, de un juicio de sucesión, que viene siendo estresante y costoso. Cuando digo costoso, estamos hablando que hay que pagar impuestos al Estado de California dependiendo del valor total de los bienes. Y depende de eso, amigos míos, estamos hablando posiblemente 20 mil, 30 mil, 40 mil o $60,000 o más cuestión que sus hijos o sus seres queridos van a tener que buscar la forma de pues vender la casa o pedir un préstamo, porque aún todavía no está estipulado y no tiene el poder de venderla para nada. Así que es el gran problema, amigos míos, y hay que ir a corte. Entonces, ¿para qué hacer las cosas al último momento, amigos míos? Dese una información, la puede usted encontrar por medio de Google, el proceso de un fideicomiso, y se dará cuenta realmente cuál es realmente lo que usted necesita. Nomás le comento brevemente que los fideicomisos que hacemos consisten de entre 80 a 100 páginas, dependiendo el caso, dependiendo si es una sola propiedad. Y si son varias propiedades, amigos míos, pues por supuesto que es un poquito más costoso, pero viene, vale la pena informarse. Y no me gusta el precio por teléfono, porque sencillamente tenemos que analizar el título, cómo está redactado, y sobre eso nos basamos para poderles a ustedes ofrecer un servicio de calidad, profesional y ético, más que nada. Es algo muy delicado. Pues amigos, voy a tener que hacer una primera pausa y enseguida regreso con ustedes con más información y por supuesto recordando esas muy bonitas canciones del recuerdo.
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12: El arroz es un cereal que se consume en gran parte del mundo. La planta del arroz es originaria del sureste de Asia. El arroz aporta muy poca cantidad de grasa y contiene magnesio, fósforo, potasio y ácido fólico, así como vitaminas del grupo B.
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0: Bien, amigos, a continuación vamos a escuchar este bonito bolero. Se titula 20 años, interpretado por Fernando Albuerne.

Bien, amigos, vamos a continuar hablando de ese interesante tema de un fideicomiso. Bienes inmobiliarios. Los bienes inmobiliarios, también conocidos como bienes raíces, son propiedades que no pueden ser trasladadas como terrenos, casas, edificios y cualquier otra estructura fija. Estos bienes son una parte importante del patrimonio de una persona, ya que suelen representar una inversión significativa y pueden generar ingresos a través de alquileres o ventas. 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Y hablando de canciones viejitas pero bonitas, escuchamos esta canción que se titula Sufrir, con el grupo Los Solitarios.

Bien, amigos, a continuación vamos a hablar, a explicarles un poquito lo que es un probate. Escuchemos esta cápsula informativa. El concepto de un probate o una sucesión testamentaria. El probate es el proceso legal mediante el cual una corte valida un testamento y autoriza la distribución de los bienes del fallecido. Si la persona no dejó testamento, el tribunal designa a un representante y distribuye los bienes conforme a las leyes de sucesión intestada del Estado. Beneficios del probate. Permite que los bienes del fallecido se distribuyan bajo supervisión judicial, garantizando un proceso transparente y ordenado. Protege los derechos de los herederos y acreedores. Asegura que todas las deudas e impuestos pendientes sean pagados antes de distribuir los bienes. Consecuencias de morir intestado, sin testamento, sin fideicomiso. El tribunal decide quién administrará los bienes del fallecido. La distribución se realiza conforme a la ley, sin tomar en cuenta los deseos personales del fallecido. El proceso puede ser largo, costoso y generar conflictos entre familiares. En algunos casos, los bienes pueden terminar en manos de personas no deseadas o incluso del Estado. 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A continuación vamos a escuchar esta maravillosa voz privilegiada de la señora Laura Olivia Solís del grupo Los Impala y se titula Mi Último Latido.

0: Por cierto, recibí una llamada de la señora Laura Urías Solís que me impactó. De verdad, para mí es un privilegio, de verdad, tener esa comunicación con esa maravillosa persona, esa leyenda, para ponerlo de esa manera. Pues amigos, vamos a tener que hacer la pausa nuevamente y regresamos con ustedes con más bonitas canciones del recuerdo y más buena información, ya que es muy importante la información. De esa forma usted podrá evitar problemas en el futuro. Enseguida regreso con ustedes.
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7: La Bahía de San Carlos se ubica en Sonora. En su impresionante paisaje conviven el desierto, el mar y la montaña, que junto a sus atardeceres ofrecen un gran espectáculo turístico. Una de sus playas más hermosas es la de Los Algodones.
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0: Pues amigos, continuando, escuchando y recordando estas muy bonitas canciones viejitas, viejitas pero bonitas, vamos a escuchar a Genaro Salinas con esa bella canción titulada Mis Noches Sin Ti.

Bien, amigos, cambiando el tema, hablemos ahora sobre real estate, bienes raíces. Hablando sobre bienes raíces, ¿cuáles son las ventajas? Número uno, inversión a futuro. En lugar de pagar renta, inviertes en algo propio que puede aumentar su valor con el tiempo. Número dos, estabilidad y seguridad. Es tuyo sin preocuparte por cambios de contrato o aumento de alquiler. Número 3. Libertad para personalizar. Puedes remodelar, decorar o adaptar tu hogar a tu estilo sin restricciones. Beneficios financieros. Posibilidad de créditos. Créditos hipotecarios con tasas accesibles y beneficios fiscales. Y número 5. Patrimonio para tu familia. Una casa propia es un legado seguro para el futuro. Y recuerda bien esto. Comprar una casa es más que una inversión. Es estabilidad, seguridad, a un paso hacia tu futuro. 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Pues amigos, continuando recordando estas bonitas canciones del recuerdo, escuchemos esta otra canción, se titula No pidas más perdón.

Continuando hablando en bienes raíces, escuchemos. ¿Cuáles son los beneficios de ser dueño de casa? Vamos a escuchar estos 7 puntos. Número 1. Estabilidad y seguridad para tu familia. No estás sujeto a cambios de renta o que te pidan desocupar la vivienda. Número 2. Inversión a largo plazo. Con el tiempo, la propiedad puede aumentar su valor de una forma de construir un patrimonio familiar. Número 3. Equidad, equity, plusvalía. A medida que pagas tu hipoteca, vas acumulando valor en tu casa, lo cual puedes usar más adelante para un préstamo o emergencias. Número 4. Beneficios fiscales. Puedes deducir los intereses de tu hipoteca y en algunos impuestos sobre la propiedad de tu declaración de impuestos. Número 5. Libertad para personalizar tu hogar. Puedes remodelar, pintar, modificar como desees sin tener que pedirle permiso al dueño de la casa. Número 6. Herencia y protección familiar.

0: 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¿Sabía que dinero hace más dinero y usted lo puede hacer crecer? Sepa usted que el tener su casa es como tener su propio banco. La plusvalía que va adquiriendo le dará la oportunidad de obtener dinero para reinvertir. ¿Tiene preguntas? 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
1: Recuerde, amigos, que estamos localizados en la ciudad de Bellflower, en el 14620 Lakewood Boulevard. Hacemos nuevamente una breve pausa y enseguida regresamos con ustedes con más información y más bonitas canciones del recuerdo.
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4: La FIFA acaba de perder una batalla que al mismo tiempo le salva el pellejo. Y es que yo no sé si tú sabías, pero hasta hace unos días casi la mitad de la población mundial no iba a poder ver por televisión la Copa del Mundo, porque ni India ni China habían firmado acuerdos de derechos de transmisión con la FIFA. Pero ya salió la FIFA a anunciar que había cerrado un acuerdo con la CCTV, la televisión china estatal, por 60 millones de dólares, que, ojo, es solamente una quinta parte que lo que la FIFA había pedido en un inicio, 300 millones de dólares. Y aquí la clave está en que China, como en muchas otras cosas, negocia de manera, digamos, única con un solo jugador, CCTV. El estado es el que está negociando, y si el estado no firma el contrato con la FIFA, ninguna televisora ahí puede transmitir los partidos, así que competencia no existe, y eso le dio una fortaleza que hoy a la FIFA no le gustó nada.
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6: Campeón del mundo.
7: Hablar de Italia en la historia de las Copas del Mundo es hablar de una auténtica potencia. La escuadra azzurra posee 4 títulos, pero sus glorias más épicas nacieron del caos. No llegaron como favoritos, sino señalados por la prensa y bajo la sombra de escándalos de apuestas en su liga local. En España 82, tras el escándalo totonero, la azzurra avanzó sufriendo con 3 empates. Eliminaron al Brasil de Zico y vencieron a Alemania en la gran final.
6: Tardelli.
7: Para 2006, el fantasma del Calciopoli hundía al fútbol italiano. Sin embargo, Marcello Lippi blindó al equipo. Vencieron al anfitrión en semifinales y coronaron la gesta ante la Francia de Zidane, con 4 titulares del equipo señalado, la Juventus.
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8: La presidenta Claudia Sheinbaum aseguró que el citatorio de la Fiscalía General de la República a la gobernadora de Chihuahua, Maru Campos, no significa una imputación, sino una entrevista. Sin embargo, indicó que deberá explicar la presencia de agentes estadounidenses en el estado. La gobernadora del Estado de México, Delfina Gómez, destacó que el trolebús mexiquense cumplió su primer año en funcionamiento. La mandataria estatal indicó que el medio de transporte ha realizado 13.400.000 viajes. El INEGI reportó que la producción minero-metalúrgica descendió 1.4% en marzo del presente año en comparación con el mes anterior. De la misma forma, indicó que el sector registró una caída de 3.4% a tasa anual. Informó Daniel Welbanks. 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
1: Bien, amigos, a continuación escuchemos a los Terrícolas con esta hermosa canción tango, se titula Nostalgia.

Pues qué buenas canciones, amigos míos. Espero de verdad que estén deleitando, escuchando esas canciones del recuerdo, canciones que ya no se escuchan en otros medios, pero usted está escuchando aquí con su servidor Mario Luis Ortega. Si ha preguntado qué es un fideicomiso, en qué consiste, para qué sirve, escuchemos. Es un instrumento legal que le permite transferir la propiedad de sus bienes a un fideicomiso mientras esté en vida, manteniendo control sobre esos bienes y designando cómo se distribuirán después de su fallecimiento. Un tema muy complejo, amigos míos, ya que hablamos de cómo proteger su patrimonio familiar. 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Pues amigos, quiero mandar afectuoso saludo a todos ustedes que ahora escuchas. Mandar un saludo muy especial a la señora Laura Olivia Solís del grupo Los Impala, que tuve el honor, el privilegio de escucharla y platicar con ella. Saludos al señor Jaime, a su esposa Patty, al señor Juvencio Barrera, a todos ustedes, queridos amigos, de verdad, muchas, pero muchas gracias por sus comentarios. Y también no olvide sintonizar aquí en a Rocío Galván, por supuesto, a Rocío Galván y Juan Miguel, que nos comparte muy buena información, un programa muy especial, un programa único, excelente programa con mucha información. Recuerde, Rocío Galván y Juan Miguel, de lunes a viernes, de 6 a 8 de la mañana. A continuación, escuchamos a Benny Moré con esa canción titulada ¿Cómo fue?

0: Bien, amigos, hemos llegado a un programa más. Espero que hayan disfrutado de esas bonitas canciones del recuerdo y sobre todo lo valioso de la información. Esperamos su compañía, si Dios me lo permite, el día de mañana. Se despide Mario Luis Ortega. Hasta la próxima.
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9: Las ratas se ríen cuando les hacen cosquillas, aunque emiten sonidos de alta frecuencia inaudibles para el oído del hombre.
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0: Así se sienten ahorita todos los fanáticos del Cruz Azul con esa música por su campeonato. Les mando un abrazo. Fíjense que ayer venía llegando yo del aeropuerto de la Ciudad de México, que por cierto, ahorita comentaremos del drama del aeropuerto tratando de llegar al Mundial con su remodelación. Pero venía y me agarró todo el tráfico en viaducto y toda la gente venía azul, pa, pa, pa, azul, pa, pa, pa. Venían tocando el claxon, así que yo tengo muchos amigos que le van al Cruz Azul, así que les mando un abrazo con todo cariño a los que están festejando su campeonato de clausura 2026 y pues un abrazo también cariñoso a todos los otros amigos que le van a los Pumas y pues andan cabizbajos después de la derrota, pero un abrazo con cariño. Y la música de Star Wars, por cierto, le estamos poniendo ahí porque un día como hoy, pero en 1977 se estrenó justamente Star Wars de George Lucas, la primera entrega, el primer episodio, que no era el primero, era el cuarto, pero era la primera entrega, revolucionando para siempre el cine y la cultura pop, una película súper innovadora. Yo recuerdo que tenía 7 años de edad en 1977 cuando me llevaron a ver la película de Star Wars, de la cual estamos escuchando ahí de fondo la música, y justamente en estos días se acaba de inaugurar, o se acaba de abrir, se acaba de estrenar la nueva película de Star Wars, que es Mandalorian y Grogu. Así que no la he ido a ver, la iré a ver, pero sigue Star Wars. También un día como hoy, en 1925, nació Rosario Castellanos, escritora, poeta y diplomática mexicana, considerada una de las voces más importantes de la literatura en México. Bueno, pues esas son las efemérides de hoy, las felicitaciones. Estaremos hablando en el primer segmento de lo que está pasando. ¿Se acuerdan? Bueno, han estado ustedes escuchando la noticia de este avión de Aeroméxico, ¿verdad? Que salió de Ciudad de México y que iba rumbo a Seúl, y que iba Pedrito Sola, y que iba Wendy, iba un montón de blogueros. ¿Quién creen que iba en ese avión? ¿Quién creen que iba en ese avión? Nuestra productora rebelde, Andrea, nuestra productora rebelde, iba en ese avión. De hecho, está ahorita en Seúl. ¿Por qué? Porque Lolita Cortés, que es su suegra, pues estaba invitada a ese viaje a Corea, y Andrea es como su road manager. Bueno, aparte de ser su nuera, es su road manager, es su amiga, y nos pidió permiso en el programa para irse. Hace mucho nos pidió permiso para irse a Corea con ella, y resulta que le va tocando el avión famoso. Y Gina Jaramillo habló ya con Andrea, porque parece, dice Andrea, que están exagerando muchísimo lo que pasó en el avión. Entonces Gina Jaramillo nos va a traer el reporte de la plática con Andrea directamente desde el avión, y obviamente ahorita en Seúl son como las, creo que 2 de la mañana o algo así, es de madrugada, y pues no está despierta la productora rebelde, pero en cuando la agarremos en horarios decentes para ella, o regrese a México, no sé cuántos días va a estar allá, ¿qué va a estar allá? Es una semana, ¿verdad? ¿Qué va a estar por allá? Que regrese a México, pues ya nos dará la reseña una semana después. Ahorita pues lo tenemos de boca de Gina Jaramillo. ¿Qué les parece si hacemos la pausa y después de los mensajes hablaremos de algunas cosas que están pasando, del Mundial que ya viene, del aeropuerto de la Ciudad de México, que bueno, ayer yo llegué y están me estreso yo más que ellos, no sé, veo que están ahí a marchas forzadas queriendo terminar las remodelaciones de ese aeropuerto. Lo irán a lograr a unos días del Mundial. También vamos a hablar del Mundial de Fútbol, porque hoy es el Día Mundial del Mundial. Es el Día Mundial del Fútbol, o sea, justamente vamos a hablar de cómo esto se ha convertido en una religión moderna. Y bueno, tenemos temas interesantes, va a estar bueno. También les vamos a estar compartiendo un segmento del podcast de la semana donde el doctor Gerardo Ochoa nos habla de los peores hábitos para mejorar tu salud metabólica y cómo mejorarla. O sea, va a estar diverso el primer segmento. Tenemos buenas cosas aquí en Radio Fórmula, Telefórmula y en YouTube, Facebook y TikTok, multiplataforma de Grupo Fórmula. Volvemos.
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11: 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Para cruzar hacia los Estados Unidos por la garita de San Isidro nos reportan tiempo aproximado de espera en líneas normales, 55 minutos, Rally Lane 35 minutos, Sentry 25 minutos, cruzando a pie 20 minutos por la garita de Otay, líneas normales 1 hora 10, Rally Lane media hora, Sentry 20 minutos, cruzando a pie 10 minutos.
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0: Bueno, aquí estamos con el chismecito, que gracias a Dios es nada más chismecito. Afortunadamente chismecito, porque pudo haber sido una tragedia. Buenos días, Gina Jaramillo, ¿cómo estás?
14: ¿Cómo estás, amigo? Buen día.
0: Pues yo acá sorprendidísimo porque pues nuestra productora rebelde iba en el avión.
14: Iba en el avión a Seúl. Y quiero que sepas que cuando leí la noticia me dio algo, o sea, un susto. Sentí feo, me espanté.
0: Claro, claro.
14: Y enseguida le empecé a escribir. Y sí. Viste que las redes sociales son muy escandalosas.
0: Ajá.
14: Entonces, con cualquier chispa se convierte en un fuego gigantesco.
0: Ajá.
14: Y tardó en contestar un rato Andrea, y ya cuando me contestó me dijo, no, todo bien, estén tranquilos, estamos sanos y salvos,
0: sí.
14: Fue un incidente menor, muy bien manejado, todo está bajo control. Dije, perfecto. Ya,
0: perfecto, amiga, bueno, la nota oficial que por ejemplo aquí de la fuente de N+, y también aquí Grupo Fórmula y todos han estado circulando, es que un vuelo de Aeroméxico con destino a Corea del Sur, donde viajaban Lolita Cortés, Wendy Guevara y otros influencers, tuvo que regresar de emergencia a la Ciudad de México tras detectarse una falla en el parabrisas de la aeronave. Era un Boeing, el enorme, el 787, el Dreamliner que le llaman, que es el avión más grande y más hermoso que tiene Aeroméxico, llevaba casi 3 horas de vuelo, 3 horas de vuelo, dice aquí. Pues luego en otras fuentes decía que 7 horas de vuelo.
14: Y otros que 9.
0: Que 9 horas de vuelo y que cómo se había regresado. O sea, cuando la tripulación informó que el problema era mientras sobrevolaban Chihuahua, pero ahí no tiene lógica porque de aquí a Chihuahua ni son 3 ni 7 horas.
14: ¿No?
0: Eso como 1 y media, 2 horas, exagerado. Sí. Bueno, dice, tras regresar a Ciudad de México, el trayecto acumuló casi... Tras regresar a Ciudad de México, el trayecto acumuló casi 7 horas entre ida y vuelta. Los famosos relataron en redes sociales que el avión volvió por seguridad y no se reportaron personas lesionadas. Y ya están en Seúl.
14: Sí, pero yo creo que todo lo que tiene que ver con aviones, gracias a las películas gringas, nos da un pánico terrible. Y no, las encuestas te dicen, o claro, las posibilidades, ¿no?, afirman que es, sí, muy difícil que te pase algo en un avión. Sin embargo, sí, no me digas que cuando no sientes una turbulencia te da algo.
0: Obvio, obvio. Bueno, y esta fue una agencia de viajes que organizó un tour y invitó a muchos influencers y a mucha gente famosa. Mucha gente de la comunidad gay, por cierto, también, ¿no? También, entre ellos.
14: Comunidad LGBTIQ+, 80 personas en total. Entre 80. Influencers, medios de comunicación y demás.
0: Y se los llevaron a Seúl de tour. Ay, y ahí iba nuestra productora rebelde, sí, porque pues Andrea, como ustedes saben, ya lo hemos dicho, es nuera de Lolita Cortés. O sea, Mariano, su novio, es hijo de Lolita Cortés. Es y correcto. Entonces, Andrea, desde antes que trabajara con nosotros, pues ha sido road manager y amiga y pues hija de Lolita Cortés, familia, hija adoptada, familia. Y se va con ella, se va. Y vimos que en sus redes sociales puso que se iba a Seúl y todo el rollo. Y sas, de repente, que es el mismo vuelo de esto. Ahora, Andrea está dormidita en Seúl en este momento, porque es de noche por allá, pero tú hablaste con, tú chateaste
14: con ella. Con ella.
0: Y te dijo que todo estaba bien.
14: Todo estaba muy bien. Y de hecho ya vi sus stories. Ajá. Y ya llegó. Ya a llegó. Seúl, ya subió stories, ya está tomando fotos. Un juguito ahí como de guanábana, no sé qué. La veo muy bien.
0: Y dice
14: la
0: veo que, plena. Y dice que se exageró.
14: Que se exageró.
0: Que se exageró
14: en redes. Que pasa mucho en las redes. Mira, sí, esto es un gran ejemplo para ver cómo se exageran las cosas.
0: Claro, claro. Oye, y lo triste es que hubo un montón de comentarios nefastos en redes de, pues no hubiéramos perdido mucho si se hubiera... Sí. O sea, eso es muy triste.
14: A mí la verdad me pone cada vez peor leer los comentarios en redes sociales. Una, porque sea una buena noticia o una mala noticia, siempre hay detractores, siempre hay personas con muy mala onda comentando. Sí. No me parece normal ni me parece justo ni lógico que un pequeño percance te dé gusto. ¿Cómo, por qué te daría gusto que pase algo a la gente?
0: Y si no compartes el estilo de vida de la comunidad LGBTQ+, pues no, pero ya desearle, o sea, burlarte, o sea, te hubiera gustado que se cayera el avión, te hubiera gustado. En fin, nefastas las redes sociales.
14: Las redes sociales muy
0: fuertes. Muy, muy, muy nefastas. Bueno, yo llegué ayer al aeropuerto de la Ciudad de México, te decía que me tocó el tráfico de regreso, pues iba saliendo toda la gente con banderas del azul y todo. Yo tengo muchos amigos que le van al Cruz Azul y que pasaron años de sequía y ahora están muy contentos. Tú estás triste porque le vas a los Pumas.
14: Estoy muy triste, estoy devastada porque le voy a los Pumas, a mis adorados Pumas, y prácticamente toda la gente que conozco le va a los Pumas. Además vivo en una zona Puma, o sea, de verdad estaba muy metida con la final.
0: Y aparte la final fue en CU, fue en Ciudad Universitaria, y ahí fue. Y ahora los Pumas son los que traen la sequía, ¿no? ¿Ya cuántos años son? Como 15 años de no tener campeonato. Cruz Azul pasó por una sequía larguísima y terminó, y ahora ya llevan un par de campeonatos.
14: Pero fíjate que mientras veía el partido pensaba qué bonito es el deporte, o sea, el fútbol en sí mismo, porque claro, la lluvia jugó un papel, el estadio se estaba cayendo, la suerte todavía se percibe ahí en la cancha. Ajá. Pero sí fue un bajón. Sí fue muy triste, claro, que perdiera CU en el Estadio Olímpico Universitario.
0: Decía Yuri, siempre vendrán tiempos mejores. Siempre vendrán tiempos para los mejores. Pumas. Pero sí hay como un tema de organización ahí con Pumas, ¿no? De que va más allá de los jugadores.
14: Sí,
0: estaba oyendo
14: nada,
0: a los
14: también
0: expertos.
14: Desconcentrados, o sea, sí, después del segundo gol se desconcentraron muchísimo y aquello ya fue inevitable. Bueno,
0: pues un abrazo para la gente de Cruz Azul y también para los Pumas, que están tristes, a los azules que están contentos. Pues yo llegué al aeropuerto de la Ciudad de México y están a marchas forzadísimas terminándolo.
14: ¿Pero ves mejoras o no? ¿Tú qué vas mucho
0: al aeropuerto? No, sí hay enormes mejoras, obvio, cambiaron el piso de las llegadas, de salir, o sea, sí hay grandes mejoras. Lo que está bien descuidado son los detalles, o sea, la atención al detalle, hay un montón de cables y de conexiones y de tape en el suelo, o sea, como que no están teniendo tiempo de terminar. Quiero yo pensar que después de terminar la obra va a venir un detallista a agarrar todos los cables y cosas sueltas que hay. Sí hay una gran mejora, pero todavía están con un montón de escombro y mantas y pintura y, o sea, pero sí es un gran avance de cómo estaba a cómo está ahorita. Aún así, es un gran avance. Lo que pasa es que sí están a marchas forzadas y ya no creo que vayan a terminar en una semana.
14: 17 días.
0: 17 días. Hay esperanza, por lo menos que los cables y el escombro que está todavía ahí de fuera en muchas áreas no se alcance
14: a
0: notar.
14: Mira, con que no se inunde, ya estamos.
0: Ya sé, ya sé.
14: O sea,
0: ya
14: con eso yo creo que estamos del otro lado. También hoy en la mañana escuchaba aquí en Fórmula que muchas oficinas van a hacer home office durante el Mundial. Entonces supongo que se descomprimirá un poco el tráfico en esta ciudad, lo cual ayuda un montón.
0: A ver cómo nos va. Ahora, lo que están diciendo, la gente que renta departamentos en Airbnb, que no está la ocupación tan alta como se esperaba. No. Que no está, que de hecho mucha gente pensaba que iba a vender o iba a rentar al triple durante el Mundial, y de hecho no, hay muchas unidades vacías y que están dando ofertas, o sea que lejos de ser una temporada alta, no está haciendo lo que se esperaba.
14: Lo que pasa es que los boletos están tan caros, tan Marco, caros. Sí. Imagínate, le agregas el hospedaje, el vuelo, las comidas, los traslados.
0: Todo.
14: Pues se convierte en algo inaccesible.
0: Ya sé. Sí. Bueno, ahorita después del corte vamos a hablar del Mundial. Nos queda tiempo para el podcast, ¿verdad? Tenemos el podcast de la semana con nuestro querido doctor Gerardo Ochoa, que esta semana nos habla de los peores hábitos para tu salud metabólica, lo que de verdad, debes eliminar. Aquí está.
15: ¿Cuáles son los peores hábitos que destruyen tu salud metabólica?
16: O sea, el número uno para mí, el peor hábito que puede destruir tu salud metabólica es tu mentalidad. Es importantísima, porque si tu mentalidad está en el piso y si tú no tienes ganas de cambiar, entonces ni siquiera para decirte, oye, levántate a hacer ejercicio, oye, haz algo por ti. Cuando la mentalidad de la gente está sumida en un tema de depresión, que ojo, depresión y diabetes van de la mano, depresión puede generar diabetes tipo 2 y diabetes tipo 2 puede generar depresión, es que es brutalmente difícil hacer que una persona quiera cambiar.
15: La mentalidad es el recipiente, entonces los ingredientes nunca van a servir si la mentalidad, o sea, el recipiente, el contexto no está listo. Rodéate de la gente correcta para que te contagie, ¿no? O sea, quieres ser saludable, rodéate de gente saludable.
16: 100%.
15: ¿Quieres dormir temprano? Pues rodéate de gente 100%. Que duerme temprano. Ahora, si te casaste con alguien que duerme tarde y tú quieres dormir temprano, pues a negociar, pero qué rollo, ¿no?
16: Vale mucho la pena encontrar, como bien dices tú, a esas 5 personas, 6 personas, 4 personas que están dispuestas a cambiar. Sí. Pero agárrate
15: de alguien.
16: Agárrate y vámonos. Vámonos recio.
0: Ahí está el doctor Gerardo Ochoa. Lo grabamos en Playa del Carmen. Le mandamos un abrazo a Playa del Carmen, Quintana Roo. Él es médico con enfoque en medicina funcional y nutrición. Y bueno, de eso habla, de cambiar tus hábitos, pero de si tu mente no está lista y ya tiraste la toalla y te da flojera y no le pones entusiasmo, no le haces caso a la ciencia y a lo que te dicen los asesores, pues la salud no va a mejorar.
14: Yo ahí tendría que pensarlo más.
0: Piénsalo.
14: Si hay cosas que evidentemente tienen que ver con la salud, bueno, eso es mi muy personal punto de vista. Ajá. Pero también hay otras que, pues, es ciencia. O sea, hay veces que aunque tú digas, no, sí, lo voy a hacer, pero si tienes una depresión muy fuerte tienes otros aspectos externos, pues hay que checar también eso otro.
0: Sí, no, tienes toda la razón, estoy de acuerdo contigo. El podcast habla de los hábitos que te están saboteando. Entonces él dice, uno de los hábitos, el más fuerte, el más peligroso, es el hábito de ser negativo. A eso se refiere.
14: Ese es muy feo.
0: A eso se refiere. No está quitando haciendo un lado el tema de la ciencia y la salud. Sí, es el hábito de abandonarte, el hábito de no cuidarte, el hábito de comer pura garnacha, el hábito de
14: las malas compañías.
0: De las malas compañías, etcétera, etcétera. Fíjate que ahora que estuve en Mérida, fui a una clínica. Ahí luego los vamos a invitar al programa. Fue una clínica nueva, muy buena, donde te hacen un escaneo, te encueran, te dejan en calzoncitos y te encueran.
14: En calzoncitos médicos.
0: Médicos, sí. Y te hacen un escaneo del cuerpo. Ajá. Y saca todo tu cuerpo y mide toda la masa corporal, la grasa, todo el rollo. Y te califican del 0 al 100, siendo 100 una calificación perfecta. Uh-huh. Y siendo 0, pues estás muerto, ¿no? Uh-huh. Entonces, y salí como en 72.
14: Muy bien, ¿no?
0: Pues
14: esperabas 80. Bien,
0: pero me voy a estar midiendo una vez al mes. No, pues tengo que bajar grasa corporal. Uh-huh. Y subir
14: músculo.
0: Músculo. Sí,
14: ¿y te has hecho esa de la edad metabólica que...?
0: Sí. Tengo como 5 o 7 años menos. Algo así, en edad metabólica. Pero en composición del cuerpo... Sí, hay mucho para mejorar.
14: Hay margen de oportunidad.
0: Sí, fuimos con parte de nuestro equipo porque tuvimos una reunión en Mérida. Estuvimos todos trabajando allá, tuvimos una reunión de capacitación de mercadotecnia y la que se hizo el examen y salió en 99 de 100 fue Blanca Castro, nuestra productora del podcast.
14: Blanquita, salió un aplauso.
0: 99 de 100.
14: El aplauso de hoy es para ella.
0: O sea, casi perfecta composición corporal. Le decía a la doctora que a veces ni los atletas logran eso, atletas profesionales. Fíjate qué interesante, pues son formas de medir a eso. Esa es la mentalidad. Hazte una prueba, conócete y te puedes ir midiendo cada mes. Pero bueno, el doctor Gerardo Ochoa está en nuestro podcast esta semana, canal de YouTube Marco Antonio Regil TV. Estos hábitos están saboteando tu metabolismo ahora mismo. El doctor Gerardo Ochoa te espera. Ve a escuchar el episodio, está buenísimo para que aprendas cuáles son los hábitos que te están saboteando. Y el hábito número uno, según nos dice el doctor, es la mentalidad negativa, la mentalidad de no atenderte y no cuidarte. Volvemos.
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0: pues en una religión moderna, para muchos es un fenómeno muy, muy fuerte. Más de 5 mil millones de aficionados en el planeta, casi 57 millones de ellos están acá en México, nos mete en el top 5. O sea, somos uno de los 5 países donde más aficionados al fútbol existen. La religión moderna del fútbol, a 17 días de que el 11 de julio se dé la patada de salida. Está con nosotros Daniel González, periodista y escritor, y Gina Jaramillo, pues nuestra querida Gina, historiadora del arte y periodista cultural. Ambos hicieron equipo con otras personas muy valiosas en el libro Pelote y el Mundial, guía cultural y educativa, no estadística, que utiliza el fútbol para explorar la historia, geopolítica, identidad, tradiciones de los países participantes en el Mundial 2026.
1: Suena como una tesis, ¿no?
0: Tío, qué cosa. Bienvenido, Daniel.
1: Muchas gracias, Marco.
0: Tienes cabello de futbolista, te decía, aquí por el aire.
1: O de cantante de banda indie, ¿no?
0: O de Daniel
1: Bisbal. O de Daniel González.
0: No, de Bisbal, de, ¿cómo se llama? David.
1: Ah, Bisbal, de Bisbal, claro.
0: David Bisbal.
1: Los rizos de Bisbal.
0: Gina Jaramillo, que tiene cara de mamá buena y culta.
2: Me gustó, de mamá buena y culta. Mamá,
1: por cierto, Bisbal tuvo una canción del Mundial. En algún momento colaboró en alguna canción del Mundial, David. Ajá. Bisbal.
2: Ahora sí, andamos en una racha de mucho Shakira.
1: Sí, Shakira es la...
2: ¿Qué pensaron de esta canción? Díganme la verdad.
1: A mí me parece mala.
2: Sí, a mí me parece...
1: Así, todo el mundo me decía, no, pero tienes que darle tiempo porque en un mes o en dos meses te va a cambiar la percepción, ¿no?
0: Está como...
1: Pero sí recuerdo cuando escuché el Waka Waka claro, de 2010, que me pareció un temazo desde el minuto uno.
0: Es que comparas. Sí. Y esa no tiene tanto punch. No.
2: A ver, parece inteligencia artificial, la neta, sí. Pareciera.
0: Sí, está bien, o sea, está movida, está sabrosa, pero no es como que... No es la copa de la vida, de
1: Ricky
0: Martin. Es una cosa espectacular, ¿no? A ver, súbele a la canción. Está como que dos... Está como que meh, como dicen ahora. Si le ponemos cariño, nos movemos.
1: O sea, no encuentro a México, no encuentro a Canadá y no encuentro a Estados Unidos.
2: Sí,
1: mucho Caribe, o sea, muy... Encuentro más a Cartagena o a Barranquilla,
0: exacto,
1: que es de donde
0: sí,
1: es ella.
0: Sí, en eso tiene 100%. Sí,
1: no encuentro nada de...
2: Tendría que haber sido un intérprete mexicano, ¿no?
0: Sí.
2: Quizás una colaboración con México, Shakira y alguien de México, por ejemplo.
1: Karim León.
2: León.
1: Hubiera estado increíble. Sí,
0: Antonio Aguilar. Pepe Aguilar.
2: Don Pepe Aguilar.
0: Antonio Aguilar. Juan ha resucitado con inteligencia artificial.
1: Eso hubiera sido, imagínate.
0: Sí.
2: No, tenemos mucho talento. Julieta Venegas.
0: Claro.
2: Sariñana.
0: No, estaba yo como diciéndolo en tono de broma, pero sí. Pero sí, es cierto, no suena, pues no
1: suena mundial.
0: No te remite a México, ni a guajoloteándote ahí, no, ni guajoloteándote. No la ríes. Bueno, oigan, día del Mundial de Fútbol, hoy es el Día Mundial del Fútbol. ¿Por qué es importante? Porque el fútbol trasciende idiomas, fronteras, generando identidad, convivencia, emoción, tanto dentro como fuera de la cancha, y también, pues también es un negociazo. La FIFA es un negociazo. Sí. Y la FIFA es como una entidad oscura, ¿no? Sí. O sea, no, o sea, nos encanta el fútbol, pero todos sabemos que la FIFA no es como que...
1: Bueno, la FIFA histórica, yo creo que es la institución, organización supranacional, porque yo la considero supranacional.
0: Ajá.
1: Es decir, de hecho, sus estatutos impiden a los estados federados miembros, ajá, ningún tipo de injerencia de la vida política real. Es decir, vamos a poner que mañana el secretario de Deportes de México... le manda un mail al presidente de la Femex Food, ajá, exigiéndole algún tipo de decisión política. Eso, si se eleva hacia la FIFA, FIFA puede sacar a la Federación de FIFA. Es decir, impide cualquier tipo de injerencia política. Pasó con Rubiales en España, por ejemplo. ¿Os acordáis del caso Rubiales? El presidente de la Federación que agredió a la chica, a Jennifer Hermoso.
2: Con el beso.
1: Exactamente, en la final del
2: no
1: Mundial.
2: Consensuado. ¿Te acuerdas?
1: Exactamente.
0: Sí,
1: bueno,
0: claro.
1: En ese momento, claro, aquello se convirtió en un escándalo increíble en España a nivel político. Entró la política directamente en el escándalo y FIFA dijo, ojo, si sigue metiéndose el gobierno, la oposición, o sea, la vida política española sigue metiéndose en un asunto de la Federación Nacional, sacamos a la Federación de FIFA. Con lo cual eso te da una idea de la opacidad que tiene FIFA.
0: Sí.
1: Bueno, la sede está en el cantón más opaco del país más opaco del mundo, que es Suiza, ¿no? Entonces, que también pasa con el olimpismo, ¿eh? Todas estas organizaciones deportivas, todas están en Suiza por motivos fiscales y por motivos de opacidad de que nadie sepa muy bien qué pasa.
0: Oye,
1: con
0: pero
1: ese
0: el premio que le dieron a Donald Trump es así como que, por favor, ¿cómo crees que el premio, un premio de la paz, la FIFA dando un premio de paz a un presidente?
2: Pero es que habla justamente de lo que dices, va de la mano de un negocio tan grande,
0: claro,
2: que incluso son capaces de hacer esa maniobra para llegar a lo que quieren hacer, el objetivo, el mundial y seguir adelante.
0: Darle un dulce a Donald Trump y que esté contento.
2: Pero muy vergonzoso.
0: Muy vergonzoso.
2: Muy vergonzoso.
0: ¿Vieron que la selección de Irán va a dormir supuestamente. No sé si es fake news o real news, ya no sé ni qué creer, porque eso no lo escuché en Radio Fórmula. Si lo oigo en Radio Fórmula, sí lo creo, pero lo leí en redes sociales, que la selección de Irán va a dormir en Tijuana. O sea, tienen partidos, no sé si uno o dos en Estados Unidos, o tres, y que van a estar durmiendo en Tijuana para no dormir en Estados Unidos, que porque Estados Unidos no quiere que se queden allá y ellos tampoco. O sea, en vez de... Pues,
1: y que les den una visa de 24 horas, exacto, como a los ciudadanos de Tijuana, ¿no? Para trabajar en San Diego.
0: Pues para que ya se hubieran traído a Irán a México.
1: La visa de chamba esta, ¿no? Del diaria, ¿no?
0: Para ir a cruzar. Pues ya se hubieran traído a Irán a jugar a México, ¿no?
1: Pero, sí, eso hubiera sido una gran solución. Pero en algún momento el Mundial viaja a Estados Unidos. Es decir, en México se van a jugar 12, 13 partidos, sí, no sé cuántos son.
0: Bueno, pero Irán no creo que...
1: No, a lo que... Bueno, sí, yo creo
0: igual,
1: que...
0: Igual si llega
1: sí,
0: lejos.
1: Sí, Irán tiene un buen equipo, ¿eh?
0: Sí.
1: Sí, sí, es potencia asiática Irán.
0: Sí.
1: Sí, sí, no, o sea, es potencia asiática en todos los niveles.
0: Claro, en algún momento tiene que ir para allá.
1: Yo creo que en algún momento, sí, además en este Mundial todos los terceros pasarán de fase, más o menos.
2: Sí, lo que estamos aquí viendo claramente es una carta política que castiga públicamente a un país que no está de acuerdo, y ese es el mensaje que quieren dar. Esto va a base del fútbol. Es decir, miren lo poderosos que somos, miren cómo los maltratamos y dónde los vamos a dejar dormir.
1: Yo creo que hay propaganda por las dos partes, ¿eh? Yo creo que Irán también lo está utilizando a su favor, ya lo dijimos aquí alguna vez, que es el fútbol es la mejor arma propagandística para el bien y para el mal.
0: Ajá.
1: Para las dos partes. Si quieres hacer el mal, no hay nada mejor que el fútbol. Si eres, sí, Videla en el 78, no hay nada mejor que un mundial. O sí, si eres Putin en 2018, ¿no?
0: Claro.
1: Entonces yo creo que Irán lo está aprovechando a su favor diciendo, bueno, nosotros tenemos soluciones a vuestros...
0: Ajá.
1: ¿No queréis que vayamos? Nos quedamos en Tijuana. O sea, como que están jugando este juego propagandístico geopolítico en el que Estados Unidos trata de demostrar poder e Irán dice, bueno, todo lo que me estás diciendo, yo tengo solución para eso, ¿no? Y lo de dormir en Tijuana es una jugada maestra. Oye, si es verdad que va a pasar.
0: Sí, sí, es que es verdad que va a pasar. Oigan, ¿soy yo o siento que este mundial no es lo mismo que otros mundiales? O sea, porque a mí me tocó, pues obviamente yo era niño cuando el México 86, tenía yo 16 años, y México entero estaba en el mundial, se respiraba mundial. Me tocó ir a Rusia con Telemundo, como trabajaba allá, y pues Moscú entero era el mundial, y ahorita estoy aquí en Ciudad de México y como que pues sí, viene el mundial a 17 días, pero no se siente una locura como antes, ¿o soy yo?
2: Pues justamente ayer tuvimos esta conversación en una presentación de Pelotti y son varios factores. La primera, ajá, creo que siendo locales nos damos cuenta de todos los hilos sueltos que hay.
0: Ajá.
2: Entonces, que si el aeropuerto, que si los puentes morados, que si la jolotización, que si los costos elevados y demás. Pero fíjate que ayer que fue la final, yo sí empecé a sentir ahora sí como que las vibras mundialistas.
0: La efervescencia.
2: Sí, ahora sí sentí algo por ahí, pero definitivamente es un mundial muy político. Es un mundial, sí, donde van a pasar cosas fuertes dentro y fuera de la cancha.
0: Y siento que la conversación no está en el mundial, la conversación está, por ejemplo, en la Ciudad de México, en lo de la ajolotización y los puentes y los colores, y en Estados Unidos con los Epstein Files y la guerra y los temas de los inmigrantes. No siento que el mundial sea el tema de conversación estelar como en otros tiempos, pero igual es mi sesgo.
2: No, yo creo que sí estoy de acuerdo contigo.
0: Yo me he decepcionado del fútbol, entonces al amor digo, amor, yo estoy proyectando lo que yo traigo, pero ustedes...
1: Yo creo que es... Bueno, en Estados Unidos, porque no hay cultura, nunca la tuvieron, una, claro, cultura futbolística, y los latinos, que son los que han sostenido, los latinos y las mujeres, que son los que han sostenido el fútbol durante los últimos 40 o 50 años en el país, están posicionados ideológicamente contra el hecho de que Trump organice un mundial. Entonces hay como una especie de, por la parte de los latinos, los verdaderamente futboleros, no están muy de acuerdo con que Trump organice el mundial, y los demás pues no son futboleros. Además ahora estamos en playoffs de NBA, ha empezado la liga, ha empezado el béisbol, que ya está avanzando con alegría. No están en ese mood. Y en México creo que es... Yo jamás pensé que o sea, siempre pensé que vivir un mundial en un país, siendo ciudadano de este país,
0: ajá,
1: iba a ser algo, ¿no? Porque
0: una locura.
1: Yo en el 82, pues tenía 2 años, no tengo recuerdos.
0: En España, sí.
1: Sí, fui al de 2006 como aficionado, o sea, nunca fui a ningún partido, pero fui a ver el ambiente, ajá, y aquí era una locura. Y
0: una
1: no
0: locura.
1: Siento, para lo que es México...
0: Lo que, ajá, sí, yo tampoco lo siento.
1: Y no sé si es una voluntad desde la administración, es decir, desde el gobierno... No quieren promocionar demasiado el mundial, es decir, están ahí como, porque es un mundial muy elitista y va en contra de sus propios intereses.
2: Pues, claro,
0: pues estamos decepcionados o estamos como...
1: Y también hay mucha decepción, sí, incluso con la selección mexicana.
0: Ah, sí, claro. Uh-huh.
1: Como
0: sí,
1: que el aficionado ya maduro, los que tenemos ahora 40 y tantos, que se emocionaron en el 94 y en el 98,
0: ajá,
1: que dijeron, bueno, México puede ser como mínimo semifinalista.
0: Parecía.
1: Y ya están completamente fuera de esa...
2: Para mí hay varias cosas.
1: Decepcionados.
2: ¿No? El costo es elevadísimo. Ajá. Ir a un mundial hoy, de verdad que solamente unas cuantas personas lo podrán hacer. Veremos qué pasa en los FanFest, donde realmente se va a vivir un mundial en las calles, va a ser totalmente distinto. Pero sí creo que hay mucha decepción y políticamente estamos en un lugar muy complejo.
0: Muy complejo.
2: Hay mucho enojo.
0: Es un país que no estamos tranquilos.
2: Exacto.
0: Con la inseguridad y con todos los problemas políticos que están saliendo ahorita y el tema de Estados Unidos denunciando al gobierno mexicano y sus conexiones con el narco. O sea, estamos en un momento muy revuelto que es difícil concentrarte en el fútbol. Pero tal vez en los próximos días, a lo mejor algo va a pasar. Pero hacemos una pausita y continuamos conversando con Daniel González, periodista y escritor, y Gina Jaramillo, ambos coautores de Pelotti, este libro excelente que puede ser tu guía para que entiendas a todos los países que están involucrados en el Mundial de Fútbol. Pelotti y el Mundial, que está a la venta en todos los lugares en donde venden un libro. Volvemos después de una pausa.
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6: La FIFA acaba de perder una batalla que al mismo tiempo le salva el pellejo. Y es que yo no sé si tú sabías, pero hasta hace unos días casi la mitad de la población mundial no iba a poder ver por televisión la Copa del Mundo, porque ni India ni China habían firmado acuerdos de derechos de transmisión con la FIFA. Pero ya salió la FIFA a anunciar que había cerrado un acuerdo con la CCTV, la televisión china estatal, por 60 millones de dólares, que, ojo, es solamente una quinta parte que lo que la FIFA había pedido en un inicio, 300 millones de dólares. Y aquí la clave está en que China, como en muchas otras cosas, negocia de manera, digamos, única con un solo jugador, CCTV. El Estado es el que está negociando, y si el Estado no firma el contrato con la FIFA, ninguna televisora ahí puede transmitir los partidos. Así que competencia no existe, y eso le dio una fortaleza que hoy a la FIFA no le gustó nada.
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14: La presidenta Claudia Sheinbaum propuso a su consejera jurídica, Luisa María Alcalde, otorgar el premio Mitómano de la Semana a los que critican a su gobierno.
15: A Luisa María, queremos un premio, el Mitómano de la Semana. ¡Tarán! Y es que de verdad es increíble. Las mentiras.
14: El Instituto Mexicano del Seguro Social informó sobre el fortalecimiento de su red de vigilancia sanitaria y epidemiológica por el brote de ébola y otras enfermedades. Destacó que la decisión se tomó para evitar que existan contagios en el Mundial de Fútbol. Informó Daniel Huelvanx. 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

0: si estabas vivo cuando el Mundial de México 86 sucedió, hay que checarse las rodillas. Ya llovió. México 86, o sea, yo recuerdo, yo tenía 16 años. O sea, el país entero era el Mundial. Todo era, se hablaba del Mundial, el Mundial para acá, el Mundial para allá, que es lo que nos estamos sintiendo ahora. Sí hay una decepción, definitivamente. Estamos con Daniel González y Gina Jaramillo comentando a 17 días de que arranque el Mundial. Sí hay una decepción. A nivel aficionados, hay una decepción. Yo era de los que en los Mundiales de Estados Unidos y otros Mundiales me ilusioné mucho y llegué a llorar amargamente cuando la selección fue y perdió, por ejemplo, con Estados Unidos, que esperábamos que ganara, y luego salían todos los rumores de que se habían ido de fiesta los días anteriores y que habían contratado prostitutas y que había una bola de desórdenes. Y yo me acuerdo que ahí, como mexicano, dije, yo aquí llorando y sufriendo, ilusionado, y esta gente no se toma en serio las cosas. Y entonces yo ahí como que me apagué. Digamos que sí, le sigo echando porras a México, me pondré la camiseta, pero sí me decepcioné. Yo creo que eso ha pasado con muchos mexicanos, ¿no? Que ya no tenemos tanta fe en la selección de México, y eso es parte de...
1: Sí, yo creo que, bueno, solo escuchando la canción nos damos cuenta de lo ingenuos que éramos, ¿no? Como, yo no hablo de solo México, porque si escuchas la del 82, de cuatro años antes de España, era un país muy ingenuo, muy naif. Eran países que no tenían este colmillo, digamos, que tenemos ahora para decir que la canción de Shakira es mala por escuchar solo una estrofa, ¿no?
0: Pero en ese momento nos parecía muy buena México.
1: Sí, es la ingenuidad que tenemos. Y yo creo que sí, nos lo robaron de alguna manera. Y sí nos lo robaron... Y es un producto que, bueno, como los conciertos también, los conciertos, ir a un concierto de rock hace 20 años era una cosa muy horizontal y muy transversal. Ajá. Y la hora al Foro Sol a ver a cualquiera...

0: joder.
1: Joder, tío.
2: Zarzuela, zarzuela, claro.
0: Y es como de ópera.
2: Sí, la zarzuela es la ópera española, la ópera barata, digamos, la ópera del pueblo, la ópera popular, que se cantaba en las calles de Madrid, en las clases trabajadoras. Es la zarzuela, digamos, que es la ópera de...
0: ¿Y ahí va a decir España o algo?
1: Dios, es una joya, es una joya.
0: ¿Cómo han cambiado los tiempos? De esa la copa de la vida y sí, todo.
1: Esa fue buenísima.
2: A Bizarrap, ¿no?
1: A Bizarrap. No, sí, Bizarrap hizo copa. No.
2: No, no, no. Ah, digo, que pasamos de que esto fue hace, digo, 40 años.
1: 40 años.
2: Sí, nos parece del siglo XIX.
0: A ver, según estudios antropológicos de la Universidad de Columbia, Columbia, o sea, en Estados Unidos, el fútbol funciona socialmente como un ritual moderno que cubre la necesidad humana de pertenencia grupal y cohesión social dentro de las grandes urbes. O sea, es como una religión moderna.
1: Claro. A ver, tú llegas al estadio a ver a tu equipo favorito. No importa si llegas solo, vas a encontrar a miles de personas que comulgan contigo, que coinciden y que buscan el bien común, que es que tu equipo gane. Y eso, claro, que genera pertenencia y se establece como un vínculo social muy profundo. Y a mí me pasa, he conocido gente que le va a ciertos equipos, digo, ajá, ya ves más o menos por dónde va tu pensamiento.
2: Sí, claro, hay mucho de eso. El primero que habló del fútbol como religión, vamos a decir, fue Pasolini en los 70. Pasolini, ajá, que era ateo completamente. Bueno, es el director de Sodoma, de Saló, los, ajá, últimos días de Sodoma.
1: Y que además tuvo un final
2: es una
1: terrible.
2: Película anticatolicista, sí, total, sí, sí, anticlerical, antirreligiosa.
0: ¿Cómo se llama?
1: Bueno, ya él.
2: Saló, los últimos días de
1: Sodoma. Y a él lo desaparecieron. O sea, él tuvo un
2: final. Sí, a él lo mataron, crítico. lo mató sí, un activista fascista en Roma. Wow. Pero bueno, él habló en los 70, él ve cómo... En un país tan católico como Italia, que donde el catolicismo ha vertebrado todo, tanto la izquierda como la derecha, como la élite, de hecho el partido de élite es el Partido Democristiano, o sea, el catolicismo lo ha vertebrado todo, él ve que la gente deja de ir a las iglesias y habla del fútbol como la última liturgia. Y dice que habla de los estadios como catedrales, habla de los aficionados como feligreses y habla de los futbolistas como sacerdotes. Y esas ideas del fútbol como religión, por ejemplo, Villoro tiene un libro, Juan Villoro, Dios es redondo, que recoge un poco ese análisis de Pasolini. Hay otro español que se llama Manuel Vázquez Montalbán, que el libro es Fútbol en busca de un Dios, o algo así. Okay. Fútbol en busca de un Dios. Entonces, la idea de relacionar el fútbol con la religión.
0: Con la religión.
2: Sí, tiene como...
1: Bueno, la religión muy maradonista.
2: La religión maradoniana, sí, que, tiene, que tiene una iglesia en Puebla, sí, por cierto.
0: Literalmente. Oye, estamos abriendo una encuesta en Grupo Fórmula, canal de YouTube. ¿Estás entusiasmado por el Mundial? Sí, no o más o menos. Ve a votar, buscas YouTube, buscas Grupo Fórmula, le das clic en vivo. Ahí está Maxine o nosotros, nos seleccionas a nosotros, te vienes para acá y ahí votas, ¿ok? ¿Estás entusiasmado con el Mundial? Sí. A ver, yo los encuesto a ustedes aquí.
1: ¿Aquí?
0: Sí, no o más o menos.
1: ¿Entusiasmados? Tú, sí, Gina. Charlie, sí. Yo sí estoy entusiasmada.
0: ¿Tú sí?
1: Yo sí, la verdad.
0: ¿Tú, Daniel, más o menos?
2: Más o menos.
0: Sí, yo la verdad no. Así como,
2: o sea, sí, porque mi vida gira en torno al Mundial. Quiero decir, todo lo que hago en la vida, sí, o parte de lo que hago en la vida, está muy relacionado con el fútbol. Entonces, de alguna manera, sí tengo ganas de que llegue. Pero sí, no tengo esa pasión que tuve hace 4 años.
0: Me apasionaría si a México le fuera muy bien, pero ya estoy tan dolido y tan decepcionado que ya no quieres. Es como ¿para qué me enamoro si me van a romper el corazón? Entonces estoy así como, ¿me podrían sacar de mi cubículo?
1: Sí, a ver,
0: y emocionarme.
1: Lo voy a intentar.
0: Si sale, okay, muy bien.
1: Lo voy a intentar.
0: Emocióname, Gina Jaramillo.
1: Yo creo que más allá de tu selección, que obviamente amamos México y queremos lo mejor para nuestra selección.
0: Claro.
1: Hay algo con el Mundial que construye socialmente muy poderoso. Ajá. ¿Qué es? Que nos reunimos, que platicamos, que conversamos, que vemos algo en común, que es un partido de fútbol. Ajá. Y vemos las banderas y revisamos qué idiomas hablan y dónde queda ese país lejanísimo. Entonces, hay algo ahí que construye sociedad y que en un mundo tan digital y tan individualista, creo que el Mundial, y llámame romántica, puede llevarnos a un lugar lindo todavía.
0: Lo que me puede entusiasmar del Mundial de Fútbol es el libro de Pelotti que ustedes escribieron, porque justamente le da un sentido más trascendente al Mundial, el Pelotti y el Mundial, que los felicito por haberlo hecho.
1: Muchas gracias.
0: Porque van más allá del fútbol. Pero futbolísticamente, pues estoy dolido y no quiero
1: ilusionarme. O sea, no te entusiasmé.
0: No, sí, Pelotti y el Mundial me entusiasma.

0: Pelotti y el Mundial me entusiasma. No, sí, le voy a buscar. Le voy a ir entusiasmando poquito a poco.
1: Vamos a ver un par de partidos.
0: Para eso estamos hablando.
1: ¿Tú qué le dirías a alguien que no está entusiasmado?
0: Dame 17 días.
2: Alguien que no esté... A ver, en México va a organizar un Mundial por tercera vez. Creo que eso es un hito.
0: Sí.
2: Que pone al país en un lugar en el que no está... todo.
0: Es que desde ahí viene la cosa. Que sentimos que nos dieron como las migajas del Mundial.
2: A ver, es cierto.
0: Nos dieron la inauguración.
2: Yo creo que...
1: Bien.
2: Que
0: también hay como... Me arde.
2: Que lo que aquí juega México es legado. O sea, ellos organizaron un Mundial como muy anglosajón, muy norteamericano en el mal sentido de la palabra.
0: Le dieron todo a Estados Unidos.
2: Exactamente. Bien, y dijeron, bueno, aquí necesitamos legado. ¿Quién tiene legado? Sí. Legado tiene México. México como país... Sí. Como un país con una cultura, digamos, milenaria y con una tradición futbolística importante, ya dos mundiales organizados.
0: El Estadio Azteca es
2: un templo.
0: La final hubiera sido
2: incuestionable.
0: Aquí.
2: La final debería haber sido aquí.
0: Claro.
2: Y yo creo que nos dieron legado. Entonces yo.
0: O sea, Canadá les vale gorro el fútbol. Pero y Estados Unidos. Es que el fútbol en Estados Unidos es como el quinto deporte en importancia.
1: Sí, de entrada.
0: Es fútbol, es béisbol, fútbol americano, básquetbol, hockey. ¿Qué más?
2: Yo creo.
0: Por ahí entraría el fútbol. Soccer.
2: Boxeo, chance, o UFC y soccer.
0: O sea, es exactamente. O sea, yo, y a mí lo que me da coraje es que en un país. Que digo, no, ellos hacen su labor, ¿no? Que en un país donde es como el quinto o sexto deporte en importancia, estén mejor que México, ya hayan construido, no tenía nada la selección de Estados Unidos, era una broma en 86, y hoy en día es más fuerte, o por lo menos igual que la selección mexicana, y México, que es el deporte número uno, no ha podido construir, ir más allá.
1: Pero, amigo, los sueldos, la corrupción, o sea, ahí juegan otros elementos de los cuales hay que hablar.
0: Sí.
1: O sea, no es gratuito.
0: Hablemos, escríbete un libro. Ah, ya lo escribieron. Ya lo escribieron, Pelotti y el Mundial, perdón. Bueno, a ver, revisamos la encuesta, la acabamos de poner. ¿Estás entusiasmado por el Mundial? Solo el 20% dice que sí, 63% dice que no, más o menos el 17%. Es una encuesta chiquita, tipo le preguntamos a 100 mexicanos, 5 respuestas en el tablero, traten de darme la más popular. O sea, no es un estudio de mercado, es con nuestra gente en el canal de YouTube. No refleja el sentir de México.
1: Es un termómetro importante,
0: pues
1: interesante.
0: Es un termómetro chiquito, pero es un termómetro, ¿no?
1: Sí.
0: Porque los que están en radio escuchándonos, que son la mayoría, pues no van manejando a lo mejor o no se van a meter a votar. Pero los que están votando, pues ahí está.
2: Sí, porque además México es el, yo siempre lo digo, es el país donde los que en la época mundialista, o sea, en el periodo mundialista, los no futboleros se suben al tren del fútbol.
0: Claro.
2: Porque en Italia, en España, en países tradicionalmente futbolísticos, o Inglaterra, los que ven el mundial básicamente son los que ven la liga local. Es decir, no cambia mucho la audiencia, bueno, cuando juega España evidentemente sí, pero no cambia mucho la audiencia que ve un partido del Mundial a la que ve un partido de la Liga Española. En México sí. México es un país profundamente mundialista.
0: Oye, ¿qué va a pasar en Estados Unidos? Los que van a ir al Mundial serían latinos y van a hacer redadas de ICE afuera de los estadios. Ese es otro de los sentidos. O sea, es complejo, es que hay muchos sentires alrededor de este Mundial.
2: Es algo que...
1: Nos la están poniendo muy difícil.
0: Está difícil enamorarte de este
2: Mundial. Cuatro días BBC publicó un artículo que decía, una entrevista con el presidente de la Asociación de Hoteleros de Estados Unidos, que reúne al casi 90% de todos los hoteles de Estados Unidos, hoteles de cadena de Estados Unidos. Y decía el presidente, recogido por BBC, que FIFA había bloqueado artificialmente... había reservado artificialmente habitaciones para provocar demanda falsa en la compra de boletos. Y que la semana pasada FIFA ha cancelado miles de cuartos en el Mundial. Y entonces los hoteleros dicen, no hay gente. Las entradas, se pusieron los precios pensando que los hoteles estaban llenos, provocado por FIFA. Las entradas no se venden porque están carísimas y ahora los de FIFA anulan nuestras reservas. A nada, ¿cuánto estamos? 17 días, dijiste, del Mundial.
1: Sí.
2: Entonces, no es tan... mágico ni tan milagroso económicamente como nos lo están vendiendo, al parecer, por lo menos desde la parte, digo, hay partes ya vendidas, ¿no? Adidas, bueno, las marcas que sabemos,
1: sí.
2: Esas ya están, ¿no? Las que conocemos todos. El tema es toda la industria que dicen que se genera alrededor de taxis, transportes, hoteles, restaurantes, bueno, en fin, todos los servicios que se generan alrededor, que parece ser que no van a ser tan locos como... Bueno, hay partidos de Cabo Verde que no tienen gente.
0: ¿Qué pasó en Brasil que a México no le va a pasar? Cuando Brasil organizó su mundial, hubo algo ahí que México no está haciendo, y eso es algo positivo, porque a Brasil le fue como en feria cuando le tocó el...
2: No, es una teoría mía.
0: ¿Es teoría tuya?
2: Teoría política mía.
0: Explica tu teoría política.
2: En Brasil 2014, bueno, Brasil organizó unos Juegos Olímpicos y un mundial en 2 años. Un mundial y unos Juegos Olímpicos.
0: Como México en 68 y 70.
2: Exactamente.
1: Igualito.
2: Con una inversión de miles y miles y miles y miles y miles de millones de dólares en un momento en el que Brasil pues tenía otras prioridades. La presidenta entonces era Dilma Rousseff, que es, digamos, la heredera de Lula. Muy, o sea, ideológicamente relacionada con Claudia con la presidenta Claudia. O con Andrés Manuel López Obrador. Entonces yo creo, a Dilma lo que le pasó fue que le montaron literalmente, no sé, 100 manifestaciones diarias en todos los países sede, la población diciendo, no queremos que sea el Mundial, lo que queremos es tener luz en casa, que mis hijos vayan al colegio, que yo pueda salir por la favela y que no me baleen. O sea, más o menos lo que se pide en México, en un momento... Digo, México económicamente está ahorita mucho mejor de lo que estaba Brasil entonces, pero socialmente se puede comparar mucho. Y a Dilma le costó su carrera política, el Mundial y los Juegos Olímpicos. Ella pensaba que iba a dejar un legado de años y años y años, y la población se le rebeló. Bueno, yo recuerdo que había manifestaciones, o sea, que muchos periodistas no llegaron a los estadios porque los manifestantes cortaban el acceso a los estadios durante el Mundial. Durante el propio Mundial. Entonces yo creo que Claudia,
1: está viviendo acá en México,
2: Claudia Sheinbaum, que como decía yo, son muy materialistas históricos, han visto lo que ocurrió en Brasil y dijo, esto a mí no me va a pasar. Yo no voy a dar prioridad, México tiene otras prioridades. Estoy de acuerdo con que el Mundial se celebre aquí, vamos a hacer todo lo que nos pida la FIFA, pero ni un metro más. O sea, si os dais cuenta, no hay un metro más de lo que pide FIFA. FIFA pide FanFest, que haya transporte público al estadio y pocas cosas más. Y eso es lo que van a cumplir. No va a haber ninguna celebración, digamos, desde la administración para impulsar el Mundial socialmente.
1: Sin embargo, si se esperan marchas, por ejemplo, la de la inauguración, las madres desaparecidas ya anunciaron que van a hacer una mega marcha. La limpieza social también ha sido muy clara, sobre todo en avenidas como Tlalpan, donde personas que llevan trabajando muchos años ahí están diciendo, oigan, esta limpieza social es cosmética, no nos ayuda en nada, tenemos otras prioridades. Entonces yo coincido contigo, Dani, yo creo que no le están dando ese extra, porque extra evidentemente les vendría muy mal.
2: Sí, yo no digo que esté bien ni que esté mal, es un análisis de coyuntural de lo que yo creo, porque además tiene muy buena relación, es decir, Lula hoy día presidente de Brasil y Claudia Sheinbaum tiene una relación excepcional del contexto latinoamericano, de la misma manera que la tenía Morena con Dilma en aquel, no sé si Morena existía, sí, Morena en aquellos años con Dilma, claro.
0: Pues sí, ha habido remodelaciones, por ejemplo, la de la autopista de Guadalajara, del aeropuerto a Guadalajara, que pues sí, evidentemente coincide con el Mundial, pero le da un beneficio enorme a toda la población de Guadalajara. Mejoraron ahí glorietas, aquí en Ciudad de México, que sí en Polanco, que sí en han hecho cosas que han mejorado, que dices, oye, pues qué triste que tenga que venir un Mundial para que nos den una manita de gato, pero qué bueno que las han hecho, pero no fue que construyeron estadios o cosas para el Mundial.
2: O una infraestructura, por ejemplo, yo estoy pensando en... siempre que se organiza un mundial, digo en Qatar no porque lo necesitan, ¿no? Pero siempre que se organiza un mundial, o unos Juegos Olímpicos, durante el proceso de construcción o de creación de la candidatura, se construye un tren de alta velocidad, se construye un aeropuerto nuevo, una autopista de 5 carriles que una a 2 ciudades importa. Siempre hay un legado, digamos, de infraestructura para el pueblo y aquí no ha ocurrido.
1: Pero es que no había fragmentación de los mundiales, Dani. Eso también cambia todo.
0: Claro.
1: O sea, porque no va a ser un mundial nada más en la Ciudad de México.
2: Sí, vamos a poner un tren que una Guadalajara y Ciudad de México, que se lleva hablando de ese tren enorme, 30 años. Y dices, pues vamos a hacer unos juegos.
0: Nos remodelaron el aeropuerto de la Ciudad de México.
2: Sí.
0: Eso es un gran logro.
2: Bueno, total.
1: Hermano, totalmente. Del otro lado. Hermano,
2: casi todos los aeropuertos de la República les han dado una manita de gato a casi todos los que van a tener... los turísticos, digamos, los que van a recibir turistas.
0: Pero es que no había, realmente antes del Mundial, no había ningún aeropuerto que estuviera cayendo a pedazos. El que estaba, era el de la Ciudad de México, porque los demás están administrados en forma...
2: Pero no lo he considerado, no lo considero obra de infraestructura. No. Es una reforma, quiero decir, no es una autopista que... No es algo que facilite la vida de la gente, que es normalmente lo que los gobiernos suelen hacer para tener tranquila a la población.
1: Claro, por supuesto.
0: Prende el ajolotito aquí para llegar al estadio este
2: caso. Ajolotes.
1: Ajolotitos. Sí. Bueno, yo tengo que decir algo muy cancelable con el morado. Pasan los días y como que ya lo administré en mi ser.
0: Ya asimilaste el morado.
1: Ya lo asimilé.
0: Sí.
1: Ya, después de muchos días dije, bueno, ya.
2: Pues
1: ya.
2: La ajolotización, de todas maneras, es una metáfora, yo creo. Es una metáfora del país porque es... poner ajolotes donde no tienen que estar. Los ajolotes tienen que entrar en Xochimilco y allí no hay.
1: Y ahí no hay, nadie.
2: Entonces, preocúpate de que haya ajolotes en Xochimilco y sácamelos de Tlalpan, ¿no?
0: Sí.
2: Yo creo que...
0: Sí, no es el morado pues, está bien.
2: Sí, okay. A mí morado, colores no.
0: No, pero pues, ¿qué onda con el verdadero ajolote?
1: No, es una acción cosmética que también, ojo, que el morado tiene un peso político importantísimo.
2: Es un color muy feminista.
1: Es un color muy feminista. Entonces, también otro tema.
0: Se nos acaba el tiempo de Telefórmula. Estamos con Daniel González y Gina Jaramillo. Daniel González, ¿dónde te encontramos, amigo?
2: En Fútbol Oblicuo, @FútbolOblicuo en Instagram.
0: Ya, y Gina Jaramillo. Es @GinJaramillo. ¿Y tu libro? ¿Dónde encontramos el libro?
1: Pelotti, el Mundial está prácticamente en todas las librerías. Hay audiolibro, ahí lo pueden encontrar. Y en @GinJaramillo me pueden seguir. ir.
0: Perfecto, ¿se pueden quedar 5 minutos más?
2: Sí, por supuesto.
0: Sí. Claro. Nos despedimos de Telefórmula, donde se van a quedar con Maxine Goodside, y continuaremos en Radio Fórmula un segmento más para seguir hablando. La encuesta no la cerramos, sigue abierta. ¿Estás entusiasmado por el mundo?
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4: Ánimo, arriba corazones, seguimos adelante y puede ser un gran día, decídelo tú.
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0: A 17 días de que arranque el Mundial, seguimos conversando con Gina Jaramillo y Daniel González sobre el Mundial. Ellos son los autores del libro Pelotti y el Mundial, guía cultural y educativa, no estadística, que utiliza el fútbol para explorar, historia, geopolítica, identidad, tradiciones de los países participantes. ¿Qué dice la gente?
15: Pero ya van casi 12 de que regresamos.
16: Casi 12.
15: Sí, qué rápido, ¿verdad? Sí, claro. Sí, la verdad
16: pensé
15: es que
16: hacía como 3 años.
15: No, ya casi 12 años.
17: No.
16: Es que como que pandemia nos dio este, como que volver, sí, a empezar, ¿verdad? ¿No? Pero, sí, pero ya
15: regresamos. No, y nos sentimos muy afortunados, sumamente afortunados, que la gente sigue comprando boletos para nuestros conciertos, que nos siguen pidiendo, que siguen cantando La Calle de las Sirenas, que ha roto la mayor prueba de todos, que ha sido el tiempo. Sí. Y muy orgullosos y contentos de seguir aquí, de seguir haciendo lo que más nos gusta, que es entretener a la gente a través de nuestra música. Y nada, 12 años.
17: Y las canciones son de ustedes. Bueno, ahorita después del corte,
18: venga.
17: Si son de ustedes.
15: Claro, ¿sí? Que sí.
17: ¿Cantan de ustedes o de otros? A ver, vamos.
18: ¿Tú
17: a
18: qué crees?
15: Chan, chan, chan. 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
17: Oye, pero cuando ya terminan de trabajar, ¿se vuelven a juntar a comer, a tomar café, así o no?
18: Sí, el viernes sí, comimos juntos. Sí. Este viernes, por ejemplo, fue cumpleaños de la güera. Ajá. Entonces, comimos todos juntos. De aquí nos vamos a ir a comer juntos. Sí. Pero luego cuando tenemos un espacio, es como de respire, así de, ay, también dices, claro, ya. Qué alivio, ¿no? Sí, o sea, tantito. Alivio. Y también, pues, o sea, conforme, pues cada quien va haciendo su vida, sus mundos, yo que tengo mis dos niños, ¿sí me entiendes? Sí. Entonces, pues todo el tiempo estoy ocupada. Tengo las netas. Entonces, pues te vas ocupando.
17: Claro.
18: Pero sabes que aquí es casita y aquí es familia, ¿no?
17: Claro.
18: Exactamente. Claro. Sí.
17: Y ustedes, tú, bueno, estabas eras diputada o qué cosa
22: era. Sí,
17: eras
22: diputada. Ajá. Terminó la legislatura y me quedé en el estado como secretaria de Desarrollo Sustentable. Y renuncié el año pasado.
17: Ah, mira. ¿Y también tienes ahí otra chamba?
22: No, renuncié.
17: Ah, ya renuncié.
18: Tiene otra chamba que se llaman María y Sebastián.
17: Ah, bueno, tus dos
22: bebés. Nada más, mira, María ya no tanto.
18: Claro.
22: Sebastián, que es el que tiene autismo, evidentemente, sí. Pues sí, ¿no?
17: Sí, claro.
22: Y
17: claro.
22: Dedicada al 100%.
17: ¿Pero qué edad tienen ya?
22: Mi hija ya tiene 19, cumple 20 en agosto.
17: Ya 19, ¿sabes?
22: Y mi hijo cumple 19.
17: Madre
22: santa. Tiene 18. Sí, no, ya. Sí.
17: ¿Y ustedes tienen hijos?
15: A mí me prestan dos.
17: Ah, bueno.
15: Me prestan dos. Mi novia tiene dos, vivimos juntos, somos una familia. Sí, la verdad es que hemos hecho una familia muy padre y me deja jugar con ellos así, a que soy papá, a que dizque soy.
17: Ándale.
21: Pero sabes que algo sí es muy curioso, la realidad, de que las Cabas, las tres mujeres,
17: sí,
21: son mamás, pero los tres hombres no somos papás.
17: Ah,
21: no tuvimos hijos.
17: No son nuestros. Hijos, son
23: hasta
17: prestados.
23: Ahorita. Ay, hasta hoy.
17: ¿A ti también te prestan, René, los hijos?
23: No, todavía no, pero...
17: A ti, a Pio tampoco.
21: No, yo con mi perrita, yo soy feliz, Sofe, sí. Un beso, tú que me ves, me escuchas, Sofe, un beso, mi perra, con ella estoy perfecto, los hijos hoy en día son un lujo,
17: que no cualquiera
21: se los puede dar.
17: Y caros, muy caros.
21: Caros, muy caros.
18: Pero son lo mejor de la vida.
17: Sí, también. Sí, pero caros, cuando ahorita qué tal los kinders. Hasta el kinder cuesta, creo
15: hasta
17: que.
15: El kinder es caro.
17: Carísimo.
18: Sí, no, y para alimentar los míos.
15: No. Miden casi dos
18: son
15: metros.
18: Enormes.
15: Para todos lados, además.
18: 17 y 15.
17: Ay, sí, cómo han crecido,
18: sí,
17: ¿verdad?
18: Sí,
17: ahora
18: sí.
17: Los chamacos crecen.
18: Sí,
17: mucho.
18: Son muy grandes, sí.
17: Y si los alimentas, comen mucho.
18: Exacto.
15: Pero solo si los alimentas.
21: Si no, pues no.
17: En la adolescencia comen muchísimo.
18: Por eso, exactamente. Por eso, Maxine, este sábado 30 de mayo. Yo, Daniela, necesito que todos vayan a la Arena Ciudad de México.
17: Para tener para alimentar.
18: Exactamente. ¿Sabes cuánto pago de carne al mes?
17: Claro. De proteína.
18: El huevo. Y todos. Mamá, necesito comer 900 gramos de proteína cada 2 minutos.
17: Ay, ya sabes. Porque hacen ejercicio.
18: Exactamente.
22: Claro. Vale la pena presumir, porque el hijo de Daniel está estudiando fuera de México. México, pero en una escuela de fútbol americano, y se está ahí al tú por tú con todos los demás.
15: No sí. Daniela, sí. Sí, sí, sí, pero es una de las academias más prestigiadas de todo Estados Unidos de fútbol americano.
22: Ay, ahí está su hijo. Entonces, por eso come
17: mucho.
18: Por eso necesito.
15: Así que
18: es 30. Los boletos están en Super Boletos.
1: Fecha única. 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
18: Y ay, fuera de
17: fecha única.
18: Fuera, sí. Fecha única. Sí. Y fuera de broma, que no es broma, va a ser un gran espectáculo, Maxine. Estamos sí. muy emocionados de poder estar ahí, de comenzar con la celebración de 30 años de la calle de las Sirenas, de poder estar cerca de la gente, de poder presentar un show digno. O sea, los Cabas nos gusta hacer cosas disruptivas. Tú nos conoces desde sí. siempre y sabes que no nos quedamos en nuestra zona de confort, no. que no nos da miedo algo nuevo. Que somos entrones, pero que lo que hacemos lo hacemos bien. Sí, bien hecho, no. bien ensayado, bien presentado. Y esta definitivamente no va a ser la excepción. Es un showzazo, como decíamos, con la producción de Hugo Mejuto, que también ha dejado todo en cuanto a iluminación, todo lo que vamos a ver proyectado en las pantallas, el show, o sea, va a ser de verdad para ir a pasarla re bien.
17: Sí, ¿no? Sí, me imagino.
18: Y ver algo diferente, porque también no es fácil ver cosas diferentes no. y va a ser algo diferente.
17: Algo diferente, claro. Así. Entre las drags, Lin-May y Cava.
15: Sí.
17: Y otras revolturas
22: y otras sorpresas que no les podemos decir. Exacto. Hasta imagínate, el momento.
1: Imagínate los vestuarios y todo eso es.
17: No me imaginaba esa revoltura,
1: Es tan bueno, ¿no? Está
17: pero
1: bueno
17: padre,
1: ese,
17: ¿no?
1: ese
15: el melón. Apio abrió su closet para que todos nos vistamos de él.
1: Entren, okay. escojan.
17: Bueno, me iban a decir cuántas canciones son de ustedes y cuántas son de otros autores.
22: De las que vamos a cantar, perdón, las que vamos a cantar en el show, todas son de Cabá, excepto Vive, que es de Marco Flores.
17: Ok. Sí. O sea, reciben buenísimas regalías.
1: Pues, entre ¿sabes qué? Tenemos el mal del mariachi. Okay. Se reparte así entre todos. Sí, ya cuando nos toca
17: entre todos.
1: Entonces, pero bueno, está todo bien, entra. Sí.
22: Todo suma. Para el súper, para la colegiatura, para todo.
15: Para la proteína.
17: Los bistecitos de los niños. Qué bárbaro. Oye, y entonces, bueno, este sábado. ¿No les da flojera ensayar tanto para un solo día?
15: No, al contrario.
17: Al revés. Para un día.
22: Es no, compromiso, yo creo que...
1: Yo sí. Es que ay, Maximia, yo sí.
17: Ay, sí.
1: Pero la verdad es que es un show que es lo que hay. No, pero... Y la verdad es un show que pues vale mucho la pena también para nosotros como artistas. El cómo lo estamos viviendo es una brutalidad.
17: ¿Y lo filman?
22: Sí.
17: ¿O no? ¿Sí? Pues lo filman para después tener...
15: Hoy en día yo creo que todo se graba porque es muy
1: sí, lo sí,
15: todo
1: sí.
15: se graba,
1: ya lo
15: todo
1: ves en
15: se graba.
1: Redes.
15: Sí.
17: Porque ustedes no sé tienen canales de YouTube y no sé qué y ahí lo pasan. Sí. Ay, qué padre.
18: Sí.
17: Sí, para los que no puedan ir por lo menos lo ven.
18: No van.
17: Sí. Van.
1: Claro que tienen que vivir la experiencia
17: la
1: ahí.
17: La arena exacto. tiene qué 20, 40 mil,
1: 25 mil creo.
18: No, 25 mil es 360.
1: Ah.
18: Entonces yo 20. No sé, pero muchos.
17: El doble del auditorio.
18: Sí, el doble del auditorio.
15: Y los queremos a todos ahí. La verdad es que sí va a ser un gran show.
17: Va a ser un gran show.
1: Sí, va a estar muy divertido. Ahí nos vemos, Maxi.
17: ¿Quién les hizo el vestuario?
15: El Lapi y Daniela siempre se han encargado.
17: Siempre.
18: Y también de la mano de Samuel Girón, que él lo confecciona todo.
1: Exacto.
17: Pero ustedes lo diseñan.
1: Sí. Ay, y les quedó espectacular. Es
15: buenísimo.
17: Ah, sí.
1: Espectacular.
15: Sí.
1: Una locura.
22: Buenísimos.
1: Sí.
22: Están padrísimos. Sí,
18: muy.
17: ¿Y ustedes muy enseñadoras o no?
18: Nunca hemos sido muy enseñadoras, ni muy enseñadoras ni muy tapujadas. Nada más, o sea, como que más nos gusta.
1: Término medio.
22: Estar a gusto.
17: A gusto, sí.
18: Porque a Fede le gusta estar cómoda.
22: Cómoda, sí.
15: Yo Daniela ya el le tacón encanta ya. Estar incómoda.
18: Yo no, soy más de estar incómoda. Yo sí me aguanto la incomodidad. Sí.
17: El taconazo.
22: No, yo ya no puedo con el
18: taconazo. Ya no te lo manejo. Pero no. Nosotras siempre hemos sido más de ir con tendencias, con moda, con colores. ¿No?
17: Ajá.
18: Siempre guapas.
1: Y siempre ha sido una moda muy híbrida. Ándale. La verdad.
17: Siempre. ¿Y los colores de este show?
1: Pues vamos a decir así de que va a haber un magenta por aquí, un arco iris por allá.
2: Mucho color.
1: Pero sí, hemos sido un grupo cuando comparas con los grupos de los noventas, muy híbrido, ¿no? Ajá. O sea, ni los hombres éramos excesivamente de ropa sumamente masculina, ni las mujeres sumamente femenina, Siempre no, era una combinación de que si usamos falda, pues usamos falda a los seis. Usamos no sé qué, o sea, siempre fuimos muy libres y eso, por eso este show es tan importante, porque nosotros siempre hemos defendido la equidad, la igualdad, la inclusión y el ser libre, buscar ese momento de libertad. Y sí, me atrevo a decir que hoy en día la gente está mucho más abierta a abrir esa experiencia de llenarse y de...
17: Ándale, pues tienen que ir. Además tenemos 10 boletos dobles que nos acaba de regalar Cava. Por favor, claro, repórtense. Díganos tres canciones de Cava y se llevan sus boletos.
1: ¡Vámonos! Sí, está fácil.
17: Facilísimo. Facilísimo. Muchas gracias, Cava. Gracias.
22: Como siempre es un...
17: Dani, Sergio.
22: Es un gustazo estar aquí,
17: Apio, querido. Muchas gracias. Gracias.
2: Te queremos mucho.
22: Te queremos muchísimo.
17: Gracias. Igualmente. Los quiero muchísimo. Vamos a corte y volvemos.

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15: 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Tiempo aproximado de espera en línea normal es 1 hora 5 minutos. Rally Lane 1 hora, Sentry 30 minutos, cruzando a pie 20 minutos. Para cruzar por Otay línea normal es 1 hora 10. Rally Lane 50 minutos, Sentry 15 minutos, cruzando a pie 5 minutos.
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El cantante demostró que sigue siendo un ícono de la música ante más de 55 mil personas que llenaron el estadio GNP y cantaron cada una de sus canciones.

0: Para Grupo Fórmula, Ernesto Buitrón.
1: Ahí está el Buki, que fue un conciertazo.
2: Sí, debe de ser. Sí, tiene muchos éxitos.
1: Pues, todos son éxitos, sí. Sus canciones. Mm. Todas no las sabemos.
2: Y donde se presenta, abarrota el señor, ¿eh? Porque sí, la verdad, claro, es que sí, es de, claro, los pocos garbanzos de a libra que sí abre una fecha, al igual que Alejandro Fernández y demás, y ya están llenas, sí, la verdad.
3: ¿Y qué creen? Que él es de los pocos que sí cuida su reputación como canciones. Ah, ves, sí, que a un cantautor lo que le conviene es que muchos artistas canten sus canciones o hagan, sí, homenajes, claro, en su, porque ganan más. No, él tiene una restricción que no cualquiera, aunque paguen, no crees que puedas hacer Juanito Pérez un disco homenaje a, no, Marco,
2: razón,
3: Antonio.
2: No, lo vimos,
3: no pueden,
1: solamente que él autorice.
3: Él tiene que autorizar porque él cuida mucho quién canta, sus éxitos. A lo mejor, como él no tiene la necesidad, pues él no le importa que a lo mejor 100 cantantes canten sus canciones.
2: Como Juan Gabriel, que 500,000 personas cantan, distintos, sí, artistas, todo el mundo canta y demás.
3: Excepto si es un homenaje. Yes. No puedes ponerle disco homenaje tampoco a Juan Gabriel.
1: No.
3: Sí, ponerlo en tus shows. Pero de Marco Antonio tiene varias restricciones con sus canciones. No, las cuida mucho. Tal. Las cuida.
1: Pues sí, también está bien, ¿no?
2: Pues sí, también es.
1: Oigan, a ver, cuéntenme esto del vuelo de Aeroméxico, que iban a ir varios influencers a Corea del Sur.
2: Es una agencia de viajes, querida Max, y los invitó a ellos porque está celebrando un aniversario más esta agencia de viajes.
3: 14 años, Viajes Lili, ¿no?
2: Exactamente, y entonces decidió esta agencia de viajes pues llevar a todos
1: los influencers.
2: Los influencers,
1: pero no entiendo por qué a Corea del Sur ellos tienen allá, ¿qué?
2: Pues han de tener un convenio, un acuerdo, y muchas veces esos países le dicen, a ver, yo te brindo hotel, te doy alimentos, te doy todo, y entonces ellos ya se alían también con la línea aérea y le dicen, a ver, ¿tú qué me das? Y entonces empiezan a sumar porque saben que la publicidad pues va a venir ya de facto por toda la gente que fue, porque hay varios influencers, no todos los son influencers, pero muchos de los que llevan ahí pues sí tienen mucha
1: pero
2: gente.
1: Pero dicen que Celia Lora, Lolita, ajá, Cortés, Pedro Sola,
3: Wendy Guevara,
1: la Bebechita,
3: David Ortega,
1: el Papicuno,
2: David Ortega,
1: Gaby
2: también.
1: Ramírez, también. Mira. Brigitte, Nacho Casano.
3: Sí, obviamente, además de gente que, también muchos periodistas, también hubo periodistas que fueron, periodistas reporteros, influencers, obviamente gente con número, uh-huh, y a lo mejor habían unos periodistas que no tenían tantos números, uh-huh, pero como son periodistas, a fin de cuentas, pues ellos su noticia, tienen una noticia y lo difunden, y es más bien, uh-huh, la importancia del periodista. Cumplió 14 años, y obviamente, como dice Marco, no es lo mismo a que muchos influencers se subieron al barco que, ay, te regalamos un viaje a Acapulco, a Puerto Vallarta, a irte a Corea. Ya te suena más atractivo estarte una semana,
2: sí,
3: todo pagado.
2: Porque hay
3: pagado.
2: Países que hacen, claro, eso. Más bien los, uh-huh, países te dicen, a ver, me interesa que conozcan el destino, además de que le den publicidad, y además de que le den publicidad a la misma agencia, y pues por eso se los llevaron. Realmente no es de que haya salido todo de la agencia. Realmente
1: pues
2: son como
1: bien
2: acuerdos que tienen, realmente.
1: Bueno, pues vamos a ver qué fue lo que pasó.
4: El vuelo en que viajaban influencers, artistas y conductores mexicanos rumbo a Corea del Sur, tuvo que regresar de emergencia a la Ciudad de México luego de que la tripulación detectó una avería. Entre los pasajeros se encontraban, por supuesto, Lolita Cortés, Pedro Sola, Vanessa, Labios 4K, La Bebechita, Wendy Guevara, entre muchos otros. Y es que el incidente ocurrió en el vuelo AM-090 de Aeroméxico, un Boeing 787 que cubría la ruta hacia Seúl, Corea, con una escala técnica en Monterrey. Según los pasajeros, la tripulación informó que un problema en el parabrisas del avión fue lo que detonó todo el problema. Y de esta manera, los influencers manifestaron la situación. Escuchemos a Wendy Guevara.
5: Vamos a volver a salir otra vez en el vuelo, pero ahora hasta las 7:40 abordamos. Van a arreglar el parabrisas del avión, porque se dañó y pues no podemos volar así, obviamente, por nuestra seguridad. Tuvimos que regresarnos y pues vamos a ver qué pasa.
4: Esto dijo Pedro Sola.
6: Yo definitivamente ya estaba muy cansado. Fueron muchas horas de nada y aparte horas de tensión, porque de repente dice el piloto, pues es que hay un se estropeó el parabrisas. Pues no sabes si te están diciendo la verdad o simplemente para no asustarte, para decirte que media vuelta de regreso.
4: Habla Lolita Cortés.
7: Son las 4 de la mañana más o menos y estamos en el aeropuerto de México porque el piloto dijo que uno de los cristales de sus ventanas creo que estaba quebrado o algo así y teníamos que regresar. Y nos regresaron a México, pero no saben qué bien le estábamos pasando. Ahora estamos aquí porque la aerolínea pues nos va a ayudar para pues para que sí se logre el vuelo. Yo la verdad estoy que me quiero dormir, que ya me quiero dormir, ya me quiero dormir y no puedo.
4: Vanessa, labios 4K.
8: Hermanas, quiero decirles que venimos ya de regreso porque se estrelló algo en el avión, en el parabrisas, y nos tuvieron que regresar. Miren, venimos todos. Allá vean. Y acá venimos todos, hermanas, porque si no nos regresábamos, eso era peligroso. Y por mero volábamos alto. Ahora no sabemos cuándo vamos a volver a regresar, cuándo nos van a dar el vuelo al rato otra vez a Corea, pero si es por nuestro bien, la verdad que bueno que nos regresamos. Venimos cansados porque anduvimos volando. Ahora sí que me pasé un fin de semana en el avión.
4: Para Grupo Fórmula, informó Marco Antonio Silva.
1: Ay, pero hay unos que no conozco, ahorita me estaban diciendo Vanessa.
2: Labios 4K.
1: Fíjate.
3: Pero millones de seguidores.
2: Tiene 440 mil seguidores en su cuenta de Instagram.
3: 440 mil.
2: En la cuenta de Instagram.
1: Sí, pero no millones.
2: Pero acuérdate que esta niña es de las que estaba también ahí en el, sobre las avenidas, ejerciendo la labor sexual. Por eso se dio a conocer. Porque pasaban los clientes y le decían cuánto, y ya les decía tanto y demás, y le empezaban a grabar, y de ahí se volvió como muy popular.
3: Le ponen cuatro labios, porque obviamente tiene los labios muy inyectados, mucho labio, pues dijo, pues, ¿cómo se iba a poner el nombre artístico? Pues labios 4K, porque está
1: lleno. Pero fíjense, entonces se le rompió la vidriera al avión y lo regresaron.
3: Sí, el parabrisas.
1: Ajá. Y entonces,
2: estuvieron varados ahí cerca de
1: 7 horas, 8 horas. Ajá. Y luego ya, y Pedrito Sola decidió que él ya no iba.
2: Sí, dijo ya.
1: No, yo también hubiera dicho ya basta. No, sí.
3: Pero era como de ave de... Es que Pedrito más lo hizo por el cansancio, pero porque era un ave de mal agüero.
2: Pero
3: o sea,
2: no,
3: dijo,
2: porque ya llegaron
3: si
2: todos allá.
3: No,
2: sí. Ya están todos
3: ¿qué tal
2: allá?
3: Si se vuelve a estrellar?
1: Sí, pero llegaron, ¿qué? Primero se fueron 30
2: horas
1: en un vuelo.
2: Después.
1: Y luego se fueron los demás.
2: Ajá, exacto.
1: Porque no se fueron todos juntos en el mismo avión. Pues exacto. No cabían.
2: No cabían.
1: Porque ya iban pasajeros anteriores.
2: Sí, los tuvieron
3: pero,
2: que volar.
3: Pero, ¿qué crees que le dijeron a Wendy? Cuando regresaron, le dijeron, permítanos tantito, déjenos arreglar el avión. ¿Cómo? O sea, que el parabrisas le iban a pegar bien. Dijo, no es posible. O sea, ella creyó que ese mismo avión le iban a pegar bien el parabrisas para echar el vidrio. Y dijo, no, yo no me voy así, como parchar con silicón. O sea, en su mente creyó eso. Fueron diferentes aviones,
2: claro.
3: ¿No? Nada más que Wendy dijo, ay, Dios mío, ojalá el resistol pegue bien.
1: Aguante
3: las 18 horas de vuelo.
1: Ay, qué horror.
3: No, 18 horas de vuelo. Pero fue muy chistoso, porque pues ahora ya todos, y ahorita ya andan disfrutando, ¿no?
1: Sí, en Corea bien a gusto 5 días, muy a gusto.
2: Sí, muy a gusto. Ahí disfrutando plácidamente, como decimos. Pero muchos sí se fueron, es como Pedrito Sola fue el único que dijo ya no.
1: Ya a lo mejor otros más dijeron que ya no.
2: También podrá ser.
1: Puede ser, nada más que no nos enteramos más que de Pedrito.
3: Pues que traigan souvenirs, porque ahorita en Corea lo mejor es el skincare coreano. Es ahorita lo que está de
2: Samantha
3: moda.
2: Samantha Hernández va para
1: todo
2: allá.
1: Todo lo de mascarillas.
3: Todo lo que
1: todo
3: tiene
1: lo que
3: mascarilla. Peeling, Corea, es ahorita lo mejor.
2: Y barato, muy barato. Mascarilla.
3: Cremas de 80 pesos, lo que
1: quieras. Oye, pero ¿y peeling también?
3: Como 100 pesos valen allá en Corea, y aquí esas mismas te las dan en 1,000 pesos.
1: Ay, caray. Hay que ir a Corea.
3: No, pues hay que pedirles a nuestros coleguitas que nos traigan ahí 2-3 cremitas. Tú, Max, tú te tienes el poder, a ti no te lo niegan.
1: Pero bueno, no lo conozco a ninguno.
3: Ay,
1: bueno,
3: más que a la Wendy. Y pídeselo
2: a la Wendy
1: Guevara. Bueno, vamos a corte, ahorita volvemos.

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1: El Valle de Guadalupe, quizás el sitio turístico más importante de Baja California, debe reinventarse, dicen los productores que le dieron origen hace ya muchos años. Mientras que la gobernadora del estado, Marina del Pilar Ávila, ha dicho que no puede convertirse en un antro y ha reestructurado una ruta de transporte para esta zona de Baja California, que ha sufrido una merma en los últimos meses, ya que ha dejado de llegar turismo. El Valle de Guadalupe es un reto importante para las autoridades de turismo de Baja California y también de México, por lo que significa para todos los habitantes de Baja California. En Tijuana, informa para Fórmula, Rocío Galván.
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5: De integrantes de la CENTE, la presidenta Claudia Sheinbaum se dijo abierta al diálogo a través de mesas de negociación, lo anterior a unas cuantas semanas del inicio del Mundial de Fútbol. La Unidad de Inteligencia Financiera, en colaboración con la Asociación de Bancos de México, publicó una guía para monitorear operaciones vinculadas a extorsiones en el sector financiero. El documento precisa sobre el fortalecimiento en la detección y mitigación de este tipo de delitos. El secretario de Organización de Morena, Andrés Manuel López Beltrán, envió su carta de renuncia a su puesto para contender por una candidatura a una diputación federal. El comunicado fue dirigido a la presidenta nacional de Morena, Ariadna Montiel. Informó Daniel Huelvanks. 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

0: Estamos de regreso y fíjense que vamos a hablar de colágeno. Está Cari González y está el doctor Cándido Mosso para hablar también de lo que hace el colágeno en la piel, porque él es cirujano plástico, ¿verdad, Doc?
1: Claro que sí. Bueno, pues el día de hoy venimos justamente a recordarles que tenemos un gran producto en el mercado que se llama Colag-B. Pensaríamos que es Colag-B, pero de colágeno vaginal, pero no, en realidad es colágeno tipo 5. Hay que recordar que hay varios tipos de colágeno y la colágena y el colágeno en la piel es el responsable de la elasticidad y de que se nos vean los tejidos muy bien. Y aparte de que lo usamos de manera postoperatoria.
0: Dejamos de producir el colágeno, ¿verdad? Muy jóvenes.
1: Así es, después de los 30 años estamos dejando de producir.
0: Ya, después de los 30.
1: Después de los 30 chale. Años.
0: ¡Qué así rápido!
2: A ver, préstenme el año. El spray.
0: Pero pues, muy bueno, rápido dejamos de producir colágeno, ¿no?
1: Es muy rápido, obviamente no es, es de manera gradual, no es tan rápido.
0: Sí.
1: Es decir, no es así.
0: Pero
1: de
0: después
1: que...
0: después de los 30 ya venimos, va decreciendo.
1: Así es, y eso está muy relacionado sobre todo en la edad, está muy relacionado con las hormonas, con la caída de las hormonas, sobre todo del género femenino. Pero para todo eso tenemos varios productos que nos pueden ayudar a restaurarlo. 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Y con esto nosotros podemos ir suplementando el colágeno que nos puede ayudar por el que no producimos a partir de los 30 años,
2: o sea,
1: de edad.
2: El mismo efecto que hace el shot vaginal, que te lo pones alrededor de una vez al mes. Hay personas que se lo ponen cada 15 días, pero lo ideal es una vez al mes, es el shot vaginal. O el que no quiera pues ponérselo vía vaginal o rectal, uh-huh, están las gotas, 25 gotas diarias durante un mes, y hace el mismo efecto que un shot vaginal.
1: Claro, sin duda el shot vaginal siempre es superior, y también para la gente que no nos está viendo y que nos escucha por la radio, es un dispositivo muy sencillo en el cual, similar a una jeringa pero sin aguja, es un dispositivo que se coloca en la noche. Nosotros recomendamos ponerlo alrededor de cada 3 semanas o cada mes, y esto es porque a partir de los 30 años hay disminución de la lubricación, de la resequedad vaginal, y también en pacientes que ya tuvieron partos.
0: Y va directo al torrente sanguíneo.
1: Y esto se absorbe rapidísimo a través de las mucosas. Entonces, es muy importante que se lo coloquen para que podamos ver desde cambios generales como el crecimiento del cabello, ¿no? Las uñas.
0: Oiga, Doc, y le voy a preguntar, ¿cuál es la cirugía que más hace?
1: Bueno, la que más se hace para el rejuvenecimiento vaginal.
0: No, para
1: todo.
0: Para todo.
1: Yo creo que la más común sigue siendo la rinoplastia.
0: La rinoplastia.
1: Es una cirugía de nariz.
0: Ah, de nariz.
1: Es la más común. Eso es tanto en hombres como en mujeres. También la liposucción es otra de las cirugías que más hacemos. Y después de los 30, 40 años, pues hacemos abdominoplastías con liposucciones, que es lo más común.
0: Ah, ¿sí?
1: Sí, pero cada vez va creciendo más, pero estábamos leyendo que últimamente en el mercado norteamericano, y digo norteamericano porque es donde hay estadísticas, pero la cirugía vaginal el día de hoy y el rejuvenecimiento.
0: ¿Se hace cirugía vaginal?
1: El rejuvenecimiento vaginal.
0: ¿Qué es eso?
1: Ah, bueno, pues existen tratamientos médicos y tratamientos quirúrgicos. Dentro de los tratamientos médicos, el 60% de las cirugías de rejuvenecimiento vaginal se lleva a cabo con CO2,
0: ¿Con qué?
1: CO2, que es láser, CO2 fraccionado, es con un láser, y la otra es con radiofrecuencia fraccionada. Pero para eso, esto es para mejorar la lubricación vaginal. Pero hoy día también usamos Colag-B para que tú lo pongas en la noche o antes de los procedimientos, y también mejoramos la producción de colágeno intravaginal, y mejora la lubricación, mejora esa resequedad, mejora además, si algunos pacientes pueden llegar a tener dolor en las relaciones sexuales, pues puede ser que con esto mejore la lubricación.
2: Ah, okay.
3: O alguien que no se quiera poner, ¿no? Inyectar ácido hialurónico, o lo que es procedimientos comunes, pues mejor. Oye, el Colag-B.
2: El gel de Colag-B también es muy bueno. Hablen un poquito del gel, porque eso ha sido una maravilla con las clientas.
3: Exacto.
2: Es una maravilla.
3: Va de regalo, es un gel tópico, que ya que me puse el vial en la noche, al dormir, o me tomé las 25 gotitas, todos los días con cara lavada puedo agarrar tantito del gel tópico, que es para la cara, o te lo puedes poner también en el pelo, en las manos, donde quieras, y te está hidratando y regenerando la piel. Y va a ser un match increíble, como dices tú, Vicky. Entonces, siempre que compran el vaginal o el sublingual, lo llevan de regalo. Y de hecho ya vendí incluido.
0: Sabes que cuando amaneces muy ojeroso te quita las ojeras.
2: Y es fresco, como es gel y te rinde mucho.
0: Es que yo lo meto al refri.
3: Maxi lo mete al refri, sí. Tú lo puedes meter al refri.
0: Y entonces está más fresco todavía.
3: Exactamente.
0: Y te quita mucho las ojeras cuando amaneces muy ojerosa.
3: Exacto. 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Todas las dudas que tengan ahí, por favor, y les llamamos si ustedes quieren o se las contestamos. Les mandamos fotos para que vean cómo es el shot, porque la gente no se lo imagina. Ajá. ¿Cómo es el vaginal? Entonces les mandamos para que vean cómo es el dispositivo. No se inyecta, ¿ok? No, no. Se deposita al dormir y ya. Y hay personas que ahorita, de hecho, afuera me estaban escribiendo y preguntando, oye, Cari, ¿es normal que al otro día me levante y tantito se haya salido? Sí, sí, porque claro, lo que ya tu cuerpo no absorbió en la noche ya es el desecho, es el vehículo, el gel donde iba el colágeno. Pero ya no se espanten, no crean que no les hizo. Es claro, nada más poquito si salió el desecho. Si no, se lo absorbió, dicen, no, yo sí lo chupé todo, me dicen algunas sí, clientas.
2: Es que
3: ¿no?
2: también hay un tip, cuando te lo pones, te quedas con piernas arriba como 5 minutos justo para que entre bien. Okay. También ese es un tip, no nada más es ponértelo, porque lo que te acuestas, te pones la cobija y ya se te sale un poquito, no.
3: Pero si
2: con
3: no, no se espanten.
2: Arriba, te acomodas y ya para que te realmente
0: te... Ya cuando te acuestas ya está bien.
3: Y eso te duermes.
0: Exacto. Oye, a ver otra vez el teléfono, Cari.
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0: Ahí se las resuelven.
3: Correcto.
0: Gracias, Cari. Gracias,
3: gracias,
0: doctor.
3: Gracias,
0: Max. Que le vaya muy bien el doctor Cándido Mozo, que gracias, es cirujano plástico. Bueno, ahora nos vamos con una guapísima Maribel Guardia.
2: Ah, Maribel, claro.
0: Ay, sigue con los líos estos, qué bárbaro. Ya, bueno, están viendo, a ver si quitan a la tutriz, que fue la tía de la niña Imelda, porque dicen que ella no tenía relación con el niño.
4: Ahora, qué mal cuentan los datos también ellos, Max, querida, porque dice que son 3 años. ¿Cuál 3 años? Tiene 1 año que se fue José Julián de casa de Maribel Guardia. Mientras, ¿quién le ponía camioneta? ¿Quién le pagaba las colegiaturas? ¿Quién le daba de comer? ¿Quién le pagaba el chofer? Maribel Guardia.
0: Exacto.
4: No es de que lo haya dejado 3 años sin comer al niño,
2: pero
4: ¿no?
2: Pero no es que la quieran quitar, o sea, ya se dijo que la tutriz es Addis.
0: Sí, pero que la quieren quitar porque no tenía relación con el niño, que nunca fue un cumpleaños, nunca, o sea, no tenía relación con el niño. Eso es lo que cuentan ellos. Bueno. Vamos a ver qué dijeron.
5: Porque ella, empoderada, sale a decir, mi emoción ante el poder es que destituyan a Marco Chacón. Pues digo, si ya va a estar en esa situación, tiene que por lo menos estudiar qué hay atrás de esto, ¿no? Y no que ella tiene la autoridad para pedir que corran a Marco, cuando Marco renunció desde octubre del año pasado.
6: ¿Es verdad que tiene 7 meses que ni siquiera pregunta por el pequeño, que no lo ve?
5: No, que yo sepa, no, 7 meses no, ella en 8 años
6: okay.
5: Nunca se paró en la casa a una fiesta de cumpleaños.
6: Jamás.
5: A la Navidad o mandarle un regalo al niño, nunca.
7: Yo no he renunciado técnicamente porque no puedo hacerlo. No puedo hacerlo desde que se impugna. Cuando se impugna el testamento, se abre un proceso que me coarta a mí la posibilidad de hacer muchos movimientos. Y no solo, digamos que en la lógica judicial, sino que tengo que tener cuidado. Porque cualquier cosa que haga o cualquier movimiento, me van a querer señalar. Ah, quieres vender. Ah, quieres mover tal cosa. Entonces, yo desde que está la impugnación, lo que he hecho es dejar las cosas quietas.
6: Uh-huh.
7: Ahora bien, ellos desde octubre, esto es la representación legal de esta señora, desde octubre interponen un recurso en el que están pidiendo la remoción del albacea y de la tutora.
6: ¿Okay? Pero que
7: aquí ellos piden desde octubre que nos remuevan.
6: Ajá, sí.
7: Y yo contesto, y he compartido el texto del pronunciamiento, yo le contesto al juez diciéndole, señor, haga lo que usted estime más pertinente, pero le aclaro que no tenemos ningún interés de continuar con dichos cargos. Nosotros no tenemos interés en continuar.
6: ¿Y solicitarían un cambio de la tutriz?
7: Lo estamos valorando, que pongan otra. ¿Por qué razón? Porque tiene un conflicto de interés.
6: Claro.
7: ¿Cuál sería la figura del tutor? Velar por el interés del niño. no de escoger la escuela, ni cómo... Ni
6: hacer comunicados escolar, en la televisión.
7: Ni hacer comunicados en la televisión, ni tener exclusivas en virtud de una cercanía con un proceso del cual debe, por esencia, tener absoluta confidencialidad y secrecismo. Ni debe utilizar la posición para monetizar.
6: ¿Qué mensaje le darías a Adis desde tu corazón?
5: Pues decirle a Adis que ella es madre, ¿verdad? Y que algún día va a ser abuela.

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7: El imponente Salar de Salinas Grandes está en Argentina. Se ubica entre las provincias de Jujuy y Salta. Este salar es una de las siete maravillas naturales del país y es el cuarto más grande de Sudamérica. En época de lluvias, el blanco se cubre de color turquesa. Se originaron hace 10 millones de años cuando la cuenca se cubrió por aguas de un volcán. La evaporación de líquido formó este salar.
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9: Tottenham ha salvado la categoría al vencer 1-0 al Everton, haciendo inútil la victoria del West Ham 2-0 sobre Leeds United. Con esta combinación, los Hammers han descendido a la Championship. Arsenal, Manchester City, Manchester United, Aston Villa y Liverpool jugarán Champions League. Bournemouth y Sunderland Europa League, mientras que Brighton va a la Conference League. La Junta Electoral del Real Madrid comunicó este domingo que la documentación presentada por Enrique y Riquelme cumple con todos los requisitos para postularse como candidato a la presidencia del club, por lo que habrá elecciones en las que se enfrentará a Florentino Pérez. La validación de la candidatura de Riquelme llega un día después de que la Junta Electoral hiciera lo propio con la del actual presidente Florentino Pérez, por lo que será la primera vez desde 2006 en la que tenga un rival por el cargo. Soy Alfredo González y estamos a 18 días del Mundial.
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Hace 20 años, en el Centro Cultural Telmex 1, sucedió la fiesta más grande. La música de Mecano se transformó en una historia que le dio forma al musical Hoy No Me Puedo Levantar, que fue un hito en México, encabezado por Alan Estrada, Luis Gerardo Méndez y Fernanda Castillo. Ahora, Alex Go anunció un regreso triunfal de este proyecto con el mismo elenco que triunfó aquella vez y que en su estreno contó con la visita de Ana Torroja, Nacho y José María Cano. Hoy No Me Puedo Levantar se presentará del 25 de julio al 8 de agosto en el Centro Cultural Teatro 1, con solo 14 funciones programadas. El montaje de 2006 reunió a un grupo de actores que más tarde consolidaron sus carreras destacando en televisión, cine y teatro. Alan Estrada interpretó a Mario, mientras Fernanda Castillo dio vida a María y Luis Gerardo Méndez encarnó a Colate, personajes centrales en la historia. El reparto se complementó con Janet Chao como Ana, José Daniel Figueroa como Guillermo, Rogelio Suárez como Chacas, Gerardo González como Venancio, Valeria Vera como Patricia y Erika Thaís en el papel de Malena, conformando una de las alineaciones más recordadas del teatro musical en México. Casi todos están listos para regresar y volver a encender los ánimos y hacer de nueva cuenta historia con la movida madrileña en

0: CDMX para Grupo Fórmula, Eddie Gutiérrez.
1: Bueno, pues van a demandar tanto Luján, la esposa de...
2: De Adrián Dimonte, como Adrián Dimonte.
1: Como Adrián Dimonte, uh-huh, van a demandar a esta niña.
2: Sandra Itzel.
1: Y... Porque fíjense que resulta que ella pues ha estado molestando mucho a la esposa de Adrián Dimonte, igual que Adrián Dimonte, y entonces ahora van a poner una demanda, y miren lo que dijeron.
3: Platicamos con Adrián Dimonte, quien finalmente reveló que efectivamente tiene demandada a Sandra Itzel por violencia intrafamiliar.
4: Pues estamos en el mundo del entretenimiento y hay muchas cosas que pues, el rating y el jale y la noticia y todo. Pero yo dije, no deseo ni el bien ni el mal. No deseo el bien porque nos hizo mucho daño. Y pues no va a ser hipócrita, ¿me entiendes? De decir, pues eso es lo mejor, ¿no? Simplemente lo que se merece todo el mundo, ¿me entiendes? Yo no le deseo el mal a nadie, pero específicamente no deseo el bien tampoco porque a mí me ha hecho mucho daño, al igual que mi esposa. Hay un proceso legal de nuestra parte en contra de ella, por más que se empeñe en decir lo contrario, es al revés. O sea, nosotros pusimos dos demandas contra esta persona. Entonces es lo único que tengo que decir. Mira, ya se verá en su momento. Ya está. Si tienen ahí los contactos en el MP, pues ahí lo pueden encontrar, por las razones que se les demandó a esta persona.
2: ¿Ha sido acoso uno de ellos? Porque se habla que también hubo acoso ahí por parte, que ella sigue acosando pues con todas las actitudes.
4: Yo prefiero no hablar de eso, la verdad.
3: Asimismo, la esposa de Adrián Dimonte, Nuja Amor, nos comentó que también demandó a Sandra Itzel por daño moral.
5: Bueno, ese es un tema que le corresponde a Adrián platicar. Está él en su proceso legal, como yo como ser individual, y por aparte tengo mi proceso legal, que es por lo civil. No puedo hablar mucho, estamos justo en un tema legal y prefiero llevar los procesos en privado, pero es por daño moral. Yo creo que desde el 2013 se ha visto lo que ha hecho. Entonces, 2023, perdón. Entonces, ya una vez que empiezas en esta, ya cuando tienes un tema así, y una vez que empiezas, ya no lo dejas. O sea, no es como de que, ay, ya lo dejo y me voy, ¿no? Yo creo que ya cada quien está tomando sus acciones, tanto de mi parte como de su parte, entonces ya está avanzado, ya no se puede echar uno para atrás.
3: Para Grupo Fórmula, informó Marco Antonio Silva.
1: Bueno, pues ahí está, siguen las demandas. Con unos y con otros y con otros.
6: Solamente es diferente, ¿no? Las medidas de restricción, uh-huh, no puede hablar, pero aparte es la demanda por, uh-huh, violencia. O sea, son dos, sí, cosas, ¿no?
1: Dos cosas.
6: Contra, entonces, Sandra.
1: Sí. Y tiene dos demandas, la de, uh-huh, Adrián y la de Lujas, la esposa de Adrián, que también
2: Sí, también, como dice ya, por daño moral.
1: Por daño
2: porque
1: moral.
2: Porque dice que ha estado hablando muy mal de ella sin conocerla, sí, nada más por decir cosas y le ha afectado a nivel personal.
1: Pues sí. Uh-huh. Bueno, pues estamos de regreso y vamos a hablar ¿de qué, mi Dani?
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2: Uh-huh.
1: Bueno, pues estábamos viendo lo que dijo Maribel y a mí se me hace que, pues si ella no tiene, si la señora que quedó como tutriz. No tiene buen contacto con el niño, no tiene caso que esté, ¿verdad?
2: Sí, porque finalmente ella, pues, no va a manejar los recursos, se va, nada más es como la encargada de supervisar que quien esté manejando como el base a los recursos, pues, sí le esté realmente dando lo necesario al niño para que esté bien, pero sí. Pues también el dinero.
1: Porque
2: pues,
1: no. Acuérdense que Maribel, ella ofreció que ella corría con todos los gastos del niño, pero Imelda dijo que no.
2: Que no.
1: Que el que se iba a hacer cargo de todos los gastos del niño era el papá de Imelda. O sea, dijo, mi papá se va a hacer cargo de los gastos. Entonces, por eso Maribel no está aportando el dinero que antes aportaba.
2: Pero ante la autoridad dijo, yo estoy dispuesta, aunque el nieto ya no esté conmigo, a seguir haciendo mi aportación económica.
1: Exacto, pero no,
2: porque es
1: ella
2: mi nieto.
1: No quiso.
2: Pero ella fue la que
6: sí,
2: no quiso.
6: Sí, y nada más rápido, antes de ver la nota, yo creía que en la nota ella decía que ella quería pelear otra vez,
1: no.
6: Maribel y Marco para quedarse
1: no.
6: Para hacerla.
1: Ellos ya
6: dijeron
1: pelear.
6: Que no, lo único que quieren es que el bien por el niño, que quiere, la herencia sí llegue a él.
1: Pero además
6: todos los
1: tiene
6: bienes,
1: que ver el bienestar del niño, ¿no? Ni de la tutriz, ni de la mamá, ni de nadie. Más que del niño.
2: Písale,
1: y nosotros ya nos importa. Vamos. Gracias, Marquito.
2: Un placer,
1: querido. A todos ustedes un beso y nos vemos aquí mañana. Si Dios quiere. Gracias.
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21: El agua caliente se congela más rápido que el agua fría bajo ciertas condiciones. Fenómeno conocido como el efecto Mpemba.
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27: Muy buenas tardes, tenga usted muy buenas tardes. Y sí, claro, es la una en punto, pero en punto. Tiempo del Centro de México, usted puede ajustar su reloj y yo soy Joaquín López Dóriga, transmitiendo para usted con mucho gusto como todos los días en vivo. En vivo desde la Ciudad de México para toda la República Mexicana a través de 97, sí, estamos transmitiendo como todos los días, a través de 97 estaciones de radio en todo el país y a través de otras 30 estaciones de radio más en Estados Unidos para nuestros paisanos.
28: A quienes les enviamos besos y abrazos y les deseamos una estupenda semana en California, Arizona, Texas, Nueva York, Illinois, Georgia, Utah, Kansas, Oklahoma, Carolina del Norte y del Sur, Tennessee, Oregon, Colorado y Florida. Y en Telefórmula Estados Unidos a través de las cadenas Xfinity Latino y Latino View.
27: Y también estamos en YouTube, estamos en radiofórmula.mx, en lopezdoriga.com, estamos en Instagram, ¿Y en Radio Fórmula?
28: En Radio Fórmula estamos en Easy, canal 121, Sky, canal 157, 1157, Total Play, canal 161, Mega Cable, canal 153, y en Dish nos encuentra en el 354.
27: ¿Y de quién es santo, Laura? Laura Pérez Cineros, me da mucho gusto saludarte como todos los días. ¿De quién es santo este lunes? Lunes ya 25 de mayo.
28: ¿Cómo estás, querido Joaquín? Antes que nada, te deseo una estupenda semana. Hoy estamos festejando a Beda y María Magdalena de Pazzi. Muchas
27: ver,
28: felicidades.
27: ¿Quieres repetir, por favor, Laura?
28: Hoy festejamos a Beda y María Magdalena de Pazzi.
27: Ah, bueno, pues muchas felicidades a todas ellas. Magdalena, te mando un abrazo. Magdalena García de León. María Magdalena Ionesco, te mando un beso y un abrazo. Muchas felicidades a la nena Ramírez, a la nena Venegas. Magdalena Ramírez, muchas felicidades. Hoy, fíjense, hoy es el Día Mundial del Fútbol. Y bueno, ¿qué les cuento? No hay mucho de qué hablar. También hoy es el Día del Orgullo Friki. Y el Día Internacional de las Manchas Cutáneas. Hay días muy extraños, ¿no? Bueno, y si todo eso es hoy, Laura nos quiere decir que va a ser santo mañana. Mañana, ya martes y 26 de mayo.
28: Mañana vamos a festejar, Joaquín, a Felipe Neri, Eleuterio, Simitrio y Cuadrato. Felicidades adelantadas.
27: Bueno, pues esto es algo de lo más importante que ha ocurrido y que está ocurriendo hoy en México y en el resto del mundo, con mucho que es muchísimo de todo lo que usted leerá y escuchará mañana por la mañana, y vamos, muchísimo de todo lo que usted leerá, escuchará y verá esta tarde, esta noche. Vamos ahora en el correr de las próximas horas. A ver, la presidenta Sheinbaum habló hoy de los casos de Maru Campos y de Rubén Rocha. No sé si le habrán dicho, tuvo que salir la Secretaría de Gobernación el sábado a hacer una aclaración, luego le digo por qué. Pero ¿qué dijo la presidenta? Israel Aldave.
0: Hola, Joaquín, muy buenas tardes. Soy la presidenta de México, Claudia Sheinbaum. Dijo que la gobernadora de Chihuahua, María Eugenia Campos, y el mandatario con licencia de Sinaloa, Rubén Rocha, van a comparecer ante la Fiscalía General de la República para ser entrevistados, y no porque estén siendo llamados a cuentas respecto a los casos por los que son investigados. Ella, Joaquín, por la participación de los agentes de la CIA en este operativo antinarco, y él por los nexos con el crimen organizado, con el narcotráfico, por el que es acusado por las autoridades norteamericanas. Dice que serán entrevistados, Joaquín.
27: Serán entrevistados, sin embargo, aún no la citan. Incluso hasta grabaron el momento del citatorio, que le entrega el citatorio a Maru Campos, a la gobernadora de Chihuahua, y en el caso del gobernador con licencia de Sinaloa, ni se supo ni día, ni dónde, ni cuándo, ni cómo, ni por qué. Pero luego ya hablaré de su encuentro con esta Dalí de la democracia, que es Javier Corral, que fue a su rescate. En un lugar público, dijo, sí, en el Country Club, que es abierto al público, a todo el que quiera, sí, al público. Mientras tanto, Juan Antonio Jiménez.
3: La Fiscalía General de la República emitió este fin de semana citatorios para que acudan a rendir su testimonio en calidad de testigos a la gobernadora de Chihuahua, Maru Campos, y el gobernador con licencia en Sinaloa, Rubén Rocha Moya. Sin embargo, la diferencia está en el motivo, el contexto político y el origen de las investigaciones, además de que con el político de Morena no se dio a conocer ningún video, ni dónde, cuándo o a qué hora deberá de presentarse ante las autoridades ministeriales. Los detalles, Joaquín, más adelante.
27: Gracias, gracias por tu reporte. Sí, porque además la gobernadora tiene fuero. El gobernador es con licencia y no tiene fuero, según salió a recordar Arturo Saldívar, que trabaja en la presidencia de la República. Mientras tanto, Tere Flores, Fórmula Morelos. ¿Cómo dejaron Morelos? Y sabe que hay todo en la impunidad hasta la semana pasada.
4: Joaquín, muy buenas tardes, te saludo con muchísimo gusto desde el estado de Morelos. Un juez dictó prisión preventiva oficiosa a 5 de los 6 funcionarios y exfuncionarios quienes fueron detenidos durante el operativo Enjambre en la entidad, quienes están vinculados por delitos contra la salud y la delincuencia organizada. Ya se encuentran en el centro de reinserción social número 11, ubicado en Hermosillo, Sonora. Más adelante con todos los detalles.
27: Gracias, gracias por tu reporte. Israel Aldavia, perdóname. Voy contigo ahora, Lisbeth Hernández. ¿Qué pasó con los maestros?
5: Muy
1: buenas tardes, Joaquín. Efectivamente, esta mañana pues llegaron integrantes de la sección 22 de la Coordinadora Nacional de Trabajadores de la Educación a la Ciudad de México. Se adelantaron, como lo acordaron, esto pues ante la instalación del Fan Fest en el Zócalo capitalino. Encabezaron una marcha y al llegar aquí a 5 de mayo, desde donde reportamos en estos momentos, protagonizaron enfrentamientos con el equipo metropolitano de la Secretaría de Seguridad Ciudadana porque pretendían llegar al Zócalo. Estos elementos de la policía no les permitieron la llegada y en estos momentos lo que estamos viendo es el término de un meeting que llevaron a cabo aquí en 5 de mayo. Vamos a ver qué es lo que ocurre en los próximos minutos en cuanto a la instalación de este plantón. Cabe señalar, Joaquín, que durante estos enfrentamientos la policía lanzó gas lacrimógeno para replegar a los manifestantes. El reporte hasta el momento, seguimos pendientes.
27: Y de verdad, todos los que están ahí son maestros de la coordinadora, porque hay gente que no es de la coordinadora, vamos, hay gente ahí que ni siquiera es de Oaxaca. Y se sabe en cuanto se les ve. En fin, Ulises Soriano, mientras tanto.
2: Joaquín, nos encontramos en la parte trasera de esta valla donde el equipo metropolitano de la Secretaría de Seguridad Ciudadana continúa custodiando los accesos a la plancha del Zócalo. Son más de 500 elementos los que se encuentran dando seguridad en todos los accesos. Y mientras tanto, también se reúne una marcha de jubilados de la Comisión Federal de Electricidad y de Pemex, quienes van a llevar un pliego petitorio a la Suprema Corte de Justicia de la Nación. Y son 15 personas las que entrarán al Zócalo capitalino, todos ellos custodiados por diferentes elementos. Mientras tanto, en las imágenes de Luis Ramos puedes ver la contención que se le está dando a los maestros de la Coordinadora Nacional de Trabajadores de la Educación, la sección 22, que ya se encuentra pues replegada mucho más en esta calle de 5 de mayo. Joaquín, más adelante todos los detalles.
27: Gracias. ¿Vieron los chalecos morados de la policía? De estos guardias suizas, porque acuérdense que ya no hay granaderos, ¿sí? Acércate, mira. Ya también los pintó Clara Brugada. Nunca los había visto yo de chalecos morado. ¿Ustedes sí? No, son nuevos, están de estreno. Es que es parte de la paleta cromática de la 4T en la Ciudad de México. Pero lo que sí te vengo a apuntar es la primera vez que el gobierno de la Ciudad de México contiene a los militantes de la coordinadora. Vamos a ver qué es lo que pasa. Además, la presidenta necesita la plaza el domingo por su mensaje. Todavía no sabe si va a ser en la plaza o en Palacio. El ser en la plaza necesitaría la plaza abierta. Mientras tanto, voy contigo porque este tema, ¿saben qué? Yo insisto en que se está jugando con fuego, porque la selección de la República Democrática del Mundo va a jugar un partido el día 23 en Guadalajara con Colombia. Y el Congo es el epicentro mundial del ébola. ¿Por qué no lo van a jugar a otro lado? Ah, es que la FIFA no quiere. Pues nos vale madre la FIFA, primero la salud es los mexicanos. Imagínense un contagio de ébola en México. ¿Por qué? Porque la FIFA no quiso cambiar el partido. ¿Quién va a ser el responsable? Mientras tanto, ¿qué se está haciendo, Andrea Meras?
5: Joaquín, buenas tardes. El IMSS informa que fortalece su red de vigilancia sanitaria y epidemiológica. Esto después de darse a conocer el brote de ébola y otras enfermedades que también pueden transmitirse derivado de la movilidad por el mundial. Ya se capacitaron a 1,300 elementos de salud.
27: A ver, pues le digo que esta mañana Andy López Beltrán, lo que le había adelantado, ¿se acuerda que sería diputado? Porque pues el fuero es el fuero y el miedo es el miedo. Pues ya renunció a la Secretaría de Organización del Comité Ejecutivo Nacional de Morena. ¿Por qué? Porque va a ser diputado federal. Eso de que va a buscar una diputación, sí, una diputación federal de mayoría relativa. Entonces, no, va a ser diputado en Tabasco. ¿Por qué? Pues porque así, ¿y cómo dice la carta? De la transformación venimos y a transformar vamos. Ah, a ver, aquí habla de logros. Quítamelos, por favor, ¿sí? Yo quiero la página que sigue. La página, la última, con la que cierra. Por eso, la quiero con la que cierra, la página 3, esta es la página 1. quiero la que sigue en la página 2, que no la tengo, y la que sigue en la página 3, la última, oye, esa. Dice, a mis paisanos de Tabasco, para mí siempre ha sido un orgullo ser tabasqueño. Pues hace poco era un orgullo ser de la Ciudad de México, ¿sí? Bueno, tabasqueño, y haber nacido en la cuna de nuestro movimiento. Hoy me llena de felicidad regresar a nuestros orígenes para, junto con ustedes, ese es el original, ¿eh? Junto con ustedes, seguir construyendo desde abajo la transformación del país. Transformaciones con mayúscula, la ponen. De la transformación con mayúscula venimos y a la transformación, y a transformar vamos. Atentamente, Andrés Manuel López Beltrán, no me digan Andy. ¿Qué es esto? El fuero. El fuero. El fuero a partir del 1 de septiembre del año que viene. Ojo, ¿sí? Cuando se instale el próximo Congreso. Ahí está el día. Del día, yo ya no sé si después de las dos exitosas incursiones que ha tenido, la de las elecciones en Durango que perdió y la del oso y la provocación de Chihuahua, pues ahora en Tabasco, pues es López Obrador, por eso era el no me digan Andy, díganme Andrés Manuel, esa es su campaña, vota por Andrés Manuel, y así la quiere para la presidencial. Bien, en fin, mientras tanto, Rocío Galván, Fórmula Tijuana.
6: Hola Joaquín, te saludo y te informo que elementos del ejército mexicano decomisaron 700 kilos de metanfetamina y detuvieron a 4 personas, esto en el municipio de Tecate. Se realizó un operativo conjunto entre las comandancias de la segunda región militar y la segunda zona militar correspondiente a la Estrategia Nacional de Seguridad Pública, y los detalles te los platico más adelante.
27: Gracias, gracias por tu reporte. Y ya, ¿se acuerda aquel gobernador, el que tenía el helicóptero del amor en Morelos? Sí, pues estuvo 2 años en la cárcel por violencia familiar. Y ahora pues salió de la cárcel después de 2 años y va a seguir el proceso bajo prisión domiciliaria. Lo que es del helicóptero del amor a la cárcel por violencia familiar. Le digo, así son, este es panista, no importa el partido, son lo que son. Teresa Flores.
7: Joaquín, muy buenas tardes. Te saludo con gusto desde el estado de Morelos. El exgobernador de la entidad, Sergio Estrada Cajigali, quien por 2 años permaneció en prisión en una cárcel de Quintana Roo por violencia familiar, fue excarcelado y hoy en día estará enfrentando este proceso como prisión domiciliaria en Cancún. Más adelante con todos los detalles.
27: Y sigue su ruta triunfal el metro. Voy contigo, David Galván.
10: Así es, Joaquín, debido a los trabajos de montaje para el evento Fest del Mundial que se instalará en la Plaza de la Constitución para proyectar los partidos de la justa mundialista, este lunes el metro anunció el cierre de la estación Zócalo. Así lo informó el sistema de transporte colectivo, con lo cual ya son 4 estaciones cerradas de la línea 2 o la línea azul que se encuentran sin servicio. También San Antonio Abad, Portales y Nativitas, que permanecen cerradas por los trabajos de rehabilitación y por la construcción del pasaje elevado. En breve, te platico.
27: Fíjese, el Mundial se lo dieron a México en 2018, hace 8 años. Hoy a 18 días no han terminado las obras. ¿Por qué? Porque en los 6 años de López Obrador no se hizo nada. Y al principio de este gobierno tampoco. Todo mal y a última hora. Mal y a última hora. El Mundial aquí va a salir muy bien, lo que tiene que ver con los partidos, con el fútbol. Pero lo demás, y luego va a salir el gobierno a adornarse, vean qué capacidad de organización tenemos, todo funcionó de maravilla, pero si funciona de maravilla va a ser por la gente, no por el gobierno, como ocurre, y en el resto del mundo, Laura.
28: Gracias, Joaquín. La Fiscalía estadounidense investigará ahora al dictador Maduro por blanqueo de capitales. El presidente de Bolivia, Rodrigo Paz, anuncia que se va a bajar el sueldo para destrabar protestas de sindicatos. La vicepresidenta Rosario Murillo amenaza con asumir el liderazgo de la Iglesia Católica de Nicaragua. Anuncia Rusia ola de bombardeos contra centros de mando de industria militar en Ucrania. En España interviene en la caja fuerte de Rodríguez Zapatero. Encuentran 103 piezas de joyería y relojes de alta gama, además desmantelan planes terroristas, mientras el presidente Sánchez viaja a Roma para la audiencia con el Papa León XIV. En el Vaticano, el Papa presenta su primera encíclica y advierte sobre las graves consecuencias de la inteligencia artificial. Joaquín.
27: Gracias, vamos a hablar de eso en un momento. Y en las finanzas, en este momento, el dólar interbancario se cotiza en 17.34, en ventanillas se está vendiendo en 17.91, en los bancos hasta en 18.06, un euro en el mundo, un dólar 16 centavos, en México un euro se vende en 21 pesos con 61 centavos. Y les recuerdo que hoy estamos aquí al aire como todos los días, que está al aire el capítulo de esta semana de María José Mas López Dóriga, Mi Vida en Todas Mis Redes y en Todas las Plataformas, y que en esta tarde del lunes y 25 de mayo de este año de 2026, le voy a dar a usted todo esto.
28: Esto y más, mucho más, hoy aquí con López Dóriga. Le recuerdo, siga Joaquín en todas sus redes, aquí en Grupo Fórmula, y estamos más que listos, porque le damos poder a tu voz. Que tenga una estupenda semana.
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11: 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Para cruzar hacia los Estados Unidos por la garita de San Isidro, tiempo aproximado de espera en líneas normales, 1 hora 50 minutos. Red Lane, 1 hora 20. Sentry, 40 minutos. Cruzando a pie, media hora. Para cruzar por otra línea normal, 1 hora 20. Red Lane, 1 hora. Sentry, 15 minutos. Cruzando a pie, 10 minutos.
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0: Bueno, hoy en la música va a estar Ana Gabriel. Quiero darle las gracias a la teniente coronel enfermera de Estado Mayor María del Rosario Cardoso Reyes. Es directora interina del Centro de Entrenamiento Conjunto de Operaciones de Paz en México. Teniente coronel, me da mucho gusto saludarla. ¿Cómo está?
1: Es un gusto, señor Joaquín, estar aquí con usted y con su amable auditorio.
0: Al contrario, dígame, ¿qué es esto del Centro de Entrenamiento Conjunto de Operaciones de Paz en México?
1: Sí, es un centro, es un organismo del ejército que tiene de creado 8 años aproximadamente. En enero se cumplieron 8 años. Su misión es proporcionar entrenamiento en operaciones de paz al personal militar y civil, nacional y extranjero, para que estén capacitados y puedan desplegar una misión de paz que inherente de las Naciones Unidas. Sí.
0: Esto sería como parte de los llamados cascos azules.
1: Así es. Tiene toda la razón. Sí.
0: Usted ha participado en algunas misiones, dígame en dónde.
1: Sí, señor Joaquín, yo tuve la oportunidad, gracias al ejército, de poder salir en el 2018-2019, un año, a Mali.
0: Anda.
1: Sí, una misión multidimensional que es en África Occidental y llamada en ese momento MINUSMA. Sí, entonces yo tengo esa experiencia de haber estado ahí un año.
0: Cuénteme qué hizo allí, cuál era la situación.
1: Sí, en este caso yo me desarrollé como oficial de Estado Mayor, sí, por las características propias de mi especialidad, en un componente militar, dentro de lo que es la planeación, el entrenamiento. Sí, durante un año y tuve esa oportunidad de estar también cerca de la población, ver lo que predominaba en ese entonces en el país, que son situaciones duras, muy, muy duras, pero que mi acción principal fue representar al Estado mexicano con acciones de mi especialidad, sí, proporcionando entrenamiento y coordinando actividades que fueran en beneficio de la población.
0: Dígame, ¿ahí cómo viven? ¿Duermen en campamentos, en hoteles, en dónde?
1: Depende del lugar en donde se
0: Sí.
1: encuentre. En este caso a mí me tocó estar en la capital,
0: Sí.
1: Bamako. Sí, en mejores condiciones, digamos, cerca de un aeropuerto, una instalación militar, sí, donde concurren los policías, el componente civil, el componente militar, y hay otras personas que están fuera de lo que es la capital y que sí tienen unas condiciones más precarias, un poco más militares al fin y al cabo, para proporcionar todas las actividades que llevan a cabo.
0: Y se
1: Sí.
0: echó ahí un año de su vida.
1: Un año, así es.
0: Fuerte, ¿no?
1: Sí, porque es estar distante un año de México, de la familia, de la comida principalmente, entonces, pero con todo el orgullo de pertenecer y a estas un año bajo el mandato de la ONU y trabajando, representando a México.
0: Y dígame, usted traía también el uniforme. ¿Cómo es el uniforme? ¿Es el uniforme del ejército mexicano con el casco o la cuartelera de la ONU o es el uniforme completo de la ONU?
1: No, así como usted lo menciona, creo que tiene mucho conocimiento al respecto. Es nuestro uniforme de México, pero de campaña, el
0: Sí,
1: verde que tenemos, con la boina azul, ¿sí?
0: la
1: Durante todo
0: boina.
1: el tiempo y la insignia de la ONU.
0: Y dígame, de ahí debe haber conocido un mundo que ni se imaginaba, quizá, ¿no?
1: Sí, es totalmente diferente. África. En mi vida yo había pensado tal vez estar en África, pero estas actividades propias de incurrir en el ámbito internacional, llevar la paz a otros lugares, me facilitó esta actividad.
0: Oye, pero usted empezó de enfermera, bueno, fue a la Escuela Nacional de Enfermería, no Escuela
1: Así
0: Militar de
1: es,
0: Enfermería, ¿no?
1: así es. Sí, fue un llamado de tal vez de vocación. Sí, mi madre solamente estudió primeros auxilios y yo al verla en fotos quise ser enfermera y una de las opciones que me otorgaba tener acceso a ello era el ejército. Y pues siendo, yo le comento, soy de Irapuato, Guanajuato, no muy lejos, pero mis padres son de una condición humilde. Sí, entonces, soy la tercera de 8 hermanos, entonces mi intención principal, digo, para hilarlo con, fue ayudar a mis hermanos, ¿no? En ese entonces, cuando yo entré a la escuela, en ese militar de enfermería, todavía se entraba con secundaria, entonces entré de 16 años, ¿sí?
0: Ah, no me diga.
1: Sí, y esa fue mi intención, ser enfermera, pero al mismo tiempo tomar esa oportunidad y el beneficio de poder ayudar a mis hermanos. Sí, soy la tercera de 8, entonces sí se dieron esas condiciones.
0: Y
1: Sí.
0: bueno, y luego.
1: Después de ello, bueno, terminé la carrera de enfermería.
0: ¿Y con qué grado salió?
1: Subteniente.
0: Sí.
1: Subteniente y por ruta profesional a teniente, tuve la oportunidad de tomar otros estudios. Mi carrera es las ciencias humanitarias, ¿sí? La salud, entonces hice otra carrera por ahí que es terapia física. Pero algo muy importante es que en el 2007 se abrió la oportunidad en todos los planteles militares, en la mayoría, de que la mujer incursionara, y esto es muy importante, ¿sí? Porque pudimos entrar a varias áreas, y en este caso, para mí, lo que me abre la puerta totalmente a tener acceso a actividades muy importantes donde solamente los compañeros tenían participaciones, la Escuela Superior de Guerra.
0: Ah, entró usted a la Escuela Superior de
1: Así es,
0: Guerra,
1: señor Joaquín, ¿sí?
0: aquí en San Jerónimo.
1: En San Jerónimo, la licenciatura en Administración Militar y el curso de Mando y Estado Mayor, y eso me abre totalmente las puertas para incursionar junto con los compañeros en un ámbito donde se tiene muchas oportunidades.
0: ¿Y ahí de qué
1: Sí.
0: grado salió?
1: Era ya capitán segundo, de capitán primero. Sí, ya después de capitán primero, pues empecé a trabajar en el Estado Mayor, que usted conoce muy
0: Sí.
1: bien. En la sección quinta, planes estratégicos, en la sexta, doctrina militar, en la cuarta, las actividades logísticas. O sea, con esta especialidad que se adquiere, se tiene la oportunidad de trabajar en muchos lugares donde nos van fortaleciendo nuestros conocimientos, como lo dice incluso nuestro lema de la Escuela de Guerra, para servir mejor.
0: Luego, usted tuvo también un curso aquí en el Colegio Interamericano de la Defensa, ¿no?
1: Sí, una maestría,
0: Una
1: señor,
0: maestría,
1: una
0: pues.
1: maestría que, ¿qué es lo importante? Destaca esa maestría, es saber sobre la seguridad y defensa, pero en el ámbito interamericano, sí, que me ayuda mucho a fortalecer estos conocimientos para poder actuar más en beneficio del desarrollo de la cultura de la paz, porque al fin y al cabo eso es lo que ahorita en
0: Sí.
1: el centro de entrenamiento destacamos.
0: Mire, Centro de Entrenamiento Conjunto de Operaciones de Paz en México, y
1: Así
0: está usted
1: es.
0: con su boina con las 2 estrellas de Teniente Coronel.
1: Así es, señor Joaquín.
0: Eso es. ¿Y luego, dónde fue?
1: Sí, después de haber estado en operaciones de paz, bueno, de haber regresado de la maestría, todavía tuve oportunidad de ser subdirectora de mi escuela, por ejemplo. Sí, a mí es, yo creo que yo he pensado siempre fielmente que nosotros los mexicanos, las personas, tenemos unas características de resiliencia, comunicación, que nos hacen tener más el apoyo para hacer la difusión de lo que nos hagamos propuesta a nosotros mismos. En este caso, a mí se me asignó por los conocimientos previos que tengo ser directora de este centro de entrenamiento ahorita y actualmente pues trabajo en equipo conjuntamente con Defensa, todas las Fuerzas Armadas de Defensa, Secretaría de Seguridad y Protección Ciudadana y Armada de México.
0: Ah, sí.
1: Sí, todos ellos confluyen al centro de entrenamiento para darle ese entrenamiento que posteriormente van a poder, si son desplegados, ejecutar en misiones de paz, los cascos
0: Ahí
1: azules.
0: están. Y
1: Así
0: luego
1: es.
0: también se las juegan estos son soldados mexicanos
1: Sí.
0: que forman parte de este grupo,
1: Así
0: ¿no?
1: es, señor Joaquín.
0: Ahí están. Me da mucho gusto verlos con la bandera mexicana y el casco de las Naciones Unidas, el casco azul, por los
1: Así
0: que
1: es.
0: se le distinguen, ¿no? Y ahora, Teniente
1: Ahora
0: Coronel.
1: que sigue seguir representando a México, señor, de manera internacional. Sí, la misión que me han conferido es muy importante porque previo a mí tenía solamente 5 compañeros. En este momento creo que las actividades se han alineado para que esta institución de la cual yo he tenido muchas oportunidades y profesa por sobre todo lo que es la inclusión. Sí, la equidad,
0: Sí.
1: siga yo a un año de tener esta dirección, sí, representando de manera regional, internacional y capacitando a mujeres y hombres.
0: Dígame, este Centro de Entrenamiento Conjunto de Operaciones de Paz en México, entonces me dice que tiene personal del Ejército, de la Fuerza Aérea, de la Guardia Nacional, de la Marina y de la Secretaría de
1: Así
0: Seguridad.
1: es, así es.
0: ¿Y cuántos
1: Sí.
0: son?
1: Ahorita en este momento, en total el centro tiene 52 personas.
0: Sí.
1: Sí, nuestros invitados son a veces temporales, como de la Secretaría y Protección Ciudadana, pero esas 4 instituciones que usted acaba de mencionar son a
0: Sí.
1: las que entrenamos para que ellos promuevan también.
0: Sí, porque por muchos años México fue reacio y se negaba a participar en estos cuerpos de paso. Hasta que se tomó la decisión de pues, participar, ¿no?
1: Yo creo que eran circunstancias de intereses del Estado, pero como usted acaba de decir, fue muy importante esa decisión de entrar al tablero internacional con actividades humanitarias principalmente.
0: Pues, Teniente Coronel Enfermera de Estado Mayor María del Rosario Cardona Reyes, que es la directora interina del Centro de Entrenamiento Conjunto de Operaciones de Paz en México, le aprecio mucho que haya venido. Yo ni sabía que existía esta agrupación, fíjese.
1: No.
0: Pero ya me preparé, ya sé que existe, ¿sí? La CECOPAN, y además, usted comunica muy bien, ahora entiendo por qué la han presentado en tantos espacios internacionales y nacionales.
1: No, gracias, es un gusto estar con usted, señor. Gracias.
0: Muchas gracias, se lo aprecio mucho, ¿sí? Le decía la Teniente Coronel Enfermera Estado Mayor María del Rosario Cardosa Reyes, directora interina del Centro de Entrenamiento Conjunto de Operaciones de Paz en México, CECOPAM. Tengo unos anuncios y después de los anuncios, pues no asistió el senador de Morena, Enrique Insunza, a la sesión de la Comisión Permanente, pero recibió la visita de Javier Corral, al que un día rescató el hoy número 2 de la Fiscalía General de la República, Ulises Lara, cuando estaba encargado de la Fiscalía de Justicia de la Ciudad de México. Y pues fue, dice, ¿qué tiene? ¿Es un lugar público? No. El Country Club no es un lugar público. Si no es socio, no entra. Y no cualquiera es socio, entonces que no venga con que fue un lugar público. Y no ha dicho, por supuesto, ni se lo mandaron o fue él. No fue él, lo mandaron. ¿Pero a qué? Dice, es un lugar público. Y ahí le encanta porque además a Javier Corral viajaba cuando era gobernador hasta Sinaloa a jugar golf. Sí, en un avión privado. También, sí, tiene eso. Pero en fin. Quiero decirle que voy a hablar con el doctor Mauricio Rodríguez Álvarez, vocero del Programa Universitario de Investigación sobre Riesgos Epidemiológicos y Emergentes de la UNAM. ¿Por qué? Por el caso del ébola en el Mundial. ¿Por qué? Porque va a jugar en Guadalajara el día 23 contra Colombia, la selección de la República Democrática del Congo, que es el epicentro mundial del ébola. Solo faltaría que por un partido... hubiera un solo infectado. Habiendo un solo infectado, eso se sale de control. Y el gobierno de México diciendo, no, vamos a establecer un cerco, vamos a establecer una burbuja. Ni hablar. Manda más en materia de salud la FIFA que el gobierno de México. ¿Saben qué? Que sí. El Papa pide en su primera encíclica desarmar a la inteligencia artificial para que la tecnología no domine lo humano. Es muy interesante un Papa hablando, una encíclica sobre la inteligencia artificial. Hablaremos de esto con el rector de la Universidad Iberoamericana, el doctor Luis Arriaga Valenzuela. Continuamos.
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18: Cular a estudiantes de educación superior del país con catedráticos mexicanos que realizan investigaciones en el extranjero, el gobierno federal, encabezado por la presidenta Sheinbaum, creó las cátedras de la diáspora mexicana.
19: El objetivo de este programa es vincular a académicos, académicas, que por distintas razones decidieron residir en el extranjero. Trabajan en universidades o en instituciones académicas. Entonces se conecta con una institución de educación superior, puede dar una clase, puede formar un estudiante. Y si van a venir a México, pueden solicitar un apoyo de hasta 45 mil pesos para su viaje, lo que van a gastar aquí en México. Entonces por eso es este programa Cátedras de la Diáspora Mexicana.
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0: Bien, saludo a los integrantes del equipo del Equipazo. Ana Berta Coronado, ¿cómo está? Muy buenas tardes. Oscar Satarain, el ingeniero Víctor Malpica, José Juan Padrón, Gina Trejo Briseño, Sandra Jiménez, José Manuel García en Telefórmula, los saludo. Alonso Mancera, Diana Chávez Piña, Javier Mejía, Miguel Ángel Sánchez Telles, Diana Morales, Laura Flores y Regina Rosilio. Y ahora le tengo a usted más información con Laura Pérez Cisneros.
1: Gracias, Joaquín. La presidenta Sheinbaum dice que citatorios para Maru Campos y Rubén Rocha son parte de investigaciones y no significa que sean culpables. La presidenta pide medidas y filtros sanitarios ante la visita del Congo a Guadalajara para el Mundial por el brote de ébola. Caos en Reforma y el centro de la Ciudad de México por protestas y bloqueos. La policía encapsula manifestantes en 5 de mayo. Hay gases y golpes. Renuncia Andy López Beltrán como secretaria de organización de Morena. Busca Diputación Federal con fuero. Reubican escuelas que están en las cercanías de la refinería de Dos Bocas ante riesgo. El Papa León XIV exige regulación firme a la inteligencia artificial en su primera encíclica, en donde aborda el futuro de la humanidad. Joaquín.
0: Gracias, pues dice el senador Adán Augusto López Hernández que Andy López Beltrán va a ganar la diputación caminando, andando, pues sí es Tabasco, pero lo que va a ganar es el fuero, que es lo que busca. Voy a unos anuncios y después de los anuncios, pasado mañana inician formalmente las negociaciones con Estados Unidos sobre el T-MEC. ¿Ya registró usted la línea del teléfono celular? ¿Ya la registraron?
1: Ya.
0: ¿Tú no? ¿Tú? ¿Tú? ¿Tú sí?
1: Ya.
0: ¿Tres? ¿Allá en la cabina? Nada más dos. Pues nada más les digo que el plazo vence el día 30. Y si no, le van a suspender la cita. Irán se va a concentrar en Tijuana para el Mundial. Sí, le correspondía en Los Ángeles porque va a jugar

0: que se sepa, un área, una zona de protección, una burbuja, porque el origen del ébola es justamente la República Democrática del Congo. Y se juegan, le recuerdo, el día 23 en Guadalajara contra Colombia, y solo falta que haya un contagio, un solo contagio. Ah, pero como la FIFA es intocable, porque la FIFA es como el circo, levantas cosas y se va. Y aquí nos deja el tiradero. Continuamos.
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8: El ácido del estómago es lo suficientemente fuerte como para disolver una cuchilla de afeitar de acero inoxidable en horas.
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10: Con un final inesperado, Cruz Azul derrotó 2-1 a Pumas y se consagró como el campeón del Clausura 2026 de la Liga MX. Robert Morales había adelantado a los Pumas. Duarte en propia puerta le había dado al equipo de Cruz Azul el empate, mientras que Rodolfo Rotondi en el último minuto le dio a Cruz Azul la décima ante un pletórico Estadio Olímpico Universitario. Los Guerreros de Oaxaca estrenaron estadio este fin de semana dentro de la Liga Mexicana de Béisbol y lo hicieron con victoria dentro de la serie ante Conspiradores de Querétaro. Fórmula Deportes pudo vivir la inauguración del Estadio Yuba con una inversión de más de 1.500 millones de pesos, donde Banamex, uno de sus principales patrocinadores, fortaleció su apuesta por el béisbol mexicano. Soy José Luis Cuevas y estamos a 17 días del Mundial.
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Bueno, pues ahora le aprecio mucho al doctor Mauricio Rodríguez Álvarez, vocero del Programa Universitario de Investigación sobre Riesgos Epidemiológicos y Emergentes de la UNAM.

0: Y doctor Rodríguez Álvarez, gracias por contestarme. Buenas tardes.
1: Hola Joaquín, buenas tardes. Muchas gracias por invitarnos. Saludos al auditorio.
0: Gracias, aunque hoy no estemos en nuestro mejor momento, ¿no, doctor? ¿Ah?
1: Siempre hablamos cuando algo, cuando hay nubes, ¿verdad, Joaquín?
0: Como anoche, caracho. Bueno, pero a ver, pero
1: Ni hablar.
0: esto es un asunto de vida o de muerte. El riesgo del ébola, porque la Organización Mundial de la Salud ya lo elevó el riesgo de alto a muy alto y dice, la epidemia está avanzando muy rápido y nos está superando. A México viene a jugar el
1: Sí.
0: equipo de la República Democrática del Congo, que es el centro, ¿sí? El nido del
1: Sí.
0: contagio del ébola. Va a estar aquí, pues antes del día 23 en Guadalajara, porque ese día juega contra Colombia allá en el Estadio de Guadalajara.
1: Sí.
0: Y yo le quiero preguntar, ¿qué riesgo hay de que nos podamos, de que se pueda dar un contagio? Porque con un contagio es más que suficiente. ¿Qué opina?
1: Bueno, Joaquín, creo que aquí es importante recordar justamente el viernes de la semana pasada, el grupo de el Comité de Evaluación del Riesgo de la Organización Mundial de la Salud elevó el riesgo como muy alto para la República Democrática del Congo y como alto para Uganda y para la región. Y el resto del riesgo, para el resto del mundo, lo siguen manteniendo como bajo. La evaluación del riesgo se hace en función de las características de los sistemas sanitarios y de la situación de cómo se está dando el desenvolviendo. No solo depende de la letalidad del virus o de la gravedad de la enfermedad, sino de estos otros elementos. Entonces, el riesgo fuera de esa región es bajo. Eventualmente, la misma OMS está haciendo el llamado para que los países fortalezcan la vigilancia, hagan alguna preparación de la infraestructura, protejan al personal de salud, tengan protocolos de respuesta, diagnóstico, etcétera, ¿no? Que es básicamente lo que está haciendo México y es lo que se tiene que preparar todo el mundo. La selección de República Democrática del Congo está fuera del país desde hace varios días, están concentrados, los jugadores, la mayoría están en Europa, difícilmente vienen de la región que está siendo afectada y habitualmente esas delegaciones viajan con unos dispositivos de seguridad y de sanidad muy importantes. Controlan lo que comen, controlan la salud de los participantes, van como en una burbuja y van a llegar primero a los Estados Unidos. De hecho, van a hacer su base en Houston.
0: Sí.
1: Ahí tienen su primer juego, luego vienen para acá y luego tienen otro juego en Estados Unidos. Entonces, estamos, digamos, frente a un fenómeno que está, sí, delicado en esa región del centro de África, pero que no es un riesgo de pandemia ni de chiste equivalente a lo de COVID, ¿no?
0: Ahora, estoy de acuerdo que se tenga el control de los jugadores. Pero los aficionados del Congo.
1: Sí, los aficionados del Congo, que claro, viajarán por su parte, por su cuenta, como puedan. No, o sea, el reglamento sanitario internacional, que debemos de cumplirlo, por cierto, y las recomendaciones de la Organización Mundial de la Salud dicen que no hay que restringir el tránsito ni cerrar fronteras, sino que hay que tener control de entradas en los países para saber de dónde vienen y hay que tener en el sistema de salud la forma de identificar a las personas de riesgo. O sea, por eso México hace un aviso de viaje y hace un aviso a las instituciones de salud, para que si alguien llegara a presentarse a los servicios de salud públicos o privados con algún síntoma y con alguno de los elementos que pudieran sugerir que se trata de esta enfermedad, entonces los servicios de salud lo aíslan, avisan y evitan contagios. Y es poco probable que se haga un brote como lo que está ocurriendo allá, que es producto de la falta de servicios sanitarios, la inseguridad, la movilidad y los problemas que tienen ahí a nivel local.
0: O sea, usted, doctor Mauricio Rodríguez, no le, Rodríguez Álvarez, no le inquieta, no le preocupa la presencia de la selección, de los jugadores de la selección del Congo, ni de los aficionados de ese país en México.
1: No, no, no, no. O sea, no, no me preocupa, digamos, el ébola, sí, sí es cierto, es mucho más letal que el COVID, pero es mucho menos transmisible, Joaquín. Y aquí esto es crucial porque el COVID se propagaba por vía respiratoria, ¿no? Incluso antes de los síntomas. Y el ébola requiere contacto estrecho con fluidos corporales de las personas enfermas. Y, digamos, el riesgo de la población no depende solo de la mortalidad de la enfermedad, sino también de la facilidad de transmisión. O sea, incluso teniendo un caso importado, si se siguen los protocolos que hay, desde México tiene protocolos desde el 2014 para atender un caso sospechoso de ébola. O sea, se tiene que aislar, se tiene que avisar a las autoridades, se tiene que llevar a uno de los hospitales que van a ser determinados para que ahí se haga el manejo del paciente. Y evitar contagios, sobre todo del entorno inmediato de la atención, que es el personal de salud, ¿no? De las personas que están atendiendo al paciente.
0: O sea, nos podemos quedar tranquilos, doctor, de que no sé, no es un riesgo para México el ébola con motivo del mundial.
1: Por el momento sí. Yo creo que por el momento hay que fijarnos en eso. La transmisión no se contagia fácilmente este virus y desde luego instar a las autoridades para que pues hagan del conocimiento de todo el personal de salud los protocolos, que esté bien informada toda la comunidad, que todos los grupos de hospitales tengan la información para que sepan a quién hablar, a dónde hablar, qué es lo que, cómo se define un caso sospechoso, y con las medidas estándar de cuidado de los pacientes en los hospitales.
0: Bien.
1: Es como se empieza a frenar y desde luego descontactos, tener puesta en marcha la estrategia de diagnóstico. México tiene esa, cuando menos, esa
0: Bueno.
1: preparación en papel y pues hay que estar, por eso también es muy importante, Joaquín, los registros de entrada de cuando alguien viaja, cuando llega al país, de dónde viene, y cuando alguien tiene una enfermedad alrededor de un viaje, es importante que a su personal que lo atienda le diga que tiene el antecedente del viaje,
0: Bien.
1: para que ahí se ponga pues sobre alerta la persona que lo está atendiendo también.
0: Pues gracias, doctor. Gracias,
1: Con
0: doctor
1: muchísimo.
0: Mauricio Rodríguez Álvarez. Gracias porque nos tranquiliza por lo menos a mí y a mucha gente. Le mando un abrazo.
1: Con mucho gusto, Joaquín. Igualmente, hasta luego.
0: Gracias, gracias, el doctor Mauricio Rodríguez Álvarez, vocero del Programa Universitario de Investigación sobre Riesgos Epidemiológicos y Emergentes. Continuamos.
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0: Bueno, mire, citaron primero a la gobernadora de Chihuahua, la panista Maru Campos, la citó la Fiscalía General de la República como testigo. Y luego citaron, se dijo que habían citado, y ahí grabaron el video la Fiscalía General de la República, donde están citando día y hora como testigo. Pero citaron también después al gobernador ya sin fuero, pero con licencia, de Sinaloa, Rubén Rocha Moya, pero a él puso otro trato, ya saben, ¿no? A los amigos, justicia y gracia, a los otros, justicia secas. Son dos casos diferentes, porque en un caso tiene fuero y en el otro el gobernador con licencia no lo tiene. Pero tuvo que salir el sábado la Secretaría de Gobernación a decir, no, que los dos van como testigos, porque en el caso de Rocha Moya no se dijo que iba como testigo. O sea, la Secretaría de Gobernación le tiene que aclarar la plana a la Fiscalía General de la República, a la autónoma Fiscalía General de la República, y en sábado, el sabadazo. Óscar Santaray, voy contigo.
1: La Fiscalía General de la República citó el sábado a declarar a la gobernadora panista de Chihuahua, Maru Campos, por aquel operativo en la Sierra Tarahumara, donde participaron agentes estadounidenses. Y también citó a los 10 funcionarios y exfuncionarios de Sinaloa, acusados de narcotráfico por Estados Unidos, entre ellos el gobernador con licencia, Rubén Rocha Moya. Esto empezó el sábado en la mañana, cuando dos agentes del Ministerio Público Federal acudieron al Palacio de Gobierno de Chihuahua para entregar el citatorio a la gobernadora, quien los recibió con el abogado Roberto Gil Suar y el consejero jurídico del gobierno estatal.
2: Bienvenido. Está dirigida una servidora, estoy por supuesto dando la cara y recibiéndolo, mira qué casualidad.
3: Es un citatorio para comparecer en la Fiscalía General de la República.
2: El próximo 27 de mayo la gobernadora de Chihuahua tendrá que comparecer ante la Fiscalía General de la República.
3: Ya se lo que estoy tanto. Tiene foro constitucional y a pesar de que tiene todos los artículos, yo sin tanto.
2: O sea, te voy a tener que estar en la Fiscalía General de la República compareciendo. Aunque yo, una servidora, tenga fuero constitucional, con Rubén Rocha no se le pide permiso comparecer, ¿verdad?, ante la Fiscalía General de la República, ni a ningún otro gobernador de este país.
3: Próximo miércoles 27 de mayo a las 10 horas.
2: Bueno, pues ahí estaremos, porque siempre he dado la cara.
1: Después de conocerse esto, la Fiscalía General de la República difundió un comunicado a las 3 de la tarde para confirmar el citatorio a la gobernadora de Chihuahua y para informar que también citó al gobernador con licencia de Sinaloa y los 9 coacusados por Estados Unidos con motivo de las acusaciones presentadas ante la Corte del Distrito Sur de Nueva York. No se dio fecha para estas entrevistas. El primero de ellos en reaccionar fue el senador de Morena, Enrique Insunza, en un mensaje en redes sociales. Dijo que recibió el citatorio y aseguró que atenderá puntualmente el llamado, que será su propio abogado, amparado en su probidad profesional y honradez profesional. Casi al mismo tiempo, la Secretaría de Gobernación difundió una tarjeta informativa para aclarar que los citatorios emitidos por la Fiscalía General de la República a autoridades de Chihuahua y Sinaloa son para que comparezcan en calidad de testigos, y afirmó que las actuaciones de esa fiscalía se desarrollan con fundamento en la ley y no tienen interés político. Cerca de las 6 de la tarde, el gobernador con licencia de Sinaloa, Rubén Rocha Moya, informó en sus redes sociales que recibió el citatorio para comparecer. Señaló que atenderá el requerimiento con la frente en alto y afirmó que es un hombre probo que no tiene nada que temer. Fue la primera vez que se supo de él desde que pidió licencia la noche del 1 de mayo. Por esa misma hora reaccionó el alcalde de Culiacán con licencia, Juan de Dios Gámez Mendívil. Dijo que acudirá al citatorio con la confianza de que imperará la verdad y la justicia. Por la tarde le preguntaron del tema a la presidenta Claudia Sheinbaum durante su gira por Cunduacán, Tabasco.
4: La fiscalía acaba de citar esta tarde a Maru.
5: Es un asunto de la fiscalía.
4: Y también a los 9 involucrados.
5: Sí, es procedimiento de la fiscalía.
6: ¿Significa que mandaron pruebas?
5: No tiene nada de
6: problema. ¿Y significa?
5: No,
6: ¿Significa que mandaron pruebas, presidenta?
5: No, no sé, es la fiscalía.
7: Pero no tiene nada político, es...
1: En Grupo Fórmula, Óscar Satarain Fernández.
0: Bien, eso es lo que pasó el fin de semana. El fin de semana, y ahora voy contigo, Juan Antonio Jiménez.
8: Gracias, Joaquín. La Fiscalía General de la República emitió estos citatorios para que acudan a rendir su testimonio en calidad de testigos a la gobernadora de Chihuahua, Maru Campos, y al gobernador con licencia de Sinaloa, Rubén Rocha Moya. Sin embargo, la diferencia está en el motivo, el contexto político y el origen de las investigaciones, además de que el político de Morena no se dio a conocer un video, ni siquiera cuándo, dónde o a qué hora deberá de presentarse ante las autoridades ministeriales. Cabe aclarar que rendir entrevista o bien comparecer ante la autoridad ministerial es un sinónimo, es prácticamente lo mismo, ya que ambos van a ofrecer su testimonio sobre los hechos en donde están señalados. Ahora bien, Maru Campos puede hacer caso omiso, ya que tiene fuero constitucional y el sistema procesal le impide que rinda entrevista. Sin embargo, el trato que se le ha dado es solo para hacer ruido político, ya que se le ha exhibido en video al momento de la entrega del citatorio y se dio a conocer fecha, lugar y hora para que acuda. Aún así, puede ampararse en el artículo 90 del Código Procesal Penal e ignorar este citatorio. Por otro lado, en el caso del gobernador con licencia, hay una notoria defensa al interponer la presunción de inocencia y la soberanía, aunque debido a la acusación internacional que hay en su contra, no está obligado a rendir entrevista, ya que esto le puede generar alguna responsabilidad penal. Joaquín, el reporte.
0: Así, bueno, pues para hablar de ese tema le aprecio mucho al abogado Federico Ponce Rojas, analista, abogado. Federico, gracias por contestarme. Buenas tardes.
9: Con mucho gusto, mi queridísimo Joaquín. Muchos años de ser amigos y lo hago con mucho gusto.
0: Gracias. Bueno, Federico fue hasta su procurador general de la República. A ver, Federico, ¿que hay alguna diferencia en los citatorios a la gobernadora de Chihuahua y al gobernador con licencia de Sinaloa?
9: Pues mira, Joaquín, yo el citatorio para el gobernador con licencia Rocha no lo conozco. Conozco el de la gobernadora Maru Campos. Y pues bueno, es confuso, está plagado de errores, el fundamento no es el adecuado, se habla ahí. Fíjate que se habla del 111 constitucional en lugar del 110, pero bueno,
0: ¿cuál es la diferencia?
9: ¿Qué implica esto?
0: ¿Cuál es la diferencia?
9: La diferencia es que cualquiera de los dos, en cualquiera, uno habla del desafuero y el otro habla del juicio político, el 110 y el 111 constitucional. Pero esto implica, Joaquín, que ya hay una imputación. Todo este procedimiento contra la gobernadora Maru Campos, a quien no tengo el gusto de conocer, y solamente te emito mi opinión de carácter, pues ahora sí que académico, está muy viciado. Se ha viciado desde el principio la presunción de inocencia. El citatorio de Marras no especifica en qué calidad se le está citando. Tiene que salir la Secretaría de Gobernación a aclarar que es como testigo, pero ¿por qué la Secretaría de Gobernación, quien tiene la obligación de establecer con qué carácter se te cita, es precisamente la Fiscalía General de la República a través de los agentes del Ministerio Público? Luego, entonces, de entrada, pues ya están ahí presumiendo una imputación que se ha dicho públicamente que es de traición a la patria y una serie de cosas que no vienen al caso. Mira, Joaquín, vale la pena darle una leída al artículo 74 de la Ley de Seguridad Nacional, que se ha mencionado insistentemente, y ahí, Joaquín, rápidamente te digo, se describen conductas que constituyen una violación, pues que es sancionable con la presencia de agentes extranjeros, la extracción de personas, la sustracción de habitantes del territorio nacional, etcétera, etcétera. Y en ninguno de estos presupuestos o hipótesis encuentro yo que quepa la descripción de la conducta que se le atribuye a la gobernadora Maru Campos.
0: O sea, la presencia de agentes de la CIA.
9: Sí, esto está, te repito, Joaquín, está en el artículo 74. Sí. Y es muy específico ese artículo de la Ley de Seguridad Nacional, que como tú sabes y has informado, porque has sido muy acucioso y nos mantienes al día con la información. Y tú sabes, pues se ha mencionado una y otra vez la Ley de Seguridad Nacional, sí, la soberanía, etcétera. Aquí hay todo un tema que no corresponde a esta realidad. No corresponde desde incluso el citatorio a Moya y a los demás, pues porque el procedimiento no es ese. Hay una petición de detención provisional para fines de extradición. Y que una vez detenidos estas personas, bueno, el gobierno requiriente tiene 60 días para poner en la mesa del análisis pruebas, como se dice hoy por hoy. Las pruebas no pueden ser en este momento. ¿Qué es lo que está pasando? Lo citan como testigo, no como imputado. El testigo es de derecho explorado, es aquel al que le constan los hechos. A la gobernadora no le constan, ya lo dijo. Y no le constan por una simple y sencilla razón. En todo caso, el operativo fue instrumentado por la Fiscalía General de Justicia del Estado. La Fiscalía General de Justicia del Estado, como todas las fiscalías, son autónomas. Hoy mismo la presidenta lo dijo, que la FGR era autónoma. Pues sí, pero una autonomía en donde muchos ejecutivos la vulneran y ordenan y hacen y la usan como instrumento político. En el caso de Chihuahua, pues ya lo dijo la gobernadora, no lo sabía y no tenía por qué saberlo, Joaquín, porque dentro de la autonomía de esta fiscalía, pues están las atribuciones de implementar un operativo, en fin. Además de que los gobiernos de los estados, los gobernadores concretamente, están obligados a cumplir con la Constitución General, con la Constitución del Estado y con todas las leyes que de ella emanan. Es decir, hay una figura de auxiliares de la autoridad federal en el cumplimiento de estas obligaciones. Exactamente, pues no se le ha atribuido concretamente, como tú bien dices, más que la presencia de agentes de la CIA. Para este tema, pues está este artículo que te mencionaba de la Ley de Seguridad Nacional, que describe puntualmente cuáles son las hipótesis que pudiesen considerarse como delito. No está la gobernadora concretamente, no está en estas hipótesis.
0: Bien, lo el que, citatorio además... Lo que a mí me parece que no es correcto, bueno, pero ya lo incorrecto es un modus operandi cotidiano, porque se le cita como testigo, pero en el discurso oficial se le trata como acusada o como investigada.
9: Sí, así es, se le imputa y además... Fíjate que si fuese ese el caso, pues no es procedente, porque suponiendo, sin conceder que hubiese una imputación, pues entonces el tratamiento es distinto. Ella tiene que, o cualquiera de nosotros, que presentarnos acompañado de un abogado defensor, un abogado defensor que te concede la Constitución, y además te puedes negar a declarar, pues es tu derecho no declarar. Es más, Joaquín, el Código Procedimental Federal establece que si te citan como testigo, porque esta es una maña muy fea del Ministerio Público que no actúa como debe ser de buena fe, es una institución de buena fe, pero la buena fe no sé dónde se quedó, porque te citan como testigo y la ley establece con mucha claridad, Joaquín, que no puedes declarar, ahora sí que autoincriminarte. Si en ese testimonio implica que te puede resultar una responsabilidad penal, te puedes abstener de declarar. Ahora, la gobernadora la veo pues, muy echada para adelante, pero además el citatorio no tenía ni siquiera que haberlo recibido. El citatorio es todo un... un show político, porque la ley establece también incluso, Joaquín, la posibilidad de que te citen por teléfono, que te citen por telegrama, por escrito, etcétera, incluso por correo electrónico, ¿no? Esa es una posibilidad que existe y son facultades muy claras, por ejemplo, para el órgano jurisdiccional. Entonces, ir a presentar, mandar a los agentes del Ministerio Público, al Palacio de Gobierno, etcétera, pues era ocioso para mi gusto y en mi experiencia como ex agente del Ministerio Público Federal. Era ocioso, podían haberlo hecho de otra manera, pero hay un desaseo procedimental, yo lo llamaría así, bastante claro, ¿no?
0: En fin, y en el caso del... Hay un desaseo y hay una disparidad, porque en el caso del gobernador con licencia, Rocha Moya, pues solo se dijo que se le había citado. No hubo video,
9: pues sí,
0: ni fecha, ni condiciones, ni lugar, ni hora.
9: Fíjate, Joaquín, que ahí hay otro galimatías. Como te decía yo al principio, él tiene que ser detenido provisionalmente con fines de extradición, y ya llevamos prácticamente él y los 9 restantes, bueno, no, 8. 2 ya están fuera, sí, los restantes, exactamente, tendrían que haber sido detenidos provisionalmente con fines de extradición, no ha sucedido. El tema de los tratados internacionales, son ley internacional, Joaquín, a nivel constitucional, porque es justamente la parte en la que la soberanía de dos estados coinciden en un punto común, lo acuerdan, y además, en el caso nuestro, son tratados ratificados por el Senado, es decir, son de cumplimiento obligatorio. Ahora, quiero recordarte un asunto que seguramente tú lo traes en tu agenda. Cuando México, en ejercicio de sus facultades soberanas, etcétera, etcétera, enjuicia a una persona, eso no lo exime de que el requirente siga insistiendo en su entrega. Caso concreto, muy recientemente, el de Caro Quintero. El de Caro Quintero cumplió 28 años en prisión, Joaquín, y después fue extraditado a los Estados Unidos. Aquí no opera el principio de non bis idem, porque no se está juzgando a la persona dos veces por el mismo delito. Aquí se le juzgó por uno, 28 años, y ella se le está juzgando por otro. Entonces, vamos, si se pretende que en el caso Rocha se integre una carpeta de investigación, se judicialice en todo caso, en fin, estoy hablando hipotéticamente, no creo que suceda, no lo exime de los delitos que se le imputan en Estados Unidos. Vamos, son dos cosas diferentes. Entonces, no lo entiendo, porque citarlo como testigo, vuelvo a repetir, el testigo no lo digo yo, lo dice jurisprudencia muy clara de la Suprema Corte de Justicia de la Nación, firme, y no de esta, sino jurisprudencia ya muy clara y es obligatoria para todos los órganos jurisdiccionales, en la que se establece que el testigo es aquel al que le constan los hechos. A la gobernadora Campos ya dijo que no le constan. En este caso de Rocha, ¿le constan o es parte de la comisión de estas conductas? Yeah. Vamos, lo dijiste muy bien la vez pasada cuando dijiste que todo esto era muy confuso. Claro que es muy confuso, Joaquín. Se ha armado un galimatías que va a ser muy difícil desentrañar.
0: En fin, pues Federico, gracias por las luces que nos das sobre esto. Te mando un abrazo.
9: Yo te lo reitero con el afecto de siempre. Gracias, gracias, Joaquín.
0: El abogado y analista Federico Ponce Rojas. Por cierto, ¿cómo les ardió a los caricaturistas del régimen que haya entrevistado a Maru Campos? Se pusieron como locos. Digo, ellos cuando hablan del lado coordinado, ¿se acuerdan que decía López Obrador? El lado coordinado, ¿se ponen de acuerdo? No. Sincronizado, bueno, sincronizado, se ponen de acuerdo, y ahí salen, es que estuvo en Fórmula, y es que estuvo con Pascal, y estuvo con Loret, y yo he invitado aquí a Rubén Rocha. Rubén, hacemos una entrevista, si quieres, a distancia. Y estaba convocado, invitado desde que surgió la lista de Estados Unidos. No me ha contestado. Pero aquí estamos abiertos a todos, a todos. Pero ellos, o sea, la discriminación solo es justificable para ellos. Nada más hay que verlos. Por ejemplo, que me disculpe el fisgón, Yo tengo entendido por lo que me dicen queridos amigos que es una gran persona, sí, pero es el director del Instituto de Formación Política de Morena. Entonces, cuando publica, ¿cómo publica? Como director del Instituto de Formación Política de Morena, conociendo su cercanía con el movimiento y con el mismo López Obrador, e incluso con la presidenta Sheinbaum, o como caricaturista. Yo no pertenezco a ningún partido, a ninguno. Nunca he pertenecido a un partido. Bueno, nomás al de los Pumas, pero ¿y en qué momento? Pero lo que les quiero decir es que, ¿cómo les ardió, carajo? Eso es un impacto de lo que es esto. Que en tus caricaturas coinciden. Ahí estuvo un Radio Fórmula. ¿Y luego qué? Reitero mi invitación que le he hecho ahora públicamente, como se le dice también públicamente hace tiempo, a Rubén Rocha Moya. Si quiere, Rubén, la hacemos a distancia para que no se tenga que mover hasta la Ciudad de México. Continuamos.
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29: 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Para cruzar por San Isidro, línea normal le reportan 1:50, Rally Lane 2:20, Sentry 30 minutos, cruzando a pie 35 minutos, por otra línea normal es 1:30, Rally Lane 1:05, Sentry 20 minutos, cruzando a pie 5 minutos.
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0: Bueno, voy a ir contigo, Israel Aldave, porque hoy la presidenta hablaba de esto, de este tema de los citados por la Fiscalía General de la República, Maru Campos y Rubén Rocha, y dijo, la presidenta, imagínese cómo está esto, que Gobernación tiene que salir el sábado a aclarar lo que quiso decir la Fiscalía, y hoy la presidenta tuvo que salir a explicar todavía más. Dijo la presidenta, dejó en claro que los citatorios girados por la Fiscalía son para ser entrevistados y que no son imputaciones. ¿Cómo lo dijo Israel Aldave?
1: Sí, así es, Joaquín. ¿Qué tal? Gracias. Muy buenas tardes. Hoy la presidenta de México, Claudia Sheinbaum, dijo que en el caso de la gobernadora del estado de Chihuahua, María Eugenia Campos, y del mandatario con licencia de Sinaloa, Rubén Rocha Moya, que fueron citados por la Fiscalía General de la República para ser entrevistados. Entrevistados, dijo la presidenta Sheinbaum Pardo, y no imputados en los casos por los que son investigados. En el de ella, por la participación de estos dos agentes de la CIA en el desmantelamiento de una narcolaboratorio en la Sierra Tarahumara, y en el DEL por los nexos con una fracción del cártel de Sinaloa por el que es acusado por parte de las autoridades norteamericanas. Dijo la presidenta Sheinbaum Pardo que no están imputados y que van a ser entrevistados.
2: Y como parte de los procedimientos entiendo que llamó a la gobernadora también a una entrevista. No quiere decir que haya un... que esté imputada de algún tema, sino sencillamente por lo que informó la Fiscalía fue llamada a una entrevista. Y también, entre otros muchos casos, está el caso de Sinaloa, que debido a la solicitud de detención urgente con fines de extradición de el Departamento de Justicia de Estados Unidos a 10 mexicanos, pues también abrió una investigación y está llamando también a entrevistas, entre ellos a al gobernador con licencia de Sinaloa, al senador, al que fue también o que está con licencia de la presidencia municipal de Culiacán, y otros, hay otros dos que se entregaron. Entonces, pues es parte de las investigaciones que hace la Fiscalía, por eso yo dije, bueno, son procedimientos, no hay imposición, por lo que nos ha dicho la Fiscalía, a nadie.
1: Allí está Joaquín Soberán, entrevistados, no están siendo imputados, no solamente en el caso de Sinaloa, el mandatario con licencia, sino también el resto de los que son acusados por parte de las autoridades norteamericanas, incluido el senador Insunza. La presidenta Sheinbaum Pardo, Joaquín, por otra parte, a pregunta expresa, se refirió a los casos de corrupción en los cuales se involucra al senador y líder del PRI, Alejandro Moreno, que respondió lo siguiente.
2: Mejor que regrese lo robado. No es tanto de si se detiene a una persona. Cuando se demuestra, tiene que demostrarse evidentemente un acto de corrupción, pues es mejor que se regrese lo que se robaron, desde mi punto de vista.
3: Sin embargo,
2: ya depende de la Fiscalía. No, se puede hacer extinción de dominio, muchas cosas. Si no lo quiere regresar la persona.
1: Allí está Joaquín, lo que dice la titular del Ejecutivo, que regrese lo robado. Por otra parte, se refirió a esta manifestación que llevan a cabo en la capital de nuestro país los maestros de la Coordinadora Nacional de Trabajadores de la Educación, que hoy, como lo escuchábamos, Joaquín, intentaron llegar al Zócalo capitalino. Dijo la presidenta Sheinbaum Pardo que la puerta del diálogo con la disidencia magisterial está abierta, pero con Gobernación y con la SEP.
2: Hay diálogo con Secretaría de Educación y con Secretaría de Gobernación. Está abierto el diálogo.
3: ¿Respecto a sus demandas?
2: Está abierto el diálogo.
3: Se está atendiendo.
2: Sí.
1: Está abierto el diálogo. Joaquín, parte de los temas abordados por la presidenta esta mañana, el reporte con las imágenes de Jorge Aguilar.
0: Gracias, querido Israel. Continuamos.
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17: San Miguel de Allende, Guanajuato. Aunque ahora es ciudad, conserva su esencia mágica con calles empedradas y su icónica parroquia neogótica de cantera rosa. Es un centro artístico internacional lleno de galerías, festivales y una luz especial que enamora a pintores y viajeros del mundo.
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0: Bueno, mire, los que son diferentes, ¿sí? La jueza penal electa por el acordeón, Blanca Diva Ponce, pues estaba todo dar. Y mientras era juez, protestó como dirigente seccional de Morena en Ciudad Obregón, en Sonora. O sea, era juez y dirigente de Morena. Pues tuvo que renunciar. Es que los que son diferentes, puta, son de un atascado. A ver, hablando de atascado, Sara Pablo, ¿supiste algo del senador Insunza?
1: No, Joaquín, esta mañana estuvimos, buenas tardes, estuvimos en su oficina del senador Enrique Insunza y bueno, pues su gente dice que no sabe cuándo va a asistir. El fin de semana estuvo en una reunión con Javier Corral y este último fue el que aseguró que sí vendrá al periodo extraordinario de sesiones que inicia el día de mañana, pero que podría sesionar aquí en el Senado hasta el próximo jueves.
0: Ya te me fuiste. Bueno, el hecho que, ¿qué fue lo que dijo? ¿Qué fue lo que el Corral? De que ahí está, ahí dice, mire, se difunde una fotografía de un encuentro que tuve con Insunza Cázares, con el senador, hoy a mediodía en Culiacán. Sí, fui a ver a mi compañero senador. Estando en Mazatlán, fui a escucharlo. En Mazatlán, en el golf, ¿no? Sí. No tengo nada que esconder que fui a ver un lugar público, no, publiquísimo, sí, el Country Club. Ya ve que ahí entra el que quiere, ¿no? Es como estación de metro. Sí, es una de las mentiras, sí, un lugar público. Insunza tampoco se anda escondiendo. Incluso me compartió que está pensando acudir a la próxima semana a votar en el periodo extraordinario de sesiones. Se quiere dar la apariencia de un hecho indebido, no lo es. No, es un hecho debido, claro, pues lo mandaron. Como él tiene la experiencia de, ¿se acuerda cuando lo rescató Ulises Lara? Le contaba en su momento de aquel restaurante donde estaba, pues ahí en la fiesta, Javier Corral, fueron agentes de la Fiscalía de la Ciudad de México en apoyo de agentes de la Fiscalía de Chihuahua para detener a Corral, que es prófugo de la justicia en Chihuahua y ahora tiene fuero. Ahora es senador de Morena, él fue gobernador del PAN. Y lo fue a rescatar Ulises Lara, que le habló por teléfono, y lo protegió hasta que protestó el cargo de senador. Hoy Ulises Lara es el segundo de la Fiscalía General de la República. A ver, Sara, y además, ya te recuperé, Sara, venga.
1: Aquí estoy, Joaquín. Sí, te decía que estuvimos en la oficina del senador Enrique Insunza. Nos decía su gente que, pues, de plano no sabe si va a asistir, que no tienen esa información y que lo último que sabemos es lo que comentó Javier Corral, que sí estaría en este periodo extraordinario que hay que decir que inicia mañana con una sesión de Congreso General en la Cámara de Diputados. Ahí, en todo caso, ya debería presentarse el senador Insunza, que además es presidente de la Comisión de Estudios Legislativos, una de las comisiones dictaminadoras de algunas de estas iniciativas que tendrán como cámara de origen la Cámara de Diputados. Es decir, que tendría que estar mañana en el Congreso General en la Cámara de Diputados y posteriormente el jueves ya en las sesiones, antes en las comisiones, justo para dictaminar estas iniciativas, Joaquín, pero hasta ahora pues no se ha presentado y tampoco el coordinador de los senadores de Morena, aquí Ignacio Mier, pues ha dado ninguna información sobre si asistirá finalmente o no, porque todo esto fue antes de que él mismo diera a conocer que recibió este citatorio de la Fiscalía General de la República, donde dijo que él va a asistir, el senador Insunza, y que él mismo se va a defender, Joaquín.
0: También dijo Adán Augusto que él se va a apoyar la candidatura de Andy, ¿no?
2: Sí, Joaquín, porque hoy sabemos Andrés Manuel López Beltrán dejó la Secretaría de Organización de Morena para buscar una diputación federal por el Distrito 6 de Tabasco. Y bueno, pues en una carta a la dirigente nacional de Morena, Ariadna Montiel, le dio a conocer su decisión. Y bueno, pues sí vimos por aquí a Adán Augusto López Hernández y dijo que pues va a ganar fácilmente esta diputación, sostiene él, y que en todo caso si lo invita a su campaña, él ahí estará, pero que aunque no sea convocado, lo va a apoyar en sus actos que tenga ahí para obtener esta diputación. Vamos a escuchar parte de lo que dijo el senador Adán Augusto López Hernández, quien dijo que le tiene aprecio y respeto a Andy.
3: Dice, ¿no?, que participará, pues yo le deseo todo el éxito. Hace muchos años yo le dije que debiera de participar en un distrito.
4: ¿Sí lo ve ganador a Andy en Tabasco?
3: Caminando va a ganar.
4: ¿Caminando va a ganar?
3: Claro.
5: ¿Lo buscaría, lo apoyaría para buscar el voto?
3: Sin duda que sí. Es nuestro amigo. Si me invitó, lo acompañaría con mucho gusto.
5: ¿Cómo le va en su labor partidista?
3: Él me ha acompañado en las campañas que yo tuve para gobernador, para senador dos veces, para diputado federal, porque no habría de hacerlo, es nuestro amigo, es una gente a la que yo aprecio y respeto mucho. Y aunque no me lo pidiera, iría yo a sus eventos, claro que sí.
2: Sin embargo, bueno, en la oposición tienen otra lectura y sostienen que la salida de Andrés Manuel López Beltrán de estos cargos en Morena es más bien pues una manera de dejarlo fuera para que ya no cause más problemas. El coordinador de los diputados del PRI, Rubén Moreira, dijo que ya de plano deberían dejar gobernar a la presidenta Claudia Sheinbaum, porque a quienes llamó los juniors baquetones pues le ponen muchos obstáculos a la propia mandataria.
6: Pues suena más como una patada. Ahí no está usted pensando. Lo sacaron de ahí, dije, ya no estorbes, ¿no? Y además creo que se ha convertido en un personaje incómodo para Morena y por eso yo creo que ya le dieron una salida, ¿no? Se fuera a ocasionar problemas a otro lado. Yo creo que él y otros personajes del pasado deberían dejar gobernar ya a la presidenta del país. La estorban. La herencia que heredó la presidenta en materia de seguridad es un lastre. Y aparte tiene que tolerar a esos juniors baquetones, que eso es lo que son los hijos del hechicero de Macuspana.
2: Por supuesto, en Morena niegan que la salida de Andrés Manuel López Beltrán de estos cargos de Morena signifiquen una ruptura entre la presidenta Sheinbaum y el expresidente López Obrador. El diputado de Morena, Gabriel García, quien en algún momento fue también funcionario del gobierno de López Obrador, dijo que no es una ruptura. Por el contrario, ahora López Beltrán puede competir, ya que en su momento se habían comprometido a que no participarían en política mientras su papá estuviera como presidente.
7: ¿Una ruptura?
8: Sí, una ruptura del partido con el expresidente.
7: ¿No?
8: O sea, no se le puede dar esa lectura.
7: No se le puede dar esa lectura definitivamente, porque ahí están estos 10 millones de afiliaciones. Al contrario, es un paso que ya él puede dar. Yo recuerdo perfecto que su compromiso durante el tiempo que el licenciado López Obrador fuera presidente era que él no participaría en política. Hoy el presidente López

0: Andrés Manuel, su hijo Andy, secretario de organización del Comité Ejecutivo Nacional de Morena. Digo, solo para ubicar los tiempos, porque así como dice la presidenta que va a ser su detector de mentiras, pues aquí vamos a hacer otro también, y ahí se las vamos a ir guardando, uno por uno. Sí. Esta fue una mentira. En el último año de gobierno de López Obrador, su hijo fue el por más de un mes secretario de organización del Comité Ejecutivo Nacional de Morena. Con los atentos saludos, Gabriel García. Y eso del el retiro intelectual de López Obrador, caracho, es que lo quiere mucho. Yo sé que Gabriel García quiere mucho a López Obrador, trabajaron juntos, fue una especie como de secretario particular. Y vamos, el retiro intelectual, ya ni la burla, perdona, digo, pues yo sé que el cariño es mucho, pero pues el respeto debe superar al cariño. Pero en fin, así son. Dígame. Ah, lo tengo. Bueno, voy a hablar en un momento, después del corte, con el rector de la Universidad Iberoamericana, el doctor Luis Arriaga Valenzuela, sobre esta primera encíclica del Papa León XIV y primera encíclica que da un salto. Bueno, ha habido otras, ¿sí? Como la Rerum Novarum, pero esta da un salto al futuro. ¿A qué me refiero? Habla de la inteligencia artificial del Papa. Continuamos.
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12: El arroz es un cereal que se consume en gran parte del mundo. La planta del arroz es originaria del sureste de Asia. El arroz aporta muy poca cantidad de grasa y contiene magnesio, fósforo, potasio y ácido fólico, así como vitaminas del grupo B.
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14: Las Secretarías de Gobernación y de Educación Pública llamaron nuevamente a los integrantes de la Coordinadora Nacional de Trabajadores de la Educación al diálogo, lo anterior tras la movilización de maestros en las calles de la Ciudad de México. La dirigente nacional de Morena, Ariadna Montiel, celebró la decisión del exsecretario de Organización del partido, Andrés Manuel López Beltrán, de buscar una diputación federal tras su renuncia a su cargo. La Fiscalía General de la República informó que el crimen organizado se integró en 8 ayuntamientos de Morelos, por lo que llevó a cabo investigaciones al respecto. El organismo señaló que el narcotráfico

0: Tráfico pudo haber estado detrás de campañas de servidores públicos en activo, informó Daniel Welbanks. 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

0: le hablaba a usted de esta, la primera encíclica del Papa León XIV, y sorprendentemente, para mí sorprendentemente, la dedicó a la inteligencia artificial. ¿Y de qué se trata? Yo le aprecio mucho, yo le aprecio mucho al doctor Luis Arriaga Valenzuela, rector de la Universidad Iberoamericana, que me haya aceptado esta llamada para hablar de algo que yo he estado leyendo y necesita, la verdad, una explicación, una interpretación. Son más de 50 páginas. Yo recibí un avance embargado esta madrugada. Y doctor Arriaga Valenzuela, muchas gracias por estar aquí hoy para hablar de esta encíclica. Dágame un primer comentario, por favor.
1: Muy buenas tardes, un saludo a todas las personas que nos ven y escuchan a través de ti.
0: Sí. A ver, una primera lectura de esta encíclica.
1: Pues mira, primero creo que es importante decir que es una encíclica, es una carta solemne dirigida a la Iglesia y a menudo a todas las personas de buena voluntad, y una encíclica busca orientar una reflexión sobre cuestiones de fe, ética, cultura y vida social. No es una opinión privada del Papa, sino es un documento que expresa una preocupación. Lo primero que también tenemos que aclarar es que el nombre de la encíclica es referente también a una cosa nueva, ¿verdad? Lo decías hace unos momentos, Magnifica Humanitas significa magnífica humanidad, grandeza humana, y es un documento que reflexiona sobre la defensa de la dignidad de la persona en una época marcada por la tecnología. La inteligencia artificial es una de estas grandes cosas, mencionabas tú, rerum novarum, quiere decir sí, nuevas cosas, res novau es el impacto, pues, que va a traer una transformación también a la vida humana. Esta encíclica, la que tú mencionabas antes de entrar al aire, fue escrita por el Papa León XIII, la Rerum Novarum.
0: Sí.
1: Y después, muchos años después, esta se escribe y se publica en 1891, la preocupación principal, pues, de esa encíclica era la modificación de las relaciones de trabajo, la democracia, la educación, los derechos humanos. Y esta encíclica, Magnifica Humanitas, es una reactualización a las cosas nuevas que se viven en la realidad, los signos de los tiempos. La Iglesia siempre tiene que estar atenta a los signos de los tiempos. Y nos dice en un primer momento que la grandeza humana, por eso se llama así, no consiste en sustituir lo humano ante una época marcada por la tecnología, sino en cuidarlo, en dignificarlo y orientarlo todo al bien común, Joaquín.
0: Así es, dice el Papa en una de las partes, que recuérdese, no podemos considerar como neutra a la inteligencia artificial.
1: No se puede considerar como neutra. Y el texto sostiene que la humanidad se encuentra precisamente ante decisiones históricas respecto al uso de las nuevas tecnologías. Y él lo ilustra con dos imágenes bíblicas que aparecen, pues, en el Antiguo Testamento. Babel, que representa la tentación de emplear la técnica para concentrar el poder, para controlar, para uniformar, prescindir de Dios y de la dignidad humana. Y por otro lado, Nehemías o Jerusalén, que es, pues, la invitación a utilizar la inteligencia humana o artificial y la cooperación para construir vínculos y sobre todo para proteger a los más pobres, que son los que van a tener, pues, mayor sufrimiento ante este uso indiscriminado e irresponsable de la tecnología. Creo que es importante decir que la tecnología en esta encíclica no se presenta como una enemiga de la persona humana, pero tampoco, como tú decías, como neutral, ¿verdad? Su sí, valor va a depender de los fines para los cuales se diseña, de quién la controla y de cómo afecta la dignidad de las personas, la justicia y el bien común. Esto se hace después de un proceso largo de discernimiento y de discusión y de análisis. Se presentan varios académicos y académicas, personas de la Iglesia, personas que están en las empresas también de tecnología, y se hace un primer borrador. Hay una académica, por cierto, de la Universidad de Santa Clara, que es otra universidad jesuita que nosotros tenemos en el Silicon Valley. Y bueno, los principios me parecen fundamentales, los principios irrenunciables que siguen siendo vigentes desde la Rerum Novarum hasta hoy. La dignidad humana, el bien común, el destino de los bienes, pues los recursos naturales, el conocimiento, la cultura, también los bienes digitales aquí tienen que ser orientados al servicio de los demás.
0: Doctor, le pido un favor. Yo le decía que me llegó el embargo de la encíclica en la madrugada, obviamente no le pude avanzar mucho. Déjeme darle una leída mayor y podemos hablar mañana o pasado, ¿le parece bien?
1: Con muchísimo gusto, claro que sí. Yo sí me desperté temprano para leerla, y creo que, si me permites concluir,
0: Claro.
1: Un punto importante, Joaquín, es que la inteligencia artificial, y creo que eso es lo que nos invita también, es que debe ser evaluada de acuerdo a los efectos que tiene y de acuerdo también a los derechos humanos, el empleo digno, el salario justo, la estabilidad, la vida familiar, en fin. Esto, pues, es importante señalarlo, que el progreso tecnológico puede convivir, pues, también con escenarios de humanidad. Entonces, creo que es importante, pues, darla a conocer, leerla y participar socialmente en estas invitaciones que hace el Papa en esta nueva encíclica.
0: Gracias, rector. Le mando un abrazo.
1: Igualmente, Joaquín, un saludo.
0: Que esté muy bien el rector Luis Arriaga Valenzuela, rector de la Ibero. Y eso es todo. Gracias, buenas tardes. Yo soy Joaquín López Dóriga. Como siempre, le agradezco a usted que me escriba, que me llame. Pero sobre todo y en especial le agradezco, usted lo sabe y además lo sabe muy bien, que me escuche y ahora que me vea y que me siga en las redes. Gracias, pues, por eso, buenas tardes. Los dejo en una esquina con Marion Reimers y en la otra con Javier Risco. Y nos vemos mañana, martes, ya como todos los días, aquí a la 1:00 p.m. Que le vaya muy bien.
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11: El manití antillano es un mamífero que vive en aguas costeras poco profundas en el Caribe y el Golfo de México, pero su hábitat más importante es Belice. Es un nadador lento apodados como vaca marinas. Puede permanecer en ambientes marinos, pero también necesita el agua dulce. Se alimenta principalmente de hierbas marinas. Los humanos representan su mayor amenaza.
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17: Es lunes 25 de mayo y para mí es un placer darle la bienvenida en el 103.3 de su FM. Soy Marion Reimers, esto es Cancha Completa y así arrancamos una semana más, una semana en la que cierran muchos, muchos torneos, equipos que ya han conocido sus destinos. Y bueno, si usted le va a Cruz Azul, felicidades a la gente de Cruz Azul que está muy, pero muy contenta, ayer colmaron el Ángel. Y si usted le va a los Pumas, fíjese que también se le voy a decir felicidades, porque hace mucho que los Pumas no nos daban actuaciones como las que pudimos ver a lo largo de esta campaña. Así que una buena final de fútbol mexicano y mucho, mucho acontecer deportivo el fin de semana. Yo se lo voy a presentar en la cancha completa. Estos son los ecos. Escuche usted bien un resumen de lo acontecido en las últimas jornadas.
18: Las Águilas son las Queens of CONCACAF.
19: Y qué bueno que poder brindarle títulos al club y a nuestra afición para que disfruten con nosotros.
20: Ser campeonas de liga y ahora con CACAF, este equipo es increíble. Y estuvimos conectadas los 90 minutos y nunca bajamos los brazos.
21: Gloria, alegría, desahogo, revancha, creo que todo junto.
22: Gracias a toda la afición de México, de Cruz Azul. Creyó, fue fiel, es el resultado.
23: Es un privilegio formar parte de este equipo, de esta era que estamos escribiendo.
24: Hemos tenido que luchar y luchar para hacernos un hueco y aquí estamos levantando la cuarta Champions.
25: Lucas goes to defend. The MSR driver still side by side to build that play into Malukas's hands. And here comes Pato O'Ward. It's Frozen Quest. Oh my goodness.
26: Front, Noel Leon is going to become the first Mexican driver.
27: Logrado. Let's go, guys. Let's go.

0: Tenemos automovilismo también, ¿cómo de que no? Ahí escuchamos las carreras de Pato Ward y Noel León este fin de semana de automovilismo mexicano, también Daniel Suárez que brilló en la NASCAR. En el inicio, las reinas de CONCACAF, sí, ganaron la CONCACAF W Championship. Scarlett Camberos e Irene Guerrero también hablaban Rotondi, Joel Wiki, protagonistas de la décima estrella de Cruz Azul, Alexia Putellas y Aitana Bonmatí, máximas representantes de lo que es el Barcelona femenil, tienen 5 balones de oro entre las dos, imagínense. Así que tenemos mucho para revisar el día de hoy. Voy a tener a Giselle Zarur hablando de Fórmula 1 y está ya aquí, en el edificio, nada más y nada menos que la árbitra mundialista Katia Itzel García. Antes, tengo titulares. Quique, abróchense los cinturones. Vámonos.
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0: Ya se lo decía, Cruz Azul volvió a tocar la gloria. Vencieron 2-1 a Pumas en el Olímpico Universitario. Conquistaron su décimo título en una final que se definió hasta el tiempo agregado con gol de Rodolfo Rotondi. Le dieron vuelta a esa narrativa, a esa historia tétrica que tanto perseguía Cruz Azul. Joel Wiki tomó el equipo como interino antes de la liguilla. A falta de una jornada, terminó levantando el trofeo luego de 7 partidos dirigidos en su primera gran prueba como entrenador en primera división varonil. Para Pumas, en cambio, la espera sigue. Son 15 años sin ser campeones de liga. Bueno, y ¿sabe qué? Hay que destacar lo de América, ¿eh? Fue tremendo lo que pudimos ver en Pachuca de parte de los equipos mexicanos, porque hizo historia, se convirtió en el primer equipo de nuestro país en conquistar la W CONCACAF Champions Cup, o sea, la CONCA Champions Femenil, apenas una semana después de haber conseguido su tercer título de liga. En un partidazo de volteretas, goles, gran fútbol y, ¿por qué no?, también uno que otro error. Las Águilas vencieron 5-3 al Washington Spirit para proclamarse campeonas y asegurar su boleto a la Copa de Campeonas de la FIFA 2027, así como la posibilidad de disputar el primer Mundial de Clubes Femenil a jugarse en el 2028. Más adelante le hablo de esto. El Fútbol Club Barcelona volvió a confirmar su lugar en la élite del fútbol femenil europeo. Se coronaron campeonas de la Champions por cuarta ocasión en su historia. Vencieron 4-0 al Olympique de Lyon. Aunque el marcador muestra a un equipo dominador, la realidad es que en el primer tiempo las francesas fueron superiores. No pudieron anotar gracias a una espectacular actuación de Kata Coll. Y eso yo creo que también hay que tomarlo en cuenta, porque de lo contrario hubiese sido otro el resultado. Eva Payor y Salma Parayuelo, las anotadoras. Si usted no ha podido ver el golazo de Parayuelo, aquí en YouTube se lo estamos poniendo. Y si no, en nuestro canal de Telegram, Cancha Completa con Marion Reimers, le comparto el resumen. México cumplió en Puebla, venció 2-0 a Ghana en su primer ensayo de la recta final rumbo al Mundial en el Estadio Cuauhtémoc. El equipo de Aguirre resolvió el partido con goles de Brian Gutiérrez apenas al minuto 2 y el Memote Martínez en el segundo tiempo. El siguiente compromiso será este sábado ante Australia en el Rose Bowl en Pasadena, California. Fin de semana de alta velocidad para el automovilismo mexicano. Noel León se convirtió en el primer piloto mexicano con una victoria en la Fórmula 2, luego de ganar la carrera Sprint, un resultado clave en su proceso de consolidación rumbo a las grandes categorías. En la Fórmula 1, Kimi Antonelli ganó el Gran Premio de Canadá para afianzarse como líder, mientras que Checo Pérez tuvo que abandonar la carrera luego de una falla en su vehículo. Por su parte, en la Indy 500, cierre histórico. Atención. Triunfo de Félix Rosenqvist por apenas 0.023 segundos. Mientras Pato Ward terminó cuarto en Indianápolis y en la NASCAR, Daniel Suárez ganó la Coca-Cola 600 en Charlotte. Recortada por la lluvia, se convirtió en el primer piloto nacido en México en conquistar esta carrera en la emblemática Cup Series. La selección de Irán modificó su plan de concentración para el Mundial y trasladó su base de Tucson, Arizona, a Tijuana. La Federación Iraní anunció que el equipo se instalará en la frontera al sur de San Diego en un contexto de enormes tensiones políticas, visas y seguridad, y ahora también problemas por su bandera con la FIFA. España anunció su lista para el Mundial y el dato que sacudió la convocatoria: no hay un solo jugador del Real Madrid por primera vez en la historia de La Roja. La selección española irá a una Copa del Mundo sin futbolistas de este equipo. Luis de la Fuente apostó por un grupo con 8 jugadores del Barça y otros nombres como Rodri o Nico Williams, pero dejó fuera a posibles candidatos merengues como Dean Huijsen, quien había sido parte de convocatorias anteriores. Aunque es la primera cita mundialista sin jugadores del Madrid, no es el primer gran torneo sin representantes de este equipo. Luis Enrique no seleccionó a ninguno cuando España disputó la Eurocopa en 2021. En la NBA, la final del oeste está abierta. San Antonio respondió en casa, venció a Oklahoma City, empató la serie a 2. Está buenísimo, ¿eh? Un Víctor Wembanyama volvió a ser el eje del equipo y se niega a soltarle la serie a lo del Thunder y sigue reivindicando ese llamado a ser MVP, que no se lo llevó esta campaña. Del otro lado, los Knicks están a una victoria de sus primeras finales de la NBA desde el 99. Nueva York derrotó a Cleveland en el juego 3, tomó ventaja de 3-0 en la final del Este y dejó a los Cavs al borde de una eliminación que parecía impensable hace apenas una semana. Esta tarde es el cuarto de la serie y yo al final del programa le doy agenda, no se preocupe. Por lo pronto, Alfredo González nos regala el balance de lo que ha sido este título, el décimo para Cruz Azul en el fútbol de los varones. Te escuchamos.
2: Nadie imaginó que el cambio de técnico en la última jornada sería decisivo para que Cruz Azul consiguiera la décima, de un llamado proyecto sin rumbo a un técnico que, en apenas 7 partidos, ha levantado el trofeo. Joel Wiki logró lo impensado, llevó a la máquina el título y de paso escribió su nombre en la historia del fútbol mexicano como el estratega nacional número 26 en ganar un título de Liga MX. Además, es el primer mexicano en coronarse desde Ignacio Ambriz en el Apertura 2020. Habla Joel Wiki.
3: Inspiremos a la demás gente, a sus hijos, a su familia, y que hoy que yo tengo el micrófono, me encantaría poder decirles a todos que crean en su sueño. El sueño es, a veces es difícil, pero creo que lo podemos conseguir con trabajo y con proceso. Entonces mi mensaje hacia la gente es ese. Felicidades también a la gente de Cruz Azul, a toda la afición que hizo un gran trabajo, y esperemos ir por la onceava.
2: Y el destino se lo tenía guardado a Rodolfo Rotondi. El futbolista argentino había sido señalado y criticado por su propia afición en las últimas eliminaciones azules. Sin embargo, todo ha cambiado. Robert Morales puso el 1-0 para Universidad Nacional y un autogol de Duarte abrió el camino para la máquina con el 1-1. Al minuto 90+5 llegó una media vuelta y zurdazo implacable para que Cruz Azul levantara el trofeo, mismo que es el segundo en Ciudad Universitaria en el último año. También en este estadio, Cruz Azul ya suma 30 partidos sin perder. Habla Rodolfo Rotondi.
4: Sí, lo tomo como una revancha, primero en lo grupal, porque este equipo hace 3 años que viene luchando a máximo nivel y no se daba. Y hoy lo que voy a decir, una revancha primero grupal, después personal, un desahogo y una alegría inmensa. Donde sea, puedo salir campeón en China con Cruz Azul y va a ser lo mismo, así que no pasa nada. Tranquilidad, ahí que está tranquilo, sabíamos que 45 minutos defendiendo no es fácil, entonces teníamos que tener paciencia y bueno, salió todo como lo planeé.
2: Informó Alfredo González.
0: Gracias a Alfredo González por compartirnos este balance del título de Cruz Azul. Ya se lo decía, están muy emocionados los y las Cruz Azulinos, donde sea que estén. Bueno, pues felicidades. Por supuesto también, yo insisto, a mí me gustó mucho lo hecho por Pumas. Fui muy crítica con su entrenador también, no por lo futbolístico, sino por sus formas, por muchas cosas, de cómo festejó, en fin. Pero eso ahora parece que ha quedado en el olvido, hasta que se vuelvan a portar mal. Mientras tanto, tengo a Katia Itzel García, la primera mujer mexicana en pitar en la Liga Varonil, en muchas otras cosas, y que va a estar en la Copa del Mundo en nuestro país. Al volver de la pausa, escúchenos, ya venimos.
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24: Una vuelta al mundo.
25: Ámsterdam es la capital de Países Bajos. El centro de la ciudad está rodeado por el anillo de canales. Tiene más de 2.000 casas flotantes. Ámsterdam es reconocida por su reputación como ciudad amiga de las bicicletas. Y es que más de la mitad de sus habitantes usan la bicicleta todos los días. En Ámsterdam está prohibido fumar en cafeterías, restaurantes, trenes y zonas de espera. Sus espacios verdes, sus fachadas de ladrillo rojo y sus museos con obras de Van Gogh hacen de esta ciudad una de las más bellas en Europa.
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0: Es cancha completa y le vamos a presentar el panorama entero como se lo he venido anticipando desde hace poco más de un mes. Y estamos muy pero muy contentas, muy agradecidas también con el departamento de prensa de la Comisión de Arbitraje al interior de la Federación Mexicana de Fútbol, que ha facilitado que el día de hoy esté una grandísima figura de el fútbol de nuestro país. Ella es graduada de la UNAM, de la carrera de Ciencias Políticas. Es una mujer que ha abierto muchísimo camino. Y yo le voy a recordar a lo largo de esta entrevista, para que usted lo tenga en mente, una de esas consignas que cantamos tanto el 8 de marzo. Porque cuando una mujer avanza, ningún hombre retrocede. Y algunos tendrían que recordarlo. Katia Itzel García, me da mucho gusto saludarte. ¿Cómo estás, hermana?
26: Marion, muy contenta de estar siempre platicando contigo. La verdad es todo un honor.
0: Para mí es un placer que te hayas tomado el tiempo de estar aquí. Entiendo que son tiempos convulsos, que estamos en vísperas de una Copa del Mundo, que has hecho historia. Cuéntame un poco, me hablabas del proceso, ¿no? Se van a estar concentrando ustedes en Miami. Cuando te toca pitar un partido, te avisan 3 días antes. Y ahora, ¿en qué proceso te encuentras? O sea, ya se hicieron las pruebas físicas, todo lo demás. Y ¿Y tú, mientras, qué haces como para apaciguar la ansiedad? Pásame unos tips.
26: Bueno, pues sí, las emociones están a tope. Ya estamos a nada. Nosotros nos concentramos el día domingo, los árbitros de todo el mundo, el día domingo en Miami. Entonces, estamos ajustando ya las últimas cosas del entrenamiento, sobre todo físico, y también dándole un poco de tranquilidad a la mente, con la familia, con los amigos, porque es importante. Es casi un mes completo de pura concentración en objetivos que trabajaste durante muchos años, entonces es bueno que previo a eso pues la mente esté un poco despejada, y con la familia y los amigos siempre es la mejor forma de hacerlo. Y obviamente sin dejar de lado la parte física, que es súper importante. Estamos hablando de una Copa del Mundo que se va a celebrar en verano, donde pues el clima va a estar a tope, uh-huh. O sea, van a ser temperaturas muy altas, y pues eso implica que nuestra parte física esté en lo mejor, y pues hay que enfocarnos también en eso y solo claro. Ajustar las últimas cosas.
0: Me encanta esto que cuentas, porque muchas veces hablamos de la preparación de los futbolistas o de las futbolistas, del aspecto psicológico tal, pero nunca hablamos del tema del arbitraje. Yo te preguntaría lo primero, así desde un lugar de total ignorancia, ¿no? Para que también las personas que nos siguen puedan empezar a apreciar esto. Por ejemplo, ¿sigues las noticias? Porque eres futbolera, o sea, ¿qué está pasando con un equipo? ¿Qué está pasando con otro? ¿O prefieres no seguirlo para que eso también no sea un factor en la toma de decisiones? ¿Es un factor
26: en la toma de decisiones? No, no es un factor en la toma de decisiones, pero un árbitro es parte de su trabajo, ¿no? El árbitro no solo debe de saber de su labor, sino qué es lo que está rodeando alrededor de él en todos los ámbitos, ¿no? Tanto qué equipos, cómo están las selecciones, cómo está la parte política de cada selección. O sea, creo que todo lo que envuelve al fútbol es importante para un árbitro. No influye en su toma de decisiones, porque al final la toma de decisiones dentro del campo es meramente sobre la justicia deportiva, pero un buen árbitro conoce todo eso y se empapa de lo que pasa en cada país y con los jugadores, etcétera, porque tú no sabes qué partido te va a tocar, ¿no? Claro. Entonces tienes que estar preparada para ese momento y saber a qué jugadores estás enfrentando, cómo fue su preparación. Por ejemplo, creo que algo que nos da positivo las redes sociales hoy en día es que pues los equipos hacen un seguimiento de sus jugadores entrenando, entonces tú te das cuenta del tipo de entrenamiento que hacen y a lo que te vas a enfrentar dentro de la cancha, en velocidad, en resistencia, en parados tácticos, etcétera.
0: Claro, me encanta esto que cuentas, porque en efecto, o sea, tiene que ser una preparación global 360, no sé si todo el mundo la siga, sucede en todas las profesiones, pero me gusta que tú lo traigas a colación y que tú lo hagas. Yo quiero entender cómo definirías tu estilo de arbitraje, Katia. O sea, si la gente te dijera ¿qué tipo de árbitra eres?
26: Para empezar, entrego el 100% en cada partido. Yo tengo algo que siempre grabo en mi cabeza, que tengo que arbitrar el partido como si fuera mi primero y mi último partido. ¿A qué me refiero? Es que tu primer partido siempre lo arbitras con esas emociones y ganas de estar dentro de la cancha, y el último pues vas a dejar todo, ¿no? Quieres irte en tu último partido satisfecha contigo mismo, y creo que uno de mis cualidades a resaltar es el desgaste físico que tengo dentro de la cancha. Trato de leer el juego, creo que esa es otra de mis virtudes, la lectura que tengo del juego. Entonces, combinada el desgaste físico con la lectura de juego, siempre voy a estar en el lugar correcto, ¿no? Entonces, eso es algo que ha destacado mucho de mi arbitraje, sobre todo es algo que le gusta a FIFA, ¿no? Porque a FIFA le gusta mucho que te anticipes ante lo que va a pasar, y la única forma de hacerlo es con lectura de juego plus una buena preparación física, ¿no?
0: Es que claro, porque tú tienes que estar ahí, o sea, y creo que de lo que hemos hablado mucho también es de la preparación física. La FIFA habla de que este es un proceso de varios años, y quizás hay quienes pues de repente se despistan, se les olvida. Cuéntame un poquito cómo es eso, porque no llegaste, o sea, no es una designación la tuya, Katia, que sucede de la noche a la mañana, o sea, son años de trabajo. Cuéntame un poco, para que la gente entienda, ¿qué te ha costado llegar hasta acá?
26: Claro, yo no me veo a Katia árbitra sin conocer la Katia futbolista, ¿no? Para empezar, yo fui futbolista por muchos años en México. Tal vez no había una primera división como lo hay ahora, profesional femenil. Llegué a lo máximo que había en México dentro del fútbol, y eso me dio muchas herramientas para hoy poder entender el fútbol de la forma en la que lo entiendo, y siendo árbitra pues me ha funcionado muchísimo, ¿no? Y específicamente en un proceso mundialista, estás hablando que FIFA empieza a trabajar y a elegir a sus árbitros 4 años antes, ¿no? Pero estás hablando de una lista de 500 árbitros internacionales o más. Wow. Que entran en esa lista para que al final solo escojan a 52 árbitros, ¿no? O sea, para empezar. Después FIFA te lleva todo un proceso, ¿no? Iniciando, yo inicié ese proceso desde, o yo lo veo así, desde el Mundial de Australia-Nueva Zelanda. Yo me fui ganando mi lugar dentro de, fui novata en ese Mundial, era la más chiquita de todas las árbitras, pero creo que el desempeño se dio muy bien en la cancha, no solo yo, sino mi equipo arbitral. Y después vienen los Juegos Olímpicos, ¿no? La oportunidad de unos Juegos Olímpicos en donde FIFA abre la posibilidad y la ventana que las mujeres arbitráramos juegos varoniles. Ahí nos tocó arbitrarle al equipo local, un Francia-Nueva Zelanda, ese fue Marseille, todo lleno el estadio. Entonces fue una gran prueba que la verdad salimos muy airosas de ella. Y después viene, o sea, FIFA te sigue en todo el proceso, tanto en seminarios, cada año teníamos un seminario, tres seminarios previos, en donde presentábamos pruebas físicas, unas pruebas físicas que tienes que pasar en velocidad, en resistencia. Hay partidos, hay partidos en donde tú entras a arbitrar y FIFA va calificando todo lo que FIFA tiene en su lista para ver si eres apta o no, claro, para lo que ellos están buscando. Y después viene también el Mundial Sub-20 varonil. Y bueno, todas estas fueron pruebas que ellos tuvieron, la Copa Oro que hubo también el año pasado, en donde fuimos participantes, la primera vez que hubo una tripleta femenil, también salimos muy bien, cuartos de final, un partido complicado, pero pudimos con eso convencer a FIFA que podía ver en nosotros un arbitraje consolidado para poder representar a México en el Mundial.
0: Me encanta esto, Katia, se me va terminando el tiempo, pero no quiero cerrar sin hacerte una pregunta más, porque hay mucho ruido, hay muchas quejas, y eso sucede muchas veces cuando las mujeres empezamos a tomar caminos que quizás eran insospechados hace un tiempo. Así que no quisiera enfocarme en eso, quisiera enfocarme más bien en que seguramente habrá muchas niñas y muchos niños también que te van a ver en este mundial, y que dentro de unos 10 o 20 años digan: yo fui árbitra gracias a que vi a Katia Itzel. ¿Qué te gustaría que recuerden de ti?
26: Una mujer que es firme en sus valores e ideales y que lo único que busca es dejar el mundo un poquito mejor a como lo encontró, y que las oportunidades estén para todas y todos, no solo para unos cuantos.
0: Me parece brillantísimo, Katia, y yo creo que en ese sentido, si pudieras recordar a aquella que comenzó hace tantos años, como hablabas, ¿no?, en el arbitraje amateur en el 2015, ¿qué le dirías ahora en vísperas de una Copa del Mundo?
26: Que siga siendo fiel a sí misma, a sus sueños, y que se olvide del ruido externo que hay y solo se enfoque en cumplir esas metas, y siempre en compañía de la gente de su tribu, de la gente que le da la mano para poder conquistar esas metas.
0: Katia, pues sabes que eres muy querida, muy admirada, que estamos muy orgullosas del trabajo que haces y que vas a hacer durante el Mundial. Y gracias por aclararnos también cómo es todo este proceso, cómo es el mundo del arbitraje, que a veces había estado un poco velado para quienes lo veíamos desde afuera, y a mí me parece interesantísimo poder tener esta perspectiva. Katia, todo el éxito y muchas gracias por tu tiempo.
26: Muchas gracias, Marian.
0: Pues usted ya la conoce, Katia Itzel García, árbitra mexicana, la primera en representar a nuestro país en una Copa del Mundo. Yo hago una pausa, pero regreso, vamos a hablar de tenis, de Fórmula 1, de lo que pasó con América y Washington Spirit. Regreso.
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31: Bosque de Arashiyama, Japón, ubicado a las afueras de Kioto. Este famoso bosque de bambú es un símbolo de la relación espiritual entre la cultura japonesa y la naturaleza. Aunque es más pequeño que otros bosques mencionados, su importancia cultural y estética es global. El sonido del viento meciendo las cañas de bambú es considerado por los visitantes como una experiencia meditativa única. Representa la gestión sostenible de los recursos y la belleza del orden natural en Asia.
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31: Es imposible estornudar con los ojos abiertos debido a un reflejo automático del sistema nervioso que cierra los párpados siempre.
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0: El fin de semana, el sábado, tuvimos la oportunidad de ir a Pachuca para ver la W CONCACAF Championship Cup o Champions Cup, que es la copa que permite a los equipos participar de la Copa de Campeonas, pero además del próximo Mundial de Clubes, da esa gran posibilidad. El América fue campeón de este torneo. Pachuca quedó en tercer sitio, le pegó al Gotham. Una cosa que no era nada sencilla, el Gotham era el campeón defensor. ¿Sabe a quién vi ahí? A Diego Villagómez. Y él le va a contar un poquito más sobre lo que vivimos el sábado allá en la Bella Airosa.
34: No fue solamente un campeonato, fue una demostración de carácter, ambición y del crecimiento de un fútbol femenil mexicano que hoy ya no pide espacio, lo gana en la cancha. Después de consolidarse como uno de los proyectos más fuertes del país y dominar a nivel nacional, llegó el examen internacional. Y América respondió a la altura del escenario, con personalidad, contundencia y una remontada que quedará para la historia. Las azulcremas superaron a uno de los equipos más fuertes del fútbol estadounidense y enviaron un mensaje claro más allá del marcador.
35: El siempre encarar de la mejor forma cada final a pesar del resultado.
36: Yo no me imaginaba cuando tenía 8 años, que fue cuando comencé a jugar fútbol, que iba a poder jugar con América, que iba a poder campeonar con América.
34: Las futbolistas mexicanas están listas para competir, imponerse y colocar su nombre entre la élite internacional.
36: Seguir trabajando, seguir mejorando, seguir viendo el fútbol.
34: Un triunfo que no solo engrandece a la América, también fortalece el lugar del fútbol femenil mexicano en el mapa mundial, porque ese título abre nuevas fronteras. Con la conquista continental, las Águilas aseguraron su boleto a la Champions Cup femenina de la FIFA 2027 que se disputará en Miami y a la futura Copa Mundial de Clubes Femenina de FIFA en 2028. El siguiente escenario ahora es el mundo.
37: Vayamos a por el campeón de campeonas,
1: que vayamos a por otro torneo y que vayamos a por otro más, porque esa es la filosofía, esa es la mentalidad.
34: Remontada, goles, títulos, pero sobre todo una noche que confirma hasta dónde puede llegar un grupo de mujeres que decidió competir sin plejos, romper límites y responder bajo presión. América Femenil ya no solo domina en México, ahora levanta la mano en CONCACAF y pone al fútbol mexicano en la conversación internacional. Hay nuevas referentes, nuevos sueños y una generación que demuestra que el fútbol femenil mexicano tiene presente y también tiene futuro.
0: Gracias a Diego Villagómez. Sí, son ya tres finales para el Washington Spirit perdidas. El América que jugó muy, pero muy bien, hay que destacarlo. Decían las jugadoras estadounidenses que les pesó un poco la altura, pero es verdad también que por el otro lado es muy importante que esta clase de torneos se disputen en nuestro país. Era local el América, allá en casa del Pachuca. Y par de detalles más que me parece que hay que destacar. El primero es importantísimo que se renueve en estos torneos el hecho de que haya un campeón nuevo. Es importantísimo lo que hace el América porque es un equipo de enorme arrastre en nuestro país. Y es también tristísimo, y se lo voy a decir con todas sus letras, escuchar a la afición del América que se dio cita, en su mayoría varones, cantar oe, oe, oe, oa, el que no salte es un gringo maricón. Estamos en vísperas de un mundial. La Federación Mexicana de Fútbol ha pagado 14 millones de dólares en multas y ustedes siguen con esto en un partido de fútbol femenil. Además, no tenía ningún tipo de sentido lo que estaban diciendo. Hago este llamado expreso y ya sé que me van a caer todos esos cobardes de redes, pero a la afición del América y a las porras del América, a que entiendan el contexto en el que están disputando y asistiendo a este partido. Ojalá puedan reflexionar. Mientras tanto, tenemos deporte motor, velocidad, porque Daniel Suárez estuvo en la NASCAR, hubo Indy 500, Noel León ganó la Sprint Race de la F2 y la Fórmula 1, en donde tuvo que abandonar Checo. Todo esto con Giselle Zarur en Pole Position.
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0: Y sí, son milésimas las que deciden todo. Giselle Zarur, hermana, te mando un fuerte abrazo. ¿Cómo estás?
10: Bien, ¿y tú? Qué gusto verte después de un fin de semana de locura en el automovilismo, porque antes se disputaba el Gran Premio de Mónaco junto a las 500 millas, entonces era el fin de semana. Uh-huh. Ahora es el Gran Premio de Canadá, obviamente no se le quita, pero bueno, al ver las dos carreras de la joya de la corona, dos de tres en un mismo fin de semana, era mágico. Pero bueno, ahora nos los han dividido, pero aún así, tremendamente lleno de emociones.
0: A ver, vamos
10: ¿sí
0: por
10: te
0: partes.
10: Parece,
0: sí.
10: Nos vamos por orden.
0: Cuéntame.
10: Ok, empezamos con la Indy 500, okay, que fue el primer evento del domingo. Un final de película, la forma en que Felix Rosenqvist se lleva la victoria por 23 milésimas de segundo. O sea, fue una cuestión de la última vuelta, de cómo se acomodó, de tomar ese rebufo para superar a David Malukas y hacerse de ese triunfo, su primera victoria en las 500. Como sabes, este se le conoce como la carrera, el espectáculo más grande del automovilismo. ¿Por qué? Porque más de 350 mil personas se dan cita en un solo día.
0: ¡Wow!
10: Para ver ese evento. O sea, normalmente, por ejemplo, en automovilismo, en Fórmula 1, se dice, no, pues hubo más de 400 mil asistentes. Sí, en el fin de semana. Aquí es en un día más de 350 mil personas alrededor de este óvalo de 2.5 millas en Indianápolis, así que es una locura, es para muchos la mejor carrera del mundo, y así lo fue por el espectáculo en pista y por todo el ambiente alrededor de las 500. El piloto mexicano Pato Ward finalizó en la cuarta posición, como siempre fue protagonista, estuvo en la pelea, pero desafortunadamente su McLaren no le dio. Okay. ¿No? Hablé con él al terminar las 500 y me decía justo eso, que la estrategia estuvo perfecto, todo se manejó muy bien, pero que el auto era como si tuviera un paracaídas. Tenía una cuestión en las pinzas, en los discos de freno, que sentía como unas pinzas, por lo cual en cada arrancada se lo comían. Uf. Pero bueno, pues sigamos deseando para que pronto se le pueda dar ese resultado al piloto mexicano. Es una cuestión de la Indy. Después vino el Gran Premio de Canadá, un gran premio en el cual los Mercedes nos, creo que ya...
0: No, pues ya el pleito es entre ellos, ¿no?
10: Ya,
0: entre
10: ya Russell es el y Antonelli,
0: o sea, esa
10: ya
0: es la realidad.
10: Toto Wolff, ¿no?, seguramente va a tener que hablar con ellos para decirles, chicos, ok, sigan compitiendo, porque es muy del ADN también de Mercedes que compitan, recordando las épocas no muy lejanas de Hamilton y Nico Rosberg, pero que no queremos que pase lo que en Barcelona 2016, cuando ambos chocaron y ahí fue donde Max Verstappen consiguió su primera victoria. Entonces seguramente Toto les dirá, sí, síganse peleando, pero no se hagan daño entre ustedes, que es lo más importante. Pero bueno, George Russell, que había tenido un extraordinario fin de semana, porque además Canadá se le da muy bien, de hecho se llevó el triunfo en la carrera sprint, termina retirándose por un problema en la unidad de potencia, frustrado, aventando incluso piezas del auto. No, estaba enojadísimo. Y la victoria se va para el joven, su compañero de equipo, Kimi Antonelli. 4 victorias consecutivas. El primer piloto en que sus 4 primeros triunfos sean consecutivos en Fórmula 1, ¿no? Entonces, todo se le ha acomodado a Andrea Kimi Antonelli. Todo se le ha dado muy bien y pues continúa avanzando. Hablando de Checo... en la carrera sprint, tuvo una gran carrera sprint, incluso superando a varios autos. Finalizó en la undécima posición, desafortunadamente lo penalizan, termina 14. A ver, tampoco es que había puntos ni nada por el estilo, o sea, esta penalización simplemente no, o sea, no es, no le suma ni le quita, pero fue por un tema con Liam Lawson por 18ª ocasión, que hay un encuentro entre ellos en pista. Y bueno, es clarísimo que con Liam, pues mejor ni te metas porque... Pues no es que no ceda, pero no compite de la forma que a los otros pilotos les gusta, por decirlo de alguna forma. Y después, más tarde, en la Coca-Cola 600, que es en Charlotte, la de NASCAR, que es la carrera más grande en cuestión de distancia de la NASCAR Cup Series, a 27 vueltas del final se detiene la carrera por lluvia, y Dani Suárez estaba liderando la carrera. Incluso en varios reinicios aguantó los embates de varios pilotos, se posicionó bien y hubo varias ahí. Y Dani aguantaba. Y al final, ¿saben qué? Se acabó, no se puede correr más. Esta lluvia viene con todo. Y Dani Suárez gana la carrera en Charlotte.
0: Pero explícale a la gente qué es esto. O sea, ¿qué significa? Porque es una cosa que no es menor, Giselle. O sea, para la gente que no sabe de cochecitos, ¿qué significa este triunfo?
10: A ver... son 600 millas, corren 600 millas, son 400 vueltas al óvalo de milla y media de Charlotte. O sea, es muy física esa carrera. Te digo, es una de las más difíciles y de las más retadoras que tiene la NASCAR. Y como te digo, es la más importante en cuestión de distancia. Están las 500 millas de Daytona, que para ellos es la carrera, ¿no? Y es su carrera más importante, es como su Super Bowl. Pero en cuestión de distancia, todavía esta carrera en Charlotte es mucho más grande. Entonces, esta victoria para Dani significa mucho porque es una de las más importantes, porque es la primera victoria que tiene con su nuevo equipo, Spire Motorsports. Y le viene muy bien a Dani en un tiempo de que estuvo muchas carreras en sequía, ¿no? Le hacía falta una victoria para demostrar que debe de seguir en la NASCAR Cup Series y que sigue levantando la mano como uno de los pocos pilotos extranjeros que ha tenido victoria en la NASCAR Cup Series. Y mencionabas también a Noé León, que ganó en la Fórmula 2, en la Sprint Race de la Fórmula 2 en Montreal. Es el primer mexicano que gana en la Fórmula 2 bajo ese nombre. Ya había ganado Esteban Gutiérrez en la antesala de la Fórmula 1 cuando era GP2, pero ahora lo hizo Noé en la Fórmula 2.
0: No, pues fantástico. Tenemos buen camino allanado. Giselle, muchísimas gracias. Muy completo, como siempre, el reporte. Te mando un abrazo.
10: Abrazo grande.
0: Pausa en cancha completa. Regreso para hablarle de la Champions y también tengo tenis con Jimena Rodríguez.
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13: Uruapan se revela desde las alturas, un recorrido que transforma la forma de descubrirlo. Cada trayecto es una ventana abierta a paisajes que cambian, a detalles que solo se descubren desde aquí, sobrevolando naturaleza, cruzando la ciudad, conectando momentos que se vuelven recuerdos.

0: Pero resulta que fue básicamente lo mandó de una universidad a otra. Pero ¿cómo le puso? Él dijo, ¿cómo le voy a llamar este correo? Si es un correo, pero no es un correo, no tiene postal, no es un correo postal. Dijo, le voy a llamar Electronic Mail. Y de ahí, de Electronic Mail, quedó. Y por la, obviamente, por el apócope de Electronic Mail.
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2: La titular de proyectos especiales en salud del IMSS, la doctora Janet Alvarado, aseguró que la institución médica se encuentra preparada para responder ante cualquier emergencia de salud durante el Mundial de Fútbol, con el fortalecimiento permanente de vigilancia epidemiológica. La Barra Mexicana de Colegio de Abogados indicó que la propuesta de una iniciativa de reforma constitucional al Poder Judicial de la Federación omite atender el problema de fondo en la impartición de justicia y aumenta la incertidumbre institucional, jurídica y económica que vive el país. El gobernador de Tabasco, Javier May, informó que este lunes Serafín Lascano renunció al cargo como titular de la Secretaría de Seguridad del Estado. Tadeo Lascano no dio a conocer los motivos de su renuncia. Informó Itzel Vanegas. 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
3: Yo le digo, en serio, tenemos que agradecer haber nacido en la época de Alexia Putellas, de Aitana Bonmatí, de Patri Guijarro, de Mapi León, de Esme Brooks, de Vicky López, de quien me diga, de Cata Cole, que tuvo una actuación formidable, pero también de Wendy Renard, a quien quizás vimos en su última final con el Olympique de Lyon. 8 títulos de Champions tiene. 8. Nómbreme usted un jugador que tenga 8 títulos de Champions. No existe. No existe. Renata Alvarado nos cuenta de esta fantástica final que pudimos apreciar el sábado desde Oslo. Adelante, Renata.
4: La reina de Europa sigue hablando catalán. El club Barcelona femenil volvió a conquistar el continente y levantó su 4ª UEFA Women's Champions League, confirmando una dinastía que ya marca época en el fútbol femenil. Lo hizo además alcanzando otra cifra histórica, 6 finales consecutivas disputadas, algo que ningún otro club había conseguido en la historia del torneo. Y es que esta temporada del Barça fue una auténtica exhibición de poder. Desde la fase de liga dominaron la competencia de principio a fin. Terminaron como líderes, fueron el equipo más goleador del campeonato con 41 anotaciones y además presumieron una de las defensas más sólidas de Europa al recibir únicamente 8 goles en toda la campaña. Un equipo prácticamente perfecto. El camino al título estuvo lleno de autoridad, intensidad y talento individual, pero también de revancha, porque el Barcelona entendió que las finales ya no solo se juegan, se ganan. Y ahí apareció una figura que rompió una de las grandes maldiciones del torneo. Eva Payor terminó como campeona de goleo de la Champions con 11 tantos y logró algo que parecía imposible en los últimos años, que la máxima goleadora también levantara el trofeo europeo. La delantera polaca respondió en el momento más importante de la temporada. En la gran final apareció con un doblete que terminó por encaminar el título blaugrana y confirmar por qué fue una de las mejores futbolistas del año en Europa. Pero el Barça no depende de una sola estrella. Salma Parayuelo también firmó en el escenario más grande y firmó otro doblete para completar una actuación demoledora del ataque culé. Velocidad, contundencia y personalidad. Sin embargo, la historia de esta final no se puede entender únicamente desde los goles, porque cuando el rival intentó reaccionar, apareció la figura silenciosa de la noche. Cata Cole sostuvo el cero con atajadas fundamentales y se convirtió en el muro que terminó de asegurar la corona europea. Intervenciones decisivas, reflejos en momentos clave y una actuación que recordó por qué las finales también se ganan desde la portería. Con este campeonato, el Barcelona ya iguala al histórico Eintracht Frankfurt Women como el segundo club más ganador en la historia de la UEFA Women's Champions League. Solo un equipo permanece por delante, el Lyon femenil, pero viendo el dominio de este Barça, la pregunta ya no es si puede alcanzar al Lyon. La pregunta es cuánto tiempo más seguirá gobernando Europa.

0: Gracias a Renata Alvarado por este panorama de un Barça que vuelve a ser campeón de la Champions. Y mientras tanto, tengo ya con nosotros, sí, usted se ha aprendido muy bien ese nombre que resuena y resuena, Jimena Rodríguez con Matchpoint.
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0: Ya está con nosotras Jimena Rodríguez, mi querida hermana. Te mando un fuerte abrazo para hablar ya de uno de mis Grand Slams favoritos, como es Roland Garros. Comenzó ayer, eliminan a la mexicana Renata Zarazúa, la rusa Diana Schneider, pero también quiero hablar sobre todo del tema de la igualdad en cuanto a la repartición de las ganancias y las protestas de los tenistas que han restringido su atención a medios a 15 minutos nada más en vísperas de este torneo. Jimena, ¿cómo estás?
2: ¿Qué tal, Marion? Qué gusto saludarte, estar contigo otra vez en este espacio para hablar de tenis como al inicio de cada semana. Por lo menos ya tenemos un Grand Slam, el segundo del año, ya vi que es de tus favoritos. Claro. El mío, sorprendentemente, no es de mis favoritos, pero bueno, eso ya es cuestión de gustos. La verdad es que hay muchas noticias alrededor de este Grand Slam. Ahorita se las voy a mencionar todas más allá de los resultados, pero empecemos por esto para darle continuidad a lo que estábamos platicando desde hace algunas semanas, Marion, porque evidentemente se trata de un boicot parcial o un tipo de huelga, lo podemos decir así, que inició el viernes con estas conferencias de prensa de los jugadores estrellas, los mejores rankeados. El famoso día de medios, el Media Day, tienen varios minutos que le dedican a distintos medios, normalmente es una hora en uno a uno, más la conferencia de prensa. Bueno, ellos decidieron solo hablar 10 minutos en conferencia, 5 minutos en video. Representativos esos 15 minutos al 15% de revenue, de ingresos, de ganancias que ellos esperan, y es lo que están pidiendo de parte del pastel de ganancias de los Grand Slams, ¿no? Es lo que reciben, perdón, casi el 15% y ellos quieren el 22%, anhelan un poco más. Ya habíamos platicado que esto no se trata de dinero, y creo que una vez más Aryna Sabalenka, Jannik Sinner, Coco Gauff y Iga Świątek lo dejan bastante claro. Es un tema que ellos tienen el poder de la voz, de los reflectores, para hablar por todos aquellos tenistas y jugadores que están en el top 300, ¿no? Y que cómo es posible que incluso viviendo dentro del top 200 no te dé la vida, no te den los gastos para poder ser un tenista y vivir de eso. Y también para que sean más tomados en cuenta en la toma de decisiones de los Grand Slam. Algunos se quejan de que luego no saben ni de qué día van a empezar, si sábado, domingo, lunes, que no hay congruencia. Y además también de un tema de pensión, de un plan para el retiro para todos estos tenistas que no ganan los millones como los que tenemos como muy, muy bien ubicados, ¿no? Los mejores del mundo. Eso fue el mensaje prácticamente de todos el pasado viernes. Hubo más reuniones y creo que es entendible su enojo hasta cierto punto o su incomodidad, porque hay que recordar que ellos llevan un año esperando una respuesta, un año pidiendo estos cambios. Esto empezó desde antes de Roland Garros del año pasado. Entonces no es algo nuevo, ¿no? Ahí siguen peleando por esto.
0: Y yo creo que hay que explicarle al público que nos ve que esto no es como un equipo de fútbol americano, un equipo de béisbol en donde hay un dueño y hay dinero y te pagan, sino pues ellos son sus propios jefes, sus propios CEOs. Lo vemos ahora con un Juan Martín del Potro que luego de creo que 9 cirugías está económicamente muy, pero muy a maltraer. Y yo creo que pues los tenistas y los deportistas son la materia prima de esta clase de cosas. Yo quiero centrarme un momento también en el conflicto que existe en Ucrania, la invasión de Rusia, jugadoras que no se dan la mano, aficiones que silban a Kostyuk, por ejemplo, en París, porque no le dio la mano a rivales rusas y bielorrusas, ella diciendo, bueno, pues es que esto es algo que me atraviesa directamente. ¿Cómo vivimos esta tensión de cara a esta edición de Roland Garros, Jimé?
2: Sí, así es. Este es un tema que también, con el buen paso que han tenido las ucranianas este año, Elina Svitolina vimos que ganó hace unos días en Roma, ¿no? Y bueno, antes de ella ganó Marta Kostyuk también en Madrid. Y bueno, ahora salió ella el día de ayer a decir, ¿no? A contar que antes de su partido recibe una foto eso se los comparto también en redes sociales por si la quieren ver. Recibo una foto en que literalmente está en llamas, la calle donde vive su madre y su hermana en Ucrania, y que pues se soltó a llorar, que no sabía ni cómo iba a salir a jugar su partido de primera ronda en Roland Garros. Esto lo cuenta en la conferencia después de ganar ese primer encuentro, y cómo no podía dejar de llorar, incluso en el partido, en que tienes que en el tenis, como en muchos deportes, pero en el tenis en particular, tener una mente despeja, pues. Si esto hubiera sido 100 metros más cerca, ya no tendría a su familia, ¿no? Entonces, está terrible la situación, pero me gusta que las jugadoras no tengan miedo a seguir denunciando y contando lo que sigue pasando en esta guerra, ¿no? Entonces, ese es el tema, por lo menos, de lo que está pasando con las jugadoras de Ucrania, que sí están usando sus plataformas y su éxito para seguir divulgando lo que pues, las tragedias que están viviendo.
0: Es increíble. Jimena, te agradezco muchísimo el tiempo que te tomas para explicarnos esto, porque no sucede nada más el tenis en la cancha, hay muchas cosas para tomar en cuenta y esta edición de Roland Garros estará particularmente cargada. Así que te mando un abrazo,
2: Sí.
0: Jimena, pero estamos aquí al habla y esta es tu casa, ya sabes, esperamos verte pronto por aquí.
2: Sí, hay muchos temas más, por ahí lo seguimos platicando, que esto apenas está empezando.
0: Perfecto, Jimena Rodríguez, ya la conoce usted, aquí en Cancha Completa, Point, hablándonos de... Pues así, entonces, en el cuadro femenino, las cosas muy interesantes. Por lo pronto, yo le tengo agenda a las 18 horas, el cuarto juego de la final en el este entre los Knicks de Nueva York y los Cavs de Cleveland. Si hoy ganan los Knicks, volverán a las finales de la NBA. Atención, luego de 27 años, si pierden, la serie vuelve al Madison Square Garden de Nueva York para el miércoles. Por cierto, vamos a publicarlo en mis redes y también en el canal de Telegram Cancha Completa con Marion Reimers. ¿Quieres hacer tus prácticas profesionales con nosotros durante el Mundial? Vente, infórmate. Ahí está toda la convocatoria. Usted la puede revisar en mis redes, arroba la Reimers, y si no, en nuestro canal de Telegram Cancha Completa con Marion Reimers. A nombre de Quique González, Carlos Pérez, todo este extraordinario equipo en Grupo Fórmula. Mi nombre es Marion Reimers y le digo, gracias por tanto. Perdón por tampoco.

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22: Hello, feliz inicio de semana. ¿Cómo están? Yo, como siempre, agradecida con ustedes por sintonizarnos a través de Radio Fórmula BC en Facebook, en donde leo sus preguntas y sus comentarios con muchísimo gusto. Y también a quienes nos sintonizan a través de la 950 AM, felices de acompañarlos, ya sea en su trayecto vehicular, en el tráfico de Tijuana. Y como siempre, también agradeciéndolos que si ven algún incidente que consideren que nuestra audiencia deba de saber, pues les agradecemos muchísimo que nos lo hagan llegar aquí a través de Radio Fórmula BC en la transmisión en vivo. Y ahí, y así nos apoyamos a advertir a los automovilistas. Creo que hoy relativamente, por lo menos los trayectos que me tocaron a mí, relativamente tranquilos, pero ya después me hablan de zonas en donde hay obra, en donde hay pavimentación y demás, y ahí sí se puede empezar a complicar el asunto. Así que gracias a todos por estar pendientes de Radio Fórmula por la tarde, en donde damos poder a tu voz. Y vamos a la línea telefónica. Ashley García nos va a platicar sobre el caso de una madre manifestándose, exigiendo ciertas condiciones para su hijo, específicamente la liberación, y ahorita nos va a decir Ashley por qué, del equipo de Siempre en la Noticia. Ashley, ¿cómo estás? Buenas tardes.
1: Hola, ¿qué tal, Ale? Muy buenas tardes. Te saludo a ti y a todo tu auditorio en este feliz lunes, y no tan feliz para algunas personas, tal es el caso de pues María del Carmen, una madre que hoy se presentó junto con familiares, amigos y un abogado a los juzgados de la mesa, ahí a un lado de la penitenciaría. ¿Cuáles exigencias? Exigencia es que dejen en libertad a su hijo de nombre José Eduardo Vera Ruiz, quien, dice ella, su único pecado fue encontrar un teléfono. Este hombre trabajaba como guardián de seguridad del Hotel Lucerna aquí en Tijuana, California. Y hace 9 meses él iba hacia su casa, era noche, él iba caminando, cuando se encontró un teléfono tirado, estrellado, eso es lo que cuenta la mamá, y la policía lo detiene. Y al detenerlo, pues le encuentran este teléfono y lo vinculan con un robo con violencia que había sucedido unos minutos antes, donde a una mujer la despojaron de su vehículo y de sus pertenencias. Entonces, al encontrar a José Eduardo con este vehículo, con este teléfono, perdón, pues vincularon, ¿no?, que era el mismo hombre que había hecho estos actos en contra de la mujer. Es detenido, la mujer aparentemente, bueno, ella dice que sí es él, dice que en su primera declaración que era un hombre joven, moreno. Bueno, José coincidía con la descripción que había dado. Él dice, no, pues yo nada más me lo encontré, regresa el teléfono, el cual no está todavía en la carpeta de investigación, de acuerdo con su abogado. Esto no es una carpeta de investigación, no fue agregado, ¿no? ¿Qué es lo que ocurre? Bueno, el abogado dice que consiguieron los videos donde se ve el recorrido de este joven y en ningún momento se observa que él tenga que ver con ese robo. Dicen que no hay cámaras donde pasó el robo, entonces solamente tienen el circuito de cuando el joven salió de su trabajo y luego es atrapado por la policía, lo cual, dicen ellos, no ha sido válido en la fiscalía, no lo quieren aceptar, no quieren aceptar esos videos como válido. Así que, bueno, su mamá dice, el único pecado de mi hijo fue encontrar un teléfono que después de la policía, muy raro, ¿no?, llegó de volada contra él. Ellos alegan que esto se trata de un aparente cobro de seguro, de que la mujer quería cobrar el seguro de su vehículo, que porque hasta el momento no ha sido encontrado el vehículo ni las otras pertenencias, únicamente ese teléfono celular.
22: Oye, Ashley, ¿y alguien del hotel, ¿no?, alguien del hotel, su jefe directo, no puede constatar que él estaba en su turno de trabajo mientras esto sucedía? ¿O no han sido cuestionados?
1: Fíjate que sí, tiene, hoy fue la fue la segunda audiencia y hoy fueron citados varios testigos, entre ellos personal de este hotel, quienes, bueno, ellos afirman que sí confían, ¿no?, en este hombre, porque ellos se lo conocen, el hombre es padre de familia, a raíz de estos pues, 9 meses, ¿no?, que ha estado él en prisión preventiva en la penitenciaría, pues sus jefes dicen, nosotros lo estamos esperando, pues, únicamente que se resuelva esto, y lo van a esperar con las puertas abiertas en su trabajo. Mientras tanto, bueno, su esposa, con una bebé de apenas un año de nacida, tuvo que empezar a trabajar, ella hace masajes en la playa, y es por eso que hoy hubo esa manifestación afuera de los juzgados penales, donde ellos decían, bueno, en la audiencia, ¿qué va a pasar? ¿Van a dictarle sentencia? ¿Qué van a hacer? Porque pues ellos dicen que tienen muchas pruebas que no han sido válidas por fiscalía y otras investigaciones, como que la carpeta no hay varias cosas que se hicieron en un inicio. Entonces ellos están denunciando presunto influyentismo, dicen que esta persona pues está haciéndolo todo con dolo, y únicamente exigen que si fue él, si lo pueden comprobar, ya que le den una sentencia, o si no, que lo dejen libre, ya que pues ellos, bueno, dicen, está en prisión preventiva cuando el joven pues es de escasos recursos, no, ay, aparte tiene asma y tiene una pierna con clavos, porque en la rodilla tuvo una fractura hace unos años. Entonces ellos alegan, ¿no?, que al momento de hacer el robo con violencia, él corrió para huir del lugar, y ellos dicen, bueno, es imposible, ya que pues físicamente no podría hacerlo, una, porque tiene asma, y dos, porque tiene esa pues todavía condición en su pierna.
22: Bueno, me imagino que más allá de que los jefes puedan decir que confían en él, pues esto no es suficiente para un tema legal, ¿no? Habría que mostrar pruebas, insisto, en que estuvo en su turno alguien más que lo hubiera visto mientras estaba en el hotel trabajando de manera simultánea que se cometía este crimen. Yo creo que eso podría ser una salida, aunque definitivamente si así fuera, pues supongo que su defensa ya lo hubiera hecho o ya lo hubiera probado de esta manera.
1: Así es, fíjate que dicen ellos que pues hasta ahorita ha sido todo muy muy raro, digo, esto de acuerdo con lo que narran, ¿no? Tanto el abogado como la mamá del joven y la esposa, es que no han querido aceptar algunos testigos y que han estado aplazando también estas audiencias. Entonces, bueno, ellos dicen, lo único que queremos es que si es culpable le den una sentencia, si no, pues que salga. Pero mientras tanto advirtieron que seguirán manifestándose afuera de los juzgados. No dijeron que día, pero dijeron que van a ir a manifestarse hasta exigir pues una de las dos, que quede ya con alguna sentencia o que salga.
22: Ashley, y en otro tema rapidísimo, este asunto que le diste seguimiento, que incluso aquí platicamos varias veces contigo, de esta joven que duraron 5 años en dictarle sentencia, que en estado de ebriedad chocó y mató a una pareja y después como consecuencia otra persona murió y varios resultaron lesionados, y esta familia también se había manifestado porque consideraban que había sido injusto y que no habían recibido un juicio correcto y finalmente dictaron sentencia. Nada más rapidísimo, ¿ya se dijo cuánto tiempo?
1: No, mira, el viernes pasado fue ahora sí que la audiencia para dictaminar si era culpable o no. Resultó culpable, al juez dictaminó que había sido una conducción negligente, y será este miércoles a las 12 del mediodía cuando por fin le dicten ahora sí la sentencia y aparte la reparación del daño, porque recordemos que la mujer estuvo libre durante estos 5 años, únicamente estuvo con prisión preventiva 7 meses, luego salió libre y nunca se hizo cargo de ningún gasto, ni de los menores, ni funerarios, ni de nada. Entonces también van a ponerle una cantidad para los menores, ¿no?, que quedaron huérfanos a raíz de este lamentable accidente.
22: Okay, entonces ya declaran culpable, pero el miércoles sabremos cuál es la sentencia final. Ashley, pues por supuesto que te estaremos dando lata el miércoles para que nos actualices la información y por supuesto el resto de las noticias, tanto tú como tu equipo de Siempre en la Noticia. Muchísimas gracias.
1: No, muchísimas gracias, y cualquier cosa que se actualice de estos casos, estaremos aquí con gusto informándoles.
22: Y saludos a Hugo, que nos sintoniza a través de Radio Fórmula BC, y que también agradece a Ashley por su profesionalismo, y nosotros a ti por estar conectado. Les quiero recordar que la Comisión Estatal de Servicios Públicos de Tijuana tiene opciones para que regularices tu cuenta de agua con este decreto. Puedes obtener la condonación de hasta el 100% de los recargos si pagas de contado, o el 75% en un convenio. Aplica para todos los usuarios, así que hay que aprovechar esta oportunidad que nos da la CEST. Y bueno, en este país en donde se celebran hasta los logros que no existen, resulta que anunció la presidenta que el próximo domingo va a haber un informe público con motivo del aniversario de su triunfo electoral del 2024. O sea, hay un informe anual de actividades y normalmente estos informes, y sabemos que esto, seas de Morena, del partido que sea, son informes de logros y de decirnos la maravilla que son. Y la verdad es que yo no dudo que tengamos políticos trabajadores, si bien no dan los resultados que quisiéramos, o están inmersos en temas que tampoco quisiéramos, o hay falta de transparencia, todo esto aparte, creo que sí podemos decir que hay políticos que trabajan, y seguramente en su percepción es, todo el día le estoy dedicando a eso, entonces tengo logros importantes. Ya el hecho de que los mexicanos estemos de acuerdo en que esos logros nos funcionan, o que haya mucho más por hacer, ya es otro asunto. Pero aparte de este informe anual que hace la presidenta, pues ella decide que también hay que festejar que en el 2024 ganó la presidencia, y dice que, y está invitando a todos los estados a participar en el evento, y aquí ya podemos ver desde ahorita el acarreo. Ninguna sorpresa también en todos los eventos que ha habido, que llegan camiones y camiones del destino, que me digan. Y el único tema es que la sede todavía no está definida. Dijo que el objetivo va a ser informar sobre lo que calificó como una ofensiva mediática, y va a reiterar la defensa de la soberanía nacional. O sea, lo hace todos los días en la mañanera, pero no es suficiente. hay que hacer un meeting también. Ese mismo día dijo que se va a definir si el mensaje se va a llevar a cabo en Palacio Nacional o en alguna otra entidad del país. Yo dudo que sea ese día, porque si no, pues, ¿cómo acarrean? O a menos de que el acarreo, pues, empiece a planear antes. Se prevé que el mensaje incluya posicionamientos sobre temas nacionales y la relación con actores internacionales. Seguramente vamos a escuchar más de lo mismo. Me encantaría que tuviera algo diferente que decir, porque habla de temas nacionales, pues ahorita los temas de corrupción nos tienen muy, muy preocupados a los mexicanos, y por más que nos digan también los dirigentes de Morena, que por cierto uno ya se fue, ahorita hablamos sobre eso, nos digan que no va a haber en las próximas elecciones candidatos inmersos en el narcotráfico, pues ya tenemos todas las dudas del mundo, pero ojalá nos hable de eso. Después del corte, por supuesto, vamos a platicar sobre el que se fue, que es Andy López Beltrán. Hacemos pausa, regresamos.
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11: Las setas contienen un alto porcentaje de agua, lo que las hacen muy ligeras. Contienen vitaminas como la B1, B2 y B6, así como ácido fólico. Las setas también aportan potasio, hierro, cobre y zinc.
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15: Estamos de regreso abriendo la conversación en Radio Fórmula, en donde damos poder a tu voz. Saludos a Ernesto, que se conecta en este momento, a Jaime, que me pregunta que si Andy López no es narco ni corrupto. No, Jaime, pues yo solo periodista, la verdad es que eso tendría que decidirlo una fiscalía o alguna autoridad de seguridad. Yo nada más te puedo decir que hoy el actual secretario de la organización de Morena, es decir, el mismísimo Andy López Beltrán, va a dejar temporalmente sus funciones dentro del partido para buscar fuero, no es cierto, para buscar una candidatura a diputado federal por Tabasco rumbo al próximo proceso electoral. De acuerdo con versiones difundidas en medios y círculos políticos, Andy buscará fortalecer la presencia de Morena en su estado natal y dar el salto a un cargo de elección popular luego de mantenerse durante años en labores de operación internas del partido. Yo entre líneas sí leo el tema del fuero, pues por todo lo que está sucediendo a su alrededor, por todo lo que está sucediendo también alrededor del círculo cercano de su papá, que es el círculo de Tabasco y que es Adán Augusto López, a quien, por cierto, dijeron que estaba enfermo este fin de semana, que lo habían tenido que hospitalizar, pero ya no sé cómo esté en este momento su estado de salud, pero más adelante se los informo. Pero bueno, este círculo es el que busca fortalecer a Andy López Beltrán y, por lo tanto, pues estará dejando temporalmente, porque eso sí, no dijo que se va definitivamente del partido, pero temporalmente se va de sus labores dentro del partido fundado por su papá de Morena, buscando precisamente un asiento, una curul en el Congreso de la Unión. ¿Cuándo vence el programa de la CESP? El 30 de mayo. El 30 de mayo vence, solamente este mes, así que aprovechen. Gracias por contestar, fuero. Pues sí, fuero es lo que yo, e insisto, obviamente yo estoy leyendo entre líneas, lo que les estoy diciendo como información oficial es solamente lo primero, que es que deja sus funciones para buscar esta candidatura. Y cambiando de tema, el Departamento de Justicia de Estados Unidos calificó como el tiroteo ocurrido el sábado frente a la Casa Blanca como un nuevo intento de asesinato contra el presidente Donald Trump. Vamos a poner un poquito de contexto para que ustedes saquen sus conjeturas y entonces ya les leo la información oficial o les doy detalles de la información oficial, porque no sé si recuerden que ya tiene algunos meses que el presidente Trump anunció una remodelación en un ala de la Casa Blanca. Y esta remodelación implicaba o incluía un salón de baile con todo lujo, pero sobre todo con seguridad extrema. Cristales blindados, un subterráneo y no sé qué. Posteriormente esa obra, de acuerdo al mismo Trump, se amplió y empezó a ser como una especie de resguardo específico para asistentes a la Casa Blanca, para él mismo o para quienes decidan acudir a alguno de los eventos que sostiene el presidente. Más adelante, o un poco después de que inicia esta construcción, un juez le detiene la construcción y empiezan a cuestionar el uso del recurso, lo oneroso de que estaba resultando esta remodelación, el que no le encontraban tampoco un sentido más allá de un capricho más del presidente de Estados Unidos. Cuando le detienen la obra muy poco después, se da este incidente en la cena de corresponsales en Estados Unidos, en donde él asegura que de haber tenido ya el salón de baile terminado, pues ahí la hubieran podido sostener y no en un hotel en donde están exponiendo tanto a él como a su gabinete como a los asistentes. Entonces ahí fue como otra insistencia, otro mensaje de pues por no permitirme ahora nos están poniendo a todos en riesgo, ¿no? Ahí quedó, aún así un juez no tomó ninguna decisión y nuevamente este fin de semana, ahí es en donde vengo con estos hechos registrados. Señalan que hubo un atacante que abrió fuego directamente hacia el complejo presidencial desde un punto de control del servicio secreto sobre la avenida Pensilvania. De hecho, hay un video en donde hay una corresponsal haciendo un en vivo y se escuchan claramente las detonaciones y se mete ella y se escucha a alguien de su equipo decir que todos abajo y se mete abajo de una mesa. Estaban ahí o había una amplia cobertura porque recuerdan que desde la semana pasada sucedieron cosas inusuales como el anuncio de Donald Trump de que el fin de semana no estaría en la boda de su hijo y eso pues llama la atención, no explica por qué, solo dice que había cosas que tenía que atender. Después supuestamente iba camino a alguna reunión a otro país y también dicen que tuvo que dio vuelta en U, que la suspendió porque había algo urgente que atender en la Casa Blanca. Lo mismo sucede con J.D. Vance, que presuntamente también en camino no sé a dónde y vuelta en U porque fue llamado por el presidente. Entonces, esta expectativa y el anuncio también de que había sostenido una reunión muy importante con Irán en la que había ya en puerta un acuerdo de paz, pues como que la suma de todo esto lleva a los corresponsales inmediatamente a la Casa Blanca, asumiendo que habría un anuncio importante por un lado o por otro lado, ya el anuncio como tal de un acuerdo en puerta, si no en ese momento, pero sí algo cercano con Irán, pues ya era noticia. Entonces, pues sí había un número importante de reporteros, camarógrafos atendiendo esta situación en áreas específicas que están destinadas para prensa. Y ahí es en donde se escuchan las detonaciones y obviamente hubo temor y todos al final del día fueron resguardados por el servicio secreto. Pero el sospechoso fue identificado como Nasir Best, tenía 21 años, era originario de Maryland y de acuerdo con el servicio secreto, los agentes respondieron al ataque y abatieron a este hombre que estaba armado. Durante este incidente, un civil también resultó herido por impactos de bala. En el escrito judicial, el Departamento de Justicia aseguró que el ataque refuerza, aquí es en donde, por lo que les di todo este contexto del salón de baile, porque dicen que refuerza la necesidad de construir o continuar con la construcción de este salón de eventos de la Casa Blanca, que actualmente pues ha sido frenado por una orden judicial. Según el gobierno, la nueva instalación serviría como refugio seguro ante posibles atentados, ya que ofrecería mayor protección balística que las carpas que en este momento se utilizan en el jardín sur de la residencia presidencial. No quiero decir que son autoatentados. Yo creo que lo que sí sucede es que está aprovechando Trump estos incidentes para como no quitar el dedo del renglón y convencer de que le retiren esta orden de detención de su construcción, pero tampoco me hace mucho sentido porque no es como que él va a estar 24/7 en la Casa Blanca, ¿no? Sabemos que el rozón a la oreja, pues se la dieron mientras daba un discurso. Entonces, también dijo que con este salón ya no habría posibilidad de que exista un francotirador, pero pues yo creo que esa posibilidad existirá siempre. También recuerdo que hubo un como presunto, se manejó también como atentado, presunto atentado cuando iba llegando a jugar golf. Bueno, es decir, ha habido varios durante su mandato, pero pues estamos hablando de un presidente que tiene reuniones en todo el mundo, que definitivamente circula por diferentes puntos de Estados Unidos y no veo cómo esto lo podría garantizar dentro de la Casa Blanca, por un lado. Por otro lado, pues más allá de que se lleven a cabo dentro de la Casa Blanca con carpas en este jardín, pues estamos hablando de un espacio extremadamente resguardado por el servicio secreto. No estamos hablando de cualquier jardín al aire libre, ¿no? Entonces, no sé si no le veo mucha congruencia al discurso. Definitivamente pienso que lo que hace él es es aprovechar la coyuntura. Buenas tardes a Fernando. Ernesto dice, busca fuero Andy. Mari Martínez, ¿qué opina que el periodista Luis Chaparro dijo que hay fotos de la gobernadora de Chihuahua con los agentes de la CIA que fallecieron y que ella jura y perjura que no sabía que estaban trabajando en Chihuahua? No he visto las fotos, Mari. Yo creo que tendría que primero verlas y después asegurar que efectivamente no sea inteligencia artificial, que últimamente ya tenemos que tener cuidado extremo con esa situación porque nos sucede repetidas ocasiones, ¿no? Ya vemos que a veces se hacen virales cosas porque todos nos la creemos. Entonces, bueno, ya si eso fuera cierto, sí habría que cuestionar seriamente el por qué negar que estaba trabajando directamente con ellos, porque sabemos que su postura desde el inicio ha sido yo no sabía. No, yo incluso he especulado sobre si el gobierno federal sabía, porque Claudia y el secretario de Seguridad han sido muy específicos que no tenían conocimiento de este trabajo, porque definitivamente eso tiraría por completo o echaría por tierra el discurso de la soberanía nacional. Que si así hubiera sido y todo hubiera sido transparente, pues tendría sentido. Digo, estaban destruyendo un narcolaboratorio, no estaban haciendo ninguna otra cosa más que luchar contra el crimen. No veo eso por qué lo veríamos mal. Lo vemos mal porque efectivamente se estaría violando la soberanía nacional si realmente el gobierno federal no tenía conocimiento. Y si Maru Campos sí tenía, porque ella, insisto, ha sostenido todo el tiempo que no lo tenía. Ahora, hay otro tema. Que pudieran estar en territorio chihuahuense bajo algún otro argumento de una reunión o demás, y en ese momento se dio la foto, también nos quedaría la especulación de si ella estaba enterada de estas acciones o de dónde llegó esta decisión, o fue Estados Unidos de, ¿no? Como suelen ingerir en otros países quienes simplemente decidieron hacerlo. Es decir, habría muchas cosas que cuestionar ahí, o más bien muchas preguntas que tendrían que ser respondidas en este caso. Vamos a hacer un corte comercial. Tenemos más información. Regresamos.
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18: Popular a estudiantes de educación superior del país con catedráticos mexicanos que realizan investigaciones en el extranjero, el gobierno federal, encabezado por la presidenta Sheinbaum, creó las Cátedras de la Diáspora Mexicana.
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15: Estamos de regreso en Radio Fórmula, en donde damos poder a tu voz. Oye, Mari Martínez, que me escribe en Radio Fórmula BC, te respondí, pero no te hice una pregunta. ¿Tú qué opinas sobre esto? Platícame aquí a través de esta plataforma. Y bueno, por mucho tiempo hemos escuchado hablar sobre esta situación ambiental del arroyo a la mar y de cómo la contaminación de Tijuana termina en el mar y cómo esto es un tema o un problema serio binacional. Hemos platicado con expertos en agua y nos dicen que sí se han sostenido históricamente reuniones, que en muchas ocasiones se conoce cuál sería la solución, se habla de la posible solución incluso, pero pues simplemente no se llega a ella. Pues parece que ahora la presión va a incrementar y bastante, porque resulta que México ahora puede enfrentar sanciones dentro del T-MEC, es decir, va a ir mucho más allá de la relación binacional de si te propongo que lo cumplas, incumples y ahí no pasa nada, porque están asegurando que no se está atendiendo el derrame de aguas residuales que llegan al Océano Pacífico desde el río Tijuana y el Arroyo de la Mar. Y esto lo dijo Carmelo Zavala, presidente del Centro de Innovación y Gestión Ambiental. El capítulo 24 del Tratado Comercial entre México, Estados Unidos y Canadá está fortaleciendo mecanismos para exigir el cumplimiento de las leyes ambientales entre los países integrantes, a diferencia del antiguo Telecán, en donde los temas ecológicos se manejaban solamente en acuerdos paralelos, ahora ya forman parte central del T-MEC. Y Zavala indicó que el incumplimiento de la legislación ambiental mexicana podría derivar en controversias internacionales, expedientes de hechos y paneles de revisión bajo el artículo 14 del tratado. La situación en la frontera es especialmente delicada porque la contaminación afecta tanto a México como a Estados Unidos, principalmente por las descargas que desembocan en el mar. Las posibles sanciones no se deben a nuevas disposiciones internacionales, sino a que no se han estado aplicando por parte de México y no se ha estado siguiendo o cumpliendo con las normas ambientales mexicanas. Entonces, está delicada la situación porque, pues, ahora las sanciones sí podrían ser serias para nuestra frontera. Y vámonos a Mexicali, en donde trabajadores jubilados y pensionados realizaron una manifestación esta mañana frente al edificio del Poder Judicial de la Federación para exigir respeto a los derechos que aseguran haber obtenido tras años de servicio. Los participantes pertenecen a la agrupación Alianza por la Defensa de la Pensión y el Patrimonio, así como la Alianza Nacional de Jubilados. La movilización fue convocada desde las 6:15 de la mañana, empezó alrededor de las 8, en coordinación con protestas similares efectuadas en Ciudad de México y en distintas entidades del país. Alrededor de 100 personas partieron desde el cruce de la calle Hospital y calle de la Libertad en el Centro Cívico, con rumbo al edificio del Poder Judicial Federal. Durante la marcha, los asistentes señalaron que las pensiones y el patrimonio representan derechos laborales obtenidos con años de trabajo y no beneficios injustificados. Además, expresaron su rechazo a la ampliación retroactiva de la ley y llamaron a la ciudadanía a sumarse en defensa del sustento de miles de familias. Y a 10 días del incendio que destruyó 39 viviendas en el Cañón del Padre, familias afectadas empezaron la reconstrucción de los hogares en medio de carencias de material, mano de obra, apoyo institucional, y entre los restos calcinados había carpas improvisadas, pertenencias colocadas sobre la vía pública. Habitantes trabajan paulatinamente para levantar sus casas, aunque reconocen que el avance es lento debido a falta de recursos económicos y de maquinaria. Algunos residentes señalaron que actualmente viven de manera temporal en espacios prestados mientras enfrentan dificultades económicas derivadas de problemas de salud y la imposibilidad de trabajar. Los vecinos indicaron que el apoyo recibido se ha concentrado en despensas, ropa, comida, cobijas, pero persiste la necesidad de material básico para reconstrucción como madera, clavos y lonas. Solicitan la intervención del Departamento de Limpia para retirar los desechos acumulados después del incendio y se está solicitando también a la Fiscalía General de Justicia del Estado, la Fiscalía General del Estado, información sobre el resultado del peritaje que estaba relacionado con el incendio y que, bueno, en teoría estaría proporcionando una causa del mismo. Y en la zona afectada no se observó presencia de elementos policiales, tampoco había personal de dependencias municipales o estatales brindando apoyo a damnificados. Vamos a escucharlos y escuchar su versión al respecto.
0: Pues la verdad no sabemos porque la ayuda de la tierra está viniendo muy lento. Apenas al día de antier se pagó la retro porque no nos daban abasto a atender la tierra. Y eso es lo que no hay. Ahorita dicen que nos van a dar una retro, esperemos en eso, ¿verdad? Porque si no nos dan retro, la tenemos que hacer a la pura pala. Y está pesado porque la mayoría de los hombres pues ya se van a trabajar, no les dan permiso mucho en la fábrica. Pues lo que estamos, lo hacemos, no nos queda de otra.
15: Híjole, qué situación tan compleja, y sobre todo porque efectivamente pues no se puede pensar una reconstrucción mientras no retiren todo el escombro y todo lo que quedó ahí después de este incendio. Y también les platicamos la semana pasada sobre el Jardín Binacional de la Amistad en Playas de Tijuana, que tenían especies endémicas, árboles que tenían años y que habían tardado años en crecer, y que las personas privadas de la libertad que son llevadas por parte del ayuntamiento a limpiar algunas áreas de la ciudad o a quitar basura y demás, pues lo habían destruido sin el conocimiento de que se estaban llevando esto tan valioso que ahí se había plantado. Entonces, bueno, después de esto, integrantes de la organización Amigos del Parque están impulsando la adopción formal del espacio para participar en la protección y restauración. Los representantes del colectivo señalaron que desde hace años habían solicitado al municipio la adopción del área, pero que la petición no había sido autorizada por las autoridades locales. Dijeron que recientemente tuvieron reuniones con el ayuntamiento y entregaron un oficio relacionado con el proyecto. Y bueno, ahora buscan trabajar de manera coordinada con autoridades municipales y estatales para concretar el proyecto legal del terreno, legal del terreno. También explicaron que aún no existe un plan definitivo para restaurar el jardín, aunque adelantaron que durante esta temporada pueden empezar a sembrarse algunas especies resistentes, mientras que la recuperación integral del ecosistema se proyecta para otoño. Integrantes de la agrupación señalaron que la poda realizada en el sitio afectó entre 80 y 90% de las plantas nativas, situación que consideran un daño grave para el ecosistema como para el valor histórico y comunitario del jardín. Vamos a escuchar a la activista Margarita Díaz.
1: Cuando se buscó esta adopción, se buscó hace varios años, estuvimos con las autoridades municipales y estatales y no pudimos lograr esta adopción de manera legal, pero cuando hicimos eso, no estaban esos edificios que ustedes ven aquí pegados a la frontera, no estaba la gasolinería y no estaba el café, y nos dijeron que no se podía. Bueno, esas autorizaciones son municipales, entonces eso nos hace que ya tengamos una piedra donde poder pararnos para pedir que el municipio nos done esta área como parte de la comunidad.
15: Y continuando con temas ambientales, el crecimiento urbano de Tijuana avanza sin una supervisión suficiente sobre las plantas de tratamiento privadas. Esta situación que contribuye a los altos niveles de contaminación en las playas de la ciudad, de acuerdo a la presidenta del Consejo Directivo del Proyecto Fronterizo de Educación Ambiental, la activista indicó que existe poca vigilancia sobre el mantenimiento y la operación de las plantas de tratamiento una vez que los desarrollos habitacionales reciben autorización, lo que genera preocupación sobre la calidad del agua que descargan. Explicó que las plantas de gran capacidad, como Punta Bandera, no logran controlar completamente el volumen ni la calidad de aguas residuales que reciben, especialmente cuando operan por encima de su capacidad. En estos casos, parte de las aguas residuales termina siendo vertida al mar. Y aquí otra vez regresamos al tema que les decía que podría afectar en la renegociación del T-MEC, ¿no? Terminan en el mar sin recibir tratamiento adecuado y esto definitivamente está incrementando la contaminación en la zona costera de Tijuana. Vamos a escuchar a Laurien Silva, presidente del Proyecto Fronterizo de Educación Ambiental.
22: De ser un reto, ¿verdad? Ha seguido habiendo altos niveles de contaminación,
2: sobre todo en lo que es Playa Blanca, que está expuesta pues no solo a la planta de tratamiento de aguas residuales de Punta Bandera, pero también sobre todo a los a las descargas de las plantas de tratamiento de todos los fraccionamientos a lo largo de la... Ese es un tema muy importante que poco se ha visto, poco se ha tratado y se necesita abordar de una manera pues muy seria, porque son muchas las plantas, son muchos los fraccionamientos y sigue el desarrollo avanzando, avanzando, avanzando, y esas plantas pues se autorizan cuando el fraccionamiento se abre y después quién les da mantenimiento y quién vigila su operación y la calidad del agua que descarga.
15: Y resulta que el Instituto para Devolver al Pueblo lo Robado va a subastar el próximo 28 de mayo, ahí por si les interesa, un terrenito que era el Cártel Jalisco Nueva Generación, pues está ubicado en el exclusivísimo fraccionamiento Tapalpa Country Club en Jalisco. Seguramente ya les suena, si no lo conocían o quienes no lo conocíamos, ahora todos los conocemos porque es el predio relacionado con operativos federales contra integrantes del cártel Jalisco Nueva Generación, incluido el enfocado en la búsqueda y después abatimiento de Nemesio Oseguera Cervantes, alias El Mencho. Autoridades señalan que este lugar habría habitado colaboradores de este cártel. El inmueble está valuado en casi 13 millones de pesos y forma parte de los bienes asegurados por investigaciones ligadas al crimen organizado. La propiedad será puesta a la venta mediante una subasta pública organizada por el INDEP. Este organismo es el encargado de administrar y comercializar bienes decomisados por el gobierno federal. Y presuntamente aseguran que los recursos que se obtengan de esta venta serán destinados a programas, ¿qué creen? A programas sociales, es decir, a programas de bienestar en nuestro país. ¿Qué digo? Realmente creo que si efectivamente este Instituto para Devolver al Pueblo lo Robado funcionaría como estaba prometido, pues sí será benéfico para todos en nuestro país. Nada más yo creo que habría que ser muy transparentes o exigir transparencia en torno a en donde realmente o si realmente se utilizan para eso los recursos. Pero eso fue anunciado hoy en la mañana y ya saben, el día de la subasta, por si les interesa obtener un predio en esa zona. Y bueno, se vivieron momentos de tensión a bordo del vuelo LS-1266 de la aerolínea Jet2, luego de que el piloto sufriera un presunto infarto mientras la aeronave viajaba a más de 9.000 metros de altura con 220 pasajeros a bordo. El avión cubría la ruta Tenerife-España, Birmingham, Reino Unido, cuando el comandante empezó a presentar complicaciones de salud en plena operación aérea. Y ante la emergencia, el copiloto tomó el control de la aeronave, activó los protocolos de seguridad y desvió el vuelo. La tripulación solicitó apoyo médico entre los pasajeros mientras el avión descendía de emergencia hacia Portugal. Finalmente, la aeronave aterrizó sin incidentes en el aeropuerto Francisco Carneiro, en la ciudad de Oporto, en donde paramédicos y equipos de rescate esperaban sobre la pista para atender al piloto. Tras el aterrizaje, personal también ingresó rapidísimo a cabina y de ahí lo llevaron al hospital. La aerolínea no ha confirmado oficialmente si era un infarto, esto era una presunción, pero bueno, después de este buen susto, afortunadamente todos aterrizaron sanos y salvos. Hacemos un corte, regresamos.
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2: Cuando Will se olvida el protocolo. Cuando se trata de fútbol, el príncipe William de Gales se olvida de las formas y el protocolo que es parte de su vida y como heredero a la corona británica. Lo mejor, nos encanta verlo en su modo fan. Mejor no hubiera podido ser para él un acérrimo seguidor de su Aston Villa que presenciar el triunfo de su equipo en la Europa League. Ahí vimos al Wills como uno más gritando, sufriendo, abrazando a sus amigos desde la tribuna. Grabó con su celular en un momento histórico. 44 años han pasado para levantar la Copa de Fútbol. El príncipe celebró cantando el Sweet Caroline, bailó, aplaudió y ya encarrerado se fue con algunos jugadores a un bar a seguir la celebración. Uno de los cargos que más disfruta William es como presidente de la Asociación de Fútbol de Inglaterra. 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
3: México sostendrá del 27 al 29 de mayo una segunda ronda de diálogos formales con Estados Unidos que se realizarán aquí en México previo a la revisión del T-MEC en julio, informó el secretario de Economía, Marcelo Ebrard. El tipo de cambio cerró en 17.27 pesos por dólar americano, 5 centavos menos comparado con el registro anterior, mientras que el dólar interbancario se ubicó en 17.28 pesos y el dólar en ventanilla finalizó la jornada en 17.77 pesos a la venta. El índice de precios y cotizaciones de la Bolsa Mexicana de Valores cerró la jornada con pérdidas de 0.11% para ubicarse en las 68.261.17 unidades. El precio de la mezcla mexicana de petróleo se ubicó en 102.45 dólares por barril, informó Itzel Vanegas. 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
5: Es lunes de resumen deportivo y vaya que hubo tema en el fútbol este fin de semana, y brincando de alegría está Juan Miguel Hernández porque gana su Cruz Azul, y la verdad es que yo con poquito resentimiento después de que pues sacaron a mis chivitas de la contienda, pero la verdad es que hay que felicitarlos. Y me sorprendió muchísimo, obviamente no la manifestación de celebración en el Ángel de la Independencia, pero que hubiera tanta afición aquí en Tijuana y se fueran a manifestar al Cuauhtémoc, realmente sí, no era algo que esperaba. Juan Miguel, ¿cómo estás?
6: Alejandra, ¿cómo estás? Primero que nada, gracias por la felicitación, no esperaba menos de ti. Gracias. Y además, estás a la altura porque le habla de tu madurez después de la anterior eliminatoria. Gracias por esa felicitación, lo valoro mucho. Fíjate que estaba hablando con una amiga y le decía yo que ni siquiera mi cumpleaños me felicitan tanto como cuando Cruz Azul.
5: Creo que me dijiste que no te gustaba, ¿no? Que te festejaran en tu cumpleaños. ¿O qué era que no te gustaba? Ah, no, la Navidad es lo que no te gusta.
6: La Navidad y tampoco mi cumple, pero generalmente no me desagrada que me feliciten, pero ni siquiera me felicitan tanto como ahorita con Cruz Azul, cosa que además me siento muy orgulloso porque fue como guión de película lo que sucedió ayer domingo en Ciudad Universitaria. Primero los protagonistas, vamos a hablar de Rodolfo Rotondi. Si la gente recuerda, Alejandro, tú también, Rodolfo Rotondi era el gran villano del equipo de Cruz Azul. ¿Por qué? Porque por desatenciones de él, yo no los califico como errores, porque para mí a la hora de jugar, y si cometes una falta en el área, pues no es un error, es una desatención y es un descuido, no puede ser como tal eso, y todavía estaba la espinita de parte de los aficionados de Cruz Azul de esos dos penales que comete Rotondi y que significa en un caso el título del América y en otro caso el avance a la final del América. Y hoy en este momento es el gran héroe de la afición de Cruz Azul después de anotar un gol al minuto 94

0: épico, esa media vuelta quedará siempre en la memoria colectiva de todos los aficionados de Cruz Azul, la manera en que se da la media vuelta y vence a uno de los mejores porteros de la historia como es Keylor Navas, y el festejo impresionante. Confieso que lloré, y lloré cuando lloré cuando vi eso, y te digo por qué, porque yo decía, se va tiempo extra, esto se va a penales, Pumas tiene a Keylor Navas, están jugando de local, esa historia ya la he visto, las famosas cruzazoleadas, y no, ahora fue una cruzazoleada. Habrá que cambiar el significado de esa frase que me molesta tanto, la famosa cruzazoleada. Ahora la cruzazoleada es ganar de forma épica, así se le va a decir a partir de este momento. Cruz Azul se lleva el triunfo 2-1 ayer en Ciudad Universitaria. De nueva cuenta, de sacar el papel de Joel Wiki, que agarra un equipo en la última jornada, un equipo que estaba de capa caída, que tenía más de 9 partidos de no ganar, que se había que haber perdido esa sintonía, el grupo, que ya no confiaba en el Arcamón. Llega Joel Wiki, un referente de la institución, un técnico mexicano joven, de esos que esperan la oportunidad, y haciendo unos pequeños ajustes, cambiando jugadores, y además imprimiendo muchas ganas, mucha garra, él que además viene sus raíces de estas tribus de Sonora, y mira lo que le imprimió al equipo, y se ganó su lugar para seguir en el Cruz Azul. Destacar el trabajo de Joel Wiki y Rotondi, son los héroes de esta décima, y además ya están diciendo que vamos por la número 11 el próximo torneo, y no lo dudo porque Cruz Azul es una gran institución, se va a reforzar, y la mentalidad es seguir ganando. Y comentabas lo del Cuauhtémoc, Alejandra, es que Cruz Azul es, después de Chivas y América, es la tercera afición más grande, y además créeme que el sentimiento es mucho esta necesidad de salir a festejar algo.
1: También
0: por años hemos sido por años hemos sido objeto de burlas de todo tipo, y mira, ahora es tiempo de festejar. Y además, yo aquí lo dije, te lo dije aquí los lunes, yo no creía que Cruz Azul fuera campeón, yo creía que Pachuca y Toluca eran los grandes favoritos, yo ni siquiera confiaba en Cruz Azul para ese torneo, y mira, me callaron la boca, y de gran manera. Así que enhorabuena para la institución. Ahora nos falta el estadio, eso es un tema pendiente, porque vaya que eso de estar jugando, de no tener estadio a vísperas de una final, eso es increíble para
1: bueno,
0: una institución.
1: Bueno, pero mira, además, sin estadio fueron campeones, también es demostrar mucho.
0: Sí, porque ese torneo estuvo jugando Cruz Azul en Puebla al principio de temporada. ¿Por qué? Porque justamente Pumas corrió a Cruz Azul a inicios del torneo de Ciudad Universitaria y tuvo que ir a jugar a Puebla en la parte final, jugando en el Azteca, y ahora cerró jugando en el Estadio Ciudad de los Deportes. Y así que bueno, Cruz Azul llega a su décimo campeonato, tan anhelado después de 5 años. No fue tanta la sequía, fueron 5 años, porque la anterior sequía, si tú recordarás, fueron casi 24 años.
1: Y en esos 24 es donde se dieron las cruzazuleadas, que decíamos, no puede ser, ¿cómo otra vez y otra vez, no? Pero bueno, finalmente rompieron esa racha y parece que ya definitivamente.
0: Sí, así que el 24 de mayo queda como una de las grandes épicas de Cruz Azul. Caso contrario, recordarás tú aquel 26 de mayo de 2013 en el Estadio Azteca, aquella remontada del América donde se hizo viral los gestos del Piojo Herrera, no sé si recuerdas. Exactamente, sí. Cómo se vio aquel. Pero Alejandra, cambiando de tema, la noticia que ya se incluso llegó a la mañanera fue eso que se dio a conocer el sábado, más o menos a mediodía, de que la selección de Irán va a entrenar aquí en Tijuana, en las instalaciones de Xoloitzcuintles, ahí en el Estadio Caliente y lo que es el centro de iniciación Xoloitzcuintle. Cuando ya no esperábamos que íbamos a tener una selección aquí en Tijuana, porque ya estaban definidos los campos de entrenamiento, llega Irán, cambia su campo de Tucson, donde lo tenía, y se mueve acá a Tijuana. Ellos argumentan, esta parte que sabemos todos nosotros, la cercanía con Los Ángeles, y que Seattle está a máximo 2 horas y media de distancia en avión. Decía hoy la presidenta de México que Estados Unidos no quiere que Irán duerma en Estados Unidos no quiere que Irán duerma en territorio americano, pues vaya pues extremo que llegaron.
1: Yo creo que ni Irán
0: llegaron,
1: quiere, ¿no?
0: Si es que
1: claramente,
0: Irán quiere,
1: ¿no?
0: Sí, yo lo que estaba reflexionando y lo que sucede es esto. La FIFA y Estados Unidos está garantizando las visas a los jugadores y a ciertos directivos, pero el staff alrededor de una selección nacional en una Copa del Mundo es muy grande y estaban teniendo muchos problemas en el visado. ¿Qué sucederá? Que para los partidos viajará únicamente lo esencial y toda la base se quedará aquí en Tijuana cuando se desarrollen los Juegos de Irán en territorio americano, que ojo, porque si sigue avanzando Irán, yo no descarto que avance a una segunda ronda, no sé cómo le harán, creo que está dando por descontado que Irán va a ser eliminado en una fase inicial de la próxima Copa del Mundo. Y sabes qué, más allá de que entrene aquí Irán, hay que tener en cuenta que generalmente cuando se dan estas bases de entrenamiento, los jugadores salen a las plazas comerciales, más o menos hay una relación con las ciudades que alojan a estos jugadores. Por casi 3 semanas durará Irán aquí alojada en Tijuana. Yo no descarto, por ejemplo, en Brasil cuando disputó la Copa del Mundo en México en 70 y 86 se alojaron en Guadalajara, fue su base de entrenamiento, y todavía hay muchísimos recuerdos de parte de Guadalajara sobre esa estancia de Brasil en esa ciudad de occidente de México. Así que será algo muy especial lo que va a suceder aquí con Irán en próximas semanas. Y además, ya para cerrar, Irán aquí en Tijuana, en San Diego, va a estar la selección de Suiza y Nueva Zelanda, y en Irving, ahí por el área de Santa Ana, Estados Unidos.
1: Pues al inicio se había manejado que sí estarían, no Irán, pero alguna selección, después se descartó, así que es una buena noticia, ya veremos qué anuncia Cholos alrededor de estos entrenamientos, si habrá espacio para la afición o qué sucede en este sentido.
0: No, además puede haber un partido amistoso de Irán, se habla de Puerto Rico, que puede ser un partido amistoso entre Irán y Puerto Rico.
1: Pues damos seguimiento ya casi, próximos días del inicio de este Mundial.
0: A 3 semanas, Alejandro, 3 semanas.
1: Casi, y también del programa especial que ya les estaremos platicando.
0: Así es. Muchas gracias, Alejandra. Excelente inicio de semana.
1: Gracias, Juan Miguel Hernández, con este reporte deportivo de los lunes. Ya nos vamos. Mañana a las 6:00 a.m. les informa Rocío Galván y yo los espero en punto de las 3:00 p.m. Hasta la próxima.
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11: Viviendo el cine.
5: Brad Pitt es un reconocido actor nacido en 1963 en los Estados Unidos. Es uno de los más cotizados en la industria del cine y ha recibido una gran cantidad de premios. Sin embargo, hablando de los premios Oscar, solo ha ganado 2 en toda su gran trayectoria.
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18: Hoy es lunes 25 de mayo del 2026 y en la fórmula es, esta es la actualidad en información deportiva. Llegó la décima. Cruz Azul vino de atrás y derrotó 2-1 a los Pumas en el Olímpico Universitario con gol decisivo de Rotondi para proclamarse campeón del fútbol mexicano. Quiere continuar. Tras la promesa del presidente de Cruz Azul, Víctor Velázquez, y la obtención del título, Joel Wiki confía en mantenerse en la dirección técnica de Cruz Azul. Reinas de CONCACAF. El Club América Femenil hizo historia al vencer 5-3 al Washington Spirit y convertirse en el primer equipo mexicano en ganar la CONCACHAMPIONS femenina. Crece el grupo. Álvaro Fidalgo y Julián Quiñones arribaron a México para incorporarse a la concentración de la selección mexicana y se han integrado a los trabajos rumbo a la Copa del Mundo. A un paso de volver. En los playoffs de la NBA, San Antonio empató a 2 juegos la final del oeste ante Oklahoma. Y esta noche los Knicks de Nueva York van por un triunfo más sobre Cleveland que les permita regresar a las finales después de 27 años. Con esto y más, inicia ya la Fórmula E Orbañanos y su gran equipo de comentaristas.

0: ¿Cómo están? Buenas tardes, muy buenas tardes, bienvenidos, lunes 25 de mayo, y bueno, 5:02 p.m, ya tenemos campeón del fútbol mexicano. El día de hoy aquí en Grupo Fórmula hemos visto más playeras azules por todos lados, así que felicidades a todos los seguidores de Cruz Azul. Se lo merecen los seguidores de Cruz Azul, muchísimos seguidores, y que han aguantado ahí. Enrique también es de Cruz Azul, tu hijo es de Cruz Azul.
1: Tania también.
0: Todo, la familia es de Cruz
1: Azul. Todo, lo único que no tenemos azul es la sangre, pero sí.
0: Aquí también Juan Becerra es de Cruz Azul, Charlie, el productor de ¿cómo se llama? Pepe Cárdenas también es de Cruz Azul. Aquí estoy viendo player. No, bueno, felicidades a todos los seguidores de Cruz Azul. La verdad, han aguantado vara y se lo merecen. Y como ya es costumbre, cuando termina una jornada, iniciamos con esto.
2: Lo mejor de la gran final, Torneo Clausura 2025.
0: Lo mejor de la gran final, señor Burak.
1: Pues mira, obviamente sería el título de Cruz Azul, pero voy a hablar acerca de la historia de Rotondi, porque creo que es una gran historia de redención de este jugador que, pues, en un par de ocasiones y en contra del América cometió faltas, una de ellas bastante dudosona, y bueno, que entre el Gato Ortiz y también Israel Reyes, y que Reyes dijo que es que le eché colmillo, lo cual quiere decir que le hizo trampa. Pero bueno, finalmente Rotondi pues tenía esas manchas, ¿no?, con el equipo de Cruz Azul, y el día de ayer, cuando todo apuntaba para que se iban a ir a tiempo extra, aparece Rotondi con el gol del título para el equipo de Cruz Azul. Así que para mí es lo mejor, es una gran historia desde el punto de vista.
0: Raúl Eduardo, ¿para ti qué fue lo mejor?
3: Pues mira, dentro de lo bueno que fue la liguilla de Cruz Azul y el buen fútbol que desplegó durante la liguilla, merecidísimo campeón, sin duda. Yo me voy a quedar con el tema de Joel Wiki. Al final, yo dije aquí que no entendía cómo quitaban al Arcamón en el momento que lo quitaron, y al final Joel nos enseñó que está listo, hizo muy buen trabajo en la liguilla. El tema de Amaury García, ¿no? Se fue Lira y Amaury García apareció y juega muy bien, hizo gran liguilla también. En fin, manejó muy bien el plantel, manejó muy bien al grupo, así que me quedo con el tema de Joel Wiki, Raúl.
0: Y bueno, pues yo también me quedo desde luego con el equipo de Cruz Azul, ¿no? Que creo que es justo campeón, es mejor, fue mejor Cruz Azul que Pumas, y justamente es el campeón del fútbol mexicano. Lo que dice Enrique tiene toda la razón del mundo, lo de Rotondi, una gran satisfacción después de haber sido señalado y haber tenido la mala fortuna de participar en esas jugadas, y ahora, bueno, pues hace el gol del triunfo. Así que para la directiva, cuerpo técnico, jugadores, todos, muchísimas felicidades. Pero yo sí pongo especial atención en una cosa: los seguidores de Cruz Azul. Los seguidores de Cruz Azul. ¿Vieron la cantidad de gente que fue al Ángel? Sí. Impresionante. Uh-huh. ¿Y qué pasa? ¿Cuántos años no han sufrido? ¿Cuántos años no han aguantado? Ahorita nos decía Juan Becerra, le dije felicidades, y me dice, no sé festejar. Pues sí, por eso me quedo con la máquina.
2: Lo peor de la gran final, Torneo Clausura 2025.
0: Lo peor, señor Burak.
1: Pues sí. Es difícil decirle rascado, pero quizás algo, no tanto lo peor, pero sí algo que marcó el partido de ayer de alguna otra forma, fue la expulsión de Antuna, cuando se queda el equipo de Pumas con 10 hombres. Y pues unos instantes después viene el gol de Rotondi para llevar la victoria del equipo de la máquina celeste Cruz Azul. Así que yo creo que fue un punto de inflexión esa expulsión de ayer.
0: Raúl Eduardo.
3: Yo me quedo con el funcionamiento de Pumas ayer y toda la liguilla. La temporada de Pumas fue muy buena, pero la liguilla no fue buena de Pumas. Pasó de milagro contra América, pasó de milagro contra Pachuca. O sea, el reglamento le daba el beneficio, sin duda, y tuvo momentos de las dos series bien, pero yo creo que en las dos series fue inferior a América y luego inferior a Pachuca, y en la final fue inferior a Cruz Azul los dos partidos. Así que merecidísima temporada, a punto de ser campeón, pero la liguilla de Pumas no fue buena, y yo no entiendo cómo un equipo como Pumas puede jugar solamente con 3 mexicanos, ¿no? Hay que chambearle ahí.
0: Bueno, pues yo también me quedo con, estoy de acuerdo contigo, ¿no? Lo de Pumas, extraordinaria temporada, pero en la liguilla Pumas no caminó bien, y una cosa quedó muy clara, que la suerte no te alcanza para ganar títulos, ¿eh? La suerte no es todo, influye más que la suerte el bien jugar.
2: Lo blanco y lo negro de la gran final, Torneo Clausura 2025.
0: lo blanco y lo negro. Pues yo, la verdad, los dos arbitrajes los vi muy bien, ¿eh?
1: Sí, y muy bueno, el detalle este de la expulsión de Antuna, pues viene el VAR, porque originalmente Quintero señala amonestación, lo llaman al VAR y entonces ya expulsan a Antuna.
3: Sí. Los dos arbitrajes fueron muy buenos.
0: Muy buenos.
3: Muy buenos. Yo no puedo entender lo de Antuna, no lo puedo entender. No, yo tampoco. Aunque yo creo que con Antuna o sin Antuna en la cancha, Cruz Azul hubiera ganado antes de los penales, si se hubieran ido a tiempo extra. Pero lo de Antuna es increíble, no puede, con la experiencia que tiene, con el tiempo que lleva jugando, no puedes tirar esa plancha en el minuto que lo tiró y cuando Pumas estaba sufriendo como estaba sufriendo, ¿no?
0: Fíjate, yo la verdad, los dos arbitrajes, muchas felicidades para los dos árbitros, lo hicieron muy bien. Es una buena noticia para el futuro saber que hay dos buenos árbitros ahí que ya vienen llegando. Pero yo sigo insistiendo que este partido le correspondía a Ramos Palazuelos. ¿Por qué? Porque es el mejor árbitro de México. Porque que le salió a la comisión de arbitraje, qué bueno que le resultó. Y ojalá para la próxima temporada tengan un mejor trabajo, porque la buena actuación de estos árbitros no salva el mal desempeño de la comisión de arbitraje toda la temporada, ¿eh?
3: Y la liguilla.
0: Y, sí, son cosas diferentes. Mala. Ahora, qué bueno que tenemos dos árbitros de este tipo para el futuro. En fin, así fue la liguilla y lo de ayer en la noche en el estadio de Ciudad Universitaria, pues caramba, yo por un momento pensé que el partido se iba a suspender porque en la tarde empezó a llover, y a llover muy fuerte, pero la cancha quedó en buenas condiciones, la cancha estaba excelente, y yo creo que es el partido que ha estado más cerca de ganar Pumas en toda la liguilla, ¿eh? O sea, más, a lo que me refiero es que tenía más chance, no porque jugara mejor,
3: ¿sí?
0: Pero era el que estaba ahí, pero sí, con todo respeto para los Pumas, hay una diferencia de planteles y de capacidad entre Cruz Azul y Pumas.
1: Y también es, ahora sí que tienen pocos jugadores muy buenos, pero necesitan reforzar. Entonces, a ver qué es lo que va a pasar para el siguiente torneo con el equipo universitario, que además pues está ya a la vuelta de la esquina, porque todavía no se va a acabar el Mundial y ya va a empezar el siguiente torneo del fútbol mexicano. Hay muy poco tiempo para armar plantillas, pero Pumas, reconocimiento, gran torneo, pero se tiene que reforzar.
3: Sí, más cerca porque se fue arriba en el marcador, ¿no?
0: Sí, claro.
3: Pero si no es por Keylor.
0: No, bueno, si no es por Keylor no llegan a la final. O sea, hay dos cosas que muchos seguidores de Pumas no quieren aceptar. Uno, tuvieron mucha fortuna y dos, Keylor los llevó a la final, ¿eh? Regresamos.
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4: La selección de Ghana participará en su quinto mundial y buscarán superar su mejor participación cuando en Alemania 2010 avanzaron hasta los cuartos de final, siendo el único representante africano en fase de eliminación directa. Las Estrellas Negras estarán al mando de Carlos Queiroz, quien tomó al equipo en este mismo año, el 13 de abril, tras la destitución de Otto Addo. Entre sus figuras destacan Thomas Partey, centrocampista del Villarreal, Mohamed Kudus del Tottenham, Iñaki Williams del Athletic Club y el capitán Jordan Ayew, uno de los líderes históricos del equipo. Ghana fue el primer país de África Occidental en conseguir su clasificación para esta Copa Mundial. En este Mundial compartirán el Grupo L, donde enfrentarán a Panamá, Inglaterra y Croacia.
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13: 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Para cruzar hacia los Estados Unidos, por la garita de San Isidro nos reportan tiempo aproximado de espera en línea normal es 1 hora 50. Rory Lane 2 horas 25. Sentry 25 minutos cruzando a pie media hora. Para cruzar por Otay en línea normal es 1 hora 35. Rory Lane 1 hora 30. Sentry 15 minutos cruzando a pie media hora.
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14: Iniciamos en España porque después de su intempestiva salida hace unos meses de Cruz Azul, el argentino Nicolás Larcamón ya tiene nuevo club y este lunes fue presentado como director técnico del Sporting Gijón. El conjunto perteneciente a Grupo Orlegui buscará ascender a la primera división española en la próxima temporada tras quedar lejos del objetivo en la presente campaña, ubicándose en la parte media de la tabla. Nos mantenemos en España, pero trasladándonos a la capital, en donde se dio a conocer la lista final de convocados para la Copa del Mundo, y por primera vez en la historia, La Roja disputará una justa mundialista sin futbolistas del Real Madrid, quedando fuera del corte jugadores como Dani Carvajal, Raúl Asensio, Álvaro Carreras, Fran García y Dani Ceballos. Y cerramos aterrizando en Colombia, porque esta mañana también se dio a conocer la lista de 26 convocados para la Copa del Mundo, encabezada por el veterano y figura James Rodríguez. En la convocatoria existe presencia de la Liga MX, con la inclusión del central del ahora vigente campeón Cruz Azul, Willer Dita, así como el portero del Atlas, Camilo Vargas. Esto fue una vuelta por el fútbol internacional. Continuamos en la Fórmula E.
10: Ángel Ricalde estuvo ayer en Ciudad Universitaria, pero primero déjenme decirles de caliente, ¿sí? Porque viene ya la final de CONCACAF Liga de Campeones. Esto es el próximo sábado y en Toluca. 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Bueno, pues vamos ahora sí con Ángel Ricalde. Ángel estuvo ayer en Ciudad Universitaria y hizo este color. Tiene mucho mérito el color que hizo Ángel, porque le va a la América y estuvo en la final de Pumas Cruz Azul.
15: Obsesión se define como una perturbación anímica por una idea fija o recurrente que condiciona una determinada actitud. Obsesión por la octava, obsesión por la décima y por demostrarle al oponente en esta revitalizada rivalidad de una vez por todas quién es el que manda. La final es una oportunidad irrepetible de asestar un golpe de autoridad definitivo entre clubes y aficiones.
16: Puede estar en contra que tengan mejor alineación, pero lo que considera este espíritu y esta afición es la garra que tienen y toda la entrega de esta afición que hoy los viene a apoyar.
17: Claro que sí, no nos incomoda, porque ya levantamos aquí la Copa de la CONCACHAMPIONS, así que vamos a levantar la décima.
15: La sequía de 15 años hace que el escenario de la batalla se adorne con sus mejores galas, mediante una espectacular demostración de orgullo y respaldo incondicional de los de casa hacia los suyos. Y entonces, sobre el terreno de juego, una ráfaga, una descarga de ilusión de la pierna derecha de Robert Morales hizo explotar el Olímpico Universitario con una bomba de optimismo inquebrantable. El guión de la película de Efraín Juárez no puede ser mejor. Pumas acarició la tan ansiada octava, pudo sentirla cerca y por un breve instante su afición tocó el cielo. Hasta que la historia, como tantas veces en el fútbol, dio un giro inesperado. La vieja fortuna que tanto acompañó a los locales hasta esta instancia decidió poner punto final a su colaboración en el peor momento posible. Cruz Azul despertó y, para sorpresa de todos, no era la víctima, sino el protagonista de la historia. Un grito de gol, convertido en reivindicación, acabó con el villano y completó la transformación de Rotondi a héroe. Cruz Azul volvió a sentirse como en casa. Y cuando todo parecía escrito, decidió modificar el final de una película que aparentaba tener otro desenlace. La octava tendrá que seguir esperando. La décima ya está en casa y no es más una obsesión. Para Fórmula Deportes, Ángel Ricalde. ¡En mi
10: corazón! Ambientazo ayer en Ciudad Universitaria. Oye, para los que piensan y dicen que Wiki pues llegó y le dio seguimiento al trabajo del Arcamón. Oye, Wiki cambió a jugar con línea de cuatro. A Jeremy Márquez lo habilitó como lateral, que venía jugando de mediocampista. A Campos, que jugaba lateral derecho, lo tuvieron a jugar como lateral izquierdo y adelantó a Rotondi. O sea, él en este poco, en corto tiempo le imprimió su sello al equipo de Cruz Azul. No nada más lo que venía haciendo el Arcamón, que también el Arcamón tiene parte en este triunfo también, ¿no?
18: Sí, Lira, ¿no? Que se va a la selección.
10: Lira, ahí estaba ahí festejando.
18: Sí, apareció y también se llevó su medalla. Y hay un dato muy interesante porque, bueno, son 7 partidos los que dirige Wiki, sin perder uno solo para conseguir el título. Y recuerdo ustedes lo que pasó en el 2002, cuando deja Ricardo Antonio Lavolpe al equipo de Toluca. Sí, y entonces entra Wilson Granolati como técnico. Y luego finalmente para semifinales y final, el que dirige es Alberto Mario Jorge. Y entonces, aunque él sí pierde un partido en la final en contra de Morelia, pierden 1-0, pero luego gana el partido de vuelta 4-1. Entonces, Alberto Mario Jorge, dirigiendo 4 partidos, fue campeón con el equipo de Toluca. Y ahora 7 partidos y es campeón Wiki con Cruz Azul.
19: Pero en aquel entonces lo de Toluca sí me parece que es diferente, porque se dice que la Volpe estaba tras bambalinas, digamos, ¿no? Del trabajo. Y aquí no, aquí fue Wiki el que decidió todo, claro, con su cuerpo técnico. Yo agregaría a lo que dice Raúl el tema de Veré. Le dio un protagonismo importante a Veré y le resultó y le funcionó. Hizo muy buena liguilla también. La liguilla de Charlie Rodríguez fue excepcional. Es una pena. Una pena de verdad que Charlie Rodríguez nunca en la selección nacional haya podido dar lo que ha dado en los diferentes equipos en los que ha estado, porque es un gran jugador, tiene muchísima calidad. El partido de Charlie ayer fue muy bueno. Y además, agregaría yo que se le lesiona Paradela, ¿no? Su creativo, el hombre que más pesa en crear juego al frente, se le lesiona, mete al Toro Fernández. El Toro no anda bien, pero lo mete y empieza a preocupar a los centrales de Pumas, y tiene un jugador ahí en el área, además de Veré, ¿no? Es un trabajo importante el de Joel Wiki.
10: Sin lugar a dudas. Por cierto, tenemos ahí este audio y este video de Joel Wiki el día de ayer en el programa de Cuadro Titular. Sí, a ver, vean lo que sucedió en el programa de la noche de Cuadro Titular. Ahí está para la gente que nos sigue en la televisión, la gente que nos sigue en la radio, está ahí sentado, pero si corren el video sería mejor, ¿eh?
20: ¡No! ¡Wiki te está marcando en vivo, en directo! Por favor, responde. No, responde. En altavoz.
21: Amigo.
22: Pinche yoga, cabrón.
21: Estás en vivo, en Cuadro Titular.
22: Perdón.
21: Oye, felicidades, Wiki.
22: No, gracias a ti, hermano, que el apoyo siempre, y a todos los que están ahí, los saludos, los abrazos, los quiero un chingo.
21: Gracias a todos. Gran trabajo, Wiki.
20: Joel, ¿qué tal? ¿Cómo estás? Te saluda Claudia García, qué alegría más grande. Oye, una cosa, te quieres quedar, ¿verdad? No te vayas.
22: El precio lo dijo.
21: ¡Eso!
22: El negrito que va para adentro.
21: ¡Eso! ¡Mi negrito!
22: ¡El negrito va para adentro!
21: ¡Wiki!
23: ¡Felicidades!
20: Gracias, bendiciones. Gracias, hermano, Joel, te esperamos en Cuadro Titular, ¿eh? Te esperamos en Cuadro Titular con la copa.
21: Pregúntale
23: si se cortó la uña.
21: ¿Dónde va a seguir ahorita? ¿Dónde la fiesta? Ya no te está escuchando nadie.
22: Vamos en el camión, vamos al hotel, güey.
23: ¡Joel!
21: ¡Hola! ¡El Chaco!
23: ¿Te cortaste la uña, Joel?
22: Dime. No, ya estoy
21: volando, Checo. Abrazo, negrito. Abrazo, te mando a felicitar todos acá.
10: Tú, buenísimo. Estaba,
21: qué momentazo.
10: Estaba Yosgar, estaba Yair Pereira y estaba el Chaco, que jugaron en Cruz Azul. Este se soltó, pero qué bueno. Me da muchísimo gusto por Wiki. Qué bueno que va a seguir siendo técnico del equipo de Cruz Azul. Regresamos.
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25: La selección de Panamá jugará su segunda Copa del Mundo tras finalizar de manera invicta como primer lugar de su grupo en las eliminatorias de CONCACAF. Los canaleros vuelven a una Copa del Mundo después de su ausencia en Qatar 2022 y tras su participación en Rusia 2018, que significó su primera participación histórica en una Copa del Mundo. La selección panameña estará bien representada por elementos como Adalberto Carrasquilla de Pumas, Ismael Díaz de León, José Córdoba del Norwich City y Aníbal Godoy del San Diego FC. Panamá comparte sector con Ghana, Croacia e Inglaterra y estarán debutando el 17 de junio ante los ganeses. En un grupo complicado, este 2026 los canaleros buscarán su primer punto en una justa mundialista.
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10: En pleno corazón de Zapopan, Jalisco, se erige la imponente Basílica de Zapopan. Esta joya arquitectónica fue construida en 1690 por frailes franciscanos en honor a la Virgen de la Inmaculada Concepción o Virgen de la Expectación, que actualmente se conoce como Virgen de Zapopan, cuya imagen de solo 34 centímetros de alto data desde el siglo XVI. Dos culturas resguardan el atrio de la basílica. Se trata de la figura de Fray Antonio de Segovia, quien donó la imagen de la Virgen de Zapopan y del Papa Juan Pablo II, acompañado de un niño vestido de charro. Cada 12 de octubre, la Basílica de Zapopan alista la llegada de la Virgen de Zapopan, acompañado por millones de fieles que parten en peregrinación desde la Basílica de Guadalajara, tradición que se conoce como la romería y que fue declarada por la UNESCO como Patrimonio Cultural Inmaterial de la Humanidad.
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17: En el tenis de Roland Garros inició la actividad de la primera ronda con las cabezas de serie, donde el estadounidense Ben Shelton derrotó al español Daniel Mérida en tres sets por parciales de 6-3, 6-3 y 6-4. Con las damas, la mexicana Renata Zarazúa quedó eliminada ante la rusa Diana Schneider en dos sets por parciales de 6-4 y 6-1. En el automovilismo de la IndyCar se corrieron las 500 millas de Indianápolis con una cerrada victoria del sueco Felix Rosenvix, que superó en final de fotografía al estadounidense David Malukas, y el neozelandés Scott McLaughlin se quedó con el tercer puesto. El regiomontano Patricio Howard finalizó en la cuarta posición. En el béisbol de la Liga Mexicana, los Guerreros de Oaxaca presentaron su nuevo estadio Yubac con el patrocinio oficial de Banamex. El inmueble fue diseñado por el arquitecto de origen portugués João Boto y cuenta con capacidad para 10.000 espectadores. Guerreros se quedó con la serie de este fin de semana contra Conspiradores de Querétaro. Ayer con la victoria de 8 carreras a 4, la victoria de 17 carreras a 3 y el triunfo de 11 carreras a 3. Y en el fútbol femenil, la selección mexicana confirmó su gira por Australia, donde enfrentarán al equipo local 2 veces, el 6 de junio en Newcastle y el 9 de junio en Sydney. Formará parte de su proceso de preparación rumbo a las eliminatorias mundialistas hacia la Copa Mundial de Brasil 2027. El estratega del tricolor femenil, Pedro López, anunció su convocatoria, donde destacan las 5 jugadoras de Pachuca: Nina Nicosia, Carla Nieto, Charlín Corral, Kenty Robles y Stephanie Barreras.
18: Señor Burak.
19: Raúl, fue un domingo de automovilismo y de altísimo nivel y muy buena participación también de pilotos mexicanos. A destacar lo que hace Daniel Suárez en la serie NASCAR, que se lleva una de las joyas de la corona del automovilismo en Estados Unidos, porque se impone en las 600 millas de Coca-Cola, que bueno, se realiza en Concord, en Carolina del Norte, y además una carrera muy, muy especial para todos los que participan en esta serie, porque Kyle Busch había fallecido unos cuantos días antes, que había sido un piloto realmente importante, inclusive en la carrera de Daniel Suárez cuando estaba iniciando y los resultados no se daban. Recibió varias veces el telefonazo de Kyle Busch, formó parte del mismo equipo también de Busch, quien pues hace un par de semanas sentía problemas para respirar, total que tiene neumonía y luego se junta con un sepsis y adiós Kyle Busch hace unos cuantos días. Y entonces se convierte Daniel Suárez en el primer piloto nacido en México que gana esta carrera, y por otra parte también es su tercer triunfo dentro de la serie de la Copa de NASCAR, la primera desde el 2024, una carrera que fue pasada por lluvia, suspendida en varias ocasiones, inclusive tiene que recortarse 27 vueltas, y entonces se lleva el triunfo de Daniel Suárez, un gran, gran resultado para este gran piloto mexicano. Y bueno, siguiendo con lo de los mexicanos, la actuación nuevamente de Pato O'Ward dentro de las 500 millas de Indianápolis, y pues lamentablemente el hecho de que siempre pelea, siempre batalla, siempre está metido entre los primeros lugares, pero que lamentablemente no puede ganar. Y el día de ayer la carrera tiene un par de interrupciones cuando quedaban 8 vueltas para finalizar, estaba entre los 3 primeros Pato O'Ward, se vuelve a suspender la carrera después de esas 8 vueltas que mencionaba, y total que finaliza en el 4º sitio. Y con esto suma su 5º top 4 en las 500 millas de Indianapolis, Pato O'Ward, pero esa bandera cuadro no se le ha dado. Y lo que es también de destacar es el cierre verdaderamente espectacular, porque se da la llegada más cerrada, más apretada en la historia. Son 110 ediciones de las 500 millas de Indianapolis y Félix Rosenquist empareja a David Malucas de Estados Unidos cuando estaban llegando a la meta. Aquí lo vemos, la gente que nos acompaña en la fórmula. La diferencia entre los dos fue 233 10 milésimas de segundo. 233 10 milésimas de segundo. Si lo queremos redondear, 0.02 segundos la diferencia entre los dos. Y de esta forma la victoria es para Rosenquist, que se lleva la bandera a cuadros. El cierre o la diferencia más pequeña anteriormente había sido en 1992, cuando Alon Ser Jr. se impone a Scott Goodyear por 43 milésimas. Además, Rosenquist se convierte en el tercer sueco que se lleva la victoria. Anteriormente había sido Kenny Brack y también Marcus Ericsson. Y es apenas su segunda victoria en la serie Indy en 120 inicios. Oye, fue cómo, dramático.
20: ¿Cómo festeja con su botella de leche?
19: Sí,
20: ¿no?
19: tradicional ese festejo allá en Indianápolis. Y bueno, fue una gran, gran carrera. Y bueno, dentro de la Fórmula 1, Kimi Antonelli, el piloto italiano, gana el Gran Premio de Canadá. Es su cuarta victoria de manera consecutiva, un dominio absoluto el que ha tenido. Se impone a su coequipero George Russell, con quien tuvo un gran duelo en las primeras 30 vueltas. Se intercambiaron posiciones. Sin embargo, por ahí de la vuelta 31, Russell sufre un problema eléctrico en su coche. Tiene que abandonar. Lewis Hamilton tiene su primer podium con Ferrari, termina en el segundo lugar, y Max Verstappen su primer podium de la temporada, finalizando en el tercero. En el caso de Checo Pérez, pues continuaron las dificultades, no le fue tan mal en la carrera sprint, pero el día de ayer tuvo que abandonar la vuelta 39 debido a una situación de la suspensión. Antonelli es líder del campeonato, 43 puntos de ventaja sobre George Russell, y la siguiente fecha va a ser la tradicional carrera del Gran Premio de Mónaco el 7 de junio.
0: ¿Cómo puede haber tanta diferencia entre un coche y otro en la Fórmula 1, ¿no? Y no este año, porque bueno, este año cambiaron muchas cosas, pero en otros años, yo me acuerdo, por ejemplo, el de Red Bull, hace un año, dos años, robaba y volaba.
20: Ahora es Mercedes.
0: Pero ¿cómo puede haber tanta diferencia entre uno y otro si se supone que están todos igual de actualizados, ¿no?
19: Pues es que tiene que ver con dos aspectos, ¿no? Presupuesto. Y también quien sea el hombre que diseña los coches.
20: Pero lo de Cadillac, yo pensé que iba a ser complicado, pero no tanto, ¿eh?
19: Sí, estoy de acuerdo contigo, totalmente de acuerdo contigo. O sea, sabíamos que no iba a estar peleando las primeras posiciones, que iba a ser difícil para Checo Pérez, pero pues sí, ha sido un año de aprender, y además bajo estas nuevas reglas en donde los autos son híbridos, y pues hay mucha gente que no le gusta tampoco, ¿no? Parecen pues carreritas ahí de Mario Bros. Bueno, dentro del básquetbol de la NBA, el día de ayer cosas interesantes, juego número 4 en la final de la Conferencia del Oeste. San Antonio empata el compromiso contra el Thunder Oklahoma City, se impone por 103-82. El francés Víctor Wembanyama otra vez tiene un gran partido, tiene 33 unidades, así que están empatados a 2. El partido 5 será en Oklahoma City, el partido 6 será de regreso en San Antonio, y si hay partido 7 será otra vez en la casa del Thunder. Mientras que el día de hoy a las 6 de la tarde, un ratito, estará jugando los Knicks en contra de los Cavaliers de Cleveland, juego número 4 en la serie final de la Conferencia del Este. Los Knicks han sido muy superiores a los Cavaliers, fuera de lo que se presentó en el primer partido, y entonces hoy pueden meterse a su primera final desde 1999 en la NBA. Es un equipo que tiene a Jalen Brunson como uno de sus estandartes, y aparece también Karl Anthony Towns, y en fin, Oji Anunoby, son muy buenos jugadores con los que cuentan los Knicks. Y bueno, también dentro del béisbol de las Grandes Ligas, el día de ayer, algunos juegos interesantes donde la Raya de Tampa es un equipo que pues no tiene un gran presupuesto, tiene un manager, Kevin Cash, que pues regularmente le saca agua a las piedras, que fue de los primeros en hacer esos partidos de bullpen, donde no tenías quizás suficientes abridores, y entonces pues que venga un relevista que inicie con una entrada y luego que venga otro dos entradas, en fin. El caso es que tuvieron serie de fin de semana en contra de los Yankees de Nueva York, y aunque ayer ganan los Yankees, por cierto, estaban 0-0 en la novena entrada, y viene Aaron Judge con su home run número 17 de la temporada, ganan los Yankees 2-0, pero Tampa le saca 4.5 juegos a los Yankees de Nueva York, que ya afortunadamente para ellos contaron con el regreso de Gerrit Cole. 569 días tardó en regresar entre apertura y apertura Gerrit Cole, o participación y participación, porque su último juego había sido el partido número 5 de la Serie Mundial del 2024. En contra de los Dodgers, lo hace bien el viernes, aunque finalmente falló el relevo y perdieron en contra de Tampa. Los Dodgers, que el día de ayer se imponen a los Cerveceros de Milwaukee 5-1, y los Dodgers tienen ventaja de 4.5 sobre San Diego en el oeste de la Nacional, porque los Padres cayeron en contra de los sorprendentes Atléticos de Sacramento.
0: En Sacramento.
19: Para el 2028 serán los Atléticos de Las Vegas. Pero Atlético está jugando estupendamente. Y tienen también a Nick Kurtz, quien tiene el día de ayer, incrementa su racha a 47 partidos consecutivos envasándose. O sea, no importa si es base por bola, si es con un error, si es con un hit, en fin, pero son 47 partidos envasándose. Y los Cachorros de Chicago, hace unos cuantos días se tuvieron una racha impresionante, más de 10 victorias consecutivas para tomar la primera posición de la división central de la Nacional. Bueno, pues ayer cayeron contra Houston, 8-5, y entonces ahora Cachorro sufre su octava derrota consecutiva. ¿Cómo es de rachas este deporte del béisbol?
0: Oye, los Atléticos, ¿hace cuánto que no tenían una temporada como la que están teniendo en Oakland?
19: Pues, muchísimo tiempo. Un buen rato. Y que además, fíjate, se han beneficiado porque la competencia, bueno, tienes a Seattle, que llegó a la final de la Liga Americana el año pasado, y tienes a Houston, aunque ha batallado mucho este año con lesiones, su rotación abridora no es buena, pero bueno, un equipo competitivo. Los Rangers hace poquito estuvieron en la Serie Mundial. Los Serafines, bueno, pues un equipo regularcito. pero todos ellos con marca perdedora. Y entonces los Atléticos tienen un juego por encima de 500 y han estado ahí, ¿no? Pero yo creo que si con una mayor competencia, pues entonces estarían más abajo.
0: Claro.
19: Pero sí es un equipo que no le invierte y que tiene peloteros interesantes en varias áreas, ¿no? Entonces, no. Bueno, pues seremos platicando acerca de esto más
20: tarde. Perfecto, una pausa, regresamos.
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8: La Bahía de San Carlos se ubica en Sonora. En su impresionante paisaje conviven el desierto, el mar y la montaña, que junto a sus atardeceres ofrecen un gran espectáculo turístico. Una de sus playas más hermosas es la de Los Algodones.
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0: en inversión extranjera directa al capturar un monto de 23.591 millones de dólares durante el primer trimestre del año. Ebrard Casaubon detalló que esta cifra representa un incremento del 10.4% en comparación con el año anterior.
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2: Las Águilas del América se alzaron campeonas de la Champions Cup de CONCACAF tras vencer a Washington Spirit por marcador de 5-3 en la cancha del Estadio Hidalgo. Y con el resultado se convierten en el primer equipo femenil mexicano en ganar un título internacional. Escuchamos al estratega de las azulcremas, Ángel Villacampa.
3: Hemos llegado muy justas a este torneo, la verdad. Ellas llegaban con 10 jornadas nada más de liga. Es un equipo, un equipazo. Que esto no, ya no iba a ser de condición física, no iba a ser de táctica, no iba a ser de técnica, iba a ser de pasión, iba a ser de corazón, de tirar de casta, de tirar de orgullo. Yo creo que lo mejor es que disfrutemos de este momento, que ya tocaba, que es el momento de disfrutar y de creer que todavía vamos a hacer muchas más cosas juntos.
2: Con la obtención del título, también acceden a la próxima Copa de Campeones Femenina de la FIFA 2027 y a la primera edición del Mundial de Clubes Femenino en 2028. En más resultados, las Tuzas de Pachuca se impusieron al Gotham FC por marcador de 3-0 en duelo por el tercer lugar del torneo. Escuchamos a la jugadora de las Tuzas, Charlín Corral.
4: Obviamente el partido pasado dimos todo y justamente hoy queríamos irnos con una victoria para irnos tranquilas, para ya poder descansar un poco después de una larga temporada y bueno, contentas con la victoria.
2: De esta manera culmina la temporada para los clubes mexicanos de la Liga MX Femenil a la espera del inicio de la siguiente campaña el 31 de julio, ya con la integración de Atlante Femenil.
5: Bueno, pues se jugaron últimas jornadas en Europa. En España desciende el Oviedo, desciende el Mallorca y desciende el Girona. En el último partido con el Elche, pierde el Girona y se va a la división de ascenso.
6: 1-1.
5: 1-1, claro. Oye, y en Italia, el Milan se vuelve a quedar fuera de una Champions, ¿eh?
6: Pero increíble, Raúl. El estaba dentro de puestos de Champions antes de empezar la jornada. Recibía al Cagliari, tenía abajo de ellos a Roma y al Como. Y la Roma le gana 2-0 al Hellas Verona y el Como le gana 4-1 al Cremonese. El Como es la revelación en la Serie A en Italia. El Como lo dirige Cesc Fabregas y termina metiéndose en el cuarto lugar a la Champions. La Roma en tercer lugar y se quedan fuera de Champions el Milán y la Juve. Los dos van a la Europa League. Increíble, increíble estos dos equipos y estas dos potencias fuera de la Champions League. Ya está fuera el técnico del Milán,
5: ¿no? Ah, pero ayer.
6: Y vamos a ver qué pasa con Santi Jiménez, ¿no? Que la primera temporada fue buena y esta temporada la lesión, por supuesto, que perjudicó, pero hizo muy pocos goles Santi Jiménez, ¿no?
5: Sí. Yo creo que con la salida de este técnico se puede quedar. ¿Sabes qué? Me llamó poderosamente la atención y qué maravilla, qué gusto. Las despedidas en la Liga Premier, en la Liga Inglaterra. Vamos primero con la de Salah, del jugador del Liverpool, que deja de jugar ya en el Liverpool. Le hacen una despedida, le canta a todo el estadio. Y es, de verdad, es muy, pero muy emotivo. Ahí lo tiene la gente que nos sigue en Telefórmula. Él se levanta a aplaudirle a la gente, ingresa al campo, luego va a llegar su hija, y le hicieron pasillo. No, bueno, qué manera de despedir a sus jugadores, ¿no?
7: Realmente espectacular, rindiendo tributo a alguien que les dio tanto. Es cierto que a últimas fechas los resultados no estaban, inclusive algunos problemas con el técnico, no jugaba como antes. Pero de cualquier manera el reconocimiento ahí está para alguien que efectivamente les dio tanto.
6: Y esto estamos viendo ya el final, sí, ¿no? O sea, ya cuando terminó el partido para complementar, pero a Salah lo sacaron al minuto 60, 65 por ahí, para que dentro del partido el público lo ovacionara y fuera el reconocimiento completo para Salah, ¿no? Ya aquí viene todo lo que le hace la directiva terminando el partido, ¿no?
5: ¿Quién iba a pensar cuando llega Salah para jugar en Liverpool,

0: que un jugador egipcio iba a tener el éxito que tuvo. Llegó un momento que este era el mejor del mundo.
1: Sí, sí. Con Klopp, sin duda.
0: La verdad que...
1: En aquel momento que ganaron la Champions y esos 3-4 años con Klopp, era un fenómeno sola, sin duda.
0: Y la otra que fue la de Pep Guardiola, también fue muy emotiva, ¿no? 10 años en el City, Pep Guardiola, no, se le entregó todo, todo el estadio, la gente, le hicieron el pasillo, sus futbolistas, un momento muy, muy emotivo, muy especial. Qué gusto que reconozcan así a sus grandes figuras en el fútbol de Inglaterra, ¿no?
1: 10 años y 20 títulos de Guardiola.
0: Ahí estaba el papá de Guardiola, que tiene 94 años.
1: Oye, y dentro del partido, antes, en el partido también, al minuto 65-70, sacaron a Bernardo Silva. Que Bernardo Silva también se llevó una ovación increíble de la gente del Manchester City. Lloró. Un día muy emocionante en el Etihad, sin
0: ¿cómo
1: duda?
0: No va a llorar, estaba llorando yo, que no lloré él. Qué bárbaro. No, mis respetos a estos equipos ingleses. Y Guardiola, yo no sé qué vaya a hacer, porque él dice que va a descansar un rato, que quiere dirigir una selección. Yo creo que se va a aburrir.
2: Yo también lo creo. Lo importante también para Guardiola es que se va bajo sus propios términos. Sí. Él es el que dice, me voy de aquí. Sí había tenido hace que 2-3 años pues problemas en su relación con su esposa por la lejanía, ¿no? Entre España y también Inglaterra, y había dicho que se iba a tomar un tiempo. Finalmente firma que habrán sido un par de años más con el Manchester City y ahora toma esta decisión.
1: Sí. Entre el Barcelona y el Bayern Múnich se tomó un año sabático, ¿no?
0: Para ir a Nueva York a perfeccionar su inglés para dirigir al City.
1: Oye, hay un dato interesante con Guardiola. España fue campeón del mundo cuando Guardiola dirigía al Barcelona. Uh-huh. Alemania fue campeón del mundo cuando Guardiola dirigía al Bayern Múnich. ¿Será Inglaterra uh-huh. posible candidato al título?
0: Pues mira, por lo pronto aquí, lo de tocar el balón surgió efecto, ¿eh?
1: Sí, cómo no.
0: Sí, sí. Segunda ocasión que un jugador de Pumas toca un balón, el primero fue contra Seattle, ¿no?
1: Ah, la copa.
0: Claro.
1: La copa se mira y no se toca.
0: Sí. Y ahora otra vez Nathan toca la copa y para atrás.
1: Sí. Oye, en Inglaterra descendió finalmente el West Ham y el Tottenham se salvó en la última jornada ganando de local, y el West Ham, donde jugó Edson Álvarez hace un par de temporadas, desciende a la Championship. En el fútbol femenil
0: también descendió el Wolverhampton, ¿no?
1: También el Wolverhampton, hace un buen rato, sí. También en Europa, pero en el fútbol femenil, el Barcelona femenil gana su cuarta Champions, 6 finales seguidas del Barcelona femenil, y de esas 6 ha ganado 4, le gana 4-0 al Lyon el sábado. Un primer tiempo competido, donde fue mejor el Lyon, me parece, y el segundo tiempo del Barcelona fue realmente espectacular. Es un equipazo el Barcelona femenil, equipazo.
0: El detalle, ya vieron el detalle de que Joel Wicke, este es un, para los Pumas no les va a caer muy bien, pero lo estaba leyendo hace rato. Joel Wicke ha ganado más títulos en CU que los Pumas en los últimos 15 años. Es que era auxiliar de Vicente en CONCACAF, ya lleva 2 ahí.
2: Pues, y Cruz Azul sigue sin perder ahí en CU, ¿no?
0: Sí, no ha perdido un solo partido. Sí, en Ciudad Universitaria.
2: Sí, entre, desde luego, su estancia como local, y ahora aunque jugaron como visitante el día de ayer, se llevaron la victoria.
0: Oye, hoy escuché a Beto Murrieta en ESPN Fórmula, que decía que Cruz Azul analiza la posibilidad de jugar en Cruz Azul Hidalgo en el 10 de diciembre.
1: Pero serán unos 3-4 añitos.
0: Pues
1: ¿no?
0: Es que tienen que construir otro estadio, sí, ahí. Sí. Pero bueno.
3: Para cerrar,
0: la convocatoria de España. Vamos a escuchar.
4: Grimaldo.
5: Pau Cubarsí.
6: Aymeric Laporte.
7: Marc Cubil. Eric García.
8: Marcos Llorente.
9: Pedro Porro.
10: Aquí. Centrocampistas. Pedri.
11: Fabián.
12: Zubimendi.
13: Gaby.
14: Rodrigo. Alex Baena.
15: Mikel Merino.
16: Delanteros. Oyarzábal.
17: Dani Olmo.
18: Nico Williams.
19: Jeremy Pino.
1: Ferran Torres.
4: Borja Iglesias.
2: Muñoz.
11: Lamine Yamal.
0: Esto que escuchaba la gente que nos sigue en la radio, eran las voces de la gente, o sea, panaderos, de todo tipo,
2: policías,
0: una gran producción para, sí, para dar sus 22.
1: La convocatoria la da la gente, ¿no?
0: La gente, exactamente.
1: Y termina cerrando el video el rey de España, nada más y nada menos.
0: El rey de España, que yo creo que le cae mal a Gibran, porque ya no lo metió. Ahí está, mira.
16: Borja Iglesias, Víctor Muñoz.
1: El equipo de todos, ¿no?
0: Lo cierra el rey de España. La producción, excelente.
2: Sí, el rey de España, gran aficionado al Atlético de Madrid. Y yo tengo mucha curiosidad de, ¿y qué va a hacer México?
0: Pues mira, por lo pronto volvieron a sacar un comunicado hoy, que ya están Fidalgo y Quiñones con la selección.
1: Con las convocatorias de España, el gran revuelo de que no hay jugadores del Real Madrid por primera vez en la historia.
0: En un mundial.
1: Españoles, desde luego, ¿no?
0: Con esto nos vamos, y no se vaya, viene Pepe Carr.

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